capítulo 15, en el versículo 25, donde dice del Señor Jesucristo que Él fue odiado sin causa me aborrecieron. Aquí está la palabra. Gratuitamente es igual a sin causa. Pablo está enfatizando una vez más que la justificación no tuvo que ver con nada que tú hayas podido hacer. Nada, fue sin causa. De parte nuestra, sin causa. Óyeme bien, ni siquiera el hecho de haber creído. Porque muchos creyentes pueden convertir la fe en una obra. No, la fe es el único acto del hombre que no es una obra. La fe es el único acto del hombre que no es una obra. No veas tu propia fe como algo meritorio. Cuando nos predicaron el evangelio a Juan y a mí, él no creyó, pero yo creí. Obviamente. Yo creí. No, la fe no tiene ningún mérito. Oye lo que dice este autor. La fe simplemente es la actitud de venir a Dios con las manos vacías. ¿Ven? No hay mérito. Es decir, sí, Señor, lo admito, soy culpable, merezco el infierno. No tengo manera de ser aceptado delante de ti. Por eso estoy aquí desnudo, Señor, con mis manos abiertas, aceptando humildemente lo que tú me quieras dar. ¿Ven? Sigue diciendo este autor, cuando un niño le pide a su madre algo que necesita y confía en que ella se lo dará, su petición no tiene mérito alguno, es solo la manera en la que el niño recibe la generosidad de su madre. Y eso es crucial, dice este autor, porque si llegas a pensar que tu creencia es la causa de tu salvación, dejarás de mirar a Cristo y comenzarás a mirar tu fe. ¿Ven? Y eso sí es un problema. Cuando dejes de mirar a Cristo y comiences a mirar tu fe, tú vas a fluctuar entre el orgullo y la inseguridad. Porque saben que nuestra fe es fluctuante, ¿no es así? O tú vives todo el tiempo con tu fe aquí arriba. Tú nunca dudas, tú nunca dices, Señor, ¿qué es lo que está pasando? O sea, tu fe es todo el tiempo como un roble. Levanta tu mano si tu fe es así, siempre en victoria. Levanta tu mano. No es verdad. No es verdad. Así que si tú dejas de mirar a Jesús y te enfocas introspectivamente en tu fe, tú vas a tener problemas. Porque cuando tú tengas una fe bien fuerte, te vas a sentir orgulloso y vas a ver a ese hermano pobre en la iglesia que te dice: yo necesito consejo, estoy afligido, estoy abatido, y tú no tienes la fe que yo tengo, y te vas a sentir orgulloso. Pero en los momentos en que tú estés casi en el borde del infierno, te vas a sentir inseguro. Oh, gloria al Señor, la fe depende de Jesús. La fe depende de Él. Y solo de Él, nunca lo olvides. Fue sin causa. Fue por medio de la fe, pero fue sin causa, no es un mérito. Y lo que movió a Dios a darnos ese regalo fue su gracia. Ven, gratuitamente por gracia. Gratuitamente por gracia. Solo su gracia. Y su gracia, por favor, no miren la gracia de Dios como algo que es aparte de Dios. Hay personas que tienen ese concepto como que Dios da su gracia, como si fuera algo aparte de Él. No. La gracia es una característica de Dios. Es la buena disposición que tiene Dios a darle a pecadores no lo que merecen, sino lo contrario a lo que merecen. Eso es gracia. Wow, hermanos, que... En serio, ¿no es para saltar de la silla? ¿O es que yo no me estoy dando a entender? Puede ser. Nosotros somos tan débiles explicando las cosas. Para explicar un pasaje como este, uno necesita demasiada capacidad y no la tenemos. Entonces, hay que pedirle a Dios que en su Espíritu Santo vaya más allá de nuestras débiles palabras y te haga entender lo que pasó en la cruz. Es que fue increíble. Es creíble, es asombroso. Amén.
Es gratuitamente, recuerda, sin causa. Gratuitamente es igual a sin causa. Es gratuitamente por gracia. Ahora, Pablo no ha resuelto el dilema todavía. No. Recuerden el dilema que planteamos al principio. ¿Cómo es posible que Dios haga eso? ¿Cómo es posible, como va a decir Pablo en el capítulo 4, que Dios justifica al impío? Va a decir, Dios justifica al impío. ¿Cómo es posible que el juez absolutamente justo del universo declare inocente a pecadores culpables y después los adopte como hijos? El dilema no ha sido resuelto. Y eso me lleva a mi último encabezado. Esta justicia depende enteramente de la obra redentora de Cristo en la cruz del Calvario. Dios no tuvo que rebajar su ley. Dios no tuvo que suavizar las demandas de su ley para poder perdonar nuestros pecados. ¿Saben qué fue lo que él hizo? Castigó nuestros pecados como merecía castigarlos, en la persona de Jesús. Versículo 24. Siendo justificados gratuitamente por su gracia, por medio de la redención que es en Cristo Jesús, a quien Dios exhibió públicamente como propiciación por su sangre a través de la fe, como demostración de su justicia, porque en su tolerancia o paciencia, como dice la Reina Valera, Dios pasó por alto los pecados cometidos anteriormente. Wow. Yo necesito 10 sermones para explicar esto. Pablo está usando aquí tres palabras teológicas que son importantes. El Evangelio es un diamante tan precioso, tiene tantas caras este diamante, que una sola palabra no lo explica. Pablo ha hablado de justificación, ahora está hablando de redención, de propiciación. La justificación tiene que ver con el tribunal. Es una declaración legal, fuimos declarados justos en el tribunal de Dios. Pero ahora Pablo nos dice que también fuimos redimidos. La palabra redención tiene que ver con el mercado de esclavos. Todos nosotros, dice la Escritura, éramos esclavos del pecado. Claro, tú no te das cuenta porque el pecado actúa a través de tu voluntad. Y por lo tanto, tú crees que eres libre cuando pecas, porque cuando pecas estás haciendo lo que quieres hacer. Y es verdad que estás haciendo lo que quieres hacer, pero el pecado está influyendo en tu querer para que peques. Tú eres un esclavo. Somos esclavos del pecado hasta que venimos a Jesús. Dice Juan capítulo 8, versículo 34, esto es el Señor Jesucristo hablando, el que comete pecado es esclavo del pecado. Y Pablo va a decir lo mismo más adelante en Romanos capítulo 6, en el versículo 17, dice: pero gracias a Dios que aunque erais esclavos del pecado, vinisteis a ser siervos de la justicia. Dice: aunque erais esclavos del pecado, os hicisteis obedientes de corazón a aquella forma de enseñanza a la que fuisteis entregados, y habiendo sido libertados del pecado, entonces os habéis hecho siervos de la justicia. Éramos esclavos del pecado. Cristo nos libertó de esa esclavitud. Él pagó nuestra deuda con la justicia de Dios y al mismo tiempo rompió la cadena que nos ataba al pecado. Él nos compró. Él fue al mercado de esclavos y nos compró. Nos libertó al precio de su sangre para que ahora tú y yo, que somos cristianos, seamos exclusivamente suyos. ¿O ignoráis, dice Pablo en 1 Corintios 6, 19, o ignoráis que vuestro cuerpo es templo del Espíritu Santo, el cual está en vosotros, el cual tenéis de Dios, y que no sois vuestros? No sois vuestros, porque habéis sido comprados por precio. Glorificad pues a Dios en vuestro cuerpo y en vuestro espíritu, los cuales son de Dios. Él te compró a precio de su sangre. El otro término que Pablo usa
es propiciación. Y este término causa mucho problema a la gente en el día de hoy, porque significa aplacar la ira. No. El Dios en el que yo creo es un Dios de amor. Y el mío también. Pero al mismo tiempo es un Dios de justicia y por lo tanto es un Dios de ira. ¿Tú crees que sería amoroso que los jueces dominicanos sacaran libres a todos los narcotraficantes? Qué amoroso, ¿verdad? No, eso no sería justo. Eso no sería justo. El crimen debe ser castigado. De hecho, lo hemos dicho un montón de veces, el que no ama tampoco tiene, el que no tiene ira, perdón, tampoco tiene amor. Es imposible tener amor sin ira. ¿Cómo tú me puedes decir a mí que tú amas a los niños y al mismo tiempo te es indiferente ver que hay personas que abusan de ellos? Eso debería indignarte. Es imposible tener amor sin ira. Amor sin ira es indiferencia. Eso no es amor. Y Dios, no es que Dios es un ser malhumorado, rabioso, de mal genio, que hay que andar de puntilla, no vaya a ser que un día le dé una rabia y decida borrarnos del mapa. No es de esa rabia ciega que estamos hablando aquí. La ira de Dios es el aborrecimiento justo e infinito que Él experimenta hacia el pecado y que lo mueve a castigar al pecador. Dios no puede dejar el pecado sin castigo porque eso no sería justo. Y un Dios que no es justo ya no es Dios. Pero es aquí precisamente donde el Evangelio se torna de verdad impresionante. La Santísima Trinidad, Dios el Padre, Dios el Hijo, Dios el Espíritu Santo, en común acuerdo, decidieron que Dios el Hijo, Dios, no olviden esa palabra, Dios el Hijo, tomara nuestro lugar en la cruz del Calvario para recibir sobre Él toda la ira de Dios que tú y yo merecíamos por nuestros pecados. Por eso alguien decía, la cruz es el lugar donde el juez entra en juicio. El juez se sienta en el banquillo de los acusados. Por el puro afecto de su voluntad, Dios decidió amar a los objetos de su ira y remover su ira de ellos, volcándola en su Hijo. Eso es lo que leíamos en Isaías 53. Todos nosotros nos descarriamos como ovejas, cada cual se apartó por su camino, mas Jehová cargó en él el pecado de todos nosotros. Él herido fue por nuestras rebeliones, molido por nuestros pecados, el castigo de nuestra paz fue sobre él y por su llaga fuimos nosotros curados. ¡Oh, wow! El castigo de nuestra paz, ¿qué frase? El castigo que tú y yo merecíamos, pero que ahora fue removido para que tengamos paz con Dios, cayó sobre él. Por su conocimiento justificará mi siervo justo a muchos y llevará las iniquidades de ellos. ¿Ven el punto? Wow, Isaías escribió eso 700 años antes del nacimiento de Jesús. Wow, qué evangelio. Qué glorioso evangelio. Esto es impresionante, para usar la palabra de Dios. De Rickson. Wow. Ese es el corazón del evangelio. Óyeme, déjame decirte otra cosa. Yo te dije ya, no es fe solamente, no es fe en Dios general, es fe en Jesús. Bueno, ahora te voy a decir que tampoco es fe en Jesús en general. Porque una persona puede creer en Jesús como ese maestro que vino a darnos un ejemplo. Yo, Gloria y yo nos topamos con un señor en Miami y comenzamos a predicarle el evangelio y resultaba que era mormón. Y yo le hice varias preguntas, ¿qué tú crees acerca de Jesús? Y
Dice, oh, wow, yo, para mí Jesús es como lo máximo, yo trato de vivir según el ejemplo de Jesús. Y yo le decía, el problema es que ni tú ni yo podemos seguir ese ejemplo. Entonces, oye bien, no es tener fe, no es tener fe en Dios, ni siquiera es tener fe en Jesús en sentido general. No, mira el versículo 25 otra vez. A quien Dios exhibió públicamente como propiciación por su sangre a través de la fe. En otras palabras, es creer en ese Jesús que sustituyó al pecador en la cruz del Calvario. Esa es la fe. Es creer en Jesús como el Cordero que fue inmolado por nuestros pecados. Todos los sacrificios del Antiguo Testamento no eran más que una representación de ese sacrificio que el Señor Jesucristo iba a llevar a cabo en la cruz. Por eso es que Pablo dice al final del versículo 25 que Dios en su tolerancia pasó por alto los pecados cometidos anteriormente. ¿De qué está hablando Pablo aquí? Pablo lo que está diciendo es que la salvación de Abraham, de Moisés, de David, de José, de Daniel, de todos los creyentes del Antiguo Testamento fue porque Dios en su paciencia esperó el sacrificio de su Hijo para borrar sus pecados. La salvación de Moisés, de Abraham, de Daniel, de David, no dependía de los animales sacrificados. Eso fue perdón a crédito. Perdón a crédito. Dios en su paciencia decidió perdonarlos porque Él sabía que esa tarjeta iba a ser pagada. No fueron los animales, dicen Hebreos. No. Los animales no pueden borrar pecados. Fue la sangre de Jesucristo. Y Dios en su paciencia esperó hasta que llegara su Hijo y fuera muerto en esa cruz. Y dice Pablo, y de esa manera, Él hizo una sorprendente exhibición de su justicia. ¿Se dieron cuenta la veces que Pablo dice eso? Versículo 21, pero aparte de la ley, la justicia de Dios ha sido manifestada. Versículo 25, a quien Dios exhibió públicamente como propiciación por su sangre a través de la fe, como demostración de su justicia. Versículo 26, para demostrar en este tiempo su justicia. Pablo está diciendo, ¿tú quieres saber qué tan justo es Dios? Mira la cruz. Ahí está la demostración. Ahí están los fuegos artificiales de la justicia de Dios. El dilema resuelto. El dilema ya fue resuelto. El juez del universo no tuvo que poner de lado su justicia, no tuvo que diluir las demandas de su ley para perdonar a pecadores culpables. No, todos esos pecados fueron castigados en la persona de Jesús para que Él sea el justo. Dios sigue siendo justo y el que justifica al que tiene fe en Jesús. Esa es la buena noticia del Evangelio. Que de tal manera amó Dios al mundo que ha dado a su Hijo unigénito para que todo aquel que en Él cree no se pierda, mas tenga vida eterna. Ahora, mis hermanos, y ya estoy concluyendo, recuerden que la Carta a los Romanos no es un tratado evangelístico escrito para evangelizar a los inconversos de Roma. Esta carta fue enviada a una iglesia, a un grupo de cristianos. ¿Saben por qué? Porque la única manera en que tú y yo podemos crecer en gracia y dar frutos para la gloria de Dios es entendiendo cada vez mejor este evangelio. A donde Pablo va a llegar es a Romanos 12. Os ruego, hermanos, por las misericordias de Dios. ¿Cuáles misericordias? ¿Tú quieres más que esas? Oh, ¿qué misericordia? Os ruego por las misericordias de Dios. Ahí que va a llegar Pablo. Que presentéis vuestros cuerpos en sacrificio vivo, santo, agradable a Dios, que es vuestro culto racional. No os conforméis a este siglo, sino dejaos ser transformados por medio de la renovación de vuestro entendimiento para que comprobéis cuál es la voluntad de Dios, agradable, buena y perfecta. Si la salvación es un regalo de Dios, aparte de cualquier obra humana, mi hermano, tú y yo no tenemos nada de qué gloriarnos. Si hay algo que debería distinguir a un cristiano es humildad.
No tenemos nada de qué gloriarnos. Dicho eso, ahí va a llegar Pablo, versículo 28, porque concluimos, dice, versículo 27, ¿dónde está pues la jactancia? ¿Queda excluida? ¿Por cuál fe? ¿Por cuál ley? ¿Por la de las obras? No, sino por la ley de la fe. ¿Dónde está la jactancia? Miembro de IBCJ, ¿tú crees que tú eres mejor que los que están afuera porque tú estás aquí adentro? ¿Dónde está la jactancia? ¿O no? No tenemos nada de qué jactarnos, pero sí tenemos todas las razones del mundo para vivir en gratitud y para vivir en adoración. Aquel que murió por nosotros en esa cruz, aquel que nos salvó gratuitamente por gracia. La salvación es del Señor, de principio a fin, y por lo tanto solo Él merece toda la gloria. No solo por el hecho de haber sido salvados, no, Él merece toda la gloria por cada paso que damos hacia adelante en el camino de la santidad. Él merece toda la gloria por cada fruto que nosotros damos para la expansión de su reino. Bueno, ya Marcos predicó de eso la semana pasada. Soli Deo Gloria. Soli Deo Gloria. Mas por Él estáis vosotros en Cristo Jesús, el cual nos ha sido hecho por Dios sabiduría, justificación y redención, para que, como está escrito, el que se gloría, que se gloríe en el Señor. Oh, mi amado hermano, ¿no deberíamos nosotros vivir con el corazón encendido, con fuego del altar, en admiración por Jesucristo? Oh, si tu corazón está frío en esta mañana, pídele a Dios que te lo encienda. Oh, Señor, usa este evangelio, Señor, para que yo solo viva para ti. Pero si tú estás aquí sin Cristo en esta mañana, yo te ruego, no abandones este lugar sin arreglar tus cuentas con Dios. No lo hagas aferrándote por la fe a ese bendito Salvador que murió por nuestros pecados. Porque si la salvación es un regalo de Dios, aparte de cualquier obra humana, entonces tú puedes ser salvado ahora. En este mismo instante no tienes que tratar de mejorar tu currículum. No lo hagas. No trates de mejorar tu currículum a ver si Dios te acepta finalmente en su presencia. Oh, no, ven a Cristo, mi amigo, y ven ahora ven a Cristo. Pídele que tenga misericordia de ti. Pídele que transforme tu corazón de piedra en un corazón de carne. Pídele que te abra los ojos para que veas tu pecado, pero para que lo veas a Él como un bendito, glorioso, exaltado Salvador. Oh, la razón, mi amigo, por la que Él tuvo que venir a salvarnos es porque nadie puede salvarse a sí mismo. Solo Cristo salva, y Él salva por medio de la fe. Recuerda, tú necesitas justificación, redención, santificación, y no puedes hacer ninguna de esas cosas. Propiciación. Aquí es donde las preposiciones son importantes. Es solo por gracia, es solo en Cristo y es solo por medio de la fe. Por gracia en Cristo, por medio.

entonces Spurgeon recurrió a la imagen de este animal, del zorro. Él dice, he oído que un zorro, cuando es perseguido de cerca por los perros, finge ser uno de ellos y corre con la manada. Eso, dice Spurgeon, es lo que ciertos individuos buscan hacer ahora. Parecerse perros siendo zorros. Y esta imagen se me quedó grabada en la mente y creo que es la puerta de entrada perfecta para lo que quiero compartirles esta mañana. Porque si bien Spurgeon se estaba dirigiendo a pastores y hablaba específicamente de hombres que hacen difícil distinguir si son perros o si son zorros, el principio permanece intacto y es este. No todo el que corre cerca de la verdad pertenece a la verdad. Y eso es cierto también de la crianza de nuestros hijos. Hoy existe una filosofía conocida como la crianza respetuosa que ha aprendido a correr con la manada del cristianismo. Este movimiento que se ha popularizado dentro de círculos cristianos usa ciertas palabras que suenan muy pero muy bíblicas. Hablan de gentileza, ellos hablan de respeto, hablan de paciencia, hablan de comprensión hacia los hijos. Ellos citan incluso hasta las mismas escrituras que nosotros amamos y que nosotros defendemos. Y sin darse cuenta, muchos padres cristianos han abrazado, han recibido esta filosofía dentro de sus hogares, creyendo que están criando a sus hijos en la palabra de Dios, cuando en realidad están haciendo todo lo contrario. Y están arrastrando a sus hijos al error. Por este motivo, esta mañana me gustaría que juntos evaluáramos este movimiento conocido como la crianza respetuosa, pero que lo hagamos a la luz de la palabra de Dios. ¿Qué es lo que la palabra de Dios enseña acerca de la crianza bíblica? Acompáñenme entonces en sus Biblias a Efesios capítulo 6, versículo 4. Ese va a ser el pasaje en el cual vamos a estar meditando esta mañana. Es un versículo breve con el cual estamos bastante familiarizados, pero este versículo contiene todo lo que un padre cristiano necesita para criar a sus hijos según el diseño de Dios y no según la corriente de este mundo. Efesios capítulo 6, versículo 4. Allí el apóstol Pablo escribe y dice lo siguiente: y vosotros, padres, no provoquéis a ira a vuestros hijos, sino, ahí está el contraste, criadlos en disciplina y amonestación del Señor. En este versículo nosotros encontramos tres elementos. Tres elementos que nos van a ayudar a distinguir entre una crianza verdaderamente bíblica y una que corre a su lado disfrazada de verdad, pero que no lo es. Y creo que esta evaluación es necesaria hoy porque el precio de descubrir demasiado tarde que estamos criando a nuestros hijos con una filosofía equivocada no lo pagamos nosotros, lo pagan ellos. Entonces necesitamos hoy evaluar si estamos criando a nuestros hijos según el diseño de Dios o si nos hemos dejado influenciar por teorías, movimientos y filosofías que son ajenas a la palabra de Dios. Pero antes de estudiar este pasaje, inclinemos nuestro rostro y pidámosle a Dios sabiduría. Querido Padre, venimos delante de ti esta mañana pidiendo de tu gracia que puedas abrir los ojos de nuestro entendimiento para poder comprender las maravillas de tu ley. Sabemos que tu palabra siempre nos dirige hacia la verdad porque es la verdad. Y no solo es la verdad, sino es el criterio por el cual nosotros podemos medir cualquier afirmación que dice ser verdad pero que no lo es. Es el filtro por el cual nosotros podemos tomar todo pensamiento cautivo a la obediencia de Cristo.
Padre, sabemos que hemos sido salvos y en verdad hemos nacido de nuevo, si nos hemos arrepentido de nuestros pecados y hemos depositado nuestra confianza en Jesús y gozamos de vida eterna, y esa vida eterna comienza hoy en la tierra, comienza con una mente transformada. Rogamos, Señor, entonces que por medio de tu palabra renueves nuestro entendimiento, nos des comprensión, para que podamos evaluar cualquier filosofía que haya entrado en nuestra casa según tu palabra. Danos también humildad a medida que vamos trabajando a lo largo del texto para poder recibir tu palabra y recibirla con prontitud. Lo pedimos todo esto en el nombre de Cristo Jesús. Amén. Tres elementos que nos van a ayudar a distinguir entre una crianza verdaderamente bíblica y una crianza que no es bíblica, pero que se disfraza de verdad. La primera. En primer lugar, noten que Pablo, aquí en el versículo 4 de Efesios 6, nos muestra cuál es el rol de los padres en la crianza, en el hogar. Noten cómo comienza el versículo. Pablo dice, y vosotros, padres. Y vosotros, padres. Hasta ahí. Porque esta pequeña frase es fundamental para poder identificar

los varones. ¿Cómo sabemos esto? Por el mismo contexto. Porque en Efesios 6, versículo 1, el apóstol utiliza otra palabra griega que incluye tanto a padre como a madre. Dice así, versículo 1 de Efesios 6, hijos, obedeced en el Señor a vuestros padres, porque esto es justo. Lamentablemente, esto no es claro en nuestra versión en castellano. En ambos versículos, en el versículo 1 y en el versículo 4, se traduce como padres, pero en el original son palabras diferentes. Y la del versículo 1 incluye tanto a padre como a madre. Además, noten lo que sigue diciendo el siguiente versículo, versículo 2. Honra a tu padre y a tu madre. O sea, que el mandato del versículo 1 está dirigido a ¿quiénes? A tanto a padre y a madre, perdón, dirigido a hijos, pero tiene que obedecer a padre y a madre. Ahora, en el versículo 4, Pablo utiliza otro término que se dirige especialmente a los varones, a los hombres. Es decir, el peso del pasaje, el peso del mandato del versículo 4 recae sobre los hombros de los hombres. Ese es el énfasis. Y los primeros lectores de esta carta no se habrían sorprendido por esta exhortación. ¿Por qué? Porque tanto en la sociedad judía como en la sociedad greco-romana, el padre era reconocido como el responsable final de la crianza de los hijos. Pero no es que Pablo se está simplemente adoptando o acostumbrando a esta costumbre de su tiempo. Pablo aquí está afirmando cuál es el diseño de Dios para el liderazgo del hogar cristiano. ¿Se acuerdan cuando Pablo, en 1 de Timoteo capítulo 3, habla de los requisitos de un líder de la iglesia? Él afirma que el hombre que está siendo considerado para ser un líder de la iglesia debe gobernar bien su casa y tener a sus hijos en sujeción. Porque, y estas son sus palabras, el que no sabe gobernar bien su propia casa, ¿cómo, dice después, cuidará de la iglesia de Dios? La implicación es clara. El hombre es uno, o mejor dicho, la casa, el hogar, es uno de los primeros lugares donde queda expuesto el carácter del hombre. Entonces, antes de confiarle a este hombre la familia de Dios, primero hay que observar cómo cuida él de la familia que Dios ya le ha confiado. Claro, esto no disminuye en lo absoluto el rol de la madre en la crianza de los hijos. Una esposa es una ayuda indispensable, es una influencia formativa, es una bendición incalculable en la vida de los hijos. ¿Recuerdan Proverbios capítulo 1, versículo 8? Dice así: oye, hijo mío, la instrucción de tu padre y no desprecies la dirección de tu madre. No la desprecies. La mujer cumple dentro del hogar un rol formativo. Es una bendición incalculable. Pero aquí Pablo, en Efesios 6, se dirige especialmente a los hombres porque él no quiere permitir que el hombre se esconda detrás de la fidelidad de su esposa. ¿Quién es la cabeza del hogar? El hombre. El hombre es la cabeza, el líder del hogar. Él es quien debe marcar la temperatura espiritual del hogar. Él es quien debe tomar la iniciativa de discernir, por ejemplo, qué voces entran en la casa, qué filosofías están moldeando la crianza de los hijos, qué métodos debemos adoptar y qué dirección espiritual le estamos dando a nuestros hijos. Es el hombre responsable de eso. Y tristemente, muchas ideas de la crianza respetuosa se han filtrado en hogares cristianos porque han habido demasiados hombres que han permanecido pasivos, completamente pasivos en esta responsabilidad que tienen delante de Dios. Y han dejado que Instagram
que los libros de moda, que los terapeutas populares y los podcasts definan lo que la palabra de Dios ya ha definido.

definido hace mucho tiempo claramente. Un popular autor, James Merritt, él afirma y dice, escuchen esto, la especie más amenazada en este país no es el búho moteado ni el pez dárter, la especie más amenazada es el padre responsable. Y tiene toda la razón, tiene toda la razón. El padre responsable se está volviendo una especie rara en nuestra cultura. No porque haya falta de hombres en el hogar, sino porque hacen falta hombres que asuman delante de Dios la responsabilidad espiritual que ellos tienen de criar a los hijos. Eso hace falta. Y Pablo no permite esa clase de ausencia. Pablo no permite que el hombre se esconda detrás de la fidelidad de la esposa. Hombres, cuando hablamos de crianza, esto también aplica a ustedes. Padres, varones, esto aplica a ustedes. Muchas veces cuando hablamos de crianza, lo primero que hacemos es codear a la esposa que está al lado. ¿Esto está preparado para ti, amor? No. Aquí Pablo te está hablando a ti, hombre, varón. La crianza de tus hijos no puede ser relegada por completo a tu esposa, a tu mujer. Dios llama a ambos padres a criar a sus hijos en el temor de Dios. Y en este texto en particular, el peso recae en el varón, en el hombre. Así que hombres, asuman su rol como cabeza del hogar en la crianza de sus hijos. Y asumir el rol, ¿saben lo que implica? Ejercer autoridad. Ejercer autoridad. El mismo contexto lo demuestra. Antes de dirigirse a los padres, Pablo se dirige en el versículo 1 a los hijos. ¿Y qué les dice? Hijos, obedeced en el Señor a vuestros padres, porque esto es justo. Esta obediencia da por sentado que padre y madre tienen autoridad sobre sus hijos. No tendría sentido si los padres no tuvieran autoridad sobre sus hijos. Es decir, que Dios confía a los padres una autoridad que debe ejercerse bajo su autoridad, de modo que la obediencia en el hogar apunte finalmente a la obediencia en Cristo Jesús. Colosenses capítulo 3, versículo 20, lo expresa con total claridad, dice, hijos, obedeced a vuestros padres en todo, porque esto agrada a Dios, esto agrada al Señor. Cuando los hijos obedecen a sus padres, eso es obedecer a Dios, en última instancia. Una de las presuposiciones más básicas de esta filosofía de la crianza respetuosa es que redefine por completo el concepto de autoridad en el hogar. Escuchen esta definición. La crianza respetuosa es una forma de educar sin recurrir a la vergüenza, sin recurrir a la culpa, sin recurrir al castigo. Se basa, escuchen bien, en una relación de colaboración, donde tanto los padres como los hijos tienen voz en este estilo participativo. ¿Debe la crianza ser entendida entonces como una relación colaborativa entre padres y hijos? Bueno, Tasha Brown, una psicóloga y consultora de crianza, piensa que sí. Incluso llega a decir esto. Escuchen estas palabras. Si piensas que tu rol como padre es ser una figura de autoridad en la vida de tu hijo, entonces la crianza respetuosa no es para ti. Si tú piensas que tú debes ser una figura de autoridad en tus hijos, entonces esta metodología no es para ti. ¿Por qué? Porque la crianza respetuosa redefine el concepto de autoridad establecido por Dios dentro del hogar. Y este es precisamente el problema con esta teoría. Porque la Biblia no presenta
al hogar como una mesa donde estamos negociando entre iguales, hijos y padres, sino como una esfera donde Dios ha establecido, por un lado, responsabilidad y autoridad. Los hijos son llamados a obedecer. ¿Y los padres a qué? A gobernar. A gobernar con autoridad. Y la Escritura nos muestra el grave peligro que puede ser cuando un padre posee autoridad, conoce el pecado de sus hijos, pero no está dispuesto a ejercer esa autoridad. Acompáñenme al libro de Primera de Samuel. Primera de Samuel. Capítulo 2 de Primera de Samuel. ¿Se acuerdan de Elí? Elí ofrece una de las advertencias más sobrias en el Antiguo Testamento sobre esto. Elí tenía dos hijos, Ofni y Finés. Dos hijos que eran sacerdotes, de hecho. No era cualquier tipo de hijo. Noten versículo 12 de 1 Samuel 2. Los hijos de Elí eran hombres impíos y no tenían conocimiento de Jehová. Y era costumbre, dice el texto, de los sacerdotes con el pueblo, que cuando alguno ofrecía sacrificio, venía el criado del sacerdote mientras se cocía la carne, trayendo en su mano un garfio de tres dientes, y lo metía en el perol, en la olla, en el caldero o en la marmita, y todo lo que sacaba el garfio el sacerdote lo tomaba para sí. Y de esta manera hacían con todo israelita que venía a Silo. Y asimismo, antes de quemar la grosura, venía el criado del sacerdote y decía al que sacrificaba: da carne que asar para el sacerdote, pero no tomará de ti carne cocida, sino cruda. Si el hombre le respondía: quemen la grosura primero y después toma tanto como quieras, él respondía: no, sino dámela ahora mismo, de otra manera yo la tomaré por la fuerza. Era pues muy grande delante de Jehová el pecado de los jóvenes, dice, porque los hombres menospreciaban las ofrendas de Jehová. Y noten versículo 22. Y Elí era muy viejo. Y oía todo lo que sus hijos hacían con todo Israel y cómo dormían con las mujeres que velaban a la puerta del tabernáculo de reunión. O sea, Ofni y Finés habían corrompido el sacerdocio, tomaban porciones indebidas de los sacrificios que debían ser ofrecidos a Dios y además estaban cometiendo inmoralidad con mujeres a las puertas del tabernáculo. ¿Y saben qué era lo más triste? Que Elí sabía todo lo que estaba ocurriendo, pero no hacía nada al respecto. Él sabía lo que ocurría. Incluso, noten lo que dice el texto. El texto dice que los confronta verbalmente. Versículo 23. Y les dijo Elí, el cual era muy viejo: ¿por qué hacéis cosas semejantes? Porque yo oigo de todo este pueblo vuestros malos procederes. No, hijo míos, porque no es buena fama lo que yo oigo, pues hacéis pecar al pueblo de Jehová. Noten que él los confronta a sus hijos. Pero sus palabras no estuvieron acompañadas de una acción necesaria. Es decir, los reprendió, sí, pero no los removió del sacerdocio. No tomó cartas en el asunto. Y entonces, ¿qué hace Dios? Confronta a Elí. Versículo 29. Y dice así: escuchen las palabras de Jehová. ¿Por qué habéis hollado mis sacrificios y mis ofrendas que yo mandé a ofrecer en el tabernáculo? Escuchen esto. ¿Y por qué has honrado a tus hijos más que a mí? Ese fue el pecado de Elí. En el momento que él tenía que actuar, el afecto que él tenía por sus hijos pesó más que la honra que él le debía a Dios. Prefirió tolerar aquello que él debía detener de inmediato
que asumir el costo de ejercer autoridad fielmente en el hogar, de removerlos. ¿Y cuáles fueron las consecuencias? Devastadoras. Omni y Finés murieron el mismo día y Dios quitó el sacerdocio de la casa de Elí y lo entregó a otra casa sacerdotal. Increíble. Elí quedó y pasó a la historia como el padre que permitió que sus hijos pesaran más que la honra de Dios. El hombre que permitió que estos dos hijos pesaran más que la gloria de Dios. Y escúchenme bien, lo mismo sigue ocurriendo hoy con todos esos padres cristianos que piensan que están siendo amorosos con sus hijos al evitar ejercer autoridad en el hogar. Lo mismo. La estructura de autoridad que Dios ha establecido en el hogar no es una amenaza, es una misericordia para tus hijos. Y cuando tú ejerces bien la autoridad en el hogar, esa es una expresión de honra a Dios. Tus hijos no necesitan que tú renuncies a tu autoridad como padre por temor a que pierdan tu afecto. Ejerce la autoridad derivada que tú has recibido de parte de Dios. No lo malcríes. Ahora bien, volvamos a Efesios capítulo 6, versículo 4, porque la autoridad que Dios ha dado a los padres, claro, no debe ejercerse de cualquier manera. Por eso, Pablo no solo explica el rol que tienen los padres de autoridad en el hogar, sino que también señala cuál es el riesgo más común que existe en la crianza de los hijos. Y es el segundo punto, vimos el rol, ahora veamos el riesgo que hay en la crianza. Este es el segundo punto. Noten, después de decir, y vosotros padres, el apóstol inmediatamente añade, no provoquéis a ira a vuestros hijos. No los provoquéis a ira, y esto es crucial, particularmente en el contexto de la crianza respetuosa, porque en buena medida este movimiento surge como una respuesta al mal uso o al abuso del castigo físico por parte de los padres hacia los hijos. Un sitio web popular que promueve la crianza respetuosa hace la siguiente afirmación, dice, cuando tú castigas a tu hijo, pones en riesgo tu relación con él. Pero sigue, dice, pones en riesgo su bienestar emocional, físico y mental. Y ni hablar de esto, dice, si crees que está bien golpear o pegarle a un niño pequeño, entonces tú no saliste bien. Ahora, todos estaríamos de acuerdo de que abusar de un niño es pecado. Nosotros no necesitamos de una filosofía moderna que nos enseñe que la crueldad contra un hijo es una deshonra contra Dios. La Biblia es clara al respecto. La Biblia ya condena eso. De hecho, la misma advertencia de Pablo aquí demuestra que él conocía perfectamente el peligro de abusar de la autoridad dentro del contexto del hogar. No provoquéis a ira, dice Pablo. Él conocía. Y esto tiene sentido cuando nosotros entendemos el contexto del primer siglo. Porque en el primer siglo un padre tenía un poder inmenso. Un poder inmenso sobre quienes vivían bajo su autoridad. Había una ley conocida como patria potestas, o en castellano sería la potestad paterna, que decía que el padre ejercía una autoridad que al menos en principio alcanzaba dimensiones escalofriantes. Un padre en aquel entonces podría, por ejemplo, arreglar un matrimonio. Un padre podría forzar el divorcio de su hijo si quería. Un padre podía vender a su hijo como esclavo. Y escuchen esto, un padre aún podía decidir sobre la vida de un recién nacido. Era la costumbre
que cuando un niño nacía, se lo colocaba a los pies de su padre. Y si el padre se inclinaba y lo recogía, eso significaba que él lo reconocía y lo estaba recibiendo, lo estaba amparando en su casa. Pero si el padre se daba la vuelta y se marchaba, él se estaba negando a reconocerlo y el niño podía ser abandonado o simplemente desechado de una manera muy similar a lo que sucede hoy con los bebés abortados. De hecho, Séneca, que era una figura prominente de Roma en aquel tiempo, un contemporáneo en el mundo en el que Pablo escribe, él dijo, escuchen las palabras de Séneca, degollamos a los bueyes indómitos, estrangulamos a un perro rabioso, clavamos un cuchillo en las vacas enfermas y a los niños débiles y que nacen deformados, los ahogamos. Ese era el tipo de autoridad que tenía un padre en aquel tiempo. Una autoridad poderosa, severa y prácticamente incuestionable. Nadie le iba a cuestionar a un padre si dejaba a su hijo ahí para desecharse. Y Pablo escribe en ese contexto. Pero Pablo ahora se dirige a hombres que ¿qué? Que están en Cristo Jesús ahora. Pablo se dirige a padres que ya no pertenecen a ese orden de hacer las cosas, a ese viejo orden en este mundo del cual fueron rescatados por gracia. Ya no pueden estos padres tomar estas costumbres de la sociedad como norma de su hogar. Ahora Pablo le dice, ustedes pertenecen al Señor Jesucristo, ustedes pertenecen a otro, a amo, y entonces deben hacer todas las cosas en el nombre de Cristo Jesús, incluso criar a sus hijos. Por tanto, la autoridad que ejercen sobre sus hijos, dice Pablo, debe ser tan distinta de la cultura como Cristo es diferente de la cultura. Debe reflejar su crianza, el carácter del Señor, bajo cuya autoridad ustedes mismos están viviendo. Y claro, paréntesis aquí, lo mismo se puede aplicar a las madres. No nos olvidemos de las madres. Porque así como dijimos que la crianza o la responsabilidad de criar no pertenece exclusivamente al padre, bueno, el peligro de provocar a un hijo a ira tampoco es exclusivo del padre. Una madre puede provocar a su hijo a la ira. Si bien Pablo se está dirigiendo a hombres acá, se sobreentiende que la mujer puede hacer lo mismo. Puede provocar a sus hijos, puede exasperar a un hijo con la misma facilidad que lo hace un padre. Y la pregunta es la siguiente, ¿esa provocación ocurre solamente cuando hay golpes, cuando hay fuerza física, cuando hay abuso corporal? ¿O puede un padre o una madre provocar a un hijo aún sin levantar ni un dedo? Eso es lo que nos tenemos que preguntar. Y la respuesta la encontramos cuando estudiamos el significado de provocar. Provocar nos ayuda a responder esta pregunta, porque este verbo provocar, que aparece aquí en Efesios 6:4, se utiliza en otros lugares para describir cómo Israel, el pueblo de Israel, provocó a ira a Dios mediante la idolatría, mediante la rebelión espiritual. En Deuteronomio, por ejemplo, acompáñame a Deuteronomio capítulo 32. Deuteronomio capítulo 32. Moisés, en el versículo 18 de Deuteronomio 32, dice, de la roca que te creó te olvidaste. Te has olvidado de Dios tu Creador. Y lo vio Jehová y se encendió en ira por el menosprecio de sus hijos y de sus hijas. Y dijo, esconderé de ellos mi rostro,
veré cuál será su fin, porque son una generación perversa, son hijos infieles, dice Dios. Y noten versículo 21 de Deuteronomio 32, ellos me movieron a celos con lo que no es Dios. Ellos me provocaron a ira. Ahí está la misma palabra. Ellos me provocaron a ira ¿con qué? ¿Con golpes? ¿Con abuso físico? ¿Cómo provocó el pueblo de Israel a Dios? Dice acá, con sus ídolos. Esto quiere decir que el significado de la palabra provocar no se limita solamente al daño físico, al abuso, al golpe. Describe una conducta que despierta indignación, que despierta resentimiento, que despierta enojo en la otra persona. Y esto es lo mismo que vemos en Efesios capítulo 6, versículo 4. Aunque Pablo condena cualquier tipo de abuso físico de un padre contra un hijo. Entiendan esto, el mandato de Pablo va más allá de lo físico, va más allá del plano físico, del abuso físico. Un padre puede provocar a su hijo mediante exigencias desmedidas. Un padre puede provocar a su hijo a la ira mediante reglas arbitrarias. Hoy te pido algo que mañana no te pido. Tú puedes provocar a tu hijo a ira mediante el sarcasmo, mediante la humillación pública delante de los otros hijos. Tú puedes provocar a ira a tu hijo mediante el favoritismo, y la Biblia nos enseña acerca de eso. Si no, veamos el ejemplo de José. Tú puedes provocar a ira a tu hijo mediante la inconsistencia. Hoy te castigo por esto, mañana ya no lo hago. O una condenación constante hacia tu hijo, apática. Y así lo confirma cuando vemos el pasaje paralelo de Efesios capítulo 6, versículo 4, que es Colosenses. Colosenses capítulo 3, es un pasaje que se sobreentiende, que es paralelo a lo que se dice. Colosenses 3, versículo 20, dice, hijos, obedeced a vuestros padres en todo, porque esto agrada a Dios. Noten que es lo mismo que dice Pablo en Efesios 6, 1. Y después en Colosenses 3, 21, dice, padres, no exasperéis a vuestros hijos para que no se desalienten. Tú puedes desalentar a tus hijos sin levantarles ni siquiera un dedo. Entonces, nosotros no podemos reducir el mandato de Pablo al ambiente físico. Ni tampoco podemos aplicarlo únicamente a los padres, ¿no? Las mujeres no pueden decir, bueno, Pablo se está dirigiendo a los padres solamente, a los varones en Efesios 6:4, así que esto no nos aplica a nosotros. No, tanto padres como madres pueden maltratar a sus hijos con palabras al igual que con fuerza física. Y claro, la crianza respetuosa ha sabido señalar este error, este peligro. Pero ¿cuál es el problema de la crianza respetuosa? El problema de la crianza respetuosa es que responde al abuso de autoridad, reduciendo cada vez más el espacio para la autoridad correctiva que la Biblia sí exige y demanda de los padres. Escuchen a una de las voces más conocidas de la crianza respetuosa. Su nombre es Sarah Ockwell Smith. Ella dice, la vida es difícil, la vida es confusa. Todos lidiamos con mucho a diario, dice ella. Y si nosotros como adultos no logramos atravesar un camino perfectamente en todo momento, entonces, dice ella, no deberíamos exigir a nuestros hijos también lo hagan. Así que, escuchen, acepta, tú tienes que aceptar que tu hijo tendrá berrinches, que tu hijo tendrá crisis, tal como tú a veces lo tienes. Y tal vez sea el mejor camino a seguir. Escuchen esto. Tienes que ajustar tus expectativas, reconociendo que todos se equivocan o tienen malos momentos de vez en cuando. Y a primera vista las palabras de esta mujer suenan compasivas. Sean respetuosas. Pero observen cuál es el peligro. El berrinche del hijo
deja de ser tratado principalmente como una expresión de pecado que necesita disciplina, necesita autoridad correctiva, y pasa a ser visto el berrinches y la crisis casi exclusivamente como una descarga emocional que debe ser acompañada por el padre. De hecho, hay otra autora, déjenme leer estas palabras, dice: debes permitir que tu hijo libere esas grandes emociones mientras tú permaneces al lado con una presencia tranquila. ¿Y no han visto esto cuando van al supermercado de veces? ¿No? Y les toca ver. Tienen que pagar y está el nene que se tira al suelo y está haciendo un berrinche bárbaro, grita, patalea, pega al hermano, y la mamá ahí, mirando para todos lados, no sabe qué hacer. Entonces le dice, le trae un caramelito para ver si eso lo calma, y sigue y le tira el caramelito en la cara. Y después le da el celular, y ahí se aquieta el chico. Debes permitir que tu hija libere esas grandes emociones. Pero no termina ahí, sigue. Ella dice, como adulto, escuchen esto, por favor. Tu tarea es mantener un entorno seguro y hacerle saber que estás ahí por si te necesita. Además, esto no es todo, dice. Además, deberías validar sus sentimientos. Y, sigue, va cada vez peor. Y deben buscar juntos posibles soluciones para el futuro. Otra especialista de crianza concluye así. La idea es ser más como un entrenador para tu hijo que un castigador. Ahora, yo no sé qué clase de entrenador tenía en mente esta doctora en crianza, pero ningún buen entrenador que yo tuve en mi vida te pide permiso para dirigir el partido. ¿Un entrenador qué hace? Corrige. Al instante, un entrenador detiene una mala jugada en el entrenamiento. Un entrenador no valida todo impulso emocional de un jugador. Y si esto es cierto para el deporte, ¿cómo no va a ser cierto para la formación de nuestros hijos? ¿Qué es esto de validar sus sentimientos? De estar ahí parado al lado por si me necesita. Mi hijo lo que necesita es intervención correctiva. Entonces, noten que la solución de la crianza respetuosa ante el abuso de la autoridad termina siendo el rechazo de toda autoridad. ¡Chau con la autoridad! ¡Hagámosla a un costado! Esta filosofía se enfoca más en la positividad de darle a tu hijo en vez de la disciplina. No lo amonestes, dice, porque lo puedes dañar emocionalmente hablando. Pero escuchen, evitar un extremo no significa que nosotros tenemos que caer en el otro. Así como la dureza daña a un hijo, también lo hace la permisividad. Tú dañas a tu hijo cuando le permites que haga hacer lo que quiera. Proverbios capítulo 29, versículo 15 dice, la vara y la corrección dan sabiduría, mas el muchacho consentido avergonzará a su madre. Y me pregunto, ¿por qué la vergüenza? La vergüenza porque cuando nosotros dejamos a nuestros hijos a sus propios deseos, ellos comienzan a convertirse en su propia autoridad. Y ya no respetan a nadie, no respetan a mamá, no respetan a papá, no respetan a la profesora en la escuela, no respetan a nadie en la iglesia, no respetan a las autoridades cívicas. Entonces, en lugar de aprender el dominio propio con sus padres, ellos rápidamente aprenden que sus emociones deben gobernar a todos los que rodean la casa. Padres, no caigan en esta trampa. Abuelos, no caigan en esta trampa. Tal vez en su época no existía la crianza respetuosa como concepto. Pero hoy es la moda. Dios los ha colocado a ustedes, padres, como autoridad en el hogar. No para aplastarlos, pero tampoco para que se rindan ante sus hijos.
corríjanlo. Y esto inevitablemente nos conduce al tercer y último elemento del pasaje, que es el rumbo establecido por Dios en la crianza. Vimos el rol que tenemos los padres, el riesgo que hay en la crianza de abusar de nuestra autoridad. Ahora veamos el rumbo. ¿Cuál es el rumbo que Dios estableció para los padres? Porque Pablo no es que condena algo y nos deja en un vacío, no dice, no provoquéis a ira y se termina el versículo, sino que Pablo, después de advertirnos sobre el gran riesgo que tenemos de provocar a nuestros hijos físicamente, pero también con palabras, nos da una alternativa. Él dice, sino que criadlos en disciplina y amonestación del Señor. Observen cuál es la alternativa. La alternativa de Dios no es que rechacemos la autoridad, como sugiere la crianza respetuosa en la práctica. Grábense eso. El mal uso de algo jamás invalida su uso correcto. El mal uso de algo jamás invalida su uso correcto. Solo porque han habido padres que han usado la autoridad delegada por Dios para maltratar físicamente a sus hijos, no significa que la autoridad en sí misma sea mala. ¿Y cuál es la respuesta de Dios al abuso? No es la ausencia de autoridad, hagamos caso omiso a la autoridad. No, la respuesta es una autoridad gobernada por Cristo. Esa es la alternativa. Y esto queda muy claro cuando nosotros tomamos en cuenta cuál es la única otra mención del verbo criar en todo el Nuevo Testamento. Dos veces se usa esta palabra. Una aquí, en el versículo 4, criarlos en disciplina. Y curiosamente, esta misma palabra, criar, aparece también en esta misma epístola, en el capítulo 5, versículo 29, cuando Pablo habla de la manera en que Cristo sustenta y cuida a la iglesia. Y Pablo ahora aplica esa idea a la relación de un padre con su hijo. Y el punto es muy claro. El punto es que un hijo no sale adelante por accidente. Un hijo no se forma solo. Un hijo no aprende obediencia, respeto y sabiduría simplemente porque pasa el tiempo. No, un hijo tiene que ser criado. Un hijo tiene que ser nutrido. Un hijo tiene que ser cultivado. Y esa es la imagen que de hecho encontramos en la misma Biblia, en el Salmo 128. ¿Se acuerdan del Salmo 128? Habla sobre los hijos como plantas de olivo, ¿ven eso? Salmo 128, versículo 3, los hijos son comparados a plantas de olivo. Y una planta, hasta donde yo entiendo porque no tengo el don de la jardinería, necesita de dos cosas una planta. Necesita alimento y necesita ambiente. Una planta necesita nutrientes para poder crecer. Pero también necesita el clima apropiado. Porque una planta puede tener buena tierra, puede tener acceso a agua, pero si el sol sale y la quema, o si el frío la golpea continuamente, esa planta no florece, no crece. Y lo mismo ocurre con nuestros hijos. ¿Ellos necesitan alimento? Sí. ¿Necesitan alimento espiritual? Sí. Pero también necesitan un ambiente adecuado para recibir ese alimento. ¿Y cuál es el ambiente, me pregunto yo? Bueno, está acá. Pablo recurre a dos palabras para describir cuál es el ambiente apropiado para que tu hijo crezca en los caminos del Señor. Lo resume en dos palabras: la disciplina y la amonestación. La disciplina y la amonestación. Y no tengo tiempo ahora para explicar con detenimiento todo el rango de significado de cada palabra, pero sí podemos decir esto, escuchen. La primera palabra, disciplina, tiene que ver con la formación sistemática de tu hijo. Incluye el entrenamiento, la corrección y cuando sea necesario, la disciplina correctiva. Tu hijo necesita eso. Como puede verse en Proverbios capítulo 13, versículo 24, el que destiene el castigo a su hijo aborrece, mas el que lo ama desde temprano lo corrige. Misma palabra.
lo corrige. Y la segunda palabra que Pablo usa en Efesios 6:4, la palabra amonestación, literalmente tiene la idea de colocar algo en la mente. Apunta más a una instrucción verbal, a la advertencia, al consejo que se le da a nuestros hijos. Pablo, por ejemplo, usa esta palabra cuando dice que las cosas escritas en el Antiguo Testamento fueron registradas, 1 Corintios 10:11, para amonestarnos, para que las colocamos en nuestra mente. Y acá, si volvemos a Efesios 6:4, Pablo dice, ambas de estas cosas, la disciplina y la amonestación, son necesarias para una crianza bíblica. Y aquí es precisamente donde la crianza respetuosa se queda corta. Porque esta filosofía, este movimiento, habla de presencia, habla de validar los sentimientos de mis hijos, habla de ser empático con ellos y de acompañarlos emocionalmente, pero esta filosofía, la crianza respetuosa, no sabe qué hacer con la necedad que ya nuestros hijos tienen en el corazón. No sabe qué hacer con eso. La necedad está atada al corazón del hijo, del niño. Y entonces, la crianza respetuosa ofrece un ambiente que es aparentemente cálido para crecer. Pero sin la corrección bíblica, ese calor se convierte en un invernadero para la voluntad egoísta de mi hijo. Para que él dictamine todo en mi casa. Escuchen las palabras de Susana Wesley. Tal vez el nombre le suena. Creo que tenía un poquito de experiencia, crió a 17 hijos. Algo sabía esta mujer. Entre los cuales, de hecho, estaban John y Charles Wesley, que después supieron hacer historia y quedaron registrados en la historia por sus vidas. Susana dijo esto. El padre que le concede los caprichos a sus hijos hace la obra del diablo. Convierte la religión en algo impracticable y la salvación en algo inalcanzable, haciendo todo de su parte para condenar a su hijo para siempre en cuerpo y en alma. Son palabras fuertes, pero son palabras necesarias. Son palabras necesarias. Dejar a tu hijo sin disciplina, dejar a tu hijo sin amonestación, es preparar el camino para que la necedad que deberías corregir hoy se convierta en la rebelión que vas a lamentar mañana. Es preparar el camino para la condenación de su alma. Eso es lo que dice Susana. Cuando tú no corriges, cuando tú no amonestas. Y por favor, no me malinterpreten, no estoy diciendo que si tú disciplinas y amonestas a tus hijos necesariamente van a ser cristianos. No estoy diciendo eso. Solo Dios puede dar vida espiritual a los que están muertos en delitos y pecados. Sin embargo, nosotros debemos recordar que Dios obra a través de medios, ¿no es así? Romanos capítulo 10, versículo 17, enseña que la fe es por el oír. ¿Y el oír por qué? Por la palabra de Dios. Ese es el medio. Dios obra a través de medios. Por tanto, aunque los padres no pueden regenerar el corazón de sus hijos como quisiéramos regenerarlos, pero los padres no pueden, lo que sí podemos hacer en nuestro hogar es ambientarlo para que Dios despierte fe en ellos. Y no existe, según la Biblia, no existe mejor ambiente para criar a nuestros hijos en uno que esté saturado de disciplina y amonestación bíblica. Ese es el mejor ambiente para que crezca la planta. ¿Cómo podemos estar tan seguros? Bueno, porque este es el énfasis del pasaje. Noten cómo termina el versículo. El versículo no termina después de la palabra amonestación. Dice, si no, criadlos en disciplina y amonestación del Señor. Cada palabra inspirada es importante para nosotros.
Y esta pequeña expresión al final del Señor pone a Cristo detrás, encima y delante de la crianza de nuestros hijos. Cristo está detrás porque Él es la instrucción de donde procede todo lo que hacemos. Él está encima porque Él gobierna. Él es la autoridad que gobierna el hogar y Él está delante porque Él es la meta hacia la cual los padres deben dirigir a sus hijos. Cristo es la meta. Y esto es importantísimo de entender porque la crianza respetuosa no tiene a Dios como meta. No tiene a Dios como objetivo. La crianza respetuosa tiene otro rumbo muy, pero muy distinto. En la introducción de uno de los libros más influyentes de la crianza respetuosa, en inglés se llama The Whole Brain Child, en castellano está publicado como El Cerebro del Niño, los autores explican en ese libro que ellos ofrecen estrategias para ayudar a los hijos, escuchen, este es el fin, a ser más felices, más saludables y más plenamente ellos mismos. Y otra autora lo resume diciendo que la crianza respetuosa busca criar hijos seguros de sí mismos e independientes. Esa es la meta de la crianza respetuosa. Que tu hijo esté seguro de sí mismo, independiente. Tu hijo no necesita independencia. Tu hijo necesita dependencia del Señor. Entonces noten que el objetivo de esta filosofía no es que tu hijo viva para la gloria de Dios, sino que llegue a ser la versión más plena, más feliz de sí mismo. ¿De qué se trata la vida para ellos? Bueno, de alcanzar la autorrealización. Y la crianza respetuosa entonces piensa que cualquier cosa que obstaculice ese proceso de autorrealización, incluyendo la autoridad correctiva que la Biblia demanda, entonces termina siendo vista como una amenaza y tenemos que sacarlo del hogar. Hermanos, esta mentalidad no es bíblica. Esta mentalidad es satánica, es de origen satánico. La Biblia enseña, ¿qué sucedió en el huerto del Edén? Génesis 3:5. La serpiente le dijo a Eva que ella sería como Dios el día que comiera del fruto prohibido. Que ella tendría la capacidad, independientemente de Dios, de juzgar el bien del mal. Que ella podría dictar su propia vida aparte de la voluntad de Dios. ¿Y no ese es el corazón del pecado? Que la criatura quiere vivir como si fuera el creador, quiere vivir independiente de él, autorrealizarse. La crianza respetuosa, cuando coloca la autenticidad del niño como fin supremo de su vida, termina entrenándolo para verse a sí mismo como el centro de su propio universo. En contraste, ¿la meta de la crianza bíblica cuál es? Bueno, es simple, que nuestros hijos conozcan, teman y obedezcan a Dios. Esa es la meta. Y ahí está la diferencia, y esta diferencia no es pequeña, como decía Susana. Esta diferencia es de vida o muerte espiritual. Cerremos con un ejemplo más. Acompáñenme a Primera de Reyes. Primera de Reyes.

Primera de Reyes 1. Noten cómo comienza. Cuando el rey David era viejo y avanzado de días. Oh, que podamos no solo vivir bien, sino también envejecer bien. Tanto Elí como David eran viejos. Y noten lo que sucedió. Versículo 5. Entonces Adonías, que era hijo de David, se rebeló. Y dijo lo siguiente en el versículo 5. Yo reinaré. Y se hizo de carros y de gente de a caballo y de 50 hombres que corriesen delante de él. Y versículo 6, marquen esto. Y su padre nunca le había entristecido en todos sus días con decirle, ¿por qué haces así? Yo reinaré, dijo. ¿Por qué? Porque su padre jamás lo había entristecido. Literalmente el texto hebreo dice que David jamás lo contrarió. Es decir, nunca incomodó a su hijo. Nunca lo confrontó. Nunca puso la voluntad de Adonías bajo límite, bajo autoridad correctiva. Lo dejó crecer a este niño con un corazón donde abundaba el yo reinaré. ¿Y cuál fue el resultado? Fue amargo. Y tan desastroso como el resultado de Elí con sus hijos. Adonías eventualmente murió. ¿Saben quién lo ejecutó? Otro de los hijos de David, Salomón. Asegúrate entonces que tú estás criando a tus hijos en el rumbo correcto. En la dirección correcta. No críes a tu hijo para que se encuentre a sí mismo, para que encuentre la versión más plena y segura de sí mismo mientras pierde su alma. Tú cría a tu hijo para que glorifique a Dios y se goce en él para siempre. Esa debe ser tu meta. ¿Se acuerdan cómo comenzamos? Con la imagen del zorro. Hay algo que yo no les dije del zorro. El zorro, cuando corre con los perros, puede correr con la manada por un tiempo. Puede confundirse entre los perros. Pero hay algo que eventualmente delata al zorro. ¿Y saben qué es? Su olor. El olor del zorro lo delata. Y tarde o temprano, los perros lo descubren. Bueno, nosotros hoy hemos examinado la crianza respetuosa a la luz de la Biblia. Y hemos visto que huele mal. Huele a autonomía. Huele a rechazo de la autoridad que Dios nos ha dado. Huele a una visión de un niño que minimiza el pecado y desplaza el señorío de Cristo. Esta filosofía huele mal. Ahora la responsabilidad es nuestra. Ahora la responsabilidad es tuya. Saquen el zorro de sus casas. Sáquenlo, huele mal, no es bíblico, es de origen satánico. Saquen al zorro de sus casas antes de que sea demasiado tarde y sus hijos paguen el precio de su error. Saquen el zorro de la crianza respetuosa. Oremos. Padre, te damos gracias por tu palabra. Gracias porque tu palabra es clara. Es tan evidente. Que nos enseña, Señor, nos redarguye. Y nos ayuda. En estos momentos donde
está de moda criar a nuestros hijos respetuosamente y se incorpora terminología bíblica y donde muchos padres, incluso cristianos, han caído cautivos de esto. Señor, nuestro deseo es poder hacer tu voluntad. Tu voluntad, la cual ha sido revelada. Queremos que nuestros hijos te conozcan, que nuestros hijos te respeten, te reverencien, te amen, te obedezcan. Y sabemos que la crianza respetuosa es un obstáculo para eso. No hace bien poner al hijo en el centro del hogar. No hace bien eliminar la autoridad, el concepto de autoridad en el hogar por miedo a perder su amor, su afecto, su cariño. Señor, levanta hombres y mujeres, pero particularmente hombres, que asuman su rol de liderazgo en el hogar. Mujeres que acompañen ese llamado. Y que ambos puedan tener como objetivo el criar hijos para la gloria de Dios. O cuanto quisiéramos darle salvación a nuestros hijos y cambiarles el corazón y darles ojos espirituales, pero no podemos, esa es una obra que te pertenece solo a ti. Ten misericordia, Dios, de nuestros hijos. Concédeles la gracia para ver que tú eres maravilloso, que su pecado es vil y que la cruz es más fuerte para conquistar cualquier error y cualquier pecado y llevarlos a Cristo para siempre. Danos, Señor, un compromiso más fuerte con tu palabra, sabiendo que tu palabra no solo es suficiente para salvar ni santificar, sino también tu palabra es suficiente para la crianza de nuestros hijos. No necesitamos acudir a otras filosofías. No necesitamos acudir a otros movimientos que estén de moda. No necesitamos escuchar a terapeutas modernos que nos hablan de la fidelidad de nuestros hijos. Queremos escuchar a tu palabra que nos habla de cómo crear en ellos un ambiente para que sean fieles a ti. Renueva ese compromiso en nuestros corazones. Lo pedimos todo eso en el nombre de Cristo Jesús.

Señor, la obra de tu Espíritu. Oramos que tu Espíritu obre de manera poderosa en nuestros corazones en esta mañana, según somos expuestos a nuestro gran Señor y Salvador por medio de tu palabra. Esto oramos en nombre de Jesús. Amén. Os invito a abrir vuestra Biblia en Filipenses capítulo 2. Continuamos el estudio consecutivo de esta epístola. Y en esta mañana llegamos a los versículos 5 al 8, que podemos titular El ejemplo supremo de humildad. El ejemplo supremo de humildad. En la vida, sin lugar a dudas, tenemos ejemplos. Tenemos buenos ejemplos a imitar y malos ejemplos a evitar. Lucifer, justamente, no solo es enemigo de Dios y del pueblo de Dios, sino que también representa el ejemplo paradigmático de soberbia a evitar. El libro de Isaías nos muestra y nos relata lo que le pasó por la cabeza al lucero de la mañana antes de su caída. Trató de ascender, y no ascender de cualquier manera, sino trató de llegar a ser semejante a Dios, ocupar el lugar que no le correspondía, motivado por soberbia. Y así, Isaías 14, en apenas dos versículos, nos muestra qué había en su corazón en ese momento. Fijémonos qué dice. Pero tú dijiste en tu corazón, hablando el lucero de la mañana, del ángel caído que llegó a ser Satanás, subiré al cielo. Por encima de las estrellas de Dios levantaré mi trono y me sentaré en el monte de la asamblea en el extremo norte. Subiré sobre las alturas de las nubes y me haré semejante al Altísimo. No hay mayor ejemplo de soberbia. ¿Qué diferencia con Cristo? ¿Qué diferencia con Jesús, Dios mismo, que ya estaba en esa posición elevada que le corresponde, la segunda persona de la Trinidad? ¿Quién es nuestro ejemplo a imitar como cristianos? Somos seguidores de Cristo. Y Dios mismo en la persona de Jesucristo, en lugar de ascender, descendió. Se hizo semejante a los hombres, dándonos la importancia que no teníamos y buscando nuestros intereses en lugar de los suyos. Y para hacerlo, tuvo que humillarse, rebajarse, ocupar el lugar más bajo entre los hombres para llevar a cabo el plan de salvación de una humanidad pecadora. Satanás es el ejemplo paradigmático de soberbia. Jesús es el ejemplo supremo de humildad. Y a Él hemos de imitar. Y hoy vamos a ver un pasaje que ejemplifica a la perfección, la humildad a la que somos llamados con un propósito en este contexto, preservar la unidad que tenemos como iglesia. Aquí en Filipenses 2, versículos 5 al 8, vamos a ver el ejemplo a imitar de la suprema humildad de Cristo. El ejemplo a imitar de la suprema humildad de Cristo. Fijémonos. Leamos juntos estos versículos. Dice Filipenses 2, empezando el versículo 5. Haya pues en vosotros esta actitud que hubo también en Cristo Jesús, el cual, aunque existía en forma de Dios, no consideró el ser igual a Dios como algo a que aferrarse, sino que se despojó a sí mismo, tomando forma de siervo, haciéndose semejante a los hombres, y hallándose en forma de hombre, se humilló a sí mismo, haciéndose obediente hasta la muerte y muerte de cruz. Estos ejemplos nos muestra, estos versículos nos muestra el ejemplo a imitar de la suprema humildad de Cristo. Hablemos de contextualizarlos, como cada pasaje de la Escritura. ¿Por qué somos llamados a imitar la suprema humildad de Cristo? ¿Con qué propósito principal? Bueno, el contexto nos da la respuesta. Somos llamados a imitar el ejemplo de la suprema humildad de Cristo porque hemos de luchar unidos por la fe del Evangelio. Ese es el énfasis.

al final del capítulo 1. Cristo nos ha salvado, ahora somos parte de su iglesia, su evangelio nos ha alcanzado, ha transformado nuestras vidas y así es imperativo comportarse de una manera digna del evangelio, versículo 27. ¿Cómo nos podemos comportar de una manera digna del evangelio? Por supuesto, todo aquello que es piadoso y honra al Señor es una manera de comportarse dignamente el evangelio, la misma idea de Efesios 4:1. Hemos de comportarnos de una manera que honra al Señor de acuerdo a nuestra nueva naturaleza en Cristo. Pero en este contexto enfatiza precisamente que comportarse de una manera digna del evangelio es, versículo 27, estando firmes en un mismo espíritu, luchando unánimes por la fe del evangelio. Esta lucha es espiritual. Y somos llamados a proclamar el evangelio, pero a defender la fe del evangelio y hacerlo unidos, fíjate, en un mismo espíritu, unánimes. Y somos llamados a imitar el ejemplo supremo de humildad de Cristo, no solo para defender la fe del evangelio, sino porque hemos de preservar la unidad de la iglesia que Cristo ya ha ganado. Ese es el tema de los versículos 1 al 4, los precedentes, los que dan pie a estos versículos 5 al 8. La base de la unidad es Cristo. La base de la unidad son sus enseñanzas en la palabra. Hermanos, la unidad no se crea, sino que se recibe en base a la doctrina bíblica establecida en la palabra de Dios y según compartimos esa doctrina bíblica, tenemos la unidad que Dios ya nos ha dado. Esa es la única base posible, segura y firme de unidad que tenemos. Pero mientras la base de la unidad es Cristo y la doctrina que le enseña en su palabra, la llave para preservar esa unidad es la humildad. Según cultivemos y crezcamos en humildad como hijos de Dios, será la clave imprescindible que Dios va a utilizar para preservar esa unidad que Él ya nos ha dado en Cristo y cuya base es el Evangelio y la palabra de Dios. Ahora hemos de entender, este no es un llamado para unos pocos, ni para tal vez los más espirituales o aquellos que tienen mayor dedicación en el servicio al Señor. Este es un llamado para todos los creyentes. Todos los que formamos parte de la iglesia de Cristo y de manera particular como los filipenses, los que formamos parte de una iglesia local. No hemos de preguntarnos qué puede hacer la iglesia por mí, sino qué puedo hacer yo por la iglesia, sabiendo que la iglesia somos los creyentes y lo que este pasaje nos llama a hacer por la iglesia es preservar la unidad. Creciendo en humildad. Para tal dantesco reto, ¿cuál es nuestro norte? ¿Quién es nuestra referencia? ¿A quién hemos de imitar? A Cristo Jesús. Nuestro Señor y Salvador, quien es la cabeza de la iglesia. Quien nos ha concedido esa unidad por medio del Evangelio que Él encarna y por medio de la palabra que Él ha revelado. Y es por eso que el versículo 5 comienza diciendo estas palabras, fíjate, haya pues en vosotros esta actitud que hubo también en Cristo Jesús. Somos llamados a tener la misma actitud que hubo en Cristo Jesús. ¿Cuál es esta actitud? Una actitud de humildad. Esta actitud a la que se refiere este versículo alude directamente al versículo 3, el cual define una actitud humilde. Esta actitud humilde contrasta con una actitud egoísta, según el pasaje, en otras palabras, con ambición personal que busca el provecho, ganancia e interés propio, sin importar las consecuencias para los demás. Centrado exclusivamente en uno mismo. Esta actitud de humildad contrasta inequívocamente con los versículos anteriores que muestran que la vanagloria es lo contrario de la unidad, es decir, cualquier percepción exagerada y desmesurada de uno mismo y que no es más que gloria vacía y hueca. Esta actitud que somos llamados a imitar es contraria a la búsqueda de la fama.
Es contraria a la búsqueda de la reputación personal o cualquier vestigio de renombre, celebridad, notoriedad o popularidad. Esta actitud no es opcional, sino fundamental. Dice, haya pues en vosotros, este pasaje comienza con un imperativo, es decir, un mandamiento que gobierna el resto de las ideas que va a desarrollar en los versículos que le siguen. Hermanos, no tenemos la opción de crecer en humildad. Tenemos la obligación como iglesia de Dios de profundizar en esta humildad a la que somos llamados. Esta actitud es expresada de manera específica, no solo por la forma en la que lo hace, sino el verbo que utiliza, y es muy significativo porque es un verbo que se usa a menudo en Filipenses, y es utilizado en otras epístolas, y significa... Haya pues en vosotros esta actitud, significa, es un solo verbo, que nuestra manera de pensar ha de afectar a nuestra manera de vivir. Es decir, que actuemos conforme a lo que pensamos. No solo que lo pensemos, no solo que lo consideremos, no solo que lo sepamos, sino que esto afecte a nuestra manera de vivir en la práctica. Somos llamados a pensar de esta manera humilde, pero a continuación a actuar de esta manera humilde con esta actitud humilde. ¿En qué situación específica se ha de pensar y actuar humildemente? Dice el pasaje, haya pues en vosotros, o mejor dicho, entre vosotros. Entre vosotros. La actitud de humildad se manifiesta en las relaciones interpersonales, no en las meras palabras. La falsa humildad se queda en palabras superficiales. Pero la actitud de humildad genuina se muestra en las relaciones con los demás y en este contexto en las relaciones con el resto de los creyentes en la misma iglesia local, como era el caso de los filipenses. Debían de manifestar esta actitud de humildad entre ellos según luchaban juntos, según sufrían juntos, según proclamaban juntos por la fe del Evangelio, preservando esa unidad, no perdiéndose en batallas seculares, secundarias, terciarias, personales, sino todos a una centrados en la lucha principal que es propagar el Evangelio de Jesucristo, poner su palabra en alto y a eso nos dedicamos y en eso hemos de estar centrados. Pero para ello es necesario tener esta actitud entre nosotros, en nuestras relaciones. ¿Quién es el ejemplo a seguir? Fíjate, versículo 5. Somos instados a imitar la actitud de humildad de Cristo, porque dice que hubo también en Cristo Jesús. Él es nuestro referente. Ningún otro somos humildes como Cristo. Al contrario. Pero Cristo es el que tuvo genuinamente, verdaderamente, perfectamente, en su humanidad, en su plena humanidad, esta actitud de humildad. No ha habido nadie más humilde sobre la faz de la tierra, ni nadie ha manifestado mejor la humildad en sus relaciones interpersonales que Cristo, y así Él es nuestro ejemplo supremo de genuina humildad que hemos de imitar esta misma actitud. Y hermanos, no hay duda, este es un pasaje sumamente rico teológica y doctrinalmente, es una joya cristológica, inigualable, incomparable. Pero aunque contenga verdades profundas sobre Cristo, la intención del autor, movido por el Espíritu, no es realizar un tratado teológico. Y entonces, siguiendo la intención del autor, debido al contexto y el flujo del pasaje, va a mostrar a Cristo como ejemplo supremo de humildad. Y hemos de imitar su humildad. Fijémonos, Filipenses 2, 5 al 8 nos muestra específicamente dos manifestaciones a imitar de la suprema actitud de humildad de Cristo. Dos manifestaciones a imitar de la suprema actitud de humildad de Cristo. La primera, versículos 6 y 7, nos consideró más importantes que a sí mismo. Nos consideró más importantes que a sí mismo. Y estos versículos 6 y 7 ilustra lo que ha enseñado
en el versículo 3. Y el versículo 8 va a ilustrar el principio enseñado en el versículo 4. Hemos de imitar a Cristo según él ejemplifica perfectamente el llamado a la humildad que encontramos en los versículos 3 y 4 para preservar la unidad, y ahora va a desarrollarlo. Y está enlazado de varias maneras, no solo temáticamente, sino el pasaje también se ve esa unidad y esa relación. Primera manifestación a imitar de la suprema humildad de Cristo. Nos consideró más importantes que a sí mismo, el versículo 6 y 7. El cual, hablando de Cristo, aunque existía en forma de Dios, no consideró el ser igual a Dios como algo a que aferrarse, sino que se despojó a sí mismo, tomando forma de siervo, haciéndose semejante a los hombres. La primera manifestación a imitar es que Cristo nos consideró más importantes que a sí mismo. Como dice el versículo 3, cada uno de vosotros considera al otro como más importante que a sí mismo. Primeramente observamos, versículo 6, la elevada posición a la que Jesús no se aferró. La elevada posición a la que Jesús no se aferró y lo hizo por nosotros. El cual, versículo 6, aunque existía en forma de Dios, no consideró el ser igual a Dios como algo a que aferrarse. Jesús no se aferró a su elevada posición, sino que nos consideró a nosotros. Y la primera parte del versículo nos muestra quién es Jesús, lo cual demuestra su posición elevada y gloria divina. Fijémonos, dice, el cual aunque existía en forma de Dios. ¿Qué está diciendo aquí? Esta frase afirma su preexistencia, su divinidad y plena igualdad con el Padre. Fijémonos, el pasaje dice, el cual, aludiendo a Jesús, aunque existía, este verbo se traduce, existía, denota continuidad de un estado, existencia previa. En otras palabras, afirma la preexistencia de Cristo antes de su encarnación. Cristo no es un ser creado. Él preexistía. Y su preexistencia es eterna antes de su encarnación. ¿Cómo? El pasaje dice, en forma de Dios. No solo está afirmando su preexistencia eterna, sino está afirmando su divinidad y plena igualdad con Dios Padre. La palabra forma está escogida de manera significativa. Podía haber escogido otras palabras. Y esta palabra forma alude a la manifestación externa de una realidad interna. La manifestación externa de una realidad interna. Alude a la forma esencial que nunca sufre alteraciones. En el caso de un ser humano, para que lo entendamos mejor, nuestra forma esencial es nuestra humanidad. ¿No es así? Puede que nuestra forma exterior cambie, y de hecho va cambiando, y se va manifestando de varias maneras, ¿no? De niño, a joven, adulto, anciano. Pero nuestra forma esencial siempre es la misma. Somos humanos. Esta es la palabra que utiliza para Jesús aquí, que se refiere a su forma esencial, es decir, lo que le caracteriza y no cambia. ¿Cuál es la forma esencial de Jesús? Forma de Dios. Es decir, Él es Dios. Esta frase está afirmando su plena divinidad que le caracteriza y que no cambia por su naturaleza y ser interior. Jesús es plena e inalterablemente divino, siendo igual a Dios Padre en todo. Antes, durante y después de su encarnación. Así Cristo, por naturaleza, es Dios, de forma plena y eterna. El énfasis aquí es afirmar que Jesús es Dios. Ni más ni menos. Algo que encontramos refrendado en otros pasajes de la Escritura y ya era una verdad plenamente aceptada en ese tiempo. Por eso Pablo no se detiene a elaborar, ni a justificar, ni a defender, sino que lo afirma y mueve
hacia adelante. Jesús es Dios. Juan 1, versículos 1 y 2 afirma: en el principio existía el Verbo, refiriéndose a Jesús, y el Verbo estaba con Dios, y el Verbo era Dios. Él estaba en el principio con Dios. Colosenses 1:15, refiriéndose a Jesús, dice: Él es la imagen del Dios invisible. Hebreos capítulo 1, versículos 2 y 3, dice: en estos últimos días nos ha hablado por su Hijo, a quien constituyó heredero de todas las cosas, por medio de quien también hizo el universo. Él, el Hijo, Jesucristo, es el resplandor de su gloria, la expresión exacta de su naturaleza, porque es su propia naturaleza divina, y sostiene todas las cosas por la palabra de su poder, algo que solo Dios puede hacer. Juan capítulo 8 y capítulo 17, Jesús mismo dice en Juan 8, 58, y saltaremos y enlazaremos al 17, 5, Jesús les dijo: en verdad os digo, antes que Abraham naciera, yo soy. Título divino. Y ahora, capítulo 17, glorifícame tu Padre junto a ti, con la gloria que tenía contigo antes que el mundo existiera. Todos estos pasajes ahondan, ejemplifican, reafirman la verdad de que Jesús es Dios, afirma su preexistencia eterna, afirma su plena igualdad con el Padre, en otras palabras, afirma su divinidad. Este es Jesús. Ahora, Jesús demuestra su actitud de humildad al no aferrarse a su posición elevada como Dios mismo. Fijémonos cómo prosigue el pasaje, dice el versículo 6, segunda parte: no consideró el ser igual a Dios como algo a que aferrarse. El ser igual a Dios es sinónimo de forma de Dios, está recalcando lo que ya ha dicho, pero de otra manera, la deidad de Cristo, y lo hace con un vocablo que alude a la equivalencia exacta y su igualdad con el Padre. Cristo es Dios y no un Dios menor. Ahora, sin dejar de ser Dios, Cristo no se aferró. No se aferró a sus prerrogativas, no se aferró a sus derechos divinos, ni tampoco a su gloria celestial. Aferrarse lo dice en el sentido de agarrarse, abrazarse, asirse a algo. En este caso, Jesús no se agarró, no se aferró a su posición privilegiada como Dios, la cual le correspondía, le corresponde y le corresponderá. Ni se aferró a sus derechos y privilegios divinos que le corresponden. No consideró su posición para su propio provecho, sino que estuvo dispuesto a renunciar temporalmente a sus prerrogativas y privilegios divinos propios de su posición. Él lo hizo por nuestro bien, porque nos consideró más importantes que a nosotros, ejemplificando el versículo 3, lo que hemos de hacer nosotros hacia los demás. No que fuéramos más importantes que Jesús, porque no somos más importantes que el mismo Dios hecho carne, sino que Él nos dio esa importancia que no teníamos por su gracia y misericordia. ¿Hay mayor ejemplo de humildad? Jesús, siendo Dios desde la eternidad pasada, no se aferró a su elevada posición ni prerrogativas divinas, sino que mostró una actitud de humildad sin igual al hacerse hombre para servir. Fíjate, versículo 7. Sino, aquí viene el contraste, se despojó a sí mismo tomando forma de siervo, haciéndose semejante a los hombres. ¿Cómo se humilló Jesús? No solo no aferrándose a su posición elevada como Dios, sino, versículo 7, despojándose a sí mismo. Se despojó a sí mismo, la conocida en términos teológicos como kenosis, no significa que dejó su naturaleza divina a un lado. Que se despojó a sí mismo tampoco significa que dejó de poseer ninguno de sus atributos divinos. Jesús siguió siendo plenamente Dios igual al Padre.
Se despojó a sí mismo significa que sin dejar de ser Dios, veló su divinidad, especialmente la manifestación externa y plena de su gloria divina al venir a este mundo. ¿De qué manera se despojó a sí mismo? El resto del versículo 7 nos lo relata y aclara. Tomando forma de siervo, haciéndose semejante a los hombres. Tomó forma de siervo. La palabra forma es exactamente la misma que utiliza en el versículo 6 para forma de Dios. Es decir, alude a la manifestación externa de una realidad interna. Él vino a este mundo con la esencia y naturaleza de un siervo, la cual manifestó externamente durante su vida en esta tierra. Sin dejar de ser Dios, dejó su posición divina para servir a los hombres. No solo sirvió, no solo parecía un siervo, sino que era un siervo por naturaleza. Nos dio la importancia que no teníamos y nos vino a servir. Y vino a servirnos especialmente, como afirma el contexto de Isaías 53, aludiendo al siervo sufriente, a hacer aquello que nosotros éramos incapaces. Llevar la carga que nosotros no podíamos llevar. Como dice Isaías 53:6, cargar con nuestros pecados. Qué increíble, ¿no es así? El Dios Santo, perfecto, nos sirvió sin merecerlo, tomando nuestro lugar en la cruz. ¿Cómo es que tomó forma de siervo exactamente? La siguiente frase lo aclara. Fijémonos, haciéndose semejante a los hombres. La palabra semejante se refiere a lo que es hecho para parecerse a algo, no solo en apariencia, sino de nuevo en esencia. Es decir, añadió a su divinidad eterna su humanidad que no tenía anteriormente, tanto en esencia interna como en manifestación externa. Acerca de esto ha habido numerosas herejías en la historia de la Iglesia. Si estudias la historia de la Iglesia, una de las partes más entretenidas, desgraciadamente, y que más tienes que estudiar es todas las ideas y ocurrencias que a muchos se les han ocurrido y que son herejía y que no dicen que Jesús fue plenamente hombre. Hay unas cuantas también que afirman que Jesús no era plenamente Dios. Pero es especialmente en este ámbito en el que muchas personas empezaron a desviarse al principio de la historia de la cristiandad. No, Jesús es plenamente hombre. Semejante a los hombres en esencia y en apariencia. Jesús no podía ser más hombre de lo que fue. Tomó humanidad, se encarnó. La segunda persona de la Trinidad no solo dejó de manifestar abiertamente su gloria y el disfrute pleno de sus prerrogativas divinas, sino que además se hizo hombre. Él se convirtió en un ser humano como otro cualquiera, con todos los atributos de la humanidad. Un auténtico hombre. No solo parecía un hombre, que lo parecía, sino que era un hombre. Y en su humanidad es lo que manifestó abiertamente durante su tiempo en esta tierra. De tal manera, nos acordamos, aún su familia pensaba que estaba loco y no le creía acerca de sus afirmaciones. ¿Por qué? Porque era su hijo, era su hermano, era un hombre. Sin dejar de ser Dios, él nació, vivió, murió como un hombre. Todo para cumplir el plan eterno de salvación ideado por el trino Dios en la eternidad pasada por amor a nosotros y merecidos pecadores. Paradójicamente, su despoje no fue por sustracción, sino por adicción. Es decir, no restó su naturaleza divina, sino que sumó su naturaleza humana a su ya existente naturaleza divina. Y esas dos naturalezas coexisten desde la encarnación de Jesús en lo que se denomina la unión hipostática. Una unión de su naturaleza divina y humana misteriosa, pero a la vez gloriosa. Y en su actitud humilde,
En esta unión coexistente que demuestra la humildad de Cristo, este es el punto del pasaje, el cual sin dejar de ser Dios añadió a su naturaleza divina a la naturaleza humana, plenamente Dios y plenamente hombre, así en su actitud de humildad veló su gloria divina, dejó su posición celestial, el disfrute de sus prerrogativas divinas para servirnos a nosotros dándonos la importancia que no teníamos. Hermanos, esto ha de embargarnos. Sí, hay muchas cosas que no entendemos, ¿verdad? Hay tal profundidad. Ni vamos a entender, porque si necesitásemos entenderlas en mayor profundidad, el pasaje lo explicaría con más detalle. Pero realmente, esto hemos de entender. Como hombres, no podemos seguir el ejemplo de Cristo en su deidad y encarnación, eso es obvio, ¿verdad? Sino que somos llamados a cumplir su ejemplo de humildad. ¿Cómo? Al considerar a los demás como más importantes que a nosotros mismos. Este es el punto de este pasaje, que ilustra el versículo 3. Sí, es un diamante teológico, cristológico. Uno se puede zambullir en él. ¿Y cuánto aguanta la respiración en apnea hasta abajo? Depende de unos y de otros. Unos se zambullen y a los 2 segundos empiezan a respirar. Y otros tienen más resistencia y bajan más. Pero ese no es el punto del pasaje. El punto del pasaje es ético y enfatiza que hemos de seguir el ejemplo de Cristo en su humildad. Realmente cualquier ilustración se queda corta a la hora de tratar de aclarar el aspecto teológico de estos versículos. Sin embargo, sí podemos ejemplificar el aspecto ético y el énfasis de la humildad de Jesús, que en el fondo es el punto principal de este pasaje. Ahora imagina que vas a una gran empresa de juguetes y comienzas trabajando en una de las posiciones de menor importancia. Por ejemplo, aquellos que empaquetan los juguetes una vez que ya están acabados. Y durante tu tiempo allí conoces a una persona que algunos turnos comparte contigo. Es una persona normal, tiene tu misma apariencia, hace el mismo trabajo que tú y te llama la atención su gran ética de trabajo, su diligencia en todo lo que hace, nunca se queja, es uno más allí, pasa desapercibido. Después de un tiempo trabajando en esa empresa, un día, inesperadamente, te llaman desde la dirección de esta gran empresa de juguetes, subes a las oficinas, a los pisos superiores, ¿cuál es tu sorpresa? Allí te encuentras al que en algunas ocasiones trabaja contigo en el sótano empaquetando juguetes como uno más. Y no está allí de visita como tú, sino que es el jefe y dueño de la empresa. Este hombre siempre fue el jefe. Nunca dejó de serlo. Solo que no lo manifestó abiertamente cuando bajaba allí a hacer lo mismo que hacían los demás y él trabajó como cualquier otro y esto mostró su actitud de humildad. Jesús siendo Dios y sin dejar de ser Dios, no se aferró a su posición divina, no se aferró a sus prerrogativas divinas, no se aferró a sus derechos divinos, no se aferró a su gloria divina y manifestarla en toda su plenitud, sino que demostró su humildad al hacerse hombre con el propósito de servir. ¿Cuál es nuestra tendencia natural como seres humanos? Todos nosotros, sin excepción, el que esté libre de pecado que tire la primera piedra, en lugar de dar importancia a los demás, tendemos a darnos importancia a nosotros mismos. ¿No es así? Esa es la tendencia natural con la que todos nosotros luchamos. No solo no consideramos a los demás como más importantes y actuamos en consecuencia, sino que tendemos a hacer justamente lo contrario. Nos consideramos a nosotros mismos más importantes y actuamos en consecuencia. Simplemente hay que, en unas vacaciones, si alguna vez lo hemos hecho y nos lo podemos permitir, ir a un hotel con desayuno buffet, puedes comer todo lo que puedas, cuidado, no te empaches, más de uno se ha indigestado de tanto que ha comido por la gula y la avaricia, pero llegas allí, todo gratis, bueno, ya has pagado por ello, pero no hay que pagar más, ¿verdad? Es el principio del día, con hambre, mucha gente allí engulle, no come, ¿verdad? El resto del día no puede moverse ahí de la toalla, de todo lo que ha comido. Y llega la comida, llega la cena, y como hayas contratado
¿no? Todo, bueno, sales de allí con unos cuantos kilos de más, ¿verdad? Bueno, llegas al buffet, ¿qué hacemos todos? Primero, si podemos pasar primero, pasamos, ¿verdad? Se agolpa la gente, si puedes pasar, pasas. Y segundo, cuando llegas allí a las bandejas de la comida, nadie coge lo que se ve peor. Lo dejas para el que viene detrás. ¿No es así? A lo mejor sin mala intención. ¿Pero qué haces? Te consideras a ti mismo y buscas lo mejor para ti. El tomate que se ve mejor, el filete que se ve mejor, el huevo frito que no está roto, que está entero con la yema, que no le gusta mojar. ¿Por qué? Porque nos consideramos a nosotros mismos antes. Este es un ejemplo sencillo de cuál es nuestra tendencia natural. Un ejemplo de esto son los mismos discípulos. Recordamos en Marcos 10 la discusión que se generó entre ellos. Allí Jacobo y Juan, hermanos, se acercan a Jesús y le dicen qué quieren que haga por ellos. Jesús les dice, ¿qué queréis? Y ellos van al grano. Concédenos, Marcos 10:37, que en tu gloria, la gloria venidera, ya habían entendido quién era Jesús, nos sentemos uno a la derecha y el otro a tu izquierda. Es decir, queremos los puestos de preeminencia y ser más importante que el resto de los apóstoles que estaban allí en el grupo. ¿Cuál fue la reacción del resto de los discípulos? La misma que la de ellos. Porque Marcos 10:41 dice, comenzaron a indignarse contra Jacobo y Juan. ¿Por qué? Porque querían los mismos puestos de importancia. Ahí todos solos estaban considerando a sí mismos. ¿Cómo les contesta Jesús? Marcos 10:45. Porque ni aún el Hijo del Hombre, Jesús, vino para ser servido, sino para servir. ¿Cómo específicamente? Dar su vida en rescate por muchos. Jesús es el ejemplo supremo de humildad que nosotros como su iglesia hemos de crecer en imitar. Todos estamos en proceso, pero no hemos de perder el norte, no hemos de perder la perspectiva de que es en Jesús en quien tenemos que poner los ojos, hermanos, no en nosotros mismos ni en los demás, porque si no, no vamos a crecer en humildad. Vamos a crecer en orgullo y en soberbia. Tenemos que poner los ojos en Jesús, porque cuando ponemos los ojos en Jesús, no hay excusa. Porque Él es ejemplo supremo de humildad. Él, siendo verdaderamente importante, dejó a un lado su importancia para darnos a nosotros la que no teníamos. ¿Hay un mayor ejemplo de humildad? Hermanos, si Cristo, que es verdaderamente importante, Dios mismo, hecho hombre, se humilló para darnos la importancia que no tenemos ni merecemos, ¿quién de nosotros tiene excusa para no hacerlo como sus hijos? ¿Quién de nosotros vamos a pensar que no vamos a caer tan bajo? ¿Quién de nosotros nos vamos a excusar por la posición que tengas en tu trabajo, la familia de la que vengas, tus recursos económicos, los títulos educativos, sea lo que sea? ¿Quién? Nadie, cuando consideramos a Jesús y quién es Él. Y esto ha de humillarnos. Y fruto de esta humillación se tiene que expresar considerando a los demás como más importantes, según estemos dispuestos a servir, sin motivaciones egoístas, sin vanagloria, sin ambición personal. Estaremos siguiendo el ejemplo supremo de humildad de Jesús. Es un gozo celebrar las conferencias en esta iglesia. Recientemente, hace 2 semanas, tuvimos la conferencia, ¿verdad? Y para mí uno de los mayores gozos, pastoralmente hablando, es ver cómo todos servimos al Señor. Según Él nos da oportunidad, con alegría y con el deseo de honrarle. Al menos eso se ve desde fuera. Espero que sea el resultado de un corazón genuinamente que quiere servir al Señor. ¡Qué ejemplo! Gracias a Dios por ello. Pero hermano, no hemos llegado ya. No hemos llegado ya. Es un gozo ir a la cocina a ver la cocina, ni se puede entrar. Sirviendo, limpiando,
cocinando, preparando, las mesas llenas de gente dispuesta a servir a los demás, cada uno en la medida que el Señor nos encarga, todos coordinados, como el cuerpo de Cristo trae gloria al Señor. Y este es un ejemplo de lo que el Señor va haciendo en nuestras vidas y nos parecemos un poquito más a Cristo. Pero esta actitud no tiene que ser una vez al año, dos veces al año, en público, solo en eventos eclesiales, sino esto tiene que ser alimentado en nuestro corazón, en nuestra casa, en nuestro trabajo, con aquellos que pasamos más tiempo. Ellos son los que verdaderamente saben dónde estamos en nuestro crecimiento espiritual y nuestra semejanza a Cristo, no para juzgar, sino para ayudarnos unos a otros en seguir creciendo. Y en el hogar hemos de darnos más importancia al otro. Y hemos de buscar eso. En lugar de alimentar, darnos importancia a nosotros mismos, que eso ya somos expertos, ya tenemos un máster todos y un doctorado. Jesús es nuestro ejemplo. A Él hemos de observar, a Él hemos de imitar. Este pasaje, Filipenses 2, versículos 5 al 8, nos muestra dos manifestaciones a imitar de la suprema actitud de humildad de Cristo. La primera es que nos consideró como más importantes que a sí mismo, aunque no lo éramos ni lo somos. La segunda, versículo 8, es que antepuso nuestro interés al suyo propio. Antepuso nuestro interés al suyo propio y este versículo ejemplifica lo que había enseñado en el versículo 4, no buscando cada uno sus propios intereses, sino más bien los intereses de los demás. Versículo 8. Y hallándose en forma de hombre, se humilló a sí mismo, haciéndose obediente hasta la muerte y muerte de cruz. ¿Cómo manifiesta Jesús su suprema actitud de humildad que hemos de imitar? Antepuso nuestro interés al suyo propio. En su condición humana, Cristo se humilló. Fíjate, principio del versículo 8. Y hallándose en forma de hombre, se humilló a sí mismo. El pasaje resalta en primer lugar su humanidad hallándose en forma de hombre. Y es muy interesante porque la manera en la que lo expresa este verbo nos da a entender que es algo continuo también en el presente. Es decir, Jesús no se hizo hombre para luego dejar de serlo a la hora de regresar al cielo, sino que añadió naturaleza humana a su naturaleza divina. Ambas naturalezas coexisten desde ese momento de la encarnación y por la eternidad. De hecho, Cristo resucitó. Y Cristo resucitó con un cuerpo. Cuerpo visible. Igual que nosotros resucitaremos con un cuerpo glorificado. Hallándose en forma de hombre, Él continúa hallándose en forma de hombre y aquí enfatiza su humanidad y especialmente su apariencia externa. Sí, seguía siendo Dios, pero al hacerse hombre se veía como una persona común y corriente, como cualquier otra persona, como todos nosotros. Jesús fue nacido de mujer, en un cuerpo de carne, creció como cualquier otro niño cuidado por sus padres, tuvo hambre, sed, experimentó dolor, tristeza, se cansó, durmió, fue tentado en todo según nuestra semejanza, pero sin pecar, vivió en semejanza de carne de pecado, estando sujeto a la muerte física, tenía apariencia de hombre porque era verdadera y plenamente un hombre. Y así en su humanidad Cristo se humilló a sí mismo, dice el pasaje. No solo fue un hombre más común y corriente, sino que fue un siervo de siervos y le caracterizó la humildad. Él no fue humillado única y simplemente por la naturaleza y circunstancia de su encarnación, que lo fue, no pensemos que ser humano es la gran cosa. No, fue parte de la humillación de Jesús siendo Dios. Sino que el texto muestra que la idea del pasaje es que se rebajó a sí mismo. No solo en relación con su divinidad, sino en la esfera de relación con los demás, en su humanidad. Se humilló no solo alude a rebajarse, sino que implica la idea de tomar el lugar más bajo. Y lo hizo voluntariamente, es decir, él se humilló a sí mismo. Fíjate, se humilló, nadie le humilló.
Fue una decisión tomada fruto de una actitud de humildad que le llevó a rebajarse hasta el lugar más bajo. No solo se negó a hacer valer sus derechos e intereses como Dios, sino incluso también como hombre. Un claro ejemplo de su humillación sucedió en la antesala de la cruz del Calvario. ¿Recordamos cómo Jesús fue golpeado, escupido, insultado, difamado, incluso azotado? ¿Y qué hizo él? Ni siquiera abrió su boca, ni se defendió, ni exigió nada. El Dios hombre. Con un chasquido de dedos podía haber acabado con todo eso. Pero se humilló a sí mismo. Ni siquiera abrió su boca. ¿De qué modo exactamente resalta el pasaje que demuestra su humillación? Versículo 8 no deja esto a nuestra imaginación. Dice, segunda parte del versículo 8, haciéndose obediente hasta la muerte y muerte de cruz. Su humillación no acabó con los azotes, los escupitajos, los golpes, los insultos ni las difamaciones. Su humillación no paró en su encarnación tampoco, sino que culminó con su muerte, haciéndose obediente hasta la muerte. Su humillación encontró expresión en su obediencia hasta el punto de la muerte. Jesús no fue una víctima. Tampoco su muerte se explica fruto de una injusticia. Sí, en el plan humano fue una víctima y fue injusto. Pero Hechos 2 nos muestra que esto era parte del plan divino de la eternidad en el pasado eterno. Él murió porque fue, fíjate, obediente, haciéndose obediente. Nadie le obligó. Obediente al plan eterno y en su humanidad se sometió a su Padre. Recordamos sus palabras en el jardín de Getsemaní, en la antesala de su muerte. Ahí en Marcos 14, versículos 35 al 36, dice de Jesús, adelantándose un poco, se postró en tierra y oraba que si fuera posible pasara de él aquella hora y decía, Abba Padre, para ti todas las cosas son posibles, aparta de mí esta copa, pero que no sea lo que yo quiero, sino lo que tú quieras. Tremendas palabras que muestra cómo Jesús se hizo obediente. Dios Padre no obligó al Hijo encarnado a morir, sino que la voluntad del Hijo fue siempre obedecer a su Padre y así cumplir el plan de salvación. Él tenía la capacidad de elegir. Por eso tuvo una lucha real en su humanidad al enfrentar la muerte. Y su preferencia, ¿cuál hubiera sido? Lo expresa claramente sus palabras en el jardín de Getsemaní. Si es posible, pase de mí esta copa. Pero él sometió su voluntad a la voluntad del Padre. No se haga mi voluntad, sino la tuya. ¡Qué gran muestra de humildad! Aún siendo Dios mismo, igual al Padre, voluntariamente se puso, obedeció al Padre para cumplir el plan. ¿Hasta qué punto? Hasta la muerte. Son palabras mayores. Él se entregó. Juan 10, 18 dice, nadie me la quita la vida, sino que yo la doy de mi propia voluntad. Tengo autoridad para darla y tengo autoridad para tomarla de nuevo. Este mandamiento recibí de mi Padre. Se hizo obediente. Voluntariamente entregó su vida. Juan 15, 13, en palabras de Jesús a sus discípulos, nadie tiene un amor mayor que este, que uno dé su vida por sus amigos. Pero es que Romanos 5, versículos 6 y 8 puntualiza. Porque mientras aún éramos débiles, a su tiempo Cristo murió por los impíos. Porque a duras penas habrá alguien que muera por un justo, aunque tal vez alguno se atreva a morir por el bueno. Humanamente hablando.
Pero Dios demuestra su amor para con nosotros en que siendo aún pecadores, Cristo murió por nosotros. Hemos de notar, Cristo se hizo obediente hasta la muerte, obediente al Padre en su encarnación. Mostró su obediencia hasta el mayor de los extremos, muriendo, pero lo hizo por nosotros pecadores. Después de siglos de cristiandad, creo que estamos demasiado familiarizados con la cruz. Y no llegamos a comprender qué tipo de muerte era aquella en aquella época. La humillación e ignominia que conllevaba. La muerte en la cruz fue el último paso en la humillación de Jesús. No podía caer más bajo. La cruz fue el escándalo divino, una contradicción para la mente humana soberbia. Morir en la cruz era la forma de ejecución más cruel. No solo era extremadamente dolorosa, sino también increíblemente vergonzosa y humillante. Esta muerte estaba reservada para los más viles criminales esclavos. Y de hecho un ciudadano romano, como parte de su ciudadanía, no importaba lo que hubiera hecho el más atroz de los crímenes, él era librado de tal humillación y no podía ser condenado a muerte por medio de la cruz. Cicerón afirmó sobre la muerte de cruz, y cito, atar a un ciudadano romano es un crimen, azotarle una abominación, matarle un acto criminal, crucificarle ¿qué es? No hay palabras apropiadas que puedan describir tal horrendo acto. La peor y mayor de las humillaciones, no solo por los romanos, sino que los judíos consideraban la muerte en la cruz como una maldición divina, como Deuteronomio 21-23 afirma. Y esta es la gran pregunta. ¿Cómo aquel que decía ser el Hijo de Dios, el Mesías, Dios hecho hombre, iba a morir en una cruz? Era una absoluta locura, como dice 1 Corintios 1:23, y la mayor de las humillaciones. Sin embargo, Jesús se humilló. Murió en la cruz del Calvario para llevar nuestra vergüenza, para llevar nuestra maldición, para llevar nuestro pecado, para llevar nuestra culpa. Su humillación extrema, su sacrificio absoluto conlleva nuestro perdón, conlleva nuestra justificación, conlleva nuestra reconciliación, conlleva nuestra adopción como hijos de Dios, y nada de esto merecemos ni mereceremos, pero su muerte nos ha dado vida, una vida eterna que esperamos, pero una nueva vida en Cristo Jesús. Todo porque se humilló en obediencia voluntaria al Padre, hasta la muerte y muerte de cruz, poniendo nuestro interés por delante del suyo y nuestra vida por delante de su muerte. ¡Qué increíble! ¿No es así? La humillación de Jesús al hacerse hombre nos muestra su suprema humildad, y así Él es nuestro ejemplo a seguir, y hemos de anteponer los intereses de los demás a los nuestros. Esa es la lucha. Sin embargo, esto está tan en contra de nuestra carne y va tan contracorriente las tendencias actuales. Tanto. Solo Dios nos puede capacitar por medio de su espíritu tener estos deseos que no son naturales al hombre humano. Estos días hacía una búsqueda sencilla en internet. Tan solo puse en el navegador anteponer intereses personales. Y la primera entrada que me apareció, creo que es representativa de las posteriores y el pensamiento dominante en nuestra sociedad hoy en día. Y decía esto, ¿por qué debemos anteponer nuestros intereses frente a los de los demás para cuidar de nuestra salud mental? Un tema que ahora está en boga de todo el mundo. Ahora de repente hemos descubierto la salud mental. Este artículo afirmaba que pecamos demasiado, con estas palabras, en constantemente estar pendientes de los demás y sus intereses. No sé, creo que pocos hacen eso, y mucho menos es pecado, sino que es lo que la Biblia dice que hemos de hacer. Es un diagnóstico totalmente erróneo. Es justo lo contrario. Pero es que además,
el tratamiento es equivocado también y abogaba por mayor asertividad personal, es decir, mayor autoafirmación, mirar más por mis intereses si cabe y así anteponerlos para que mi salud mental, por mi dignidad, respeto y valía, crezca y no tenga carencias en mi autoestima, como la tengo ya baja. Es mentira. Es mentira, no importa lo baja que sea nuestra autoestima. Puede ser que tengas baja autoestima comparado con los demás, humanamente hablando. Y gente que no tiene abuela, ¿verdad? Pero sea como sea, todos ya tenemos suficiente estima. Todos tenemos ya suficiente orgullo. Todos tenemos ya suficiente soberbia. Y como hijos de Dios no somos llamados a alimentarla, ni a perseverar, ni a poner otros nombres que nos haga sentir mejor. Ni a seguir a el mundo que no entiende lo que la palabra de Dios dice, ni conocen a Cristo. Nadie busca la humildad en esta sociedad. Nadie trata de aparentar humilde, salvo que le interese por su propio beneficio. Nadie. ¿Por qué? Porque es un fruto espiritual. Es el fruto del Espíritu. Ahí en Gálatas 5, 22 y 23 dice que una de las manifestaciones del fruto del Espíritu es humildad. Cristo es el humilde verdaderamente. Y como seguidores de Cristo somos llamados a anteponer los intereses de los demás al nuestro. ¿Por qué? Porque queremos anteponer el bien común de la Iglesia de Cristo al nuestro propio. Empezando en la iglesia local, como es el caso de los filipenses. Pero también nos debe preocupar más el nombre de Cristo que nuestro propio nombre. Y así no caer en batallas ni discusiones vanas, y mucho menos si lo que está en juego es nuestra reputación, que nos difamen o que digan lo que quieran, que no sea verdad. ¿Verdad? Hemos de examinarnos. Pero nos debe preocupar más el nombre de Cristo, el nombre de su iglesia, y anteponer los intereses de Cristo y de los demás en su iglesia para que Cristo sea glorificado, y hemos de seguir el ejemplo de Cristo. Pablo es un ejemplo de esto. Y Cristo hizo esto, por cierto, en su plena humanidad. En su plena humanidad. Sin dejar de ser Dios. Pablo en su humanidad, un hombre como nosotros, pecador como nosotros, lo ejemplifica con la iglesia que menos podríamos imaginar. Con la iglesia en Corinto. Si hay una iglesia en el Nuevo Testamento al que le escriben de todo menos cosas buenas, esa es la iglesia en Corinto. No una carta, sino dos. Y posiblemente hay cuatro cartas, pero solo dos han sido preservadas porque es la palabra de Dios. Y ahí, en medio de esa carnalidad, en medio de esa difamación de Pablo, en medio de escuchar a falsos maestros que predicaban otro evangelio, en medio de un pecado que ni se veía en el mundo, casos de incesto y casos familiares, como dice 1 Corintios 5, y en medio de su, vamos, inexplicable, indescriptible vida que no reflejaba piedad, fijémonos lo que dice Pablo, en medio de su carnalidad, sus luchas, por temas además de conciencia y preferencia personal. Tenían tal orgullo que pecaban abiertamente y flagrantemente y luego en temas de preferencia y conciencia personal lo establecían ley para todos. Eso es un legalista con autojusticia. Y dice en 1 Corintios 10, versículos 31 al 33. El 31 es muy conocido, pero los otros normalmente no llegamos a ellos. Ya sea que comáis, que bebáis o que hagáis cualquier otra cosa en ese contexto de las preferencias personales que no eran pecado, hacedlo todo para la gloria de Dios. Versículo 32. No seáis motivo de tropiezo ni a judíos, ni a griegos, ni a la iglesia de Dios. Así como también yo procuro agradar a todos en todo, no buscando mi propio beneficio, sino el de muchos para que sean salvos. ¿Vemos la actitud que tenía Pablo? Y así dice, siguiente versículo, cambia de capítulo, pero es el mismo flujo. 1 Corintios 11, 1, versículo muy conocido. Sed imitadores de mí, como también lo soy yo de Cristo. Hemos de imitar a Cristo en todo.
Pero en este caso concreto está enfatizando, buscando los intereses de los demás en lugar de mi propio beneficio. Ese es el contexto. ¿Cómo estamos anteponiendo los intereses de los demás a los nuestros? ¿Pensamos en esto de vez en cuando? Activamente diciendo, ¿cómo puedo anteponer el interés del otro? ¿Cómo puedo tener en consideración el interés del otro? ¿O estamos absortos en pensar cuáles son mis intereses?

está en buscar el beneficio de Cristo, agradar a Cristo y el beneficio de su iglesia. Eso genuinamente a un hijo de Dios le va a traer satisfacción. Y deseamos crecer en este aspecto, aunque luchamos con nuestro pecado. Hermanos, fijémonos en otras personas, aún imperfectamente, como Pablo, o en el contexto de nuestra congregación, cuando alguna vez antepone los intereses de los demás y busquemos imitarles. Consideremos quiénes somos nosotros. Y en lugar de pensar, yo merezco tal o cual cosa, o sí, yo voy a la iglesia, pero no me voy a rebajar de tal o cual forma, o hacer tal o cual manera, o servir de tal forma. No, estoy dispuesto a llegar hasta aquí, pero estoy dispuesto a ir más abajo, lo que Dios quiera. El asunto está en el corazón. Cuando tengamos la tentación de pensar de tales maneras, consideremos a Cristo, hermanos. Él voluntariamente cayó bajo. No bajo, sino hasta lo más bajo. Él antepuso nuestros intereses inmerecidamente hasta el punto de muerte, y no cualquier muerte, sino la más vergonzosa y humillante, la muerte de cruz. La pregunta es esta: ¿qué desea tu corazón? ¿Estás escuchando este mensaje, estos versículos, y tu corazón como hijo de Dios desea genuinamente imitar a Cristo? Aunque eres consciente de que luchas y tantas veces fallamos, ¿verdad? ¿Pero deseas genuinamente imitar a Cristo? Pon tus ojos en Jesús. Ahonda en la verdad de quién es Jesús. Lee los evangelios para ver cómo Jesús respondía ante las distintas circunstancias, para que podamos imitarle según crecemos en conocerle más como sus hijos. Para que su espíritu, según la palabra de Cristo, habita abundantemente en nuestros corazones, controle más y más nuestra vida, su espíritu que ya mora plenamente en nosotros. No alimentemos nuestro corazón soberbio, que se mueve por motivos egoístas, vanagloria, ambición personal, porque deseamos algo que no nos pertenece, la posición que Dios no nos ha dado. Dios se encarga de poner a cada uno donde tiene que estar y rendimos cuentas a Dios. Y a mayor responsabilidad, mayor serán las cuentas que tendremos que rendir al Señor. Por eso dice la palabra en Santiago, por ejemplo, no os hagáis maestros muchos de vosotros porque recibiréis un juicio más severo. Vamos a rendir cuentas al Señor en aquello en lo que nos permita vivir, hacer en la vida secular y en la vida eclesial. Hermanos, aquellos de nosotros, hombres, que estamos casados, que tenemos familia, sí, Dios nos ha dado la tremenda responsabilidad de ser cabezas de familia. ¿Para qué? Para humildemente anteponer los intereses de nuestra esposa y nuestros hijos y darles más importancia que a nosotros mismos y ser un medio de bendición para ellos, según Cristo es reflejado en nuestro hogar, en nuestro matrimonio, es un reflejo de Cristo y la Iglesia. ¿Por qué? Porque muchas veces puede ser atractivo un puesto de responsabilidad, ¿verdad? Para un corazón que busca enorgullecerse o que busca autogratificarse o que busca su propio beneficio o que busca importancia. Estaremos usando mal la responsabilidad que Dios nos ha dado. Y vamos a rendir cuentas delante de Dios. Y así en cada aspecto de nuestra vida. Hemos de imitar a Cristo. Empieza en casa, crecemos en casa y se extiende en el resto de nuestra vida. Y si alguna vez hay algo bueno en nosotros, si alguna vez ejemplificamos algo de humildad, porque ninguno de nosotros somos humildes realmente, pero queremos crecer en humildad y perseverar en ello, toda la gloria sea a Dios.
y ser

una oportunidad de apuntar a quién, a Cristo, y una oportunidad para el Evangelio. Jesús dijo, Mateo 11:29, aprended de mí, que soy manso y humilde de corazón. Y no solo lo dijo, lo manifestó de diversas maneras en esta vida, en esta tierra. Y una de las más impactantes antes de morir fue cómo ejemplificó esa humildad con sus discípulos en su última cena en el aposento alto cuando les lavó los pies. Fijémonos lo que dice Juan 13. Entonces, cuando acabó de lavarle los pies, tomó su manto y sentándose a la mesa otra vez les dijo, ¿sabéis lo que os he hecho? Vosotros me llamáis maestro y señor, y tenéis razón porque lo soy. Y ese señor está reconociendo la deidad y la soberanía de Jesús. Y en próximas semanas, a la vuelta del viaje, veremos cómo continúa el pasaje en Efesios 2, 9 al 11. Y es maestro y señor. Pues si yo, el Señor y maestro, os lavé los pies, vosotros también debéis lavaros los pies unos a otros. Porque os he dado ejemplo, este es solo un ejemplo, de cómo yo os he hecho, vosotros también hagáis. En verdad os digo, un siervo no es mayor que su Señor, ni un enviado es mayor que el que lo envió. Cristo es nuestro ejemplo. Y así, con el propósito inequívoco de preservar la unidad de la iglesia a la que pertenecemos, hemos de dar a los demás la importancia que no tienen, como nosotros no tenemos, pero mayor importancia a nosotros mismos, y hemos de buscar sus intereses antes que los nuestros, para que el Evangelio de Cristo prospere, se extienda y unidos sigamos sirviendo al Señor para su gloria hasta que Cristo venga o nos llame a su presencia. Vamos a orar juntos. Señor, cuán agradecidos estamos por tu palabra. Cómo nos muestra a nuestro gran Señor y Salvador Jesucristo, Dios mismo, el Dios eterno, igual al Padre, la segunda persona de la Trinidad. Se encarnó, tomó carne, se hizo hombre en esa unión misteriosa del Dios hombre, plenamente Dios y plenamente hombre. Y lo hizo para hacerse obediente, para humillarse, para cumplir el plan predeterminado para la gloria de Dios, pero para nuestro beneficio. Qué gran muestra de tu gracia, de tu misericordia, de tu amor inmerecido por nosotros pecadores. Y así Jesucristo, ahora como nuestro Señor y Salvador, es nuestro ejemplo. Nuestro ejemplo para preservar la unidad de la Iglesia, Señor. Oramos que tú nos ayudes a crecer en humildad. Señor, que no alimentemos la soberbia ni el orgullo personal. Señor, que no comprometamos la palabra de Dios con una falsa humildad, pero sí que nos muevas por tu espíritu a crecer verdaderamente en imitar a Cristo para tu gloria, para preservar la unidad de tu iglesia y para que nos uses como tus siervos para honrarte, pero también para el beneficio de muchos otros según nos das este privilegio de proclamar el Evangelio de Cristo. Oramos, Señor, especialmente en esta mañana, según Cristo sale de este pasaje las Escrituras, como el Señor y Salvador de los hombres, que tú des salvación. Que alguna persona hoy sea el primer día que se humille verdaderamente ante ti y venga y reconozca su pecado. Y reconozca lo que merece, como cada uno de nosotros, el castigo eterno en el infierno por la eternidad. Y Señor, ahí, quebrantado, sin nada con lo que defenderse, encuentre a Cristo. Se abrace a Él y le reciba como su Señor y Salvador. Señor, gracias por salvarnos. Ayúdanos a imitar
a Jesús, el ejemplo supremo de humildad. Esto oramos en nombre de Él.

0: Padre, gracias por la oportunidad de poder estar en este lugar. Tú lo has hecho posible. Señor, nosotros estamos aquí a tu convocatoria, pero tú nos convocas primariamente para encontrarte con nosotros. De manera que yo te pido en el nombre de Cristo que tú nos dé un encuentro contigo por medio de tu palabra, en el poder de tu Espíritu, para tu gloria. Que cada uno de nosotros pueda escuchar tu voz, que de alguna manera tú puedas desplegar tu gloria sobre nosotros. Y que cuando tu voz haya sido oída, nosotros podamos rendir nuestras voluntades a ti. Señor, usa a tu siervo, dale lo que él no tiene para hacer lo que él no puede. Y ayúdame a depender de tu Espíritu en esta hora. Te lo pedimos en el nombre precioso y glorioso de nuestro Señor Jesucristo. Amén. Amén. Aquellos de nosotros que hemos estado haciendo consejería por algún tiempo, nos ha tocado oír en múltiples ocasiones expresiones de este tipo. Pastor, estoy aquí debido a la situación de mi matrimonio y ya yo no sé qué hacer. Mi cónyuge no quiere cambiar, ¿qué hago? Pastor, mi hijo está en rebeldía después que lo hemos criado conforme a la palabra de Dios y ya no tenemos más que decirle. No sé cómo ayudarle a cambiar, no sé cómo manejar esta situación. O como me dijo una persona en una ocasión, usted es el séptimo consejero y nadie nos ha podido ayudar. Yo no creo que usted va a poder hacerlo tampoco, estoy cansada. O yo no puedo creer que tengo que resignarme a ser infeliz para el resto de mi vida. O lo he probado todo y nada ha funcionado. Yo no sé si tú estás ahí en este momento, pero en una audiencia de este tamaño estoy seguro que o alguno está ahí, o ha estado ahí, o va a estar en situaciones como esa en el día de mañana. Y por eso yo he querido titular mi mensaje en el día de hoy: ¿qué hacer cuando no sé qué hacer? ¿Qué hago cuando yo no sé qué hacer? Y voy a leer un texto de la palabra en la que hay dos historias distintas pero entrelazadas. Dos historias de personas que no tenían nada en común excepto su condición de desesperación. Nada en común, pero algo los iba a juntar ahora. Y hay algo que nosotros hemos podido observar, que las personas pueden tener diferencias de cultura o de grado de educación o de nivel económico, pero hay algo que los junta al pie de la cruz y es el dolor y el sufrimiento. Y eso es lo que nosotros vamos a ver en la historia de hoy. La historia se encuentra en el Evangelio de Marcos, capítulo 5, versículo 21 al 36. Yo quisiera leerte la palabra de Dios y al leer la palabra de Dios y exponerla, estamos trillando sobre terreno santo. Cuando Jesús pasó otra vez en la barca al otro lado, se reunió con una gran multitud alrededor de él y se quedó junto al mar. Y vino uno de los oficiales de la sinagoga llamado Jairo, y al verle se postró a sus pies y le rogaba con insistencia diciendo: mi hijita está al borde de la muerte, te ruego que vengas y pongas las manos sobre ella para que sane y viva. Jesús fue con él y una gran multitud le seguía y le oprimía. Y una mujer que había tenido flujo de sangre por 12 años y que había sufrido mucho a mano de muchos médicos y había gastado todo lo que tenía sin provecho alguno, sino que al contrario había empeorado, cuando oyó hablar de Jesús se llegó a él por detrás entre la multitud y tocó su manto. Porque decía: si tan solo toco sus ropas, sanaré. Al instante la fuente de sangre se secó y sintió en su cuerpo que estaba curada de su aflicción. Y enseguida Jesús, dándose cuenta de que había salido poder de él, volviéndose entre la gente, dijo: ¿quién ha tocado mi ropa? Y sus discípulos le dijeron: ¿ves que la multitud te oprime y dices: ¿quién me ha tocado? Pero él miraba a su alrededor para ver la mujer que lo había tocado. Entonces la mujer, temerosa y temblando, dándose cuenta de lo que había sucedido, vino, se postró delante de él y le dijo toda la verdad. Marca eso, le dijo toda la verdad. Y Jesús le dijo: hija, tu fe te ha sanado, vete en paz y queda sana de tu aflicción. Mientras todavía estaba hablando, vinieron de la casa del oficial de la sinagoga diciendo: tu hija ha muerto, ¿para qué molestas aún al maestro? Pero Jesús, oyendo lo que se hablaba, dijo al oficial de la sinagoga: no temas, cree solamente. Y no permitió que nadie fuera con él, sino Pedro, Jacobo y Juan, el hermano de Jacobo. Fueron a la casa del oficial de la sinagoga y Jesús vio el alboroto y a los que lloraban y se lamentaban mucho. Y entrando les dijo: ¿por qué hacéis alboroto y lloráis? La niña no ha muerto, sino que está dormida. Y se burlaban de él. Pero él, echando fuera a todos, tomó consigo al padre y a la madre de la niña y a los que estaban con él, y entró donde estaba la niña, y tomando a la niña por la mano le dijo: Talita Kumi, que traducido significa: niña, a ti te digo, levántate. Y al instante la niña se levantó y comenzó a caminar, pues tenía 12 años. Y al momento se quedaron completamente atónitos. Entonces les dio órdenes estrictas de que nadie se enterara de esto. Y dijo que le dieran de comer a la niña. Que hay dos historias entretejidas, como dijimos al principio. La historia de la hija de Jairo, que tiene 12 años, y la historia de una mujer que tiene también 12 años, pero sangrando. Ninguno de los dos sabía qué hacer. Jairo tenía una hija al borde de la muerte, y en momentos cuando no había medicina posible, ¿qué hago? Y la mujer, con un flujo de sangre por 12 años, había visto todos los médicos posibles o curanderos sin encontrar sanación. Lo había gastado todo. De hecho, el texto dice que en vez de mejorar, ella estaba peor. Y vinieron a Jesús como último recurso, que es como lamentablemente frecuentemente ocurre. Y si el maestro no puede hacer nada por la hija de Jairo, ella va a morir. Pero si el maestro no puede hacer nada por esta mujer que tiene 12 años sangrando, lo más probable que ella vaya a morir, porque tú no pasas 12 años sangrando sin que te debilites profundamente y sin que desarrolle una anemia suficientemente grande como para terminar con tu vida. Lucas nos dice que la hija de Jairo tenía 12 años. Y la mujer tenía 12 años sangrando, de manera que el año que la niña nació es el año cuando la mujer comenzó a sangrar. Estas dos personas no tenían nada en común, pero tenían algunas cosas en común. Cuando Jairo llega a donde Jesús, ¿tú recuerdas lo que pasó? Él se postró, cayó delante de él de rodillas. Cuando la mujer llegó donde Jesús, ella no llegó de rodillas, pero ella terminó de rodillas, dice la historia. De manera que tú puedes ver el paralelismo entre estas historias. Y lamentablemente, muchas veces, la única forma de hacernos doblar las rodillas delante de Dios es a través del dolor y el sufrimiento. El dolor y el sufrimiento tienen la capacidad de doblegar nuestros egos, orgullosos, insensibles. Y al hablar, hermano, que de rodillas es la única posición segura de acercarnos delante de Dios. Y cuando digo de rodillas, no necesariamente hablo de físicamente de rodillas, pero por lo menos internamente de rodillas. De hecho, eso me recuerda una historia que había olvidado hasta este momento, de unos un par de personas que pagaron dinero a un escalador profesional para llegar hasta la cumbre del monte Everest, el monte más alto de la tierra. Y en un momento dado se pararon como un pequeño planito, y la persona que estaba acompañado del profesional en ese momento quiso pararse para tomar una foto, y de repente él lo aló hacia abajo y cayó de rodillas. Y cuando él lo vio, sorpresivamente le dijo: en este lugar de rodillas es la única posición segura debido a la fortaleza de los vientos. Y la única posición segura delante de Dios para que Él nos oiga es humillados delante de Él. Y de rodilla simboliza eso. Ninguno de estos dos personajes, ni la mujer ni Jairo, vinieron demandando un milagro. Ellos vinieron con un corazón contrito, humillado, y es la manera de acercarnos a Dios. De otra forma, mi actitud no es bendecida. Yo necesito un corazón contrito, un corazón humillado. Ahora trata de ponerte en ese lugar, ¿ok? Tu hija está muriendo. Tú vienes ansioso donde el maestro, le dices cuál es tu condición, tú estás desesperado, y sabes que el texto, tú caes de rodilla y el texto dice que Jesús fue con él: ven y ponle la mano a mi hija para que ella sane. Jesús accede y el texto dice que él comenzó a caminar con él. Ya van camino a su casa y de repente viene una mujer por detrás, lo toca y Jesús se detiene a preguntar: ¿quién me tocó? Los discípulos le dijeron, los discípulos. Todo, tú ves que la multitud te se está agolpando sobre ti, se te está tocando, y tú preguntas que quién te tocó. Es como quien dice: ¿a quién se le ocurre? Si esos fueron sus discípulos, imagínate lo que Jairo debió haber estado pensando. Vamos camino a mi casa y ahora te va a parar. Yo no sé si mi hija va a estar viva cuando regresemos. Te va a poner a hablar ahora con alguien. Que una mujer te tocara, ¿qué importa quién te tocara? Mi hija se muere. Yo creo que si Jairo no se quejó, es porque él sabía que dependía de Jesús y no quería arriesgar su posible milagro. En eso, tienes que imaginarte, colócate ahí, colócate en los zapatos de Jairo. En eso, vinieron de la casa del oficial de la sinagoga y le dijeron: tu hija ha muerto. ¿Para qué molestas al maestro todavía? Eso en medio de la mujer que le tocó y que él se detuvo. Yo no sé si podían haber palabras más insensibles para comunicarle a Jairo que su hija se murió, diciéndole: ¿y todavía está molestando al maestro? ¿Te imaginas la cara de Jairo? ¿Te imaginas Jairo? Yo no lo puedo creer. 12 años, íbamos camino hacia allá. O pensando: ¿esa es la forma de darme la noticia, diciéndome que estoy molestando al maestro? ¿Y ahora qué hago? Yo no sé qué hacer. Pausemos por un momento y hagamos la pregunta: hasta ahora, ¿qué hemos aprendido de la historia? Bueno, número uno, cuando yo no sé qué hacer, por lo menos yo sé dónde ir. Donde el maestro. Número dos, cuando voy donde el maestro, yo necesito ir con un corazón contrito y humillado. No cuestionando, no demandando. ¿Sabes qué? Aún la segunda persona de la Trinidad, cuando fue a pedirle algo a su padre en Getsemaní, se arrodilló. Esa es la forma de decir: yo me someto, Dios, a tus designios. Jesús se arrodilló. En tercer lugar, cuando Dios parezca entretenido, como que no te está haciendo caso, como le pareció a Jairo, probablemente recuerda que Dios sabe lo que está haciendo, nunca ha cometido un error y nunca va a cometer uno. Número 4, Jesús nunca está deprisa. No lo estuvo con Jairo, no lo estuvo cuando le avisaron de que Lázaro estaba muy malo, estaba grave, y se tomó 2 días más para llegar. De manera que cuando Jesús parezca que no está haciendo nada en tu vida, recuerda, Él nunca ha estado deprisa y no lo va a estar con tu caso, con el mío. Número 5, 6, 7, no sé, ya me perdí. Cuando Jesús parezca, tú estás orando y estás orando, que no te está haciendo caso, recuerda, la primera vez que se lo dijiste, Él no se estaba enterando en ese momento de tu situación. Él estaba al tanto de tu condición. La conoce mejor que tú y antes que tú. De manera que Él sabe lo que está haciendo. Vamos a regresar a Jairo en un momento, pero quedémonos con la mujer ahora, porque aparentemente se murió la hija de Jairo. La que está viva ahora es la mujer y está ahí. Y esa historia es triste, bastante triste. 12 años de sangramiento. Tú no haces eso sin estar físicamente y emocionalmente drenado y con debilitamiento físico. Cuando nos sentimos así, hermanos, físicamente débiles, emocionalmente drenados, eso afecta mi vida por completo, mi vida espiritual, mi vida emocional, mi relación con los demás. Pero es peor que eso. Porque de acuerdo a la ley de Moisés, Levítico 15, una mujer sangrando durante su sangramiento no podía ir al templo. 12 años sin ir al templo. Si la mujer estaba sangrando, lo que ella tocaba quedaba inmundo. De manera que donde yo me siente, no te sientes. Ella estaba consciente de que quien la tocaba quedaría inmundo también. De manera que esta debió haber sido una mujer muy solitaria. No creo que tuviera marido, 12 años sangrando. Muy abandonada, probablemente. Muy temerosa. Si alguien se entera de mi quebranto, ¿tú te imaginas? Yo dudo que esa sea la situación de alguno aquí, porque estamos en otros momentos médicos. Pero sí es posible que alguno se sienta cansado, drenado, incluso que alguno tenga alguna situación y tema que alguien se pueda enterar de que mi hijo está en drogas o mi hijo ha preferido una relación del mismo sexo y que no se atreva a hablar con nadie. Debido a la ley de Moisés, ella debió haber tenido mucho temor de que alguien se enterara, o quizás ni siquiera su familia se podía acercar tanto a ella, o le daba vergüenza conversarlo con alguien de su familia. Es muy posible que ella tuviera 12 años en silencio de muchas formas diferentes. O quizás hay alguien que acaba de enterarse de que su esposo o esposa está en una situación de adulterio y tiene miedo de confesársela a alguien, o está en un hábito de alcohol o drogas, está en dolor, está en ansiedad, y tu temor te paraliza, tu temor no te permite llegar y hablar con alguien que te pueda ayudar, y dices, no sé qué hacer. Y una de las cosas, hermanos, que tenemos que cuidarnos es que todos nosotros experimentamos temores. El apóstol Pablo llegó a Corinto y le dijo a los corintios, cuando le escribió, que yo fui a ustedes con temor y temblor. Y atemorizar a Pablo no era poca cosa.
1: De manera que esa mujer quizás había estado atemorizada por 12 años, pero esta vez dijo: el temor no me va a paralizar. Había sufrido mucho, dice el texto, amado de muchos médicos, había gastado todo lo que tenía sin provecho alguno, sino que al contrario había empeorado. Imagínate que cada médico o curandero que fue le dio una esperanza y al final no resultó. Me imagino que probablemente comenzaría a dudar incluso de la buena voluntad de aquellos que trataron de ayudarle y lo desilusionada que podía estar. Recientemente alguien vino a mi consulta de una forma similar, no 12 años, pero 3 años, con una condición de la piel horrible y había gastado mucho más de 50, 60 mil dólares y nada había funcionado. De manera que esta mujer probablemente se vio rechazada por amigos, por familiares, por su estado de impureza. Esas condiciones probablemente agravaron su situación de soledad. No podía ir al templo. Quizás tenía resentimiento y odio hacia aquellos que le quitaron el dinero, por así decirlo, y no la ayudaron. Quizás tenía sentimientos de ira contra mucha gente que quizás pudieron haberse enterado de sus familiares acerca de su condición y que se mantuvieron a distancia, o de aquellos que no tuvieron compasión. Ya no tenía más que hacer. Pero a veces Dios tiene que dejarnos en la vida que probemos y tratemos, porque es la única forma de que terminemos acercándonos a Él. Dios debiera ser nuestra primera opción, pero frecuentemente es la última opción en la vida de mucha gente. Es como que yo puedo manejar mi vida, yo tengo la sabiduría, yo tengo los recursos, yo tengo la fuerza, pero ya cuando no tengo nada, bueno, todavía queda Dios. Pero esa no es la manera de relacionarnos con Dios, y mucho menos si me llamo hijo de Dios. Mucha gente que ha estado en consejería, aquí y allí, que ha estado consultando, tiene sentimientos de inseguridad, de rechazo, de inconformidad, ira. Muchas veces, para mucha gente, una de las razones por las que no va a consejería es porque el qué dirán es mucho más importante de lo que yo soy. ¿Qué dirá el pastor? ¿Qué dirá el consejero si yo le cuento esta historia? ¿Qué dirá el pastor si yo le digo que tengo 35 años adicto a la pornografía? Yo no me inventé esa historia, eso es una historia real. 35 años. ¿Y si el pastor cuenta esta historia con mi nombre? Y lamentablemente el guardar la apariencia muchas veces es más importante que la sanación para mucha gente. Esta mujer vence su temor, finalmente se abre paso tocando personas. El texto dice que tocó el manto de Jesús. No sabemos exactamente cómo él lucía, pero era costumbre que los rabinos usaran sobre su vestimenta otra especie como de tola que tenía cuatro borlas, que son como flecos, pudiéramos decir, todos juntos. Y había creencia en la población de que si tú tocabas estas borlas de uno de estos iluminados o rabinos especiales, quizás pudiera salir poder y sanarte. No sabemos si eso es lo que ella estaba pensando, el texto no lo dice. Pero ella pensó que si tan solo lo tocaba pudiera quedarse nada, de manera que es posible que eso era lo que estaba en su mente. Ya se abrió paso, me imagino que tuvo que empujar a algunas personas, rompió su miedo. Yo no sé si tú no te has acercado a buscar ayuda pensando que tu pecado es tan grande que no se puede saber o Jesús no lo va a perdonar. Ambas cosas son mentiras Pero ambas cosas son mentiras que Satanás quisiera que tú creyeras. Pero ¿sabes algo? Cuando tú lees la historia de Jesús en los evangelios, hay algo que tú puedes notar, y aquí otra vez. La mujer estaba en la periferia, Jesús estaba allá, ya tuvo que acercarse. Cuando tú lees la historia de Jesús, las cosas buenas siempre pasaron cerca de Jesús, no lejos. De manera que en mi caminar, en tu caminar cristiano, a veces no estás viendo todo lo que Dios quisiera que tuvieras, porque en la periferia las cosas no ocurren. Es en la cercanía con Dios, es en la cercanía con Jesús. Si esta mujer se queda en la periferia, nada hubiera ocurrido. Si Jairo se queda en la periferia de su casa, tampoco nada hubiese ocurrido con su hijo. Y eso está ahí. Y en las iglesias, en todas, en la nuestra por igual, hay personas en necesidad de ser escuchadas y van al pastor. Y esto es lo que ocurre. Yo prediqué en una ocasión este mensaje en mi iglesia, con diferencias, pero lo prediqué. Y al otro día yo recibí una llamada para una consejería de parte de una persona. Y la persona me dijo: pastor, cuando usted predicó, cuando usted terminó, yo comencé a acercarme, tenía temor de acercarme. Y usted estaba aquí y yo iba, llegué donde usted y no me atreví a hablar, iba pasando, ya lo iba a dejar atrás, pero usted me vio y me llamó. Y cuando me llamó, yo me atreví a decirle que necesitaba hablar con usted. Quizá esta mujer venía acercándose a Jesús y a lo mejor en el temor, quizá le iba a pasar de largo, pero de repente se atrevió y tocó su manto y quedó sana. Esa persona que vino a consejería en nuestra iglesia me dijo: pastor, múltiples veces yo me acerqué, pero cuando me acercaba tenía temor de contarle lo que tenía que contarle y pasaba de largo. Y pensaba: no, la próxima vez. Yo no sé si tú eres una de esas personas, pero tú tienes que abrirte paso entre la multitud y tienes que venir cerca de Jesús. La indisposición de buscar ayuda muchas veces no es más que el temor de a qué voy a tener que enfrentarme. Porque para yo cambiar, yo voy a tener que enfrentar cosas que muchas veces no queremos enfrentar. Esta mujer tuvo que sobreponerse al temor de ser descubierta, de ser rechazada. Y si sangraba ahí en medio de todo el mundo. Y si pasaba vergüenza. Quizá lo hubieran apedreado si ella hubiese hecho, si algo así hubiese ocurrido. Pero si te dejas paralizar por el temor, quizá ya perdiste la batalla. A veces permitimos que las actividades de las iglesias, los programas, las clases, la participación, el coro, toman el lugar de Jesús. Y mira qué ocurre. Que pienso a veces que estar cerca de la iglesia es lo mismo que estar cerca de Jesús. Y esas cosas debieran estar unidas, pero frecuentemente no lo están. Amor por el púlpito y la predicación para mí no es lo mismo que amor por Dios. Yo debiera amar a Dios y por consiguiente amar predicarlo a Él. Pero yo puedo amar el púlpito y la predicación y no necesariamente amar a Dios. De esa misma forma, yo puedo amar lo que hago en la iglesia y acercarme a la iglesia y no necesariamente amar a Dios. Cuando eso ocurre, yo he hecho un cambalache de posición. Y he colocado el ministerio en el lugar de Dios y a Dios en el lugar del ministerio, en vez de estar al revés. Santiago nos dice en 4:8, o Dios nos dice a través de Santiago 4:8: acercaos a mí y yo me acercaré a vosotros. En otras palabras, hay algo que a ti te toca hacer, hay algo que a mí me toca hacer. Y hermanos, cuando te acerca, cuando Jairo se acercó y esta mujer sangrando se acercaron, ellos no sabían lo que iba a pasar, pero yo te garantizo que algo bueno va a pasar, porque Jesús no sabe hacer otra cosa que no sea dar dádivas de bendición. Y sus bendiciones acontecen cerca de Él, no lejos. Clamar a Dios mientras vivo lejos de Él no va a funcionar, hermanos. No va a funcionar porque Dios sabe que no te bendice. No te bendice porque no cultivas una relación con Él, y lo que Dios quiere es una relación con Él, de manera que tú puedas recibir de Él y lo puedas recibir a Él por todo lo que Él es, todo lo que Él representa y todo lo que te puede dar. Lejos no debemos esperar mucha cosa. Y hermanos, puedo vivir cerca de la iglesia y lejos de Dios. En el retiro de pastores que tuvimos, le conté, no voy a hacer las historias aquí por en virtud del tiempo, pero le conté de dos pastores que uno me vino a visitar, el otro me pidieron que aconsejara. Uno de 10 años en el púlpito, que al final de la entrevista y una semana después me confesó que él no era cristiano. El otro de 30 años en el púlpito. Cuando yo le pregunté, pastor, mire, yo le voy a preguntar con respeto, y de verdad con respeto, la pregunta es ofensiva, pero yo no quiero ofenderlo. ¿Usted está seguro de que es cristiano? Antes de yo terminar la pregunta, la esposa dijo, eso mismo digo yo. Puede estar cerca de la iglesia y no cerca de Dios. Quizás no sabe qué hacer con la situación que tú tienes. Pero yo sé por la palabra de Dios que el pueblo de Israel en un momento dado tampoco sabía qué hacer. Y ellos vinieron donde Dios, venía una gran cantidad de gente de amonitas y moabitas, se habían reunido contra ellos y el grupo que ellos tenían en ese momento para pelear era mucho más pequeño. Y escucha cómo el pueblo respondió cuando ellos no sabían qué hacer. De hecho, en la oración que hicieron a Dios le dijeron exactamente eso: no sabemos qué hacer. Te la voy a leer, 2 Crónicas 20:12. Porque no tenemos fuerza alguna delante de esta gran multitud que viene contra nosotros. Escucha, y no sabemos qué hacer. Pero escucha ahora cómo termina la oración. Pero nuestros ojos están vueltos a ti. Yo no sé cuál es tu situación. Ve donde Dios, dile, Señor, yo no sé qué hacer, pero yo vengo y pongo mis ojos en ti, mi confianza en ti, para que hagas como tú entiendas que yo necesito que se haga en mi vida. Quizás le puede decir como el mismo Jesús dijo: este es mi deseo, que pase esta copa de mí, pero que se haga tu voluntad y no la mía. El pueblo judío en ese momento confesó su debilidad, su incapacidad para lidiar con el problema, y le dijo: Señor, como no sabemos, este es el problema, dinos, haz, resuelve. Y ahí muchas veces comienzan nuestros problemas, y es que nuestro orgullo frecuentemente no nos deja decir, es que no sabemos. Pensamos siempre que sabemos, pensamos siempre que entendemos qué es lo próximo. Y probamos esto, y probamos aquello que entendemos conforme a nuestra propia sabiduría pudiera resolver el problema, pero el problema no se resuelve. El pueblo judío oró, ayunó intensamente esperando una respuesta. Quizás tu cónyuge, quizás tu hijo, quizás una situación personal de otra índole, quizás tú no sabes cómo se va a resolver, pero Dios sabe. Pero en ocasiones, la razón por la que el problema no se acaba de resolver es la manera de cómo Dios está alimentando tu fe, cómo Dios está fortaleciendo la relación con Él, que ha estado muy débil. Quizá las condiciones de la sociedad alrededor tuya, tú la ves como la veo yo, y a veces son intimidantes, pero Dios sabe. Esta mujer podía seguir buscando otro médico, pero aparentemente ya no quedaba ninguno. Otra sanación, y vino a Jesús. La mujer quería sanar, tomó la responsabilidad, venció el temor, se acercó a Jesús. ¿Tú sabías que hay personas que no quieren sanar? Rápidamente, mire esta historia. En el Evangelio de Juan, capítulo 5, Jesús se encuentra con un paralítico. Le dice, ¿cuántos años tienes así? 38 años. Escucha la pregunta de Jesús. ¿Tú quieres sanar? ¿Qué clase de pregunta es esa? ¿Que si yo quiero sanar? Como dirían en inglés, ¿are you kidding me? Tú me estás relajando. Pero a veces las circunstancias en las que nosotros estamos nos producen ganancias secundarias. Y no las quiero perder. Y quisiera quedarme con mi ganancia secundaria, pero si resuelvo el problema, se fueron las ganancias secundarias. Pero esta mujer quería sanar. Y ella se acerca. Jesús pregunta, ¿quién me tocó? Escuche el texto. Él miraba a su alrededor para ver la mujer que le había tocado. Entonces la mujer, temerosa y temblando, dándose cuenta de que le había sucedido o de lo que había sucedido, vino y se postró delante de él. Tomó responsabilidad. Viste, estaba temblorosa y temerosa. Muchas veces nosotros no queremos estar en esa situación, pero ella finalmente vino y se postró delante de él. Aparentemente la mujer pensaba hacer esto: lo toco, me sano y me voy. Y Jesús dice, si no, porque las obras de Dios es para darlas a conocer, de manera que tarde o temprano otros puedan venir a Él también. Y notaste que ¿qué más el texto nos dice? Que cuando ella se postró, ella le dijo toda la verdad. No es la mitad de la verdad. No, toda la verdad. Ella se iba a retirar, pero no iba a haber testimonio. Tú y yo estamos leyendo 2000 años después el testimonio de lo que ocurrió. Si ella, perdón, se iba en silencio. Estoy recuperando de una influenza todavía, así que perdone. Si ella se hubiese ido en silencio, hoy tú y yo no tendríamos historia para hablar. Por lo menos esta. Y muchas veces Dios obra así, como la situación es vergonzosa de mi matrimonio, de mi hijo o de nosotros mismos. No queremos decirle nada a nadie. Hermanos, no. Cuando Dios obra en mi vida, es para que yo cuente las obras de Dios en mí. Nuestra vergüenza no puede seguir preocupándonos más que la gloria de Dios. Vienes a Jesús, le cuenta toda la verdad y ella le dice, tu fe te ha sanado, vete en paz y queda sana de tu aflicción. Pero ¿tuviste cuándo fue que él dijo esto? Después que ella le dijo toda la verdad. Ella se quería ir en silencio, como los 9 de los 10 leprosos hicieron. Jesús sanó 10 leprosos y uno vino para darle gracia y los otros 9 se fueron. Jesús dijo, no eran 10. ¿Y los otros dónde están? Y muchas veces nosotros somos, Jesús obra en nosotros, no solamente sanación física de todo tipo, obra en nosotros, no contamos la verdad. Y como no contamos la verdad, tampoco estamos dando gracias a Dios por lo que Él hizo en nosotros. Y ella quedó sana de su aflicción. Hermanos, no podemos decir la mitad de la verdad y esperar que Dios obre su poder. A veces decimos la verdad, pero le agregamos cosas para que luzca mejor y la convertimos en una mentira. Y la verdad es que no dijimos solamente la verdad. La mujer dijo toda la verdad y Cristo obró. Escucha las palabras de Cristo. Hija, tu fe te ha sanado. Vete en paz y queda sana de tu aflicción. Mientras todavía estaba hablando, vinieron de casa del oficial de la sinagoga. Vamos a recoger la otra historia. Tu hija ha muerto. ¿Para qué molestas aún al maestro? Pero Jesús no era tan insensible como esas personas. Le dice, oyendo lo que se hablaba, dijo al oficial de la sinagoga, no temas, no temas, cree solamente. Tú puedes creer que el mandato más frecuente en toda la Biblia es ese, no temas. La primera experiencia de temor ocurrió en el jardín del Edén. Tan pronto Adán y Eva comieron de la fruta, tuvieron temor y se escondieron. Tememos a perder el nombre, la reputación, la posición, la vergüenza, hacer el ridículo, lo que otros piensen de nosotros. El temor no nos deja confiar ni de buscar a Jesús. A Jairo Jesús le dice, no temas, cree solamente. El temor es el peor enemigo de la fe. Es la fe la que cura mi temor. Muchas veces nos comportamos como creyentes incrédulos. Creyentes incrédulos. Eso fue exactamente la queja de Jesús con sus discípulos. Oh, hombres de poca fe, ¿hasta cuándo tendré que estar con ustedes? Como quien dice, ¿hasta cuándo tengo que estar con ustedes para curarlos? Y la incredulidad alimenta mi temor. Yo no sé si Jairo creyó ahí mismo, pero parece ser. Pero si no creyó, pronto iba a creer, porque sus ojos iban a ver. Y había mucho alboroto, dice el texto, como era típico de los funerales. A veces contrataba incluso lloronas para que lloraran. Eso pasaba en mi país años atrás, me cuentan, en los campos. Y había mucho alboroto y Jesús entra. Y notaste que solamente le dio paso a Pedro, Juan y Jacobo, el padre y la madre de la niña. Una cosa extraordinaria iba a pasar. Jesús, que representa la vida, iba a entrar a la habitación. Y cuando la vida se hace presente, la muerte huye. Cada funeral que Cristo asistió, la muerte salió corriendo y el muerto vivió. Esa es una gran realidad. La tumba vacía está ahí para dar testimonio. Talita Kumi, niña, es una expresión en arameo. A ti te digo, levántate y anda. ¿Te imaginas los ojos de Jairo? ¿Te imaginas la expresión de Pedro, de Juan, de Jacobo? ¿Te imaginas aquellos que fueron y le dijeron a Jairo, deja de molestar al maestro? No sé si Jairo vino después donde ellos y le dijo, ¿y tú diciéndome que deja de molestar al maestro? ¡Míralo ahí! Pero te haría bueno que le hubiera dicho algo como eso. Él dice, la niña solamente duerme, pero eso es un eufemismo muy usado en la Biblia para referirse a la muerte. Es una forma bonita de decir, él duerme. Los que hasta hoy duermen. Eso es una forma de decir, los que están muertos hasta hoy. Al final todos estaban atónitos. Dos milagros en una misma ocasión. A dos personas que no sabían qué hacer, pero se supieron dónde ir, se acercaron a Jesús. Y aún con su poca fe quizás, porque quizás no tenían toda la fe, pero aún con una poca fe vinieron de Jesús y le dijeron, tú eres el único que puede hacer algo. Ven a mi casa. Y la mujer no tenía que decirle ven a mi casa porque estaba ahí, tocó su manto y quedó sanada. Hermanos, quizás tu situación no es física, pero puede ser emocional, puede ser espiritual. Quizás tu vida misma de fe que se ha enfriado. Quizás te ha apartado, quizás viniste por la invitación de alguien. O quizás tu fe misma se había enfriado porque hay algo en tu vida que le pediste al Señor Jesús por un tiempo, no ocurrió. Y como no ocurrió, pensaste, a él no le importa. o él no tiene la sensibilidad que me han dicho que Jesús tiene, o mi caso no le interesa, pero quizás tú

en el exilio, regresando a lo que fue una vez el Edén, la presencia de Dios, hasta que lo veamos cara a cara, ahí se resolverán todos nuestros problemas. Pero si nuestros problemas comenzaron cuando Adán y Eva fueron expulsados del Edén, y este el Edén fueron expulsados, ¿sabe dónde que está la solución de mis problemas? Regresando al Edén, regresando a su cercanía. Porque si algo va a ocurrir en mi vida, va a ser cerca de Jesús, no lejos de Jesús. En la Biblia, en los evangelios, nada ocurrió lejos de Jesús. Y de esa misma manera, en nuestras vidas, las mejores cosas ocurrirán cuando tú hagas de Jesús tu prioridad, tu búsqueda número uno. No al final de tus esfuerzos, no cuando se te han acabado todas las opciones, sino como teniéndolo a él como primera opción. Y cuando no sabes qué hacer, tú sabes dónde ir. Y cuando vayas donde él, recuerda que Dios nunca ha estado deprisa. Cerró el Antiguo Testamento y esperó 400 años para enviar a un profeta. La segunda persona de la Trinidad se encarnó y duró 30 años para predicar su primer sermón. ¿Tú puedes creer eso? Si naciera hoy, nosotros estuviéramos diciéndole a los 15 años, vete a predicar, tú tienes los dones, tienes el talento, tienes el llamado, ¿qué espera? ¿Tú sabes lo que él dijo? Mi hora no ha llegado. En otras palabras, la necesidad no constituye el llamado de Dios. No. Solo el llamado de Dios constituye el llamado de Dios. Por eso él fue a la piscina de Bethesda y encontró cientos de enfermos y sanó a uno. Si había alguien con el poder y la autoridad de decir queden sanos todos, era Jesús. Y al final de sus días, cuando tú leas Juan 17, tú no lees que Jesús dijo: Padre, gracias porque sané a todos los enfermos. No, porque él no lo hizo. Padre, gracias porque le di de comer a todo el mundo. No, porque él no lo hizo. Dos, pudo haber puesto una panadería en Jerusalén o en Galilea, pero solamente 2 días le dio de comer. Pero oye lo que sí dijo: Padre, gracias porque yo hice conforme a como tú me mandaste. Solo el llamado de Dios constituye el llamado de Dios. Pero esas cosas se aprenden y se creen en la cercanía de Jesús, no en la lejanía. Quiera Dios usar su palabra en esta mañana para tocar tu vida, tocar tu mente, para acercarte a Él, para recordarte que Él es la fuente de tu gozo, de tu satisfacción. Él es el propósito de tu vida. Hermanos, Dios no quiere ser algo importante en tu vida. Dios no quiere ser la cosa más importante en tu vida. Dios quiere ser tu vida. De manera que tu vida gira alrededor de Él. Él es el eje sobre el cual debe girar mi vida. Nosotros en Él nos movemos, respiramos, vivimos, existimos. De manera que Él tiene que ser justamente eso, el eje sobre el cual gira toda mi vida. De una manera que todo lo que yo hago, lo hago en dependencia de mi vida en Jesús. Y cuando lo hagamos de esa manera, tú nunca estarás ni más satisfecho, ni más gozoso, ni más tranquilo, aun cuando te encuentres en medio de las tormentas. Nosotros cantamos, ya cerrando, nosotros cantamos, cuando yo canto, a mí me encanta cantar, no sé cantar, pero me encanta cantar. Cuando yo sea grande, quiero cantar como Raudel, que cantó aquí con muy buena voz. Pero cuando yo canto, yo me fijo en lo que estoy cantando. Y nosotros cantamos que él es rey sobre la tormenta. Sí, eso es verdad, pero Él no es rey sobre la tormenta solamente. Él es rey sobre toda la creación. Él es rey de tu vida, Él es rey de tus negocios, Él es rey de tu profesión, Él es rey sobre tus hijos, Él es rey sobre tu hogar, sobre tu matrimonio.

Sobre esta iglesia, sobre cada pastor, Él es Rey. Rey y Señor. El cielo gobierna. Y nosotros nos sometemos a su voluntad. Pero su voluntad es su gloria. Y su gloria no está divorciada de mi gozo. Lo que a Él le glorifica, a mí me trae gozo. En la cercanía de Jesús. Padre, gracias. Gracias por tu palabra, gracias por los testimonios que han quedado en tu palabra grabados para enseñanza nuestra. Señor, perdónanos cuando no hemos respondido a quien tú eres de la manera como debemos responder. Perdónanos cuando cantamos más bonito de lo que vivimos. Recuérdanos que nosotros debiéramos vivir como oramos. Oh Dios, ayúdanos cada vez a vivir más cerca de ti, a caminar cerca de ti, a tenerte como nuestra prioridad número uno, y que tú seas la opción, no simplemente la primera opción, sino la única opción, donde nosotros venimos y te decimos: Señor, yo no sé cómo manejar la vida, pero mis ojos están vueltos a ti. Maneja y gobierna mi vida. Te lo pedimos en el nombre precioso de tu Hijo Jesús, para la edificación de tu pueblo, la gloria tuya. Amén. Amén.

El tema que tengo para vosotros hoy es la gloria que aguarda la iglesia. Nos aguarda una gloria maravillosa, indescriptible, deslumbrante, estupenda, fantástica, fabulosa. No hay calificativos para esa gloria que nos aguarda. La gloria que aguarda la iglesia. La iglesia que Jesucristo estableció cuando Él dijo allí en Mateo 16, sobre esta roca edificaré mi iglesia. Quiero leeros un pasaje de la Biblia y os invito a abrirla en Primera los Tesalonicenses capítulo 4. Versículos del 13 al 18. Este es un tremendo pasaje de la Biblia. Tremendo pasaje de la Biblia. De verdad, a mí me conmueve cada vez que lo leo. Primera los Tesalonicenses 4, leo del 13 al 18, y eso es un párrafo. Si quieres estudiar la Biblia, hazla en la forma de párrafos, cada párrafo. Desafortunadamente en la Reina Valera no aparece la división en párrafos. Creo que en la Biblia Las Américas y en otras Biblias sí. Yo intento buscar dónde está la división y lo encuentro y entonces estudio el párrafo. El último párrafo de este capítulo, versículos 13 al 18. Tampoco queremos, hermanos, que ignoréis acerca de los que duermen, para que no os entristezcáis como los otros que no tienen esperanza. Porque si creemos que Jesús murió y resucitó, así también traerá Dios con Jesús a los que durmieron en él. Por lo cual os decimos esto en palabra del Señor. Que nosotros que vivimos, que habremos quedado hasta la venida del Señor, no precederemos a los que durmieron, porque el Señor mismo, con voz de mando, con voz de arcángel y con trompeta de Dios, descenderá del cielo y los muertos en Cristo resucitarán primero. Luego nosotros los que vivimos, los que hayamos quedado, seremos arrebatados juntamente con ellos en las nubes para recibir al Señor en el aire. Y así estaremos siempre con el Señor. Por tanto, alentaos los unos a los otros con estas palabras. Que Dios bendiga esta palabra en el corazón de cada uno de nosotros. Esto tiene un trasfondo. Esto tiene un trasfondo. El apóstol Pablo, si os recordáis, fue milagrosamente salvado por el Señor cuando iba rumbo a Damasco a perseguir la iglesia. Eso es lo que él iba a hacer. Dice el texto allí que respirando amenazas, resollando como un animal, él iba a perseguir a los creyentes. Y el Señor lo salvó sobrenaturalmente. Saulo, Saulo, ¿por qué me persigues? ¿Quién eres? Soy Jesús a quien tú persigues. Dura cosa te es dar coces contra el aguijón. Y allí el Señor lo salvó. Y no solo lo salvó, sino que lo comisionó. Capítulo 9 de Hechos, versículo 16. Y no solo lo comisionó, sino que le dijo que iba a padecer, iba a sufrir mucho por causa de su nombre. Y después de algunos años, cuando Saulo estaba allí en su ciudad natal, en Tarso, hacia allá fue Bernabé
hijo de consolación, y le siguió la pista, dice el texto griego. Lo fue a buscar, le siguió la pista y lo encontró. Y lo llevó a Antioquía y allí ministraron en Antioquía. Saulo era uno de los ancianos, de los hombres de Dios, de los maestros de la palabra allí en Antioquía. Recordemos que los apóstoles fundamentalmente tenían dos responsabilidades. Una era establecer iglesias, sembrar iglesias, plantar iglesias. Donde no había iglesia, plantar la iglesia del Señor por medio de la evangelización y de la enseñanza. Y luego la segunda función, no de todos, pero de varios de los apóstoles, fue escribir las escrituras del Nuevo Testamento, así como los profetas escribieron las escrituras del Antiguo Testamento. Bien, y de allí de Antioquía, Saulo y Bernabé, o Bernabé y Saulo, fueron comisionados. Primero, un primer viaje misionero que los llevó al Asia Menor, donde establecieron varias congregaciones. Hoy el Asia Menor es Turquía y muchos de esos pueblos donde Pablo estuvo están llenos de fanáticos musulmanes. He estado en algunos de esos pueblos y me han advertido mis amigos que no sea muy agresivo a la hora de presentar el evangelio allí porque puedo terminar en la cárcel. Luego el apóstol realiza un segundo viaje. En ese segundo viaje misionero, acompañado por Silas, y va a parar a Filipos. Allí en Filipos fue maltratado, fue puesto en la cárcel, fue golpeado. Él y su compañero Silas, con los pies en el cepo y, como he dicho, ya golpeado. Pero allí se estableció la iglesia por medio de las personas que conocieron el evangelio. Lidia de Tiatira, aquella mujer comerciante, y luego el carcelero de Filipos y algunas otras personas que conocieron el evangelio. Y de allí Pablo salió y se fue para Tesalónica. Tesalónica había una sinagoga, algo que no había en Filipos, y Pablo fue a la sinagoga y estuvo allí por 6 meses aproximadamente, enseñando la palabra, y predicó y enseñó la palabra y le dio un repaso a aquellos recién convertidos, un repaso de las principales doctrinas cristianas. A la mayoría de los creyentes hoy les cuesta muchísimo estudiar, por ejemplo, teología propia, que es el estudio de Dios aparte de sus obras. ¿Cómo es Dios? Padre, Hijo y Espíritu Santo, un solo Dios en 3 personas. A muchos creyentes hoy se les dificulta estudiar eso. Pablo enseñó eso a los tesalonicenses y les enseñó acerca de la persona de Cristo, la doctrina de la cristología, la doctrina del pecado, la doctrina de la iglesia, y así les fue enseñando doctrina tras doctrina y por fin les enseñó acerca de la segunda venida de Cristo. Y Pablo le enseñó a aquellos creyentes recién convertidos que un día el Señor Jesucristo recogerá su iglesia de todas las partes del mundo y lo que ha de ocurrir con los creyentes. Y ellos creyeron, recibieron lo que Pablo les había enseñado. Bueno, Pablo salió de allí, fue a Berea. Allí se encontró gente más noble que los de Tesalónica y luego de allí se fue a Atenas, al final del capítulo 17 de Hechos. Y cuando Pablo está en Atenas, o quizá cuando salió de Atenas se fue a Corinto, quizá cuando se va a Corinto, recibe la noticia de que
los hermanos de Tesalónica están pasando una gran prueba, tiempo de persecución, y que muchos de ellos están siendo asesinados prácticamente por los enemigos del Evangelio. Y los creyentes de Tesalónica están muy preocupados y le preguntan a Pablo, ¿cómo es esto, Pablo? Tú nos dijiste que Cristo vendría otra vez y nos llevaría a su presencia, nos recogería. Pablo, ¿qué va a pasar con nuestros hermanos, esos que creyeron en Jesucristo, que fueron salvos y ahora no están con nosotros, fueron asesinados? ¿Cuál va a ser el futuro de ellos? Y Pablo escribe la primera epístola a los tesalonicenses para contestar esa pregunta tan importante de aquellos hermanos allí. ¿Qué va a pasar con esos creyentes que físicamente ya no están en la tierra? Sus almas o sus espíritus, su ser espiritual está en la presencia del Señor. ¿Y qué va a pasar con ellos cuando el Señor Jesucristo venga? Bueno, Pablo escribe esta carta para contestar esa pregunta. Y este párrafo que he leído es importantísimo para entender eso que va a ocurrir a creyentes que han partido. Algunos de ellos, familiares nuestros, se convirtieron y han partido. Otros amigos, personas que hemos conocido. Bueno, eso mismo estaba en la mente de los tesalonicenses. ¿Qué va a pasar? Y por eso Pablo escribe aquí esto. Mire lo que Pablo dice. Tampoco queremos, hermanos, que ignoréis. La gente cree que los creyentes somos un grupo de ignorantes, que no sabemos nada. El verbo ese saber, conocer, Pablo lo usa muchas veces. Sabemos, sabemos. Y aquí Pablo les dice a estos hermanos, tampoco queremos, hermanos, que ignoréis acerca de los que duermen. Los que duermen se refiere a cristianos que han partido a la eternidad. Sus cuerpos están en el sepulcro. Su ser espiritual, su persona espiritual está en la presencia del Señor. Su alma, su espíritu, su ser espiritual está en la presencia del Señor, su cuerpo está en la tumba. Y Pablo dice a estos creyentes, no quiero que seáis ignorantes de esto. Tampoco queremos, hermanos, que ignoréis acerca de esos que físicamente ya no están aquí. Y Pablo utiliza la palabra duermen como un eufemismo. La palabra eufemismo significa una manera suave, cariñosa, de decir algo que de otra manera sería chocante. Decir fulano durmió es más suave que en... Yo recuerdo cuando vine a Estados Unidos por primera vez, fui a estudiar por allá, por la parte norte y comencé a relacionarme con amigos y aprender un poquito de inglés. Un día escucho que uno de mis amigos le pregunta al otro, oye, ¿qué pasó con fulano? Él le contesta en inglés, el otro dice, no, he kicked the bucket. Kick the bucket, yo no entendía eso, darle la patada al cubo. Bueno, ese es un
una manera en inglés de decir que alguien murió, le dio la patada al cubo. Bueno, eso es una manera dura, ruda, poco ruda. En castellano somos un poquito más suave. Pasó a la eternidad, pasó a la presencia del Señor, o como Pablo dice aquí, duermen. Tampoco queremos, hermanos, que ignoréis acerca de los que duermen, para que no os entristezcáis, como los otros que no tienen esperanza. No hay nada más difícil, nada más duro, que uno predicar un sermón en un funeral de un inconverso. ¿Qué puedes decir? ¿Cómo abres las escrituras en ese momento? Y uno tiene que determinar que hay muchos allí que no conocen a Cristo como Salvador y que es una tremenda oportunidad para predicar el Evangelio. El inconverso no sabe dónde va su familiar. Cuando parte de este mundo no sabe. Algunos tienen ideas rarísimas. He escuchado sacerdotes dar sermones en un funeral y decir terribles cosas, barbaridades, sacadas no de la Biblia, sino quizá de el segundo libro de los Macabeos o algo raro así. Bueno, Pablo dice aquí, no quiero que ignoréis de esos, acerca de esos que han partido de este mundo a la eternidad. Hermanos nuestros, no quiero que estéis tristes como esos que no tienen esperanza, porque nosotros tenemos una esperanza gloriosa. La esperanza gloriosa nos la dio nuestro Señor cuando dijo a sus discípulos allí en el aposento alto: no se turbe vuestro corazón. Creéis en Dios, creed también en mí. En la casa de mi Padre muchas moradas hay, si así no fuera os lo habría dicho. Voy pues a preparar lugar para vosotros, para que donde yo estoy vosotros también estéis. Y el cristiano va a estar donde Cristo está, en la casa del Padre, disfrutando gloriosamente de esa presencia santa de nuestro Señor. No nos entristecemos, por lo tanto, como aquellos que no tienen esperanza. De paso, la palabra esperanza, al parecer es algo incierto, pero para el cristiano no es incierto. Solo que yace en el futuro. Pero es una realidad. Nuestra esperanza es una realidad. No es algo incierto, no es algo teórico, no es algo imaginario. Tenemos una esperanza real y verdadera en su presencia. Y ahora viene aquí algo sumamente importante. Mire ese texto ahí. Ese versículo 14 comienza con un porque. Pablo habla ahí porque. Es una palabrita en el texto de tres letras, gar. Es una conjunción explicativa. Se usa para dar la razón, una explicación de algo. Y Pablo dice: no quiero que estéis tristes, no quiero que os entristezcáis como los otros que no tienen esperanza. Y ahora les da la razón. ¿Cuál es la razón de por qué un cristiano no debe de estar triste ni apesadumbrado cuando el familiar o el amigo
creyente parte a la eternidad. No debo dar una mala impresión de esto, no quiero hacerlo. Uno se entristece cuando alguien parte a la eternidad. Pero es una diferente clase de tristeza. Uno se entristece porque le echa de menos a esa persona. Echa de menos verla físicamente. Pero por otro lado, uno está gozoso. Porque sabe que ese familiar, ese hermano, ese amigo que puso su fe en Cristo, ahora está muchísimo mejor que nosotros. Muchísimo mejor. Pablo lo dice en una de sus epístolas. Estar con Cristo es muchísimo mejor. No importa qué tan bien tú estés aquí en este mundo. Bueno, hay personas, hay cristianos que están tan bien en este mundo que no quisieran otro cambio, no quisieran otra cosa. Una vez estuve en Panamá y un exalumno mío, una tremenda persona, Víctor Moreno, me invitó a salir con él por los campos allí a visitar, y fuimos a la casa de unos creyentes. Una casa humilde, una choza. Y el hermano que nos recibió allí, tan amable, tan feliz. No había muebles así que uno, como aquí, que tú te sientas en un sillón, un cojín y estás cómodo. No, allí era todo rústico. Y aquel hermano había preparado una comida y nos invita a comer. ¿Sabes lo que era la comida? ¿Sabes esos macarrones que le llaman coditos? Hervido. No había una zanahoria, un trozo de zanahoria. No había patatas, no había cebolla, no había perejil, no había ajo. No había puré de tomate, no había nada de eso con lo que uno condimenta un caldo. Eso era lo que el hermano tenía. Eso fue lo que nos ofreció con mucho gozo, con mucha alegría. Vengan a la mesa. Eso fue lo que comimos. Un plato de eso, lo que fuese, de ese caldo o lo que sea. Pero ¿sabes una cosa? Por eso dimos gracias a Dios. Y una vez que dimos gracias a Dios, eso lo comimos con gusto y con gozo. No había otra cosa. No había ni un trozo de pan para mojar. Nada. No había una arepa. No había una pupusa. Nada de eso. Solo aquellos coditos de macarrones nadando en aquella agua. Nada más. Pero gracias, Señor, que eso es lo que tú has suplido. Bien. Y Pablo dice aquí, ¿por qué? Y ahora observe, mírelo ahí en su Biblia, mírelo ahí. Porque si creemos, mire, después de haber estudiado este pasaje por varios años, un día, como que el Espíritu de Dios iluminó mi mente para que me diese cuenta de lo que Pablo está diciendo ahí. Ese sí que usted ve ahí, porque si creemos, no implica nada de duda, cero duda. Es una forma gramatical en el texto del Nuevo Testamento, que da por sentado, que asume que lo que se está diciendo es verdad. Porque ya que,
Porque siendo el caso que, mire lo que añade Pablo ahora, porque si creemos, ya que creemos, eso lo creemos. ¿Qué cosa creemos? Que Jesús murió. ¿Creemos que Jesús murió? ¿Creemos eso o no lo creemos? Lo creemos. Y resucitó. ¿Creemos que resucitó? Primera los Corintios capítulo 15 es un capítulo de la Biblia que tiene una lógica devastadora. Pablo da allí pruebas contundentes de la resurrección de Jesucristo, del hecho que Cristo vive, y el hecho que Cristo vive es la verdad más estupenda que hay en la fe cristiana. No hay ninguna verdad en la fe cristiana que supere a la verdad de la resurrección de Cristo. Porque Él pudo haber muerto y nunca haber resucitado, pero el hecho de que resucitó demanda, exige, establece el hecho de que murió. Y hay más pruebas de la resurrección de Cristo de las que hay que Colón descubrió las Américas. Y es verdad, es así. Todavía los historiadores están, hace poco me leí un artículo acerca de esto, del origen de Colón, de dónde es, de dónde nació, si era italiano o si era catalán o si era gallego o si era portugués. Todavía hay esas dudas. Y hay más pruebas del hecho de que Cristo resucitó de los muertos, de que Colón descubrió la América. Yo no sé de nadie que haya cambiado su vida, haya nacido de nuevo cuando aprendió que Colón descubrió la América. Pero me gustaría poder afirmar que todos los que estamos aquí por el hecho de la verdad histórica de que Cristo resucitó de los muertos, de que Él vive. Él es el Cristo. Si alguien me dijera en cualquier sitio del mundo, Carballosa, resúmeme la fe cristiana, ponlo en la forma más resumida, un telegrama, esto es lo que diría, dos palabras: Cristo vive, Cristo vive. Ahí no hay que ir más allá. Cristo vive, eso resume lo que es el cristianismo. Como Pedro dijo allí en Jerusalén, en ningún otro hay salvación. Porque no hay otro nombre bajo el cielo dado a los hombres en que podamos ser salvos. Y ahí hay como cuatro o cinco negativas. En ningún otro, no hay nadie, en ningún otro hay salvación, porque no hay otro nombre debajo del cielo ni en ningún otro sitio dado a los hombres por medio del cual podamos ser salvos. Solo Cristo salva, y Él puede hacerlo porque Él venció la muerte con poder. Venció la muerte con poder. La muerte no pudo enseñorearse de Él. Dios no puede permanecer muerto en un sepulcro. No dejarás mi alma, mi ser, mi persona en el Hades, ni permitirás que tu santo vea corrupción. Hechos 2:27. Cristo vive. Y ese es Eso es lo que Pablo les está diciendo aquí a estos hermanos. Porque si creemos que Jesús murió y si creemos que Jesús resucitó, eso es el Evangelio.
En el capítulo 15 de Primera a los Corintios, hemos hablado de eso esta semana aquí, Pablo lo dice claramente. Esto es el Evangelio que os he predicado, por el cual sois salvos si no creísteis en vano. ¿Qué es el Evangelio? Primero, Cristo murió por nuestros pecados, en lugar de nuestros pecados, bajo el peso de nuestros pecados, bajo la condenación de nuestros pecados, bajo la furia de nuestros pecados. Él murió por nuestros pecados y fue sepultado. Y al tercer día resucitó conforme a las Escrituras. Y Él es el Cristo vivo. Es lo que Pablo está diciendo aquí. Y fíjese, esto es importante porque lo que Él va a decir ahora, lo que Pablo va a decir ahora es que es una verdad que está basada en ese hecho histórico. Cristo murió y resucitó. Mírenlo, aquí está. No es invento mío. Estoy sacándolo de la Biblia. Es lo que dice. Mírenlo ahí. Porque ya que creemos que Jesús murió y resucitó, miren lo que sigue. Así también, de la misma manera, del mismo modo, con la misma fuerza histórica, con la misma veracidad objetiva, del mismo modo que Él murió y resucitó, de ese modo traerá también Jesús a los que durmieron en Él. No puedo decir otra cosa que lo que la Escritura dice. No puedo cambiar lo que el texto dice. Mi responsabilidad como predicador, como maestro de la palabra, como un comunicador del Evangelio, es decir lo que dice la Escritura. Lo mismo que dijeron los profetas del Antiguo Testamento. 1500 veces en el Antiguo Testamento, más o menos, por ahí está así dice Jehová, o su equivalente. Así dice el Señor. Y en el Nuevo Testamento, un número importantísimo de veces, escrito está. Gegraptai. Cuando dice la Escritura, gegraptai, tiempo perfecto, voz pasiva del verbo escribir, grafo, está escrito y no se puede cambiar. Esa es la idea de esa expresión. Está escrito, tiempo perfecto, no se puede cambiar. Escrito está. Y nuestra responsabilidad como maestros, como predicadores, como siervos de Dios y de Jesucristo es decir lo que dice la Escritura. Así dice Jehová. Escrito está. Eso es lo que hicieron los apóstoles. Eso fue lo que hizo Pedro el día de Pentecostés. El sermón más maravilloso registrado en la Biblia, aparte del Sermón del Monte, fue ese que Pedro predicó el día de Pentecostés. Mírenlo otra vez. Porque ya que creemos que Jesús murió y resucitó, muerte y resurrección, así mismo, así también, con esa misma veracidad histórica, objetiva, la misma que tiene la muerte y la resurrección de Cristo, así también traerá Dios con Jesús a los que durmieron en Él. ¡Qué esperanza la nuestra! Esa es la esperanza de la gloria que nos aguarda. La gloria que nos espera, la que Cristo prometió. Voy pues a preparar lugar para vosotros, y si me fuere yo os preparar el lugar, vengo otra vez. Ercomai, ahí es un tiempo presente, pero con idea de futuro. Vengo otra vez y os tomaré a mí mismo para que donde yo estoy, vosotros también estéis.
Y ahora observe, todavía aquí hay algo importantísimo, versículo 15. Por lo cual os decimos esto, dice en la Reina Valera, en palabra del Señor. El en ese, mejor traducido sería por, la conjunción o la preposición en, en, significa en el texto a veces con, a veces en y muchas veces por. Yo creo que aquí significa por. Os decimos esto por palabra del Señor. Y creo que lo que Pablo está diciendo es, esto que estoy escribiendo aquí, esto me lo dijo el Señor. Como cuando habla de la mesa, del partimiento del pan. Pablo dice que lo que él está diciendo allí, relacionado con la mesa del Señor, el Señor Jesucristo mismo se lo enseñó. Y en el capítulo 15, cuando habla de la resurrección, ese tema, esa verdad teológica, bíblica de la resurrección, eso le fue enseñado a Pablo por el Señor. Porque como bien sabéis, él no era de los 12 apóstoles. Y el Señor le enseñó a Pablo muchas cosas. Para eso lo arrebató una vez hasta el tercer cielo. Pablo dice, donde oyó y recibió cosas que no le era permitido decir, cosas que el Señor le enseñó a él. Bueno, Pablo dice aquí, por lo cual os decimos esto, por palabra del Señor, que nosotros que vivimos, que habremos quedado hasta la venida del Señor. Mire, Pablo esperaba estar vivo cuando Cristo viniese a recoger a su iglesia. Ahí lo dice. ¿Os decimos esto? Por palabra del Señor, nosotros que vivimos, que habremos quedado hasta la venida del Señor. No precederemos a los que durmieron. Los que durmieron son aquellos creyentes que han perdido su vida, que han muerto. Allí en Tesalónica, asesinados por los perseguidores de la fe cristiana. Y en otras partes del mundo, muertos por otras causas, por accidente o por lo que sea. Dice Pablo, no los precederemos. Y nos dice por qué. Otra vez, versículo 16, un porqué explicativo, gar, porque el Señor mismo, mire ahí, el Señor mismo, enfático. Esa expresión es enfática, queriendo decir el Señor mismo y ninguno otro. Él personalmente, Él y ningún otro. No será el ángel Gabriel, ni el arcángel Miguel, ni ningún profeta, ni Elías, ni Moisés, ni ningún otro. Es el Señor mismo, el Señor personalmente. Él y no otro. Ese es el énfasis ahí. Porque el Señor mismo, con voz de mando, con voz de arcángel y con trompeta de Dios, descenderá del cielo. Y los muertos en Cristo resucitarán primero. Y personalmente creo, tengo la convicción, de que cuando dice ahí los muertos en Cristo, se refiere a aquellos que han muerto habiendo creído en Cristo, habiendo puesto su fe en Cristo. Y creo que tiene que ver con la iglesia, esa que el Señor, según Mateo 16, 16 al 18, Él dijo, sobre esta roca edificaré tiempo futuro. Por eso, mire, la hermenéutica, que es la interpretación de la Biblia, la hermenéutica tiene que ser gramatical, tiene que ser histórica, tiene que ser contextual y tiene que estar basada también en
la función que las palabras realizan en el sitio donde se usan. Cuando interpretamos un pasaje, tenemos que verlo desde su punto de vista histórico. ¿Dónde, cómo, cuándo y quién dijo esto? Tenemos que verlo desde su punto de vista gramatical. ¿Cómo se explica esto gramaticalmente? Y tiene que verse en el sitio, en el lugar concreto donde se usa. Porque las palabras adquieren su significado óptimo en el sitio, en el lugar donde se usa. Y también qué función realiza la palabra esa ahí. Ahí las palabras cambian de significado dependiendo del sitio donde se use, el lugar donde se use. La palabra salvar, mire, la palabra salvar, el verbo souso, que es salvar. Nosotros lo entendemos, salvar para la gloria, para el cielo, salvar. Cree en el Señor Jesucristo y será salvo. Le dijeron Pablo y Silas al carcelero de Filipo. Pero ¿sabes una cosa? La misma palabra, exactamente la misma, es la que se usa en Mateo capítulo 14, cuando el Señor se le aparece a los discípulos caminando sobre las aguas del mar de Galilea, y uno de ellos, el más atrevido de todos, el que siempre quería hablar primero, le dice: Señor, si de verdad eres tú, permite que yo vaya donde tú estás. Y este señor baja del barco, del bote, y comienza a caminar sobre las aguas. Y de pronto mira y ve las olas y comienza a hundirse. ¿Y sabe lo que hizo? Este señor gritó con todas las fuerzas de sus pulmones. ¿Sabe lo que dijo? Señor, sálvame. Ah, pero ¿qué le quiso decir? ¿Llévame al cielo ahora? No, líbrame de ahogarme. Y es la misma palabra, exactamente la misma palabra. De manera que todas, igual que en nuestro idioma, en castellano, todas las palabras hay que ver cómo uno las usa, dónde las usa, cómo y por qué las usa. Y eso ocurre también en el vocabulario del Nuevo Testamento. Bien, dice aquí, el mismo Señor, el mismo, él y ningún otro, con voz de mando, con voz de arcángel y con trompeta de Dios, descenderá del cielo y los muertos en Cristo resucitarán primero. Y ahora mire, versículo 17. Luego nosotros, los que vivimos, los que hayamos quedado, seremos arrebatados. Ahí está ese verbo. Arpazo, seremos arrebatados. Ese verbo se utiliza como 8 veces o 10 en el Nuevo Testamento. Se usa, doy algunos ejemplos así de paso. En San Juan capítulo 10 se usa ese verbo, arpazo. Se habla de el lobo que viene a arrebatar a la oveja. Usa ese verbo. Ese mismo verbo se usa para hablar de lo que pasó con Esteban cuando fue apedreado. Fue arrebatado para ser apedreado por el pueblo judío que no quería saber del sermón que Esteban había predicado. La misma palabra, el mismo verbo se utiliza cuando habla de Felipe, que después de haber evangelizado al eunuco etíope, fue arrebatado y fue llevado a otro sitio. El mismo verbo. Y aquí, muy importante, otra vez, la gramática es importante. Dice, seremos arrebatados. El modo de ese verbo, ¿en qué modo está usado? El modo indicativo. El modo indicativo generalmente, casi siempre habla de una realidad. Cuando se quiere expresar una realidad, algo real, se expresa en el modo indicativo. Pero no solo es el modo indicativo, que es, de paso, es lo más importante en un verbo del Nuevo Testamento. Es el modo verbal, es lo que indica
lo más importante de un verbo, pero también está en tiempo futuro. Seremos arrebatados. Lo dice Pablo. Yo, mire, si no creo en el rapto, pues ese versículo tendría que omitirlo de mi Biblia. Sencillamente tendría que omitirlo de mi Biblia. Y eso no podría hacerlo. Hay algunas cuestiones que la Biblia enseña que de verdad me golpean fuerte, me golpean duro. Y no las entiendo. Y tengo que leerlo y reestudiarlo y volver. Y todavía no lo entiendo y orar al Señor. Pero el hecho de que yo no entienda algo no me da autoridad para pasarle por alto y no leerlo y no considerarlo y no creerlo. Si está en las Escrituras, lo creo. Pablo escribió a Timoteo y le dijo, toda la escritura es theonustos, soplada por Dios. Se traduce en nuestra Biblia, inspirada por Dios. Pero lo que Pablo quiere decir cuando dice ahí, toda la escritura es theonustos, quiere decir que procede de Dios, que su fuente de procedencia, su origen es Dios. Todo lo que dice la Escritura. Toda la Escritura es inspirada por Dios. Y es útil para enseñar, para redarguir, para corregir, para instruir en justicia, para que el hombre de Dios sea maduro, enteramente preparado para toda buena obra. Y tenemos que creer todo lo que la Biblia dice. Debemos de creer todo lo que la Biblia dice. Los liberales no quieren aceptar eso. Y ahí hubo hace un tiempo, ya casi que ha desaparecido, un grupo de teólogos, creo que llegó a un número de 200 o 300, que comenzaron a separar las palabras del Evangelio. Estas palabras, Cristo las dijo. Estas palabras, Cristo no las dijo. Estas palabras, quizá la haya dicho, quizá no. Y entonces separan los evangelios y lo dividen subjetivamente en esas categorías. Yo creo que un creyente fiel, evangélico, que de verdad comprende la teología, debe de creer, aceptar todo lo que la Biblia dice. Todo lo que está escrito, pasagrafía, toda la escritura. Toda la escritura, tal como Jesucristo lo hizo. El Señor Jesucristo honró la palabra de Dios, como está escrito, y los apóstoles también, como está escrito. Aunque uno no entienda algunas cosas, debe de aceptarlo. Luego nosotros, los que vivimos, los que hayamos quedado, seremos arrebatados juntamente con ellos en las nubes para recibir, para darle la bienvenida. Palabra recibir ahí significa dar la bienvenida al Señor en el aire y así estaremos siempre con el Señor. ¡Qué tremenda expresión! Estar siempre, eso es lo que hemos añorado desde que el Señor nos salvó. Eso es lo que deseamos fervientemente desde que Él nos salvó. Y el apóstol Pablo dice en una de sus epístolas, estar con Cristo es muchísimo mejor. No importa qué tan bien tú estés en el ambiente en el cual vives, estar con Cristo es muchísimo mejor. Por eso este capítulo termina con ese versículo tan importante. Dice, por tanto, esa es la manera como Pablo resume esto. Por tanto. De modo que, por consiguiente, alentaos los unos a los otros con estas palabras. ¿Con cuáles palabras?

yo también te guardaré de la hora de la prueba. Y fíjese, no le dice te guardaré de la prueba. Cristo pudo haber dicho te guardaré de la prueba, pero él dice te guardaré de la hora misma de la prueba, que ha de venir sobre el mundo entero para probar, para examinar. Y dice allí en la Reina Valera a los moradores de la tierra. Esa palabrita, moradores de la tierra, aparece como 8 o 10 veces en el Apocalipsis. Es la palabrita catoicuntes. Es una palabra compuesta. Hay 3 palabras ahí. Cata, oikos y la terminación cuntes. Cata es ir hacia abajo, como un árbol cuyas raíces van hacia abajo. Oikos es la palabra casa, el lugar donde uno vive. Y la terminación untes indica la forma adjetival de esa palabrita. ¿Sabe lo que eso significa? Hay personas en este mundo que están enraizadas aquí. Todo lo que quieren saber y todo lo que les interesa es la tierra. El cielo no les interesa, no quieren saber. La salvación, nada, no quieren saber. Perdón de pecados, nada. Lo único que les interesa es esta tierra y disfrutar de esta tierra. Están apegados, enraizados aquí en este mundo. Este mundo, que como dijo Jesucristo, Mateo 24:35, el cielo y la tierra pasarán, mas mis palabras no pasarán. Todo esto que vemos en este mundo, sus grandes riquezas, sus sitios de diversión, sus campos de golf, sus rascacielos, todo esto va a desaparecer un día. Nada de esto. El Señor va a acabar con todo esto. Porque Él va a crear nuevos cielos y una tierra nueva. Y en esa tierra nueva va a morar la justicia para siempre. Y a la iglesia verdadera de Cristo, constituida por ese cuerpo formado por miembros, por personas nacidas de nuevo, ese cuerpo del cual Cristo es la cabeza, ese rebaño del cual Jesucristo es el gran pastor, ese edificio del cual Cristo es el fundamento. A esa iglesia de Cristo le aguarda una gloria estupenda, fabulosa, casi inimaginada por nosotros, solo lo que la palabra de Dios nos permite entender y leer. Hermanos, hermanas, amigos que estáis aquí, la gloria que aguarda la iglesia es estupendo. Si tú no conoces a Cristo como tu Salvador, Dios te ha traído aquí. No estás aquí por casualidad. No es obra del azar que estás aquí. No estás aquí por accidente. Dios te trajo aquí en esta mañana para que escuches que ese Dios, creador del universo, es un Dios santo. Y ese Dios santo, en su misericordia, en su compasión, en su piedad, envió a su Hijo único, Dios Hijo, para que se encarnase, se hiciese semejante a nosotros y fuese clavado en una cruz, muriese en una cruz. Cristo murió por nuestros pecados.

Pero Dios no puede permanecer muerto en un sepulcro. Al tercer día resucitó de los muertos y vive. Y ese Cristo vivo te ofrece perdón de todos tus pecados, pasados, presentes y futuros. Y te ofrece el regalo de la vida eterna. El que cree en mí tiene vida eterna. De cierto os digo que el que oye mi palabra y cree al que me envió, tiene vida eterna y no vendrá condenación, mas ha pasado de muerte a vida. Y si tú pones tu fe en Cristo, ahí mismo, tú vienes a formar parte de ese cuerpo de Cristo que es su iglesia. Y si lo haces, tú has de disfrutar también, participar, gozarte de esa gloria que aguarda a la iglesia que el Señor Jesucristo redimió con su sangre. Quiera Dios que lo hagas. Y para mí, otra vez, es un honor haber compartido con vosotros. Henry, gracias, querido hermano. Te amo entrañablemente. Oro por ti. Pido a Dios por tu vida, por tu ministerio, por tu familia. Que Dios te use aquí. Que no te lleve hasta que Cristo venga, Henry.

las 11, del 37 al 54. Ya lo anticipó Jonathan, hoy vamos a hablar del cristianismo sin conversión. Yo le había puesto muchos nombres, lo fui cambiando, pero me gustaba el cristianismo sin Cristo. Pero la realidad es que en las iglesias donde ya no hay luz, y eso se trata, donde había terminado el verso 36 de Lucas 11, así que es verso 35, mira pues, no suceda que la luz que en ti hay sea tinieblas. Eso es lo que habíamos visto la anterior vez que estuvimos hablando de esto. Creo yo que ahora Jesús en todo este pasaje nos va a mostrar a los que somos sus discípulos qué es lo que pasaría si nosotros, por algún motivo, nos desviáramos de la luz. Y qué es lo que significa vivir en tinieblas. Y va a mostrarnos religiosos de su época viviendo en tinieblas. Y la realidad, triste realidad, lo quiero decir, es que el mundo evangélico hoy está en tinieblas. Siempre hay un remanente, siempre va a haber y siempre habrá. Y espero que nosotros somos ese remanente y habrá otros, conozco. Pero en general está en tinieblas el mundo evangélico. Hace años acá nosotros pusimos una estación de radio y cuando meditamos si valía la pena hacerlo o no hacerlo, dijimos, ¿quién va a escuchar? 6 horas por día transmitíamos con una radio que estaba legal. No quisimos hacer nada ilegal, así que alquilamos el espacio en una radio legal y decíamos, ¿qué persona no cristiana va a escuchar 6 horas? Música evangélica y programas evangélicos. Así que nuestro propósito era evangelizar evangélicos. Evangelizar evangélicos. Y cuando a veces vienen grupos de otros países y nos piden hacer evangelismo, habitualmente vamos a San Justo a evangelizar evangélicos, a La Matanza, que hay muchas iglesias evangélicas, pero no conocen el Evangelio. Es un oxímoron, ¿no? Una contradicción. Si es una iglesia evangélica, deben saber qué es el Evangelio. No. Saben un montón de otras cosas, como hablamos en el anterior sermón, ¿no? Saben de alabanzas, lloran alabando, de gente que se les tiran los pies o, no sé, le emploman una muela, pero no del Evangelio. Es tremendo. Y me ha pasado, y no lo digo para jactarme de nada, muchas veces evangelizando en esa zona que termino, me paro y bueno, empiezo a proclamar el Evangelio y me aplauden. Y me piden llevarse, porque voy pintando una pintura, y me piden llevarse. Y digo, ¿y qué vas a hacer con eso? No, lo voy a poner en mi dormitorio. Lo voy a pegar en la pared. Digo, ¿por qué? Y porque yo nunca había visto algo así. Nunca había entendido eso. Pero no vas a una iglesia, me dijiste. O sea, la audiencia son todo gente que va a la iglesia, ¿se entiende? Por eso no se enoja nadie. Nadie se burla, al contrario. Les interesa, pero nunca lo han escuchado. ¿Y cómo puede alguien ser cristiano sin tener a Cristo? Sin haberse convertido, sin haber entendido el Evangelio. Y es todo a fuerza de ilusiones y de esperanza y de hacer un esfuerzo, pero es una locura eso. Sin Cristo, recién cantábamos, qué bonito, sin tener a Cristo en tu corazón que te da te capacita, digamos, te empodera, como se dice ahora, no podés ser cristiano, es una locura, no llegás nunca, nunca podemos agradar a Dios. Esa es la miseria de las sectas, ¿no? Un testigo de Jehová nunca sabe si hizo lo suficiente para ir al cielo, nunca lo sabe. Y lo he hablado yo con ellos, tratando de ir por otro costado, digamos, ¿no? Porque a ellos les enseñan que la salvación es por obras. Y es una forma de manipular, pero no es el Evangelio. Tremendo. Una vez discutiendo en un programa de televisión, no discutiendo, cada uno presentando su posición, había varias personas, hasta había espiritistas, ¿no? 5 minutos cada uno tuvimos, muy poquito, y estaba el director del canal. Y terminando, el director del canal, terminó, ya fueron a otro tema. Y el director del canal se me acerca a mí y a otro pastor de acá de la ciudad y le dice, la verdad, yo escuché a todos con mucho cuidado, pero para mí ustedes dos son iguales. No sé la diferencia cuál será. Sí, dice, se apresura el otro pastor y dice, somos iguales. Claro que sí. Digo, no somos iguales. Vos crees que la salvación se pierde y yo pienso que no se pierde. Y bueno, me dice este hombre, adelante, éramos como un círculo de 6 personas. Y bueno, pero Alejandro, si vos le decís a la gente que la salvación no se pierde,
la mitad no vienen más. Yo me quedé duro. La verdad que me quedé duro. Le digo, pero bueno, pero entonces vos crees en eso porque te conviene, digamos. Es una forma de manipular a la gente, que si dejan de hacer lo que vos decís, pierden la salvación. Bueno, más o menos, qué sé yo. Qué triste. Eso no es ser evangélico. Y esa es la realidad. Y Jesús dice esto, que es muy fuerte esta parte. Y como ya dijimos, entender que en el Evangelio de Lucas, toda esta sección es, y hago así con la mano porque van caminando, no sé si era así o así, pero van caminando desde Galilea a Jerusalén, Jesús y sus discípulos, y alguna otra persona habría, y van sucediendo distintas cosas. Le llaman, ahora que está la película, la Odisea, le llaman este tipo de literatura una Odisea, porque es lo que pasó en esa obra famosa, la Odisea, de Homero. El protagonista va de un lado al otro y van sucediendo todo tipo de eventos. Bueno, eso es lo que está haciendo Lucas, mostrando Jesús con los apóstoles, caminando de un lado al otro y pasando situaciones y cosas. Pero todo lo que pasa en estos capítulos es para enseñarnos a nosotros los discípulos. Y acá Jesús se enreda en una discusión fuerte con fariseos, escribas y maestros de la ley o expertos en la ley. Y todo lo hace para enseñarnos a nosotros, los discípulos. Yo creo que la clave es esto, mira, no sea que suceda que la luz que hay en ti se vuelva tinieblas, sea tinieblas. Y toda esta enseñanza que vamos a ver hoy es lo que sucede cuando personas pierden la luz, digamos. No entienden y dejan de entender porque hacen énfasis en otras cosas, como hablamos ya y como lo muestra el pasaje anterior. Hacen demasiado énfasis en la alabanza, pero no alabanza con contenido, alabanza con ritmo y alabanza, no sé, entretenida y animada, pero diciendo cualquier cosa y falsedades. Una iglesia donde yo me pidieron que sea pastor y el pastor americano me dijo, Alejandro, no corrijas nada, me dijo. Por favor, no corrijas nada, solo enseñá. Le digo, bueno, mis hijos me decían, papá, anda vos solo. Papá, no quiero ir más ahí. Cantan cualquier cosa. Dame la mano, amigo, y mi hermano serás, cantaban ahí. ¿Dónde está eso en la Biblia? Dame la mano, amigo, y mi hermano serás, cantaban ahí. Bueno, un buen día, una señora que presidía en las mujeres, ¿no? Una señora estaba en el púlpito y me dice, pastor, le preparamos una sorpresa. Le digo, ¿qué cosa? Me hace así. Le digo, ¿de qué hablas? Mire los bancos, pastor. Y miro los bancos y había himnarios en todos los bancos. Digo, ¿qué pasa? Y vamos a cantar himnos. Digo, bueno, qué lindo. No, dice, nos dimos cuenta que estábamos cantando cualquier cosa. Y yo preocupado, porque le prometí al pastor principal que yo no iba a corregir nada. Y me da baja toda solemne el púlpito con todas las transparencias que usaban antes los acetatos. Me dice, lléveselo, pastor. Revise todo en su casa y tira a la basura todo lo que está mal. Digo, wow. ¿Qué pasó? No, nos dimos cuenta, pastor. Usted está enseñando, yo estaba enseñando la doctrina de Dios, quién es Dios, cada semana. Y nos dimos cuenta que esto a Dios no le puede agradar. Estamos cantando todo mal. Y sí. Claro que sí. Y el pianista dejó de venir. Porque, no, en serio, no quiso seguir en esa tónica, digamos. Puede pasar. Una iglesia que el hombre, el pastor, había recién tomado, ¿no? Y estaba tratando despacito. Y bueno, en ese día dos cosas de la misma vez. Empezamos a cantar bien y las mujeres dejaron ya. Me dice, estoy avergonzada, pastor, me dice la señora. Yo me doy cuenta que no debería estar acá arriba. Digo, bueno, yo que sé, háblelo con el pastor. Yo estoy acá, soy una rueda de auxilio yo acá. Bueno, nunca más quisieron subir las señoras. Y amén por eso. Porque la Biblia enseña que la mujer no debe presidir. No sé por qué, pero lo dice. Digamos, yo no lo discuto, lo acepto. ¿Está bien? Bueno, entonces vamos a ver esto y tiene todo que ver con nosotros. Ninguno de ustedes es un fariseo, espero, ni un escriba, ni un mandaparte, digamos, pero nos podemos llegar a convertir en eso. Si de manera no sabia nos vamos desviando de la verdad y ya nos parece que es muy largo predicar una hora y empezamos a hacer sermoncitos de 15 minutos.
y cantamos una hora y predicamos 15. Nos puede pasar. Y empezamos a descuidar, con tal de tener más gente, y eso es la motivación, lamentable, empezamos a ser más laxos, más plastilina, digamos, ¿no? Y no, dejamos de predicar el Evangelio y de explicar la salvación y de requerir que para ser miembro de esta iglesia tenés que ser salvo. Tiene que estar el Espíritu Santo en tu corazón. Y no nos, a nosotros, la verdad, no nos sorprende ni nos admira, digamos, ver supuestos milagros de la uña que se te cortó sola o lo que sea, no sé. Estoy siendo sarcástico. Pero el milagro que nosotros estamos esperando es el de la conversión, porque eso es un milagro. Que vos eras un vago hasta ahora y ahora que el Señor está en tu corazón sos un trabajador. Antes eras un infiel empedernido, un adúltero, ahora sos un hombre fiel, porque el Señor está en tu corazón, etcétera, etcétera, ¿no? Antes mentías como loco, ahora que el Señor vino a tu corazón, ya no. Estás en otro camino, digamos, ¿sí? Ese es el milagro que a nosotros nos asombra. No tonterías, no sé, incomprobables muchas de ellas, ¿sí? Bueno, leamos y expliquemos este pasaje. Luego que hubo hablado, Lucas 11:37, luego que hubo hablado lo anterior, ¿no? Lo de la luz, las tinieblas, luego que hubo hablado eso, le rogó un fariseo, se ve que este fariseo no se ofendió, que comiese con él. O sea, le pareció interesante lo que dijo Jesús. Y entrando Jesús en la casa, se sentó a la mesa. El fariseo, cuando lo vio, se extrañó de que no se hubiese lavado antes de comer. Pero el Señor le dijo: ahora bien, vosotros los fariseos, limpiás lo de afuera del vaso y del plato, pero por dentro estáis llenos de rapacidad y de maldad. Qué tremendo ir invitado a una casa y empezar a hablar así, ¿no? Ay, ay, ay. No sé qué te van a dar de comer. Algún venenito capaz que te meten. Bueno, necios, le dice Jesús al hombre que lo invitó. Y se ve que había más que uno. Se ve que había varios fariseos. Necios, el que hizo lo de afuera, ¿no hizo también lo de adentro? Pero dad limosna de lo que tenéis y entonces todo os será limpio. Mas ay de vosotros, fariseos, que diezmáis la menta y la ruda y toda hortaliza y pasáis por alto la justicia y el amor de Dios. Eso os era necesario hacer, sin dejar aquello. ¡Ay de vosotros, fariseos! Verso 43. Que amáis las primeras sillas en las sinagogas y las salutaciones en las plazas. ¡Ay de vosotros, escribas y fariseos hipócritas, que sois como sepulcros que no se ven y los hombres que andan encima no lo saben! Respondiendo uno de los intérpretes de la ley, se ve que de nuevo había, no solo el que lo invitó, había una buena reunión ahí. Acá hay un fariseo estudioso de la ley. Le dijo: maestro, cuando dices esto, también nos afrentas a nosotros. Se ve que se sentía distinto a un fariseo común, ¿no? Y él le dijo: ay de vosotros también, intérpretes de la ley, porque cargáis a los hombres con cargas que no pueden llevar, pero vosotros ni aun con un dedo las tocáis. ¡Ay de vosotros que edificáis los sepulcros de los profetas, a quienes mataron vuestros padres! De modo que sois testigos y consentidores de los hechos de vuestros padres, porque a la verdad ellos los mataron y vosotros edificáis sus sepulcros. Por eso, verso 49, la sabiduría de Dios también dijo, está hablando Jesús: les enviaré profetas y apóstoles, y de ellos a unos matarán y a otros perseguirán, para que se demande de esta generación la sangre de todos los profetas que se ha derramado desde la fundación del mundo, desde la sangre de Abel hasta la sangre de Zacarías, que murió entre el altar y el templo. Sí, os digo que será demandada de esta generación. ¡Ay de vosotros, 52, intérpretes de la ley, porque habéis quitado las llaves de la ciencia! Habéis quitado la llave de la ciencia. Vosotros mismos no entrasteis, y a los que entraban se lo impedisteis. Y entonces concluye Lucas, diciéndoles él estas cosas, los escribas y fariseos comenzaron a estrecharle en gran manera y a provocarle a que hablase de muchas cosas, acechándole y procurando cazar alguna palabra de su boca para acusarle.
Tremendo. El punto acá de nuevo, somos nosotros, no ellos. No está puesto esto acá para que los discípulos sepan que el Señor no quería a los fariseos. Estaba diciendo esto para que los discípulos tomen nota y tengan cuidado, y tengamos cuidado. No sea que un día que acá hubo luz, termine siendo este un lugar de tinieblas, donde todos jugamos a que agradamos a Dios, pero esto es una religión vacía de significado, porque no está el Señor ya entre nosotros. Esa es la gran advertencia para todos nosotros. Los que un día acá tratábamos de agradar a Dios y nos dábamos cuenta que no podíamos, porque te das cuenta enseguida que no hay manera. Yo ya les conté un libro que se llama La Excelencia, escrito por un erudito, se llama Andreas Kostenberger, y habla todo esto para eruditos, de cómo es ser un erudito en el mundo académico. Pero en la introducción dice algo que vale todo el libro. Dice, yo nunca, dice Kostenberger, nunca me di cuenta más, con más claridad, que yo necesitaba un salvador, como cuando traté de ser bueno con todas mis fuerzas. Pensá, es frustrante tratar de ser bueno. Vos tratás de cumplir, tratás de no pecar, tratás de esto, tratás del otro, tratás de no hablar de más, tratás de no murmurar, tratás de esto, tratás de lo otro, tratás de no ser lascivo, tratás y no podés. Y no podés. Y eso debe sucedernos a nosotros. Es humillante, lo sé, pero eso nos tiene que llevar a los pies de Cristo, a decirle, Señor, por favor, ven a mi corazón, perdóname, sálvame. Dame el Espíritu Santo, te necesito, Señor. Yo no puedo. En un lugar donde se habla de eso, y para eso hay que hablar del pecado y del arrepentimiento y de la fe, por supuesto, bueno, no es muy popular. No se va a llenar, probablemente, lamentablemente. Pero si hablas de otras cosas, Dios te ama, eres un campeón, decite en el espejo, soy un campeón. Y estoy copiando algo que vi en la tele, ¿no? De un predicador famoso. Decile, soy un campeón, decite a vos mismo, soy un campeón. Y salí a la calle y sé un campeón, porque lo sos. Bueno, era un estadio eso. Ahora está medio vacío. Pero era un estadio lleno de gente, impresionante. Un mensaje psicológico aguado completamente, cero cristianismo ahí. ¿Cómo hace una persona en ese contexto para agradar a Dios? No lo hace, no puede, no se puede. Y eso, así fueron los fariseos. Cambiaron todo, ellos no pudieron. En el Antiguo Testamento se ve eso, la frustración del pueblo de Israel. Ojalá, dice Deuteronomio 5:29, y habla Dios el Padre, Moisés le dice al Padre, Dios, se murieron todos de miedo acá en el monte Sinaí. Qué bueno, dice Dios, me encanta que tengan miedo, que me tengan miedo, bien. Y Moisés, hablando con Dios, y de repente Dios le dice, ojalá tuvieran tal corazón que me temiesen todos los días, para que guardasen todos mis mandamientos, para que a ellos y a sus hijos les fuera bien todos los días. Ojalá tuviesen tal corazón. Es que no tenemos tal corazón. Hasta que no nos convertimos, eso es la esencia, la belleza de una conversión, es que Dios te dé un nuevo corazón. Ese es el nuevo pacto, ¿verdad? En la sangre de Cristo. El día que vos te humillás ante Dios, Dios te da un nuevo corazón, que puede amar a Dios, que puede amar al prójimo, que puede obedecer la ley con la ayuda de Dios, ¿sí? Bueno, sin ese corazón, lo que lentamente empieza a pasar en una iglesia cuando la mayoría no son convertidos, empezamos a cambiar y a hacer énfasis en las cosas más chiquititas, ¿no? Acá dice de diezmar la menta, la ruda. En ningún lado de la Biblia dice que hay que diezmar la ruda. En serio lo digo, sí. Y van cambiando, ¿no? Recién leímos Mateo 5. ¿Oíste que fue dicho el último? Amarás a tu prójimo y aborrecerás a tu enemigo. ¿En qué versículo dice aborrecerás a tu enemigo? Y no lo dice en la Biblia. Lo dijeron los fariseos y está escrito en las tradiciones judías. Porque ¿cómo haces vos para amar a tu enemigo si no está Dios en tu corazón? No lo haces. No te sale. Es imposible. Amar a tu enemigo. Entonces cambiaron, dijeron, no, es así, el prójimo somos nosotros. Yo soy fariseo, vos sos fariseo, tú eres mi prójimo.
El de allá enfrente no es mi prójimo, es mi enemigo. Amamos al prójimo, o sea, todos nosotros nos amamos, que tampoco es fácil. Pero y al de enfrente lo odiamos, lo despreciamos. Nada que ver. Van cambiando, ¿se entiende? Van cambiando. Como no tienen a Cristo, no tienen la conversión, no tienen el nuevo nacimiento en el corazón, van cambiando las exigencias para hacerlas mucho más fácil de cumplir. Hace años estaba visitando una familia en un criadero de pollos. Bueno, no importa. La señora, me dijeron que eran evangélicos, bueno, fui a visitarlos. Y la señora, toda orgullosa, me dice: pastor, yo nunca oré a Dios en manga corta. Yo me quedé duro, le digo, ¿y qué pasa con eso? No, eso es una norma. ¿De dónde está esa norma? En nuestra iglesia. Digo, ¿la tienen escrito? Me dice, sí, ¿lo puedo ver? Y fue y trajo un librito encuadernado en cuero precioso. Estaban los himnos y estaban todas las normas. Y una norma era que no se podía orar a Dios en manga corta. Eso lo puede hacer cualquiera, sinceramente. ¿Quién no puede hacer eso? Y te sentís justo. Pero no sos justo, porque para ser justo tenés que amar a tu enemigo. Tenés que amar a Dios con toda tu fuerza, toda tu mente y todo tu corazón. Tenés que amar al prójimo como a ti mismo. ¿Qué tiene que ver estar en manga corta, manga larga? ¿Usar pollera o no usar pollera? Tampoco usaba maquillaje la señora y me lo decía. Tampoco usa maquillaje, pastor. Bueno, la felicito, yo qué sé. No, pero piense por un momento, ¿sí? Les trato de hacer reír un poco, pero es porque es largo lo que voy a hablar, pero no porque da ganas de llorar, es trágico. Por eso acá, en vez de reírse, Jesús, aunque a veces es sarcástico, dice: ¡ay! ¡Ay de vosotros! ¡Ay! Es que da ganas de llorar, eso es lo que es un ¡ay! Pensás lo que le espera a esa persona y te tiembla todo. ¡Qué barbaridad! Esta persona se cree buena porque nunca se maquilló, o no se maquilló más, no sé, o no usa manga corta. ¿Qué tiene que ver eso con estar bien con Dios? Nada. Nada. Qué barbaridad. Bueno, ya les comenté que no sabía si llamarle el cristianismo sin Cristo, que me suena lindo porque la verdad Cristo no está ahí, pero sí cantan a Cristo y hablan de Cristo, yo no digo que no. Pero no es el Cristo que está en la Biblia, es otro Cristo. Es el Cristo que quiere que todo le vaya bien a todos, que te va a bendecir, que te va a hacer parar de sufrir o lo que sea. Ese Cristo inventado, digamos, ¿no? Dice entonces, luego que hubo hablado, verso 37, vamos de a poquito aquí, le rogó a un fariseo que comiese con él. Voy a hablar de 8 características de una iglesia sin Cristo o de un cristianismo sin conversión, si no hay un nuevo nacimiento, como cantábamos las últimas 2 canciones, ¿verdad? Si no está Cristo en vos, no hay nada que puedas hacer. Y todo va a ser inferior, pero nunca se va a acercar a los 2 grandes mandamientos, que es amar a Dios con toda tu fuerza, toda tu mente y todo tu corazón, y amar al prójimo como vos mismo. Sin Dios en tu corazón, vos no podés hacer eso. Y eso es, para eso está una iglesia, no para discutir tonterías, partir pelos por la mitad, discutir cuántos ángeles entran en la cabeza de un alfiler. Eso también es muy sutil, pero eso termina siendo de la versión conservadora de una iglesia sin vida espiritual, discutiendo tonterías. Y está lleno en internet de gente discutiendo que están alimentando su ego, pero no están de ninguna forma tratando de convertir, que Dios los use para que personas se conviertan. Están inventando facciones, ¿no? Acá nos congregamos los que pensamos que entran, no sé, 100.000 ángeles, y allá se congregan los que creen que entran 20.000, no sé. Tonterías absurdas. Dice, luego que hubo hablado, le rogó un fariseo que comiese con él. Los fariseos, en la época de Jesús, eran las personas más piadosas que había. La gente los respetaba mucho, tenían mucha buena reputación, eran bastante consecuentes. Pero después, cuando vino Jesús, los deschavó, digamos. La gente los admiraba, pero ellos, por haber dejado de enfatizar la necesidad de la gracia de Dios, todo obras, y todas obras medias cambiadas, ¿no? Por eso Jesús les sube la vara. Dice, ustedes escucharon que no cometerás adulterio, pero yo les digo, cualquiera que mire a una mujer y la desea, ya lo cometió. Y le va poniendo todo. Están todos perdidos los fariseos, según
la vara donde la puso Jesús, ¿verdad? Pero la gente los admiraba y los tenía por maestros y eran personas dedicadas. Eran religiosos de hoy en día, digamos, estudiosos, académicos, no sé. Eruditos, algunos de ellos. Bueno, y el Señor se sentó en la mesa y dice, el fariseo cuando lo vio se extrañó, la idea es, se asombró, le causó asombro, de que no se hubiese lavado antes de comer. La palabra lavado acá literalmente es sumergir. Y es, o sea, nos hace saber que no se requiere de frotarse la mano con un jabón, sino sumergir las manos en agua. Pero en la cantidad de agua también estaba escrito en sus libros, que era más o menos lo que entraba en un huevo, la cáscara en un huevo vacío, y medio. O sea que era una cosita de nada, ¿sí? Era ceremonial. O sea, era una limpieza que no te limpiaba, digamos. Era un rito, ¿se entiende? Por eso se asombró. Era un asunto de pureza, no de higiene, de pureza ritual, ¿no? Es una de las tantas prácticas que ellos incorporaron a todas sus costumbres, a sus ceremonias, ¿no? Ellos creían, dice un escritor, un erudito, la impureza podía pasarse de un objeto a otro, de la comida al cuerpo y después nuevamente a otra comida, y puede pasar así por muchas etapas antes de desaparecer del todo. Así que metían la mano así, supongo que parte de la mano la llevan los dedos, ahí metían, y ya estaban puros para comer. Jesús no hizo eso. Tremendo. Dice la Mishnah, que es un libro judío con estas costumbres, si las manos están sucias, todo acaba estando impuro, dice la Mishnah. No importa. Tengo acá el exacto lugar, pero no viene al caso. La impureza, dice un judío, no es solo una falta de limpieza, es un poder para contaminar. O sea, la gente que quería ser sincera, adorando a Dios o buscando a Dios, tenía que seguir una serie de comentarios adicionales a las Escrituras. Y están en la Mishnah y después en el Talmud palestino y babilónico, que son comentarios sobre la Mishnah. No terminás más, te digo. Sí, yo tengo todo en versión electrónica, pero alguna vez fui a una librería judía a ver si lo podía comprar y es una estantería llena. Y algunos lo conocen, ¿eh? Lo leen con mucho temor de Dios y muy ceremonial. Tratan de leer y recordar todas esas cosas. Y los rabinos lo saben, lo conocen y lo enseñan para que la gente tenga mucho cuidado de lo que hace, ¿no? Es tremendo. Era como un detergente espiritual, digamos, lavarse con huevo y medio de agua, digamos, de tamaño, de cantidad. Y Jesús, por lo visto, no lo hacía eso. No le daba importancia, no lo creía, no lo seguía. No es palabra de Dios, la Mishnah, ni menos el Talmud, que es mucho más subjetivo, digamos. Son opiniones, incluso en el Talmud vos lees la opinión de un rabino y después la de otro, y después la de otro, y ninguno concuerda, ¿no? Son distintas escuelas rabínicas que hay. En fin. Según el Talmud babilónico, que es un comentario, según ese Talmud, cuando se lava las manos, un judío piadoso debe decir, bendito sea el que nos santifica con sus mandamientos y nos ordenó el lavado de manos. O sea, hay que recitar esta frase, ¿no? Bueno. Interesante, porque en el Antiguo Testamento sí se manda a lavar las manos, pero solo a los sacerdotes, no a todos. Bueno, ritos de pureza, impureza, de cosas profanas o sagradas, etc. En primer lugar, entonces, el cristianismo sin Cristo o sin conversión exalta los ritos y las ceremonias, y eso lo estamos viendo cada vez más. Si hay algo maravilloso del verdadero cristianismo, es que el centro de todo lo que hacemos es la palabra de Dios, porque creemos que Dios nos habla, no ritos. Por eso acá no tenemos nada, nada, está todo pelado. Bueno, aire acondicionado metimos, pero qué lindo tener todo vacío. No tenemos imágenes, no hay acá sahumerios, no hay velas, ¿sí? Nada. Cuanto más despojado, más transmitimos que lo que nos importa es el púlpito está en el medio, ¿sí? En las iglesias que hacen ritos no hay púlpito, en general hay mesas con cosas rituales.
O sea, el verdadero cristianismo hace énfasis en lo interno, no lo externo. En cuanto ya Cristo no está acá o ya no se enfatiza la conversión, reemplazamos lo externo por lo interno. ¿Sí? Ya lo que importa es lo externo, poner la mano dentro del agua y todas esas cosas. Cuando en realidad la pureza del corazón, y acá Jesús le dice, amen a los demás, amen a Dios, amen a los demás. ¿Por qué no? Den limosna de verdad a la gente. Dejen ya de hacer tanto payasada, ¿no? Digo yo, Jesús de pronto lo implicaba con otras palabras. Pero el Señor le dijo, verso 39, ahora bien, vosotros los fariseos, limpiáis lo de fuera del vaso y del plato, pero por dentro estáis llenos de rapacidad y de maldad. O sea, enfatizan lo externo. Pero ¿y adentro qué pasó? Necios. El que hizo lo de afuera no hizo también lo de adentro. Y entonces acá está el contraste, ¿no? Pero dad limosna de lo que tenéis y entonces todo os será limpio. Bueno, eso ya duele, además. Realmente ser generoso, estar compartiendo, eso habla de un corazón transformado. Cosas que los ritos no... Los ritos son ritos, cualquiera lo puede hacer. Cualquier hipócrita puede practicar un rito, aunque su corazón esté completamente intocable, digamos, ¿no? Qué bárbaro. Tremendo. De lo que tenéis, dad limosna de lo que tenéis. De lo que tenéis, literalmente, es de lo que está dentro, de lo que hay dentro. Es tremendo, ¿eh? La idea es en conexión con lo que está dentro. Y de alguna manera algunos creen que atacaba la avaricia de estas personas. A una persona avara dar limosna no es algo tan fácil de hacer, ¿no? Y alguien dice, el vaso y el plato estaban llenos de ellos porque eran avaros. Y de todo recibían algún tipo de beneficio material, porque eso era lo que les interesaba. Bueno. Y entonces dice, todo será limpio. Tremendo. Parece Cornelio. El Cornelio es un lindo ejemplo. En Hechos 10 es un gentil. Cornelio es un general romano. Es un gentil, pero es un prosélito que trata de agradar a Dios por medio de los ritos judíos. Y se nos dice cosas muy lindas de Cornelio. Y dice que era devoto, un hombre devoto que temía a Dios, oraba constantemente y daba limosnas. Se ve que los judíos, o los verdaderos judíos, no sé, los convertidos, tomaban el tema de las limosnas de ser generoso, ¿no? Es una manera de amar al prójimo como uno mismo, darle a otros. Pero no una monedita, ¿no? Hoy limosna es algo despectivo, es casi nada. Te tiro ahí una monedita, que a mí, la verdad, me ayudás porque es un clavo tener monedas por todos lados. En general, ¿no? No sé, en otros países, pero en general las monedas no valen nada. Acá, ni en Estados Unidos, en ningún lado, son un clavo. ¿Verdad? Cuando doblas el pantalón se te caen todas al piso, en fin. Mejor se las das a alguien o las dejas en una... En todos lados hay recipiente de plástico, una ranura la dejas ahí. Pero eso no es. ¿Dónde está el amor ahí por los demás? Nada, no hay. No existe, sí. En segundo lugar, el cristianismo sin Cristo o el cristianismo sin conversión enfatiza asuntos minúsculos en lugar de la necesidad de un nuevo corazón para poder amar a Dios y al prójimo. O sea, se da más importancia a lo insignificante por sobre lo importante, como orar con manga corta o no usar maquillaje o no sé qué cosa. Te da una falsa sensación de piedad cumplir, tildar una lista de cositas chiquititas. Pero nuestra lista, o la lista que puso Dios, es amar a Dios con todo lo que tenés. Y amar al prójimo como vos mismo, con dos puntos tenés. Y nunca los haces del todo bien. Mas hay de vosotros, verso 42, para demostrar este punto, fariseos, que diezmáis la menta, la ruda y toda hortaliza, y pasáis por alto la justicia y el amor de Dios. Esto os era necesario hacer, diezmar esas, no sé, condimentos, no es la palabra condimento, no importa, ustedes entienden, cosas pequeñitas, ¿no? Sin dejar de hacer aquello, hierbas, diezmar las hierbas. Bueno, el ay, acá es el primer ay que aparece en toda esta lista. El ay es una forma de maldición, pero está expresado, es muy lindo esto del ay. Ay parece que algo que te duele, ¿no? Ay, qué miseria, qué desgracia veo, ¿no? Qué fatalidad.
Es una combinación, dicen los eruditos, de una indignación justa y dolor. A menudo expresa una emoción, pero es de forma irónica, porque estás viendo que el fin de esta persona, una persona está ciega. ¿Qué hace? No sé si tenía una balanza o qué, tengo 114 gramos de menta. Tengo que sacar 11 gramos con 40 centígramos. Y estaba el hombre contando ahí. Y vos lo mirás y decís, ay, ¿en serio esta persona cree que esto agrada a Dios? Que se trata de todas estas cosas. Tendrían balanza por todos lados, no sé. Me sorprendió cuando fui al griego, ay, se escribe oh guay. Tremendo, nunca había leído, nunca lo había visto ni investigado esto de ay, ¿no? Es una exclamación de dolor y compasión por la desgracia, dice un léxico griego, que le espera a alguien en cierta condición. Te espera una desgracia. Estás ahí como un enfermito pesando esto y pesando lo otro y haciéndote el crack y sos un pobre hombre. Dios, eso no se trata. Estás colando el mosquito, como decía Jesús, y te estás tragando el camello. ¡Qué locura! La ruda estaba exenta de ser diezmada. Eso lo vemos en la Mishna. Dice que no interesa la ruda. La menta nunca se menciona en la literatura rabínica, nunca. Están exagerando esto para sentirse más santos. ¿Se ve? Bueno. Y ellos ayunaban dos veces por semana, no sé por qué, nadie sabe por qué, pero lo hacían para sentirse también más santos. Diezmaban todo lo que tenían, todo lo diezmaban, le sacaban el 10%. Eran extremistas, ¿ven? Porque estaban de pronto sinceramente preocupados por agradar a Dios, pero no tenían luz, están en tinieblas, porque habían despreciado las Escrituras. Y ahora que viene Jesús, que es el autor de las Escrituras, porque es Dios el Hijo con mayúscula, no lo pueden ver, no lo pueden disfrutar, no lo pueden abrazar y recibir y decir, por fin vino el Mesías. Están completamente desfasados. Es tremendo. Los verdaderos convertidos se dedican a tratar de amar a Dios y amar al prójimo. Eso es todo, con eso se cumple toda la ley. Pero los falsos convertidos se dedican a cumplir con una alternativa mucho más accesible y más aplicable, digamos, que son piedades, entre comillas, piedades chiquitas, más fáciles de cumplir, ¿no? Qué tremendo, algo insignificante, qué absurdo. Porque ellos son los que se enojaban. Cuando Jesús sanaba a un enfermo el sábado, se ponían locos, pero porque pensaban que era un sacrilegio lo que estaba haciendo, imagínense. Y el Señor les decía, ¿no habéis leído? Misericordia quiero y no sacrificio, etcétera, etcétera. Lo vemos todo el tiempo. Y bueno, y mataron a Jesús, ¿no? Y cuando la Biblia dice que lo mataron por envidia, decís, bueno, ya es el colmo. O sea, esta gente está llena de maldad. Y Jesús se los decía, ¿no? Cuando empezamos a enfatizar lo que la Biblia enfatiza, todos quedamos compungidos. Todos nos sentimos cortos. Y todos, de alguna manera, espero yo, nos damos cuenta que necesitamos ayuda de Dios, un Salvador que nos perdone y nos ayude. No es tan simple. En tercer lugar, el cristianismo sin conversión o sin Cristo no satisface. Los deseos profundos de nuestra alma no son satisfechos cuando no está Dios en nuestro corazón, cuando Él no viene a habitar en nosotros. Decía Agustín, un teólogo antiguo, decía que en el corazón nuestro hay un vacío y ese vacío tiene la forma de Dios. Hasta que no está Dios en nuestro corazón, no estamos satisfechos. Decía en otra parte, dice, oh Señor, tú nos hiciste para ti y nuestras almas no hallan descanso hasta que se hallan en ti. Cuando no se predica en una iglesia que necesitas que Cristo venga a tu corazón, necesitas arrepentirte y creer que Cristo ha muerto por vos y pedirle porque está vivo que venga a tu corazón y te salve y te limpie. Cuando Cristo no está en tu corazón, nada de lo que hagas te va a satisfacer. Nada. Nada.
Y estas personas, tristemente, amaban ser vistos por los hombres, ser aplaudidos, sentarse en el primer lugar. Estaban desesperados compitiendo uno con otro para recibir alabanza de los hombres, porque eso era, es un sustituto de la verdadera satisfacción que solo da Dios. Cuando Dios entra en tu corazón y vos sabés que tus pecados son perdonados, ¿qué importa lo que vos, lo que otros piensen de vos? Si Dios, el autor del universo, te acepta, te quiere así como sos y te lo hace saber, ¿qué importa si alguien piensa que vos, no sé, sos ridículo o sos esto, sos lo otro? Ya no te importa tanto. Ya estás. Dios te ha aceptado. Qué bueno. Hay de vosotros, verso 43, fariseos, que amáis las primeras sillas en las sinagogas y las salutaciones en las plazas. Bueno, en las sinagogas había asientos más elevados, las primeras sillas, que estaban reservados para los que tenían un estatus más alto. ¿Quién inventó eso? Ellos. Y ahí se sentaban para que todos vean que ellos tenían ese rol, digamos. Y eso les daba satisfacción, prestigio, buscaban el prestigio. Y en las plazas son donde eran los mercados. Se ve que a ellos les agradaba, ¿no?, entrar a un mercado y que todo el mundo se diera vuelta y decía, ah, acá está, mira el rabino fulano, o el fariseo mengano, no sé. Todas cosas completamente tontas, cuando pensás en la realidad de nuestra alma y Dios, y que la realidad que vamos un día a estar frente a Dios desnuditos, dando cuentas de nosotros. Y qué hermoso es vivir sabiendo que Dios, el juez de toda la tierra, te aceptó, está satisfecho contigo por lo que hizo Cristo en la cruz. Eso no tiene comparación con nada. Qué barbaridad. Trato de pensar en iglesias, no, tampoco soy... Yo siempre estuve feliz de estar acá en Lobos, porque estamos lejos de la capital, ciertamente, y hemos estado siempre bastante lejos del mundo institucional evangélico, y a mí me parece bueno eso. De corazón, no quiero hablar con orgullo, que el Señor me perdone si es así, pero tenemos que buscar agradar a Dios y no ser conocido por nadie. Acá no nos conoce nadie. Y está bueno. Qué lindo. Todo empieza esa política media humana y desagradable entre los seres humanos, a ver quién es la iglesia más grande, la más linda, la más no sé qué, quién es el hombre más prestigioso. Qué tontería todo eso. Estamos haciendo lo que hacemos queriendo que Dios sea engrandecido, que el reino de Dios, el nombre y el reino de Dios crezca, y nosotros somos nada. Y así vivimos y estamos satisfechos cuando tenemos a Cristo en el corazón. ¿Sí? En cuarto lugar, verso 44, el cristianismo sin conversión no puede producir verdadera santidad, sino impureza secreta. Si Cristo no está en tu corazón, vos tenés una doble vida. Porque el único que de verdad puede transformarte de adentro hacia afuera es Cristo. El Espíritu Santo de Dios, que es la tercera persona de la Trinidad, lo mismo. Al final Dios mismo vive en nuestro corazón y Él nos va cambiando. Y ellos eligen la apariencia, la gente que no tiene esa bendición, eligen la apariencia por sobre la esencia, ¿no? Hay de vosotros, verso 44, escribas y fariseos. Acá agrega los escribas, ¿no? Hipócritas, que sois como sepulcros que no se ven y los hombres que andan encima no lo saben. Bueno, en otra parte dice que son sepulcros blanqueados por fuera, pero por dentro estáis llenos de huesos muertos. Una tremenda imagen. Acá no dice eso, pero es muy interesante. Un sepulcro está enterrado y vos estás pasando por encima y no sabés que estás arriba de un sepulcro. El punto tiene que ver otra vez con las ceremonias de pureza, impureza. Si una persona tocaba un muerto, quedaba contaminado hasta el día siguiente. Se tenía que lavar y quedar fuera del campamento, en el caso de Moisés, cuando iban por el desierto. Quedaban fuera de la, digamos, de las ceremonias religiosas hasta el día siguiente. Y esta gente que pretende ser santo, no solo no son santos, sino que están contaminando a cualquiera que los toque. Acá dice que hay personas paradas encima de ellos, porque ya están muertos,
como un sepulcro y se está contaminando y nadie se da cuenta porque lo tienen escondido. Eso es el punto acá. Es tremendo. Estas personas que se preocupan por lavarse las manos en ese poquito de agua y otras cositas más que no vienen al caso, en realidad no solo no eran puros, sino que estaban tan impuros que contaminaban a los demás. Ese es el punto que está diciendo Jesús. Como la impureza de un cadáver. Bueno, yo no quiero pararme acá y hablar de otras iglesias, pero hemos conocido gente, gracias a Dios, que se han convertido estando en iglesias espantosas, donde casi todos están cometiendo, casi todos el liderazgo, ¿no? Tienen amantes y hacen cosas espantosas y han salido con la ayuda de Dios, ¿no? Pero cuando no está el Espíritu Santo de Dios, cuando no está la verdad, cuando no está la vida que da la palabra de Dios, que es viva y eficaz, todo es una pantomima, todo es algo falso y la maldad se va contagiando. El día que vos sabés, y ya lo ves y lo comprobás, que tu líder es un adúltero, un fornicario, y vos decís, bueno, al final yo soy un tonto, tenía razón fulano que me decía, no seas tonto, o no seas tonto, y empezás a practicar lo mismo. Y se empieza a contagiar como un cáncer. Por eso Pablo le dice, ¿no? En 1 Corintios 5, quitad ese perverso de entre vosotros. ¿No sabéis que un poco de levadura leuda toda la masa? ¿No sabéis que una manzana podrida pudre todo el cajón? Sacá la manzana de ahí, está podrida. Qué triste. En quinto lugar, el cristianismo sin conversión, son 8. Carga a los hombres con reglas, pero nunca ofrece el alivio que da el perdón. Las personas que están en ese tipo de congregaciones sienten cada vez más oprimidas por todas las cosas que hay que cumplir y hay que hacer. Y si no, perdés la salvación, como les acabo de contar. Olvídate. Qué angustia, ¿no? Estar en la cama y decir, ¿la tendré? ¿La habré perdido? ¿Qué pasa ahora? Estamos todos pensando, ¿qué pasa si viene un terremoto acá en Argentina, no? ¿Qué haría yo? ¿Qué pasa si se me cae el techo encima? Bueno, cuando no sabes si el Señor ha sido tu Salvador, no sé cómo dormís. Pero muchos de los que estamos acá sabemos que ausente del cuerpo, presente con el Señor, ¿verdad? Porque el Señor nos ha salvado por gracia, no por nuestros méritos. Si es por méritos, nunca hacemos lo suficiente. ¿Qué sé yo? Bueno, ayer yo me puse las pilas, casi no descansé. Estuve haciendo esto, estuve haciendo lo otro, regalé dinero, fui al hospital, ponele, ¿no? No hice eso ya. Pero ponele que yo, digo, y me acuesto, ayer me acuesto diciendo, oh, hoy me merezco el cielo. Pero no, y no se me cayó el techo. Y ahora hoy tengo que hacer lo mismo. Y mañana lo mismo, y siempre, y nunca. Y aparte, es yo que digo, me merezco el cielo. Dios no dice eso. Todas nuestras justicias para Dios son como trapos de inmundicia. Porque la salvación no es por nosotros, es por lo que hizo Jesús en la cruz. Yo puse acá para seguir un más o menos paralelo. O sea, eligen la performance, no sé si existe en español performance, bueno, ojalá que sí, por sobre el perdón. ¿Sí? O sea, tenés que hacer cosas, tenés que lograr, o las obras, si querés, por sobre la gracia. Siempre haciendo algo, siempre haciendo algo. Dice versos 45 y 46. Respondiendo uno de los intérpretes de la ley, le dijo, maestro, cuando dices esto, también nos afrentas a nosotros. Y él le dijo, ay de vosotros también, intérpretes de la ley, porque cargáis a los hombres con cargas que no pueden llevar. Pero vosotros ni aun con un dedo las tocáis. Hipocresía total, ¿no? Hipocresía total. Supuestamente estos eran expertos, vivían estudiando la ley y son los que, justamente los que escribieron la Mishnah, los Talmudes, babilónico y palestino, y otras cosas, la Gemara, hay un montón de escritos judíos, uno comentando otro y otro y otro, y

Es increíble. Porque están, otra vez, todo se entiende cuando están en tinieblas, están ciegos y están manoteando y diciendo, bueno, Dios es tan santo que tenemos que hacer cosas muy meticulosas, porque si no es todo un relajo. Y van haciendo todo meticuloso, pero es como dice un escritor, estás toda la vida tratando de aprovechar el tiempo y hacer lo más que podés, pero subiendo la escalera, digamos así, del éxito, y cuando llegás arriba de todo, te das cuenta que apoyaste la escalera en la pared equivocada, ¿no? Hiciste de todo, te rompiste el alma, pero en algo que nadie te pidió que hagas. Recién nos decía en la conferencia la semana pasada, Jonathan, que leyó de un hombre que decía, yo no le tengo miedo al fracaso, tengo miedo a tener éxito en cosas que no importan para nada. Y esta gente había reemplazado la verdadera piedad, que es venir a Dios a través de Cristo. Bueno, ellos no tenían a Cristo, pero a través de la fe. Sin fe es imposible agradar a Dios, dice en Hebreos 11:8. Y estaban haciendo cualquier cosa, que nadie les pidió que hagan. Y Jesús viene, que es Dios, a decirle, están equivocados, capaz que con cariño incluso. Decía, oigan, están haciendo cosas que no tienen importancia. Se los digo yo que soy Dios. No nos interesa, digo, la Trinidad, ¿no? No interesa todo lo que están haciendo. Amen a Dios y amen al prójimo y ya está. Cosa que no se puede hacer, ¿no? Sin la ayuda de Dios. Y esta gente, con sus supuestos hallazgos, porque son eruditos, le dan cargas y cargas a la gente. Y vos vas ahí a la casa del erudito y le decís, ya lo hice lo que me pediste o lo que me dijiste. ¿Qué hiciste? A ver, contame. No, así no. Lo hiciste mal. Andá a hacerlo de nuevo y así. Imagínate lo que sería eso. Carga sobre carga sobre carga. Insoportable. Pedro dice en Hechos 15:10, que es el concilio de Jerusalén, que están decidiendo si los gentiles, ya se dieron cuenta que Dios abrió la puerta a los gentiles, a los no judíos. Y están discutiendo si hay que obligar a los gentiles a circuncidarse y a obedecer la ley. Y Pedro toma la palabra en Hechos 15 y dice, verso 10, ahora pues, ¿por qué tentáis a Dios poniendo sobre la cerviz de los discípulos, sobre el cuello, un yugo que ni nuestros padres ni nosotros hemos podido llevar? Antes, dice Pedro, creemos que por la gracia del Señor Jesús seremos salvos de igual modo que ellos. Ya basta. Pobre gente, le están poniendo ahí, hace la imagen de un carro, ¿no? Donde metes dos bueyes y le metes una madera, el yugo es la madera que van ahí los bueyes para que vayan juntitos. Dejen de molestar a la gente con tantas cosas para hacer, para hacer, para hacer. Nunca llegás. No, porque el año pasado fui caminando a Luján. Bueno, pero este año tenés que ir de nuevo, ya se acerca. Andá preparándote las zapatillas, no sé. Y no terminás más de hacer las cosas y dar y dar y dar. Y cuando en realidad la salvación es por lo que hizo Jesús, no por lo que vos haces, porque nunca haces suficiente. Y leemos de Pablo, tremendo, cuando él explica su vida, dice, si alguno piensa, Filipenses 3, ¿no?, que tiene de qué confiar en la carne, yo más, circuncidado al octavo día, del linaje de Israel, de la tribu de Benjamín, hebreo de hebreos, en cuanto a la ley fariseo, en cuanto a ser o perseguidor de la iglesia, en cuanto a la justicia, que es la ley irreprensible. Pablo está como abriendo así, mostrando todo lo que hizo, ¿no? Es como un general que ganó 1000 batallas. De todo hizo, todo lo que pedían lo hizo. Pero, dice, cuantas cosas eran para mi ganancia, todos esos logros las he estimado como pérdida, por amor a Cristo. Tratar de ser justo con todas tus fuerzas es lo más agotador que puedes pensar. No llegás, nunca. Por eso buscamos un Salvador, alguien que lo haga por nosotros o que lo hizo por nosotros. Por eso es importante creer que Jesucristo es Dios, y lo es. Y él, lo que hizo Él en la cruz tiene un valor infinito. Limpia, una gota, dice una canción muy linda, una gota de tu sangre puede limpiar todos mis pecados. Solo una gotita. En sexto lugar, el cristianismo sin Cristo o sin la conversión persigue y condena a la verdadera iglesia de Dios. Es tremendo. Son personas que están edificando el reino de los hombres, no el reino de Dios. Y entonces compiten. Compiten. Hace años quise alquilar una iglesia cerrada, que está vacía. Sigue vacía, me dice el vecino, porque hay un vecino ahí que es cristiano.

ha convertido. Y hace poco me llamó Alejandro, ¿por qué no volvemos a intentar alquilar? Antes de la cuarentena, quisimos comenzar ahí una iglesia. Y es una denominación que ya no existe prácticamente. Hacen obras en esa iglesia durante el gobierno de Alfonsín, otra vez lo menciono. Ahí se reunían las Madres de Plaza de Mayo, Pérez Esquivel, daban discursos. Ya estaba muerta la iglesia, o sea, no hablaban de la salvación ni nada. Todos ritos. Fui a pedir que me la alquilen, me pidieron que haga una carta, expliqué que el motivo era explicar el evangelio en el barrio y no me quisieron alquilar. Dale. Si la tenés cerrada, te iba a pagar, no es que te la estoy pidiendo gratis. Y no, no. Qué lástima. Bueno, vamos a intentar de nuevo. A propósito, oren por eso. Pero parece increíble algunas cosas que pasan. Los fariseos, de nuevo, perseguían a Jesús y eran supuestamente los que tenían que decir, acá está, los expertos que iban a decir al pueblo, este es el Mesías. Y no, no lo hicieron. Y le inventaron que echaba fuera demonios por medio de Satanás. Todo lo contrario, tremendos. Hay de vosotros, versos 47 y 48, que edificáis los sepulcros de los profetas a quienes mataron vuestros padres. Dice Jesús esto, de modo que sois testigos y consentidores de los hechos de vuestros padres, porque a la verdad de ellos los mataron y vosotros edificáis sus sepulcros. Dios envió profetas para decir a los reyes y a los sacerdotes, están haciendo todo mal, ustedes son malvados. ¿Y qué hicieron los sacerdotes? Tenés razón. No, mataron a los profetas. ¡Qué locura! Y Jesús le está diciendo, y ustedes de pronto están culposos porque su papá mató a un profeta, y ahora no sé por qué, pero le están edificando una estatua y el sepulcro como para, no sé, calmar vuestra conciencia. Pero ustedes son igualmente, igual a sus padres. Hubieran hecho lo mismo ustedes. Si hubieran vivido en esa época, hubieran matado a los profetas, a los apóstoles, a Jesús mismo. Es tremendo. Jesús le dice a un escritor, le insinúa a ellos, a ustedes solo les gustan los profetas muertos, no los vivos. Por eso los honran, cuando están muertos los honran, pero si están vivos los odian, porque les revelan la maldad que ustedes tienen. Qué pena, ¿eh? En el mundo evangélico es triste, yo ahora lo he visto con mis propios ojos, tratando de estudiar aún más, en un lugar que es muy recomendado, porque es muy bueno. Y tuve profesores que, que se burlan de gente que ama la Biblia y proponen, dice, escuchen esto, dice un profesor en mi clase, escuchen esto es muy importante para que ustedes estudien la Biblia. Y yo le digo, pero ya conociendo de que nos quiere hacer escuchar, pero si esto es todo, son especulaciones incrédulas, no, esto es muy importante, dale. Y son personas que dicen, no, esta parte del Evangelio, esto no lo dijo Jesús. Esto lo inventaron después, en el siglo III, alguien lo agregó. Yo digo, ¿no? Y discutimos en clase, al final me callé porque me iban a echar a mí, pero yo digo, la gente que abraza esas teorías, se llaman la crítica literaria o crítica histórica también, nunca más predicas la Biblia, porque no sabés qué es verdad y qué es mentira, qué es un mito y qué no, qué es. Odian la verdad, están en tinieblas. Da mucha lástima. Y cualquiera que defiende la verdad así como es, lo tilda de ingenuo. Es muy ingenuo. Este hombre no es un teólogo, no es un erudito. ¿Cómo sabes que no? Y porque cree todo lo que la Biblia dice. Erudito no es. ¿En serio? Wow, así es el mundo académico. Por eso a principios del siglo XX, se comenzó, o a fines del siglo XIX, comenzó un movimiento llamado el Movimiento de los Institutos Bíblicos, donde las iglesias que todavía tenían luz, dijeron, no, yo no voy a mandar a jóvenes ahí a prepararse para ser pastores, vuelven apartados de Dios, de esas escuelas, de Yale, de Harvard, de todas estas lugares que fueron fundados para preparar pastores. Todavía están los carteles en la puerta de Harvard, dice ahí, los puritanos comenzaron esa universidad para formar pastores. Hoy si va un pastor ahí, vuelve completamente incrédulo. Y entonces comenzaron a fundar institutos bíblicos, que era como apuntar un poquito más bajo, menos erudición, menos conocimiento y algo más práctico para que salgan y con el corazón intacto a evangelizar y a
hacer misiones y a enseñar, ¿no? Bueno, a mediados del siglo XX, evangélicos verdaderos quisieron intentar una erudición un poco más profunda sin desviarse. Y lo bueno, salió bastante bien, pero ahora están más o menos en la misma historia, lamentablemente. Es una lucha del ser humano. El ser humano, así somos. Por eso esto nos viene como anillo al dedo, digamos. Es tremendo. Los profetas le decían, Dios los ha abandonado a ustedes. ¿Por qué? Porque ustedes abandonaron a Dios. Por eso Dios los ha abandonado. No está Dios ya en ustedes. No está. Va a venir un juicio, va a venir Babilonia, los va a destruir. Ah, ¿qué decir? Y mataban a los profetas. Qué barbaridad. En séptimo lugar, el cristianismo sin Cristo o sin conversión no conduce al conocimiento de Dios ni a la vida eterna. No. Otra vez, son personas que voluntariamente rechazan la verdad y se vuelven a la mentira. Porque vendrá tiempo cuando no sufrirán la sana doctrina, dice Pablo a Timoteo, sino que teniendo comezón de oír, se amontonarán maestros conforme a sus propias concupiscencias y apartarán de la verdad el oído y se volverán a las fábulas. No, voy a decir nada, no puede ser. Sí, es así. Me acuerdo cuando vi hace muchos años gente en Argentina hizo una investigación de cómo decían que traían un aceite de Jerusalén bendecido para ungir. Y lo siguieron al pastor de ese lugar y se iba al supermercado y compraba aceite de patito. Y yo mirando digo, bueno, ahora ya está. Ya demostraron todo, el hombre era el pastor, lo siguieron. El aceite de la patito no era de Oriente, ni de nada, ni de Monte Sinaí, ni nada, patito. Y a la gente no le importó. Siguió todo adelante. Y claro, porque ellos en realidad, la gente no quiere la verdad. La verdad ofende. Y todo siguió y quisieron hacer juicio por engañar y al final no lo pudieron hacer porque la gente dice, según este pasaje, estaba yo citando de memoria 2 Timoteo 4.3, según 2 Timoteo 4.3, la gente hace eso, quiere hacer eso. Ellos se juntan maestros conforme a sus propias concupiscencias. No es que un malvado maestro aparece y dice, los voy a engañar a todos. No, la gente dice, por favor, engañanos. Eso es lo que queremos. No queremos la verdad, no soportamos la verdad. Es tremendo. El cristianismo sin Cristo o sin conversión no conduce al conocimiento de Dios ni a la vida eterna. Claro que no. ¿Se acuerdan cuando Jesús le decía, ustedes son ciegos, guías de ciegos? Es lo que es, ¿sí? Ay de vosotros, verso 52, intérpretes de la ley, porque habéis quitado la llave de la ciencia, del conocimiento, vosotros mismos no entrasteis y a los que entraban se los impedisteis. No, dejate hinchar con eso, no le hace eso, es un tonto. Este es un pigmeo, escuché la otra vez que alguien dijo. Un hombre egocéntrico, ¿no? Estaba promocionando su Biblia de estudio y en una entrevista y le preguntaron, ¿y qué diferencia hay entre tu Biblia de estudio y la Biblia de MacArthur? MacArthur es un pigmeo, dijo el hombre. Wow, bueno, está bien. Igual yo estoy con ganas de comprarme la Biblia de este hombre. Me dio mucha curiosidad, digo, ¿qué dice este hombre? Pero cada vez que lo veo me rechazo el ego de ese señor, que se cree la mamá de Tarzán, ¿no? Como decía Henry. Bueno, qué sé yo, está muy de moda esa persona. Bueno, y en octavo lugar, el cristianismo sin Cristo o sin conversión desprecia y detesta al mismo Cristo, al verdadero Cristo, ¿no? Diciéndoles él estas cosas, dice, terminando Lucas 53 y 54, los escribas y los fariseos comenzaron a estrecharle en gran manera. Yo busqué otra versión, porque esto de estrecharle, qué sé yo, lo están haciendo más finito, no sé, lo están apretando, y a provocarle a que hablase de muchas cosas, acechándole y procurando cazar alguna palabra de su boca para acusarle. La Biblia de las Américas dice, cuando salió de allí, los escribas y los fariseos comenzaron a acosarle en gran manera y a interrogarle minuciosamente sobre muchas cosas, tramando contra él para atraparle en lo que dijera, en algo que dijera. Eso es lo que es. Tristemente, esta gente vino Cristo y no lo vieron. Al contrario,
lo mandaron matar. Son los que lo acusaron frente a Pilato. Y Pilato dice, a mí no me interesa todas estas cosas. Ustedes saben, háganlo ustedes. Y al final lo mataron. Pero ellos lo entregaron, diciendo mentiras. Contrataron gente, testigos falsos, dice la Biblia. Mirá vos, ¿no? Alguien que supuestamente busca la verdad, contrata testigos falsos. No están buscando la verdad. No les interesa la verdad. Hace rato que están en tinieblas y al final aman sus tinieblas, ¿no? Bueno, vamos a terminar con esto. Nosotros no estamos en guerra con nadie. Yo siempre sugiero que hay creyentes en todos lados. Que puede haber, ¿no? En la Iglesia Católica puede haber un verdadero creyente, no lo sé. Quizás alguien débil, débil de carácter, que no se anima a contradecir nada, que la tradición le es muy fuerte y aman a María y no quieren, les da miedo, no sé, contradecir a María, pero no sé. Yo sé que leyendo también tengo ahí muchos libros de sacerdotes convertidos, que una vez que el Señor viene a tu corazón y te salva, ya no querés estar en las tinieblas. Y lo mismo digo de iglesias carismáticas, pentecostales. Hay gente linda ahí, claro que sí. Los testigos de Jehová son muy lindos. Tienen un buen testimonio. Son gente recta, pero están perdidos. Están en tinieblas. Y yo el otro día dije, salió un libro que se llama... Bueno, estoy mal de la mente yo, pero... Empatía suicida, se llama el libro. Y me impactó mucho. En la tapa del libro había una oveja con un cartel como protestando. Liberen a los lobos, decía la oveja. Esa es la tapa del libro. Liberan a los lobos, liberan a los lobos. Bueno, nosotros no tenemos que ser pedantes ni estar acá acusando a nadie. Dios, cada uno sabrá y verá. Tengan cuidado. No todo lo que brilla es oro, no todo el que hace alguna cosa buena es porque es un creyente o porque hable de Cristo es un creyente, ¿no? Tengamos cuidado. ¿Sí? Pueden ser todos esos lugares solo cuarteles de Satanás para engañar a la gente. ¿Por qué no? Y podemos llegar a ser nosotros un día así, si descuidamos lo que importa. Así que seamos celosos, tengamos cuidado y sobre todo examinémonos cada uno individualmente, ¿verdad? Si acá es muy fácil, si nosotros acá dejamos de enfatizar que la conversión es lo más importante, va a pasar muy poco tiempo hasta que al fin tengan un pastor que no sea convertido. Porque ustedes se van a amontonar maestros conforme a las propias concupiscencias y seremos... un lugar de tinieblas, ¿cómo no? Puede pasar, ¿sí? Puede pasar. Hoy en día la iglesia donde Spurgeon predicaba está prácticamente cerrada. La gente que va a Londres y la visita, el Tabernáculo Metropolitano se llama, están unas cuerdas así de gruesas, no, yo no fui, pero están pasadas así por sobre los bancos y clavadas a los bancos para que la gente que todavía va estén adelante y no ensucien todo, porque es muy grande para limpiar. Está prácticamente cerrada. Sí. Y estamos hablando hace 120 años que estaba, era la reina de Inglaterra, se disfrazaba para que no la reconozcan para ir a escuchar la Spurgeon. Imagínense, estaba la palabra ahí, hoy ya no está en ese lugar. Y así, bueno, ya les dije, Harvard, Yale, universidades que eran y son hasta el día de hoy, son el modelo para todos, ya Cristo no está ahí. No, es incredulidad todo. Tenemos que tener cuidado. Busquemos, no se ofendan, hermanos. Algunos se han ofendido, no de ustedes, no sé. Algunos no les ha gustado que lo tengamos, que le dijimos, para ser miembro de acá te tenemos que examinar. No, yo no quiero. No le íbamos a examinar como un doctor. Le íbamos a hacer preguntas. Igual no, le ofendió. Y no. Y bueno, nunca fue miembro, ya no está acá, pero digo, era por el bien, capaz que no es creyente. Yo me animé a decirle, sospecho que no sos un creyente. Y por tal motivo... Y su defensa fue, en un momento, después de un rato que pasó, me dijo, ¿puedo decir algo más antes de irme? Sí. Y empezó a hablar mal de todos ustedes. Me digo, bueno. Y terminó de hablar, le digo, bueno, para mí confirmaste lo que yo te acabo de decir. Pero bueno, no estábamos discutiendo, ¿eh? Pero un verdadero creyente, no digo, nada lindo te pasó acá, nadie te bendijo, nada, todo mal. Y sí, bueno, digo, qué raro.
Qué raro. Qué feo, qué triste. Ay de tal persona, ay. Y ojalá no digamos ay de vosotros, de vos, que estás acá, y yo sé que en la iglesia donde yo estaba, hermosa, de MacArthur, se predica muy lindo, está lleno de pastores, 37 pastores. Bueno, 37 ancianos, 12 pastores había. Y un día llego ahí y me dicen, ¿te enteraste de José? Que no venía al ministerio hispano, pero sabía. No, ¿qué pasó? Se cayó, él estaba trabajando en los estudios Universal de Hollywood, cayó de un techo y tuvo 2 semanas agonizando y se murió. Uf, le digo al que había sido mi jefe, wow. Uy, me empecé a preocupar, le digo, che, yo no sé si está en el cielo José, nunca vi en él nada. Y no, Alejandro, todos pensamos igual. Wow, ay de José, ¿cómo podés estar en tanta luz y vos vivir en tinieblas? José era ujier de la iglesia, y ¿podés creer que se peleaba con la gente? Casi todos los domingos se peleaba con alguien. ¿Para qué? ¿Viste? Si tu trabajo es decir, acá hay una silla vacía, venga, siéntese acá. ¿Por qué se pelea, José? ¿Y por qué no está el Espíritu en su corazón? ¿Se das cuenta? Ojalá Dios te hable y por favor pensá en vos. No empieces a pensar, ah, fulano, sí, seguro, este. No. Examinaos a vosotros mismos si estáis en la fe. Cada uno examínese, por favor. Y no pensemos en la iglesia de acá, 5 cuadras, o la otra allá. Pensá en vos. Esto es para nosotros. ¿Sí? Gracias, Señor, por tu palabra. Por favor, úsala en nuestro corazón. Podemos engañarnos. En aquel día, tú lo dijiste, muchos te dirán, Señor, Señor, en tu nombre hicimos milagros, en tu nombre echamos fuera demonios, y tú nos vas a decir, nunca te conocí. Apartaos de mí, hacedores de maldad. Señor, ayúdanos a que no sea nuestro caso, Señor, por favor. Ten misericordia de nosotros, Señor. Por favor, danos luz. Nacimos en tinieblas, Señor. Nuestra tendencia son las tinieblas, la oscuridad y nuestra propia justicia. Quebrántanos, Señor, para que te busquemos de verdad, Señor, por favor. Te lo ruego en el nombre de Jesús. Amén.

Después de la predicación del Evangelio, la manera en la que vives es indispensable para evangelizar. De hecho, puedes afirmar el Evangelio al predicar el Evangelio, pero puedes negar el Evangelio al pecar contra el Evangelio. Por eso necesitamos abundar en actitudes y actos de obediencia para evangelizar. Tantas veces estamos predicando el Evangelio a nuestros parientes, estamos orando por su salvación y al mismo tiempo estamos viviendo vidas de inmoralidad sexual o tratando mal a otros cristianos o somos metiches, flojos en el trabajo y nuestros parientes y compañeros de trabajo en conversos nos ven. Digo, los mismos a los que les estamos predicando el Evangelio son los mismos que nos ven pecando. Y nos preguntamos, ¿por qué será que no quieren arrepentirse y creer en Cristo? ¿Por qué será? ¿Por qué no quieren venir a Cristo mis parientes que les he estado predicando que son pecadores, que el único que le pueden ofrecer a Dios es su pecado, que el único que Dios les debe y merecen es su pecado? ¿Por qué no quieren venir a Cristo mis parientes inconversos que les llamo al arrepentimiento y les digo que Cristo vivió una vida perfecta y les ofrece perdón de pecados, que no pueden hacer nada para salvarse, que solo a través de la fe arrepentida es que Dios los puede salvar por lo que Cristo vivió, murió en la cruz, resucitó? ¿Por qué menosprecian el privilegio de ser perdonados, ser liberados de la esclavitud a su pecado? ¿Por qué menosprecian el privilegio de ir al cielo? Son los mismos que me ven pecando, pecando en el área sexual, pecando al ver cómo trato mal a otros cristianos y pecando al ver cómo soy metiche y flojo en el trabajo. Hermanos, actuamos como Abraham, como lo hizo con Faraón, mintiendo al decir que Sara era su hermana y el faraón inconverso idólatra reprendiendo a Abraham porque Abraham le mintió. ¿Con qué autoridad le iba a hablar Abraham del Dios verdadero que Abraham representaba? Como David con Aquis. David mintiéndole a Aquis para protegerse de Saúl y viviendo una vida doble. ¿Con qué autoridad le iba a hablar a Aquis del Dios verdadero? Y lo mismo Jonás, huyendo de Dios, afirmando que representaba a Jehová, el creador del cielo y de la tierra, y siendo desobediente ante los marineros. Este es un problema. Es un problema serio. Negamos con nuestros labios lo que profesamos con nuestros... Más bien, negamos con nuestros hechos lo que profesamos con nuestros labios. Ese es un problema serio. Estamos evangelizando... Vivimos en pecado frente a los ojos de los que evangelizamos y nos preguntamos, ¿por qué no quieren venir a los pies de Cristo? Ahí está el problema. Estamos negando con nuestros hechos lo que estamos predicando con nuestros labios. No podemos evangelizar así. No es posible. Y esto es lo que vemos aquí en 1 Tesalonicenses 4, 1 al 12. El título de nuestro estudio de 1 de Tesalonicenses 4, 1 al 12 es abundando para evangelizar. Abundando para evangelizar. Leamos este pasaje maravilloso para empaparnos un poco de lo que dice este texto hermoso. 1 de Tesalonicenses 4, 1 dice: por lo demás, hermanos, os rogamos y exhortamos en el Señor Jesús que de la manera que aprendisteis de nosotros cómo os conviene conduciros y agradar a Dios, así abundéis más y más, porque ya sabéis qué instrucciones os dimos por el Señor Jesús. Pues la voluntad de Dios es vuestra santificación, que os apartéis de fornicación, que cada uno de vosotros sepa tener su propia esposa en santidad y honor, no en pasión de concupiscencia, como los gentiles que no conocen a Dios, que ninguno agrave ni engañe en nada a su hermano, porque el Señor es vengador de todo esto,
como ya os hemos dicho y testificado, pues no nos ha llamado Dios a inmundicia, sino a santificación. Así que el que desecha esto, no desecha a hombre, sino a Dios, que también nos dio su Espíritu Santo. Versículo 9. Pero acerca del amor fraternal, no tenéis necesidad de que os escriba, porque vosotros mismos habéis aprendido de Dios que os améis unos a otros. Y también lo hacéis así con todos los hermanos que están por toda Macedonia. Pero rogamos, hermanos, que abundéis en ello más y más, y que procuréis tener tranquilidad y ocuparos en vuestros negocios y trabajar con vuestras manos de la manera que os hemos mandado, a fin de que os conduzcáis honradamente para con los de afuera y no tengáis necesidad de nada. Vean ahí en el 12 el propósito de esta sección. Versículo 12, a fin o para que os conduzcáis honradamente para con los de afuera. Esos son los incrédulos. El enfoque entonces de esta sección es evangelístico. Debemos, versículo 1, abundar más y más. Debemos, versículo 10, abundar más y más en el área de la pureza, el amor y el trabajo, para, versículo 12, ser un testimonio que respalda el evangelio que predicamos. Y aquí entonces, en este gran texto, vemos tres deberes en los que debes abundar para que evangelices. Tres deberes en los que debes abundar para que evangelices. En primer lugar, abunda en ser puro, versículos 1 al 8. En segundo lugar, abunda en ser amoroso, versículos 9 y 10. Y en tercer lugar, abunda en ser trabajador, versículos 11 y 12. Entonces, tres deberes en los que debes abundar para que evangelices. Abunda, uno, en ser puro; dos, en ser amoroso; tres, en ser trabajador. Vean el primero, versículos 1 al 8, abunda en ser puro. Abunda en ser puro. Versículo 1. Por lo demás, aquí Pablo entra a la parte final de la carta. Le habla, versículo 1, a los hermanos, los mismos hermanos por los que en el capítulo 1 agradeció porque eran salvos, los mismos hermanos a los que les dijo en el capítulo 2 que era un hombre íntegro, los mismos hermanos a los que les dijo en el capítulo 3 que amaba, que quería ver. A ellos, versículo 1, los lleva, por así decirlo, a aterrizar esta carta. Porque en los capítulos 4 y 5 llega a la sección primordialmente práctica de Primera de Tesalonicenses. Y aquí, en el capítulo 4 y 5, toca varias áreas en el área práctica de la vida cristiana. Y vean aquí cómo entra la primera de estas áreas, versículo 1, y les dice: por lo demás, hermanos, os rogamos y exhortamos en el Señor Jesús. En otras palabras, en base a todo lo que les dije en los capítulos 1 y 3, digamos, como lo dice un autor, en base a los pensamientos personales que les mencioné en los capítulos 1 al 3, ahora os rogamos, vean el 1, y exhortamos en el Señor Jesús. Esto es, ahora los exhorto, en base a lo que les dije, ahora los exhorto por la capacidad del Señor en ustedes, versículo 1 continúa, que de la manera que aprendisteis de nosotros cómo os conviene conduciros y agradar a Dios, así abundéis más y más. Esto no era nada nuevo. Versículo 2, porque ya sabéis qué instrucciones os dimos por el Señor Jesús. En otras palabras, miren, hermanos, ustedes ya han aprendido de nosotros cómo les conviene conducirse a agradar a Dios. Ustedes ya conocen qué instrucciones les dimos por el Señor Jesús. Tienen la capacidad para vivir lo que les dijimos. Pero, versículo 1, así abunden más y más. En otras palabras,
van bien, pero sigan aumentando en su obediencia. Esto es tan importante, hermanos. Mientras estemos en este cuerpo de humillación, nunca, escuche esto, nunca obedeceremos como debemos. Nunca. Nunca llegará un punto en el que digas, ya no puedo obedecer más. Ya, soy como el tanque de gasolina del auto que le pongo y se llena el tanque y se empieza a salir la gasolina. No, no es así. No es que no, ya no me des más Biblia porque ya se me sale por las orejas. Ya llegué al tope. Ya no puedo obedecer más. Ya estoy al full. No, hermanos. Nunca llegaremos a un nivel de perfección en la obediencia en este cuerpo aquí en la tierra. Nunca. Hace unos años conocí a un hermano de nombre Amable. Ese es su nombre, Amable. Amable Pérez. Ese no es el apellido, pero ese es su nombre. Y lo mismo en nosotros, hermanos, en el sentido, no que Amable haga algo mal, pero para ilustrar esto, no es que soy tan obediente que ya me llamo Obediente Contreras. Entonces ya cuando me conocen, mucho gusto, soy Obediente Contreras. ¿Por qué? ¿Por qué te llamas así? Bueno, porque pues yo ya no puedo obedecer más. Ya estoy al máximo nivel. No, hermanos, imposible. Y vean por favor que no les dijo, y esto se aplica para aquellos cristianos que tienen 10 años o menos de estar en Cristo. No, esto se aplica solo para los que acaban de terminar fundamentos de la fe. No, aquí no hay distinción. Esto es versículo 1 para los hermanos, todos, no importa si tienes 10 o 30 o 60 años de vivir una vida incluso fiel como cristiano, nunca hay un punto en el que puedas decir, soy perfectamente obediente. No, debemos abundar más y más. ¿Cuánto es más? No hay límite. Más y más. Porque nunca obedeceremos de manera perfecta en este cuerpo. Obviamente esto se aplica a toda la vida cristiana. Pero aquí el Espíritu Santo, mediante Pablo, se concentró en tres áreas en este párrafo. La primera, versículo 3. Pues la voluntad de Dios es vuestra santificación, que os apartéis de fornicación. En el original, la idea es esta, escuchen. Dios quiere que continuamente se mantengan lejos del pecado sexual. ¿Escuchaste? Esto se aplica a ti, a mí, Tesalónica, aquí en todos lados, donde haya todo cristiano. Dios quiere, esta es la voluntad de Dios, Dios quiere que continuamente te mantengas lejos del pecado sexual. Y otra vez, no hay distinción de edad. No dijo, bueno, los que son solteros, los recién casados, los de 60 para abajo, ellos, los demás no. Ya a los 60 no pasa nada. No nada más, el domingo me mantengo alejado del pecado sexual, pero entre semana no pasa nada. No, esto es para todos, en toda etapa de tu vida cristiana, en todo momento, en todo lugar. El pecado sexual abarca cualquier actividad sexual fuera del matrimonio entre un hombre y una mujer. Entonces, Dios quiere que continuamente te mantengas lejos de cualquier tipo de actividad sexual que no sea con tu cónyuge del sexo opuesto en el matrimonio. Esa es la idea. Lejos, que os apartéis. A veces llegamos a pensar, bueno, ¿cuánto me puedo acercar sin pecar? No. Más bien, ¿cuánto me puedo alejar para no pecar? Esa es la idea. Esa es la idea. ¿Recuerdan ustedes hace unos años, en la época del COVID, oíamos de la sana distancia? Aquí, hermanos, es la santa distancia. Esta es la santa distancia. El mantenernos lejos del pecado sexual. Debes evitar el pecado sexual todo el tiempo.
Así como evitas todo el tiempo acercar la mano al fuego de la estufa. Claro, excepto cuando volteas una tortilla. Pero incluso al voltear la tortilla, la volteas rápido, porque si no te quemas. Y otra vez, hermanos, esto es para toda edad, en toda situación. No es que, bueno, para los, otra vez, si tienes 20 a 40 y si no tocas el fuego, mantente alejado. Ya a partir de los 50 puedes poner la mano en el fuego y no te quedas a nada. No, hermanos, todo el tiempo, en toda circunstancia, nos tenemos que mantener alejados del pecado sexual. Debemos ser como José, no como Sansón, ¿recuerdan? Huimos de las manos de la señora Potifar. No nos quedamos en los brazos de Dalila. No. ¿Cómo hacemos esto? ¿Cómo es que los tesalonicenses y nosotros nos mantenemos alejados de cualquier tipo de actividad sexual que no sea entre un hombre y una mujer en el matrimonio? Versículo 4 nos explica. Que cada uno de vosotros sepa tener su propia esposa en santidad y honor. Esa palabra esposa es mejor traducida cuerpo, su cuerpo. La idea del versículo 4 es esta, escucha, los tesalonicenses y nosotros nos apartamos de la fornicación al controlar el cuerpo. Al controlar el cuerpo, esa es la idea. Y controlar el cuerpo significa o se ve o manifiesta una manera, versículo 4, de vida en santidad y honor. Esto es, cuando controlamos el cuerpo, vivimos de una manera respetuosa, digna. Ahora, ¿cómo se ve el no controlar el cuerpo? Pablo aquí nos dice en el versículo 5, ¿cómo controlamos el cuerpo? Al darnos un contraste, al darnos lo opuesto a controlar el cuerpo en el área sexual, versículo 5. No en pasión de concupiscencia, como los gentiles que no conocen a Dios. En otras palabras, no como los incrédulos, que no controlan sus deseos sexuales. Es hasta vergonzoso acordarnos de lo que hacíamos o queríamos hacer cuando no conocíamos a Dios, ¿no es cierto? Lo mismo con nuestras amistades, lo que hacíamos cuando no conocíamos a Dios, lo que hacíamos como incrédulos, y obviamente no queremos recordar detalles, pero simplemente ver el versículo 5 nos recuerda cómo vivíamos en pasión de concupiscencia, haciendo la voluntad de la carne y de los pensamientos, como dice Efesios 2. De hecho, la sociedad de los tesalonicenses, cuando estos cristianos oyeron esto por primera vez, vivían en un mundo sumamente inmoral. Había religiones en esa época que enseñaban, si tú quieres tener comunión con tu Dios, búscate una prostituta del templo y fornica con ella. ¡Qué conveniente!, ¿no? ¡Perverso! Y vean, por favor, en el versículo 5, aquí hay una implicación clave que nos ayuda a entender ¿cómo controlamos el cuerpo para mantenernos alejados de la fornicación? Vean la frase en el 5. No en pasión de concupiscencia. No en pasión de un deseo intenso por lo malo aquí. En otras palabras, necesitamos controlar los deseos para controlar el cuerpo. Entonces, ¿cómo es que versículo 3, me mantengo alejado continuamente de cualquier actividad sexual que no sea entre un hombre y una mujer en el matrimonio? Respuesta, versículo 4, controlando mi cuerpo. ¿Cómo controlo mi cuerpo? Versículo 5, controlando mis deseos. ¿Cómo controlo mis deseos? Controlando mis pensamientos. ¿Cómo controlo mis pensamientos? Colocando la Escritura en mi mente para someterme a ella, para que entonces ande en el Espíritu y no satisfaga los deseos de la carne. Así es como lo hago. La tentación es enfrentada, la veo y como el Señor en Mateo, recuerdan 4, escrito está,
Me veo tentado en esta área, escrito está, huid de la fornicación. Me veo tentado en esta área, otra vez, versículo 4, recuerdo, que cada uno de vosotros sepa tener su propio cuerpo en santidad y honor. Y vean, hermanos, Pablo aquí añade una motivación adicional para los tesalonicenses, para que se apartaran continuamente del pecado sexual en el versículo 6. Muy fuerte, escuchen, que ninguno, versículo 6, agravie ni engañe nada a su hermano. ¿Qué quiere decir esto? Quizás algunos de las tesalonicenses estaban pecando sexualmente con hermanos de la misma congregación. Es posible. Quizás es simplemente una exhortación general, pero aquí añade algo muy fuerte, Pablo, escuchen, versículo 6. Que ninguno agravie ni engañe nada a su hermano, porque el Señor es vengador de todo esto. ¿Qué es esto? Versículos 1 al 5. Del que fornica, del que no se aparta continuamente del pecado sexual, del que no controla su cuerpo, del que no controla sus deseos, su mente, y peca en el área sexual. Versículo 6. El Señor es vengador de todo esto, como ya os hemos dicho y testificado. No es nada nuevo, no era nada nuevo. ¿Por qué entonces recordarles esto? Probablemente porque había algo ahí, o simplemente por la tentación tan fuerte que es este pecado. No podemos escuchar lo suficiente acerca de obedece, obedece, apártate del pecado sexual. Entonces, hermanos, cualquier forma de fornicación, según el versículo 6, cometida con un cristiano, defraude esa persona, defraude esa persona. Y Dios toma tan en serio esto que versículo 6, el Señor va a vengarse del que haga esto. Se la va a cobrar, dicho de otra manera, lo va a juzgar, lo va a juzgar. Y hermanos, esto no solo sucede, nos exponemos a esta realidad cuando pecamos sexualmente contra otro cristiano. No, esto sucede cuando pecamos en esta área de la forma que sea. Por eso Hebreos 13:4 dice, honrosos en todos el matrimonio y el hecho, quiere decir las relaciones sexuales, sin mancilla. En otras palabras, es honorable, es puro a los ojos de Dios esa relación física entre un hombre y una mujer en el matrimonio. Pero advierte y concluye Hebreos 13:4, pero a los fornicarios y a los adúlteros los juzgará Dios. Es la misma idea, misma idea. Entonces, versículo 6, el Señor es vengador de todo esto. Esto, hermanos, nos debe infundir un miedo santo. Vengador. A algunos les gustan las películas de los Vengadores de Marvel, ¿no es cierto? Esos Vengadores se entretienen. Este Vengador ejecuta. Este es serio. Algunos incluso se refrenan de fornicar con cierta persona porque saben que si se meten con esa persona, el esposo o el hermano, la familia se va a vengar. Pero hermanos, este Vengador está a otro nivel. A otro nivel. Cuando Siquén fornicó con Dina en Génesis 32, los hermanos de Dina se vengaron matando a Siquén. Eso no es nada comparado con este vengador. El Señor es infinitamente más fuerte al vengarse en términos de su santidad y poder. Ejemplos, los miles de israelitas en Números que fueron matados por fornicar. Sodoma y Gomorra, David y Betsabé. Esto nos debe dar miedo, y es correcto. Un miedo santo que nos lleva a mantenernos continuamente todo el tiempo hasta que el Señor nos lleve a la gloria, apartados, distantes, lejos del pecado sexual. Controlando nuestro cuerpo, controlando nuestros deseos, pensamientos, mediante el poder del Espíritu de Dios al someternos a la Escritura. Ya será suficiente con esto entender que debemos
evitar el pecado sexual. Pero vean, por favor, versículo 7. Aquí viene otra razón por la que debemos apartarnos del pecado sexual en el 7. Pues no nos ha llamado Dios a inmundicia, sino a santificación. Esa palabra llamado se refiere al llamado eficaz. Se refiere a que Dios nos ha transformado, nos ha dado una nueva naturaleza, nos ha hecho nacer de nuevo. La idea del versículo 7 es esta, escucha, Dios, si eres salvo, si eres cristiano, Dios no te ha transformado para que te mantengas en pecado sexual. Dios te ha transformado para que te apartes del pecado sexual. Esa es la idea. No podemos seguir viviendo como antes. Y Pablo reforzó esto al cerrar esta sección. Vean con el versículo 8. Y de nuevo, vean la fuerza, hermanos. Esto es fuerte. Versículo 8. Así que, esto es, tienen que mantenerse continuamente alejados del pecado sexual, tienen que controlar su cuerpo, sus deseos, no cometan pecado sexual porque el Señor, versículo 6, los va a juzgar. Versículo 7, Dios los transformó para que se aparten del pecado sexual. Así que, versículo 8, el que desecha, o en griego también, el que rechaza esto, ¿qué es esto? Lo que acaba de decirnos en los versículos 1 al 7. El que rechaza este mandato y razones, apartarse continuamente del pecado sexual, 8. El que rechaza esto, no desecha, no rechaza a hombre, sino a Dios, que también nos dio su Espíritu Santo. Increíble. ¿Qué acto de ingratitud sería pecar contra el que te dio su Espíritu Santo? ¿Cómo te atreves a meterte en pecado sexual cuando el Espíritu Santo vive en ti? Puedes andar en el Espíritu y no satisfacer los deseos de la carne. Y la idea del versículo 8 es esta. Si rechazas este mandato a mantenerte continuamente alejado de la fornicación, rechazas a Dios. No a Pablo, no a un hombre. Tu problema es con Dios mismo, no con un hombre. Esto no es cuestión de moda. Esto no es cuestión de opinión. Esto no es cuestión de tendencias. Esto es lo que Dios dice. Rechazas esto, rechazas a Dios mismo. Me acuerdo de niño en la escuela, como muchos de ustedes en la primaria, las peleas entre los niños, los amigos. Y para defender a tu amigo, ya saben, la frase clásica era, si te metes con él, te metes conmigo. ¿No es cierto? Ya estamos las pirinolitas de un metro de estatura, ¿no? Pero pues el amigo es así y tú le sacabas 2 centímetros y el otro era más chiquito que el amigo que lo provocaba, entonces tú muy valiente, te metes con él, te metes conmigo. Es la misma idea aquí. Te metes aquí con Pablo al rechazarlo, te metes con Dios. Rechazas a Pablo aquí, rechazas a Dios. Entonces, ¿cómo le voy a ofrecer libertad del pecado a mi primo incrédulo mediante el Evangelio cuando mi primo sabe que estoy metido en pornografía? ¿Cómo le voy a hablar a mi compadre incrédulo de cómo el Señor, mediante el Evangelio, da el poder para vivir en fidelidad matrimonial, mientras que al mismo tiempo él me ve involucrado en relaciones adúlteras? ¿Cómo podemos estar predicando el Evangelio y estar fornicando contra el Evangelio? No podemos, hermanos. No es posible. Con razón, tantos a quienes les predicamos y por quienes oramos rechazan el Evangelio, porque quizás estamos viviendo así. Según este pasaje, si predicamos el Evangelio mientras que estamos fornicando, no estamos creciendo espiritualmente, estamos viviendo contra la voluntad de Dios, estamos actuando como incrédulos, estamos provocando al Señor, estamos rechazando al Señor, y obviamente los incrédulos que nos ven en esta situación no van a querer el Evangelio que les estamos predicando. Hermanos, tenemos que hacer un ajuste en nuestra vida.
Entonces, para evangelizar de una manera que honra a Dios, necesitamos abundar en ser puros, versículos 1 al 8 en primer lugar, pero también en segundo lugar, necesitamos abundar en ser amorosos, versículos 9 y 10, en ser amorosos, versículo 9, pero acerca del amor fraternal, una pausa ahí, después de haber hablado de la pureza moral, versículos 1 al 8, a continuación pasa a otro tema. Y lo que está diciendo aquí Pablo es esto, en lugar de estar involucrados, como alguien dijo, en lo que podríamos llamar expresiones de afecto pecaminosas en el área sexual, ellos, igual que nosotros, debían estar involucrados en expresar un amor genuino, verdadero, amor fraternal. ¿Qué significa eso? Vean el texto en el 9. Pero acerca del amor fraternal, se refiere al amor mutuo que los cristianos tienen como hermanos. Esa frase amor fraternal quiere decir amar como un hermano, amar como un hermano de sangre es la idea, como un hermano biológico. Este amor no depende de qué tan bien se ve o qué tan bien te cae esa persona. Siempre en el Nuevo Testamento se usa en referencia al amor entre creyentes. Y la idea es esta, hermanos, es como si nuestro papá y mamá biológicos fueran los mismos. Es la idea. Es como tu familia. No amas a tu hermano de sangre porque te parece guapo y desprecias a tu hermana de sangre porque te parece fea. No. Claro que no. Lo normal en términos humanos es que haya amor entre hermanos de sangre. Hermanos biológicos, es como la señora, y esto es real, esta es una anécdota real, la señora que le decía hermosa a su hermana mayor, ya de edad avanzada, y la hermana mayor no se veía muy hermosa, pero su hermana le decía hermosa. Es como otra vez cuando alguien, por su afecto fraternal en la familia, le dice, viene mi guapo, mi guapa, mi bebé, mi hermosa. Y le dice, hermosa, ven. Y uno piensa que va a salir un mujerón. Y la hermosa sale y uno dice, ¿necesitará lentes? Pero la idea es que hay un amor genuino. Hay afecto. Y así como la hermana le decía a su hermana mayor, hermosa, esto mostró afecto fraternal entre ellas, sin importar cómo se veían. Así es. Digo, incluso entre incrédulos, otra vez, normalmente uno no le dice a una hermana biológica, a un hermano biológica, oye, te quiero, pero

de diferentes familias, diferentes situaciones. Esto no es normal. Esto es anormal para el mundo. De hecho, es imposible para el mundo amar así. Digo, lo vemos, hermanos, en nuestra cultura en general. La familia está a un nivel tan alto, la familia de sangre, que llegamos a pecar de familiólatras. Familiólatras. Esto es, vivimos para la familia antes que para el Señor. Familiolatría. La verdad. Y llegamos a pensar que, mira, por ti, por mi hermano, todo. Hasta la muerte. Pero por este, ni lo conozco. Entonces, ¿cómo? ¿Cómo tratar? Un incrédulo nos ve y dices, oye, estás tratando a otros, incluso a veces porque te rechazan, tratas a otros como si fueran tus hermanos de sangre. Lo conoces de cero. Lo conoces de fa, diríamos. No, lo conoces. No sabes de qué agujero salió. No sea nada él. Y lo tratas como si fuera tu hermano de sangre. Y hay un afecto tan grande o hasta más grande muchas veces que con un hermano biológico. Sí. ¿Por qué? Esto es sobrenatural. Incluso en el mundo, esto de nuevo es imposible. Digo, si entre hermanos de sangre, chicos y grandes en el mundo, se la vivan del chongo muchas veces, pelea tras pelea, incluso muere el papá, muere la mamá, y aunque están los hermanos del mismo papá y la misma mamá, ahí están peleándose por la herencia, por el dinero del papá. Aún el mundo repruebe eso, ¿no es cierto? Entonces, mostramos amor fraternal al ayudarnos, al apoyarnos, al cuidarnos, como si fuéramos hermanos de sangre. Pero otra vez, ¿cómo es posible que nosotros podamos amarnos cuando no nos conocíamos antes de venir a Cristo, muchos de nosotros? De países, trasfondos, extractos socioeconómicos, costumbres, tradiciones tan diferentes, trasfondos de pecado tan diferentes. ¿Cómo es posible que podamos amarnos como si fuéramos una familia biológica? Solo hay una manera. Y está en el versículo 9, véanlo. Dice en el 9, pero acerca del amor fraternal no tenéis necesidad de que os escriba, porque vosotros mismos habéis aprendido, escuchen esto, de Dios que os améis unos a otros. Ahí está la clave. ¿Qué quiere decir esto? De que habían sido enseñados por Dios a amar. ¿De qué está hablando Pablo? Que Dios les daba el deseo y la capacidad de amarse unos a otros. Eso es lo que significa. Dios nos da el deseo y la capacidad de amarnos unos a otros en Cristo. ¿Cómo lo hace? Por el Espíritu Santo. Por el Espíritu Santo. ¿Cómo? Cuando el Espíritu Santo nos hace nacer de nuevo, el Espíritu Santo empieza a vivir en nosotros y el Espíritu Santo, conforme somos obedientes a la palabra, produce en nosotros este amor. Esta es una marca distintiva de amor genuino, de salvación genuina. Por eso, en 1 Juan 3:14, nos dice, nosotros sabemos que hemos pasado de muerte a vida en que amamos a los hermanos. El que no ama a su hermano, permanece en muerte. ¿Quieres saber si eres salvo? Aquí está. Anhelas, aunque imperfecto, anhelas, disfrutas, quieres estar con otros cristianos. Eso caracteriza a un cristiano. O sigues muerto en delitos y pecados y por eso te aburren, te caen mal los que están en la iglesia y prefieres estar con tus compadres de preescolar todavía, tus compadritos rufianes, canallas. Ahí estás feliz con ellos. ¿Lo disfrutas más que estar aquí? Examínate. Esta palabra meis, aquí vean, al final del versículo 9, es diferente de la primera, vean 9, pero acerca del amor fraternal, al final 9, améis. Son palabras diferentes en griego, se usan de manera intercambiable. Esto sucede algunas veces como en 1 Pedro 1:22. Y la idea es que
Ellos demostraron este amor unos a otros.

Vean la frase ahí, al final del 9, que os améis unos a otros entre los creyentes de Tesalónica. Este es uno de los hermosos unos a otros del Nuevo Testamento. Los unos a otros en el Nuevo Testamento muestran en la práctica la preocupación que debe caracterizarte como cristiano por otros cristianos. Dicho de otra manera, debe caracterizar el cuidado mutuo que debemos tener unos por otros. De hecho, vean de nuevo al final del 9, os améis unos a otros. Se repite más de 10 veces, más de 10 veces. De todos los unos a los otros es el que más se repite. ¿Por qué? Probablemente porque si nos amamos unos a otros, los demás son cubiertos. Probablemente porque este es el punto más difícil. Porque para amar tienes que pensar en otros antes de ti. El amor no busca lo suyo propio. Busca agradar al otro, servir al otro. Ahí está nuestra lucha, ¿no es cierto? Continuamente pensar en el otro antes que en mí. Pero vean, hermanos, el amor de los tesalonicenses era genuino. Y esto lo vemos en que no solo se amaban ya entre ellos, sino que, versículo 10, también lo hacéis así con todos los hermanos que están por toda Macedonia. Escuchen esto. Su amor, hermanos, era real. Era verdadero. Y esto lo vemos en que no era un amor selectivo. No era un amor selectivo. Amaban, versículo 9, se amaban unos a otros, se amaban ahí en su congregación, pero también, versículo 10, amaban a los creyentes, a todos, no importaba dónde estuvieran. Amaban a todos los hermanos. Abarcaba a todos los hermanos que estaban fuera de su congregación, por toda Macedonia. Esto es hermoso. Esto es amor genuino, hermanos. Nos encanta ver a alguien así, ¿no es cierto? Que trata igual al que se ve bien y al que no se ve bien. Que trata igual al que lo trata bien que al que lo trata mal. Esto es amor genuino. Esto es muy, muy importante. Podemos ser amorosos con los de nuestra congregación, pero si no eres miembro de Grace, no eres de los nuestros. ¿Qué? Si eres miembro de otra iglesia, no eres de los nuestros. Si necesitas algo y estás en otra iglesia fuera de esta, mira, ponte en lista de espera, compadre. Porque primero voy a ver si alguien en mi congregación necesita ayuda. Ya después veo. Por ahora nadie necesita ayuda en mi congregación. Te podría ayudar con lo que me pides. Pero, ¿sabes qué? Me voy a esperar. Porque no eres de los míos. Voy a esperar. ¿Qué es eso? ¿Qué es eso? Es más, si vienes a Grecia en español, pero no vienes a mi estudio bíblico, olvídalo. No eres mi hermano. Eres mi primo. Y no te voy a amar como amo a los de mi estudio. Hermanos, qué feo. Eso es pecaminoso. Eso es actuar, pensar como el mundo, de manera selectiva, elitista, parcial. Y esa es nuestra tendencia. Debemos arrepentirnos si estamos pensando y actuando así. Pero vean, hermanos, cómo terminó Pablo esta exhortación al final del versículo 10. Pero rogamos, hermanos, que abundéis en ello más y más. ¿Dónde vimos eso? Al final del 9, así abundéis más y más. Vean ustedes, 9 y 10, ya se amaban, y se amaban de manera genuina. Era un amor genuino, real. Amaban a los locales y a los foráneos. Era un amor genuino, no selectivo. Pero tenían que amarse más y más. Tenían que seguir creciendo. De nuevo, no hay un punto en el que alguien te pueda decir, oye, ya bájale, amas demasiado. Oye, te voy a exhortar porque te estás excediendo de amor. No, hermanos. En este cuerpo de pecado, nunca amamos como debemos. No. Por eso debemos abundar en esto más y más para respaldar el evangelio que predicamos.
Entonces, primero de tres deberes en los que debes abundar para que evangelices. Abunda en ser puro, versículos 1 al 8. Segundo deber, abunda en ser amoroso, versículos 9 al 10. Y tercer deber, abunda en ser trabajador, versículos 11 y 12. Vean el 11. Y que procuréis tener tranquilidad. Dices tú, esto me gusta. Que esté tranquilo. Me encanta estar tranquilo. Pero ¿qué quiere decir Pablo aquí con estar tranquilo? Esta frase, que procuréis tener tranquilidad, se puede traducir que sean ambiciosos en vivir en silencio. Que sean ambiciosos en vivir callados o en silencio. ¿Qué quiere decir esto? ¿Cómo se ve una vida tranquila, en silencio, como lo dice Pablo aquí en el 11? La siguiente frase en el 11 nos da la respuesta, véanla. Y que procuréis tener tranquilidad, ¿cómo? ¿Cómo se ve? Y ocuparos en vuestros negocios. Ahí está, negocios, así lo traduce Reina Valera 60. Esto se oye muy sofisticado, mis negocios. Como si tuviera mucho dinero y muchas propiedades, ¿no? Como si fuera empresario. Como una vez que nos llamaron cuando vivíamos en México y nos querían extorsionar, y contesté el teléfono y me estaba hablando un hombre, ya saben, con voz fuerte, tratando de amedrentarme, ¿no? Hablo con el señor Luis Miguel Contreras Romero. Sí, señor. Mire, conozco sus propiedades. Y en propiedades. Dije, este es un ratero, dije. Este me quiere tomar el pelo, que no hay mucho, pero este quiere engañarme. Propiedades, yo pensé, oye, este tipo es un impostor, es un charlatán. No tiene ni idea que no tengo ni una propiedad. Vivíamos en un departamento y ni era nuestro. Propiedades, yo dije, pues ¿qué conocerá mis libros y los lápices o qué? Un impostor. ¿Qué propiedad ni negocios? Entonces, versículo 11, y ocuparos en vuestros negocios. ¿Qué significa esto? Significa, escucha, estar ocupado en tus asuntos, en tus responsabilidades diarias. Dicho de otra manera, en no estarte entrometiendo en la vida de otras personas. ¿Por qué dijo esto Pablo? La verdad es que no sabemos. No sabemos si había algún problema o grupo en particular que ahí en Tesalónica estuviera metiéndose en las vidas de otros. Quizás lo hizo como exhortación general. No sabemos si ahí en Tesalónica había un grupo de santos metiches. Pero esta exhortación que Pablo hace aquí en el 4:11 de ocuparos en vuestros negocios, digamos que es la misma idea de manera inversa de lo que dijo en 1 Timoteo 5:13. Véanlo, escuchen. 1 Timoteo 5:13. Dice aquí en 1 Timoteo 5:13, hablando de las viudas jóvenes que han quebrantado una promesa con el Señor. Dice en 1 Timoteo 5:13, y también aprenden a ser ociosas, andando de casa en casa, y no solamente ociosas, sino también chismosas y entremetidas, hablando de lo que no debieran. Entremetidas en griego se refiere a alguien que se está moviendo por todos lados. Y la implicación es que esta es una persona que se está metiendo en asuntos que no le conciernen. Aquí cabe, de nuevo, como cuando éramos niños, allí en México, y alguien decía, oye, ¿por qué haces eso? Y le decíamos, ¿qué te importa? No muy amable, pero él decía, tenemos que vivir nosotros con esa mentalidad. ¿Qué me importa? No me debo meter en eso. No seas metiche. No se hace el ajonjolí de todos los moles. Está bien compartir peticiones de oración, pero no aproveches eso como una excusa para preguntar o pedir información o comunicar información que no necesitas comunicar ni escuchar. No lo hagas. No lo hagas como, de nuevo, las señoras clásico en México que... Está ahí, Juanita, ¿y cómo estás? ¿Cómo está Pedrito? ¿Bien? Cuéntame, ¿ya supiste de Rubén? ¿Qué tal? ¿Cómo va? ¿Bien? ¿Y qué? ¿Su hijo? ¡Y está re mal! Hermano, no.
Gracias por decirme, Juanito, ahora ya sé cómo orar. Hermanos, no. ¿Cómo hacemos esto? Versículo 11. ¿Cómo nos ocupamos en nuestros negocios? Enfocándonos en nuestro trabajo, en nuestras responsabilidades. Eso es vivir vidas tranquilas. Y hablando de trabajo, vean, versículo 11 concluye. Y trabajar con vuestras manos de la manera que os hemos mandado. ¿Por qué les dijo esto? Porque probablemente algunos de ellos no estaban trabajando. Porque vemos aquí en Primera y Segunda Tesalonicenses, es posible que algunos de ellos, emocionados porque el Señor iba a regresar, dijeron, oye, pues yo ya para qué trabajo, espero al Señor y ahí manténganme. Y Pablo, no, hay que trabajar. ¿Por qué? Porque hay que vivir una vida tranquila, trabajando, no siendo metiches. ¿Para qué? Versículo 12, a fin de que os conduzcáis honradamente o dignamente para con los de afuera, con los incrédulos, y no tengáis necesidad de nada. Esa frase, tenéis necesidad, tengáis necesidad de nada, es una bendición que nos recuerda el trabajo. Hermanos, cuando tienes trabajo, no solo Dios te provee para lo que necesitas para vivir, sino que es un privilegio tener para ayudar a alguien que no puede trabajar. Este es uno de los privilegios del trabajo. Y otra vez esto, hermanos, versículo 12, para con los de afuera. Este es una ilustración. Este es, el fin es evangelístico. Vivimos así, claro, porque esto es honrado, esto es digno del Señor, claro, pero tiene un impacto evangelístico. Esto respalda, esto apoya el evangelio que predicamos. Es como un hermano en México, conocemos hermanos estilistas, hombres de Dios, hermanos que tenían también otro giro de negocios. La manera en la que vivían, modelaban lo que ellos trabajaban. El hermano estilista obviamente estaba bien arreglado, igual que su familia, ¿no? Claro, si no, no te dan ganas de ir a cortarte el cabello con él, ¿no? Es lo mismo. ¿Cómo voy a predicar el evangelio y vivo contra el evangelio? Cuando el Señor nos salvó hace años, mis papás estaban en sus 40s, nosotros, yo como 16, allá en México, el Señor en su soberanía les había concedido que vivieran una vida muy cómoda, teníamos chofer, podíamos ir a un club deportivo y demás, y siendo una familia católica tradicional, la mamá de mi mamá, mi abuelita Chelo, que ya falleció, nos veía y de repente vio que mi abuelita era contra el cristianismo, era cualquiera que no fuera católico, me acuerdo, tenía ahí en su ventana una foto de la Virgen que decía, este hogar es católico, no aceptamos literatura protestante, así era mi abuelita. Entonces, vivíamos muy cómodos, el Señor salvó a mis papás, le predicaron el Evangelio a mi abuelita, pero en la soberanía de Dios, cuando el Señor salvó a mis papás, perdieron todo, todo, perdieron casa, trabajo, no teníamos dinero. Incluso años después un primo que es un primo hermano le preguntaba a mi papá, ¿cómo que no tenías dinero? Mi papá le decía, sí, no tenía dinero para un huevo. Y no por negligencia, es que en la soberanía del Señor, aunque mi papá había sido un ejecutivo en una empresa y demás, el Señor cerró oportunidades con sus supuestos contactos, no teníamos en qué quedarnos muertos. Una prima nos prestó una casa para que viviéramos ahí. Y mi papá, a través de un hermano, le dieron unas playeras para que fuera casa por casa a vender playeras para que nos diera de comer. Después de las comodidades, el Señor nos humilló. Mi mamá lavando ahí en lavadero la ropa de sus tres hijos, comiendo bastante espagueti y atún, me acuerdo. No había dinero. El Señor no nos abandonó. Pero en la mente de mi abuelita, ella pensaba, católicos viven bien, llegan a Cristo y están en la calle. Y le decía a mi abuelita y mi mamá, oye Lupita, ¿qué les están quitando el dinero? ¿Los cristianos les están quitando el dinero? Pero pasaron los años y por la gracia de Dios se empezó a dar cuenta que no era que los cristianos nos estaban quitando el dinero, sino que concluyó y empezó a concluir y a decir, los cristianos se ayudan mucho, los cristianos se ayudan mucho. Y esto impactó a mi abuelita hasta el último día de su vida. Le predicamos el evangelio y ella quedaba impresionada, ¿cómo es posible que estas personas se ayuden como si fueran familia de sangre?
Eso el Señor lo usó para respaldar el evangelio que predicábamos. Que el Señor nos ayude, hermanos, a abundar en pureza, amor fraternal y trabajo para respaldar el evangelio que predicamos. Oremos y entramos a la mesa del Señor. Padre, gracias. Gracias por tu misericordia en Cristo. Gracias, Señor. Estudiamos este pasaje y recordamos algunos episodios de nuestra vida antes de Cristo y quedamos boquiabiertos, agradecidos, Señor, porque estábamos muertos. Éramos como Pablo en Hechos 9, amando el pecado, odiando cristianos. Y tú tomaste la iniciativa, interveniste y nos hiciste nacer de nuevo. Nos hiciste amar lo que aborrecíamos y ahora aborrecer lo que antes amábamos. Pero reconocemos, Padre, que perdónanos, no vivimos tantas veces como debemos y deshonramos tu nombre y opacamos, oscurecemos la luz hermosa, perfecta, pura del Evangelio con nuestras vidas. Perdónanos, Señor. Ayúdanos a recordar estas verdades. Que tu Espíritu bendito nos lleve a examinarnos para ver si en estas áreas o quizás en otras estamos negando el Evangelio que predicamos, para que no haya nada en nosotros que cause que aquellos a los que les predicamos rechacen el Evangelio, sino al contrario, simplemente adornemos la doctrina del Evangelio. Gracias, Señor, por tu palabra hermosa y por esta mañana en Cristo Jesús. Amén.

Quisiera comenzar nuestro tiempo en esta mañana con una pregunta. ¿Merece Dios nuestra alabanza siempre? ¿O la respuesta está condicionada a cuáles sean las circunstancias? Podemos plantear esta cuestión de otra manera. ¿Encontramos nuestro contentamiento? ¿Encontramos nuestra satisfacción en Dios solamente? ¿O eso dependerá de lo que nos sucede? Porque en un sentido es relativamente fácil afirmar que nuestra satisfacción está en Cristo cuando todo marcha bien. Es relativamente fácil adorar y bendecir a Dios cuando no hay grandes problemas. Pero, ¿qué pasa cuando sufrimos? ¿Qué sucede cuando atravesamos el valle de sombra de muerte? ¿Qué pasa cuando nuestra vida, nuestras relaciones, nuestras posesiones materiales se ven afectadas? En esta mañana quisiera presentarles un drama en cuatro actos, en los que veremos a un hombre que enfrentó con contentamiento no solamente los momentos buenos en su vida, sino también aquellos en los que se encontró en total adversidad. Y para ello les invito a abrir sus Biblias en el capítulo primero del libro de Job. Job, capítulo primero. Job, capítulo 1. Dice así la palabra de Dios. Job está en el Antiguo Testamento, por cierto. Job 1. Versículo 1 dice, hubo un hombre en la tierra de Uz llamado Job, y era aquel hombre intachable, recto, temeroso de Dios y apartado del mal. Y le nacieron 7 hijos y 3 hijas. Su hacienda era de 7,000 ovejas, 3,000 camellos, 500 yuntas de bueyes, 500 asnas y muchísima servidumbre. Y era aquel hombre el más grande de todos los hijos del oriente. Sus hijos solían ir y hacer un banquete en la casa de cada uno por turno, e invitaban a sus 3 hermanas para que comieran y bebieran con ellos. Y sucedía que cuando los días del banquete habían pasado, Job enviaba a buscarlos y los santificaba. Y levantándose temprano ofrecía holocaustos conforme al número de todos ellos. Porque Job decía, quizás mis hijos hayan pecado y maldecido a Dios en sus corazones. Así hacía Job siempre. Hubo un día cuando los hijos de Dios vinieron a presentarse delante del Señor, y Satanás vino también entre ellos. Y el Señor dijo a Satanás, ¿de dónde vienes? Entonces Satanás respondió al Señor y dijo, de recorrer la tierra y de andar por ella. Y el Señor dijo a Satanás, ¿te has fijado en mi siervo Job? Porque no hay ninguno como él sobre la tierra, hombre intachable y recto, temeroso de Dios y apartado del mal. Respondió Satanás al Señor, ¿acaso teme Job a Dios de balde? ¿No has hecho tú una valla alrededor de él, de su casa y de todo lo que tiene por todos lados? Has bendecido el trabajo de sus manos y sus posesiones han aumentado en la tierra. Pero extiende ahora tu mano y toca todo lo que tiene. Verás si no te maldice en tu misma cara. Entonces el Señor dijo a Satanás, he aquí, todo lo que tiene está en tu poder, pero no extiendas tu mano sobre él. Y Satanás salió de la presencia del Señor. Y aconteció que un día en que sus hijos y sus hijas estaban comiendo y bebiendo vino en la casa del hermano mayor, vino un mensajero a Job y dijo, los bueyes estaban arando y las asnas paciendo junto a ellos, y los sabeos atacaron y se los llevaron. También mataron a los criados a filo de espada, y solo yo escapé para contártelo. Mientras estaba este hablando, vino otro y dijo, fuego de Dios cayó del cielo y quemó las ovejas y a los criados y los consumió. Solo yo escapé para contártelo. Mientras este estaba hablando, vino otro y le dijo,
Los caldeos formaron tres cuadrillas y atacaron los camellos y se los llevaron y mataron a los criados a filo de espada y solo yo escapé para contártelo. Mientras estaba este hablando, vino otro y dijo, tus hijos y tus hijas estaban comiendo y bebiendo vino en la casa de su hermano mayor. Y aquí vino un gran viento del otro lado del desierto y azotó las cuatro esquinas de la casa. Y esta cayó sobre los jóvenes y murieron. Y solo yo escapé para contártelo. Entonces Job se levantó, rasgó su manto, se rasuró la cabeza y postrándose en tierra, adoró y dijo, desnudo salí del vientre de mi madre y desnudo volveré allá. El Señor dio y el Señor quitó. Bendito sea el nombre del Señor. En todo esto, Job no pecó ni culpó a Dios. Dice el texto que este hombre, Job, vivía en la tierra de Uz, posiblemente el territorio de Edom. Este es el lugar donde se situarían los descendientes de Esaú cuando los hijos de Isaac separaron sus caminos. Entre el Mar Muerto y el Mar Rojo, al sureste del río Jordán, allí Job vivía en un territorio cercano al desierto, pero lo suficientemente fértil como para dar de comer a la inmensidad de animales que tenía. Y estamos hablando de lugares emblemáticos en la historia del pueblo de Israel. Hemos oído hablar de estos lugares muchas veces en las historias bíblicas. Y sin embargo, en el libro de Job no encontramos ninguna referencia a Israel. Y por supuesto, tampoco a ningún pacto entre Dios y el pueblo de Israel. Y esto es tremendamente llamativo porque el Antiguo Testamento gira constantemente en torno a esta cuestión. Desde el momento en el que Dios hace un pacto con Abraham y posteriormente con toda su parentela, con sus descendientes, el texto bíblico va a girar casi exclusivamente en todo lo que tiene que ver con el pueblo escogido, con el pueblo de Israel. Pero posiblemente Job no era un israelita. Y eso nos da pistas en la fecha en la que suceden todos estos acontecimientos. Eso quiere decir que Job posiblemente vivió antes de que la nación Israel se hubiera considerado y consolidado como tal. Algunos comentaristas sugieren que Job y Abraham pudieron haber sido contemporáneos porque el estilo de vida es bastante similar. Pero el que no se hable de Israel en este libro también nos da pistas en cuanto a el propósito de Dios para con este libro. Porque este libro de Job no está orientado solamente a un grupo reducido de individuos, sino que su temática se presenta como una realidad que afecta a todos y cada uno de los seres humanos que han poblado esta tierra, la pueblan y la poblarán. Por eso el autor no está tan interesado en detalles geográficos, biográficos, familiares. Lo que le interesa al autor es situar la escena. Y para ello son suficientes los cinco primeros versículos. Nos dice ahí el texto que Job era una persona muy rica en este momento de su vida. Pero el autor no va a comenzar por ahí. Antes de decirnos lo que tenía, va a informarnos, aunque sea escuetamente, de quién era. Porque finalmente la pregunta que debemos hacernos es, ¿quiénes somos? ¿Quiénes somos? Porque pronto descubriremos que uno es mucho más que sus relaciones, uno es mucho más que sus posesiones, uno es mucho más que sus ocupaciones. Y cuando Job lo pierde todo, entonces entiende esto. Job estaba casado y el versículo 2 nos dice que se trataba de un padre con mayúsculas. Tenía 7 hijos y 3 hijas y aun el número de hijos según la simbología de la época nos habla de la perfección en la que Job se movía. Sus hijos estaban en edad de vivir en su propio espacio, pero Job no debía ser muy anciano porque al final de sus
días, al final de este libro, vemos que tiene tiempo de comenzar una nueva familia. En el versículo 3 se nos informa de que Job tenía muchas posesiones. Y esas posesiones incluían no solamente elementos materiales o animales, sino también muchos siervos. Job no era un nómada como Abraham. Job vivía en un territorio específico. Y posiblemente se trataría Job de una persona muy reconocida en los alrededores. En el versículo 3, de alguna manera, se nos sintetiza qué clase de persona tenemos delante. Y dice el texto, Job era el más grande de todos los orientales. Literalmente podríamos decir que Job era el más rico de todos sus contemporáneos. Ya hemos dicho que no se hace referencia a Israel, ni a la ley de Israel, no se hace referencia a Moisés, ni a su Torá, tampoco a otra sección del Antiguo Testamento, posiblemente porque no se habían escrito en el tiempo en el que Job vivió. Pero eso no era un impedimento para que existiera en la vida de este hombre un conocimiento de Dios. Para que existiera en la vida de este hombre una devoción por Dios. Y es que el texto nos presenta a Job y nos presenta a Job como un hombre religioso. Dice el texto que sus inclinaciones espirituales formaban parte de su vida interior, pero también de sus relaciones familiares. Y el versículo 5 nos indica que se preocupaba no solamente de su devoción personal, sino también de la de todos los suyos. Leemos que ofrecía sacrificios por sus hijos y lo hacía preventivamente, solamente por si acaso llegaban a pecar. Pero Job no era una persona religiosa como tantas otras, sino que su vida se caracterizaba por un profundo sentido de integridad. Y eso lo sabemos por el tipo de apelativos, de adjetivos que el texto nos presenta a la hora de describirlo. Van a delimitar de alguna manera el carácter piadoso de este hombre. Y por un lado dice el texto que era un hombre intachable. Y eso tiene que ver con ser honesto, con que su riqueza no era el resultado de haber engañado, de haber robado, de haber malversado. Dice el texto que era un hombre recto, justo, que daba a cada uno lo que le correspondía. Y en ocasiones es interesante saber que en el Antiguo Testamento se utilizan estas dos expresiones para referirse a un cordero puro y sin mancha. Así se nos presenta Job. No porque no tuviera pecado, no porque fuese un hombre perfecto, sino porque no había nada que lo desacreditase. Pero el texto continúa en su descripción de esta persona y nos dice que era un hombre temeroso de Dios, alguien con temor, reverente, devoto, aquel que quiere y busca obedecerle en todo. Y por último, dice el texto, apartado del mal. Aquel que huye, que escapa, que deja aquello que no conviene y que no agrada a Dios. Dios mismo emite su veredicto con respecto a Job y dice el texto que Dios dijo, Job es un hombre justo. En toda la Biblia hay únicamente dos referencias a la persona de Job fuera de este libro, en Ezequiel y en Santiago, y en ambas se nos recuerda que Job era un hombre justo y un hombre paciente. Y la mayoría de los que estamos aquí conocemos lo que está a punto de suceder, pero hasta este momento hemos visto que las circunstancias de Job eran muy favorables. Y alguno pensará, bueno, así es muy fácil ser piadoso, ¿verdad? De esa forma yo también sería un hombre justo, una mujer justa. De hecho, muchas veces pensamos que cuando los vientos nos son favorables, es más sencillo estar satisfecho. Pero cuidado con esta forma de pensar. De hecho, eso es lo que le pasó precisamente a Satanás. Su rebelión contra Dios tiene lugar en su momento más álgido. Job era un modelo de piedad en el momento y bajo las circunstancias que le tocaba vivir,
Job tenía más dinero que ninguno de sus conocidos, era más respetado que ninguna otra persona de su época, pero podía haber sido de otra manera. Job podía haber sido orgulloso en lugar de justo. Job podía haber sido avaricioso en lugar de intachable. Job podía haber sido condescendiente en lugar de apartado del mal. Hermanos, nuestra piedad no puede estar nunca condicionada a cuáles sean nuestras circunstancias, ni buenas ni malas, porque al final las circunstancias no pueden determinar quiénes somos. Lo único que pueden hacer es revelar lo que hay en nuestro corazón. Las circunstancias no determinan quiénes somos, sino que exponen lo que somos. Pero es a partir de este momento que el drama invadirá la vida de este hombre. Y podemos dividir este gran drama en cuatro actos. Hemos leído la historia, la conocemos, pero resulta difícil entender lo que va a suceder a continuación. Y ese primer acto que tenemos delante podríamos llamarlo un encuentro inédito. Un encuentro inédito, versículos 6 a 7, vamos a leerlos de nuevo. Dice ahí, hubo un día cuando los hijos de Dios vinieron a presentarse delante del Señor y Satanás vino también entre ellos. Y el Señor dijo a Satanás, ¿de dónde vienes? Entonces Satanás respondió al Señor y dijo, de recorrer la tierra y de andar por ella. Los versículos 4 y 5 nos hablan de un encuentro, de una reunión festiva entre los hijos de Job. Encuentro fraternal, encuentro feliz, encuentro dichoso. Pero los versículos 6 y 7 nos van a hablar de un tipo de encuentro bastante diferente. Podríamos decir que se trata de un encuentro inédito. Este es un encuentro inédito en el sentido de desconocido para nosotros. De hecho, en la Escritura no tenemos ninguna otra referencia a este tipo de reunión. Y sin embargo, el texto nos la presenta como un encuentro habitual. No nos dice que ni mucho menos se tratara de una ocasión excepcional. Dice el versículo 6, hubo un día cualquiera. No se trata de una ocasión extraordinaria, sino de un encuentro rutinario. Un encuentro que tiene lugar en la misma presencia de Dios y no se nos indica el lugar exacto, pero sí se especifica quiénes forman parte de la comitiva. Estos súbditos son presentados aquí como hijos de Dios, pero no como los entendemos en el Nuevo Testamento. Se trata de seres angelicales. Y la idea es la de un gobernante rodeado por sus súbditos al que todos los responsables y delegados de zona vienen a rendirle cuentas. Y no solo a rendirle cuentas, sino también a recibir instrucción. Y entre todos los seres angelicales se encuentra presente también Satanás. Literalmente dice el texto, el Satán, que significa el adversario, el enemigo. Y a más de uno le puede sorprender en esta mañana que Dios se reúna con el diablo. Que Dios tenga un encuentro con un ser tan deplorable, con un traidor como lo era Satanás. Lo interesante es que, al contrario de lo que muchos piensan, no se trata de un encuentro entre iguales. Dios y Satanás nunca están en la misma esfera, nunca están al mismo nivel. Se trata de un encuentro inédito para nosotros los seres humanos. Y es que el hombre en general vive tan ensimismado en lo inmediato que pierde de vista lo que le resulta desconocido. Y todo lo que no puede entender, todo lo que no puede ver, no le interesa. Pero a lo largo de la Biblia encontramos y leemos acerca de la existencia de un mundo espiritual. Y una y otra vez se nos informa que lo que sucede en esa esfera espiritual nos afecta también a nosotros. En el versículo 7 se dice que Satanás va a escuchar cómo Dios se refiere a él directamente. Y Dios le va a preguntar que a qué se dedica, que a qué
en qué ocupa su tiempo, y no porque no lo sepa ya. Lo que quiere hacer Dios es iniciar una conversación. Y sin embargo, la respuesta de Satanás es bastante ambigua, en realidad no dice nada de recorrer la tierra y de andar por ella. Este es el primer acto, pero la escena sigue avanzando y no se va a quedar en un mero cruce de palabras entre Dios y Satanás. No terminará todo con un simple saludo, sino que Dios va a llegar a un acuerdo con Satanás. Y podemos llamar al siguiente acto un acuerdo inquietante. Un acuerdo inquietante, versículos 8 al 12. Y vamos a leerlos de nuevo. Dice ahí, el Señor dijo a Satanás, ¿te has fijado en mi siervo Job? Porque no hay ninguno como él sobre la tierra. Hombre intachable y recto, temeroso de Dios y apartado del mal. Respondió Satanás al Señor, ¿acaso teme Job a Dios de balde? ¿No has hecho tú una valla alrededor de él, de su casa y de todo lo que tiene por todos lados? ¿Has bendecido el trabajo de sus manos y sus posesiones han aumentado en la tierra? Pero extiende ahora tu mano y toca todo lo que tiene. Verás si no te maldice en tu misma cara. Entonces el Señor dijo a Satanás, he aquí, todo lo que tiene está en tu poder, pero no extiendas tu mano sobre él. Y Satanás salió de la presencia del Señor. La Biblia presenta a Satanás como un león rugiente, buscando siempre a quien devorar. Y alguien ha dicho, Satanás nunca se toma un día libre. Satanás es presentado como un ladrón, un engañador, un tentador, un falsificador, un perseguidor, tratando de entorpecer todo lo que esté a su alcance, tratando de hacer todo el mal que le sea posible. Satanás tiene la capacidad delegada de infringir el mal. Cuenta con la capacidad para influir y manipular tribus y naciones. Tiene el poder de producir milagros. Ejerce dominio en los elementos naturales. Y vemos que es persistente. Sin embargo, vemos aquí que en todo momento Dios mismo es quien lleva la iniciativa y no el diablo. Es Dios el que saca a colación, el que pone encima de la mesa a la figura de Job. Y en los versículos 9 y 10 leemos como Job no es un desconocido para Satanás. Y sin embargo, para el diablo, Job no merece ningún respeto. Y a mí me resulta estremecedor el darse cuenta de cómo el diablo rechaza la posibilidad de una alabanza sincera a Dios. Satanás no concibe que exista una criatura que quiera y pueda obedecer a Dios por lo que él es y no por lo que pueda obtener a cambio. Pero, tristemente, lo que el diablo sugiere aquí no está tan mal encaminado para muchos. Porque hay tantas personas que se acercan a la religión a lo largo de la historia y solamente lo hacen por interés. Tratando de descubrir cómo su vida puede mejorar. Tratando de cubrir distintas necesidades. Y si lo piensas por un momento, te das cuenta de que los ídolos no han sido nunca más que seres que se encargaban de satisfacer aspectos concretos. Aspectos que tienen que ver siempre con el bienestar, con las aspiraciones de la gente. De manera que muchos se han acercado a la religión buscando protección contra la adversidad, buscando bendición material y personal, buscando una explicación más o menos coherente del mundo. Pero, ¿qué pasa cuando nada de esto sucede? ¿Qué ocurre cuando seguir a Cristo supone no solamente ganar, no solamente dejar de ganar, sino finalmente perderlo todo? Este libro de Job pone de manifiesto que nuestra relación con Dios
no depende de lo que yo haga por él o para él. Pero también nos revela que el verdadero contentamiento se encuentra solamente en Dios y solamente en él. Hasta el mismísimo diablo sabe que ninguna otra motivación será suficiente, será permanente, será legítima. Y por eso en el versículo 11, el diablo propone un acuerdo a Dios. Y sus palabras resultan terriblemente despectivas, terriblemente irreverentes. Dice, verás como él mismo, versículo 11, no te maldice en tu misma cara. La conclusión del diablo es clara. Está convencido de que ante la más mínima dificultad, Job va a renegar de Dios. Y yo te quisiera preguntar en esta mañana, ¿qué es lo que motiva tu fe? ¿Por qué eres un seguidor de Cristo? ¿Será que esperas recibir algo a cambio? Pero hay algo todavía más desafiante en la argumentación de Satanás. El diablo no está simplemente poniendo en duda la devoción de Job. No está cuestionando la piedad de Job, sino que está cuestionando la grandeza de Dios. Implícitamente está diciendo, no te creas que tú, Dios, eres tan admirable. Porque si te sirven los seres humanos es porque se benefician de algo. Dice el versículo 12, que a pesar de todo, Dios va a permitir que Satanás intervenga en la vida de Job. Pero lo hará bajo su autoridad, lo hará bajo su supervisión. Y eso nos conduce a un tercer acto, que podemos llamarlo una prueba inesperada. Una prueba inesperada, versículos 13 al 19. Una vez, dos veces, tres veces, cuatro veces, siervos de este hombre, el más poderoso de su tiempo, llegan a su casa con las peores noticias posibles. Y es que en cada una de esas cuatro esferas, todo lo que tiene Job desaparece. Hay una palabra que se utiliza o se ha utilizado comúnmente para hablar de una gran desgracia. Y el diccionario de la Real Academia lo define como desgracia o tragedia. Y esa palabra es el término hecatombe. No sé si han escuchado alguna vez esta expresión, hecatombe. Significa literalmente la matanza de 100 reses, la matanza de 100 vacas. Una hecatombe era un sacrificio hecho a los dioses. Y por ser tan numeroso, el número de muertes, el número de víctimas, el número y la cantidad de sangre, comenzó a utilizarse este término hecatombe para referirse a una gran desgracia. Lo que sucede es que en este caso, en la experiencia de Job, el término hecatombe se queda demasiado corto. No hace justicia a lo que tenemos delante, porque estamos hablando de una catástrofe absoluta, de una desgracia extrema. Ataques humanos, pero también desastres naturales. Y todo sucede en un día. La virulencia y la gravedad de los hechos están mucho más allá de lo que usted y yo podamos comprender. Pero lo más desconcertante es que nadie jamás podría haberlo anticipado. Si hay algún candidato a fracasar, si hay alguna persona a la que se pudiera aventurar un final tan desgraciado, esa persona nunca sería Job. Él es un hombre tremendamente rico y poderoso. Es un hombre respetado. Tiene una familia modélica, un carácter intachable, unas convicciones firmes. En los primeros versículos destacábamos la persona extraordinaria de Job. Destacábamos su piedad ejemplar. Y sin embargo, nos encontramos ahora con que todo lo que le convertía en una persona excepcional es puesto en duda. Vemos a continuación que, aunque no sabemos
¿Cuánto tiempo pasa de la conversación de Satanás con Dios? Ese día, la vida de Job sufriría un vuelco inesperado. Y uno tras otro, cada mensajero viene a trasladar un mensaje todavía más desgraciado que el anterior. De manera que como persona Job deja de ser un modelo, deja de ser un prototipo, deja de ser una referencia. Y en un abrir y cerrar de ojos, el hombre más poderoso de Oriente pierde sus pertenencias, su fuente de ingresos, su familia, su estatus y poco tiempo después también su salud. Este hombre que era reverenciado como piadoso y devoto pasa a serlo cuestionado, pasa a ser cuestionado. Y no solamente cuestionado, sino que acusado de ser piadoso y devoto solamente por interés. A los ojos de Satanás, la piedad de Job es una farsa, porque solamente es cuestión de tiempo. Tarde o temprano su actitud hacia Dios cambiará. Una vez que esa protección, esa valla que Dios ha puesto sobre su vida sea retirada, una vez que Job deje de ser intocable, el diablo está convencido de que este hombre mostrará realmente lo que hay en su corazón. Y Dios, en ese momento, dejará de ser el centro de su devoción. Dejará de ser aquello que le satisface. A los ojos de los seres humanos, la piedad de Job también es una farsa, porque todo lo que sucede solamente puede tener una explicación. Una farsa, porque todo lo que le pasa solamente puede tener una explicación posible. Dios está castigando al pecado y al pecador que es Job. Y eso es lo que van a argumentar sus amigos a continuación por bastantes capítulos. La Biblia nos da distintas razones que explican por qué el sufrimiento llega a la vida de las personas, incluidos los creyentes. Y la primera de ellas es que somos pecadores. Pero también nos informa de que no somos los únicos pecadores, sino que vivimos rodeados de pecadores. Y no solamente eso, sino que nosotros pecadores, que vivimos rodeados de pecadores, lo hacemos en un mundo gobernado por el pecado. Sin embargo, cada vez es más común escuchar a predicadores anunciar un mensaje que parece excluir toda dificultad. Algunos lo llaman a esto el Evangelio de la Prosperidad, donde se presenta precisamente lo contrario a todo lo que la Escritura enseña. Un creyente verdadero, dicen ellos, no puede sufrir ni pasarlo mal. Al contrario, debe vivir en un continuo éxito. Y las dificultades en la vida de algunos, dicen ellos, son muestra de falta de fe, son muestra de pecado, son muestra de incredulidad. ¡Cuánta mentira y engaño del diablo! Lo que este pasaje nos enseña, y este libro en general, es que hay situaciones que no encuentran una fácil explicación. De hecho, en el capítulo 9 del Evangelio de Juan, el Señor Jesucristo tiene que recordarle a sus discípulos que el sufrimiento o el mal no son siempre el resultado del pecado de uno. A veces sufrimos, a veces somos rechazados, aún por aquellos que amamos. A veces perdemos lo que era nuestro legítimamente. A veces las personas mueren. Perdemos nuestros trabajos, perdemos oportunidades que nunca regresan. O vemos como otros pierden la vida y el tiempo y no podemos hacer nada para evitarlo. Hay circunstancias, dice la Escritura, para las que no obtenemos una respuesta inmediata. Hay momentos en la vida, dice la Escritura, que no entendemos lo que está sucediendo y mucho menos el por qué. Pero la Escritura nos dice mucho más. Y en el capítulo 55 de Isaías se nos recuerda que los pensamientos de Dios no son nuestros pensamientos. Sus caminos no son nuestros caminos. Porque dice Dios, como los cielos son más altos que la tierra, así mis caminos son más altos que vuestros caminos.
Esta historia nos presenta una de las verdades más importantes de toda la Escritura, y es que el mal es una realidad y el dolor forma parte de nuestra experiencia, pero la palabra de Dios afirma que ningún cabello de nuestra cabeza se cae sin que Él lo ordene. Y es que nada sucede sin que Él lo ordene. Dios es soberano sobre lo bueno y sobre lo malo de este mundo. Ninguna flor crece sin que Él lo ordene. Ningún árbol cae sin que Él lo ordene. Ningún volcán despierta sin que Él lo ordene. Ningún accidente se produce sin que Él lo ordene. Y por supuesto, eso incluye tu vida y la mía, porque aun cuando tomamos decisiones, nuestras decisiones las tomamos siempre bajo su permiso. Y aunque nosotros no entendemos lo que sucede, Dios sí. Nadie, ni siquiera Satanás, actúa nunca.

encontramos en este drama. Y podemos llamarle una reacción inaudita. Una reacción inaudita, versículos 20 al 22. Dice el versículo 20 del capítulo 1 de Job. Entonces Job se levantó, rasgó su manto, se rasuró la cabeza y postrándose en tierra adoró. Desnudo, dijo, salí del vientre de mi madre y desnudo volveré allá. El Señor dio y el Señor quitó. Bendito sea el nombre del Señor. En todo esto Job no pecó ni culpó a Dios. Posiblemente encontramos aquí el mayor y mejor alegato a favor del contentamiento bíblico, porque encuentra su razón de ser en la persona de Dios. Job no le echó la culpa a Dios, pero tampoco se excusó en las circunstancias. De hecho, es importante recalcar que Job no sabía nada de esa conversación entre Dios y Satanás. No sabía lo que estaba sucediendo, pero reconoce que Dios es soberano en lo bueno y en lo malo que sucede. Comenzaba nuestro tiempo preguntando algo. ¿Es realmente Dios digno de suprema alabanza? ¿Puede Dios cautivar el corazón del ser humano sin importar lo que sucede a nuestro alrededor? ¿O necesita agasajarlo? ¿O necesita premiarlo? ¿O necesita bendecirlo? Y es que lo que tenemos delante no es tanto cómo de fiel puede llegar a ser un hombre en medio de las dificultades, sino cómo de grandioso, cómo de maravilloso es realmente Dios. Hasta el punto que aún en la adversidad, aún en medio de la tragedia, quien lo ha conocido no se cuestiona su inmensidad o soberanía, sino que se sujeta a Él. Se complace en Él, se refugia en Él. Y en estos tres últimos versículos del capítulo 1 de Job, entendemos que la piedad de este hombre no es ninguna farsa, no es ninguna mentira. Hay un cerco, hay una valla que Satanás no ha logrado eliminar en la vida de este hombre. Y es que a pesar de la tristeza profunda, a pesar de las lágrimas, del lamento, del dolor, Job mantiene firme sus convicciones. Job mantiene firme su confianza. Todo lo que aprendió, todo lo que cultivó, todo lo que atesoró en tiempos de prosperidad, de alguna manera ahora, en tiempos de adversidad, lo está sosteniendo. Y es por eso que debemos de perseverar en nuestro estudio de las Escrituras. Es por eso que debemos llenar nuestro granero de verdades espirituales para que cuando lleguen los días malos, como en Egipto, tengamos de qué alimentarnos. Porque en ese momento los textos y las afirmaciones quizás no penetren en el interior. Habremos construido una capa protectora demasiado fuerte y no seremos sensibles a la palabra de Dios. Oh, pero si esa palabra está en el corazón. Si esa palabra ha penetrado y forma parte de nuestra vida, brota por nuestras venas como si de sangre se tratase, entonces en el momento en el que la necesitemos estará ahí y recurriremos a la eterna palabra de Dios y eso será el poder que no solamente inflame nuestras almas, sino nos sostenga en medio del peligro y la dificultad. Hermano, no dejes en ningún momento de estudiar la Biblia. No dejes en ningún momento de acercarte a Dios. No pienses por un momento que no necesitas más. Siempre necesitas más. Cuando llegue ese día en que nuestra confianza sea desafiada, nuestra reputación no nos va a sostener. Nuestros sentimientos no nos van a proteger. Nuestros amigos o familiares no nos van a poder defender. Y creo que este libro de Job es más pertinente hoy que nunca en la historia del cristianismo, porque hoy más que nunca en la historia del cristianismo necesitamos una visión más clara de quién es Dios y también de quiénes somos nosotros. Job podrá presentar holocaustos y sacrificios por otros o por sí mismo, pero finalmente necesita de alguien que lo purifique, de alguien que verdaderamente lo exonere de culpa.

Y sin embargo, vemos como a lo largo del libro, Job corre el mismo riesgo que sus amigos, y es el de hacer de su idea de Dios su Dios. Es convertir a su idea de Dios en su Dios. Y es por eso que este libro es tan necesario. Porque finalmente será Dios mismo el que se revele en todo su esplendor. Yo no le conozco personalmente, pero estoy seguro de que nadie de los que estamos aquí está cerca de haber experimentado algo parecido a lo que Job tuvo que padecer. Estamos tan lejos que incluso se nos hace difícil percibir su devastación. Se nos hace difícil entender su dolor. Lo ha perdido todo. Todos sus hijos, su trabajo, todos sus bienes, su salud, todas sus amistades. En un abrir y cerrar de ojos su vida es otra. Todo su prestigio se ha esfumado. Toda su fortuna ha dejado de acompañar. Y su nombre está en boca de todos, pero para maldecirlo. Y sin embargo, y en cierto sentido, el problema de Job es el problema de todos nosotros. El sentido de la vida no está en lo que Job tiene o en lo que Job hace, ni siquiera en lo que Job sabe o en lo que piensa creer. Su posición social no es una garantía. Su situación familiar no es una garantía. Su devoción personal no es una garantía. Le pregunto en esta mañana, ¿qué tiene que pasar en su vida? ¿Qué tiene que pasar en mi vida para que nuestras almas estén verdaderamente satisfechas en Dios? Al final de este libro, Job va a responder a esta pregunta con una afirmación rotunda cuando dice: de oídas te había oído, pero ahora mis ojos te ven. Finalmente, para Job, fue suficiente escuchar la voz de Dios para entender que el contentamiento es solo posible en Él. Pero que nadie se equivoque en esta mañana. Porque este piadoso Job era un indefenso bebé comparado con los recursos que están a nuestra disposición bajo la obra y persona del Señor Jesucristo. Aunque todavía no lo entendamos todo, aunque todavía no tengamos todas las respuestas, cuando uno conoce a Dios por medio de Cristo, no puede conformarse con otra cosa. Y aun en medio del sufrimiento, el creyente encuentra satisfacción solamente en Él. Si podemos relacionarnos con Dios es porque Cristo es el mismo ayer, hoy y por los siglos. Si podemos presentarnos delante de Dios es porque Él nos ve a través de la sangre y obra de su precioso Hijo. Él no deja ni por un segundo de interceder a favor de los que son suyos. Ni siquiera en los momentos más oscuros de nuestra vida. Su sangre nunca cesa de ser efectiva para purificar a todo aquel que se acerca en Él. Dice Mateo 3:17, he aquí, oí una voz del cielo que decía, este es mi Hijo amado en quien encuentro complacencia, en quien encuentro satisfacción, en quien me deleito. Y aquí encontramos al Dios del universo, al eterno soberano, diseñador y creador y sostenedor, dueño y señor de todo lo que existe, afirmando algo extraordinario. Aquel que comprende y conoce todo sobre todo. Aquel que fija y establece el estándar de lo que es bueno, de lo que es malo y de lo que es mejor. Se pronuncia y confirma, no hay nada mejor que Jesucristo. No hay nada más placentero para Dios. No hay nada más satisfactorio para Dios que la persona de Jesucristo. Y si Dios se deleita en algo, si Dios encuentra su satisfacción en algo, es sola y exclusivamente en su Hijo Jesucristo. Y no puede ser otra forma. Porque Dios no puede encontrar satisfacción en algo que sea inferior a lo que Él es. Cristo como Dios, y en Él Dios encuentra su satisfacción. Si Dios se deleita en algo,
si Dios encuentra satisfacción en algo, es en su Hijo Jesucristo. Y yo te pregunto en esta mañana, ¿en qué te deleitas tú? ¿En dónde está tu complacencia? Todos los que estamos aquí tenemos deseos propios. Pero fácilmente podemos convertir esos deseos en el centro de nuestra devoción. Quizás la salud, quizás la familia, quizás el trabajo o el ocio, los bienes materiales. Pero incluso realidades que aparentemente pueden sonar muy espirituales. Quizás tu complacencia se encuentra en tu iglesia, en tus dones, en tus ministerios, en tus programas, en tus actividades, en tus expectativas de lo que debería ser la vida cristiana. Pero finalmente, la gloria y excelencia del creyente no se encuentra en su conocimiento, no se encuentra en sus obras, no se encuentra ni siquiera en su fe o en lo puro de su doctrina, sino en Cristo mismo. Porque el cristianismo no es una idea, una moral, una forma de vida. El cristianismo empieza y termina con Cristo y nuestra comunión y devoción por Él. La vitalidad espiritual de la iglesia no se encuentra en sus actividades. La clave no está en lo ornamentado de nuestros programas. Eso solamente es un reflejo de lo que hay en el corazón. Dios encuentra su mayor satisfacción en la persona de Cristo. Él es su especial tesoro. Y yo te pregunto, ¿fijarás tu vista en algo peor? ¿Pondrás tus ojos en algo inferior? ¿Te dedicarás a algo que es menos? Si en esta mañana reconoce que su vida no es lo que debería ser, si reconoce que aunque está cerca de Dios, vive lejos de Dios, si reconoce que Cristo no es la satisfacción y el Señor de su vida, si no tiene la certeza de que un día alcanzará la gloria y pasará la eternidad con Él, si su pecado le acusa y percibe su indignidad, entonces, ahora, venga Él. Arrepiéntase de sus pecados y mírelo a Él. Arrepiéntase de sus pecados y crea en el Evangelio. Un Evangelio que promete salvación para todos aquellos que se postran a los pies de Cristo y reconocen en Él el único y suficiente Salvador, que entienden que Él cargó en Él el pecado de todos nosotros, pero a su mismo tiempo, tras resucitar al tercer día, regaló su justicia perfecta a aquellos que vienen contritos de corazón, humillados y dispuestos a reconocer que solamente en Él hay salvación. Y si esa es su actitud en esta mañana, el Señor Jesucristo le dice lo mismo que aquellos que escucharon aquel día. Él no te echa fuera. ¡Qué gran Señor tenemos en Cristo! ¡Qué grandes promesas encontramos en Él! Que el Señor permita que su iglesia no se conforme jamás con menos que con Cristo. Vamos a orar. Señor, en esta mañana reconocemos que nuestra vida no es lo que debería ser y que muchas veces no enfrentamos nuestras circunstancias como deberíamos hacerlo. Pero queremos, Señor, que nuestra vista se ponga en Ti como aquellos israelitas la pusieron en aquella serpiente en lo alto y fueron salvos y sanados. Señor, permite que Tu iglesia ponga su vista en Cristo y nada ni nadie nos la aparte de Él. Pedimos por alguien en este lugar que todavía no ha reconocido a Cristo como su Señor y Salvador, que vive muerto en sus delitos y pecados, para que el Espíritu Santo obre y quite el velo de sus ojos, rompa la piedra de su corazón y pueda ver toda su indignidad, pero al mismo tiempo toda la grandeza de un Cristo bendito y resucitado. Y que postrándose a sus pies pueda llegar a Él, humillado para ser exaltado como hijo legítimo del Dios viviente. Pedimos esto y una bendición especial para esta congregación y para este país de Colombia. En el nombre de Jesús.

Si nos fijamos en el periodo del siglo XVIII, durante la expansión territorial americana, nos daremos cuenta que durante el gran avivamiento había una idea recurrente en la predicación de ese entonces, una especie de doble énfasis. Por un lado, el mensaje de los predicadores era que el ser humano es muy, muy, muy malo y que Dios está muy, muy enojado. En otras palabras, hubo tal énfasis en el pecado humano y en la ira de Dios que casi algunos terminaron llamándola la teología del miedo, la cual predominó durante ese periodo. Y luego, en el siglo XIX, vemos una dramática reacción en contra de esa clase de tendencia en la predicación, de modo que ahora el mensaje era, ok, el humano no es tan malo. Y Dios no está tan enojado. El énfasis estaba ahora en el amor de Dios y la bondad del ser humano. Bueno, a finales de ese siglo, a principios del siglo XX, en Norteamérica hubo una respuesta a esa reacción dentro del mundo de la teología, con el advenimiento de una teología llamada teología de la crisis. Y fue llamada teología de la crisis porque lo tomó prestado del término griego crisis, que significa juicio. Estos teólogos en Norteamérica dijeron que si iban a tomar en serio el retrato bíblico de Dios, deberían una vez más tomar en serio lo que dice la Biblia acerca de la ira de Dios. Había algunos extremistas en ese grupo que decían que lo que vemos en las Escrituras, especialmente en ciertos momentos del Antiguo Testamento, es una expresión de algo que es irracional en el carácter de Dios mismo. En otras palabras, ellos dijeron que sí, que es inevitable ver, sin lugar a dudas, una manifestación de la ira de Dios en el Antiguo Testamento. Pero esa ira no es tanto una manifestación de la justicia de Dios o de su santidad, sino una manifestación de un defecto en su propio carácter. Aunque no lo crean, he leído algunos teólogos que hablan del lado oscuro de Yahvé. Dicen que dentro de Dios reside el elemento de lo demoníaco y que este aspecto demoníaco de Dios se hace notorio por manifestaciones repentinas, no provocadas, de una ira antojadiza, caprichosa y arbitraria de Dios. Algunos de los pasajes que se consideran incluyen algo de la narrativa que leemos en el libro de Levítico. Permítanme leerles esto brevemente. Al inicio del capítulo 10 de Levítico leemos este relato. Nadab y Abiú, hijos de Aarón, tomaron cada uno su incensario y pusieron en ellos fuego sobre el cual pusieron incienso y ofrecieron delante de Jehová fuego extraño que él nunca les mandó. Y salió fuego de delante de Jehová y los quemó. Y murieron delante de Jehová. Ahora, en esta descripción discreta y concisa de la muerte de los hijos de Aarón, parece indicarnos un ejemplo de esa manifestación rápida y caprichosa de la ira de Dios. Cuando leo esto, trato de leer entre líneas y me pregunto, ¿cómo reaccionó Aarón en todo esto? Imagínenlo. Recuerden que antes en la escritura hay una ceremonia muy elaborada, ordenada por Dios, para consagrar a Aarón como el sumo sacerdote de Israel. Tal como Dios ordenó al detalle el diseño de las prendas que iban a ser usadas por el sumo sacerdote y que fueron planteadas para mostrar gloria y belleza.
Entonces pueden imaginarse cómo se sintió Aarón cuando vio a sus propios hijos consagrados al sacerdocio. Aquí están estos sacerdotes jóvenes que hacen algo y no sabemos con exactitud qué fue, pero de alguna manera fueron al altar e hicieron como a menudo hacen los ministros jóvenes, experimentar un poco alguna novedad, hacer bromas infantiles, perdiendo el tiempo en el trabajo, en un sentido, mostrando inmadurez. Y sin previo aviso y sin reprensión alguna, mientras ofrecen ese fuego extraño en el altar, ¡zas! Dios los mata instantáneamente. ¿Pueden oír a Aarón? Él va a Moisés y le dice, ¿qué está pasando aquí? ¿Qué clase de Dios es el que servimos? Dediqué mi vida entera al ministerio y al servicio de Yahvé. Y este es mi agradecimiento. Así nomás, así como así se lleva a mis hijos por una pequeña transgresión. ¿Qué clase de Dios es este? Escuchen lo que dijo Moisés. Entonces Moisés dijo a Aarón, esto es lo que habló Jehová diciendo, en los que a mí se acercan, me santificaré. Y en presencia de todo el pueblo seré glorificado. Y luego leemos estas palabras. Y Aarón estuvo callado. Será mejor creer que Aarón se quedó inmóvil. Cuando el Todopoderoso vino y dijo, mira, Aarón, sé que todo esto es muy duro para ti, que haya tomado la vida de tus hijos. Pero ¿te acuerdas cuando establecí el sacerdocio? ¿Recuerdas el día en que te aparté y te consagré para esta tarea sagrada, para lo cual dije que hay ciertos principios que no negociaría con mis sacerdotes? Seré considerado santo por todos y por a cualquiera que se atreva a presumir de ministrar en mi nombre. Y ante el pueblo seré tratado con reverencia. Y cuando Dios habló, Aarón calló. Pero hay otras ocasiones como esta, ¿no es cierto? Una de las historias más espeluznantes en el Antiguo Testamento es la historia de Uzza, el coatita. Todos ustedes conocen la historia de USA. Y no se trata de las siglas del país norteamericano. Es la historia del traslado del arca de la alianza. Recuerden que el arca de pacto era el trono de Dios. Era el artículo más sagrado en el lugar santísimo. Y había caído en manos de los filisteos. Y luego, a través de una serie de increíbles incidentes, había sido devuelta al pueblo judío y guardada en custodia por un tiempo hasta que llegó el momento adecuado para que el arca del pacto fuera devuelta a su lugar en el santuario. Y David ordenó una celebración y pidió que el arca del pacto sea transferida a la ciudad. Y las personas se alinearon en las calles y bailaban y cantaban mientras se movilizaban y veían la procesión del trono de Dios delante de ellos. Y se nos dice que el arca del pacto fue trasladada al ser puesta en una carreta de bueyes. Y la Biblia nos dice que a medida que el carro se desplazaba por el camino, los coatitas caminaban junto a ella para protegerla, cuidándola. Uno de ellos se llamaba Uzza. Y en medio de la procesión, de repente, uno de los bueyes tropezó. Y el carro comenzó a tambalearse y a inclinarse, y parecía como si este artefacto santo de Israel estaba por deslizarse de la carreta de bueyes y caer al barro y ser profanado. Por instinto y de forma involuntaria, Uzza extendió su mano para sostener el arca y asegurarse de que este trono de Dios
no cayera en el barro. ¿Qué sucedió? Los cielos se abrieron y una voz diciendo, ¡gracias, USA! No, tan pronto como USA tocó el arca santa de Dios, Dios le produjo la muerte. Recuerdo haber leído la malla curricular de la escuela dominical en una de las iglesias en donde trabajé. El documento venía de la oficina principal y vi textos como este que decían, ahora entendemos que este tipo de historias que leemos en el Antiguo Testamento, como la de USA y Nadab, como la de Dios destruyendo el mundo con un diluvio, hombres, mujeres y niños, de Dios ordenando la expulsión de una persona o diciéndole al pueblo judío que fuera a Canaán y eliminaran a todos sus habitantes, hombres, mujeres y niños, esto no puede ser una verdadera manifestación del verdadero carácter de Dios. Debemos entender esas historias del Antiguo Testamento simplemente como que personas judías, antiguas, precientíficas, primitivas, seminómadas, interpretaron lo que vieron a la luz de su propia teología peculiar. Probablemente lo que pasó fue que USA tuvo un ataque al corazón y murió, y el escritor judío atribuyó la causa de su muerte a una expresión despiadada de la ira cruel de Dios. En otras palabras, era impensable para los autores de ese currículo que Dios mismo realmente pudiera tener algo que ver con la muerte de USA. Sin embargo, si vemos con atención el Antiguo Testamento y la historia de los coatitas, creo que la respuesta se hace evidente. ¿Recuerdan que en el Antiguo Testamento a las 12 tribus de Israel se les asignaron ciertas tareas y asignaciones que la tribu de Leví fue apartada para Dios como la familia que sería responsable del sacerdocio, de los asuntos del templo, de la educación y de otras cosas? Y Leví era de esa tribu. Dentro de la familia de Leví había otras familias importantes y a cada familia se le asignó una tarea especial. Ahora, Coat fue uno de los hijos de Leví y la familia de Coat fue separada por Dios para una tarea específica. Su trabajo, toda su razón de ser, la vocación de sus vidas era cuidar de las cosas sagradas. Y fueron entrenados y disciplinados desde la niñez con todas las descripciones y detalles meticulosos de la ley de Dios acerca de cómo estos objetos sagrados y los recipientes debían ser custodiados. Y el único principio absoluto y no negociable que se le inculcó a cada coatita desde que era un niño fue este. Nunca, nunca, nunca, nunca, nunca toques el trono de Dios. Y Dios dijo, si lo tocas, morirás. En primer lugar, nos preguntamos por qué transportaron el arca en una carreta de bueyes. Tenía que ser transportada a pie. Había hoyos en el borde del arca a los que se insertaban varas para asegurarse de que ninguna mano humana tocara ese trono. Pero en vez de eso tenían prisa y la pusieron en la carreta de bueyes. Y así se fueron. Y USA hizo lo impensable. Él tocó el trono de Dios. Pero nosotros decimos, espera un minuto. ¿Por qué lo hizo? Su motivo era puro. Estaba tratando de preservar el trono de Dios de caer en el barro. El presuntuoso pecado de USA fue este, señoras y señores. Él supuso que sus manos estaban menos contaminadas que la tierra. No había nada en la tierra que profanara el trono de Dios. La tierra estaba allí en el suelo haciendo lo que Dios la había llamado a hacer. Ser tierra, convertirse en polvo cuando se secara y volverse barro al mezclarse con agua. Ella obedece las leyes de Dios día tras día, haciendo exactamente lo que se supone que el polvo debe hacer. No hay nada profano allí. Fue la mano del hombre de la que Dios dijo, no la quiero sobre este trono.
En una palabra, Uzza violó la ley de Dios y Dios lo mató. Pero aún así, ¿no parece esto una manifestación de un castigo cruel e inusitado? Si nos fijamos, por ejemplo, en el Pentateuco y vemos la lista de crímenes capitales que se especifican en Israel, hay más de 30 delitos para los que Dios ordenó la pena de muerte entre los judíos. No solo por asesinato en primer grado, sino por actos homosexuales, por adulterio. Si un niño era malcriado en público y ofendía a sus padres, podía ser condenado a muerte. Era un crimen capital para un judío ir a un adivino. Por más de 30 delitos, Dios ordenó la pena con la muerte. Y de nuevo, los teólogos miran esto y dicen, cuán primitivo, cuán sanguinario, qué severo. Esa no puede ser la palabra de Dios, sobre todo a la luz del Espíritu de misericordia y amor del Nuevo Testamento. Uno de los capítulos fascinantes o acotación de la historia de la iglesia es el hecho histórico que provocó la compilación formal de la Biblia como el canon de las Sagradas Escrituras. Recuerden que es un libro compuesto de muchos libros individuales. 27 libros del Nuevo Testamento, estas epístolas individuales y evangelios que fueron escritos muy temprano, circulaban en la iglesia y eran reconocidos como escritura y funcionaban como escritura, pero nadie se molestó en ponerlos juntos y decir, esta es la Biblia. Hasta que un hombre llamado Marción produjo la primera edición formal de la Biblia, el primer canon de las Sagradas Escrituras. Fue un canon muy extraño. El Antiguo Testamento estaba ausente y muchos de los evangelios estaba ausente. Solo unos pocos comentarios del apóstol Pablo fueron incluidos en este canon, porque el principio de trabajo de Marción fue que cualquier referencia al Dios del Antiguo Testamento, Jehová, no podía ser Sagrada Escritura, porque Jesús en el Nuevo Testamento revela una deidad distinta a esa deidad explosiva y malgeniada que tronó desde el Sinaí en el Antiguo Testamento. ¿Alguna vez lo habías pensado? Lo escucho hoy en día todo el tiempo. Hay marcianos en todas partes que me dicen, bueno, me gusta el Nuevo Testamento, pero ese Dios del Antiguo Testamento es más de lo que yo puedo soportar. Cuando comparamos el Antiguo Testamento con el Nuevo Testamento, el Antiguo pareciera severo. He encontrado ayuda para lidiar con esto en los escritos de un teólogo muy importante que es muy controversial en la iglesia romana. Su nombre es Hans Küng. En una de sus primeras y más importantes obras, escrita en alemán bajo el título que lo traducimos en español bajo justificación, allí el doctor Kuhn habla de esta misma pregunta, de la aparente injusticia de la ira de Dios que encontramos en la Biblia, en especial en el Antiguo Testamento. Y él señala lo siguiente, él dice, el verdadero misterio de la iniquidad, el real rompecabezas, no es que un Dios santo y justo deba ejercer justicia. ¿Qué hay de misterio en un creador santo que por su propia voluntad castigue a las criaturas desobedientes? Y dice, el verdadero misterio es por qué Dios de generación en generación en generación tolera criaturas rebeldes que cometen traición cósmica en contra de su autoridad. ¿Lo has pensado así? Y Kuhn continúa reflexionando y dice, recuerden que aunque hay 30 y tantos delitos capitales en el Antiguo Testamento, eso no representa una falta
forma cruel e inusual de justicia en manos de Dios, sino que eso representa de por sí una reducción masiva en la cantidad de delitos capitales. Acuérdense de las reglas establecidas en la creación. Cuando Dios, el gobernante omnipotente de los cielos y de la tierra, sopló sobre el polvo aliento de vida y formó una criatura a su imagen, y Él le dio a esa criatura el estatus más alto en este planeta y la mayor bendición y regalo que en ningún momento estaba obligado a dar. El don de la vida estampado a su imagen en ese pedazo de barro. Y dándole vida, Él dice, el alma que pecare, esa morirá. Todo pecado fue visto en la creación como ofensa capital. Y no que este castigo sería la muerte en algún momento después que se haya cumplido 70 años. Sino bajo los términos de la creación. El día que de él comieres, ciertamente morirás. Ahora sé que la gente lee eso y dicen que lo que el texto está diciendo es que el día en que la transgresión toma lugar, sufrimos la muerte espiritual. Eso no fue lo que Dios dijo. Eso podría ser verdad, que el hombre sufrió la muerte espiritual el día que transgredió la ley de Dios. Pero los términos de la creación fueron, el día que comas, mueres biológicamente. Se acabó. Ahora, ¿hay alguien que pueda condenar a un creador santo, perfectamente justo, que por pura misericordia crea una criatura y le da todas esas bendiciones? ¿Hay algo malo en que Dios extinga a una criatura que tiene la audacia de desafiar la autoridad de Dios para gobernar su creación? ¿Se ha detenido a considerar lo que está involucrado en el más mínimo pecado? Aún con un pecadillo, amados, decimos que mi voluntad tiene un derecho más alto que los de Dios. Me aterra que en nuestra cultura la gente practique cosas como el aborto y diga que tiene el derecho moral para hacerlo. Si sé algo acerca de Dios, es que Dios nunca ha dado a nadie el derecho moral de hacer algo como eso. Y me estremezco al pensar en lo que pasará cuando una persona se presente ante Dios y diga, yo tenía el derecho de hacer eso. ¿Quién tiene ese derecho? Pero incluso un pecadito, sin contar algo abominable como el aborto, en el más mínimo pecado, al que llamamos pecadillo, en ese pecado ya desafío la autoridad de Dios, insulto su majestad, reto la justicia de Dios. Pero estamos tan acostumbrados a hacer eso y a justificar con cuidado nuestra desobediencia, que nos ponemos tercos en nuestros corazones, nuestras conciencias se han endurecido, y creemos que no es nada serio desobedecer al Rey del universo. Yo lo llamo la traición cósmica. Pero Dios lo que hizo fue esto. Pero Dios lo que hizo fue esto, como lo dice el doctor Kuhn, que en lugar de destruir la humanidad en el momento de este acto de sublevación y rebelión a la autoridad de Dios, Él se adelantó y extendió su misericordia. En lugar de la justicia, Él derramó su gracia. Y la historia del Antiguo Testamento, amados, es la historia de repetidos episodios de las manifestaciones de la paciencia llena de gracia de Dios y de un perdón misericordioso hacia un pueblo que desobedecía día tras día.
Y Kun medita y dice, es verdad, no conozco los designios de Dios, no puedo leer la mente de la edad, pero él dijo, me pregunto si la razón por la que encontramos periódicamente en la Biblia estos ejercicios raudos y repentinos de la justicia, quizás sea que Dios ve necesario el interrumpir su patrón normal de clemencia, paciencia, gracia y misericordia, para recordarnos de su justicia. Él mismo dice que su paciente misericordia está diseñada para darnos tiempo para arrepentirnos. Pero en vez de eso nos aprovechamos y pensamos que a Dios si no le importa si pecamos. O aunque si importase, no hay nada que pueda hacer al respecto. Vi una vez a un joven desafiar a Dios, gritando a los cielos, si estás allí, mátame con un rayo. Desafiando así al Todopoderoso. Yo no quise mirar, pero vi su cadáver al día siguiente. Nunca lo olvidaré. Pero señoras y señores, estamos tan acostumbrados a los patrones normales de gracia y misericordia de Dios, que no solo comenzamos a darlos por sentado, los asumimos y empezamos a exigirlos y si no lo conseguimos, enfurecemos. Hace poco hablé en el Seminario Teológico de Dallas, compartí de un pasaje en el Nuevo Testamento donde Jesús habló de este mismo tema y utilizó mi ilustración favorita. Cuando yo era un joven profesor universitario, mi tarea era enseñar a 250 nuevos estudiantes introducción al Antiguo Testamento. El mismo primer día de clases tuve que entregar los trabajos y tenía que ser muy cuidadoso con los requisitos porque ellos tratarán de distorsionarlos para librarse de ellos. Y les dije, miren, tenemos solo unos pocos ensayos de 3 a 5 páginas o de 2 a 4 páginas, pequeños escritos cortos. Y dije, son 4 de ellos, si no se presentan a tiempo serán desaprobados a menos que hayan ingresado a la enfermería o se haya muerto un familiar cercano. Y tuve que explicarle todo a ellos. Y dije, todos entienden, oh sí, estamos de acuerdo, el primer plazo se vence el 30 de septiembre. 30 de septiembre, 225 estudiantes diligentemente vienen con sus trabajos, 25 de los estudiantes estaban de pie, allí temblando, asustados y llenos de miedo. Me dijeron, oh, doctor Sproul, no alcanzamos a terminar nuestros trabajos, no administramos bien el tiempo, no hicimos la transición de la secundaria a la universidad. Por favor, no nos vaya a reprobar, denos una extensión de 2 días. Yo dije, ok, voy a concederle esta vez, pero no dejan que suceda de nuevo. Recuerden hoy que el mes que viene quiero que esos trabajos a tiempo. Llegó el 30 de octubre. 200 estudiantes llegaron con sus trabajos. 50 de ellos no entregaron sus trabajos. Entonces, ¿dónde están sus trabajos? Ellos dijeron, oh, profesor, todo el mundo está con trabajos para esta semana y ese fue el regreso a casa y estábamos ocupados con todos esos temas. Por favor, denos una oportunidad más. Y dije, ok, les voy a dar una prórroga de 2 días. ¿Y saben lo que pasó? Empezaron a cantar espontáneamente, te queremos, profesor Sproul, o sí que te queremos, o yo era el profesor más popular del campus hasta el 30 de noviembre. Noviembre 30, 150 estudiantes llegaron con sus trabajos. Los otros 100 entraron como si estuvieran yendo a comprar el pan. Estaban relajados, casuales. Dije, Juárez. Él dijo, sí, señor. Le dije, ¿dónde está su trabajo? Él dijo, hey, profe, ellos saben. No se preocupe por él, se lo voy a traer en un par de días. Así que saqué el libro negro y dije, Juárez. Él dijo, sí. Le dije, tiene 0. Pérez, ¿dónde está su trabajo? No lo tengo, señor. Le dije, 0. Martínez. 0. En ese momento alguien en el fondo de la sala gritó y ustedes pueden adivinar lo que gritaba. ¿Qué? Eso no es justo. Jiménez, ¿dijo usted eso? Él dijo, sí. Le dije, ¿ha dicho usted que no es justo? Y él dijo, correcto. Le dije, ¿recuerdo mal o usted no entregó la vez pasada su ensayo a tiempo? Él dijo, es correcto. Le dije, bueno. Si quieres justicia, vas a tener justicia. Yo escribí 0 para ambos. Y dije,
¿Alguien más? ¿Alguien más quiere justicia? Señores, señores, tenemos que entender la diferencia entre justicia y misericordia. Al momento que piensan que Dios le debe misericordia, una alarma debe sonar en sus cerebros que les advierta que ya no piensan más en misericordia. Porque por definición, la misericordia es voluntaria. Dios nunca está obligado a ser propicio a una criatura rebelde. Él no le debe misericordia. Como Él ha dicho, yo tendré misericordia de quien yo tenga misericordia. Y voy a cerrar con esto. Un Dios santo es justo y misericordioso. Nunca injusto. Nunca injusto. No hay momento en ninguna página de las Escrituras donde alguna vez se castigue a una persona inocente. Dios simplemente no sabe cómo ser injusto. Le doy gracias cada noche porque Él sabe cómo ser no justo. Porque la misericordia es no justicia, pero no es injusticia. Y así los dejo con esto. Cuando oren, ni se le ocurra pedir a Dios que te haga justicia. Él podría hacerlo. Y si Dios fuera a tratar con nosotros de acuerdo a la justicia, pereceríamos tan rápidamente como Nadab y Abiú, Uza y Ananías y Zafira en el Nuevo Testamento. Pero vivimos, amados, por gracia, por su misericordia. Y nunca lo olvidemos. Oremos. Padre nuestro, perdónanos por dar por sentada tu bondad amorosa, por exigirla, por enojarnos cuando no la recibimos. Padre, ayúdanos a asombrarnos con tu gracia, porque lo pedimos en el nombre de Cristo. Amén.

0: Amén.
1: Una gran bendición, hermanos, el tener muchas traducciones de la Biblia en español. Saben que cada traducción es una bendición porque nos ayuda a ver con más precisión lo que dice el texto original. Y quisiera hablarles un poquito de la historia de la Reina Valera, una traducción que Dios ha usado por más de 500 años. Ahí radica parte del problema también de que con el paso de tiempo hemos encontrado muchos miles de manuscritos griegos que no tenía Erasmo hace 500 años cuando él editó su versión de la Biblia en hebreo y griego, que fue la base de la Reina Valera. Además, con el paso de tiempo, el vocabulario va cambiándose. Incluso muchos de nosotros nos perdemos en los AC, los IC, los vosotros. Y aunque suene más santo así para nuestros oídos, tal vez, la realidad es de que la Biblia no fue escrito en un lenguaje celestial, fue escrito en el idioma de la calle, de la gente, en griego koiné. No fue escrito el Nuevo Testamento en griego clásico de los eruditos, sino que fue escrito por el lenguaje sencillo de unos pescadores no académicos, no educados. Eso nos conecta a la realidad que probablemente no tenemos idea de la cantidad de sangre que ha sido derramada en la historia para que nosotros pudiéramos tener la Biblia en nuestro idioma. Una gran bendición. Solo pensando desde la Reforma, en el siglo XVI, obviamente la Iglesia Católica Romana tenía un control absoluto sobre Inglaterra y sobre España, y en particular controlaba el acceso a la palabra de Dios. Solamente permitían la versión de la Vulgata, que es latín, y pues la gente no podía entender latín, no lo hablaba. Pero cuando Lutero clavó sus 95 tesis ahí en la puerta de la iglesia en Wittenberg, en 1517, todo comienza a cambiar, nació un apetito por la palabra de Dios. Pero obviamente solo en esos lugares donde existía la Reforma, ahí en Alemania, en Suiza. En España no tenía la Biblia, no tenía acceso a la Reforma. Y aunque hubo españoles en Europa entonces aprendiendo el Evangelio por medio de los reformadores, no podrían hacer llegar esa información dentro de España. De hecho, Reina Valera no es la primera versión en español. En el año 1542, un par de décadas antes de Casiodoro de Reina, Francisco de Encinas publicó su versión del Nuevo Testamento en castellano. Pero, ¿cómo hacerle llegar a España? No pudo. Un hombre intentó, Juan Ponce de León, pero fue llevado a la hoguera en septiembre de 1559. Y ahí entra un hombre de mucha valentía que a lo mejor no conoces, pero que debes de conocer, un hermano que se llamaba Julián Hernández. Le decían Julianillo. Según la historia, era jorobado, muy humilde, muy bajito. Y esto le dio una ventaja tremenda para introducir copias del Nuevo Testamento a España como contrabando, porque no estaban vigilando bien. Él entraba con unos barriles con vino y puso Biblias ahí en vez del vino. Fue muy exitoso en su trabajo. Muchas Biblias fueron transportadas. Pero al final, después de unos años, él también

Cipriano, su discípulo, Cipriano de Valera, que fue publicado en 1602. Y esos hombres también estaban bajo mucha presión, estaban huyendo por sus vidas casi todos los días de su vida, arriesgando sus vidas por traducir la Biblia para que nosotros pudiéramos tenerla en nuestras manos. Y leemos historias como estas y nos preguntamos, o sea, ¿cómo lo hicieron? ¿Cómo es que tuvieron tanta valentía para hacer cosas así, además de la persecución? Y tal vez podríamos contestar esa pregunta de varias maneras, pero yo lo resumí así. Su amor por Cristo se convirtió en un compromiso inquebrantable con Dios. Su amor por Cristo se convirtió en un compromiso inquebrantable con Dios. A veces pensamos que la valentía tiene que ver con nuestra personalidad. No. La valentía no se trata de tu personalidad, se trata de la fuerza de tus convicciones. Cuando tú crees algo y tienes convicciones muy fuertes, vas a ser valiente en defender esa verdad. Se trata de la profundidad de tu amor hacia Cristo. Eso es lo que les dio un compromiso con Dios tan fuerte que no les importaba lo que los católicos le hacían. No les importaba si le mataba. Porque ellos no vivían para agradar al hombre, vivían para agradar a Dios. Y hay muchos pasajes en el Nuevo Testamento en que Cristo nos exhorta a hacer esto, de amar a Él más que amamos a los hermanos, a nuestros propios hermanos, nuestros papás, nuestros hijos incluso. Pero en el pasaje que veremos hoy, no vamos a ver una exhortación de tener compromiso con Dios, sino que vamos a ver el ejemplo de Cristo, de cómo Él vivía para el Padre y su compromiso para Él. Veremos tres reacciones que marcan la diferencia entre nosotros que somos cobardes y Jesús que es valiente, que nos animan a reforzar nuestro compromiso con Dios. Tres reacciones que nos animan a reforzar nuestro compromiso con Dios. Primero, la hostilidad de la familia. Segunda, la obediencia del Hijo. Y tercera, la indiferencia de la gente. La hostilidad de la familia, la obediencia del Hijo y la indiferencia de la gente. Vamos a leer pasaje en Juan 7, hermanos, si no están ahí ya. Juan capítulo 7, vamos a leer los primeros 13 versículos. Así dice la palabra del Señor en castellano. Después de esas cosas, andaba Jesús en Galilea, pues no quería andar en Judea porque los judíos procuraban matarle. Estaba cerca la fiesta de los judíos, la de los tabernáculos. Y le dijeron sus hermanos, sal de aquí y vete a Judea para que también tus discípulos vean las obras que haces. Porque ninguno que procura darse a conocer hace algo en secreto. Si estas cosas haces, manifiéstate al mundo. Porque ni aun sus hermanos creían en él. Entonces Jesús les dijo, mi tiempo aún no ha llegado, mas vuestro tiempo siempre está presto. No puede el mundo aborreceros a vosotros, mas a mí me aborrece, porque yo testifico de él que sus obras son malas. Subid vosotros a la fiesta, yo no subo todavía a esa fiesta, porque mi tiempo aún no se ha cumplido. Y habiéndoles dicho esto, se quedó en Galilea. Vamos a orar y pedir la ayuda del Señor. Padre, como siempre, oramos que tu Espíritu Santo nos ayude a examinar nuestros corazones y confesar nuestro pecado delante de ti. Queremos llegar a tu palabra limpio y sin estorbos. Y te rogamos, Señor, que tú nos ayudes a ver tus maravillas aquí en tu ley, que podamos ver la valentía de nuestro Señor e imitarlo. Oramos que tu Espíritu nos transforme y nos ayude a caminar en tus estatutos, Señor. Y como siempre, pedimos que por medio de la iluminación de tu Espíritu podamos ver tu gloria, Padre, brillando en el rostro de Jesucristo.

En su nombre oramos. Amén. Bueno, hoy estamos pasando de un gran capítulo 6 a otro gran capítulo 7 de Juan. El pasaje de hoy nos da el contexto entre los dos relatos. El discurso del pan de vida ahí en el norte de Galilea durante el tiempo de la Pascua. Y ahora en los capítulos 7 y 8, el discurso de los ríos de agua viva y que Jesús es la luz del mundo. Y esto ocurre en Judea durante la fiesta de los tabernáculos. Son 6 meses entre la fiesta de la Pascua y la fiesta de los tabernáculos. Y durante esta fiesta de los tabernáculos, los judíos centraban su celebración en 2 cosas, el agua y la luz. Hubo una ceremonia, lo veremos en otro sermón, en que sacaron agua de un pozo y cantaron de la provisión de Dios. Así que Jesús aprovecha de la situación y habla de los ríos de agua viva que correrán dentro del creyente. Y luego al final de la fiesta tienen una ceremonia donde encienden unas velas y Jesús se para delante de todos y declara que yo soy la luz del mundo. Entonces Jesús es agua, capítulo 7, Jesús es luz en el capítulo 8. Ahí es donde vamos. Pero primero tenemos el contexto de cómo Cristo llega a esta fiesta de los tabernáculos. Y el contexto es la hostilidad de la familia. La hostilidad de la familia, comenzando en el versículo 1, donde vemos que como Cristo debemos estar tan comprometidos con Dios que aun si nuestras propias familias nos rechazan, seguimos confesando y obedeciendo a Dios. Dice en el verso 1, después de esto Jesús andaba por Galilea. Andaba es un verbo continuo. En el original habla de el aspecto, la naturaleza itinerante del ministerio de Jesucristo en este tiempo, que iba de pueblo en pueblo, que no se quedaba en un solo lugar. Estaba evangelizando a todos los pueblos, en todas las aldeas de Galilea. En los 6 meses entre los eventos del capítulo 6 y 7, tal vez pudo visitar a 100 pueblos, no sé. No sabemos cuánto se movía. Pero cuando leemos, por ejemplo, versículos como Mateo 8, cuando Cristo dice, las zorras tienen guaridas y las aves del cielo nidos, mas el Hijo del Hombre no tiene dónde recostar su cabeza, nos da la sensación de que iba a muchos pueblos y no se quedaba en ninguno de ellos por mucho tiempo. Y dice que andaba ahí en Galilea y no en Judea, pues no deseaba, no quería andar por Judea porque los judíos lo querían matar, lo procuraban matarlo. Ya vimos esto en Juan 5:18, que los líderes religiosos querían matarlo, procuraban, literalmente buscaban matarlo. Pero Jesús andaba en Galilea porque evidentemente eso estaba fuera de su jurisdicción, bajo la supervisión de Herodes Antipas, y aparentemente los judíos no tenían tanto poder allí como tenían en Jerusalén. Ahora, versículo 2, Juan nos da una nota histórica, que la fiesta de los judíos, la de los tabernáculos, estaba cerca. La fiesta de los tabernáculos era una celebración de la cosecha. En el capítulo 6 vimos la fiesta de la Pascua, que es una fiesta solemne, de lloro, cuando Israel recordaba la sangre que fue derramada para su redención. La fiesta de los tabernáculos es lo opuesto en términos de emoción. Es un tiempo de gozo cuando Israel recuerda su viaje a la tierra prometida y las bendiciones que Dios derramó a ellos en ese momento. La fiesta normalmente cae en nuestro mes de septiembre. A veces la gente se confunde, pero si es la cosecha, ¿no sería como abril, mayo? Bueno, es de que no celebraba la cosecha del trigo, sino la siega de las uvas. Era una celebración mayor, con vino y mucha alegría. En Éxodo 23:16 es llamado la fiesta de la siega. Y si me pueden acompañar en Levítico 23, quiero leer esta sección donde habla
de la fiesta de los tabernáculos, Levítico 23, 39. Levítico 23, 39 instruye. Pero los 15 días del mes séptimo, cuando hayáis recogido el fruto de la tierra, haréis fiesta a Jehová por 7 días, una semana entera. El primer día será de reposo y el octavo día será también un día de reposo. Versículo 40. Y tomaréis el primer día ramas con fruto de árbol hermoso, ramas de palmeras, ramas de árboles frondosos y sauces de los arroyos, y os regocijaréis delante de Jehová vuestro Dios por 7 días. Versículo 41. Y le haréis fiesta a Jehová por 7 días cada uno. Será estatuto perpetuo por vuestras generaciones. En el mes séptimo la haréis. Versículo 42. ¿Por qué se llamaba tabernáculos? En tabernáculos habitaréis 7 días. Todo natural de Israel habitará en tabernáculos. Para que sepan vuestros descendientes que en tabernáculos hice yo habitar a los hijos de Israel cuando los saqué de la tierra de Egipto, yo Jehová vuestro Dios. Entonces era una gran celebración en donde todos pasaban un tiempo muy íntimo con la familia, acampando dentro de unas tiendas de tabernáculos. Me imagino que muchos de nosotros, cuando pensamos en los mejores tiempos que pasamos con la familia, muchos de ellos ocurrieron ahí acampando con la familia. Buenos tiempos. Y Juan quiere establecer el contexto de que en el momento en que Jesús debía estar celebrando con sus hermanos y su familia en tabernáculos, un tiempo de mucho gozo y regocijo, no todo está bien en la familia de Jesús. Versículo 3. No eran lindos tiempos. Versículo 3. Por eso los hermanos de Jesús le dijeron: sal de aquí y vete a Judea para que también tus discípulos vean las obras que tú haces. Los hermanos de Jesús se refiere a los hijos de José y María, que nacieron después del nacimiento de Jesús. Recuerden que Jesús fue concebido milagrosamente dentro del vientre de la Virgen María. Y esto es muy importante. La doctrina de la virginidad de María en la concepción de Jesús es de suma importancia porque preserva la deidad de Cristo. Si Cristo fuera concebido por el proceso normal de procreación entre José y María, Cristo sería un hombre normal, común y corriente, pero no lo es. Cristo fue concebido en el vientre de la Virgen María por el Espíritu Santo. Pero eso no exalta a María por encima de la humanidad, como hacen los católicos romanos. Ellos enseñan la mentira de la doctrina de la virginidad perpetua de María, que enseña que María se quedó virgen aún después del nacimiento de Cristo, que es imposible. Pero Juan, inspirado por el Espíritu Santo, no dice que sus hermanos eran medio hermanos. Dice que eran hijos, hermanos de Jesús, hijos de José y María, no José y otra mujer, ¿no? Ellos en este momento, obviamente, son incrédulos. Entonces, se acercan a Jesús y piensan que le van a dar un consejito, le van a ayudar. Algo que Jesús tal vez no sepa. Dicen, si quieres ser el Mesías, si quieres ser conocido, tienes que ir a Judea. Dicen ahí, versículo 4, nadie hace nada en secreto cuando procura ser conocido en público. Si haces estas cosas, muéstrate al mundo. Los hermanos de Jesús seguramente al final del capítulo 6, cuando vieron que la multitud comenzó a abandonar a Jesús, ¿recuerdan? Jesús trajo ese mensaje duro, tienes que beber mi sangre, comer mi carne, y los discípulos comenzaban a abandonarlo. Entonces los hermanos de Jesús se acercan y dicen, oye, un consejito de mercadotecnia, tal vez no entiendes, no vas a llegar a ser el Mesías, el líder de la nación, predicando solamente en aldeas pequeñas de Galilea. Si quieres ser el rey de Israel, tienes que ir a la capital.
tienes que ir a Jerusalén. No entendían, no comprendían de que Jesús mismo es quien estaba rechazando a esos falsos discípulos. Y la ironía es de que en cierto sentido tenía la razón. Cristo sí tenía que ir a Jerusalén. Él demuestra ser el Rey de Israel y el Salvador del mundo en Jerusalén, pero no a través de los milagros que los hermanos querían que hiciera, sino a través de ser levantado en la cruz. Ahora, ¿cuál es la raíz de la confusión de los hermanos de Jesús? ¿Por qué no comprenden? Versículo 5. Porque ni aun sus hermanos creían en él. No, claro que pensaban así, en tener más seguidores, en ser aplaudido más por el mundo. Eran incrédulos. Jesús, sabemos, por lo menos tenía 4 hermanos. Marcos 6:3 menciona a Jacobo, José, Judas y Simón. No sabemos si tuvo más hermanos o hermanas también. Pero esos 4 hermanos, en este momento, en el ministerio de Jesucristo, son incrédulos. Más tarde, leemos en Hechos 1:14, de que los hermanos de Cristo llegaron a la fe. 2 de ellos escribieron libros en la Biblia, Santiago y Judas. Pero lo que vemos aquí en este pasaje es de que Cristo no solamente predicaba de que debemos tener un compromiso para con Dios que supera a todos los demás compromisos con la gente, sino que Cristo lo vivía. Nosotros tantas veces somos hipócritas. Decimos una cosa y luego hacemos otra. Jesús dijo en Mateo 10:37, el que ama a padre o madre más que a mí, no es digno de mí. El que ama a hijo o hija más que a mí, no es digno de mí. Cristo demanda un compromiso completo, un compromiso total. Además, por encima de nuestro compromiso con la familia. Y entonces, ¿qué hace? ¿Cómo vivía Jesucristo? Exactamente así, con un compromiso con su Padre que superaba cualquier otra relación humana. Cristo experimentó hostilidad de su propia familia por su compromiso de obedecer a Dios. Difícil. A veces no pensamos en eso porque vemos a Cristo tan separado de su familia en los evangelios y no nos preguntamos el por qué. Y el por qué es de que fue rechazado por su compromiso de obedecer a Dios y regañar a su familia por su pecado. Pedí permiso de mi suegra de compartir un poco de su testimonio, que en la universidad a los 19 años de edad, alguien tuvo el valor de compartirle el evangelio y se gozó mucho, llegó a los pies de Cristo y regresó a casa para compartir las buenas nuevas con su familia, su papá, su mamá, que eran católicas. Y al escuchar que ella ahora era católica, perdón, que ella ahora era evangélica, su papá se enojó demasiado, comenzó a tirar cosas, a decir blasfemias, cosas que ella nunca había escuchado de la boca de él. Y luego cuando el papá se calmó, su mamá le dijo, solo dime una cosa, ¿quién es la Virgen María para ti? ¿Es tu madre? Y mi suegra contestó, no, mamá. Y entonces su mamá le dijo, pues yo tampoco, vete de aquí. La sacaron de la casa. Porque nuestro compromiso con Dios tiene que superar nuestro compromiso con aún las personas que más amamos, ¿no? Tremendo. Pero así tiene que ser. Y me pregunto de ti y de mí. ¿Tú tienes la valentía, el compromiso con Dios para hacer esto? ¿Para ser rechazado por el mundo? ¿Para ser rechazado aún de su propia familia? Si abandonas a Cristo por el testimonio del mundo o por amor a tu familia, entonces no eres un verdadero discípulo de Cristo. Él demanda un compromiso que supera a cualquier otra relación humana. Él demanda toda nuestra lealtad. Segunda reacción que revela el compromiso de Jesús, la obediencia del Hijo. Versículo 6. Entonces Jesús les dijo,
mi tiempo aún no ha llegado, pero vuestro tiempo siempre está presto. Noten que muchas veces Cristo habla de su hora no ha llegado. Cuando habla de su hora, esto se trata de la cruz. Aquí es mi tiempo. Habla del calendario divino en que Él caminaba. Mi tiempo aún no ha llegado. Es decir, Él está esperando el momento correcto, según el calendario divino. Él tenía una misión particular que el Padre le había dado. Ellos no. Ellos no tenían que vivir de acuerdo con ese calendario. Por eso agrega que para ellos, pues no les importaba cuándo hacían las cosas. Siempre el tiempo es oportuno para ustedes, ¿no? Ustedes pueden hacer lo que quieran cuando quieran. No tienen que pensar en el calendario divino. Entonces ustedes pueden subir a la fiesta cuando gusten, pero yo no. Yo tengo que someterme no solamente a la ley de Dios, pero en el momento correcto. No solamente tengo que ir a la fiesta, tengo que ir a la fiesta en el momento preciso que debo ir. Nosotros que tenemos hijos sabemos esto, de que el hijo piensa que ha obedecido cuando obedece una hora después. Y tenemos que decirles, no, esto no es obediencia, esto es desobediencia. Cristo no solamente obedeció, sino que obedeció en el instante, en el momento, en el tiempo correcto, ¿no? Ellos no estaban viviendo dentro de la agenda de Dios, Cristo sí. Y como cristianos, aunque no queremos mal aplicar el texto, no es de que el Espíritu Santo nos va a hablar al oído, no es de que vamos a ver una visión o escuchar una voz del cielo. Pero la Biblia habla muchísimo de andar en el Espíritu, de ser llenos por el Espíritu, de ser guiados por el Espíritu. Y eso no es algo místico que estamos escuchando voces, pero simplemente significa que debemos llenar nuestras mentes con la palabra del Espíritu para que Él pueda guiarnos y conducirnos por medio de su palabra. ¿No? Debemos llenar nuestras mentes con la palabra y estar meditando en la palabra, estando en constante oración y sensibles en cuanto a cómo debemos aplicar la Escritura al mundo que nos rodea, buscando oportunidades de hablar de Cristo en el mundo y dando gracias a Dios por todo. Pero ellos no entendieron eso, no vieron sumisos a Dios así. Y tampoco entendieron por qué los discípulos abandonaron a Cristo. En el capítulo 6, entonces Cristo tiene que regañarlos aún más fuerte en el versículo 7. Dice, el mundo no puede odiaros a vosotros, no puedo odiarlos a ustedes, pero me odia a mí, porque yo doy testimonio de él que sus acciones, sus obras son malas. El mundo no puede aborrecer a sí mismo. El mundo no va a odiar a los incrédulos, los que pertenecen al mundo. Cristo fue odiado y todos sus seguidores seremos odiados si testificamos del pecado del hombre, ¿no? Si los que están en el mundo te aman y te abracen, algo anda muy mal de tu vida cristiana. Porque si las personas que quieren crucificar a Jesús quieren abrazarte, hay un problema. Si sigues a Cristo, el mundo te va a aborrecer. Cristo, bueno, Juan nos explicó en Juan 3:19 que esta es la condenación, que la luz vino al mundo y los hombres amaron más las tinieblas que la luz porque sus obras eran malas. Porque todo aquel que hace lo malo, sin excepción, aborrece la luz y no viene a la luz para que sus obras no sean reprendidas. ¿Eres la luz del mundo? ¿Eres sal y luz en este mundo? Entonces los pecadores te van a odiar, porque estás brillando luz sobre su pecado. No quieren hacer eso. El hombre natural, el pecador, es un pecador impenitente que no quiere arrepentirse jamás. Ama su pecado. Y esto genera un conflicto entre los hijos de Dios y los hijos del diablo. Porque el mundo definitivamente no quiere escuchar el Evangelio. El Evangelio les condena. El Evangelio les regaña. El Evangelio declara insuficientes sus obras humanas.
El Evangelio proclama que el hombre no es bueno, que el hombre no merece el cielo. Y el orgullo del hombre no quiere eso. No quiere humillarse, no quiere doblar la rodilla. Así que aborrece el Evangelio, aborrece a los que predican el Evangelio. Por eso Cristo dice a sus verdaderos discípulos en Juan 15, 19, si fueran del mundo, el mundo amaría lo suyo, pero como no son del mundo, sino que yo los escogí del entre el mundo, por eso el mundo los odia, los aborrece. Por eso la sugerencia de los discípulos está al revés, porque están pensando humanamente. Quieren que Él se manifieste al mundo para ser amado y alabado por el mundo. Y Cristo no vino para complacer al mundo. No le importó lo que pensaba el mundo. Solamente vivía para su Padre, para agradar a su Padre. Vino para salvar a los que el Padre le había dado. Qué ejemplo para nosotros que tantas veces vivimos para el ojo humano, para caernos bien con la gente. Cristo no. Dice en el verso 8, subid vosotros, o suban ustedes a la fiesta. Yo no subo a esta fiesta porque mi tiempo aún no se ha cumplido. ¿No? Jesús no puede ir hasta que el Padre le dé la luz verde. No era el momento todavía. Recuerden que cuando habla de subir a Jerusalén se trata de altura, no de geografía. Ellos estaban en el norte y estaban bajando al sur hacia Jerusalén, pero subían a Jerusalén porque Jerusalén estaba en el monte de Dios, altura. Todos subían a Jerusalén. Entonces, el versículo 8 dice, ustedes pueden ir, yo no voy a subir. Y ese versículo ha confundido a muchos intérpretes, en particular a la luz del versículo 10 de que Cristo sí fue. Como que, ¿qué pasó? Dice ahora que no va a ir y luego dos versículos después, sí fue, solo en secreto. Algunos incluso acusan a Jesús de ser inconstante o hipócrita, de decir una cosa a sus hermanos y luego hacer otra cosa en secreto. Entonces, ¿cómo entendemos esta afirmación del versículo 8? Sabiendo que Jesús iba a ir a la fiesta. Unos factores. Primero, creo que lo más importante. Por eso leímos Levítico 23. Era un mandato para todo judío asistir a esas fiestas. Jesús tenía que estar en la fiesta. Él era obediente a la ley en todo. No le pasó ni siquiera por la mente el no ir a la fiesta. En el contexto no se trata de ir o no ir. El contexto habla del tiempo. La cuestión es el momento. ¿Cuándo va a ir a la fiesta? Y la pregunta es, si va a subir con su familia, con gran gozo y alegría, celebrando con su familia. No puede porque son incrédulos. Entonces, no puede ir ahí con ellos. No puede celebrar con el mundo. Él fue aparte. Solo, rechazado. Y esto no demuestra inconstancia, sino todo lo contrario. Demuestra el compromiso completo de Cristo de hacer exactamente todo en el momento en que Dios le mandó. Hizo todo en el instante que el Padre había orquestado. Él no va a ir hasta que su Padre le dice, ve. Él vivía en total dependencia del Espíritu, en obediencia completa de su Padre. Hebreos 5:7 dice que Cristo en los días de su carne, habiendo ofrecido oraciones y súplicas con gran clamor y lágrimas al que lo podía librar de la muerte, fue oído a causa de su temor reverente. Y aunque era hijo, aprendió obediencia por lo que padeció. Cristo tenía que padecer y aprender la obediencia, obedecer a Dios en todo. Y hay mucho misterio ahí, hablar de que el eterno Hijo de Dios está aprendiendo algo. Pero recuerden que estamos ahí hablando de la humanidad, la naturaleza humana de Cristo. Cristo es una persona incomparable, una sola persona con dos naturalezas.
su naturaleza divina eterna y luego su naturaleza humana, que Cristo, como Pablo explica en Filipenses 2:6, une humanidad a su perfecta deidad, que fue una humillación por adición, no una humillación por sustracción. Los herejes nos quieren decir de que cuando Cristo se despojó a sí mismo, de que se vació de su deidad. No, jamás. Él es Dios eterno. Él se humilló al sumar, al agregar una humanidad a su deidad, experimentar dolor y sufrimiento y sed y cansancio y cosas que jamás había experimentado en la eternidad. Y tenía que ser así para obedecer la ley por nosotros y cumplir cada una de las leyes que nosotros no pudimos cumplir, ¿no? Por eso obedeció el mandato de Levítico 23 y fue a la fiesta. Pero fue en el tiempo de Dios, en el momento que Dios le indicó. Y esto sí es obediencia. Es una bendición tremenda para nosotros. No, es algo inimaginable cuando lo pienses bien. Porque ahora nosotros que estamos en Cristo, estamos cubiertos, estamos vestidos ¿de qué? Estamos vestidos de su justicia, de su obediencia perfecta. Cuando el Padre te ve, si eres un cristiano, ve un hijo obediente a la perfección. Un hijo que jamás ha desobedecido. Eso es increíble. Qué bendición. Versículo 9. Y habiéndoles dicho esto, se quedó en Galilea. Entonces, se queda un rato más en Galilea antes de subir. Entonces, ¿cómo aplicamos este punto a nuestras vidas? Bueno, me pregunto si tú vives a tu tiempo, según tus tiempos, o si esperas la dirección de Dios. ¿Siempre quieres las cosas en el momento que a ti te parece mejor? Es que somos muy impacientes, ¿no es cierto? Demasiado impacientes. Salomón nos dice que todo tiene su tiempo. Tiempo de nacer, tiempo de morir. Tiempo de plantar, tiempo de arrancar. El problema es de que cuando es tiempo de plantar, queremos cosechar. Y cuando es tiempo de cosechar, queremos comer. Y cuando es tiempo de hablar con un incrédulo, queremos callarnos. Y cuando es tiempo de callarnos y aprender, queremos hablar. Hay que esperar el tiempo oportuno, el tiempo correcto. Dice Josías, ¿cómo sabes cuál es el tiempo correcto? Bueno, no hay nada mágico. Lo único que puedes hacer otra vez es llenar tu mente con la voluntad de Dios que está escrito en la Biblia y buscar obedecerla. Estar meditando en la palabra y confiar de que Dios te va a guiar por medio de la forma en que estás transformando tus deseos a la imagen de Jesucristo. Y si estás viviendo así, siendo guiado por Dios, dando gracias a Dios en todo y buscando oportunidades de obedecerle, puedes descansar en su providencia de que estás andando en sus tiempos. Bien, una tercera reacción que revela el compromiso de Cristo a su Padre, la indiferencia de la multitud. La indiferencia. Versículo 10. Pero cuando sus hermanos subieron a la fiesta, entonces Jesús también subió. De alguna manera el texto no nos dice, pero el Padre le indicó que ya era el momento. El Espíritu Santo de alguna manera le impulsó o le habló en visión, no lo sabemos. Pero entonces en ese momento sale de Galilea y sube a Jerusalén donde será crucificado. O sea, baja allí a Judea. Y es interesante de que en esos últimos 6 meses de su ministerio, Juan no registra nada más ministerio en Galilea, entre la familia y los amigos de Jesucristo. Que para mí simboliza otra vez lo que está pasando. Que está abandonando a su familia por obedecer a Dios y cumplir su misión. Es increíble qué tanto Juan centra su evangelio en esos últimos meses del ministerio de Jesucristo, sus últimas horas. Estamos apenas en el capítulo 7
y sientes cómo la narrativa está jalándonos, nos está arrastrando hacia un inevitable fin. De que el creador del mundo vino a los suyos y los suyos lo crucificaron, lo mataron. Y no porque ganaron, sino porque fue el plan determinado de Dios. Hechos 2:23, Pedro dice de que Cristo fue crucificado por el plan predeterminado de Dios. Y la verdad es que esto no solamente ocurre con Cristo, esto también ocurre contigo. Si eres un hijo de Dios, todas las cosas les ayudan a bien. Y eso significa que alguien está en control de todas las cosas. Llamamos eso la providencia de Dios. Una linda palabra, hermosa palabra. No lo usamos mucho en nuestros tiempos. Hablamos más de la soberanía de Dios. Pero son dos cosas diferentes. La soberanía de Dios habla del poder de Dios para gobernar a su creación. Que está sentado sobre el círculo de la tierra, que tiene control completo, que reina sobre toda su creación. Pero la pregunta de mucha importancia es, si gobierna desde lejos, o si en verdad está involucrado en su creación. Si él deja que su creación haga lo que quiera, o sea, él tiene poder, sí, sabemos esto. Pero la pregunta es si él controla, está involucrado en todo. Y la respuesta definitiva de la Biblia es sí. Dios está en control de absolutamente todo. Y es un misterio. Un misterio, cómo Dios lo hace sin anular nuestra voluntad, sin anular nuestros deseos. Pero la Biblia es clara de que lo hace. Efesios 1:11, un versículo que deben de conocer. También en él hemos obtenido herencia, habiendo sido predestinados según el propósito de aquel que obra todas las cosas conforme al consejo de su voluntad. Esas son buenas noticias. No digas, uy, pero ¿qué de mi libre albedrío? No, o sea, si todas las cosas van a pasar para tu bien, es porque Cristo, o sea, Dios necesita controlar todas esas cosas. Y un versículo que demuestra o ilustra más bien ese concepto, si quieren buscar 2 de Corintios 8, no citamos ese versículo muy a menudo, pero es muy curioso cómo Pablo explica esto en 2 Corintios 8:16. 2 Corintios 8:16. Dice, pero gracias a Dios que puso en el corazón de Tito la misma solicitud por vosotros. Pues a la verdad recibió la exhortación, pero estando también muy solícito, por su propia voluntad partió para ir a vosotros. Entonces, ¿por qué Tito fue a visitar a los corintios? Bueno, depende de qué versículo estás leyendo. Porque el 16 dice que fue porque Dios puso en él el deseo de ir. El 17 dice que Tito fue, ¿por qué? Porque desde su propia voluntad quiso ir. Las dos cosas son ciertas. Eso la Biblia enseña en muchas partes. Filipenses 2:12. Debemos ocuparnos de nuestra salvación con temor y temblor. ¿Por qué? Porque tenemos la responsabilidad de trabajar tanto en nuestra salvación porque es Dios quien puso en nosotros tanto el querer como el hacer. Él recibe toda la gloria porque si haces algo bueno, Él puso ese deseo en tu corazón. Pero tú tienes que hacerlo con tu propia voluntad. Un misterio. Pero ese misterio nos da descanso, nos ayuda a descansar en su providencia, sabiendo que Él está en control, y no desde lejos. Él está en control aún de los detalles de nuestras vidas. ¿No? Si nosotros hacemos el trabajo de buscar el reino, de batallar contra nuestro pecado, de llenar nuestras mentes con su palabra, Él se ocupa de dirigirnos y guiarnos a donde Él desee. Es una bendición. Ahora regresando al texto, no leí el final del versículo 10. 7:10 dice que subió no abiertamente, sino en secreto. No subió públicamente como los hermanos querían,
no querían hacer todos los milagros para complacer a la multitud. No quería ser matado antes de su tiempo. Y no nos da la razón, que es lo mismo que pasa en nuestras vidas, ¿no? No entendemos por qué Dios gobierna su mundo en la forma en que lo hace. ¿Por qué Cristo no subió con sus hermanos? ¿Por qué subió en secreto? Si tres días después, versículo 14, dice que a la mitad de la semana ya está enseñando públicamente enfrente de todos. Bueno, no sabemos. Solamente el Padre sabe, ¿no? Solamente Dios sabe. Y lo mismo pasa con nosotros, ¿no? Nos toca obedecer y confiar. Bueno, versículo 11. Ya que estaba escondido, por eso los judíos lo buscaban en la fiesta. Decían, ¿dónde está ese? ¿Dónde está aquel? Ahora uno dice, ¿por qué no podrían encontrarlo si todos están en la misma ciudad? No, es de que todo el país está rodeando a la ciudad de Jerusalén. Están en las aldeas alrededores, están en las montañas, en tiendas. Entonces era imposible encontrarlo. Y escuchas el desdén de esos líderes religiosos cuando dicen, ¿dónde está aquel? No, ¿dónde está Jesús? No, ¿dónde está el Cristo? ¿Dónde está ese? Aquel. ¿No? Ellos sabían que estaba presente porque era un requisito para cada judío estar allí, pero no lo encontraban. Entonces, ¿cuál es la reacción de la gente ahí? Pues todo el mundo está hablando, versículo 12. Había gran murmullo acerca de él entre la multitud. La multitud es una mezcla en un sentido de opiniones. Algunos comentan ciertas cosas buenas, otros malas. Es que nuevamente la persona de Cristo divide a toda la humanidad. O le amas o lo odias. O es el Hijo de Dios o no. Es un buen maestro o es un falso maestro. Es olor de vida o es olor de muerte. Cristo dice que no vine para traer paz, sino espada, para dividir entre familias, dividir entre hermanos, ¿no? Y a veces no pensamos en esto. Nuestro mundo evangélico, entre comillas, predica un Jesús que solamente es manso, que solamente es amor y misericordioso, humilde, que no ofende a nadie. Pero ese Jesús es un invento, es idólatra. El Jesús que existe, el que reina, además de su misericordia, es santo, y es justo, y recto, y rechaza el pecado, y regaña a los pecadores. Y tú tienes que recibirlo o rechazarlo. Como vimos la semana pasada, tienes que abrazarlo o abandonarlo. No te da una tercera opción. Entonces, versículo 12, tenemos la expresión de las dos declaraciones. Dice que había mucha murmuración entre la gente acerca de él. Unos decían, es bueno. Otros decían, no. Al contrario, engaña o extravía a la gente. Es decir, nadie hace afirmaciones bíblicas, correctas. Nadie dice de que Jesús es el Creador, Jesús es el Hijo de Dios, Jesús es el Mesías. Nadie dice, es Yahweh hecho carne. No, solamente concluyen, es un buen hombre. No hace nada mal. No dice que se arrepintieron. No dice que le seguían. Solamente que discutían entre sí acerca de él. Entonces, unos decían, es bueno. Y los otros, es un charlatán, ¿no? Uno que engaña, que extravía, como los curanderos de hoy que hacen trucos para engañar a la gente y hacerle pensar de que están sanando a las personas. Pero no. Y entre la multitud ahí era pura murmuración. Nadie hacía nada abiertamente. Nadie tenía compromiso con Jesús. Nadie defendía a Jesús públicamente. Ni una sola persona. Lo sabemos por el versículo 13, de que nadie tuvo la valentía de defenderlo. Es tan triste. Versículo 13.
Sin embargo, nadie hablaba abiertamente de él por miedo de los judíos. Temían más a los hombres que a Dios. Y eso produjo apatía e indiferencia en sus corazones hacia Jesús. Produce cobardía, que es un pecado atroz, un pecado que afecta a cada uno de nosotros. Queremos caer bien con la gente. Queremos que la gente nos aplaude. Queremos recibir su aprobación. Entonces vivimos para complacer a la multitud. Vivimos para ser aplaudidos por el hombre. Y sabemos que si predicamos a Cristo, la mayoría nos va a rechazar. No nos va a amar. Entonces nos callamos. Y nos convertimos en personas como estos incrédulos, que no tenían ningún compromiso con Dios, un compromiso suficientemente fuerte como para confesar a Cristo en público, para estar orgulloso del Evangelio. Pablo dice, no me avergüenzo del Evangelio, es poder de Dios para salvar. El Evangelio es mi jactancia, el Evangelio es mi orgullo. Así debe de ser en cada corazón nuestro. Que nunca debemos callarnos por miedo de ser perseguido o por perder amigos en el mundo. El mundo no es nuestro amigo. Si el mundo que quiere crucificar a Cristo quiere abrazarte a ti, wow, qué problema. Es ofensivo a Dios. Dios que demanda nuestra absoluta lealtad. Algo que Jesucristo ejemplifica perfectamente aquí en ese pasaje. Que a pesar de la opresión de su familia, a pesar de la indiferencia de la multitud, Él obedeció perfectamente a Dios y en su tiempo. Bueno, cuando estuve preparando la introducción acerca de la Reina Valera, me hizo pensar y recordar de que la Biblia en inglés llegó a nuestras manos en la misma manera. Seguramente han escuchado el nombre William Tyndale. Tyndale fue el hombre que Dios usó para traer la Biblia a Inglaterra. Tyndale quiso traducir la Biblia al inglés, pero el sacerdote no le permitió. Y cuando el sacerdote le dijo que era herejía y no podría, dijo esas famosas palabras: si Dios me concede vida, haré que un niño que maneja el arado sepa más de las escrituras que tú. ¡Qué valentía! Porque tuvo el compromiso de que la gente necesita escuchar el Evangelio, necesita las Escrituras. Nos trabajó fuerte. En el año 1526, a los 32 años, Tyndale logró imprimir el Nuevo Testamento en inglés y trabajó arduamente el resto de su vida para traducir el Antiguo Testamento de hebreo al inglés. Y en la providencia de Dios no pudo terminarlo, porque cuando llegaba hasta el final, estaba casi terminándolo. En el día 6 de octubre de 1536, fue descubierto por los católicos, estrangulado y quemado en la hoguera por su herejía. El libro de mártires, escrito por Fox, registra que las últimas palabras de Tyndale fueron estas: Señor, evidentemente el Señor está trabajando en mi cobardía también. Señor, abre los ojos del rey de Inglaterra. Abre sus ojos. Y murió sin terminar su traducción. Al parecer, toda su vida se acabó en tragedia. No pudo terminar. Pero es de que uno no sabe los planes y los tiempos del Señor. Solamente puede obedecer. Solo nos toca obedecer y comprometernos. Un compromiso completo de seguir las instrucciones de Dios. Tyndale no se hubiera imaginado ni en lo más mínimo cómo Dios iba a usar su traducción. Todos los historiadores afirman de que fue la obra de Tyndale que inspiró la futura autorización de una Biblia en inglés por parte del rey Enrique el VIII, que se llamaba el King James Version, en la versión del rey Jacobo,
que se basaba casi el 80% en la traducción de Tyndale. No controlamos los resultados. Lo único que controlamos es nuestro compromiso con Dios de obedecerle, obedecerle en el momento correcto, a pesar del rechazo del mundo, aún a pesar del rechazo de nuestras propias familias. Vamos a orar. Padre, perdónanos tantas veces. Nos hemos avergonzado de ti frente al mundo y necesitamos que tú nos limpies, que nos des una valentía fresca para vivir para ti, para poner nuestros ojos en Cristo y vivir solamente.

Si tienen sus Biblias, vamos a abrirlas al capítulo 3 de Efesios. Continuamos en este estudio de la carta de Pablo a los Efesios. Y hoy quisiera traer su atención en particular a un versículo, el capítulo 3, versículo 16. Va a ser la base de nuestra meditación hoy, parte de ese versículo. Pero vamos a dar lectura a toda la unidad que se encuentra entre los versículos 14 al 21 del capítulo 3. Así que vamos a dar lectura como introducción a nuestro tema hoy, los versículos 14 al 21. Que dice así: por esta causa doblo mis rodillas ante el Padre de nuestro Señor Jesucristo, de quien recibe nombre toda la familia en el cielo. Dice otra vez el versículo 16, que os conceda conforme a las riquezas de su gloria ser fortalecidos con poder por su Espíritu en el hombre interior. Y aquí van los resultados. De manera que Cristo more por la fe en vuestros corazones y que arraigados y cimentados en amor seáis capaces de comprender con todos los santos cuál es la anchura, la longitud, la altura y la profundidad, y de conocer el amor de Cristo que sobrepasa el conocimiento, para que seáis llenos hasta la medida de toda la plenitud de Dios. Y aquel que es poderoso para hacer todo mucho más abundantemente de lo que pedimos o entendemos, según el poder que obra en nosotros, a Él sea la gloria en la Iglesia, en Cristo Jesús, por todas las generaciones, por los siglos de los siglos. Amén. Esta es la segunda oración de Pablo en esta epístola. La primera oración se encuentra en el capítulo 1, versículos del 16 al 20, que ya estudiamos en el pasado. Pero como ustedes recordarán, desde hace dos semanas estamos examinando la enseñanza del apóstol Pablo en este pasaje sobre la oración, que comenzó en el versículo 12 y se extiende hasta estos versículos donde él ahora está orando a favor de los creyentes aquí en Éfeso. Y Pablo está instruyendo, está enseñando acerca de la oración por medio de principios, preceptos y también por medio de su propio ejemplo. Y es lo que vemos acá. Ya observamos de la manera en que él nos dice que debemos venir a Dios en oración, en el versículo 12. Comenzando al fin del versículo 11, dice: en Cristo Jesús nuestro Señor, versículo 12, por medio de quien tenemos libertad y acceso a Dios con confianza por medio de la fe en Él. Por estar en Cristo Jesús, nos dice Pablo, podemos acercarnos a Dios con una actitud de absoluta confianza y libertad. Como hijos de Dios, no venimos a nuestro Padre Celestial con temor, con miedo, sino que venimos a Él con confianza, absoluta confianza. Pero al mismo tiempo, Pablo nos enseña la actitud con rodilla doblada, demostrando humildad y adoración a Dios, a quien Pablo describe como el padre de toda la familia de los redimidos, versículos del 14 al 15. En la primera oración, capítulo 1, versículos 16 al 20, Pablo pide que Dios, por su Espíritu, ilumine el corazón de estos creyentes para que entiendan las riquezas y el poder que está a su alcance en Cristo Jesús. Y noten que es importante que oremos por esto. El discernimiento, hemos mencionado, no es automático. El entender la palabra de Dios a veces no es automático. No simplemente por leerla o escuchar un sermón vamos a entender. Tenemos que pedir que el Espíritu Santo, el Maestro de Maestros, que reside en cada creyente, nos enseñe, nos instruya. Y Pablo está consciente de eso, por eso él ora pidiendo que el Espíritu Santo abra el entendimiento de los creyentes. Y en su segunda oración, en la que estamos considerando, ahora Pablo pide que Dios, por su Espíritu otra vez, conceda fortaleza para vivir a la luz de lo que es suyo, de ellos, en Cristo Jesús. Ya vimos en el capítulo 1, versículo 3, que Dios nos ha bendecido en Cristo con toda bendición espiritual. Eso quiere decir todo lo necesario para vivir una vida cristiana, para crecer en el Señor, para madurar, lo tenemos en Cristo Jesús.

con nuestra realidad en Cristo. Qué triste, ¿no? Todos los recursos espirituales que tenemos en Cristo Jesús están a nuestro alcance, y en esta sección, en esta porción de la Escritura que estamos estudiando, Pablo nos da la clave de cómo hacerlos nuestros en la práctica. De eso nos habla Pablo en los versículos del 14 al 21 que estaremos examinando en las próximas semanas. Tenemos a nuestra disposición un poder y recursos espirituales inimaginables en Cristo Jesús. Debemos usarlos, pero antes debemos saber la clave. Y este pasaje, como veremos, nos da la clave. Después de haber enseñado que podemos venir a Dios, nuestro Padre, con toda confianza y libertad, ahora el apóstol Pablo levanta esta oración a Dios a favor de estos creyentes en Éfeso. Y recordemos quiénes eran ellos. Repasemos un poquito. Este grupo de creyentes no era algo muy especial que digamos. Como la mayoría de los creyentes de la iglesia del primer siglo, todos los creyentes a los cuales Pablo escribe en sus epístolas tenían cierta característica. Eran gente común, eran gente pobre, un gran número de ellos eran esclavos. No eran nada especial. En un sentido, ¿saben qué? Eran como nosotros. ¿Saben? No somos nada especial. Nada especial. Pablo nos recuerda lo que somos escribiendo a otra iglesia del mundo greco-romano, del mismo mundo al cual escribe en Éfeso, capítulo 1 de 1 Corintios, versículos 26 al 29. Pablo se dirige a estos creyentes y les dice: considerad, hermanos, vuestro llamamiento, vuestra vocación. No hubo muchos sabios conforme a la carne, ni muchos poderosos, ni muchos nobles, sino que Dios ha escogido, noten esto, lo necio del mundo para avergonzar a los sabios. Y Dios ha escogido lo débil del mundo para avergonzar a lo que es fuerte. Y lo vil y despreciado del mundo ha escogido Dios, lo que no es, para anular lo que es. Y después dice, para que nadie se jacte delante de Dios. Si no fuera por su soberanía y su gracia en nuestra vida, no podríamos haber llegado a salvación. Por eso Pablo dice, consideren lo que son. Pero aunque somos gente pobre, débil, en el caso de estos hermanos, muchos de ellos esclavos, porque son cristianos y porque son miembros de la familia de Dios, porque son escogidos de Dios, Pablo ora esta majestuosa oración que nos lleva a la cumbre más alta de la experiencia cristiana posible en este mundo. Y ahora llegamos a la consideración entonces del contenido de esta oración comenzando hoy. El pasaje que estamos considerando el apóstol, en este apóstol nos da una serie de pasos progresivos, los estaremos observando. En otras palabras, debes hacer esto, Pablo dice, para que esto otro resulte, lo estaremos viendo. Es una serie de pasos que son en secuencia. La secuencia comienza en el versículo 16 con el fortalecimiento de nuestro hombre interior y culmina con el poder de Dios hecho realidad en nosotros, versículos 19 al 21 de este capítulo. No podemos llegar a la experiencia de Efesios 3:20 hasta que seamos fortalecidos en el hombre interior, versículo 16. Y nos enfocaremos en eso hoy. Pero antes de entrar en la exposición de este versículo, veamos las cosas que Pablo no pide en oración, las cosas que no incluye en esta oración. Eso es muy instructivo también. Si hubiéramos estado en la situación de Pablo, en la cárcel, sufriendo, escribiendo esta carta a un grupo de hermanos como los efesios que estaban sufriendo, y el trasfondo de esta oración es el sufrimiento, ¿por qué cosas hubiéramos pedido? ¿Qué es lo que hubiéramos pedido en oración por estos creyentes? Y yo creo que tal vez hubiéramos pedido acerca de que el Señor nos dé libertad de la situación en la cual nos encontramos. Pablo estaba en la cárcel, que Dios le dé libertad para predicar, que estos creyentes sean bendecidos de manera especial. Pero es interesante que Pablo no pide ninguna de estas cosas. Una pregunta
especial para nosotros, aplicada a nosotros,

¿Por qué cosas pedimos cuando intercedemos el uno por el otro? Cuando sabemos que hermanos están pasando por situaciones difíciles y aflicción, ¿qué es lo que pedimos a favor de ellos? A la luz del contexto de este pasaje, es instructivo para nosotros observar lo que Pablo no pide en oración. Había necesidades, él tenía necesidades, los creyentes tenían necesidad, había aflicción, sí, pero Pablo no pide que las circunstancias en las que él se encontraba y las circunstancias de los creyentes o los en la cual ellos se encontraban cambiaran. El enfoque de su atención no es que la situación difícil en su vida, él estaba en prisión, o la situación difícil que enfrentaban estos creyentes cambiara de alguna manera. No pide eso. También notamos que Pablo no ora de manera general. Que Dios les bendiga con su gracia, que Él sea misericordioso para con ellos, etc. Lo que sí notamos en el versículo 16 es peticiones específicas que Él eleva al Señor. Versículo 16 nos dice la primera y principal petición en esta oración, que es esta: que Dios les conceda, conforme las riquezas de su gloria, ser fortalecidos con poder por su espíritu en el hombre interior. Esa es la médula de esta oración. Y lo que notamos inmediatamente es que la característica principal de su petición es exclusivamente espiritual. Pablo no está preocupado por las condiciones físicas o materiales, sino que está preocupado en el estado espiritual de estos creyentes. Pablo siempre comienza con lo que es de valor espiritual. Este es un principio bíblico fundamental para nuestra vida cristiana. Nuestra actitud ante todo lo que sucede en esta vida debe ser espiritual. El mismo Señor Jesús enseñó esta verdad en el Sermón del Monte, allá en el capítulo 6 de Mateo, cuando dice: buscad primeramente el reino de Dios y su justicia, y todas estas cosas os serán añadidas. El Señor está confrontando a hombres que, como nosotros, tendemos a preocuparnos de lo material, lo que vamos a comer, lo que vamos a beber, cómo nos vestiremos, qué techo tendremos sobre nuestra cabeza, etcétera, dónde vamos a vivir. En su instrucción en la oración modelo, Jesús, unos versículos anteriores, en el capítulo 6 también de Mateo, versículo 6, dice lo siguiente: vosotros, pues, oraréis de esta manera. Noten el orden en que pedimos. Primero, Padre nuestro que estás en los cielos, santificado sea tu nombre. Venga tu reino, hágase tu voluntad, como en el cielo, así también en la tierra. Noten cómo Cristo nos enseña a orar. Cristo nos enseña a pedir y orar por sobre todas las cosas, teniendo presente el reino de Dios y su justicia. Eso es lo primordial. Es su plan, su propósito, su voluntad. Cristo nos enseña a pedir y orar sobre todo que el reino de Dios sea lo importante. Y el enfoque principal de nuestra vida, si el enfoque principal de nuestra vida es lo material y pedimos por cosas materiales como si eso fuera lo primero, empezamos al revés. Consideremos cuántas de nuestras oraciones son de ese tipo. Y se saltean esta prioridad y nos lanzamos inmediatamente a nuestra lista de peticiones secundarias. Estaba pensando en nuestra reunión de oración los miércoles. ¿Cuántas veces cuando vamos a nuestras mesas nos dividimos en grupos de oración en las mesas y lo primero que hacemos es traer peticiones de orden físico, ¿notaron? Peticiones de que tienen que ver con tal vez enfermedad, tal vez con necesidades económicas, tal vez por esto o lo otro. Pero ¿cuántas veces nos salteamos lo primordial, lo principal? El apóstol Pablo comienza su oración a favor de estos creyentes con el enfoque y la prioridad correcta, la condición espiritual, el bien espiritual de estos creyentes. Hago la pregunta: cuando nosotros oramos a Dios, ¿qué es nuestra mayor preocupación? ¿Qué son nuestras peticiones principales?
Por supuesto que Dios está interesado en todo lo que nos sucede. Él permite y controla todo lo que nos afecta. Sin duda podemos pedir a Dios que el Señor nos provea todo lo necesario. El mismo Señor Jesús en la instrucción de la oración modelo nos enseña a pedir por nuestro pan cotidiano, que tiene que ver con necesidades físicas, nuestro vestido, nuestro techo, etc. Podemos pedir que Él nos dé salud para servirle y vivir y servirle mejor. No hay duda de eso. El Señor Jesús dice en Mateo 6:32, otra vez el pasaje al cual me referí, vuestro Padre Celestial sabe que necesitáis todas estas cosas. Dios está consciente, Dios lo sabe. Pero Dios está más interesado en nuestra salud y bien espiritual, o sea, la condición de nuestro hombre interior, que es el punto de esta oración del apóstol Pablo. Esto es lo que Pablo ora, esto es lo que él revela a través de esta oración. Pablo dice, estoy orando por ustedes creyentes en Éfeso, miembros de la familia de Dios, ustedes que pertenecen a Dios, que han sido redimidos y aunque reconozco que están en una situación difícil, sin embargo, esta es mi oración. Que Dios, por su Espíritu, les fortalezca, les conceda poder en su hombre interior. Eso es lo principal. Pablo podría haber pedido muchas cosas y sin embargo se enfoca en lo que es prioritario. Y lo que vemos aquí y lo que aprendemos aquí es que la manera que enfrentamos a cualquier situación difícil, cualquier aflicción, cualquier enfermedad física, cualquier prueba económica, lucha espiritual, emocional, cualquier tentación, la que sea, es con el poder de Dios en nuestro hombre interior. Esa es la manera de enfrentarlo. Fortaleciendo el hombre interior. Estaremos viendo en unos minutos exactamente qué es el hombre interior. Pero ese es el enfoque de la oración del apóstol Pablo. En el orden físico combatimos todo tipo de infección y ataque a nuestro cuerpo, fortaleciendo nuestro sistema de inmunidad, o sea, nuestras defensas. Tomamos vitaminas, comemos bien, tomamos jugos especiales, muy nutritivos, etc. Cada uno tiene su propio régimen, estoy consciente de eso. Pero yo tomo vitaminas, trato de mantener mi cuerpo, mi hombre exterior, en cierto, bien. En el orden físico hacemos eso fortaleciendo nuestro sistema de inmunitario, ¿verdad? Sistema inmunitario. En el orden espiritual combatimos y enfrentamos los ataques espirituales fortaleciendo al hombre interior. En el orden físico fortalecemos al hombre exterior, en el orden espiritual fortaleciendo al hombre interior. La pregunta es, ¿qué es el hombre interior? El hombre exterior necesita un poco de agua. Es una ilustración de cómo tomamos cuidado de nuestro hombre exterior. Bueno, ¿pero qué es el hombre interior? Pablo nos explica esto en una comparación que él hace en 2 Corintios 4:16. 2 Corintios 4:16, donde Pablo dice, por tanto, no desmayamos, aunque este nuestro hombre exterior se va desgastando, inmediatamente nos damos cuenta a qué se refiere, el interior no obstante se renueva de día en día. O sea, Pablo hace una comparación entre lo que se ve y lo que no se ve. En Romanos 7:22, Pablo otra vez dice, porque según el hombre interior me deleito en la ley de Dios, pero veo otra ley en mis miembros que se revela contra la ley de mi mente, etc. Y habla del cuerpo, la lucha que él tiene con la carne. Pablo está haciendo una comparación entre el hombre interior y el hombre exterior. Es obvio en la Escritura que el hombre interior es opuesto a aquello que es el hombre exterior. Es lo opuesto del cuerpo físico y sus facultades y funciones. Para ser simple, pudiéramos decir que el hombre interior es el verdadero yo. Es el verdadero Henry, y ahí ponga usted su nombre. Es la parte de mi persona que no se puede ver. Es la mente, es el espíritu, es el alma, el hombre interior. Otra manera de decirlo, el hombre interior es la parte de mi persona que es eterna, que no perece. El hombre exterior se desgasta, perece.
El hombre interior continúa. Es el contraste del hombre exterior. En otras palabras, todo lo que podemos ver en una persona se desgasta y muere, su físico. En un sentido, el hombre que no ha sido regenerado no está consciente del hombre interior en el sentido que Pablo le da a esta expresión en este pasaje. El hombre no redimido no conoce nada acerca del hombre interior y solo vive consciente de su hombre exterior. Él vive solo en la carne, la vida del cuerpo, no entiende nada de la vida espiritual. Toda su vida se limita a lo físico, a lo psíquico, sus sensaciones dentro de sí, cómo éstas se relacionan con las cosas que él puede ver y puede palpar, etc. O sea, la vida de los sentidos. Es la única vida que él conoce y está limitada a su cuerpo y las facultades del cuerpo y sus relaciones con otros que se encuentran también limitadas en esta vida. No podemos esperar respuesta espiritual de ese hombre exterior, de ese hombre en su estado natural, del inconverso, de su hombre interior, porque no está vivo, no está vivo. El hombre en su estado natural no tiene la capacidad de responder a las cosas del espíritu, ya que están espiritualmente, ¿qué? Muertos. Y no podemos esperar de la gente en general, sino esto, debilidad y fracaso moral espiritual. Es triste verlo, pero es todo lo que podemos esperar de la gente. A veces no, nos frustra un poco por qué el sistema político, el sistema social, por qué la sociedad está como está y por qué no entienden ciertos principios, por qué no actúan de acuerdo a ciertos valores que ayudarían a que todo sea más armónico. No se puede esperar nada del hombre en su exterior. El hombre en su estado natural está literalmente y espiritualmente muerto. Por ejemplo, no podemos ir a un lugar donde los impíos se reúnen, se congregan, un bar, un ejemplo, un bar, un club nocturno o lo que sea, y exhortarle a estos que dejen al lado su pecado y se enderecen y comiencen a caminar bien. ¿Qué sería la respuesta? Bueno, se reirían de nosotros. En segundo lugar, es imposible para ellos cambiar, dejar su vida de pecado. ¿Por qué digo esto? Bueno, Romanos 3, por ejemplo, Pablo nos dice, como está escrito, no hay justo ni aun uno. No hay quien entienda. No hay quien busque a Dios. Todos se han desviado. Aún se hicieron inútiles. No hay quien haga lo bueno. No hay ni siquiera uno. ¿Qué podemos esperar del mundo? ¿Qué podemos esperar de los líderes nacionales? ¿Qué podemos esperar de la sociedad en general? Están en esta situación, se han desviado, se hicieron inútiles, no entienden, no buscan a Dios. Y es imposible entonces decirle a un muerto que pare o responda de alguna manera. Es imposible. El hombre natural actúa de acuerdo a la naturaleza pecaminosa y no tiene ninguna otra opción, ninguna otra posibilidad. Por ejemplo, Pablo dice en Romanos 8:5, porque los que son de la carne, está hablando de la gente que vive en su condición de hombre exterior solamente, los que son de la carne ponen la mente en las cosas de la carne. Versículo 6, porque la mente puesta en la carne es muerte. Versículo 7, ya que la mente puesta en la carne es enemiga de Dios, porque no se sujeta a la ley de Dios, ni tampoco, ni siquiera, dice Pablo, puede hacerlo. Noten esa condición terrible del hombre natural. Aquellos que viven simplemente confiando y viviendo, siguiendo su vida a la luz de lo que su hombre exterior dicta. En 1 Corintios 2:14, Pablo dice algo similar. El hombre natural no acepta las cosas del Espíritu de Dios, porque para él son ¿qué? Locuras, son necedad. Y no las puede entender porque se disciernen espiritualmente. Ya observamos en esta misma epístola, en el capítulo 2, versículos del 1 al 3, donde Pablo describe al hombre natural. Y ahí estábamos todos nosotros antes de que el Señor en su gracia nos diera vida y nos salvara. Dice el versículo 1, Efesios 2:1, a vosotros que estabais muertos en vuestros delitos y pecados, en los cuales anduvisteis en otro tiempo,
según la corriente de este mundo, conforme al príncipe de la potestad del aire, el espíritu que ahora opera en los hijos de desobediencia, entre los cuales todos nosotros, dice Pablo, en otro tiempo vivíamos, y él se incluye, en las pasiones de la carne, satisfaciendo los deseos de la carne y de la mente, y éramos por naturaleza hijos de ira, lo mismo que los demás. Pablo era muy religioso. Pablo era por afuera, en su hombre exterior, muy pulcro, muy sano por afuera, pero en su interior él estaba caído y podrido como el resto de la gente. Él lo expresa aquí. Estas son personas sin recursos espirituales. Noten eso, Pablo se consideraba como un hombre, a pesar de ser fariseo y religioso y maestro de la ley, una persona sin recursos espirituales, como el resto de la gente. Vivía en la carne, obedecía los deseos de la carne y es todo. Su espíritu estaba muerto a las cosas de Dios, igual que nosotros. El problema básico de una persona no regenerada es que solo funciona siguiendo los dictados de su hombre exterior, la carne, sus deseos. No conoce nada acerca de lo que un cristiano, una persona que ha nacido de nuevo, conoce. No nos entienden. No pueden identificarse con nuestra nueva vida en Cristo. Eso fue el producto del Espíritu Santo en nosotros. En contraste, un cristiano, en contraste al hombre sin Dios, un cristiano ha recibido nueva vida por el Espíritu de Dios. Un cristiano conoce el significado de ser partícipe de la naturaleza de Dios, de la vida de Dios, 2 Pedro 1:4, que ha sido implantada en él. El cristiano, dice la Escritura, ha sido hecho partícipe de la naturaleza de Dios por el Espíritu de Dios que reside en él. 1 Juan 3:9 nos enseña el apóstol Juan, en este versículo nos dice: ninguno que es nacido de Dios practica el pecado, porque la simiente de Dios permanece en él y no puede estar pecando porque es nacido de Dios. Es una incoherencia, es imposible para un cristiano vivir en pecado. Un cristiano peca y un cristiano puede pecar, pero el pecado, la práctica del pecado, no es lo que le caracteriza. Si ese es el caso de una persona, con su vida demuestra que no es de Dios, que no pertenece a Cristo. Y ese es el punto de toda la epístola de Primera de Juan. ¿Por qué? Porque la simiente de Dios está en él. El Espíritu Santo está en él. Y porque el Espíritu Santo está en nosotros, dice Pablo, nuestro hombre interior se está renovando cada día. Aunque el exterior se está desgastando y finalmente muere. Te hago la pregunta, si eres hijo de Dios, ¿estás consciente de tu hombre interior? ¿Sabes de lo que estoy hablando? ¿Conoces todo lo que es tuyo por ser nuevo hombre y porque el Espíritu de Dios está en ti? ¿Te das cuenta de eso? Qué triste es que cuando, aún como cristianos, a veces vivimos como si no tuviéramos recursos espirituales. El problema que tenemos como creyentes es que nuestro hombre interior es débil. Por eso Pablo exhorta y ora, mejor dicho, que Dios les conceda fortaleza en su hombre interior por el Espíritu de Dios que está en ellos. Y es algo que debemos nosotros también pedir. Rogar a Dios: Señor, ayúdame, dame fortaleza en mi hombre interior. Debemos orar por esto. Piensa en algunas áreas de tu vida donde estás siendo derrotado o derrotada. Tus pensamientos, tu incredulidad, tus palabras, tu impaciencia, tu enojo, tu falta de amor, tu orgullo, lo que sea. Tu derrota espiritual en esa área es porque tu hombre interior está débil. Entre paréntesis, yo no estoy acusando a nadie, yo me incluyo en eso. Cualquier área de debilidad en nuestra vida demuestra que nuestro hombre interior no es fuerte. Todos nosotros estamos conscientes de nuestro hombre exterior, el cuerpo, porque lo vemos todos los días, ¿no es cierto? Nos levantamos y ahí está en el espejo, en toda su gloria. Y nos asusta, en el caso mío.
En el caso de ustedes que son jóvenes, todavía... O las mujeres. Está bien, mientras son jóvenes. Pero ¿saben qué? El hombre exterior se va desgastando. Se va desgastando. Y estamos muy conscientes de eso, según lo que nos dice Pablo. Pero el hombre exterior sufre ese desgaste continuo. La sejuela, que dicen. Sejuela juventud. Ustedes saben eso. Sus dolores, sus achaques se incrementan. Nos vemos en el espejo y hoy tenemos arrugas que hace una semana atrás ya no estaban ahí, de repente aparecieron, ahí están. ¿Qué nos recuerda esto? Que el hombre exterior se va desgastando y estamos conscientes de este hombre y gastamos mucho tiempo cuidándolo, ¿no es cierto? Lavamos al hombre exterior, lo duchamos, lo vestimos, le damos de comer, hacemos ejercicios, etcétera, etcétera. Y mucha gente vive solo pensando en su hombre exterior, es todo lo que les importa. Cada uno de nosotros venimos al culto, venimos al servicio y demostramos que de alguna manera damos evidencias de que por lo menos tratamos de cuidar al hombre exterior, lo vestimos bien. No venimos así como cama sin hacer después de dormir. Venimos más o menos bien vestidos. ¿Por qué? Porque estamos cuidando al hombre exterior. Y está bien cuidar al hombre exterior. Debemos cuidar nuestros cuerpos para que funcionen bien. Sin duda debemos alimentarnos bien, por supuesto. Debemos tener cuidado de vivir sanamente, hacer ejercicios. Aunque Pablo dice el ejercicio físico de poco aprovecha, algo aprovecha y ayuda. Debemos dormir lo necesario, recuperar fuerzas, tomar descansos, etcétera, etcétera. Sabemos de lo que estamos hablando. Pero debemos recordar, sin embargo, que este hombre exterior perece, se desgasta, va en camino a la muerte. Achaques vienen. Y cada día, con los años, pasan. Cuando yo era joven podía hablar de esto y no me identificaba mucho con eso. Sabía porque lo decía la palabra. Pero no me identificaba. Pero ahora que tengo ya mis añitos, sí me identifico, me doy cuenta. Ay, me dicen varios esta mañana, ¿te ves? ¿Te bien? ¿Te ves bien? Sí, porque no me vieron adentro. Y no estoy hablando del hombre interior, estoy hablando del físico, pero por adentro estoy como el aguacate. Por afuera se ve muy bien, uno lo abre y ahí está. Podrido. Pero Pablo comienza esta oración por los creyentes, ¿notaron eso? No pidiendo por su físico, sus condiciones, todo lo que les afligía, sino pidiendo que Dios dé fortaleza en su hombre interior. Ese debe ser el enfoque de nuestras oraciones. Debemos orar que el Señor, por su Espíritu, fortalezca nuestro hombre interior, porque es eterno, es lo que vale. Otra vez, lo que dice Pablo en 2 Corintios 4, 16, por tanto, no desfallecemos, antes bien, aunque nuestro hombre exterior va decayendo, se va desgastando, sin embargo, nuestro hombre interior se renueva cada día. ¿Ven lo que Pablo dice? Aunque estoy pasando por todo tipo de problema por afuera, no desmayo, porque al fin y al cabo este hombre exterior va en desgaste, pero el interior se está renovando cada día. Eso es lo que a él importaba. El hombre interior era el enfoque de la atención del apóstol Pablo y sus oraciones a favor de los creyentes. Pablo había aprendido a vivir de esa manera, sabiendo que el hombre interior, el hombre exterior pasaba, pero el hombre interior era lo que valía. En Hechos 20, 23, Pablo, por ejemplo, dice: salvo que el Espíritu Santo solemnemente me da testimonio en cada ciudad diciendo que me esperan cadenas y aflicciones. O sea, el hombre exterior no le importaba, no le preocupaba. Que venga lo que venga. Para mí el vivir es Cristo. ¿El morir qué? Es ganancia. Si llega el momento de mi partida, como el himno que cantamos, llega el momento cuando estamos sin fuerzas y nos damos cuenta de eso, y llegó el momento, Pablo dice, glorioso momento. Para mí el vivir es Cristo. O sea, tener una relación íntima con Cristo y haber fortalecido mi hombre interior, porque es lo único que vale. El exterior va en camino a lo que,
se describe en la Escritura como la muerte. Filipenses, Pablo dice, para mí el vivir es Cristo. Y el morir, que es la culminación, el capítulo final del hombre exterior, el morir es ganancia para un creyente. No nos gusta hablar de la muerte, no nos gusta pensar en la muerte, estoy consciente de eso. La Escritura nos dice que la muerte es el último enemigo que será derrotado y no nos gusta pensar en nuestro enemigo. Sin embargo, es importante pensar que ahí terminamos todos. Nuestro hombre exterior termina, no nuestro hombre interior. La renovación del hombre interior, noten lo que dice Pablo acá, depende de la obra del Espíritu Santo en la vida del creyente. Pablo ora que Dios por su Espíritu les dé fortaleza. El único que nos puede fortalecer es el Espíritu de Dios que reside en nosotros, reside en el alma del creyente. ¿No dice Pablo en esta misma epístola 1:13 que fuimos sellados con el Espíritu Santo? El sello es el símbolo de que pertenecemos a Dios y el símbolo de que lo que Él comienza, Él termina, somos de Él y lo que Él comenzó, Él va a terminar. Él está en nosotros para siempre, el Espíritu Santo. Y si Él va a llevar a cabo la tarea de fortalecernos interiormente, no debe ser entristecido o apagado como Pablo nos exhorta. Por ejemplo, Efesios 4:30, no entristezcáis al no entristezcáis al Espíritu Santo de Dios, ahí está, por el cual fuisteis sellados para el día de la redención. Existe en el creyente una lucha interna entre el Espíritu de Dios que desea fortalecernos y la carne, ya lo vimos en Romanos 7. En el hombre interior, dice Pablo, me deleito en la ley de Dios, pero veo otra ley en mis miembros. Está hablando de la lucha con su cuerpo, lo exterior. Pablo dice, mi hombre interior es débil y no puede ser fuerte sin la obra del Espíritu Santo. Es imposible. En el capítulo 8 de Romanos nos enseña Pablo en el versículo 2, porque la ley del Espíritu de vida en Cristo Jesús te ha libertado de la ley del pecado y de la muerte. El Espíritu Santo reside en nosotros para fortalecernos. El Espíritu Santo es llamado en la Escritura el Paracletos, el que fue enviado por Él para ayudar, el que está a nuestro lado, el que está en nosotros para ayudarnos para siempre. Versículo 9 de Romanos 8, otra vez, Pablo dice, vosotros no estáis en la carne, hablando de los creyentes, sino en el Espíritu, si en verdad el Espíritu de Dios habita en vosotros. Pero si alguno no tiene el Espíritu de Cristo, el tal no es de Él. Todos los creyentes, en el Nuevo Testamento, todos los creyentes tienen el Espíritu Santo. No hay creyentes que tengan el Espíritu Santo y algunos que no tengan el Espíritu Santo. Eso es una enseñanza y una doctrina totalmente falsa a la luz de la Escritura. Pablo nos dice en 1 Corintios 6:19, ¿o no sabéis que vuestro cuerpo es templo del Espíritu Santo? Y está hablando a los corintios. Se dirige a los corintios, que era una iglesia con tendencias a ser muy carnales. Y sin embargo, Pablo le dice a estos creyentes, ¿o no sabéis que vuestro cuerpo es templo del Espíritu Santo, que está en vosotros, el cual tenéis de Dios y que no sois vuestros? Esa es una exhortación a nosotros. No es cuestión de si tenemos o no tenemos el Espíritu Santo. Todo cristiano verdadero tiene el Espíritu Santo en él. Es cuestión de vivir en obediencia al Espíritu Santo. Ese es el punto. En Gálatas 5:16, Pablo exhorta de esta manera. Digo pues, andad en el Espíritu y no satisfagáis los deseos de la carne. En Efesios 5:18 dice Pablo, no os embriaguéis con vino, en lo cual hay disolución, sino sed llenos del Espíritu. En griego el énfasis es continuamente llenos. Estad continuamente bajo el control del Espíritu. Esto quiere decir vivir conscientes de la presencia del Espíritu Santo en nuestra vida y someter nuestra vida, nuestra voluntad, a la voluntad del Espíritu. Bueno, alguien puede pensar, Henry, eso suena muy loable, suena muy bien, pero ¿cómo puedo hacer de eso práctico en mi vida? ¿Será que tengo que esperar
o tener algún sentimiento especial, alguna experiencia emocional fuerte para saber que estoy siendo guiado por el Espíritu? No. No estamos hablando de sentimientos particulares. Pablo no está hablando de sentimientos ni tiene en mente una experiencia mística, sino que Pablo está hablando de obediencia a lo que Dios claramente indica en su palabra. El Espíritu que está en nosotros, piensen esto, es el mismo Espíritu que inspiró la palabra de Dios. No hay dos Espíritus. Y nos dice la palabra de Dios, 2 Timoteo 3:16, que toda escritura es inspirada por Dios y útil para enseñar, para reprender, para corregir, para instruir en justicia, a fin de que el hombre de Dios sea perfecto, equipado para toda buena obra. Por eso estudiamos la palabra, por eso inquirimos en la palabra, por eso meditamos en la palabra. Porque es palabra de Dios, viene de su Espíritu y en ella encontramos enseñanza, reprensión, corrección, instrucción en justicia. Así que andar en el Espíritu, ser llenos del Espíritu, quiere decir vivir en obediencia a lo que el Espíritu de Dios ha revelado en la Escritura. No es más difícil que eso. No hagamos de ser lleno del Espíritu y andar en el Espíritu algo de complicado. No es tan complicado. Si quiero saber la voluntad de Dios para mí, la voluntad del Espíritu para mí, en esta decisión, en esta otra decisión, en esta situación difícil o en otra situación, lo que debo hacer, me hago la pregunta, ¿qué dice la Escritura? Voy a pasajes pertinentes y obedezco lo que Dios me dice. Eso es andar en el Espíritu. Eso es ser lleno del Espíritu. En Colosenses 3:16, que es el pasaje paralelo a Efesios 5:18, dice Pablo que la palabra de Cristo habita en abundancia en vosotros, similar a la frase ser lleno del Espíritu, excepto que aquí Pablo, en lugar de decir ser lleno del Espíritu, nos dice que la palabra de Cristo habita en abundancia en vosotros, con toda sabiduría, enseñándoos y amonestándoos unos a otros con salmos, himnos, canciones espirituales, cantando a Dios con acción de gracias en vuestros corazones. Noten eso, ser llenos del Espíritu y la palabra, y ser llenos de la palabra de Cristo son frases intercambiables. Y ya que los resultados de uno y del otro son los mismos. Y en la medida que la palabra de Dios more en abundancia en mi vida, y yo vivo en obediencia a lo que dice, en esa medida, entonces, estoy siendo fortalecido en mi hombre interior. David el rey, lo expresó de esta manera. David dice, en mi corazón he guardado tus dichos para no pecar contra ti. Conforme escondo la palabra de Dios en mi corazón, en la medida que controla mi manera de pensar, entonces el Espíritu Santo me guía a cada decisión trayendo a mi mente su voluntad que Él ya ha revelado en su palabra escrita. Cuando oras tú, Señor, enséñame tu voluntad, lo primero que debe venir a tu mente es qué es lo que tú me dices en tu palabra acerca de lo que te estoy pidiendo. Sea lo que sea. ¿Qué es lo que tú me dices en tu palabra? Guíame por tu Espíritu, sí, pero guíame por tu Espíritu a lo que tu Espíritu ya ha revelado en tu palabra. Entonces, cuando Pablo dice que está orando por estos creyentes para que sean fortalecidos en el hombre interior, no está hablando de una experiencia mística, sino que el apóstol está orando para que nuestro hombre interior sea fortalecido conforme nos entregamos al Espíritu de Dios, que ya está en nosotros. Esto nunca puede suceder hasta que estemos en la palabra de Dios. Tú no busques la voluntad de Dios y en otras cosas. No busques la voluntad de Dios en tus sentimientos, en alguna experiencia rara que puedas tener por ahí. No, la voluntad de Dios está escrita. Está escrita. Y podemos encontrar la voluntad del Espíritu Santo en su palabra que Él mismo inspiró. 1 Corintios 12 nos dice el apóstol Pablo que a todos se nos dio de beber de un mismo Espíritu. Está hablando a todos los creyentes.
Y desafortunadamente muchos creyentes no pasan el tiempo suficiente bebiendo del Espíritu, llenándose del Espíritu, o sea, saturándose de la palabra de Dios para conocer la voluntad del Espíritu que Él inspiró en su palabra. Piensa en esto. Piensa en todo el tiempo que tú y yo tomamos para fortalecer nuestro hombre exterior. Digamos hoy, vestirlo, alimentarlo, bañarlo, lo que sea, darle descanso, ejercitándolo. Ahora piensa en esto, ¿cuánto tiempo y esfuerzo tomamos para fortalecer el hombre interior? ¿Cómo? Orando, meditando en su palabra, estando expuestos a la verdad de la palabra de Dios. Y a la luz de esta simple evaluación, ¿te das cuenta del por qué es que experimentamos debilidad espiritual? Muchos de ustedes vienen a la iglesia esperando recibir fortaleza espiritual. Algunos desean recibir un buen alimento espiritual al escuchar la palabra de Dios predicada. Y eso es loable, eso está bien. Por eso venimos a la iglesia también, a escuchar la palabra de Dios. Dios ha colocado en la iglesia a pastores maestros, nos dice el capítulo 4 que estaremos estudiando, versículos 11 y 12, para enseñar y equipar a los santos para la obra del ministerio. Claro, venimos a escuchar la palabra de Dios por medio de hombres de Dios. Pero no podemos depender de sola y exclusivamente de una o dos comidas espirituales a la semana, por más buenas que sean. Así como no podemos vivir comiendo solamente una vez a la semana o una vez por mes. Somos fortalecidos en la medida que continuamente estamos expuestos y meditamos en la palabra y vivimos en la presencia del Señor por medio de la oración. Eso es vital. Algunos creyentes piensan que no pueden vivir una vida de constante vigilancia, y atención espiritual. Que ese tipo de vida se reserva para un pastor, un misionero, hombres piadosos, siervos, etcétera, que realmente han sido llamados por Dios. No, qué equivocados estamos. En ningún momento el Nuevo Testamento hace una diferencia entre la disciplina espiritual de un siervo de Dios y la disciplina espiritual del resto de los hijos de Dios. No hay diferencia. Todos somos iguales en nuestras tentaciones, en nuestras luchas y en nuestras responsabilidades espirituales. Somos iguales. No existe en el Nuevo Testamento el concepto de cristianos de primera clase y los que realmente, esos son los que realmente son piadosos y dedicados, que tienen una cara así de santulones. Y los de segunda clase, el resto de nosotros. No hay tal distinción en el Nuevo Testamento. Recuerden que Pablo está escribiendo a la mayoría de estos creyentes que eran pobres y esclavos. Y él está orando por ellos, que ese poder espiritual sea de ellos, no simplemente de los líderes de la iglesia, sino de ellos. Y Pablo está consciente de esta vital importancia. Todos somos responsables de obedecer el Espíritu Santo. Todos somos responsables de fortalecer nuestro hombre interior. Esa instrucción y exhortación del apóstol Pablo es para nosotros, que como ya dije, no somos nada especial. No somos un grupo elitista dentro de la iglesia. No, somos hijos de Dios, salvados por gracia, al mismo nivel. Todos nosotros tenemos las mismas necesidades, las mismas tentaciones, las mismas luchas. No hay diferencia entre pastores y grey. Todos somos hijos de Dios. Todos pertenecemos a la familia de Dios. Por eso vamos a Dios como nuestro Padre, el Padre de todos nosotros. Escucha, cada vez que tú y yo obedecemos lo que sabemos es la voluntad de Dios, en ese momento estamos fortaleciendo nuestro hombre interior. El proceso es lento. Es el proceso que llamamos de santificación. No nos hacemos fuertes de la noche a la mañana. Pero cada paso de obediencia a la palabra de Dios y resistencia al pecado o a la debilidad carnal es un paso hacia la madurez, es un paso a fortalecer el hombre interior. Es continuo, esa es la lucha, la tensión continua en nuestra vida.
Esa es la diferencia entre un creyente maduro y un creyente infantil. Su fortaleza interna como resultado de la obediencia a la palabra. A veces nos comparamos con hombres de Dios y decimos, uy, cómo me gustaría ser como tal y cual. Bueno, ese tal y cual que admiramos, sin duda es un hombre que pasa mucho tiempo en oración, mucho tiempo siendo expuesto a la verdad de Dios y a través de los años ha llegado a demostrar madurez. Pero no es porque él es mejor que nosotros o algo superior a nosotros. Es un santo, es un hijo de Dios, con las mismas debilidades que nosotros tenemos. ¿Se acuerdan lo que les dije de Paul Washer, que va a estar con nosotros este fin de semana? Paul Washer es una persona que admiramos, es un hombre de Dios, un hombre piadoso, le admiramos en muchos respectos. Pero él nos dijo hace poquito que estuvo acá, le dimos gracias por su palabra y cómo el Señor ministra a través de él y su palabra, y él nos dijo, bueno, eso demuestra que Dios todavía habla a través de burros. En este sentido, ¿ustedes se acuerdan del burro de Balán? Bueno, en ese sentido lo usó. No que él se considera un burro, lo que está diciendo es que yo soy un hombre simple, soy un hombre como cualquiera. Dios utiliza hasta un burro en la Biblia para hablar. Ese es el punto. No nos creamos que hay diferencia entre los siervos, los hombres de Dios y el resto de nosotros. No hay tal distinción en la Biblia. Tal vez tú te identificas o identificas en tu vida un área de debilidad. Comienza a meditar en lo que Dios dice en su palabra en cuanto a esa debilidad. Ora que el Señor te ayude a entender lo que Él dice, pide fortaleza y comienza a obedecer. Cuando la tentación venga, recuerda lo que Dios dice. Rechaza el pensamiento a pecar. Trae ese pensamiento cautivo a la obediencia de Cristo. Piensa en un pasaje que has meditado relacionado a esa tentación y obedece al Espíritu. Ese es el paso hacia el fortalecimiento. Cuando repites ese proceso con el tiempo, notarás que la victoria es tuya, que la victoria es nuestra. Y sí es cierto, hermanos, ya no soy lo que era hace 15 años, gracias a Dios. Y lo mismo tú. No eres lo que eras. Piensa de dónde saliste, piensa de dónde nos sacó el Señor. Pero todavía no somos lo que vamos a hacer. Todavía estamos en camino, en proceso. El peregrinaje no termina, terminará cuando Él nos lleve a su presencia, ya sea porque Él viene por la iglesia o la muerte nos lleve a su presencia. Pero ahí comienza todo. Pablo ora a favor de estos creyentes, que Dios conceda conforme a las riquezas de su gloria ser fortalecidos con poder por su espíritu en el hombre interior. Y el resto de la oración de Pablo, él describe los resultados de ese fortalecimiento y de esos resultados estaremos hablando las próximas semanas. ¡Qué precioso pasaje! Es rico en contenido doctrinal y bíblico. El próximo domingo no estaremos estudiando Efesios 3, porque el próximo domingo nuestro hermano Evis Carballosa, el doctor Evis Carballosa, estará con nosotros, uno de los conferencistas de la conferencia de expositores, y él estará predicando en este púlpito. Así que tenemos algo muy especial para el próximo domingo. Vamos a orar para terminar. Terminando la oración, terminaremos finalmente con un himno final, pero a mi mano izquierda va a haber unos hermanos listos para recibir a cualquiera de ustedes que tenga alguna pregunta, alguna inquietud particular sobre su condición espiritual, acérquese al frente, mi mano izquierda, le van a atender. Vamos a orar para terminar. Padre, te damos gracias una vez más por esta preciosa realidad. Primero que podemos venir a ti en oración en cualquier momento, que somos tus hijos, que tú nos escuchas. Señor, y que podemos pedir fortaleza espiritual. Podemos orar a favor de esto. Pero gracias, Señor, porque tú nos enseñas en tu palabra cómo ser fuertes. Entendiendo y obedeciendo lo que tú has revelado en tu palabra. Señor, danos discernimiento.
Ayúdanos a entender. Abre los ojos de nuestro espíritu. Da luz. Y Señor, te pido que bendigas a cada hijo tuyo aquí presente, cada hija tuya. Señor, que salgamos de este lugar edificados porque tú nos has hablado. En el nombre de Jesús. Amén.

Veamos este punto central. Es algo muy importante. En cada situación, ubicación y relación, hay una guerra interminable por el corazón. Esa batalla por el gobierno del corazón es de lo que habla la Biblia cuando habla de guerra espiritual. Y tenemos la tendencia en el cristianismo cultural de reducir la guerra espiritual a los demonios y a la liberación. Si fuese una película, sería escrita por Stephen King y filmada por Steven Spielberg. Y en realidad, la guerra espiritual es muy mundana. Se da a cada instante de la vida y hay una guerra por el control de mi corazón, porque lo que controle mi corazón controlará mi vida. Podría subtitular o volver a titular esta lección, La Guerra y el Guerrero. Porque de eso realmente se trata esta conferencia. ¿Cómo es esta guerra? Y el ministerio personal, la eficacia personal y el ministerio, se trata sobre reconocer esta guerra interna que está ocurriendo todo el tiempo. Y aquí está. No importa con lo que estés lidiando en tu vida, sin importar toda la importancia de estas cosas externas que te presionan, tu respuesta a ellas no solo está moldeada por la presión externa, sino que tu respuesta está afectada por lo que ocurre en tu corazón. Lo que gobierna tu corazón regirá la forma en que respondes a la vida. Si yo he anclado mi identidad, significado y propósito a la aceptación humana, y si voy a una fiesta, eso le dará forma a todo lo que hago y digo en esa fiesta. Porque voy a estar allí buscando afirmación, porque he convertido la afirmación de otras personas en mi pequeño Mesías personal. Así que no estoy allí para servir a la gente ni para ayudar a nadie. Estoy allí para conseguir lo que necesito. Si reciba mucha afirmación, será una buena fiesta. Si no obtengo nada, diré que nunca iré a una fiesta organizada por esa persona. Como ven, mi perspectiva sobre esa fiesta está totalmente determinada por lo que gobierna mi corazón. Puedo decirle esto: bienvenido a su mundo. Si calificas como humano, este es tu mundo. Por tanto, estos son principios muy, muy importantes. Esta teología del corazón es uno de los temas más dominantes de la Escritura y mencionada en unos 960 pasajes. Así que no entenderás lo que Dios dice sobre el ser humano a menos que entiendas esta teología del corazón. Eso ahora nos lleva a Santiago 4. Vayan, si tienen su Biblia, a Santiago 4. Y por favor, a la página número 2 de sus libros. Con el fin de sostener todos estos materiales, necesitarán entre 3 y 5 rodillas. Pero solo tienen 2. Así que estaremos orando por ustedes. Y si tienes 3 rodillas, también oraremos por ti. Porque eres un ser humano muy extraño que necesita más que un cambio de corazón. Y escuchen este pasaje. Este es en realidad un estudio de caso del principio del que hablaba Tim anteriormente. ¿De dónde vienen las guerras y pleitos entre vosotros? ¡Qué gran pregunta! Piensen en esto. ¿Cuántos de ustedes han vivido un año sin conflictos? ¿El mes pasado? ¿La semana pasada? ¿Ayer? Ningún caso de irritación o impaciencia. Yo estuve en el mercado ayer al mediodía. Había 87 millones de humanos allí, comprando tomates. Estaba loco. Y desearía poder decir que disfruté esa experiencia.

Ellos estaban en mi camino. La mayoría ni lo sabía, pero ¿qué tal esta mañana? Ningún caso de impaciencia o irritación. Es algo impactante. ¿Cuánto conflicto hay en nuestras vidas? Es simplemente una gran pregunta. ¿De dónde vienen las guerras y pleitos entre vosotros? ¿No es de la gente con la que vives? Lo siento, no me pude resistir. ¿No es de vuestras pasiones las cuales combaten en vuestros miembros? Codiciáis y no tenéis, matáis y ardéis de envidia y no podéis alcanzar. Combatís y lucháis, pero no tenéis lo que deseáis porque no pedís. Pedís y no recibís porque pedís mal para gastar en vuestros deleites. Oh almas adúlteras, ¿no sabéis que la amistad del mundo es enemistad contra Dios? Y voy a detenerme allí. Ahora, fíjense en la respuesta de Santiago. Él dice esto: si quieren entender su enojo, no puedes mirar hacia afuera. Tienes que mirar hacia adentro. Ahora, la respuesta instintiva cuando estoy enojado es mirar hacia afuera para explicar mi enojo. Son mis amigos, mi vecino, mi marido, mi esposa, mi jefe, mis hijos, mi tía, mi abuela, mi pastor. No hay nadie más, así que pateamos al perro. Y

Santiago dice, más bien, si miran la segunda parte del verso 1, si quieren entender su ira, tienen que mirar en esta dirección. Porque su ira es algo que tiene que ver con algo que está pasando en su corazón. Ahora, mire lo que dice. ¿No es de vuestras pasiones las cuales combaten en vuestros miembros? Ahora, debemos tener cuidado con este pasaje. Primero que todo, Santiago no está diciendo que está mal desear. No está mal desear. Dios te ha dado la capacidad de desear. Todo lo que haces, de alguna manera, es la expresión del deseo. En segundo lugar, si se fijan, él no dice aquí que las guerras y los pleitos vienen de los malos deseos. ¿Ven la palabra malos allí? No está. Así que si no está diciendo que el deseo está mal y no está hablando de deseos malos, ¿de qué está hablando? Fíjense, no vienen de sus deseos que combaten en sus miembros o hacen la guerra dentro de ustedes. Santiago está moviendo la cortina y quiere que sepamos que hay una guerra por el deseo que ruge en nuestros corazones. Es la guerra entre lo que yo quiero y lo que Dios quiere, la guerra entre mi reino y el reino de Dios. La guerra entre mi plan y el plan de Dios. La guerra entre mi agenda y la agenda de Dios. Hay una guerra ocurriendo en mi corazón. Y piensen en esto. ¿Cuál es el único propósito de la guerra? El propósito es ganar y el propósito de ganar es controlar. Lo que diga sobre lo que estamos haciendo en Irak, no estamos allí por tierra, estamos allí para establecer la agenda, para controlar. Así que hay una batalla por el gobierno, el control de tu corazón, y se pelea en cada situación, en cada lugar de la vida humana. Y si prestan atención, habrá momentos en los que estarás muy consciente de que la guerra se está librando. Y creo que mencioné esta dinámica la última vez. ¿Alguna vez tuvieron uno de esos momentos en los que van a tener una conversación difícil con alguien y planean con anticipación? Como que eligen ambos lados de la conversación en su cerebro, hablan por la otra persona. Y tú intentas pensar en lo que vas a decir y lo que va a decir la otra persona y pruebas varias versiones que cubren todas las contingencias, eliges tu propia aventura y luego en algún momento te sientes listo para la conversación, estás lleno de deseos de amor, comprensión y unidad y entras en la conversación, tienes un tono suave, estás relajado en el corazón y la conversación va bien. Y de repente esa persona te dice algo hiriente o desdeñoso. Y puedes sentir el cambio de temperatura emocional. No actúes como si no supieras de lo que hablo. Y de repente ya no quieres amor ni unidad, solo quieres ganar. Quieres que esa persona te diga, tienes razón, siempre has tenido razón. Eres la persona más justa que conozco. Me inclino a los pies de tu justicia, oh gran justo. Sí. Ahí está la guerra. Y tengo un deseo de que Dios quiera lo que yo quiero. Y aquí está el principio. Lo que Santiago realmente está diciendo es que un deseo de incluso algo bueno se convierte en algo malo cuando ese deseo se convierte en algo que gobierna el corazón. Un deseo de incluso algo bueno se convierte en algo malo cuando ese deseo te gobierna, porque yo solo estoy destinado a ser gobernado por el Rey Cristo. He visto, como profesor de seminario, he visto a muchos estudiantes de seminario dañar a sus familias por su búsqueda de conocimiento teológico. Creo que la teología es importante absolutamente. Me encanta la teología y cómo escudriña la experiencia humana. Pero no debe ser gobernado por la experticia teológica. Es el deseo de algo bueno que se convierte en algo malo.
y que te hace tomar malas decisiones.

Así que este es un pasaje profundamente importante de la Biblia. Porque lo que gobierna tu corazón dará forma a la manera en que lidias con la vida, y siempre existe esta batalla de este lado de la eternidad para el gobierno de nuestros corazones. Si son tan amables, por favor, diríjanse a la página 4 de sus guías. Y tal vez está pensando, Paul, no estoy seguro, no entiendo cómo es que el corazón es capturado. Y si pueden ver ese pequeño escalón, ese diagrama allí en la página 4 de la lección 3, lo entenderán. Todo comienza con un deseo. Ya se los dije, no hay nada malo con desear. Pero miren aquí. Miren aquí. Otra vez te digo, mira aquí. El deseo debidamente sostenido se hace con la mano abierta. Este es Jesús en el Getsemaní diciendo, Padre, si es posible, pasa de mí esta copa, pero no mi voluntad, sino la tuya. Pero miren esto, nuestros deseos, miren mis manos, se convierten muy rápidamente en demandas. Lo que en algún momento sostuve abiertamente, ahora lo agarro con más fuerza. Ahora, si me lo vas a quitar, tendrás que luchar conmigo. No me doy cuenta, pero eso está ocurriendo en mi corazón. No me doy cuenta de que mi corazón está cada vez más controlado por un deseo. Pero no se detiene allí. Esas demandas se transforman en necesidades. Esa cosa que deseé una vez, ahora me digo a mí mismo que no puedo vivir sin ella. Necesidad significa que es esencial para la vida. Tienen que saber esto. Una de las palabras más descuidadas de la cultura occidental es la palabra necesidad. La gran mayoría de cosas que decimos que necesitamos en realidad no son necesidades ni esenciales para la vida. Todo esto está ocurriendo en la sutileza de mi corazón. Pero fíjense lo que sucede a continuación. Si miran el diagrama, estalla en mi relación, porque la necesidad forma una expectativa. Y aquí es donde comienza a surgir el conflicto. Porque si estoy convencido de que es una necesidad, y usted dice que me ama, ¿qué es lo correcto de esperar? Parece correcto esperar que satisfaga mi necesidad, así que ahora no me estoy moviendo abiertamente en mis relaciones. Te amo y tengo un plan maravilloso para tu vida. Hay cosas que quiero de ti, cosas que espero que me entregues, y quiero que escuches esto. Aunque no sepa lo que estoy haciendo, yo ya no te juzgo por las reglas del reino de Dios, sino por las reglas de mi reino. No estoy enojado contigo porque violaste la ley de Dios. Estoy enojado porque violaste mi ley. Estás en el camino de lo que quiero y no me gusta. Ahora bien, si no puede identificarse con esto, está seriamente comatoso. Por ejemplo, cuando usted ha planeado un buen día con alguien y llegan 45 minutos tarde, usted probablemente no piensa, gracias Dios, por este maravilloso momento en el que en tu soberanía estás obrando en mi carácter, dándome la oportunidad de ministrar a esta persona. Usted está ensayando lo que va a decir. ¿No tienen relojes en su casa? Esto es muy, muy descriptivo de la forma en que operamos y saben lo fácil que es que los deseos se transformen en necesidades. Yo tengo 4 hijos y nunca he escuchado a uno de mis hijos decir, papá, como que deseo un nuevo par de zapatos. Nunca lo he oído. Siempre es, papá, necesito nuevos zapatos. Y yo miro y veo cuero en los pies. Algunos de ustedes entenderán eso tal vez mañana. Y
no es una necesidad, es un deseo. Pero ahora me van a juzgar de acuerdo a mi habilidad, mi voluntad de satisfacer esa necesidad. Ahora, lo que sucede después es que la expectativa conduce a la decepción. Y aquí es donde dije, no estoy decepcionado de ti porque has quebrantado la ley de Dios. Estoy decepcionado porque quebrantaste mi ley. Hay una conexión directa entre la expectativa y la decepción. Si alguna vez ha mirado folletos de vacaciones, antes de irse de vacaciones, lo sabrán. Si quieren las mejores vacaciones, no miren los folletos. Los folletos rara vez muestran lluvia torrencial y grandes multitudes. Obtienes esta imagen de esta playa sin nadie allí. Y llegas allí y ves que hay tantos humanos que ni siquiera ves un grano de arena. Y ahora llevo estas expectativas que me preparan para la decepción porque estoy convencido de que necesito algo que en realidad no necesito de esa forma. Y porque dijiste que me amas, espero que me lo entregues todo. Y esa decepción conduce a algún aspecto de castigo. Devuelvo el golpe de mi ira. Tal vez sean malas palabras o te ignoro o a veces son actos impactantes de violencia. O tal vez es algo tan aparentemente inofensivo como el trato silencioso. ¿Alguien te ha tratado así alguna vez? Vas en el carro con alguien que normalmente habla mucho y dices, estás callado. La persona responde, ¿es pecado estar callado? Eso es una pista. Luego dices, normalmente hablas mucho. No siento ganas de hablar ahora. Creo que estás enojado. No estoy enojado contigo, solo estoy silencioso. Me enoja cuando me acusas de estar enojado contigo. Solo estoy callado y te sugiero que tú también lo hagas. Es un momento muy cálido el que estoy describiendo. Ahora, piensa en este trato silencioso por un momento. No voy a clavar un cuchillo en el pecho de esta persona porque ha violado mi ley, pero piensa en lo que estás haciendo. Estoy ascendiendo al trono de Dios y estoy actuando, tratando a esta persona como si no existiera, como si estuviera muerta durante el tiempo que sea necesario para satisfacer mi venganza. Es algo muy horrible. Así que Santiago 4 nos está confrontando con la centralidad del corazón, con un significado de lo que gobierna nuestros corazones en la forma en que respondemos a lo que sucede a nuestro alrededor. Y es por eso que la batalla de la redención es una batalla por el gobierno del corazón, es una batalla por el control del corazón, porque lo que controla tu corazón controlará la forma en que respondes a la vida. Esto nos lleva a Gálatas 5. No es necesario que vayan allá, pero allí se explica lo que se nos ha dado en Cristo. El pasaje dice que los que son de Cristo han crucificado su carne con sus pasiones y deseos. Soy golpeado con pasiones repentinas, que son poderosas emociones y deseos poderosos. No me despierto en la mañana y digo, a las 3:15 me voy a enojar mucho. Estas cosas se abalanzan sobre mí. Hay algo muy acertado en la manera en que el pasaje lo describe, pero los que están en Cristo han crucificado su carne con sus pasiones y deseos, y esto es lo que significa. Significa que cuando Jesús murió, yo estaba unido con su vida, su muerte y su resurrección. Jesús no compró la posibilidad, Él llevó nombres a la cruz. Y por eso, cuando Cristo murió, yo morí. Cuando Cristo resucitó, yo resucité a una vida nueva. Y Romanos 6 dice, por tanto, el pecado no los va a dominar, porque no están bajo la ley, sino bajo la gracia. Alabado sea Dios. Y esto es lo que significa. Significa que en un momento de emoción furiosa y deseo furioso, tengo la capacidad de dar vuelta y dirigirme en otra dirección.
Alabado sea Dios por eso. Usted puede decir no a esas emociones furiosas, decir no a esos deseos, debido a la presencia del Señor que mora en ti, debido a tu unión con Cristo. Ahora tienes el poder de hacer eso. ¿Quieres destruir una relación? Yo puedo decirte cómo destruir una relación. Ve a donde te lleven tus emociones y a donde te lleven tus deseos. El hecho de tener el poder para decir no es algo muy, muy importante. Y aquí por qué. Porque aunque el poder del pecado sea quebrantado, la presencia del pecado aún permanece, la guerra aún continúa. Y ustedes tienen el poder de resistir y de decir no. Uso este ejemplo todo el tiempo de llegar a casa al final de un día largo de ministerio. Llego a casa tarde y estoy pensando en una gran Coca-Cola dietética, mi periódico favorito, mi silla favorita y el estudio. Y estoy esperando que todos mis hijos, que estaban en la adolescencia en ese momento, estuvieran todos dormidos. ¡Qué sueño tan delirante era ese! Y al llegar a casa, veo que las luces están apagadas y digo, quizás haya un Dios. Y yo muy, muy silenciosamente abro la puerta de la sala, no prendo las luces, camino a la cocina, voy al comedor o a la sala comedor, allí abro la alacena y saco un vaso grande y alto. Ni siquiera voy a encender las luces de la cocina, no quiero molestar a nadie. Sirvo, pongo hielo en el vaso, abro la puerta del refrigerador, así que la cocina se ilumina por la luz del refrigerador. Me encanta ese ambiente. Y vierto la Coca-Cola sobre el hielo y escucho el crujido del hielo y la Coca-Cola y digo, cielo. Debe ser el cielo. Es hermoso. Tengo mi periódico. Luego giro para bajar las escaleras hacia la sala. Y luego veo a mi hijo de 15 años, mi hijo mayor, que está furiosamente enojado con su hermano, diciendo... Y yo digo, no puedo creerlo. Y dentro de mí pienso, ¿sabes cómo ha sido mi día? He estado sirviendo a Jesús. No necesito tu pecado ahora. No pido mucho, solo un momento de paz. Él no es Dios, es tu hermano. Contrólate, vete a dormir. Y no estoy diciendo esto, esto está pasando dentro de mí, deseos y emociones furiosas. No quiero lidiar con eso, me quiero esconder. Al mismo tiempo, creo en la soberanía de Dios, no creo que sea accidente que yo esté allí y a la misma vez Él aparezca. Así que empiezo a orar y digo, Señor, no me queda energía, me siento hecho papilla. Pero prometes que eres lo suficientemente grande, tu fuerza se perfecciona en mi debilidad, así que voy a hablar con mi hijo. Ese es el poder que tienes en Cristo de decir, no, todo en mí, no quería hacer eso. Nos sentamos, empezamos a hablar. Fue una conversación increíble. Las 10 fueron las 11, las 11, las 12. Y en algún momento entre las 12 y 1 terminamos de hablar. Y esa ira hacia su hermano que lo decepcionó, Dios lo usó como un embudo para entrar en el corazón de este chico. Y en poco tiempo ya no hablábamos de su hermano, sino de otras cosas significativas de su relación con Dios. Luego nos despedimos y nos acostamos. Oramos juntos. Unos años más tarde, yo estaba recogiendo a mi hijo, ahora joven, de unos 20 años, de un tren. Y lo estaba entrevistando sobre su día y dijo, papá, ¿puedo cambiar el tema? Y dije, seguro, ¿de qué quieres hablar en este momento? Y me dijo, puede que te suene extraño, pero ¿recuerdas hace unos 5 años llegaste tarde a casa, estabas muy cansado y yo muy enojado con Justin? Y dije, sí, lo recuerdo muy bien. Luego se puso muy serio en el carro. Dijo, nunca te he dicho esto, pero quiero que me escuches. Creo que esa fue una de las conversaciones que Dios usó para cambiarme radicalmente.
Mis ojos inmediatamente se llenaron de lágrimas. Quiero que me escuches. Te digo por qué. Porque me llenó el reconocimiento de lo cerca que estuve de perder ese momento. Si yo le hubiera dicho, estás cansado, yo estoy cansado, vamos a dormir, hablamos en la mañana, habríamos conversado sobre su hermano, pero ese momento de apertura espiritual única se habría ido. La habríamos perdido. Así que no solo necesitas reconocer la lucha de tu corazón, sino también reconocer el poder que se te ha dado en Cristo. De ser parte de su victoria en esta batalla por el corazón, ese es el núcleo de esta lección 3, capturada en esta gran pregunta. A medida que lidias con tus situaciones y relaciones diarias, ¿qué cosas tienden a controlar tu corazón?

la mayor necesidad que un cristiano tiene que mantener siempre presente es cuál es su meta. ¿Para qué estás viviendo? Esa es la pregunta. Es una pregunta sencilla, de cuatro palabras, pero al mismo momento determina hacia dónde te diriges en este caminar. ¿Hacia dónde estás apuntando? ¿Hacia dónde estás caminando? Y hay muchas distracciones y alternativas en esta vida que el mundo ofrece, que la carne se deleita en. Y por eso es importante saber cuál es tu meta, hacia dónde te diriges. Y asegurar de vez en cuando incluso que todavía estás en ese camino adecuado, que todavía estás transitando el camino por el cual has determinado antes caminar en. Porque es fácil distraerse, es fácil tomar un detour, un desvío, y es fácil quedarte incluso en el camino, pensando que estás caminando cuando de hecho tomaste una siesta. Entonces, ¿para qué estás viviendo? Esa es la pregunta que vamos a contestar en esta mañana, en un texto particular, en 2 Corintios, capítulo 5. En esta mañana vamos a contestar esta pregunta, ¿para qué estás viviendo? Si quieres ser, es hacerlo personalmente, ¿para qué estoy viviendo? Y hoy veremos en 2 Corintios 5, versículos 1 al 10, tres deseos cruciales del cristiano para que tú tienes claro cuál es tu meta. Tres deseos cruciales desde el ministerio de Pablo que nos van a orientar hacia cuál debería ser nuestra dirección, hacia dónde debemos caminar. Conscientemente, no a la deriva, y eso es tan fundamental. Muchas personas ni siquiera saben dónde van a terminar, porque no saben hacia dónde se dirigen, no saben el camino en el cual están andando. Y esos tres deseos cruciales del creyente son anhelar la glorificación final, ansiar estar con el Señor y ambicionar agradar al Señor. En primer lugar, anhelar la glorificación final. En segundo lugar, ansiar estar con el Señor. Y por último, ambicionar agradar al Señor. Tenemos que ser un pueblo que vive delante de Dios, coram Deo, delante del rostro del Señor. Que todo lo que hacemos, lo hacemos conscientemente de que un día seremos juzgados. Que un día tendremos que rendir cuentas ante nuestro Señor, que nos compró con su sangre. ¿Qué hicimos con la salvación que Él nos dio gratuitamente? En aquel día, nadie va a poder sacar excusas, nadie va a poder esconderse. Todos tendrán que rendirse delante de Él. ¿Y cuál será su respuesta? Entonces, mi anhelo en esta mañana es que podemos recordar que tenemos que vivir nuestras vidas siempre como sacrificios vivos delante del Señor, delante de nuestro Redentor. Leemos el texto, 2 Corintios 5, desde el versículo 1, dice así. Porque sabemos que si la tienda terrenal, que es nuestra morada, es destruida, tenemos de Dios un edificio, una casa no hecha por manos, eterna en los cielos. Pues en verdad, en esta morada gemimos, anhelando ser vestidos con nuestra habitación celestial. Y una vez vestidos, no seremos hallados desnudos. Porque asimismo, los que estamos en esta tienda, gemimos, agobiados, pues no queremos ser desvestidos, sino vestidos, para que lo mortal sea absorbido por la vida. Y el que nos preparó para esto mismo es Dios, que nos dio el Espíritu como garantía. Por tanto, animados siempre, sabiendo que mientras habitamos en el cuerpo, estamos ausentes del Señor, porque por fe andamos, no por vista. Pero cobramos ánimo y preferimos más bien estar ausentes del cuerpo y habitar con el Señor. Por eso, ya sea presentes o ausentes,
ambicionamos agradar al Señor, porque todos nosotros debemos comparecer ante el tribunal de Cristo, para que cada uno sea recompensado por sus hechos, estando en el cuerpo, de acuerdo con lo que hizo, sea bueno o sea malo. Oremos. Amado Padre Celestial, te damos gracias por tu revelación en esta mañana y cómo nos diriges nuestra atención a pensar en cómo estamos andando, hacia dónde nos dirigimos, cuál es nuestra meta en esta vida. Por favor, Señor, trae convicción a todos los corazones aquí, aún a aquellos que son tus hijos, definitivamente, a que andan en conformidad a tu palabra y a aquellos que no están en Cristo, que pueden ver que están perdidos, sin rumbo y de hecho en el camino hacia el infierno. Despiértanos, Señor, en esta mañana a ver dónde estamos. ¿Cuál es nuestra condición? ¿Dónde están nuestros deseos? ¿Están alineados con las Escrituras o no? Por favor, Señor, traspasa los corazones y las conciencias. Solo tú lo puedes hacer, Espíritu Santo. Transforma esta enseñanza en algo que edifica a tu pueblo y salva a los perdidos, por amor de tu nombre. Amén. Antes de ir al primer punto, quiero recordarles qué está pasando en 2 Corintios. Es una carta muy personal de Pablo para una iglesia que él mismo plantó. Una iglesia donde él fue más de un año y medio haciendo ministerio. Una iglesia querido y cercano a su corazón, pero que fácilmente había sido disuadido de seguir manteniendo su fidelidad hacia Pablo y empezó a cuestionar, de hecho, su apostolado, su ministerio, si realmente era un embajador de Cristo Jesús. Y es con ese fin y ese trasfondo que Pablo escribe 2 Corintios para defenderse, para defender su ministerio, para justificar cómo es que él actuaba con los corintios, no buscando su propio renombre, no buscando que los hombres admiren a Pablo, sino en debilidad, en humildad, en mansedumbre. Él ha sido un apóstol entre ellos, demostrando que él sí es llamado. Y de hecho, en esencia, su forma de justificar su ministerio es: mira mi aflicción, mira cuánto he padecido por la causa de Cristo. Esas son las evidencias de mi fidelidad y de mi llamado de parte del Señor. Y aquí en esta sección, en los capítulos 4 y 5, él está defendiendo su ministerio, pero ahora está demostrando cuáles son sus convicciones, por decirlo así, hacia el futuro. ¿Cuáles son las metas de Pablo? ¿Cuáles son los deseos cruciales para cualquier cristiano? Es ahí donde Pablo empieza a girar y a evidenciar cuáles son sus convicciones. Convicciones que nosotros tenemos que tener. De pronto, algunos lo tienen parcialmente, pero tenemos que refinar estas convicciones para que sea el latido de nuestro corazón. Que cuando las personas dicen, ¿cuáles son tus mayores deseos?, tú puedes decir, estos. Y sin mentir, sin la hipocresía, que sean realmente convicciones firmes, sólidas dentro de ti. Entonces, en primer lugar, anhelar la glorificación final. Eso es un deseo crucial para el cristiano. Anhelar la glorificación final. ¿Qué dice el versículo 1? Porque sabemos que si la tienda terrenal, que es nuestra morada, es destruida, tenemos de Dios un edificio, una casa no hecha por manos, eterna en los cielos. La única manera que un hombre puede sufrir como sufrió Pablo, confiadamente, humildemente, es si tiene una esperanza segura, si tiene una ancla fija que las circunstancias no pueden afectar. No importa de las tormentas que están a su alrededor, tiene una ancla firme que está fuera del alcance del mundo, del maligno. Y Pablo acaba de expresar su filosofía ministerial del sufrimiento. No sé si se acuerdan, hace unas semanas, el pastor Santiago predicó desde este mismo texto arriba,
2 Corintios 4, 16 al 18. ¿Cuál es la filosofía del ministerio de Pablo en cuanto al sufrimiento? Por tanto, no desfallecemos. Antes bien, aunque nuestro hombre exterior va decayendo, sin embargo, nuestro hombre interior se renueva cada día, de día en día. Pues esta aflicción leve y pasajera nos produce un eterno peso de gloria que sobrepasa toda comparación. Al no poner nuestra vista en las cosas que se ven, sino en las que no se ven. Porque las cosas que se ven son temporales, pero las que no se ven son eternas. Aquí podemos ver cuál es la filosofía ministerial de Pablo en cuanto al sufrimiento. Confiando en Dios. No importa si el hombre exterior va decayendo, porque cada día, de día en día, está siendo renovado en su hombre interior. Nada externo a nosotros puede realmente cambiar la obra interna que el Señor está llevando a causa, que nos está preparando por un eterno peso de gloria. Y por lo tanto, Pablo puede decir, sufro lo que sufro, me está preparando gloria. Y ahora va a girar aún más su mirada hacia el futuro. Continuando su explicación, ¿por qué puede sufrir de esa forma? Y ahora Pablo subraya el papel fundamental que tiene en su vida la esperanza futura. La esperanza futura. Ayudándole a sufrir sin desanimarse. Tengo que recordar a muchas personas en esta mañana, no hay esperanza en esta tierra. No hay. Si buscas hallar esperanza en esta tierra, vas a ser completamente decepcionado. Y si no eres decepcionado, en la eternidad serás decepcionado. Definitivamente ahí. Pero no hay esperanza en este mundo. Nuestra esperanza es una esperanza ajena, de otro mundo, de otra dimensión, intocable e incomparable en su grandeza. Una esperanza celestial. Esa es la esperanza que debemos tener. Porque sabemos que si la tienda terrenal, que es nuestra morada, es destruida, tenemos de Dios un edificio, una casa no hecha por manos, eterna en los cielos. Es muy absurdo cómo las personas intentan preservar este cuerpo terrenal. ¿Cierto o no es así? Millones y millones de dólares para aplazar lo inevitable y morir y ser comidos por gusanos. ¿En serio? ¿Intentando embellecer un cadáver? No. Si Cristo no vuelve antes de morir, tú vas a morir. Este cuerpo terrenal va a ser destruido. ¿Y eso afecta a un cristiano? No. Porque no es su esperanza. Su esperanza no está aquí. No está en este cuerpo. Está en Dios. Donde tenemos de Dios un edificio en los cielos. Entonces, esperamos un edificio que Dios mismo haya preparado, según su sabiduría. Y Pablo, ¿cuál fue la profesión de Pablo? Aparte de ser fariseo de fariseos y un apóstol a los gentiles. Inicialmente, su forma de proveer para sí mismo era tiendero. No es tiendero, ¿cierto o no? Es hombre que trabaja con sus manos para hacer carpas. Constructor de carpas, fabricante de tiendas. Y él está usando las imágenes de su propia profesión para hablar y aludir a cuál es la condición del hombre en esta vida y cuál es la condición futura para aquellos que tienen esperanza en Cristo Jesús. Está usando esas figuras, hablando de una tienda de campaña, una tienda temporal, una morada que hoy está y mañana se deshizo. Eso es la figura que Pablo está usando para que entendamos que realmente somos temporales, la tienda terrenal que es nuestra morada temporal. Va a ser destruida. Y entonces, ¿cuál es nuestra esperanza? ¿Dónde es nuestro anhelo? Pablo quiere recordarnos que debemos anhelar la glorificación final. En el versículo 2. Pues en verdad, en esta morada gemimos, anhelando ser vestidos con nuestra habitación celestial. Y una vez vestidos, no seremos hallados desnudos. Ese texto es extraño para algunas personas.
Para los que tienen una falsa antropología sobre viviendo tu mejor vida hoy, no hay razón para gemir en esta vida, bendecido, prosperado, viviendo en victoria. ¿Por qué gemir? No habría razón. Pablo definitivamente no es aquel que predicó el evangelio de la prosperidad. Gimiendo en este cuerpo, en esta tienda, agobiados. ¿Por qué? Solamente mira las vidas de los santos en las Escrituras. Vas a ver algo que es común. Sufriendo confiados en Dios. Sufriendo confiados en Dios. No lo pueden evitar. No lo pueden evitar. Es imposible. Gemimos. ¿Por qué? ¿Por qué estamos aquí? Estamos todavía con este cuerpo caído, corrupto, débil, que no es capaz de ayudarnos a hacer lo que anhelamos hacer. ¿Y qué es? Vivir sola, exclusivamente para la gloria de Dios. Sin obstáculo de pecado, sin debilidad de la carne, sin la necesidad de dormir, para que podamos glorificar a Dios siempre. Y eso es, de hecho, lo que ya vimos visto la semana pasada en 1 de Juan 3, 2. Amados, ahora somos hijos de Dios, aún no se ha manifestado lo que habremos de ser. Aún no estamos en el estado eterno. Aún no tenemos esos cuerpos glorificados. Debemos anhelar la morada eterna y celestial que el Señor ha prometido para sus hijos. Debemos anhelarlo. Pues en verdad en esta morada gemimos, anhelando ser vestidos con nuestra habitación celestial. ¿Puedes decir eso y decir, sí, es mi anhelo, es la razón por qué gimo todos los días? Y si tú dices, no entiendo lo que me estás diciendo, yo entiendo por qué. Porque no es tu deseo, no es tu esperanza. Tú no tienes ninguna intención de ser revestidos porque tú vives por hoy. Tu esperanza está puesta en esta tierra. No gimes porque buscas solucionar todo mediante la creación, mientras que tenemos que buscar la única solución que es de afuera, que entró, que se encarnó, que hizo todo lo necesario para salvarnos, pero nuestra esperanza no está aquí. Tenemos que ser aquellos creyentes que anhelan ser revestidos de la justicia perfecta de Cristo. Y una vez vestidos, no seremos hallados desnudos. Vestidos de lo incorruptible, de lo que es incontaminado, de lo que es inmarcesible. Esa herencia eterna reservada en los cielos por los redimidos del Señor. Oh, cuánto anhelo aquel día en que seré revestido de la justicia de mi amado Señor. Ya somos por los que confían en Cristo, pero aquel día en que seré conformado perfectamente a la imagen de Cristo Jesús. En que me miraré y diré, ¿en serio? ¿Cómo? Perfectamente reflejando la gloria de mi Dios. Perfectamente reflejando la imagen de Cristo. Vestido de su perfección. Y Pablo no termina ahí, sino sigue en el versículo 4. Porque asimismo, los que estamos en esta tienda, gemimos agobiados. Pues no queremos ser desvestidos, sino vestidos, para que lo mortal sea absorbido por la vida. Aquí Pablo casi está repitiéndose a sí mismo, ¿cierto? ¿La repetición es importante en las Escrituras? Sí. Casi diciendo lo mismo. Porque asimismo, los que estamos en esta tienda gemimos, agobiados. Todavía, hablando de una realidad, una evidencia, una marca de un creyente es gemir, es llorar, es ser quebrantado por su condición, por su debilidad, por su
su inestabilidad de corazón, que a veces sí está adorando al Señor y otras veces no, y cómo es fácilmente desviado y llevado por vientos en este mundo. Pero aquí particularmente, hablando del gemir, de ser agobiados por seguramente las aflicciones debido a la fidelidad al Señor. Eso es lo que Pablo está articulando. Calvino comenta sobre este texto lo siguiente: el gemido de los creyentes surge de esto. Saben que están aquí en un estado de exilio de su tierra natal, y que saben que están aquí encerrados en el cuerpo como en una prisión. Por eso sienten que esta vida es una carga, porque en ella no pueden disfrutar de la verdadera y perfecta bienaventuranza, porque no pueden escapar de la esclavitud del pecado más que por la muerte, y por eso aspiran a estar en otra parte. Si no tienes este anhelo de la glorificación final, tú no eres un redimido del Señor, porque no tiene sentido. Pero este mundo no tiene nada para brindarte, nada duradero, todo se va a quemar. Deja de poner tu esperanza y tu mirada aquí en esta tierra. Deja de buscar tu deleite y tu deseo aquí, porque siempre decepciona. Y tú mismo, cuando estás en tu mente cabal, despertando después de una estupidez, de pecado y transgresión, dices: eso no valió la pena. Me trae vergüenza y tristeza y consecuencias. Y el siguiente día olvidas y vuelves como un perro a vómito. No desperdicies los momentos de lucidez cuando finalmente estás viendo la realidad de tu condición caída. Corra a Cristo en aquel momento. Corra, porque fácilmente te acuestas y te despiertas y otra vez estás encantado por vómito, por lo que no llena. Pablo, hablando de el anhelo de la glorificación final, escribió en 1 Corintios 15, 54, pero cuando este corruptible se haya vestido de incorrupción y ese mortal se haya vestido de inmortalidad, entonces se cumplirá la palabra que está escrita: devorada ha sido la muerte en victoria. ¿Dónde está, oh muerte, tu victoria? ¿Dónde, oh sepulcro, tu aguijón? Aquí es el clamor de victoria del creyente, la anticipación de Pablo y de todos los que son hijos de Dios, cuando lo mortal, lo terrenal, será absorbido o revestido de inmortalidad, de vida. Pues no queremos ser desvestidos, sino vestidos para que lo mortal sea absorbido por la vida. Eso es lo que anhelamos: ser transformados en un abrir y cerrar de ojos a la imagen de Cristo. No habrá más debilidad, no más pecado, solo perfección. Y bienaventuranza a la medida de la imagen de Cristo Jesús. Pablo añade en el versículo 5: y el que nos preparó para esto mismo es Dios, quien nos dio el Espíritu como garantía. La explicación final de Pablo ayuda a señalar la fuente sobrenatural de ese deseo de la glorificación. Dios mismo lo haya diseñado, y Él mismo pone en el creyente este querer, ese deseo. Es ajeno. ¿Por qué queremos quedarnos aquí, tristemente? No, pero Dios mismo en su sabiduría pone en sus hijos un anhelo de decir: no estoy en casa. No estoy aún. Anhelo estar con Cristo, anhelo la glorificación de mi cuerpo. Eso no emana del hombre, sino proviene de Dios. Y para evidenciar eso, ¿qué da Dios?
la mejor dádiva? El Espíritu Santo. El Espíritu que testifica, aquí no dice, pero pensando en todo lo que el Espíritu hace a favor de creyentes, testificando con nuestro Espíritu que somos hijos de Dios, ayudándonos a clamar, Abba, Padre, a renovar nuestras mentes, a santificar nuestro ser. Es Él quien está dando evidencias todos los días de nuestro peregrinaje que aún no hemos llegado a casa. Él es la dádiva, Él es la garantía de que seremos glorificados. Dios no va a quedar a medias con su plan de redención. Perfectamente lo va a llevar a cabo. El Padre elige, el Hijo redime, el Espíritu salva y preserva hasta el día final. Una obra trinitaria de nuestro amado Señor. El Espíritu Santo es la garantía de que el deseo que Dios nos ha dado será satisfecho. Llegará a su plenitud y cumplimiento final en el estado eterno. Pensando en el uso de ese texto es muy fácil. Debemos desear y anhelar la glorificación final. Debemos dedicar tiempo a meditar en estas promesas, en estas certezas, en lo que Dios va a hacer. Y eso es muy tenaz cuando estamos siendo tentados o cuando el diablo nos está acusando, ¿cierto? Cuando Él dice, tú eres culpable, tú eres reprochable delante del Señor. Tú no eres digno de ser llamado su hijo. Tú puedes decir, sí, diablo, estás correcto. Yo soy culpable, pero por eso Cristo murió. Yo no merezco ser hijo de Dios. Por eso es una gracia inmerecida. Y ahora puedo anhelar aún más aquel glorificación final, porque ya no habrá más diablo, no más acusador, no más culpa, no más vergüenza. Finalmente, paz. Finalmente, descanso. ¿Anhelas deshacerte de este cuerpo de muerte? ¿Sientes cada día el peso de un mundo caído y de un cuerpo que te traiciona? Debemos anhelarlo por venir. Amado, no olvides que tú eres un peregrino. Un peregrino caminando hacia la ciudad celestial. Este no es nuestro hogar. Dejan de vivir a veces como si fuera. Y si tú no deseas el estado eterno, si tú no deseas la glorificación de tu cuerpo, si tú prefieres permanecer aquí, agradando la carne, entonces es definitivamente una evidencia que tú no tienes este anhelo y por lo tanto tú no tienes el Espíritu Santo y por lo tanto tú no eres salvo y por lo tanto sigues bajo la ira divina de un Dios airado. Huye, huye a Cristo por amor de tu alma y por la gloria de su nombre. Entonces el primer deseo crucial del cristiano es anhelar la glorificación final. En segundo lugar, es ansiar estar con el Señor. Es algo parecido, de hecho, a lo que hemos estado hablando, pero ahora en términos más concretos, Pablo lo va a ampliar. Porque para estar con el Señor, ¿qué es lo que necesitamos? Necesitamos ser semejantes a Él. Versículo 6. Por tanto, animados siempre, y sabiendo que mientras habitamos en el cuerpo, estamos ausentes del Señor, porque por fe andamos, no por vista. Pablo sigue dando una argumentación y es tremendo cómo él sigue avanzando ese anhelo de la glorificación final y ahora lo va a conectar con ansiar estar con el Señor. Y es en relación con el mayor depósito que el Señor nos puede dar, el Espíritu Santo como garantía de nuestra salvación y de la glorificación final. Ahora Pablo puede decir que él y sus compañeros siempre estén animados. Por tanto, animados siempre. Dado que tenemos esta seguridad, dado que tenemos esta certeza, que Dios nos ha dado su Espíritu. ¿Piensan así? ¿Piensan que dado que tengo el Espíritu Santo, siempre estoy animado? Siempre tengo confianza.
sin importar lo que puede venir, porque tengo Dios mismo morando conmigo. No me va a dejar, no me va a abandonar. Él está conmigo, Él está trabajando en mí. Él va a terminar su obra que ha comenzado. No va a dejar a medias su obra de salvación. Y eso es muy increíble y confuso pensando incluso en esta carta. Por lo que Pablo en otros lugares ha estado escribiendo. En la segunda epístola a los Corintios, capítulo 1, versículo 8. Porque no queremos que ignoren, hermanos, acerca de nuestra aflicción sufrida en Asia. Porque fuimos abrumados sobremanera, más allá de nuestras fuerzas. De modo que hasta perdimos la esperanza de salir con vida. De hecho, dentro de nosotros mismos ya teníamos la sentencia de muerte. A fin de que no confiáramos en nosotros mismos, sino en Dios, que resucita a los muertos, el cual nos libró de tan gran peligro de muerte, nos librará, y en quien hemos puesto nuestra esperanza de que Él aún nos ha de librar. Por tanto, animaos siempre. ¿Cómo? Más adelante en esta epístola, Pablo va a escribir una defensa de sus sufrimientos. Y lo que ves ahí es un hombre que debía haber muerto casi una docena de veces. Un hombre que ha sido golpeado y afligido y agobiado más allá de su habilidad humana y natural que cualquier persona puede soportar. Y aún él puede decir que nos dio el Espíritu como garantía, por tanto, animados siempre. Tenemos el Espíritu. Si tú estás en Cristo, tú tienes la mejor garantía. Muchas veces las personas piensan, hubiese sido mejor que Cristo quedara, ¿cierto? Para que pueda tener relación con Él. No, Cristo dice, mejor es que voy para que yo pueda enviar el Consolador, el Consejero por excelencia. ¿Aprecias el Espíritu Santo? Lo que Él hace para fortalecernos. Porque afuera de Pablo no había ningún motivo de esperanza. Solamente toda su esperanza y confianza y la razón por la cual él podría decir, animaos siempre, se debía a que ellos tenían el Espíritu Santo. Una experiencia que es subjetiva a veces, una realidad que es inexpresable cuando hemos sentido la consolación del Espíritu Santo sobre nosotros. Cuando aún en medio de dificultades y de tribulación estamos en paz. Las personas nos preguntan, ¿y por qué no estás perdiendo la cabeza? Tengo una paz que sobrepasa todo entendimiento y no lo puedo explicar, pero Dios me está sosteniendo en este momento. Estoy animado. Puedo confiar. Porque si Dios está conmigo, no importa si todo el universo está en mi contra. Tengo el que es más grande, el que es más poderoso, el que es más sabio y bueno que todas las artimañas del infierno. Y por lo tanto puedo confiar. Y Pablo ahora afirma en esto que estando en su tabernáculo terrenal hace evidente que están ausentes del Señor. Por tanto, animados siempre y sabiendo que mientras habitamos en el cuerpo o estamos presentes en el cuerpo, estamos ausentes del Señor. Ahora, Pablo aquí no está negando la omnipresencia del Señor, obviamente. Pablo no está negando la presencia del Señor con los suyos. Apenas ha dicho, nos dio el Espíritu, que es nuestra garantía. Entonces, Dios está morando con su pueblo, pero aún estando en este cuerpo. Caído significa que estamos en este mundo caído y estamos ausentes del Señor. ¿En qué sentido?
Está más bien Pablo refiriendo a la ausencia de la presencia física inmediata y plena que los santos disfrutarán cuando estarán con el Señor en el estado eterno. Cuando finalmente seremos revestidos

no por vista. Los que son cristianos, los que son hijos de Dios, entienden una y otra vez esta frase, porque por fe andamos, no por vista. Tomando la definición de Hebreos 11:1, la fe es la certeza de lo que se espera, la convicción de lo que no se ve. Es confianza en Dios. Hay la fe salvífica, la fe inicial por la cual Dios nos obra su salvación y abrazamos a Cristo. Pero además, la vida cristiana es una vida de fe. Siempre hay que andar por fe, no por vista. Circunstancias externas pueden ser los más adversas, pero para el creyente, sus ojos espirituales están puestos en el Dios invisible mientras que camina en su peregrinaje. No puede mirar lo que se ve, sino aquel que no se ve. Y Pablo continúa en el versículo 8, pero, siendo un contraste con estando ausente del Señor, pero cobramos ánimo y preferimos más bien estar ausentes del cuerpo y habitar o estar presentes con el Señor. ¿Ansias estar con el Señor? ¿Preferías sinceramente que Cristo volviera ahora mismo? ¿Ansias estar con tu amado Dios? Porque si estamos en este cuerpo, cobramos ánimo. Porque preferimos más bien estar ausentes del cuerpo y habitar con el Señor. Aquí radica el deseo del cristiano. No solamente el estado final, no solamente un cuerpo glorificado, sino es un cuerpo glorificado con un propósito. El cielo es el cielo, ¿por qué? Porque nuestro Salvador, nuestro Padre, Hijo y Espíritu Santo, nuestro Dios está ahí. El cielo no es el cielo si Dios no está ahí. Si alguien podría desear un estado eterno sin Dios, sería un infierno para un creyente. Porque Dios no está. Y por lo tanto, ¿cuál es tu mayor anhelo? ¿O cuál podría ser un mayor anhelo? ¿Qué anhelo o qué deseo puede superar estar con el Señor? ¿Hay algo más que tienes que hacer aquí en la tierra que sobrepesa estar con el Señor? ¿Quieres casarte en serio antes de estar con el Señor? ¿Quieres tener más hijos antes de estar con el Señor? ¿Quieres graduarte antes de estar con el Señor? ¿Quieres retirarte antes de estar? No importa. Es absurdo cuando tú miras tus deseos y tus anhelos y dices, esto está por encima de estar con el Señor. Es como, de verdad, vas a comparar un diamante el tamaño de las Himalayas con un pedazo de basura. Es mayor, él es incomparable. Y tú dices, no, yo tengo otros deseos. Cristo tarda 5 días, 5 semanas, 5 años. Es como, en serio, has revelado tu corazón. Has manifestado ante tus ojos, si tienes ojos para ver y oídos para oír en este momento, has manifestado que tú tienes ídolos tenaces en tu vida. Pero cobramos ánimo y preferimos más bien estar ausentes del cuerpo y habitar con el Señor. El deseo del corazón de un cristiano es, venga tu reino. Venga, Rey, ya, ven. Su oración cada mañana es, Cristo, vuelva para llevar a tu pueblo. Su oración cada noche es, gracias, Señor, por la paciencia que has tenido con los incrédulos. Venga antes que me despierto. Su oración siempre es, ven, Señor, ven. Y cada vez que tarda, gracias por ser tan misericordioso, por ser tan paciente para con tu pueblo. Gracias. Tú eres más paciente que yo, más misericordioso que yo.

Pero ven, ven, Señor. Si no anhelas la venida del Señor, si no deseas estar con Él, ¿cómo puedes pretender ser su discípulo? ¿Cómo puedes decir yo soy un cristiano cuando ni siquiera quieres ver a Cristo más que algo más? ¿Cómo puedes pretender ser de los redimidos del Señor cuando tú prefieres estar en la carne aún? Amados, el deseo de estar con Cristo debe marcar tus almas, debe transformar tus oraciones, debería transformar cómo usas incluso tu tiempo. ¿Cómo es que tú pretendes que tú quieres morar eternamente con el Señor, que cuando tú tienes tiempo libre, tú prefieres estar en desperdiciando, usando el tiempo de una forma tan vil, tan menospreciable, en vez de estar con el Señor? Eso es más que todo para los jóvenes, porque los adultos y los mayores no desperdician el tiempo en necedades de entretenimiento. Esos son para los jóvenes, los que son pequeños. Tú puedes medir tu amor por el Señor fácilmente con cómo usas el tiempo mismo que el Señor en su sabiduría te ha dado. ¿Lo amas? ¿Anhelas estar con Él por la eternidad? Pues si anhelas estar con Él por la eternidad, eso debería ser reflejado por el tiempo presente. Por el tiempo presente. El segundo deseo crucial del cristiano es ansiar estar con el Señor. Y en último lugar, tercer lugar, el tercer deseo crucial del cristiano es ambicionar agradar al Señor. Ambicionar agradar al Señor. Versículo 9. Por eso, ya sea presentes o ausentes, ambicionamos agradar al Señor. Pablo continúa su explicación anterior de estar con el Señor, explicando que independientemente de su estado externo, ya sea presente en el cuerpo o ausente del cuerpo, es decir, estar ausente del Señor o estar presente con el Señor, su única ambición es agradar al Señor. Por eso, ya sea presentes o ausentes, ambicionamos agradar al Señor. ¿Eso no suena muy cristocéntrico? Y claro, eso es mi ambición. Pues vamos a ver. Porque esto debería ser la meta de agradar al Señor. Es la meta elevada. Y increíble, Pablo está diciendo que esa es una meta que es atemporal. Si estoy en el cuerpo, ¿cuál es mi ambición? Estoy ausente del Señor, ambiciono agradar al Señor. Y si estoy con el Señor, ¿qué es lo que anhelo y qué es lo que deseo? Agradar al Señor. Es una ambición santa, exaltado, que es atemporal, que no tiene fecha de terminación. Es una ambición eterna. Y entonces, ¿esa sí es tu ambición? ¿Tú vives de tal forma que tú puedes decir, siempre estoy viviendo para agradar al Señor, exaltar su nombre y glorificarle? Siempre estoy viviendo de esa manera. Es mi ambición. Es lo que planeo cada mañana. Cada mañana me despierto y oro, riego lágrimas sobre las Escrituras, clamando, Señor, ¿cómo puedo agradarte hoy? Estoy planeando qué es lo que voy a hacer para glorificar a mi Señor. O es más bien, pues si agrado al Señor por accidente, qué bueno, pero no es una ambición. ¿Ven la diferencia? Alguien que planea su camino, alguien que está seguro de los pasos que va a tomar, o alguien que dice, pues si agrado al Señor por accidente, qué bueno. Si transpira, si ocurre como, wow, qué milagro. Hay aquellos que realmente son conscientes de agradar al Señor y aquellos que simplemente piensan que por accidente lo van a lograr. Pero no, hermanos.
Por eso, ya sea presentes o ausentes, ambicionamos agradar al Señor. Procuramos agradar al Señor. Planeamos. Nos esforzamos por agradar al Señor. En versículo 10, Pablo termina esta sección escribiendo, porque todos nosotros debemos comparecer ante el tribunal de Cristo para que cada uno sea recompensado por sus hechos, estando en el cuerpo, de acuerdo con lo que hizo, sea bueno o sea malo. Aquí vemos algo. La motivación para querer agradar al Señor es el conocimiento del juicio futuro que espera a todos los que están en el Señor. Y eso puede ser un poco confuso para algunos de ustedes. ¿Un juicio de cristianos? Eso nunca he escuchado de. Pero aquí este texto y otro que vamos a ver en un momento nos ayudan a entender que vamos a comparecernos ante Cristo Jesús y seremos juzgados. La expresión el tribunal de Cristo hace referencia a un tribunal de evaluación donde seremos, por decirlo así, pesados. Y ahora este juicio, a diferencia de otros juicios en las Escrituras, no se refiere a un juicio final. No se refiere a un juicio para determinar si tú eres salvo o no. Porque ya, por definición, en cuanto a lo que Pablo está articulando, ya eres salvo, ya tienes la dádiva del Espíritu Santo, ya vives ambicionándose para agradar al Señor y ansias de estar con el Señor y anhelas la glorificación final. Entonces, este tribunal de Cristo tiene que ver con un juicio reservado para aquellos que son los redimidos del Señor en lo que respecta a ser un juicio mediante el cual seremos recompensados. Un juicio de recompensas. Porque todos nosotros debemos comparecernos ante el tribunal de Cristo. Hecho. ¿Para qué? Con ese fin, con ese propósito. ¿Para que cada uno sea recompensado? Recompensado por sus hechos estando en el cuerpo de acuerdo con lo que hizo, sea bueno o sea malo. Un juicio de recompensa. Se puede ver algo parecido en 1 Corintios 3, 11 al 15. Pues nadie puede poner otro fundamento que el que ya está puesto, el cual es Jesucristo. Está aquí hablando de la salvación más que todo inicial. El fundamento de Cristo Jesús. Ahora bien, si sobre ese fundamento alguien edifica con oro, plata, piedras preciosas, madera, heno, paja, la obra de cada uno será evidente. Porque el día la dará a conocer, pues con fuego será revelada. El fuego mismo probará la calidad de la obra de cada uno. Si permanece la obra de alguien que ha edificado sobre el fundamento, recibirá recompensa. Si la obra de alguien es consumida por el fuego, sufrirá pérdida. Sin embargo, él será salvo, aunque así como a través del fuego. El tribunal de Cristo. ¿Has pensado y has meditado en ese tribunal? Para algunos, de pronto no, nunca lo han escuchado. De pronto nunca han tenido en cuenta que serás juzgado para un juicio de recompensa. Pero tenlo bien por cierto, si tú eres un hijo de Dios, tendrás un día que comparecerte ante el tribunal de Cristo. Y nota algo, Pablo no está aquí amenazando a la gente. Pablo aquí está conectando todo. El anhelo de la glorificación final, ansiando estar con el Señor. Y ahora, aquí, ambicionando agradar al Señor. Para un cristiano, para aquel que ha sido redimido por Dios, por aquel que ahora está siendo empoderado por el Espíritu Santo, ¿cuál es el mayor deseo de tu vida? Agradar al Señor, glorificarle a Él. Este juicio no es un juicio temible para un hijo de Dios, es anhelo llegar allí. Anhelo comparecer ante mi Señor y que Él pueda pesar mi vida y ver lo que he hecho en debilidad de por sí, en aflicción de por sí, pero lo hice por amor a Él,
todas mis obras no perfectas, definitivamente, sacudidos por las tentaciones, manchados por pecado, por un corazón doble a veces, pero anhelo comparecerme ante su tribunal. Algunas personas piensan que el tribunal de Cristo es una amenaza, y sinceramente no debería ser. Deberías desear ser evaluado por tu Señor y no olvidar que eso es lo que va a pasar. Seremos juzgados por Cristo. Si tú eres su redimido, tú vas a ser juzgado. Él va a llamarte al frente. Ríndeme las cuentas. Te di un talento. ¿Qué hiciste con el talento que te di? Te di dos talentos. ¿Qué hiciste con los dos talentos que te di? Te di cinco talentos. ¿Qué hiciste con los cinco talentos que te di? ¿Fuiste fiel en poco? No te entregué tanto. Quiero escucharlo, quiero recompensarte por haber sido fiel, porque te di todo. Te compré del reino de las tinieblas al reino de la luz. Te otorgué mi espíritu que ahora está actuando como un abogado, un consejero, un consolador. Está trayendo convicción y santificándote. Te di todo lo que necesitas para vivir, para agradarme a mí. No perfectamente, pero sí fielmente. ¿Qué hiciste en esta vida? ¿Viviste por mí o viviste por ti? Espero que podamos meditar y reflexionar cómo estoy viviendo. Este juicio me produce emoción y alegría al contemplar, o te da espanto y temor y vergüenza. Porque el juicio, para que sepan, no está hablando netamente de algo moral. Y es bueno por eso que vimos en 1 Corintios. Hablando de piedras preciosas, de oro, de plata y de paja. De lo que es fácil de quemar. No está hablando en términos morales, está hablando en cuanto a qué hiciste para el Señor. Porque ten por cierto, muchos pastores que predican bien no van a ser recompensados tanto como madres solteras que fueron fieles al Señor. No es en cuanto a lo que tú haces delante de los hombres. No es como los que son muy fieles en el ministerio. Ellos serán recompensados. De pronto no. De pronto vamos a llevar una sorpresa. Porque posiblemente estaban predicando para la alabanza de los hombres. Posiblemente los que sirven más en la iglesia lo estaban para ser visto por los hombres. Pero los que son humildes, los que son mansos, los que son quebrantados bajo el peso de su pecado, de pronto ellos van a escuchar aquellas palabras: bien hecho, siervo fiel. Porque no es en cuanto a cantidad, es algo más cualitativa. Es algo que tiene que ver más con lo que nadie ve, lo que Dios sí ve, lo que Él juzga será. ¿Cuáles eran nuestras motivaciones? ¿Por qué hicimos lo que hicimos? ¿Lo hicimos para nuestra gloria, para recibir las alabanzas de los hombres, o hicimos todo solamente por Él? Y por eso es tan vital que nos reflexionemos, que nos meditemos en qué estoy haciendo. ¿Ambiciono agradar al Señor y solo al Señor, o sí estoy haciendo para ser visto por los hombres? Porque la vana gloria de la alabanza humana es vana. Y sinceramente roba a Dios de su gloria y tú de tu recompensa. Y aún tenemos que tener cuidado, porque algunas personas ahora van a pensar: listo, voy a esforzarme más para que Dios me vea y reciba más gloria de Dios. ¿Cómo? No, tampoco. Nosotros andaremos en las buenas obras que Dios preparó de antemano. Aún si somos obedientes y hacemos todo para agradar al Señor, al final de los días, ¿qué vamos a decir? Gloria a ti,
tú preparaste cada obra buena que yo hice. No era por mi voluntad ni por mi habilidad, era porque tú fuiste bueno. Lo planeaste, lo predestinaste para que yo pudiese andar en rectitud, en integridad. Gloria a ti, Dios. Porque ¿cuál es la visión que tenemos en Apocalipsis? Listo, reciben los hombres, los ancianos, sus coronas. ¿Y qué hacen con sus coronas? No a mí, a ti. Y lo tiran de vuelta al único que es digno. Porque al final, sí, recompensado, pero ¿qué haremos? Gloria al Cordero inmolado. Gloria a Él por todo lo que hizo. No a nosotros, sino a Él sea la gloria. Deja de vivir para lo que no satisface y lo que no va a traer gloria eterna a tu Dios. Si tú dices, yo soy un cristiano, ambicionas entonces agradarle. Ambicionas agradarle, anhelando la glorificación final, ansiando estar con el Señor, pero ambicionando vivir para Él, trabajando para Él, para que Él sea magnificado en todo. En conclusión, ¿para qué estás viviendo? ¿Para qué estás viviendo? Y espero que puedan tomar un tiempo hoy, en la tarde, en la noche. Esposo, esposa, padres, déjame, tengo que reflexionar. ¿Para qué estoy viviendo? ¿Para qué estoy realmente viviendo? Hijos, no descansen hoy hasta que ustedes pueden saber cómo contestar la pregunta. ¿Para qué estoy viviendo? Por favor. ¿Cuáles son tus deseos? ¿Cuáles son tus metas si te afirmas ser cristiano? Quiero terminar con las últimas palabras del misionero David Brainerd. Él escribió en su diario, escrito el 2 de octubre de 1749. Las últimas palabras antes de morir. Mi alma estaba este día por turnos dulcemente puesta en Dios. Anhelaba estar con Él para poder contemplar su gloria. Me sentí dulcemente dispuesto a encomendarlo todo, incluso a mis amigos más queridos, a mi rebaño más querido, a mi hermano ausente, y todas mis preocupaciones por el tiempo y la eternidad. Oh, que su reino viniera al mundo, para que todos puedan amarlo y glorificarlo por lo que Él es en sí mismo, y que el bendito Redentor pudiera ver la aflicción de su alma y quedar satisfecho. Oh, ven, Señor Jesús, ven pronto. Amén. David Brainerd tenía solo 29 años cuando el Señor lo llamó a casa después de haber sido un fiel pastor a los indígenas. Unos ejemplos muy increíbles en las escrituras y en la historia sobre cómo vivir fielmente y cómo terminar fielmente para la gloria de Dios. Oremos. Amado Señor, te bendecimos en esta mañana y te pedimos perdón. Perdón por no vivir según nuestras convicciones que debemos poseer en nuestro alma. Tú nos has dado el deseo de la glorificación final. Nos has dado tu Espíritu para ayudarnos en este peregrinaje. Cuán fácilmente somos desviados de nuestra meta. Ayúdanos a entender que cada día no podemos descansar, que cada día tenemos que reflexionar y pensar, ¿qué es lo que estoy haciendo? ¿Estoy ambicionando agradar al Señor? ¿Estoy viviendo ante la luz de la eternidad? ¿Estoy recordando que voy a comparecer ante el tribunal de Cristo? ¿O he olvidado por un momento? Señor, ayúdanos a ser una iglesia fiel que vive ante la luz de la eternidad. Que no vivimos
por establecer nuestro reino aquí, sino vivimos para establecer tu reino aquí. Que tú seas magnificado, que tú seas el deleite de tu pueblo. Y que otros hombres y mujeres, jovencitos y jovencitas, pueden llegar a decir: Cristo es mi Dios, Cristo es mi Salvador, Cristo es mi Señor, Cristo es mi mayor deleite en la tierra. Oh Señor, ayúdanos como iglesia, por amor de tu nombre, a magnificarte y tener bien identificado y una buena convicción de cuál es la razón por la que estamos viviendo y tiene que ser para ti y para tu gloria. Te amamos y te bendecimos. Amén.

Vamos a estudiar ahora lo que se llama la muerte espiritual o la inhabilidad moral del hombre. Esta verdad es clave para entender la salvación y la obra que el Espíritu Santo tiene que realizar en la vida de un pecador para que se convierta. De nuevo, una vez que comprendemos la profundidad de la depravidad humana, una vez que comprendemos esta verdad, es fácil ver que la salvación no es meramente una decisión humana, sino una obra sobrenatural de Dios. Y no podemos lograr la conversión de un hombre por medio de la manipulación. No podemos convencerle usando medios carnales, no. El hombre se convierte por medio de la proclamación del Evangelio de Cristo y por medio de una obra soberana y sobrenatural del Espíritu Santo. Ahora, como ayer, voy a leer algunas cosas de un libro que escribí hace tiempo, que alguien ha traducido. El significado de la muerte espiritual. ¿Qué significa cuando los teólogos hablan de la muerte espiritual? Primeramente, es una frase importante que se emplea por los teólogos para describir la profundidad de la corrupción moral del hombre. Es la muerte espiritual. Según las Escrituras, el juicio divino que cayó sobre Adán no solamente resultó en su muerte física, sino también en su muerte espiritual. Adán llegó a ser sensible a todo tipo de estímulo corrupto, humano y diabólico, pero insensible y hostil a la persona y voluntad de Dios. El pecado, hermanos, no es una enfermedad. El hombre no solamente es una criatura enferma. El hombre, según la Biblia, está muerto espiritualmente. Ahora, las Escrituras nos enseñan que este aspecto del juicio divino que cayó sobre Adán no se limita a él solo, sino que se extiende a toda la raza humana. Cada ser humano nace en este mundo en un estado mortal, vacío de vida espiritual e insensible a la persona y voluntad de Dios. Para que el hombre caído pueda responder a Dios con amor y obediencia, una resurrección espiritual tiene que tomar lugar a través de la obra sobrenatural de la gracia y poder de Dios. Les voy a dar una ilustración un poco graciosa, ¿no? Pero vale. Vamos a decir que tenemos un hombre muerto aquí en la plataforma conmigo. Está muerto. Vamos a decir, muerto 4 días. Entonces apesta. Está aquí en la plataforma conmigo. Entonces, siendo un hombre misericordioso y lleno de compasión como soy, quiero ayudarle. Entonces me acerco al hombre y digo, oye, estás muerto, pero hay un hospital por aquí, algunas cuadras. Entonces, levántate, ven conmigo, vamos al hospital, te van a ayudar. Después, cuando no responde, yo digo, oye, ¿qué te pasa? ¿No me has escuchado? ¿Por qué no respondes? ¿Quieres quedarte ahí toda tu vida muerto? Es un poco ridículo, ¿no? Si él está solamente enfermo, si él está enfermo, entonces lo que estoy haciendo tiene sentido. Oye, enfermo, levántate, yo te ayudo un poco. Yo sé que no puedes levantarte con tu fuerza, pero yo te voy a ayudar un poco y vas a caminar conmigo, voy a sostenerte.
podemos ir en el carro de Martín y vamos a llevarte al hospital. Vamos. Y él dice, ya estoy recontra enfermo, ayúdame, pero vamos. Si está enfermo, tiene sentido. Pero la Biblia no dice que el hombre está enfermo. La Biblia dice que el hombre está muerto. Y en el griego, la palabra griega significa muerto. El hombre está muerto. Te voy a dar otra ilustración. Lázaro está muerto. Entonces su hermana se acerca y dice, después de 4 días, Lázaro, ven. No se mueve. ¿Por qué? Está muerto. Pero Cristo viene y Cristo dice, Lázaro, ven. Levántate, Lázaro. ¿Y qué sucede? Se levanta. ¿Por qué? Porque hay un problema. Jesús está hablando a un hombre muerto y siendo muerto, él ni puede escuchar la voz de Jesús. ¿Te das cuenta? Está muerto. Entonces, cuando Cristo manda a Lázaro para que se levante, otras cosas tienen que suceder. Él no solamente habla la palabra, pero da vida para que el muerto pueda escuchar y levantarse. Entonces la vida precede la obediencia. Un hombre muerto no puede ni obedecer la voz del Señor a menos que primero el Señor le dé vida, vida espiritual. Es lo que significa la regeneración, o como se dice, el renacer. Pero mira cómo es en el día de hoy. Ustedes saben que a través de la iglesia, los cristianos han escrito lo que se llaman confesiones. Confesiones. En las confesiones antiguas de los evangélicos, ellos siempre enseñaban en sus confesiones que la regeneración precede el arrepentimiento y fe. Que uno tiene que renacer para que pueda arrepentirse y creer. Pero en los tiempos modernos, los predicadores y escritores dicen lo opuesto. ¿Te das cuenta? Solamente tienes que pensar en los sermones que has escuchado, ¿no? Mira, tienes que arrepentirte y creer para renacer. Si uno cree, renace. Uno tiene que confiar en Jesús y renace. Pero es al revés. Un hombre muerto no puede arrepentirse, no puede creer a menos que primero renazca. O sea regenerado por el Espíritu Santo. Es algo tan ridículo como yo diciendo a un hombre muerto, levántate, sígueme al hospital. Si él puede levantarse y seguirme, no tiene que ir al hospital. Lo que estamos diciendo es que el hombre no está enfermo en sus pecados. El hombre está muerto en sus pecados. Y siendo muerto, insensible a la voz de Dios, Dios tiene que darle vida antes que pueda responder. Otro ejemplo. En el libro de Ezequiel, en el valle de los huesos secos.
Piense un ratito. ¿Cuántos de ustedes conocen bien la historia, no? El profeta está ahí en un valle de huesos secos y el Señor le pregunta qué. ¿Vivirán estos huesos secos? Ahora, el hermano Salvador es un buen, Salvador Gómez es un buen predicador, pero no creo que va a tener muchos conversos si vamos al cementerio esta tarde y él predica, ¿no? Creo que él puede estar ahí mucho tiempo y no va a tener muchos conversos, ¿no? Vamos a ver si es un predicador muy poderoso. Vamos a llevarlo al cementerio. De verdad, si se levantan y se convierten, va a ser un milagro. Es absolutamente ridículo, ¿no? Entonces Ezequiel está en el valle de los huesos. ¿Vivirán? ¿Qué dice Ezequiel? Tú lo sabes. ¿Qué está diciendo? Bueno, él no dice no, porque sería incredulidad. Él no dice sí, porque sería presunción. Él dice, tú lo sabes. Si tú quieres, Señor, vivirán. Entonces, vamos a decir, Ezequiel empieza a predicar a los huesos secos, los muertos. ¿Qué va a pasar si solamente él predica? Absolutamente nada. Pero el Señor le dice que debe profetizar al viento. ¿Qué representa qué? El Espíritu Santo. ¿Y qué pasa? El Espíritu Santo viene y da vida a los huesos. Y los huesos se convierten en un hombre, en un ejército de hombres que sí pueden responder a la palabra de Dios. Algo interesante, ¿no? Por eso digo a los predicadores jóvenes que a veces tengo que enseñar. Nosotros no somos vendedores de un producto. Nosotros como predicadores no somos los que manipulan a las emociones de los hombres. Porque nosotros sabemos que la herida del hombre es grave. Él está muerto. Entonces, si somos predicadores, somos profetas. Sabemos que simplemente tenemos que predicar la verdad del Evangelio. El pecado del hombre, la muerte de Cristo bajo la ira de Dios, llevando la culpa del hombre, la resurrección de entre los muertos, y tenemos que mandar a los hombres para que se arrepientan y creen en el Evangelio. Pero sabemos que nada va a suceder a menos que el Espíritu Santo regenere los corazones de los oyentes. Esta es la diferencia entre la predicación de los predicadores de antes y los muchachos que predican en el día de hoy, confiando en el brazo de la carne, manipulando las emociones de los oyentes, y al final tienen un montón de decisiones, pero casi ninguno de ellos va a la iglesia o camina en santidad. Porque no entendemos lo básico, que el hombre no está enfermo, el hombre está muerto, muerto. Yo les voy a dar otro ejemplo de la espiritualidad, de la muerte espiritual. Algunos predicadores siempre dicen, si solamente, no los creyentes, si solamente viviéramos como Cristo, entonces todo el mundo reconocería que Cristo es el Salvador y se convertiría. ¿Me entienden? Entonces dicen, solamente tenemos que mostrar a Cristo al mundo
Y si pudiéramos mostrar a Cristo al mundo correctamente, todo el mundo se convertiría. Vamos a decir que Cristo está aquí detrás de una cortina. Y todos ustedes representan al mundo. Los predicadores dicen, solamente tenemos que mostrar a Cristo al mundo y el mundo va a recibir a Cristo y va a ser salvo. Entonces yo corro la cortina y ya se presenta a Cristo. ¿Los incrédulos se van a convertir? No. ¿Por qué? Son ciegos, la Biblia dice. Entonces, toda la congregación de incrédulos aquí, yo he corrido la cortina, Cristo está aquí presentado, pero hay un problema. La Biblia dice que todos los hombres son ciegos espiritualmente y que no pueden ver el reino de Dios y no pueden ver a Cristo. Tú dices, ya está bien, pastor. Entonces, no solamente tienes que mostrar al mundo a Cristo por medio de las prédicas, sino también el Espíritu Santo tiene que dar vista espiritual a los pecadores. Pero hay otro problema. Vamos a decir que el Espíritu Santo viene y Él da vista a los pecadores. ¿Cómo van a responder? ¿Van a venir a Cristo? No, porque ¿qué dice la Biblia? El hombre tiene un corazón corrupto y aborrece a Dios. Más que ve a Dios, más que aborrece a Dios. Es como en Romanos capítulo 7. El pecador, más que tú pones la ley de Dios sobre el pecador, más que pelea contra la ley de Dios. Entonces, si el hombre pecador tiene vista espiritual y puede ver a Cristo, él va a odiar a Cristo aún más. Entonces, ¿qué tenemos que hacer? No solamente tenemos que predicar a Cristo, no solamente el Espíritu Santo tiene que venir y dar vista a los hombres, sino Él tiene que cambiar el corazón del hombre. Él tiene que quitarle ese corazón de piedra y poner en su lugar un corazón que quiere y puede responder a Cristo. De nuevo, es una obra sobrenatural del Espíritu Santo. Ahora, vamos a ver en Efesios capítulo 2, versículo 1. Y Él os dio vida a vosotros cuando estabais muertos en vuestros delitos y pecados. No dice aquí que un hombre muerto en sus delitos y pecados puede arrepentirse y creer. No, dice que primeramente tiene que recibir vida espiritual de Dios. De nuevo, la obra regeneradora del Espíritu Santo. Antes de su conversión, cada persona está muerta espiritualmente. Las Escrituras ven esta muerte espiritual como el resultado de nuestros pecados. El pecado que nos fue imputado en Adán y el pecado que nosotros mismos practicamos. Hasta los niños nacen muertos. No inocentes, muertos. No nacen buscadores de Dios, muertos. Un cadáver espiritual. Ahora, no solamente dice aquí que Él os dio vida a vosotros cuando estabais muertos en vuestros delitos y pecados, pero también dice, en los cuales anduvisteis en otro tiempo siguiendo la corriente de este mundo conforme al príncipe de la potestad del aire. Que el hombre no solamente está muerto con respecto a Dios, pero está vivo con respecto al príncipe del aire, a Satanás.
Por eso Cristo dice a los fariseos incrédulos, ustedes son de su padre Satanás, el diablo. Mira cómo es el hombre. La Biblia nunca presenta al hombre como una víctima. Nunca. Es una persona muerto a Dios, hostil hacia Dios y entregado a la voluntad de su padre, el diablo. Hermanos, una persona bajo tanta esclavitud, ¿puede tomar una decisión correcta? ¿Busca a Dios? La Biblia dice que no. También dice acá, no solamente conforme al príncipe de la potestad del aire, el espíritu que ahora opera en los hijos de desobediencia, entre los cuales también todos nosotros vivimos en otro tiempo en los deseos de nuestra carne. Él está diciendo aquí que el hombre inconverso, que todo lo que hace está controlado por su carne, por su naturaleza caída. De nuevo, podemos ver algo importante. Hablando de libre albedrío. Se puede ser que la voluntad del hombre, se puede decir que la voluntad del hombre es libre. El problema es, no es buena. La voluntad del hombre es un esclavo a la naturaleza del hombre, y la naturaleza del hombre es corrupta. Dice, haciendo la voluntad de la carne. La carne, según Romanos capítulo 8, ¿la carne puede obedecer a Dios? No. Pero dice aquí que el hombre pecador solo hace la voluntad de la carne. ¿Es la voluntad de la carne arrepentirse? ¿Es la voluntad de la carne creer? ¿Es la voluntad de la carne obedecer a Dios o humillarse ante Dios? No. Entonces tenemos no solamente un hombre muerto, sino un hombre controlado por su naturaleza depravada, totalmente esclavizado a un corazón que aborrece a Dios. Y de los pensamientos, y éramos por naturaleza hijos de ira. Hombres odiando a Dios, peleando contra la voluntad de Dios, y con Dios en contra de nosotros. Lo mismo que los demás. Ahora, versículo 4. Pero Dios, quizás las dos palabras más importantes en la Biblia. Mira, Lázaro, muerto, sin esperanza. ¿Estaba muerto o no? Muerto. ¿Tenía esperanza? Ninguna. Estaba apestando, pudriéndose. Pero Jesús. La única diferencia entre Lázaro y los demás muertos que estaban por ahí, pero Jesús. Pero Jesús. No tiene nada que ver con Lázaro. 100% Jesús. De la misma forma, tenemos aquí un hombre muerto, esclavo a su propia corrupción, esclavo del diablo, sirviendo los deseos de la carne. No hay ninguna esperanza. Y versículo 4, pero Dios. ¿Cuántas veces yo he escuchado a los pastores diciendo en sus prédicas evangelísticas, tú tienes que tomar el primer paso y Dios va a tomar los demás pasos? ¿Está bien, Martín, en español? ¿No? Tú tienes que tomar el primer paso y Dios va a correr hacia ti para salvarte. Pero tú tienes que tomar el primer paso.
Ok, vamos. Jesús se acerca a la tumba de Lázaro. Lázaro, tú tienes que tomar el primer paso. El hombre muerto. Tú tienes que levantarte de allí. Vamos a meterte en el carro de Martín. No. Lázaro, no hay esperanza. Pero Jesús, tú, vamos a hablar de ti. ¿Cómo eras antes? Aborrecedor de Dios. Totalmente corrupto. Entregado a los deseos de tu carne. Peleando contra todo el conocimiento de Dios que Él ha revelado. No solamente peleando contra el conocimiento de Dios dentro de tu corazón, de tu conciencia, sino deteniendo la verdad en tu impiedad y injusticia. Pero Dios, un hombre y una mujer, un joven rumbo al infierno, pero Dios, estas dos palabras te salvan. Sin estas palabras, no hay esperanza. No dice tú y Dios, pero tú y Dios llegaron a tener un acuerdo. Tú y Dios trabajaron juntos. Tú tomaste el primer paso y Dios hizo todo el resto. No dice, pero Dios, muerto. Ahora, voy a darles algunas ilustraciones, algunos comentarios de las Escrituras de cuán muerto es el hombre. En 1 Timoteo 5, 6, los hombres caídos están muertos espiritualmente, aunque están vivos físicamente. Y podemos ver esto, solamente hoy día podemos salir a la calle, vemos un montón de personas con vida, físicamente tienen vida, pero con respecto a Dios no tienen nada que ver con Dios, nada. No piensen en Dios. No tienen conocimiento correcto con respecto a la persona de Dios y no les importa. No buscan a Dios, nada. Están muertos. Aunque vivan, están muertos. También Apocalipsis 3:1, los hombres caídos tienen nombre de que viven, pero están muertos. Antes de su conversión, un hombre puede parecer muy religioso y aún temeroso de Dios, pero todas sus obras son externas y motivadas por egocentrismo. En su corazón no ama a Dios o busca su gloria. La Biblia dice en Ezequiel 11:19, los hombres caídos tienen corazón de piedra. En la conversión, Él nos quita el corazón de piedra y pone en su lugar un corazón de carne. Yo sé que por lo general la palabra carne no es una buena palabra en las Escrituras, pero hay que interpretar cada palabra conforme a su contexto. ¿Y qué está diciendo? Bueno, vamos a decir que tenemos una estatua acá, ¿no? Una estatua de piedra. Yo puedo patear, pellizcar, pegar la estatua, ¿y cómo va a responder? No va a responder, es piedra. Pero no importa cuán grande sea el hombre, si yo le pateo, o yo le pego, o pellizco, él va a responder. ¿Por qué? No es piedra, es carne. Hay un animal en el mar, antes cuando yo hacía buceo, creo que es la palabra buceo. Hay un animal que vive allí en el mar. Es increíble. Es como un gusano o algo. Bien bonito. Y te digo, lo tocas así y más rápido que lo que puedes ver, se desaparece. ¡Pum! Responde así, tan rápido, tan sensible es. Es increíble. Es como se desaparece. ¡Pum! Responde. Es sensible cuando se toca.
El hombre, el corazón del hombre es una piedra. Una piedra. Y de nuevo, aquí

espiritual del hombre. Los hombres caídos son como árboles en otoño, sin fruto, dos veces muertos, desarraigados. ¿Cómo podemos ser más gráficos? No tienes que ser teólogo o experto en griego para entender lo que él está diciendo. Dos veces muertos. Así es el hombre. Entonces, hermanos, debemos ver del valle de los huesos secos, de Efesios capítulo 2, de las palabras de Judas acá. El hombre no está enfermo. El hombre está muerto. Ahora, vamos a hablar de la inhabilidad moral. Es un tema muy importante en la teología. Inhabilidad moral. Pero antes me gustaría decir algo muy importante para muchos de ustedes que quizás van a otras iglesias. A través de la historia de la iglesia, especialmente durante la época de la Reforma y los puritanos y los raíces tempranos de los evangélicos en Europa, casi todos los libros que fueron escritos con respecto a la naturaleza del hombre, la conversión verdadera y cómo puede una persona saber que de verdad se ha convertido. Ahora, en las librerías cristianas y en las prédicas de los pastores, estos temas casi nunca se tocan. ¿Qué es el Evangelio verdadero? Casi no puedes encontrar un libro. Yo te reto. Vete a una librería cristiana muy popular en Lima. ¿Qué vas a encontrar? Libros sobre la prosperidad. Libros sobre autoestima. Libros sobre la sanidad emocional, espiritual, un montón de cosas. Discipulado, cuatro etapas a la prosperidad, cinco caminos a la bendición, un montón de locura. Y nadie ni habla de lo que es el Evangelio verdadero. Nadie escribe sobre la conversión verdadera. Pocas personas predican acerca de cómo puede una persona saber bíblicamente que es cristiana. Mira lo que hemos hecho. Nos hemos extraviado completamente de la historia del cristianismo. Tú vas a las campañas grandes, ¿no? Sanidades, personas cayendo al suelo, un montón de cosas. ¿Dónde está la santidad? Aún en los predicadores. ¿Dónde está conformidad a Cristo? ¿Dónde están las enseñanzas acerca de cómo un hombre debe entregarse a sí mismo, a su esposa, como Cristo se entregó a sí mismo a la iglesia? El Dios de muchos evangélicos en el día de hoy es su estómago. Predicadores que solo hablan de una prosperidad carnal, una sanidad carnal y temporal. Y tienen muchas personas en sus iglesias porque estas personas tampoco desean tener una relación con Dios. Quieren tener lo que esos maestros prometen. Es verdad. Pero lo que necesitas es la doctrina de la iglesia cristiana, la doctrina histórica que los creyentes siempre han creído. No las herejías materialistas que salen de los Estados Unidos. Santidad, amor, humildad. El deseo de ser siervo de todos. Reconociendo que no hay maestro entre nosotros. No hay jefe o líder. No hay

tejido especial entre nosotros, somos hermanos. Una comunidad de personas que se han convertido en niños para la salvación de su alma, que se sirven el uno al otro, haciendo grandes sacrificios en el nombre del amor de Cristo, caminando en santidad para que el hogar se arregle y sea un lugar de bendición y paz. Matrimonios sanados, el esposo sirviendo a su esposa, la esposa sirviendo y honrando a su esposo. Los niños creciendo, sabiendo, conociendo la palabra de Dios, memorizando las escrituras, aprendiendo cómo honrar a Dios por medio de honrar a sus padres. No, mayormente en el día de hoy solamente tenemos un circo evangélico. Pero si queremos ver cambios, tenemos que simplemente volver a las escrituras. Y interpretar las escrituras por medio de la gramática en vez de interpretar las escrituras a través de nuestro estómago o a través de las visiones que los líderes tienen. No a través de la gramática. Vamos a volver a la ley. Ahora, el significado de la inhabilidad moral. ¿Qué significa cuando los teólogos hablan de la inhabilidad moral del hombre? La inhabilidad moral es otro término que comúnmente se emplea por los estudiantes de las Escrituras para describir la extensión de la corrupción moral o depravidad radical del hombre. Esta doctrina nos enseña que el hombre caído no es capaz de amar, obedecer o agradar a Dios. No es capaz, no puede. Al escuchar la doctrina de la inhabilidad moral, uno quizás preguntará, ¿cómo puede el hombre ser responsable ante Dios si no puede o no es capaz de obedecer los mandamientos de Dios? No hablamos un poquito anoche acerca de este tema. Muchos dicen, bueno, si el hombre no es capaz de amar a Dios o obedecer a Dios, ¿cómo puede Dios juzgar al hombre? Vamos a ver. La respuesta es muy importante. Si el hombre no amara ni obedeciera a Dios porque le faltaran las necesarias facultades mentales para hacerlo o fuera incapaz físicamente, entonces sería injusto que Dios le juzgara. Él sería una víctima. Pero este no es el caso. La inhabilidad del hombre es moral y brota de su hostilidad hacia Dios. El hombre es incapaz de amar a Dios porque aborrece a Dios. Él es incapaz de obedecer a Dios porque desdeña sus mandamientos. Él es incapaz de agradar a Dios porque no considera la gloria y beneplácito de Dios que sean una meta digna. El hombre no es una víctima, sino culpable. Él no puede porque él no quiere. Su corrupción y enemistad hacia Dios son tan grandes que preferiría sufrir la perdición eterna que reconocer a Dios como Dios y someterse a su soberanía. Así es el hombre. Por esta razón, la inhabilidad moral también puede ser llamada la hostilidad voluntaria. Un ejemplo excelente se encuentra, como dije anoche, en Génesis 37:4. Vamos un ratito ahí. Génesis 37:4. De nuevo, vamos a ver la relación directa que existe entre la voluntad del hombre y la naturaleza del hombre. Y vamos a ver la razón por la cual la voluntad del hombre
es esclava a la naturaleza. Génesis 37:4. Y viendo sus hermanos de José, que su padre lo amaba más que a todos sus hermanos, le aborrecían y no podían hablarle pacíficamente. Ahora, los hermanos de José no podían hablarle pacíficamente. No porque les faltara la habilidad de hablar, no eran mudos, sino porque su aborrecimiento hacia José era tan grande que no tenían la buena voluntad de hablarle pacíficamente. De la misma manera, la hostilidad del hombre caído hacia Dios es tan grande que rehúsa someterse a él. Es como, dije anoche, no una mujer de no avanzada en años, una vieja, ¿no? Que hace 25 años no habla con su esposo. Y el pastor, ¿no? La visita y dice, mujer, mira, pero tienes que hablarle, tienes que perdonarle. Y ella dice, no puedo, simplemente no puedo. Él es peruano, ella es peruana. Él habla español, ella habla español. Ella tiene lengua, tiene labios, cerebro, pero ella dice que no puede y demuestra que no puede. 25 años sin hablar con su esposo. El problema es, ella es responsable. No puede, pero ella no puede porque no quiere. Y no quiere porque ella odia tanto a su esposo. Entonces, ella es esclava del odio que existe en su corazón. Así es lo mismo es lo que quieren decir los teólogos cuando hablan de la inhabilidad moral del hombre. Él no puede conocer a Dios. Pero no es una víctima porque él no quiere conocer a Dios. Y no quiere conocer a Dios porque Dios contradice todo lo que es. Les voy a dar un ejemplo. Yo iba a un colegio bien bravo, horrible, ¿no? Un grupo de muchachos bien, bien feos. ¿No? Mira, cuando un alumno nuevo, un estudiante nuevo, llegaba al colegio, ¿no? A veces alumnos llegaban y querían estudiar. Qué raro, ¿no? Querían obedecer a la maestra. Querían estudiar. Entonces, ¿qué le pasaba en mi colegio? Aquí es un alumno que solamente quiere estudiar, quiere obedecer a la maestra, no quiere meterse en ninguna cosa fea, ningún crimen, ni nada, solamente quiere estudiar. Hace sus tareas y todo lo demás. Mi grupo de muchachos, nosotros le odiábamos. Le odiábamos. ¿Por qué? Porque él era bueno, nosotros malos. No tenía que hacer nada a nosotros. Le odiábamos. ¿Por qué? Simplemente porque él era bueno. ¿Por qué Caín mató a Abel? Porque sus obras eran buenas. ¿Por qué el hombre, una vez yo estaba en la universidad, y yo tenía que enseñar un grupo de universitarios muy liberales. Y yo quería mostrar la enemistad que existe entre el hombre caído y Dios. Entonces un alumno me preguntó, entonces, ¿por qué odiamos tanto a Dios?
Él pensaba que yo iba a decir, bueno, porque Dios es justo. Pero yo dije, bueno, tú odias a Dios porque Dios es amor. ¿Qué? Tú odias a Dios porque Dios es amor y porque Dios es bueno. ¿Pero cómo voy a amar a un Dios que es bueno y que ama? Porque tú eres malo y solo amas a ti mismo. Los malos odian a los buenos. Por eso, el hombre siendo malo, ¿recuerdan lo que Jesús dijo? Pero vosotros siendo malos, aborrecen a Dios porque Él no es como nosotros. ¿Ves? Entonces podemos ver lo mismo acá, que los hermanos de José no podían hablarle pacíficamente. ¿Por qué? Porque le aborrecían. Ahora, vamos a hablar un ratito de la esclavitud de la voluntad. Es muy importante. Si pueden, hay un libro ahí atrás de desarrollo cristiano que tiene el título de La Voluntad Determinada, creo. Es una obra clásica de Martín Lutero, excelente en su debate contra Erasmus. Y él le gana, de verdad. Pero ten cuidado porque Martín Lutero era alemán y habla bien fuerte. La esclavitud de la voluntad. La voluntad del hombre es una expresión de su naturaleza. ¿Puedes ver? Un chancho come basura. ¿Por qué? Es chancho. Un hombre no puede comer basura. ¿Por qué? Tiene naturaleza del hombre y no aguanta la basura. Va a vomitar la basura porque simplemente no puede tragarla. Ahora, la voluntad del hombre es una expresión de su naturaleza. Si el hombre tuviera una naturaleza, si tuviera una naturaleza pura, entonces su voluntad estaría inclinada a hacer obras moralmente puras. Si el hombre fuera santo y justo, entonces amaría a un Dios santo y justo y obedecería sus mandamientos. Pero el hombre caído, antes de conocer a Cristo, antes de su conversión, el hombre caído tiene una naturaleza moralmente corrupta y por eso su voluntad se inclina a hacer actos que son moralmente corruptos. ¿Pueden ver? La voluntad es una esclava a la naturaleza corrupta. El hombre caído es impío e injusto. Y por eso él aborrece a un Dios santo y justo, pelea contra su voluntad y rehúsa someterse a sus mandamientos. Aquí encontramos la respuesta a una de las preguntas más discutidas. ¿Posee el hombre libre albedrío? Es lo que siempre se pregunta, ¿no? ¿Posee el hombre libre albedrío? O vamos a contestar. La respuesta de las Escrituras es que el hombre es libre. El hombre es libre de escoger cómo le agrade. Pero puesto que su naturaleza es moralmente depravada, solo le agrada rechazar el bien y escoger el mal. Aborrecer la verdad y creer la mentira, negar a Dios y pelear en contra de su voluntad. Entonces, se puede decir que el hombre caído tiene una voluntad libre, libre, pero no tiene una voluntad buena. Por esta causa, siempre escoge libremente estar en oposición a la persona y voluntad de Dios. El hombre no puede escaparse de lo que es, como un chancho no puede escaparse de lo que es. Va a comer basura porque le gusta, y le gusta porque es chancho. El hombre va a escoger al pecado y no a Dios. ¿Por qué?
porque es pecador por naturaleza. Él es por naturaleza malo y hace obras de maldad voluntariamente y libremente. Entonces el hombre, sí, puede escoger conforme a su naturaleza. Y puesto que su naturaleza es moralmente corrupta, él siempre va a escoger lo malo. Ahora, vamos a Mateo capítulo 7. Mateo 7, versículo 16. Por sus frutos los conoceréis. ¿Acaso se recogen uvas de los espinos o higos de los abrojos? No, porque sería contra su naturaleza. ¿No? Contra su naturaleza. Se identifica, yo he escrito acá, se identifica la naturaleza de un árbol por la fruta que lleva. De la misma manera, la verdadera naturaleza o carácter de un hombre se revela por lo que, no por lo que confiesa, sino por lo que hace. Si la naturaleza del hombre es mala, depravada, entonces sus obras también serán malas. Versículo 17 a 18. Así, todo buen árbol da buen frutos, pero el árbol malo da frutos malos. No puede el buen árbol dar malos frutos, ni el árbol malo dar frutos buenos. Todo árbol que no da buen fruto es cortado y echado en el fuego. Nota, hay una relación directa e innegable entre la naturaleza de un árbol y la fruta que lleva. Se puede decir lo mismo de la naturaleza de un hombre y sus obras. Una naturaleza corrupta solo puede producir obras corruptas. Ahora, vamos a Mateo 12, 34. Veamos lo que dice Jesús. Generación de víboras, ¿cómo podéis hablar lo bueno siendo malos? Él está hablando, ¿cómo es la palabra en español? Ontológicamente. Él está hablando del mismo ser de estos hombres. Él está diciendo, ustedes, en la parte esencial de lo que son, ustedes son malos y por eso no pueden hablar lo bueno. ¿Qué tiene que ver con el evangelismo? El hombre pecador nunca va a decir sí de verdad a Jesucristo. El hombre pecador nunca va a arrepentirse. El hombre pecador nunca va a creer, nunca va a tomar su decisión, una decisión positiva con respecto a Cristo, a menos que, primero, el Espíritu Santo regenere su corazón. Pero hay un problema. Cuando los pastores y predicadores y evangelistas no enseñan quién es Dios bíblicamente, pero presenten a un Dios no bíblico, entonces muchas veces los pecadores van a decir sí a Dios, pero no es el Dios de las Escrituras. Les voy a dar un ejemplo. Un predicador que dice, Dios quiere bendecirte siempre. Dios no quiere que sufras. Dios siempre quiere prosperarte. Dios quiere darte un Mercedes-Benz. Dios quiere darte una casa grande. Entonces, un pecador cuyo estómago es su Dios va a decir, sí, quiero un Dios así. Me arrepiento.
Me arrepiento de mi pobreza. Me arrepiento de mi enfermedad. Y recibo a este Dios que hace todo lo que hace para mí. ¿Ves? Entonces, si no predicamos el Dios verdadero y si presentamos un Dios falso, va a haber un montón de falsos conversos. Les voy a dar un ejemplo más suave, pero a la vez poderoso. Este folleto que dice, Dios te ama y tiene un plan maravilloso para tu vida. Dios te ama y tiene un plan maravilloso para tu vida. Ahora, no puedo hablar mucho de los peruanos, aunque he vivido acá muchos años. Voy a hablar de los gringos para que ustedes no se enojen, y los gringos no están, entonces no van a enojarse. Pero un norteamericano básicamente piensa en sí mismo. Él es el centro de su mundo. Su mundo se llama el pueblo de yo. La generación yo. Entonces, un hombre lleno de sí mismo, que tiene grandes planes y grandes visiones para sí mismo, y que ama a sí mismo más que a todos los demás, tú te acercas a él y tú dices, Dios te ama y tiene un plan maravilloso para tu vida. Y el norteamericano dice, ¿qué? ¿Dios me ama? Yo me amo. Si Dios me ama, yo me amo. Me gustaría tener un Dios así. ¿Y Dios tiene un plan maravilloso para mi vida? ¡Ah, caramba! Yo también tengo un montón de planes maravillosos para mi vida. Entonces sí quiero aceptar un Dios así. En vez de Dios se ama a sí mismo más que cualquier ser que existe. Y Dios hace todo lo que hace para su propia gloria. Y Dios tiene un plan para tu vida. Que tú lo sirvas con todo tu corazón. Y quizás en la voluntad de Dios, Él va a mandarte a Saudi Arabia donde vas a morir como mártir. ¿Ahora quieres recibir este Dios? Ah, no, es otra cosa. Y quiero Benny Hinn. ¿Dónde está Benny Hinn? Porque él me va a dar un Mercedes-Benz. Tú dices, pero pastor, no puedes burlarte de él. Sí, lo hago, porque es hereje. Sea separado totalmente del cristianismo histórico. Sus doctrinas no tienen nada que ver con el cristianismo de la historia de la iglesia. Los hombres que predican la prosperidad, es interesante, mayormente ellos son los únicos que prosperan. Son lobos rapaces que comen a los que no han sido instruidos en la palabra de Dios. Y también, hombres como Benny Hinn son el juicio de Dios contra los que se congreguen, no porque aman a Dios, sino porque quieren prosperar. Vamos a ver algo muy importante, terminar. El hombre caído no puede amar a Dios. El hombre caído no puede amar a Dios. Eso es muy importante. La mayoría, aún los no religiosos, pretenden tener un grado de amor o afecto hacia Dios, ¿no es cierto? Y rara vez encontramos a una persona tan atrevida o audaz que confiesa su aborrecimiento hacia Dios. Rara vez se encuentra una persona que dice, yo odio a Dios. Todos pretenden ser amadores de Dios. Sin embargo, las Escrituras testifican que el hombre caído no puede amar a Dios. De hecho, todos los de la raza de Adán aborrecen a Dios y viven en guerra contra Él. Los hombres que pretenden...

Les invito a que vayan conmigo a Lucas capítulo 19. Vamos a estar viendo los versículos del 11 al 27. Viendo una parábola que solamente Lucas nos registra. No lo registra ninguno de los otros evangelistas, evangelios. Que es la parábola de las minas. Lucas capítulo 19, del versículo 11 al versículo 27 nos dice de la siguiente manera: estando ellos oyendo estas cosas, Jesús continuó diciendo una parábola, porque él estaba cerca de Jerusalén y ellos pensaban que el reino de Dios iba a aparecer de un momento a otro. Por eso dijo: cierto hombre de familia noble fue a un país lejano a recibir un reino para sí y después volver. Llamando a 10 de sus siervos, les repartió 10 minas y les dijo: negocien con esto hasta que yo regrese. Pero sus ciudadanos lo odiaban y enviaron una delegación tras él diciendo: no queremos que este reine sobre nosotros. Versículo 15. Y al regresar él, después de haber recibido el reino, mandó a llamar a su presencia a aquellos siervos a los cuales había dado el dinero, para saber lo que habían ganado negociando. Se presentó el primero, diciendo: Señor, su moneda se ha multiplicado 10 veces. Y él le dijo: bien hecho, buen siervo, puesto que has sido fiel en lo muy poco, ten autoridad sobre 10 ciudades. Entonces vino el segundo, diciendo: su moneda, Señor, se ha multiplicado 5 veces. Dijo también a este: y tú vas a estar sobre 5 ciudades. Versículo 20. Y vino otro diciendo: Señor, aquí está su moneda, que he tenido guardada en un pañuelo. Pues a usted le tenía miedo, porque es un hombre exigente que recoge lo que no depositó y ciega lo que no sembró. Él le contestó: siervo inútil, por tus propias palabras te voy a juzgar. ¿Sabías que yo soy un hombre exigente, que recojo lo que no deposité y ciego lo que no sembré? Entonces, ¿por qué no pusiste mi dinero en el banco y al volver yo lo hubiera recibido con los intereses? Y dijo a los que estaban presentes: quítenle la moneda y dénsela al que tiene las 10 monedas. Ellos le dijeron: Señor, él ya tiene 10 monedas. Les digo que a cualquiera que tiene, más le será dado, pero al que no tiene, aún lo que tiene se le quitará. Pero a estos mis enemigos que no querían que reinara sobre ellos, tráiganlos acá y mátenlos delante de mí. Oremos. Padre, venimos ante tu palabra, necesitados de tu gracia. Que tu gracia ministre, Señor, y obre por medio de tu Espíritu, para que podamos poner atención a lo que ella quiere enseñarnos. Padre, reconocemos que nada es verdaderamente nuestro. Todo procede de ti, todo existe por ti y debe ser usado para tu gloria. Por eso te pedimos que tu Espíritu ilumine nuestro entendimiento, que lleve la verdad de las Escrituras a lo más profundo de nuestro corazón. Te suplicamos que nos libres del engaño de escuchar y no obedecer, del engaño, Señor, de confundir conocimiento bíblico con fidelidad. Recuérdanos que Jesucristo, quien fue rechazado, crucificado, resucitó victorioso, ascendió a tu diestra y regresará con poder y gloria. Y delante de él, Señor, quedarán expuestas nuestras obras, nuestras motivaciones y la manera en que administramos cuanto tú nos has confiado. Esta verdad, Señor, aliente al cansado hoy. Esta verdad, Señor, salve aquel que no está en Cristo. Esta verdad, Señor, santifique a los tuyos. Oramos en el nombre de Jesús. Amén. ¿Qué cambiaría en tu vida si supieras que Jesucristo regresa en una hora? Uno de los hombres
más utilizados por Dios donde, durante el gran avivamiento en Estados Unidos durante los años 1700 fue Jonathan Edwards. Jonathan Edwards es muy conocido por su disciplina, su estudio profundo de las Escrituras, pero también es muy conocido por la manera como vivía a raíz de la eternidad. Él dijo esa gran oración que tal vez has escuchado: Señor, sella la eternidad en mis ojos. Él sabía que si Cristo viene, debemos actuar consecuente a eso. Y eso le hizo escribir unas 70 resoluciones, las cuales buscaban vivir diligentemente, reflexionar en el vivir diligentemente a esperas de la eternidad. Y una de esas resoluciones, la resolución número 19, revela esa realidad, ya que dice lo siguiente: resuelvo nunca hacer nada que temería hacer si supiera que dentro de una hora escucharía la trompeta final. Resuelvo nunca hacer nada que temería hacer si supiera que en una hora escucharía la trompeta final. En esa resolución, que era de las varias que se repetía semanalmente, Jonathan Edwards estaba imaginando el momento anunciado por las Escrituras. La trompeta suena, Cristo aparece y el tiempo de administrar la vida termina. Y no sé a ti, pero a mí, esa pregunta, esa resolución que él se hace, me obliga a formular una pregunta incómoda para mí. ¿Qué cambiaría en mi vida si yo supiera que Cristo viene en una hora? ¿Continuaríamos sosteniendo el mismo resentimiento? ¿Continuaríamos postergando la obediencia? ¿Continuaría utilizando mi dinero, mi tiempo, mis recursos de la misma manera? Hermano, muchas veces el problema no es que desconocemos que Cristo viene, es que no actuamos como que Él viene. Vivimos en teoría diciendo que queremos estar en el reino de los cielos, pero vivimos totalmente aferrados al reino terrenal como si no vamos a ir al reino de los cielos. En Lucas capítulo 19, del versículo 11 al versículo 27, Jesús quiere moldear la esperanza futura de sus discípulos para que tenga una validez en la manera como viven en el presente. Aquí, en Lucas 19, del 11 al 27, Jesús nos revela dos verdades acerca del Rey que deben gobernarnos mientras esperamos su regreso. Dos verdades acerca del Rey que deben gobernarnos mientras esperamos su regreso. La primera verdad que Él quiere enseñar es que el rey se ha ausentado, pero su reino está seguro. El rey se ha ausentado, pero su reino está seguro, en los versículos del 11 al versículo 14. Desde el versículo 11, Lucas lo pone muy claro. Él explica el propósito por el cual Jesús está diciendo esta parábola. Estando ellos oyendo estas cosas, Jesús acaba de tener el encuentro con Zaqueo. Jesús continuó diciendo una parábola, porque él estaba cerca de Jerusalén y ellos pensaban que el reino de Dios iba a aparecer de un momento a otro. Jesús está en el clímax de su popularidad, está justo antes de esa gran entrada triunfal hacia Jerusalén, y en su camino a Jerusalén, que él ya había puesto su cara hacia Jerusalén varios capítulos anteriores, la multitud que le seguía pensaba que Jesús iba a establecer un reino físico en ese momento. Ellos pensaban que Jesús iba a llegar a Jerusalén y lo iban a proclamar como el rey en Jerusalén. Entonces Jesús quiere arreglar el calendario de la expectativa que ellos tienen.
Porque la expectativa es real, Jesús es el rey, es el Mesías prometido, pero el calendario de ellos estaba equivocado. En su primera venida, Jesús no iba a establecer un reino físico como ellos esperaban. Y en base a eso les empieza a dar esta parábola de un cierto hombre noble que fue a un país lejano a recibir un reino para sí y después volver. Algo que la audiencia original entendía perfectamente. Recuerda que Israel, Jerusalén, estaba gobernada, siendo gobernada por Roma. Y cuando una ciudad era invadida por Roma, el líder, la figura principal, tenía que ir a Roma para ser proclamado como rey designado. Normalmente cuando abordaban, invadían una ciudad, esa persona viajaba a Roma para ser designado y después volvía para reinar. Eso estaba pasando en ese momento luego de la muerte de Herodes el Grande. Su hijo Arquelao quería ser designado como el nuevo rey de los judíos. Por su condición vil, era alguien malvado como su padre. Él, luego de que su padre muere, nos dice Josefo, que él ordenó la matanza de más de 3,000 judíos. Y luego que hace esto, él procura viajar para que César Augusto lo designe como rey. En ese mismo tiempo, una comisión de judíos preocupados porque este hombre tan malvado no sea proclamado como rey, también bajan donde César Augusto para que no lo designe como rey. Y Josefo nos dice que César Augusto no lo designó como rey porque era malvado, lo designó como un etnarca, un gobernante, y le dijo, si te ganas el favor del pueblo, luego te designo como rey. Pero no fue así, por su maldad, por lo vil que fue, nunca fue designado como rey. ¿Qué hace Jesús? Utiliza esta historia que es conocida para presentar esta parábola, con una diferencia de que el hombre noble en la parábola que Jesús nos está dando no representa a este hombre tan malvado, tan vil, sino que representa a Jesús mismo como el rey que volverá para reinar sobre su pueblo. Mira cómo dice ahí desde el versículo 11, un hombre noble se fue a un país lejano. Él está enseñando aquí Jesús que él no iba a establecer inmediatamente la manifestación visible y terrenal de su reino. Antes de regresar como rey debía partir. Ahora recuerda que esto es antes de su captura y crucifixión, en un momento de mucha popularidad. Tal vez la audiencia original no entendía esto a perfección. Esto que Jesús está diciendo presupone los acontecimientos que estaban a punto de suceder. Cristo sería rechazado por Israel, entregado a los gentiles, crucificado, sepultado y resucitado. Después ascendería al Padre y sería exaltado a la diestra de Dios. Por eso la ascensión de Jesús no fue una derrota, fue la entronación del Hijo victorioso. Jesús no abandonó el campo de batalla porque había perdido, él ascendió porque ya había proclamado consumado es. Él regresó al Padre después de vencer el pecado, después de satisfacer la ira de Dios, después de desarmar a los poderes espirituales y conquistar la muerte. Por eso, el apóstol Pedro, en ese primer sermón, en Hechos capítulo 2, luego en Pentecostés, él proclama en Hechos capítulo 2, versículo 36, sepa pues con certeza toda la casa de Israel, que este Jesús a quienes ustedes crucificaron, Dios lo ha hecho Señor y Cristo. Cristo está físicamente ausente de la tierra, pero no está políticamente derrotado ni soberanamente inactivo. No podemos verlo, mi hermano, pero Cristo reina. El mundo no lo reconoce, pero Él reina. Las naciones se rebelan, pero Cristo reina. La ausencia visible
de Cristo no significa la ausencia de su autoridad. El trono de Cristo no ha sido amenazado, no está amenazado por aquello que amenaza nuestra tranquilidad. Eso es bueno recordarlo, porque muchas veces nuestra ansiedad no refleja nuestra teología. Creemos que Dios está reinando, pero cuando nos preocupamos de tal manera como si Dios hubiese abandonado el trono. El cristiano no afirma que todo está bien simplemente porque sí, lo afirma porque Cristo reina, aun cuando muchas cosas no las comprendemos. Jesús dice que el rey debía partir para recibir un reino. La multitud pensaba que el reino de Jesús iba a depender de la aprobación del pueblo o de la aprobación del Estado. Cristo no necesitaba el consentimiento de Jerusalén para ser coronado. Su reino no dependía de la elección popular, de la aprobación de los líderes religiosos y ni siquiera del permiso de Roma. Israel podía rechazarlo, pero no podía impedir su coronación. Los líderes religiosos podían condenarlo, pero no podían destronarlo. Eso es precisamente lo que proféticamente el Salmo 2 nos dice acerca de ese Mesías prometido. En el Salmo 2 se nos habla de cómo las naciones se amontinan, cómo los pueblos piensan cosas vanas y los gobernantes se levantan contra el Señor. Y ahí se nos dice que viendo todo esto, Dios, Yahweh, se burla por lo necio de que los pueblos piensen que pueden frustrar el plan soberano del Dios que creó y sostiene todo el universo, que hizo todo por el poder de su palabra. Y es ahí donde el Salmo 2, en el versículo de 6, nos dice esa declaración de la soberanía de Dios. Pero yo he puesto mi rey sobre Sion, mi santo monte. Cristo no ascendió al cielo para averiguar si iba a poder recibir un reino. Él ascendió como el Hijo amado a quien el Padre le había prometido las naciones. La autoridad de Cristo, la soberanía de Cristo, el señorío de Cristo no depende del voto humano. Jesús no llega a ser rey cuando una persona le hace rey de su vida. Él ya es rey. La conversión no corona a Jesús. La conversión reconoce el señorío, la superioridad de Jesús. Tú puedes reconocer su autoridad o rebelarte en contra de su autoridad, pero no puedes cancelar su autoridad. Tu incredulidad puede mantenerte lejos de su salvación, pero nunca podrá colocarte fuera de su soberanía. Él es rey y señor, él gobierna. Tú lo aceptes o no, él sigue gobernando soberanamente. Jesús sigue diciendo que el noble se fue para recibir un reino y luego volver. La historia no termina con la partida del noble. Tampoco la historia de la redención termina con la ascensión de Cristo. Jesús volverá. Cuando Él ascendió a los cielos, yo creo que parte de la gracia de Dios para traer esperanza al pueblo que ve al Rey partir, es que manda ángeles en Hechos capítulo 1, versículo 11, y mientras esta multitud, que imagínate cómo estaban, aunque habían recibido una palabra del Señor, cuando lo vieron ascender, me imagino la preocupación que pudo venir a su mente. Y dice Hechos capítulo 1, desde el versículo 10, que mientras Jesús ascendía, estando ellos mirando fijamente el cielo, se les presentaron dos hombres en vestiduras blancas, que les dijeron, varones galileos, ¿por qué están mirando al cielo? Este mismo Jesús que ha sido tomado de ustedes al cielo vendrá de la misma manera tal como lo han visto ir al cielo. O sea que su regreso no es una metáfora que tenemos de algo que tal vez suceda.
El mismo Jesús que ascendió corporalmente regresará personal, visible y gloriosamente. El apóstol Juan en Apocalipsis capítulo 1, versículo 7, declara esta realidad gloriosa que nosotros aguardamos. Él viene con las nubes, Apocalipsis 1, 7, y todo ojo le verá. El que dice no creer en él le verá, el que se ha rebelado en contra de él le verá, y su iglesia que le aguarda le verá. El rey que salió rechazado regresará en gloria coronado. La demora no significa cancelación. Cada día que Cristo no regresa, manifiesta su paciencia y ofrece a pecadores oportunidad de arrepentirse. Pero escucha, hermano, esa paciencia no continuará indefinidamente. Por eso la segunda venida no es una doctrina para satisfacer nuestra curiosidad profética, sino para cambiar, para transformar nuestra vida presente. Si Cristo viene, si yo creo que Cristo va a volver, yo debo buscar estar preparado para cuando mi Señor venga. Ese mismo argumento hace el apóstol Juan en Primera de Juan, capítulo 3, versículo 3. Oye, lo que dice, todo el que tiene esta esperanza puesta en él, todo el que espera que Cristo vuelva, todo el que dice Cristo volverá, se purifica así como él es puro. Es lógico, ¿no? Si yo espero que él vuelva, yo debo estar procurando, estar preparado para cuando él vuelva. El apóstol Pedro, enfatizando en esa misma realidad, en segunda de Pedro capítulo 3, desde el versículo 11, dice, puesto que todas estas cosas han de ser destruidas de esta manera, ¿qué clase de personas no deben ser ustedes en santa conducta y piedad? Si todo eso va a acontecer, ustedes deben buscar santidad, piedad, sabiendo lo que va a acontecer. O sea que, mi hermano, no es solamente estar informado, es estar preparado. Muchas veces nos obsesionamos con los datos, con las fechas. Y mira, pasó esto, yo creo que Jesús está a punto de volver por esto. Y yo sé que tenemos nuestra esperanza puesta en Él y queremos saber. Pero Él mismo dijo que no vamos a ver el día ni la fecha. Es una realidad. Ahora, a lo que sí Él nos manda es a estar preparados para esa realidad. Esa debe ser mi preocupación mayor. No tanto conocer el qué y el cuándo, porque no lo vas a saber, es estar preparado para cuando eso acontezca. El punto no es solamente si creemos que Cristo viene, sino si estamos viviendo como personas que realmente lo esperan. ¿Estás viviendo tú como alguien que espera a Jesús? ¿Tu vida refleja la vida de alguien que está esperando a Jesús? Yo estoy aquí por algunos días, me estoy quedando en un hotel y ha sido un tiempo maravilloso, me ha encantado compartir con los hermanos, pero yo no voy a comprar casa aquí, yo no me voy a preparar para quedarme aquí mañana, si Dios lo permite, yo vuelvo a mi país, ¿cierto? Sería absurdo que yo empiece a comprar muebles y llevarlos al hotel, a hacer una preparación como si yo me voy a quedar aquí para siempre. No, yo estoy aquí de paso. Fíjate que Jesús sigue enfatizando en esa realidad de la eternidad y cómo debemos prepararnos o cómo si hemos sido encargados, se nos ha dado una responsabilidad mientras esperamos su regreso. Lucas 19, versículo 13 dice, llamando a 10 de sus siervos, les repartió 10 minas y les dijo, negocien con esto hasta que yo regrese. Antes de partir, el noble les da 10 minas, era como el salario de 3 meses de un jornalero, de un trabajador común. El hombre noble le deja
esa cantidad, 3 meses de salario a estos siervos, y les da una orden. La orden puede resumirse así: ocúpense de mis intereses con esta moneda que les he dado y háganlo hasta que yo regrese. O sea, en el tiempo entre la partida y el regreso de este hombre noble no es un tiempo de inactividad, sino que debe ser un tiempo de responsabilidad. La escatología bíblica nunca debe producir pasividad. La esperanza del regreso de Cristo debe producir fidelidad, urgencia y servicio. Cristo no nos confió todo lo que nos ha confiado para que estemos inactivos. Él nos ha confiado mucho. Nos ha confiado el Evangelio, su palabra, los dones que nos da, el tiempo, los recursos, las relaciones, las oportunidades. Nos ha confiado.

otra pensamos que lo que tengo me pertenece, es mío. Y de hecho, eso se revela mucho en mis quejas. Cuando no tengo lo que yo quiero, o cuando algo no pasa con lo que yo tengo como yo quiero. Hermano, el Evangelio no es simplemente que Dios vino a quitar las consecuencias del pecado. No fue solamente que Él nos ofreció salvación, no fue solamente que a través de Él tenemos entrada al cielo. El Evangelio implica que Cristo pagó a precio de sangre por nosotros, que Él murió para comprar nuestra vida a precio de sangre. Mira cómo Pablo dice esa realidad en 2 de Corintios capítulo 5 versículo 15. 2 de Corintios capítulo 5 versículo 15 nos dice de la siguiente manera: y por todos murió, para que los que viven ya no vivan para sí, sino para aquel que murió y resucitó por ellos. Ese todos ahí comprende a los suyos, sus escogidos. Él murió por ellos para que los que viven ya no vivan para sí, sino para aquel que murió y resucitó por ellos. Por eso el mismo Pablo testifica de manera personal: con Cristo he sido juntamente crucificado y ya no vivo yo, sino que vive Cristo en mí. Por eso él mismo le dice a los filipenses, para mí el vivir es Cristo y el morir es ganancia. Nos gusta mucho que el morir sea ganancia, cierto, pero para que tu morir sea ganancia, tu vivir tiene que ser Cristo. Por eso la pregunta fundamental de la vida cristiana no es ¿qué quiero hacer con mi vida? La pregunta fundamental de la vida cristiana es ¿qué quiere el Rey que haga con la vida que Él compró a precio de sangre? Debemos preguntarnos ¿qué hacemos con el Evangelio que hemos recibido? ¿Qué hacemos con el conocimiento bíblico que Dios nos ha otorgado? ¿Qué hacemos con nuestro tiempo, con nuestros recursos, con nuestros dones? ¿Qué hacemos con nuestros hogares, con mi cónyuge, con mis hijos, con mis amigos? Podemos desperdiciar la vida sin cometer un escándalo público. Basta con enterrar lo que el Rey nos entregó. Fíjate que el Rey no dijo, conserven lo que les di. Dijo, negocien con esto hasta que yo regrese. Cristo no derramó las sobras de su sangre para recibir las sobras de tu vida. Él dio toda su vida para recibir toda la tuya. Un Señor que nunca puede contradecir tus deseos no es tu Señor. Es una versión religiosa de ti mismo. No toda productividad es fidelidad. Puedes tener éxito en algo que el Rey nunca te encargó. Y nosotros somos expertos en eso. El pecado tiene una manera de engañarnos. Y nosotros nos cegamos, nos mentimos a nosotros mismos. Sabemos la realidad interna de nuestro corazón. Pero pensamos que así como engañamos a las personas, vamos a poder engañar a Dios. Pero Él lo ve y lo conoce todo. En aquel día Él va a evaluar. Y la evaluación que Él va a hacer no es en base a qué tanto tú hiciste, sino a qué tan fiel tú fuiste. Mira esta realidad, ve a Mateo capítulo 7. En Mateo capítulo 7, Jesús, hablando proféticamente de ese día final, de lo que pasará con muchos, desde el versículo 21, Él dice, no todo el que me dice Señor, Señor, entrará en el reino de los cielos, sino el que hace la voluntad de mi Padre que está en los cielos. Muchos me dirán, en aquel día, Señor, Señor, ¿no profetizamos en tu nombre? ¿Y en tu nombre echamos fuera demonios? ¿Y en tu nombre hicimos muchos

milagros, entonces les declararé, jamás los conocí, apártense de mí los que practican la iniquidad. Fíjate que Jesús no entra en un argumento, en un debate con ellos, diciéndoles que ellos no hicieron lo que dicen que hicieron. Y nota que las cosas que ellos dicen que hicieron no fueron cualquier cosa. Son milagros, obras sobrenaturales. Profetizaron en su nombre, echaron fuera demonios, hicieron muchos milagros. Pero Jesús no les dice, mentirosos, no hicieron eso que dicen que hicieron. ¿Qué les dice? Lo pudieron hacer, pero nunca los conocí. Hermano, ¿te conoce el Señor? ¿Estás siendo fiel con lo que Él ha puesto en tus manos? Pablo dice en 1 Corintios capítulo 4, versículo 2. Ahora bien, se requiere de los administradores que cada uno sea hallado con muchas cosas. No. Que cada uno sea hallado fiel. Fiel. Fiel. Eso apunta a la realidad que Dios no solamente mira las obras que hacemos, sino que mira las intenciones y que vamos a dar cuenta por lo que hacemos y por nuestras intenciones. Eso nos lleva a una segunda verdad que se revela aquí en esta parábola de Lucas 19, del 11 al 27. La primera que vimos es que el rey se ha ausentado, pero su reino es seguro, de los versículos 11 al 14. Y la segunda es que el rey regresará y todos rendirán cuentas ante él. El rey regresará y todos rendirán cuentas ante él, desde el versículo 15 al versículo 27. Observa cuidadosamente el orden. Se fue el hombre noble, recibió el reino y regresó. El rechazo de los ciudadanos no impidió su coronación. Él regresó como rey. Ahora, ¿qué es lo primero que él hace cuando regresa como rey? Nosotros pensamos en la eternidad, muchas veces principalmente en las bendiciones que queremos. Calles de oro, mar de cristal, no hay aflicción, seres queridos. Y todo eso puede ser real. Ahora, mira lo primero que el rey hace a su regreso. Pedir cuentas. Pedir cuentas. La demora había terminado, el tiempo de trabajar había concluido, el día de rendir cuentas había llegado. El rey quiso saber lo que había negociado cada uno. Y esa expresión ahí, lo que había negociado cada uno, describe la evaluación pública y judicial que hará de sus siervos. Cristo no necesita obtener información, Él conoce todo. El rey omnisciente conoce cada acción, cada pensamiento, cada motivación y cada oportunidad. Pero si Él busca que rindamos cuentas. Como dijo Pablo en Romanos capítulo 14, versículo 10, porque todos compareceremos ante el tribunal de Dios. No solamente el hermano o aquella persona que tú estás viendo. Muchas veces somos confrontados por la palabra de Dios y yo estoy pensando en el que está al lado mío, en el que no vino, en mi esposo, en tal persona. No, tú y yo vamos a comparecer delante de Dios. Tú solo delante de Dios, no con tus padres, no con tu pastor, tú delante de Dios. Y ahí no seremos evaluados por la opinión pública, no seremos evaluados por la imagen proyectada, por el reconocimiento recibido, ni por la comparación con otros. Seremos evaluados por Cristo. Cuando Él regrese, nuestras apariencias caerán. Quedará al descubierto lo que hicimos con cuántas cosas Él puso en nuestras manos. Y ese tribunal expondrá no solamente las obras visibles, sino las motivaciones que impulsaron nuestro obrar. Cristo va a distinguir entre servicio y exhibición, entre sacrificio y ambición.
Aquellos que los hombres aquí en la tierra aplaudieron, podrá resultar vacío. Y aquello que nadie vio podrá recibir la aprobación del rey. Por eso hay una pregunta importante. ¿Qué ve Cristo cuando mira mi fidelidad? ¿Qué ve Cristo cuando examina mis acciones, mis motivaciones, mis obras? Fíjate que aquí en esta parábola, el rey viene delante del primer siervo y le pregunta, y este siervo responde, tu moneda se ha multiplicado 10 veces. Mira cómo él no exaltó su inteligencia, su capacidad, sus resultados, ni se comparó con los demás. Él reconoció que todo comenzó con lo que el rey le había confiado. La moneda pertenecía al rey, la oportunidad procedía del rey y el fruto debía atribuirse al rey. El siervo trabajó con diligencia, pero su esfuerzo no produjo jactancia ni gratitud con lo que tú me concediste, con lo que tú me diste. Yo creo que esa respuesta ahí confronta dos errores opuestos que solemos tener. Número uno, algunos hablan de la gracia como si la dependencia de Dios justificara su pereza. Somos expertos en fabricar excusas. Si Dios quiere producir fruto, lo hará sin mi esfuerzo. Justificamos nuestra falta de intencionalidad, justificamos no salir de nuestra comunidad, y nos ponemos ahí las personas que confían más en la soberanía de Dios. Y pensamos, bueno, si Él lo quiere hacer, Él lo va a hacer. Para quedarme en mi comodidad. Otros trabajan como si el resultado dependiera enteramente de su capacidad. Y terminan apropiándose de la gloria. El siervo fiel aquí rechaza ambas posturas. Él trabaja porque el rey se lo ordenó y depende de la gracia porque todo recurso y todo fruto procede de él. O sea, la soberanía del rey no cancela la responsabilidad mía. Así opera la gracia de Dios. No elimina el esfuerzo, elimina la jactancia. Yo debo ser diligente sabiendo que el Señor es quien va a producir fruto. Y al final la gloria le pertenece solamente a Él. Pablo afirmó, dando testimonio de eso, en 1 Corintios capítulo 15, versículo 10, he trabajado mucho más que todos ellos, aunque no yo, sino la gracia de Cristo en mí. Luego de este primer siervo, el segundo siervo, volviendo a Lucas 19, se presenta, uno produjo 10 y este segundo siervo produjo 5. Pero ninguno debía mirar al otro. El de 10 no debía sentirse superior porque produjo más. Ni el de 5 debía sentirse inferior. Muchas veces la comparación corrompe el servicio cristiano. Cuando producimos 10, despreciamos al que produjo 5. Y cuando producimos 5, envidiamos al que produjo 10. Ambos pecados olvidan que la moneda le pertenece al rey. Yo no estoy llamado a estar comparándome con otros. El Señor en su gracia puede darle a quien Él quiere, como Él quiera. Yo tengo que preocuparme por lo que Él puso en mis manos. Cristo no te pedirá cuentas por lo que puso en las manos de otro, sino por lo que puso en las tuyas. Y yo creo, mi hermano, que esto libera el servicio cristiano del orgullo y también de la frustración. No todos reciben las mismas capacidades, no todos reciben las mismas oportunidades, no todos reciben la misma influencia o esfera de servicio. Y ten en cuenta que el rey no comete errores cuando encarga a sus siervos. Porque muchas veces nuestras oraciones de queja y preocupación delante de Dios revelan como que nosotros entendemos que nuestros caminos o nuestra inteligencia y sabiduría es mayor que la de Dios.
Dios, yo sé que tú me diste 5, pero yo creo que sería mejor si tú me diste 10. Yo sé que me diste 3, pero yo creo que es mejor si me das tanto. ¿Y por qué a mí tú me das 5 y a él tú le das 10? Como los niños. ¿Ves? Si tienes varios hijos, le das una parte al otro. Recuerdo mis hijos, le das un vaso de jugo y se están midiendo. Papi, ¿por qué le diste más jugo a este que a este? Hacemos lo mismo con Dios. Nuestra responsabilidad, hermano, no es reproducir la tarea del otro, sino ser fiel en la nuestra. Ser fiel en la nuestra. Cristo no te pedirá cuentas por lo de otra persona, sino por lo que Él puso en tus manos. Y fíjate que el Rey recompensa a sus siervos fieles. Él responde en el versículo 17. Bien hecho, buen siervo. Puesto que has sido fiel en lo mucho, ten autoridad sobre 10 ciudades. Mira cómo él elogia su carácter. Buen siervo. Él reconoce su fidelidad. En lo poco has sido fiel. Y luego recompensa generosamente su servicio. Tendrás autoridad sobre 10 ciudades. Fíjate que el criterio no es la fama. El criterio no es la popularidad. No es cuántos títulos obtuvieron, cuántos libros escribieron, cuántas personas tenían en sus redes sociales. El criterio es la fidelidad. Buen siervo fiel. Eso es contrario al criterio que el mundo nos enseña y que muchas veces usamos para juzgarnos a nosotros mismos. Cristo observa cómo administramos lo pequeño. Una oración que nadie escucha, un hijo discipulado, una tentación resistida, una ofrenda secreta, una conversación evangelística donde nadie me está viendo. Nosotros podemos llamar pequeñas a esas cosas, Cristo las llama pruebas de fidelidad. El siervo administró una moneda y recibe autoridad sobre 10 ciudades. El Señor recompensa la fidelidad mostrando que no es un rey tacaño ni injusto, sino que es extremadamente generoso. Nuestro Dios es generoso. Yo no merezco nada de lo que tengo. Y si voy al cielo no es por mis buenas obras. Es todo por su gracia. Ahora, esto nos hace ver que la fidelidad presente tendrá consecuencias eternas. Cristo recompensará a sus santos, permitiéndoles servir, reinar con Él en su reino celestial. Esto no significa que ganamos la salvación por nuestras obras. Somos salvos por gracia, mediante la fe, aparte de las obras, pero la gracia que salva produce fidelidad. Somos salvos para las buenas obras que Él preparó de antemano. Servimos con las fuerzas que Él proporciona, producimos con los recursos que Él entrega. Al final, hermano, la validación que importa es la de Dios. Yo sé que nos preocupamos y a veces nos desalentamos, porque la madre que está cansada, el padre que está cansado, agotado, nadie valora mi esfuerzo. El siervo que trabaja en la iglesia puede pensar, nadie reconoce lo que yo hago, y yo creo que debemos reconocer los que trabajan entre nosotros. Pero la aprobación que importa, mi hermano, no es el del hombre, sino el de Dios. Una sola palabra de aprobación de Cristo tendrá más valor que todos los aplausos de la historia. Una sola palabra de aprobación de Cristo tendrá más valor que todos los aplausos de la historia. Puede que nadie te reconozca aquí en la tierra, pero espera ese momento. Sigue siendo fiel, porque el reconocimiento que tu alma necesita lo recibirás si Jesús dice cuando te vea, ven, buen siervo fiel.
Ahí no vas a pensar si te entregaron una placa, si te dieron un reconocimiento, si tus hijos te agradecieron. Ahí todo eso no se va a comparar a esas palabras que escuches de tu Salvador. Ahora, fíjate que no solamente Él reconoce la fidelidad y premia la fidelidad de sus siervos buenos, sino que también Él desenmascara toda falsedad y juzga toda rebelión. Exteriormente viene un siervo que parecía ser del grupo de los siervos de este rey, lo llama Señor, había recibido una mina y esperaba su regreso. Sin embargo, mientras esperaba el regreso del rey, no compartió los intereses del rey. Mira que su pecado no fue un pecado escandaloso. Él sencillamente no hizo nada. Desperdició lo que había recibido. La fidelidad no consiste en evitar el mal, sino en hacer el bien con lo que Dios me ha encomendado. La fidelidad no solamente evitar el mal, sino es hacer el bien con lo que Dios me ha encomendado. Ese es el aspecto activo de la fidelidad. No basta con conservar la verdad, debemos obedecerla y proclamarla. No basta con asistir a la iglesia, debemos servir al rey. No basta con reconocer nuestros dones, debemos emplearlos para su gloria. Podemos envolvernos en desobediencia con excusas respetables. Y somos expertos en fabricar excusas respetables para tratar de calmar nuestra conciencia y vernos bien ante los demás. No estoy preparado, no es el momento, no tengo tiempo, otros pueden hacerlo mejor que yo. Y sin duda alguna hay situaciones que son reales, pero también pueden convertirse en pañuelos con los cuales enterramos, como este hombre, lo que el rey nos confió. Utilizamos esas excusas para guardar lo que el rey nos confió. Nos damos una libertad que él no nos ha dado. Nos damos la libertad de pensar que yo puedo decidir cuándo hacerlo y qué hacer. Que yo puedo determinar tomar una licencia. ¿Tú ves como esa licencia médica que llevamos al trabajo? Bueno, y debo dejar de trabajar por esto y esto y esto. En mi país, no sé si pasa mucho aquí, las personas le pagan a doctores para que les den licencias para dejar de trabajar. Fabrican sus propias licencias y enfermedades. ¿Tú sabes que nosotros hacemos lo mismo? Y peor aún, nosotros lo hacemos con las bendiciones que Dios nos da. Le pido al Señor un trabajo. Cuando Dios me bendice con un trabajo, yo dejo de servirle. ¿Por qué? Porque estoy trabajando mucho. Fíjate que el siervo aquí, en el versículo 21, no solamente da una excusa, sino que viene y da como excusa culpando al rey. Te tenía miedo, pues eres un hombre exigente, le dice. En lugar de reconocer su negligencia, él distorsiona el carácter de su señor. Pero su problema no era que temía al rey, sino que no lo amaba. Él quería continuar en su comodidad en lugar de promover los intereses del rey. Porque el trabajar y el servir nos saca de nuestra comodidad. ¿Es posible llamar a Jesús Señor sin someternos a su señorío? Podemos conocer la doctrina, podemos utilizar el vocabulario cristiano, mientras nuestro corazón permanece lejos de Cristo. La prueba real de mi teología se ve en la práctica. Muchas veces nos acostumbramos a venir a la iglesia. Nos convertimos en cristianos nominales. Me meto en la cultura, voy a la iglesia el domingo, repito una canción. Como eso que se criticaba mucho de la iglesia católica.
Los evangélicos lo hacemos. ¿Para qué? Para calmar mi conciencia, para apagar esa voz de advertencia y sentirme aprobado por las personas. Jesús no puede ser engañado. Mira cómo responde aquí en el versículo 22 al siervo. Siervo inútil, necio, por tus propias palabras te voy a juzgar. Si realmente creía que el Señor, el Rey, era tan exigente, ¿por qué no obró para buscar los intereses del Señor? Su conducta desmentía su falsa explicación. Sus propias palabras se convirtieron en testimonio en contra de él. Sabía que Cristo regresaría, entonces, ¿por qué viviste como si este mundo fuera eterno? ¿Sabías que debías evangelizar? Entonces, ¿por qué permaneciste en silencio? ¿Sabías que debías servir? Entonces, ¿por qué siempre buscabas una excusa para no hacerlo? Escucha esto bien. Conocer la verdad sin obedecerla no disminuye nuestra responsabilidad. La verdad que no obedecemos termina testificando en contra de nosotros. Conocer la verdad sin obedecerla no disminuye nuestra responsabilidad. La verdad que conocemos termina testificando contra nosotros. Por eso fíjate que aquí el rey ordena quitarle la mina. Eso no enseña que un verdadero creyente pierde la salvación. La esterilidad del hombre no produjo su falsedad, sino que la reveló. Las obras no son la raíz de la salvación, pero sí son su fruto, sí revelan que soy salvo. Este hombre tenía profesión, pero no posesión. Él estaba asociado, estaba en el ambiente, pero no había sido transformado. Él tenía la mina en sus manos, pero no amor por el rey en su corazón. ¿Sabías que hoy los creyentes genuinos y los falsos pueden sentarse en la misma banca, en el mismo asiento, en el mismo grupo, cantar las mismas canciones, escuchar los mismos sermones, pero cuando Cristo regrese, toda falsedad, toda lealtad falsa será desenmascarada y habrá consecuencias? El rey le quita la mina. Pero también el rey viene a juzgar a quienes dijeron en el versículo 14 que no querían que él reinara sobre ellos. Su ausencia les dio tiempo para arrepentirse, pero confundieron su paciencia con debilidad. Sin embargo, el noble regresó coronado y aplicó juicio sobre ellos. Este versículo 27 que nos habla de ese juicio que puede verse tan cruel, no autoriza a la iglesia a ejercer violencia. Durante la ausencia del rey, nuestra misión no es ejecutar a sus enemigos, sino evangelizarlos. El conocer el juicio que Dios va a ejercer contra todo aquel que se ha rebelado en contra de él debe sensibilizar nuestros corazones ahora en el presente. Porque ese compañero de trabajo que es ateo, que está en contra del evangelio, ese familiar que yo tengo que no ha confesado a Cristo como Señor y Salvador, será condenado eternamente si su vivir no llega a ser Cristo. Eso debe sensibilizarnos. Pero también, eso debe hacernos crecer en confianza, en saber que por más mal que se vean los gobernantes, que por más cruel que se vea la sociedad en que nosotros vivimos, el Señor tiene la última palabra.
No importa lo que diga el hombre, no importa el argumento que quiera utilizar, Dios tiene la última palabra. Y como le dijo Pablo a los filipenses, en aquel día será que todo hombre tendrá que doblar sus rodillas y toda lengua, la lengua de aquel que niega a Cristo, la lengua de aquel que se rebela en contra de Cristo, la lengua de aquel que niega el nombre de Cristo, tendrá que confesar a Jesucristo como Señor. Toda rodilla se doblará. Algunos lo harán hoy por fe, por arrepentimiento y adoración, y otros tendrán que hacerlo bajo juicio cuando ya no haya más oportunidad. Amigo, hoy el Rey ofrece perdón. Hoy el Rey llama a sus enemigos al arrepentimiento, pero su paciencia tiene un límite. Cuando regrese, terminará el tiempo de la invitación y comenzará la ejecución de la sentencia. Y ahí la pregunta es, si recibiste su reino como salvación o enfrentarás su reino como juicio. ¿Recibiste al Rey como salvador o lo recibirás como juez que te va a condenar? Porque el mismo Rey que te ofrece su gracia y salvación hoy, salvación y vida eterna, será el mismo que te va a juzgar en aquel día. Por eso Hebreos pregunta en Hebreos capítulo 2, versículo 3, ¿cómo escaparemos nosotros si descuidamos una salvación tan grande? Este versículo 27 declara que el tiempo de la paciencia tiene un límite. Hoy Cristo llama a sus enemigos al arrepentimiento. Hoy Él ofrece perdón. Hoy reconcilia consigo mismo a quienes se rinden ante Él. Pero cuando regrese, el tiempo de la invitación habrá terminado y comenzará la ejecución de la sentencia. La ausencia del Rey ofrece oportunidad para arrepentirse, pero su regreso eliminará toda oportunidad de seguir resistiéndose. ¿En qué grupo te encuentras tú? ¿Será que en aquel día vas a tener gozo porque tu Rey te va a recibir como buen siervo, bueno y fiel? Solemos pensar en lo que nos va a dar después de esto. Sobre mucho nos va a poner. Señor, dame poco, pero resírveme como un siervo bueno y fiel. No importa dónde me pongas. Yo lo que quiero es estar en tu presencia por la eternidad. Donde tú quieras, como tú quieras, pero contigo, Señor. El Señor en su gracia puede obrar en nosotros fruto duradero. Y que esa realidad de la esperanza bienaventurada pueda hacernos ver la diligencia que necesitamos en este tiempo, entre su ascensión y su venida, pueda llevarnos a vivir vidas fieles, pueda llevarnos a predicar, a proclamar las buenas de salvación a un mundo que se pierde en sus delitos y pecados, que está muerto, que está sin esperanza, fuera de Cristo, el mundo que está allá afuera y aquellos que están aquí, que no están sometidos a su Señorío, no tienen esperanza alguna. Que esto nos motive a vivir como ciudadanos celestiales en la tierra donde Dios nos ha confiado entre lo que Él se fue y su regreso. Oremos. Señor, tu palabra nos apunta a la realidad de que aunque el mundo todavía se resista a tu autoridad, tú sigues reinando. Y nos apunta, Señor, a que llegará el día en que regresarás con poder y gloria para juzgar con justicia y establecer públicamente tu reino. A la luz de tu palabra, Señor, reconocemos que nada cuanto tenemos, nada cuanto poseemos nos pertenece en última instancia. Nuestra vida, nuestro tiempo, nuestros recursos, nuestra familia, nuestras oportunidades te pertenecen a ti. Son una encomienda que tú en tu gracia nos has dado.
Perdónanos, Señor, por las tantas veces que vivimos como dueños y no como administradores. Perdona la negligencia que mostramos. Perdona por haber permitido que el temor, la comodidad y el deseo de agradar a los hombres gobierne nuestro corazón. Pero a la vez, Señor, te damos gracias porque nuestra esperanza no descansa en la perfección de nuestro servicio, sino en la perfección de tu obra. Cristo es el siervo verdaderamente fiel, quien te obedeció hasta la muerte y que llevó sobre la cruz la condenación que merecían siervos infieles como nosotros. Que esa gracia mostrada en Cristo, que esa esperanza bienaventurada, nos lleve a vivir diligentemente como tus representantes aquí en la tierra. Que por medio de tu Espíritu tú sometas a tu gobierno cada área de nuestras vidas. Reina sobre nuestros pensamientos, sobre nuestros deseos, sobre nuestros afectos, sobre nuestras familias. Haznos fieles en lo poco, perseverantes en lo oculto y fructíferos en todo lo que pongas en nuestras manos, mientras aguardamos el regreso de nuestro Rey. Oramos en su nombre, el Rey de Reyes y el Señor de Señores, Jesucristo. Amén.

El hecho de que Jesús resucitó de entre los muertos es más que una premisa histórica. No solo es un acontecimiento que oscurece a todos los que han afirmado haber tenido experiencias cercanas a la muerte. La resurrección de Jesús tampoco es tan solo un testimonio de que el Espíritu de Jesús está vivo de alguna manera mística, tal como en el dolor de los pobres y la sonrisa de un niño. La resurrección de Jesús tampoco es tan solo un testimonio de que el Espíritu de Jesús está vivo de alguna manera mística, tal como en el dolor de los pobres y la sonrisa de un niño. La resurrección de Jesucristo tampoco pretende ser una ilustración, un medio para enseñar una lección, para que las personas puedan superar sus dificultades y triunfar sobre sus tragedias. No es solo un ejemplo de que a veces en los caminos de la desilusión, que no tienen salida, se puede tener esperanza. Todos estos son sentimientos agradables, pero no tienen nada que ver con el significado de la resurrección de Jesucristo. De hecho, para entender la resurrección de Jesucristo, usted tiene que entender que se trata de un medio, y el único medio por el que las personas pueden entrar en el cielo eterno y escapar del infierno eterno. En conclusión, eso es lo que significa la resurrección. Es el medio por el cual la gente entra en el cielo y escapa del infierno. Y cualquier definición o discusión de la resurrección de Jesucristo que no se ocupe de esta cuestión no tiene sentido. La resurrección de Cristo es, pues, el acontecimiento más determinante de todos los tiempos, ya que por ella el destino de cada persona está en última instancia determinado. Es la cosa más impactante que haya sucedido en la historia de este mundo. La manera en la que usted responde a la resurrección determinará si usted pasa la eternidad en el cielo o en el infierno. Hablando de la resurrección, quiero que la veamos desde el punto de vista de las paradojas del cristianismo. Hay una serie de contrasentidos en el cristianismo, de contrastes, cosas que parecen no encajar, pero que no es así. Por ejemplo, cuando se habla del cristianismo o el reino de Dios, o de la soberanía de Dios en los corazones de aquellos que creen en Él y le conocen, cuando se habla de cristianismo, está lleno de paradojas. Por ejemplo, es un reino en la tierra, con una ciudad capital en el cielo. Es un reino en la tierra sin país terrenal. Es un reino en la tierra despreciado por los hombres, pero amado por Dios. Este reino, paradójicamente, está compuesto por personas exaltadas que una vez fueron esclavas, justos que una vez fueron malvados, gente honrada que una vez fue criminal, conservadores que alguna vez fueron liberales, provocadores rebeldes, amigos que alguna vez fueron enemigos. Está compuesto por gobernantes que al mismo tiempo son siervos, vencidos que son al mismo tiempo superconquistadores, héroes cuya gloria es su debilidad, vencedores cuyo más alto objetivo es la humildad. Y todas estas personas en el reino se rigen por una ley que produce libertad absoluta, y una libertad que está íntimamente ligada a la ley de Dios. Todos en este reino están gobernados por un rey que murió por sus súbditos, un juez que fue castigado por los culpables en su corte, un gobernador de la gloria celestial coronado con espinas terrenales, el Señor de la vida que fue asesinado, el Creador de los hombres que fue ejecutado por ellos. Y las paradojas culminan en un rey muerto que resucita la vida. Debido a esta realidad, podemos intercambiar la muerte en vida por la vida que muere. Es de esa última paradoja que quiero hablar. El intercambio de la muerte en vida por la vida que muere. Esas son dos afirmaciones paradójicas, pero tienen sentido si entendemos las Escrituras. La Biblia indica que todo el mundo fuera del reino de Dios, fuera de la fe cristiana sin Cristo, todo el mundo exterior está muerto en vida y los que están dentro son los vivos que están muriendo. Fuera, todos están muertos en vida. Dentro, todos tienen una vida que se apaga. ¿Qué queremos decir con eso? Hay un pasaje de la Escritura que nos lo despliega bajo la inspiración del Espíritu Santo de Dios. Efesios capítulo 2. El tema de la resurrección es el centro de esta cuestión. Si usted está o no entre los muertos en vida o los vivos que perecen. La resurrección de Jesucristo fue concebida por Dios
para llevar a la gente de la muerte en vida a la vida que se extingue. Y lo vamos a explicar en un momento. Permítanme leer este texto. Efesios 2:1. Y Él os dio vida a vosotros, cuando estabais muertos en vuestros delitos y pecados, en los cuales anduvisteis en otro tiempo, siguiendo la corriente de este mundo, conforme al príncipe de la potestad del aire, el espíritu que ahora opera en los hijos de desobediencia, entre los cuales también todos nosotros vivimos en otro tiempo en los deseos de nuestra carne, haciendo la voluntad de la carne y de los pensamientos, y éramos por naturaleza hijos de ira, lo mismo que los demás. Pero Dios, que es rico en misericordia, por su gran amor con que nos amó, aun estando nosotros muertos en pecados, nos dio vida juntamente con Cristo, por gracia sois salvos. Y juntamente con Él nos resucitó, y asimismo nos hizo sentar en los lugares celestiales con Cristo Jesús, para mostrar en los siglos venideros las abundantes riquezas de su gracia en su bondad para con nosotros en Cristo Jesús. Ahora vamos a ver el texto más detenidamente, pero por el momento quiero que vean el versículo 5. Aún estando nosotros muertos, Él nos dio vida. Este es el significado de la resurrección de Jesucristo, la esencia de la fe cristiana, el Evangelio de Jesucristo, la distinción del cristianismo, la verdad de Dios. Apartados de Dios, todos los hombres están muertos. Vamos a hablar de los muertos vivientes. Versículo 1. Cuando estabais muertos. Está describiendo a los que ahora creen y recordándoles que ellos solían estar entre los que estaban muertos. Físicamente vivos, sí. Espiritualmente, muertos. Espiritual y eternamente muertos. Y no solo es cierto de aquellos a los que él escribió, pero notará al final del versículo 3 esa pequeña frase, lo mismo que los demás, e incluye a toda la humanidad. Esta es una condición universal. No solo tú, sino todos los demás. Nadie puede negar que nuestro mundo esté en problemas. Nadie puede negar que tenemos problemas. Tenemos personas que resuelven problemas por todas partes. Gente que nos dice que la respuesta es cambiar esto o aquello. Una mejor educación, una mejor comprensión de los demás, la disminución de las tensiones raciales, la elevación de la autoestima, etcétera, etcétera. La gente nos dice que los verdaderos problemas que el hombre enfrenta son los problemas sociales, la incapacidad de vivir en armonía con su entorno social, que no puede llevarse bien con la gente a su alrededor. Tiene que ser socialmente consciente, socialmente sensible, socialmente educado. Otras personas dicen que el verdadero problema del hombre no es psicológico, no es social. No se trata de sus relaciones con los demás, se trata de su relación consigo mismo. No puede ponerse en contacto con su propio sentir interno, no puede calmar sus propias ansiedades internas. De alguna manera necesita estar en paz consigo mismo, cultivar la autoestima, poder resolver sus problemas psicológicos y recomponerse a sí mismo para poder fácilmente unirse con alguien más. Hay otros que dicen que el problema del hombre no es realmente social o psicológico, sino que es el medio ambiente, la forma en que ha sido tratado. La gente lo ha traumatizado, abusado, golpeado y muchas otras cosas más. Y él no se adapta a la complejidad del mundo, no le entiende y no puede cumplir sus sueños. Y realmente es su entorno el que lo arruina. Por lo tanto, el hombre no está en armonía con la gente a su alrededor, no está en armonía consigo mismo, está fuera de armonía con su entorno y ese es su problema. Pero ese no es su problema en absoluto. Esos son los síntomas de su problema. El problema del hombre es que está muerto por completo. Está alejado de la vida de Dios. Efesios 4:18 lo dice, ajenos de la vida de Dios. Está muerto espiritualmente. Su cuerpo vive, pero el hombre está muerto. Él está carente de la vida que reconoce a Dios. Él no puede conocer a Dios. No puede entender a Dios, es insensible a Dios, no puede comprender a Dios, no puede tener una relación con Dios, no puede hacer la voluntad de Dios, no puede cumplir con la palabra de Dios y es por eso que no puede disfrutar de la bendición de Dios. El hombre incrédulo no está simplemente enfermo, está muerto. ¿Y qué es la muerte? La incapacidad de responder a estímulos. No puede responder a Dios, no puede responder a la realidad divina. Está muerto a ella.
Un día estaba en mi oficina cuando recibimos una llamada telefónica de una madre que lloraba desesperada porque había encontrado a su bebé muerto en su cuna y preguntaba si alguien podía ir. Y corrí por la calle tan rápido como pude, toqué la puerta y me permitieron pasar. Ella estaba sola con este pequeño bebé acostado en su cama, azul, muerto y frío. Tenía al bebé como lo haría una madre. Lo besaba, lo abrazaba y lo frotaba, haciendo todo lo posible, haciendo todo lo que podía por despertar una respuesta en el bebé. Pero no había ninguna respuesta. Y si hay algo que es cierto de la vida humana, es que un bebé responde al amor y al cariño de su madre. Pero este pequeño bebé de tan solo meses no respondió en absoluto. Y esa es la naturaleza de la muerte. Una incapacidad absoluta y total de responder a cualquier estímulo. Y es precisamente la definición que la Escritura da a la gente que está fuera del reino de Dios. Están totalmente aislados de Dios. Viven como si Él no existiera. No son capaces de responderle. A lo largo de los años, he tenido una serie de funerales de pequeños bebés. Y mientras que ellos yacían en el ataúd, ahí en el funeral, algunas madres han subido y levantado la cabeza, besando a ese pequeño bebé en un último esfuerzo, por así decirlo, de dar vida a ese niño. Y no hubo absolutamente respuesta alguna. Así es la muerte, la incapacidad de responder. Y la Biblia dice que la gente fuera de Jesucristo está separada de la vida de Dios, muertos a todos los estímulos divinos. Todos los pecadores están en la misma condición, absolutamente muertos. Por lo tanto, no pueden hacer lo que agrada a Dios, no pueden disfrutar de su bendición y su favor. Todos los pecadores están muertos. La única diferencia entre los pecadores es el estado de su decadencia. Están todos muertos. El mundo, entonces, es el cementerio de los muertos vivos. Se mueven como si estuvieran vivos, pero no lo están. La Escritura dice que están muertos mientras viven. John Eadie, el predicador escocés del siglo XIX, dijo, y cito, «Los hombres sin Cristo son muertos que caminan. Las bellezas de la santidad no atraen al hombre en su insensibilidad moral, ni las miserias del infierno lo disuaden». Fin de la cita. ¿Usted puede hablarle acerca del cielo? ¿No le interesa? ¿Usted puede hablarle acerca del infierno? ¿No tiene miedo? Ahora bien, este tipo de hombre no necesita transformación, expiación, restauración, resucitación. Necesita resurrección. Necesita vida porque está muerto. Ese es el problema de la humanidad. Ese es el problema del mundo. Está lleno de muertos en vida que están literalmente aislados por completo de la vida de Dios. Ellos no lo pueden conocer, por lo que no pueden oír su voz, no pueden entender su verdad. Para ellos es una locura, una necedad, es incomprensible, no responden a ella y por lo tanto no pueden disfrutar de sus bendiciones. Ahora bien, este estado de muerte en vida puede entenderse fácilmente con seis palabras en este texto que lo describen. La primera palabra, pecado. La primera palabra que nos da la naturaleza de esta muerte espiritual es la palabra pecado. Note en el versículo 1 que estabais muertos en vuestros delitos y pecados. Ambas se refieren simplemente a la categoría de pecado. El mal moral, hacer lo que está en contra de Dios, hacer lo que viola la ley de Dios. Y por supuesto, si el hombre está muerto para Dios, alejado de la vida de Dios, si es un cadáver y no puede responder a ningún tipo de estímulo divino, entonces por supuesto que no puede hacer lo que agrada a Dios, lo que le honra, sino que está muerto en el ámbito del pecado. En se refiere al ámbito, el terreno, la posición. No nos convertimos en pecadores porque pecamos y no estamos muertos porque pecamos. Somos pecadores y pecamos porque nacemos muertos. Nacemos espiritualmente muertos. Nosotros pecamos porque hemos nacido muertos, en una condición de ausencia de vida, de falta de vida, en delitos y pecados. Pecados es la palabra martía. Literalmente significa error fatal, errar al objetivo. ¿Y cuál es el objetivo de Dios? Sed santos como yo soy santo, Él dijo. Jesús dijo,
Sed perfectos como vuestro Padre que está en los cielos es perfecto. El modelo de Dios es la perfección y nadie lo alcanza. Es por eso que Romanos 3:23 dice, por cuanto todos pecaron y están destituidos de la gloria de Dios, todos nos quedamos cortos. La mayoría de la gente piensa en pecadores, ladrones, asesinos, pedófilos, violadores y delincuentes. Pero el pecado tiene más que ver con lo que el hombre no puede hacer que con lo que hace. Aunque lo que hace es sin duda pecaminoso, la naturaleza del pecado del hombre se manifiesta en su incapacidad para cumplir con el estándar de Dios. Es lo que él no puede hacer que muestra su pecado. Y lo que no puede hacer es ser perfecto y santo. Inclusive un hombre moral que alcance el nivel de bondad humana fracasa en el modelo perfecto de Dios de santidad absoluta. La segunda palabra es la palabra delitos, que significa deslizarse o salirse del camino. Significa perder el camino. Se utilizaba si alguien se desviaba del camino y se perdía. El hombre tiene un problema serio. Está muerto y es totalmente incapaz de alcanzar el objetivo de Dios y, por lo tanto, satisfacerle, y está perdido. Deambula en un estado de muerte, completamente insensible a Dios, incapaz de responder un estímulo divino muy por debajo de lo que Dios requiere y tan perdido como es posible. Es por eso que hablamos de pecadores perdidos. Ellos se han desviado del camino, se han ido por el camino equivocado en términos de verdad y virtud, lejos de Dios. Y hay un camino que les parece correcto, pero el fin de ese camino es la muerte, como lo dijo Tomás. Así pues, estas dos palabras describen de un modo simple al hombre en su estado de muerte. Él está rodeado de patrones constantes de pecado implacable, donde no alcanza el modelo de Dios y se aleja más y más de él. Esas dos palabras incluyen todo pecado, toda manifestación del pecado en pensamiento, palabra y acción. Es la iniquidad detallada, un fracaso total y colosal. El hombre deambula perdido en su pecado insensible por completo a Dios, cayendo por debajo de su modelo, porque es totalmente insensible a él. La segunda palabra, mundano. El versículo 2 dice, en el que todos, por supuesto antes de su conversión, anduvieron siguiendo la corriente de este mundo. ¿Qué es lo mundano? ¿Cuál es la corriente de este mundo? ¿Cuál es el camino de este mundo? Bueno, realmente está hablando del sistema del mundo. La palabra mundo es cosmos. En el Nuevo Testamento, esa palabra significa el sistema de vida en la tierra alejado de Dios. Es una palabra que significa orden, lo contrario al caos. Caos significa desorden, cosmos significa orden. Es ese sistema mundial ordenado. Y si miramos al mundo, está muy organizado. El mundo está muy, muy bien organizado. Es increíble la capacidad organizadora de un hombre en sus redes sociales, donde crea vínculos y conexiones, cómo se organiza para estructurar su vida social, su vida económica, su vida política, su vida recreativa, su vida de entretenimiento y todo lo demás que hace. Una criatura muy organizadora. Y mientras que se organiza,

por lo que abogan, lo que permiten, piden, los valores que expresen, lo que digan que es importante, sus tolerancias, cualesquiera sean sus prioridades o lo que promuevan. Porque esos son los estímulos que lo movilizan. La gente recibe consejos de las encuestas, de los periódicos, revistas y libros, y de sus compañeros, la televisión, las películas, la música y los políticos, y de los educadores. Los valores que el sistema mundial sustente son los valores que ellos respaldan. Hoy en día está dominado por el humanismo, el materialismo y el sexo, y la gente cree en las peculiaridades de la época. Pero hay algunos, por supuesto, que son religiosos, y eso es parte del espíritu de la época. El espíritu de la época que también inventa sistemas religiosos falsos, altamente sofisticados y altamente organizados. Y hombres y mujeres están inmersos en los pensamientos, palabras y actividades del sistema del mundo. Y no hay escapatoria, porque están muertos para cualquier otro entorno. Pero ellos están realmente vivos para ese, susceptibles a todas sus influencias. La descripción continúa descendiendo. Hay más desolación a medida que llegamos a la tercera palabra, y es la palabra Satanás. Utilizo esta palabra porque en el versículo 2 describe al príncipe de la potestad del aire, también llamado el espíritu que ahora opera. El hombre, estando muerto para Dios, solo puede responder a su entorno terrenal, y su entorno terrenal es un sistema de maldad que domina su época. Y detrás de ese sistema de maldad hay un poder sobrenatural orquestando todo, dirigiendo todo. Aquí se llama el príncipe de la potestad del aire. El aire es el reino, el entorno en el que viven los muertos que caminan. Es la atmósfera de los muertos en vida. Y él es el príncipe que gobierna. Satanás también es llamado el dios de este mundo. A la gente le gusta pensar que son libres. Eso es algo importante hoy en día. Todo el mundo es libre para hacer lo que quiera, hacer lo que se sienta bien. Eso no es ser libre. Usted no hace su propia voluntad. Está encerrado en una muerte espiritual, completamente insensible a las realidades de Dios, a la esfera divina, es hipersensible a las influencias del sistema malvado a su alrededor.

Satanás es el que ha diseñado el sistema del mundo. No son libres. Y puedo añadir que la religión es la herramienta de engaño más sofisticada de Satanás. Él quiere deshacer la obra de Dios, intenta oponerse a todo lo que Dios desea, y sabe que para eso tiene que inventar falsos sistemas religiosos para los que sean religiosos, quien de otra manera podrían volverse a la verdad. Y es por eso que aparece como si él fuera el ángel de luz en sus sistemas mundiales malditos que son religiosos. Esta es la condición de muerte espiritual, aislados de la vida de Dios, envueltos en pecado implacable, bajo la influencia del sistema del mundo que nos rodea y todos sus valores, que están siendo controlados totalmente por el principal ser antidios sobrenatural en el universo, llamado Satanás, y es llevado a cabo a través de todos sus millones de demonios que hacen su voluntad. El panorama es aún más sombrío a medida que llegamos a la cuarta palabra, desobediencia. En el versículo 2, desobediencia. En el versículo 2, el príncipe de la potestad del aire, el espíritu que ahora opera en los hijos de desobediencia. Satanás está obrando en las vidas de estos muertos vivientes. Satanás está llevando a cabo su obra en las vidas de estos muertos vivientes. Por cierto, los hijos de desobediencia es una forma semítica de referencia para describir una vida caracterizada por la desobediencia. Cuando una persona se caracterizaba por ser desobediente, dirían que es un hijo de desobediencia. En el Antiguo Testamento, si era particularmente malo, ellos dirían que era un hijo de la maldad o un hijo de Belial, que es el antiguo nombre de Satanás. Naturalmente, la gente separada de Dios, cubierta en pecado, susceptible a todas las influencias de un sistema orquestado, dirigido y energizado por Satanás, va a desobedecer a Dios. Eso es obvio. No pueden obedecer a Dios. Satanás odia todo lo que Dios desea, y Satanás nutre al sistema del mundo y a todo este odio hacia Dios. Y puesto que la gente cree todo lo que el mundo está vendiendo, se involucran en actividades que Dios odia, anti-Dios, anticristo. Cuando la Biblia dice que ellos son hijos de desobediencia, no es un problema pequeño. Simplemente dice que se caracterizan por ser contra Dios, desobedientes. Satanás se opone a todo lo que Dios desea que los hombres hagan. Su objetivo es conducir a los pecadores a desafiar a Dios en cada momento posible, de manera frontal, con perversidad desmedida o con su religión hipócrita que es falsa. Satanás trabaja para lograr que los hombres desafíen a Dios. Este es el estado de los muertos vivos. Esta es la condición de los muertos vivos. Yendo aún más profundo en su descripción de la depravación humana, llegamos a una quinta palabra, lujuria. Versículo 3. Solemos vivir en los deseos de nuestra carne, haciendo la voluntad de la carne y de la mente. Si usted está muerto a Dios, no puede responderle. Tal como un cadáver no puede responder a un estímulo físico. Usted está literalmente enterrado en la injusticia. Está bajo la influencia continua del sistema perverso del mundo que le rodea, hábilmente energizado y dirigido por Satanás, de modo que usted vive en un patrón constante de desobediencia a lo que le agrada a Dios. Y detrás de todo esto está la motivación personal que lo dirige, que es la lujuria. Usted hace lo que su cuerpo, mente deseen. Eso es lo que está diciendo. Puede ser que algunas personas mantengan las dos en una especie de equilibrio. Algunas personas satisfacen algunas de sus pasiones carnales y cumplen algunas de sus pasiones intelectuales al mismo tiempo. Algunas caen en el lado de la mente y se pierden en lo académico, o se pierden en las ideas falsas de la religión falsa, y algunas caen por completo del lado de las pasiones corporales y se pierden en la perversión sexual. En cualquier caso, sea cual fuere el alcance, sea cual fuere el área, esas son las áreas en las que opera la lujuria. Sin la ley de Dios que conmueva su corazón, sin la voluntad de Dios que lo estremezca, sin ser capaz de entender a Dios, usted se convierte entonces en el Dios de su universo, el centro de su mundo, y lo que le importa es lo que usted quiere, lo que su cuerpo pida, lo que su mente exija. Esta es la naturaleza humana corrupta, controlada e impulsada por sus pasiones internas, que trata de existir y sentirse realizada totalmente separada de Dios.

trata de sentirse satisfecha de manera totalmente separada de Dios. La vida está controlada por los anhelos personales. Y es así que Satanás confabula en el sistema mundial el cumplimiento de esos peores y más espantosos anhelos personales en contra de Dios, que son una tentación en nosotros. Y como he dicho, para algunos la religión es la pasión, para algunos la religión es pasión, hipocresía, para otros la perversión sexual es pasión, y en medio de eso, y en medio de eso hay de todo. La naturaleza, pues, de las personas no regeneradas sin Cristo es estar muertas. Esto significa ser pecaminoso, mundano, satánico, rebelde y estar motivado por la lujuria personal. La última y sexta palabra nos dice dónde termina esto. Es la palabra ira. Versículo 3. Éramos por naturaleza hijos de ira. Ahí es donde todo concluye. Están tan asociados con la ira que puede decirse que son hijos de la ira, tal como fueron llamados hijos de desobediencia. Es su naturaleza ser destruidos. Nacen para ser condenados. Es por eso que los llamamos los muertos vivientes. Ahora están muertos y entrarán en la muerte eterna, que es otra palabra para infierno, que es sufrimiento consciente, una especie de muerte aterradora que es una separación permanente de la vida de Dios. Nacido para ser condenado. De hecho, en Juan 3:18, Jesús dijo que ya han sido condenados. Así describe los muertos en vida. De ese modo son todas las personas. Todos llegamos al mundo de esa manera. Y lo que los muertos necesitan es resurrección. Y eso nos lleva a la siguiente sección, de manera magnífica, a partir del versículo 4. Brevemente quiero que lo vean. El versículo 4. Aquí está la vida que muere. Primero fue la muerte en vida. Aquí la vida está muriendo. Pero Dios tenía que ser iniciada por Dios, porque los muertos no pueden resucitarse. Ni siquiera podemos responder. Tenía que ser algo fuera de nosotros, y así fue. Pero Dios, que es rico en misericordia por su gran amor con que nos amó, aun estando nosotros muertos en pecados, nos dio vida. Versículo 6. Y no resucitó. Eso es exactamente lo que necesitábamos. Y he aquí la gran, maravillosa verdad de la Pascua, la gran verdad de la resurrección. Las personas muertas pueden tener vida. Los muertos espiritualmente, eternamente muertos, pueden venir a la vida. Podemos cobrar vida. Dice en el versículo 5, Él nos dio vida. Versículo 6, nos resucitó. Seis palabras clave definen esta vida, así como seis palabras clave definen la muerte. La palabra número 1 es misericordia. Versículo 4, pero Dios, que es rico en misericordia. ¿Qué es la misericordia? Definida simplemente, la misericordia no es dar a los pecadores lo que se merecen, aplacando lo que debería venir. De hecho, en el Salmo 103:10 hay una excelente definición. Dice, no ha hecho con nosotros conforme a nuestras iniquidades, ni nos ha pagado conforme a nuestros pecados. La misericordia habla de lo que Dios no nos hace, aunque lo merezcamos. Merecemos ser castigados, ser juzgados, merecemos ser condenados, ser enviados al infierno. Pero Dios, rico en misericordia, detiene su juicio, se compadece y, por cierto, dice en el versículo 4 que Dios es rico en misericordia, no tiene tan solo un poco de misericordia, plusias en griego, ilimitada, inagotable, desmedida. La segunda palabra es gracia. Observe de nuevo al final del versículo 5. Por gracia sois salvos. Por gracia. Por misericordia se compadece y contiene, y la gracia perdona y libera. La misericordia suspende el juicio de Dios, el perdón libera gracia de Dios. La misericordia no nos da lo que merecemos, la gracia nos da lo que no merecemos. A pesar de nuestros pecados, a pesar de nuestros delitos, a pesar de nuestra mundanalidad, a pesar de estar dominados por Satanás, a pesar de vivir en desobediencia y estar impulsados y ser impulsados por nuestras pasiones y deseos, a pesar de merecer la ira divina,
Dios interviene y muestra misericordia y gracia a los pecadores. ¿Por qué hace eso? Esa es la tercera palabra. ¿Por qué hace eso? Bueno, no es por nada de nosotros. Somos lo contrario de todo lo atractivo para Él. Dios tiene ojos puros y no puede ver el mal, no puede ver el agravio. Dios odia el pecado, odia al pecador, está airado contra el pecador cada día. Dios no tiene pecado en su presencia, aborrece la iniquidad. La Escritura nos dice todo esto. Y, sin embargo, Dios acude a los pecadores con misericordia, que detiene el juicio, y gracia, que libera el perdón. ¿Por qué? Versículo 4. Por su gran amor con que nos amó. Se trata de un amor que está más allá de nuestra comprensión. Sabemos del amor en nuestra vida. Sabemos lo que es amar. Amamos lo que es digno de ser amado. Amamos lo que nos atrae, lo que nos conviene, lo que nos gusta, lo que se ajusta en nuestras fórmulas para la vida. Ciertas cosas son de interés para nosotros, otras no. Ciertas personas son de interés para nosotros, o algunas personas no. Básicamente, amamos en base a una atracción de algún tipo. Eso es muy diferente del amor de Dios. Dios amó a los que eran todo lo contrario de lo que era atractivo para Él. Él ama a los pecadores que eran la antítesis de todo lo que amaba. Este es el tipo de amor que nos es extraño. Pablo lo llama un gran amor. Y estoy seguro de que podría haber utilizado una docena de adjetivos. Pero él solo lo resumió como un gran amor. Es inexplicable. Está más allá de la comprensión. Dios nos amó cuando aún éramos enemigos. Dios demostró su amor para con nosotros en que siendo un pecador, Romanos 5:8, Cristo murió por nosotros. Él demostró su amor para con nosotros cuando todavía éramos pecadores. Dio a su Hijo a morir por nosotros. El inmenso amor de Dios se puede ver en dar a su Hijo a morir en la cruz por los que eran la antítesis de todo lo que es atractivo para Él. Y nadie tiene mayor amor que este, que uno ponga su vida por sus amigos. El amor más grande de todos los amores es el sacrificio de la vida, y Dios nos amó lo suficiente como para dar su vida por nosotros. La cuarta palabra, y aquí llegamos a la palabra principal, es resurrección. La misericordia, la gracia y el amor de Dios conducen a la resurrección. Versículo 5. Aun estando nosotros muertos en pecados, aquel que nos ha amado, Dios, quien es rico en misericordia y gracia, nos dio vida. Versículo 6. Él nos resucitó. Eso es lo que necesitábamos. Ahora bien, ¿de qué está hablando? Bueno, él está hablando de la resurrección. ¿Qué clase de resurrección? ¿Qué clase de muerte? Muerte espiritual. Así que nos dio la resurrección espiritual. ¿Qué significa? Pues, una muerte espiritual significa que éramos insensibles a Dios. La resurrección espiritual significa que nos volvimos sensibles a Él. Nos despertó. La resurrección espiritual significa que nos volvimos sensibles a Él. Nos despertó en términos de nuestra capacidad de comprender a Dios, de conocerlo, de estar en comunión con Él, de escucharlo, servirlo y ser bendecidos por Él. Solo hay una cosa que un hombre muerto necesita: vida. Y eso requiere resurrección. Eso es lo que los hombres necesitan. Eso es lo que necesita nuestra sociedad. Eso es lo que nuestro mundo necesita. No necesita una mejor educación. No necesitamos mejor psicoanálisis ni una mejor capacidad para manejar nuestras emociones. No necesitamos una mejor relación con los demás o nuestros grupos familiares. Necesitamos vida. Eso es lo que necesitamos. Necesitamos la vida de Dios en el alma de los hombres. Y eso es exactamente lo que se nos ha dado aquí. Dios mira a los que están muertos en espíritu y, debido a que los ama, quiere mostrarles misericordia y gracia. Él les da vida, les infunde vida. ¿Qué tipo de vida? Vida espiritual y vida eterna. ¿Cómo se hace eso? Bueno, nos lo dice la siguiente palabra. La siguiente palabra es Cristo. ¿Cómo lo hizo? Versículo 5. Él nos dio vida juntamente con Cristo. Versículo 6. Juntamente con Él nos resucitó. Usted ahora está vislumbrando lo que la resurrección significa. Jesús dijo, yo soy la resurrección y la vida. El que cree en mí, aunque esté muerto,
vivirá. Juan 11:25. ¿Qué está diciendo? Bueno, lo que la Escritura dice es que Jesús no solo murió por nuestros pecados, sino que resucitó para darnos vida. La asombrosa verdad del Evangelio es que los pecadores estaban muertos en sus delitos y pecados. Y como tal, éramos objetos de la ira de Dios, que aquí se llama hijos de ira. Pero Dios tomó su ira, la desvió lejos de los pecadores y la derramó sobre Cristo en la cruz, quien murió bajo la ira de Dios, sufrió la ira por nosotros. Luego fue a la tumba y resucitó del sepulcro por nosotros. Su muerte fue aplicada a nosotros. Su resurrección se aplica a nosotros. Junto a Cristo, eso es lo que significa, junto con Él. Romanos 6, 4 y 5, probablemente mejor visto que en cualquier otro pasaje. Porque somos sepultados juntamente con Él para muerte por el bautismo, a fin de que como Cristo resucitó de los muertos por la gloria del Padre, así también nosotros andemos en vida nueva. Cuando entró en la tumba, era espiritualmente por nosotros. Y cuando salió, fue por nosotros. Dios lo aplica a nosotros. Versículo 5. Porque si fuimos plantados juntamente con Él en la semejanza de su muerte, así también lo seremos en la de su resurrección. Este es el gran milagro del Evangelio. Este es el corazón de la fe cristiana. Esto es lo que usted debe entender. Esto es el cristianismo. Es lo siguiente. Los pecadores se dirigen a la condenación eterna porque están en un estado de muerte espiritual. Dios les ofrece vida. ¿Cómo? Al encargarse de su pecado, al llevarse su pecado, tal como la justicia requiere, derramando toda su ira sobre Cristo mediante la resurrección de Cristo de entre los muertos, después de haber vencido a la muerte, por nosotros. Su resurrección puede ser nuestra resurrección. Ese es el significado de la resurrección de Cristo. No solo una manera de ilustrar el hecho de que usted puede triunfar sobre sus problemas. No solo una resurrección espiritual, mística, enigmática del Espíritu de Jesús, que era bueno con los pobres y los niños y debería estar vivo en nosotros hoy. La resurrección fue un hecho histórico. Jesús murió y resucitó. Pero cuando murió, cargó nuestros pecados, llevó nuestros pecados, y cuando salió de la tumba, Él estaba dándonos vida. Y Dios aplicó su sacrificio y su resurrección a nosotros. Esa es la gloria de la resurrección. Hay una sexta palabra, celestiales. Versículo 6. Juntamente con Él nos resucitó, y asimismo nos hizo sentar en los lugares celestiales con Cristo Jesús. ¿Qué sucedió después de nuestra resurrección? Escuche cuidadosamente. Está muy claro. Cuando fuimos levantados de entre los muertos por el poder de la resurrección de Cristo, fuimos sentados en los lugares celestiales. Fuimos literalmente levantados. ¿Qué significa eso? Bueno, simplemente significa que de repente estuvimos vivos para Dios. Los cielos es la esfera en la que vive Dios. Es el reino de la presencia de Dios. Cobramos vida para Dios. Hasta ahora habíamos estado muertos para Él. De repente conocimos a Dios. De repente comprendimos quién era. De repente le amamos. De repente deseamos servirle y conocerle, tener comunión con Él y adorarle y alabarle. Y de repente su palabra tuvo sentido para nosotros y anhelamos hacer su voluntad y seguir su camino, cumplir con su propósito y traer honor a su nombre. De repente nos sobrevino todo el mundo de la realidad espiritual y por primera vez empezamos a amar lo que era puro y único, justo y bueno. Y por primera vez pusimos nuestro afecto en las cosas que estaban arriba y no en las de la tierra. Y por primera vez empezamos a luchar contra la carne y a batallar contra los deseos de la mente. Y empezamos a luchar contra influencias impuestas por el mundo alrededor nuestro porque tenemos una agenda nueva, celestial. Y empezamos a luchar contra influencias impuestas por el mundo alrededor nuestro porque tenemos objetivos nuevos, celestiales. Y tuvimos un nuevo poder, una nueva voluntad, una nueva vida, una nueva disposición y una nueva dirección. Esos son los lugares celestiales. Él nos llevó y nos sentó en medio de ese contexto en el que ahora tenemos vida celestial y la tendremos para siempre. Dios no solo nos resucitó dejándonos para que anduviéramos por el cementerio. Él nos levantó un mundo completamente distinto. Somos ciudadanos del cielo. Es por eso que la canción dice:
Este mundo no es mi hogar. Solo estoy de paso. Mis tesoros pondré en algún lugar más allá de aquí. Toda nuestra vida está allá arriba. Vemos las cosas completamente diferentes. Todo se ve a la luz de la eternidad. Todo se ve a través de los ojos de Dios, por así decirlo. Todo el mundo es diferente para nosotros porque vivimos en los lugares celestiales. Por supuesto, la carne está ahí, los deseos están ahí, el mundo está ahí, Satanás está ahí, la batalla está ahí, pero entendemos la batalla y entendemos la alternativa y también entendemos la voluntad de Dios y la gloria de Dios y el propósito de Dios, y todo es fresco, vívido, hermoso y claro para nosotros. Esa es la diferencia entre los muertos en vida y los vivos que están muriendo. Esa es la diferencia entre existir muertos en vida y una vida que agoniza. Estamos muriendo físicamente, pero estamos vivos espiritualmente, y eso será para siempre. La última cuestión es responder a la pregunta crucial, ¿cómo pasar de una a la otra? ¿Cómo puedo dejar de estar entre los muertos vivientes y llegar a estar entre los vivos que están muriendo? La respuesta, versículos 8 y 9, el resumen de todo. Esta es la respuesta. ¿Cómo es posible? Porque por gracia hemos pasado por eso. Sí, pero ¿cómo ocurre? Por medio de la fe. Porque por gracia hemos pasado por eso. Sí, pero ¿cómo ocurre? Por medio de la fe. Y esto no de vosotros. No es un trabajo, una obra, un acto que usted hace, pues es don de Dios. No es por obras para que nadie se gloríe. No hay lugar para el esfuerzo propio, para jactarse, para la autocomplacencia, el logro humano. No es por obras. Dice que es por medio de la fe. Entonces, ¿qué es eso? ¿Qué quiere decir por medio de la fe? Le daré una definición sencilla de la fe. La fe es una convicción dada por Dios de que la promesa de la vida de resurrección, el perdón de los pecados y el cielo eterno por medio de Jesucristo es cierta. ¿Lo ha entendido? La fe es la convicción provista por Dios de que la promesa de la vida de resurrección, el perdón de los pecados y el cielo eterno por medio de Jesucristo es cierta. Y esa convicción impulsa la voluntad de pedir a Dios por ese regalo. Esa es la fe salvadora, la convicción de que es verdad, que infunde la voluntad de pedir a Dios por ese regalo. El hecho de la resurrección es indiscutible. Jesús resucitó de entre los muertos. La evidencia establece creer en ese evento, en ese acontecimiento y en esa persona. Asimismo, los hechos del Evangelio son verdaderos. En Cristo hay resurrección de la muerte espiritual, el perdón total de los pecados y la promesa del cielo eterno. Ore a Dios para que Él le otorgue esa convicción, para que actúe en su voluntad de simplemente pedirle ese don. Si usted tiene esa convicción, ha pedido, oh Dios, dame el don de la vida en Cristo, el perdón de los pecados y el cielo eterno. ¿Le ha pedido eso? El Titanic, un barco famoso, una noche en el Atlántico helado, murieron más de 2,000 personas. El Titanic, el barco que no se podía hundir, se hundió. Lo asombroso de la historia, y creo que es lo que fascina a la gente sobre esto, es que muchos llegaron a ese punto voluntariamente. Incluso tengo entendido que la banda seguía tocando. ¿Cómo llegaron a ese punto de muerte voluntariamente? Rehusaron con desprecio recibir un bote salvavidas. Rechazaron con desprecio un bote salvavidas. El bote se alejó medio vacío. Ellos estaban convencidos de que el barco no podía hundirse. Así fueron a su muerte. Considero que el Titanic es una metáfora para el mundo, que el mundo no es más que un enorme Titanic. Este mundo se está hundiendo rápidamente, y todos los ambientalistas, todos los políticos, todos los educadores, todos los psicólogos, todos los religiosos no pueden detener las filtraciones. El mundo entero está zozobrando rápidamente y la banda está tocando. Y para algunas personas, la vida sigue como de costumbre. Pero nos estamos hundiendo. Y Jesús es el único bote salvavidas, el único bote salvavidas que salva de una muerte inevitable y nos lleva a la orilla del cielo inmortal de Dios. ¿Qué necio muere voluntariamente? Jesús se ofrece a sí mismo como su bote salvavidas. Vamos a orar juntos. Dios,
Rogamos que hoy tengas misericordia de todos nosotros, que nos concedas amor, gracia, misericordia y resurrección a través de Cristo, y nos libres de este mundo que se hunde, que está a punto de sumergirse en el abismo. Guarda, Señor, a los que de otra manera morirían en un navío de necios, rechazando el bote salvavidas. Oh Padre, ten piedad de todos nosotros. Danos la convicción de que la resurrección de Jesucristo, el perdón de los pecados y la promesa de la vida eterna son reales. Y teniendo esa convicción, que podamos pedir el recibir el don de la vida en Él. Para aquellos de nosotros que ya te conocemos y amamos, te alabamos y te agradecemos por la vida que ya gozamos gracias a Jesucristo. Te lo pedimos en su gran nombre. Amén.

Señor, nosotros te damos infinitas gracias por todo lo que hemos recibido hasta aquí en esta conferencia. Gracias por recordarnos cuánto necesitamos depender en todo de tu Santo Espíritu. Y gracias también por recordarnos que la función principal de tu Espíritu en nuestras vidas es hacernos cada vez más semejantes a nuestro precioso Señor. Ayúdanos ahora, Padre, en esta hora, al hablar estas cosas, sabemos que no somos suficientes. Danos de tu gracia, capacítanos por tu Espíritu, porque te lo pedimos en el precioso nombre de Jesús. Amén y amén. Mis hermanos, una pregunta extremadamente importante. ¿De quién depende que nosotros podamos seguir creciendo y madurando en nuestra vida cristiana? ¿Eso depende de Cristo o depende de nosotros? ¿Tenemos alguna responsabilidad en nuestro crecimiento espiritual? ¿O lo único que tenemos que hacer es descansar en Cristo y dejar nuestras vidas en sus manos? Bueno, Pablo responde de manera incidental o indirecta esta pregunta en un texto sumamente conocido en la carta a los Gálatas, Gálatas capítulo 2, versículo 20. Un texto que supongo que muchos de ustedes conocen de memoria, pero que todos necesitamos seguir creciendo en la manera como aplicamos experimentalmente la enseñanza de este texto. Lo voy a citar como dice la Reina Valera, pero vamos a estar cambiando de la Reina Valera a la Biblia de las Américas constantemente, pero la Reina Valera del 60 dice: con Cristo estoy juntamente crucificado, y ya no vivo yo, mas vive Cristo en mí, y lo que ahora vivo en la carne, lo vivo en la fe del Hijo de Dios, el cual me amó y se entregó a sí mismo por mí. Ahora, no podemos, ni con este texto, ni con ningún otro texto de las Escrituras, extraerlo de su contexto. Siempre se ha dicho que un texto fuera del contexto se convierte en un pretexto. Así que, ¿cuál es el contexto de esta famosa declaración del apóstol Pablo? Bueno, estas palabras se encuentran en el contexto de una severa amonestación de parte de Pablo a Pedro por la manera como éste se estaba conduciendo con algunos hermanos gentiles, es decir, de trasfondo no judío, en la iglesia en Antioquía. Noten el versículo 11, y ahí sí voy a leer ahora de las Américas. Dice: porque cuando Pedro vino a Antioquía, me opuse a él cara a cara, porque era de condenar. Porque antes de venir algunos de parte de Jacobo, él comía con los gentiles, pero cuando vinieron, empezó a retraerse y apartarse, porque temía a los de la circuncisión. Debido a que en el Antiguo Testamento había muchas regulaciones con respecto al tema de las comidas, lo que era correcto que un judío comiera y lo que no era religiosamente puro para un judío, algunos en la iglesia no sabían cómo manejarse con los gentiles, con los cristianos que provenían de un trasfondo gentil, porque ellos no tenían esas mismas limitaciones a la hora de decidir qué comer y qué no comer. Ahora, hermanos, si alguien no debía tener dudas con respecto a ese tema, era el apóstol Pedro. Porque él oyó en Marcos capítulo 7 al mismo Cristo decir que él hacía puro todos los alimentos. Y en Hechos capítulo 10, el Señor le dio una visión al apóstol Pedro. ¿Recuerdan? Hechos capítulo 9, cuando vino un lienzo y a Pedro se le ordenó: mata y come. Hechos capítulo 10, perdón. ¿Y cuál era la enseñanza de esa visión? Precisamente que él no debía hacer acepción de personas. Y no deja de ser interesante que la visión tenía que ver precisamente con la comida. Así que Pedro no debía tener dudas con respecto a este tema. Así que durante un tiempo Pedro estuvo compartiendo con sus hermanos gentiles, comiendo con ellos, pero tan pronto llegó esta delegación desde Jerusalén, comenzó a retraerse, comenzó a apartarse, no porque hubiese cambiado de opinión, sino por temor a lo que pudieran pensar de él los hermanos judíos de Jerusalén, como dice en el versículo 12.
Fue por eso que Pablo tuvo que confrontar a Pedro públicamente, no solo porque su falta había sido pública, sino también por las implicaciones que esta conducta de Pedro tenía con respecto al tema del Evangelio. Noten lo que dice el versículo 13. Y el resto de los judíos se le unió en su hipocresía, de tal manera que aún Bernabé, el hijo de Consolación, fue arrastrado por la hipocresía de ellos. Pero cuando vi que no andaban con rectitud en cuanto a la verdad del Evangelio, dije a Pedro delante de todos: si tú, siendo judío, vives como los gentiles y no como los judíos, ¿por qué obligas a los gentiles a vivir como judíos? Noten, mis hermanos, que Pablo hubiera podido acusar a Pedro de muchas cosas: de tener temor a los hombres, pudo acusarlo de racista, de haber sido grosero con sus hermanos gentiles. Sin embargo, la acusación de Pablo iba a un punto más profundo. Pablo sabía que el problema de Pedro es que no estaba andando rectamente conforme a la verdad del Evangelio. En otras palabras, el comportamiento de Pedro no era consecuente con el Evangelio que él creía y con el Evangelio que él predicaba. Mis hermanos, si nuestra aceptación delante de Dios no depende de nuestra raza, no depende de nuestro esfuerzo en obedecer la ley, sino de la justicia y la obra de nuestro Señor Jesucristo, no deberíamos separarnos de otros creyentes, ni por su origen racial, ni por el color de su piel, porque todos tenemos el mismo estatus espiritual delante de Dios. Más aún, Pablo quiere hacernos ver que solo podemos vivir para Dios en santidad y en obediencia cuando descansamos por fe en la obra de Cristo, en vez de seguir haciendo el esfuerzo de salvarnos por nuestra propia obediencia a la ley. Noten el versículo 19. Pues mediante la ley, dice Pablo, yo morí a la ley a fin de vivir para Dios. ¿Ustedes oyeron eso? Dice que por la ley él murió a la ley. En otras palabras, lo que Pablo está diciendo es algo como esto: cuando finalmente me di cuenta que yo no podía llenar la medida de la obediencia que la ley exige, entonces morí a la ley como medio de salvación y decidí confiar únicamente en Cristo. Y fue en ese momento que por primera vez en mi vida yo comencé a vivir para Dios. Lo ven en el texto, dice: pues mediante la ley, yo morí a la ley a fin de vivir para Dios. Mis hermanos, aunque parezca paradójico, todo el que pretenda ganarse el favor de Dios a través de su esfuerzo personal, en realidad no está viviendo para Dios. Está viviendo para sí mismo, está alimentando su orgullo religiosamente. Y eso es lo que estaba pasando con Pablo. Y es en ese contexto que nosotros tenemos la famosa declaración de Gálatas 2:20. Con Cristo estoy juntamente crucificado, ya no vivo yo, mas vive Cristo en mí, y lo que ahora vivo en la carne lo vivo en la fe del Hijo de Dios. Ahora, ¿qué significa eso? Bueno, aquí tenemos básicamente tres enseñanzas que quiero compartir con ustedes en esta tarde. La primera, dice Pablo, es que fuimos crucificados juntamente con Cristo. Si tú eres creyente, fuiste crucificado juntamente con Cristo. Mis hermanos, esta no es una exhortación a cargar la cruz. Hay otros pasajes en los evangelios que nos habla de la negación de uno mismo, a cargar nuestra cruz cada día y seguir al Señor, pero esto no es una exhortación, es la descripción de un hecho. Con Cristo estoy juntamente crucificado, o he sido juntamente crucificado. Lo que Pablo parece estar diciendo aquí, de acuerdo al contexto del pasaje, es que ese fariseo santurrón, que se había pasado gran parte de su vida tratando de salvarse por medio de la obediencia a la ley, había muerto. Había sido crucificado juntamente con Cristo. Si Cristo tuvo que morir para salvarnos, es porque no podíamos salvarnos a nosotros mismos. Eso es evidente en la cruz.
Él tuvo que pagar por nuestros pecados porque nosotros no podíamos hacerlo porque tenemos una deuda infinita con la justicia de Dios. Para ponerlo más sencillo, la muerte de Cristo en la cruz implica necesariamente la muerte de ese fantástico ser humano que yo creía ser cuando yo no era creyente. Que era lo que le pasaba al apóstol Pablo. Ese orgulloso que pensaba ser una maravillosa persona murió. Fue crucificado con Cristo. Por eso alguien decía, y esta frase es dura, pero dice: la crucifixión de Jesús es la más clara demostración de mi naturaleza infernal. ¿Tú crees que tú eres malo? Ok, qué bueno, pero tú eres peor que lo que tú crees que tú eres. No te quiero ofender, pero nosotros somos peores. Si nosotros pudiéramos tener un vislumbre del pecado como Dios lo ve, nos horrorizaríamos de nosotros mismos. Por eso fue que Cristo tuvo que morir en la cruz. El testimonio de Pablo en Filipenses capítulo 3 nos ayuda a entender qué es lo que él está diciendo en Gálatas capítulo 2, versículo 20. Cuando Pablo era un fariseo, ¿cómo él se veía a sí mismo? Según Filipenses 3, ¿ustedes recuerdan? En cuanto a la ley, yo era... No, irreprensible. Irreprensible. O sea, cuando Pablo era un fariseo, él creía tener todos sus papeles en regla en cuanto a la justicia de Dios por medio de su obediencia a la ley. Hasta que él se dio cuenta que esa ley en realidad es un instrumento de condenación, no de salvación. Y fue de esa manera que Dios lo llevó a confiar no en su propia justicia, sino en la justicia de otro. Porque déjenme decirles algo, hermanos, y por favor no me vean como un hereje ahora, pero la salvación es por obras. Es por la obra de Cristo, no por la tuya ni por la mía. Es por obras, pero por la de Él, no por la nuestra. Y a partir de ese momento, todas esas cosas que Pablo consideraba como tan importante en su currículum de obediencia, de repente Pablo comenzó a verlo como una basura. Como una basura. Por amor a Cristo, como algo que merecía ser perdido, dice, y ciertamente aún estimo todas las cosas como pérdida por la excelencia del conocimiento de Cristo Jesús, mi Señor, por amor del cual lo he tenido todo y lo tengo por basura. Literalmente el texto dice, lo tengo por estiércol para ganar a Cristo y ser hallado en Él, no teniendo mi propia justicia que es por la ley, sino la justicia que es de Dios en Cristo por medio de la fe. Pablo se dio cuenta de su pecaminosa insensatez al confiar en su propia justicia. Y ahora se gozaba de poder aceptar como un regalo la justicia perfecta de Cristo por medio de la fe. Hace un tiempo me topé con una definición que me encantó de lo que significa ser cristiano. Esto no es una definición teológica, es una definición funcional. Esta persona decía, un cristiano es alguien que ha muerto con Cristo, cuya obstinación ha sido quebrantada, cuyo descaro ha sido destrozado, cuyo corazón de piedra ha sido aplastado, cuyo orgullo ha sido destruido y cuya vida ahora está dominada por Jesucristo. Eso es ser un cristiano. Lo que nos lleva de la mano a la segunda enseñanza de nuestro texto, y es el hecho de que ahora tenemos una nueva vida que no es otra cosa que la vida de Cristo en nosotros por su Espíritu. Ahora tenemos una nueva vida que no es otra cosa que la vida de Cristo en nosotros por su Espíritu. Vean otra vez el texto. Con Cristo he sido crucificado y ya no soy yo el que vive, sino que Cristo vive en mí. ¿Está diciendo Pablo aquí que su personalidad quedó completamente anulada porque ahora Cristo vive en él? Por supuesto que no. No, la personalidad de Pablo no quedó anulada. De hecho, noten todas las veces que Pablo se refiere a sí mismo en el texto. Y lo voy a leer ahora introduciendo los pronombres tácitos, o sea, los que están sobreentendidos en el pasaje.
y lo voy a leer otra vez como la Reina Valera, con Cristo estoy yo juntamente crucificado y ya no vivo yo, mas vive Cristo en mí y lo que ahora vivo yo en la carne, lo vivo yo en la fe del Hijo de Dios, el cual me amó y se entregó a sí mismo por mí. Wow, cuatro yo, un me y dos mí. Solamente en ese texto. Así que Pablo no está diciendo que su vida desapareció ahora que era cristiano. Lo que él está diciendo es que ahora él vive una nueva vida que depende enteramente de la justicia de Cristo y no de la suya. En lo que refiere a su yo pecador, él ya murió. Ese yo pecador que merecía la condenación del infierno, ese es el yo que ya no existe. Mira, tal vez en tu caso particular, tú no eras un santurrón como Pablo. Tal vez vivías en abierta inmoralidad cuando tú no eras creyente. Bueno, aún así, la enseñanza de este texto se aplica a tu vida. Por un lado, la deuda que teníamos con la justicia de Dios fue cancelada. Porque el que hizo todas esas cosas horribles que nos avergüenzan, que no quisiéramos recordar, mi hermano, mi hermana, ese yo ya no existe. El que cometió todos esos pecados que te avergüenzan, ya no existe. Murió con Cristo en la cruz. Si tú eres cristiano, esa deuda ya fue pagada en el Calvario. Pero no solo eso. Lo glorioso de la salvación no consiste únicamente en el hecho de que ya no tenemos deudas pendientes en el tribunal de Dios. No, es mejor que eso. Es que la justicia perfecta de Cristo ha sido puesta en nuestra cuenta de manera que ahora Dios nos ama como si tú y yo hubiéramos vivido la vida que Cristo vivió. Estamos en Cristo. Tu cuenta no está en cero. Si yo tuviera una deuda con el banco y un amigo generoso paga la deuda, bien, ya no tengo deudas, pero ¿cuánto tengo en el banco? Nada. O sea, se pagó la deuda, pero yo no tengo ningún dinero acumulado allí. No, en el caso nuestro es diferente, en la salvación es completamente diferente. Es que Cristo pagó nuestra deuda cuando murió por todos nuestros pecados en la cruz, pero no contento con eso, Dios el Padre puso en nuestra cuenta la justicia perfecta de Jesucristo, de manera que Dios nos ve exactamente como Él ve a su Hijo. John Bunyan, el autor del Progreso del Peregrino, lo explica de esta manera. Es como si cada creyente poseyera un espejo mágico. En una de esas caras es simplemente un espejo regular, como cualquier otro. Si nos miramos en esa cara del espejo, nos veremos tal cual somos, con manchas, verrugas y todo arrugados. Pero en el otro lado del espejo está la imagen del propio Hijo de Dios. Y cuando Dios nos mira, nos ve desde el lado donde está plasmada la imagen de su propio Hijo. Eso es wow. Wow. Pero todavía hay algo más envuelto en esa expresión de Gálatas 2:20. Y es el hecho de que nosotros tenemos una nueva vida, hemos sido regenerados, que es guiada y energizada por el Espíritu de Cristo que mora en nosotros. Por eso este taller se titula Cristo vive en mí, punto suspensivo, por su Espíritu. Por su Espíritu. ¿Y cómo lo sabemos? Bueno, sigue leyendo el texto. Recuerda que la Biblia no se escribió dividida en capítulos y versículos. A veces nosotros leemos el capítulo 2 y mañana leemos el 3 y ya olvidamos lo que leímos en el capítulo 2. Pero hermanos, las cartas de Pablo y todo el libro de la Biblia se escribieron sin división de capítulos y versículos. Alguien decía que la Biblia se dividió en capítulos por un hombre que en la Edad Media iba montado en un burro y cada vez que el burro saltaba ahí dividía el pasaje. Y a veces, no fue así, pero si hubiera sido así, el burro a veces saltó en lugares inapropiados. Pero escuchen lo que dice Pablo inmediatamente después, versículo capítulo 3. Oh Gálatas insensatos, ¿quién os ha fascinado a vosotros, ante cuyos ojos Jesucristo ya fue presentado públicamente como crucificado? Esto es lo único que quiero averiguar de vosotros.
¿Recibisteis el Espíritu por las obras de la ley o por el oír con fe? ¿Cuál es la respuesta? Por el oír con fe. ¿Tan insensatos sois? Habiendo comenzado por el Espíritu, vais ahora a terminar por la carne. Cuidado aquí, la carne no es la naturaleza pecaminosa. A lo que Pablo se está refiriendo aquí es al esfuerzo humano. Ustedes recibieron el Espíritu por el oír con fe y ahora quieren seguir agradando a Dios por la obediencia a la ley. ¿Quieren salvarse, ganar el favor de Dios por la obediencia a la ley? Obviamente nosotros agradamos a Dios cuando obedecemos, pero no nos ganamos nada. No ganamos nada con eso. Dice Pablo, habéis padecido tantas cosas en vano, si es que en realidad fue en vano. Aquel pues que os suministra el Espíritu y hace milagros entre vosotros, ¿lo hace por las obras de la ley o por el oír con fe? Y la respuesta otra vez es, por el oír con fe. Así que hermanos, nosotros todavía tenemos un yo, pero es un nuevo yo en el que mora el Espíritu de Cristo. Cuando yo pienso, soy yo el que piensa. Y cuando yo tomo una decisión, soy yo el que lo decide. Lo que ahora vivo en la carne, es decir, en este cuerpo de carne o en esta existencia terrenal, es lo que Pablo está diciendo. Así que soy yo el que vive, pero estoy viviendo una nueva vida. Cristo vive en mí por su Espíritu. De manera que ahora yo puedo vivir para Dios. Es lo mismo que Pablo nos enseña en Romanos capítulo 7, versículo 4. Pero antes de ver ese texto, quiero contarles una historia que leí cuando yo era nuevo creyente. Obviamente esto es una ilustración y tenemos que tener en cuenta que ninguna ilustración ilustra perfectamente la cosa ilustrada. Pero habiendo aclarado eso, vamos a pensar por un momento en una señora que está casada con un esposo perfecto. Hermanas, ¿les parece maravilloso eso? Ok, antes de responder, piénsalo un poquito y déjame seguir la historia. Esta persona, ¿verdad?, casada con un hombre perfecto, tiene el problema de que ella no es perfecta y que él exige de ella la misma perfección. Así que cuando el señor perfecto llega a casa, él pasa la mano y dice, amor, hay un poquito de polvo aquí. Cuando él va al closet, ¿verdad?, y ve la ropa, dice, mi amor, te he dicho varias veces que yo quiero que tú organices las medias en colores degradantes, como aparece en la carta de colores. Mira, los zapatos están puestos no exactamente en paralelas, sino que están, y así todo el día. Pero ya esta señora está desesperada, ella no soporta tanta perfección. El problema es que ella no se puede divorciar de él, porque él es perfecto. Él no le da ninguna razón para que ella se divorcie, por lo menos no una razón legítima. La historia se complica todavía un poco más, porque ahora ella conoce a otro hombre que es tan perfecto como su esposo, con la única excepción de que este hombre es todo compasión, toda ternura, toda misericordia. Así que este hombre se le acerca a esta señora que no sabe qué hacer y le dice, yo tengo la solución para ti. La solución es esta, mira, yo te voy a matar porque tan pronto mueras, ya queda, él queda viudo y tú quedas libre del matrimonio. Pero no te preocupes, yo te voy a resucitar y entonces te vas a poder casar conmigo y no violamos la ley. Lo hicimos todo legítimamente. Bueno, mis hermanos, ahora vayan conmigo a Romanos capítulo 7. Romanos capítulo 7. Escuchen lo que dice Pablo en Romanos 7:1. ¿Acaso ignoráis, hermanos, pues hablo a los que conocen la ley, que la ley tiene jurisdicción sobre una persona mientras vive? Pues la mujer casada está ligada por la ley a su marido mientras él vive. Pero si su marido muere,
ella queda libre de la ley en cuanto al marido. Así que mientras vive su marido, será llamada adúltera si ella se une con otro hombre. Pero si su marido muere, está libre de la ley, de modo que no es adúltera, aunque se una a otro hombre. Muy sabiamente, Pablo comienza a enfocar la historia en la muerte del marido. Pero en el versículo 4, cambia la ilustración y habla de la muerte de la esposa. Dice, por tanto, hermanos míos, que somos la esposa de Cristo, también a vosotros se os hizo morir a la ley por medio del cuerpo de Cristo, para que seáis unidos a otro, a aquel que resucitó de entre los muertos, a fin de que llevemos frutos para Dios. La única manera en que nosotros podíamos dar frutos para Dios era si Cristo nos mataba a la ley para que nosotros pudiésemos vivir por otro principio de vida, que es el que nos da el Espíritu Santo, que ahora mora en nosotros por causa de nuestra unión con Cristo. Y ahora entonces nosotros podemos dar frutos para Dios. Nosotros podemos vivir la vida cristiana porque Cristo hizo nuestro cuerpo su morada. Noten lo que dice Pablo en Gálatas capítulo 4, versículo 6. Y porque sois hijos, Dios ha enviado al Espíritu de su Hijo a nuestros corazones, clamando, Abba, Padre. El Espíritu de Cristo ahora mora en nosotros. Pregunta, ¿qué es lo que nos mueve a venir a Dios con la confianza de un hijo cuando estamos en medio de una dificultad? El hecho de que ahora tenemos el Espíritu de su Hijo. ¿O cómo podemos explicar el hecho de que sentimos deseos de hacer la voluntad de Dios a pesar de las muchas tentaciones que nosotros enfrentamos cada día? El Espíritu de Cristo que mora en nosotros. ¿Cómo es posible que hayamos podido resistir tanto tiempo a lo largo de nuestra vida cristiana, a pesar de todas las dificultades que nosotros hemos tenido que enfrentar y seguiremos enfrentando en este mundo caído? Yo no conozco la vida de ustedes, pero yo estoy seguro que algunos de ustedes han pasado tiempos sumamente difíciles, que el diablo quiso usar para alejarlos del Señor. Sin embargo, ustedes decidieron mantenerse aferrados a Él. ¿Cómo? Por el Espíritu de Cristo que mora en vosotros. ¿Por qué todavía sentimos vergüenza cuando pecamos? Y somos guiados al arrepentimiento en vez de quedarnos atrapados en nuestro pecado. Porque el Espíritu de Cristo mora en nosotros. Cristo vive en ti por su Espíritu. Eso fue lo que el Señor le prometió a sus discípulos en Juan 14. El texto que se leyó temprano. En el día de hoy, yo rogaré al Padre y os dará otro consolador para que esté con vosotros para siempre. No os dejaré huérfanos, vendré a vosotros. Cristo no está hablando ahí de su segunda venida. Él está hablando de su venida a nosotros por su Espíritu. No somos huérfanos de Dios. Porque es verdad que Cristo ascendió a los cielos, pero Él mora en nosotros por su Espíritu, animándonos desde dentro a seguir corriendo la carrera. No tenemos la capacidad de entender del todo cómo es que el Espíritu de Cristo mora en nosotros. Yo no entiendo eso, pero es una verdad bíblica. Y Dios reveló esa verdad en su palabra, para que podamos encontrar en ella consuelo y esperanza en medio de nuestras luchas. Mi hermano, Cristo vive en ti, Cristo vive en mí, si somos creyentes. Ahora, ¿qué implica todo eso en nuestra vida cristiana práctica? Eso nos lleva a la tercera y última enseñanza que encontramos en nuestro texto. Y es que esta nueva vida en Cristo que comenzó por la fe actúa y avanza por medio de la misma fe. ¿Qué dice Pablo, Gálatas 2:20? Con Cristo estoy juntamente crucificado y ya no vivo yo, mas vive Cristo en mí, y lo que ahora vivo en la carne lo vivo en la fe del Hijo de Dios, en la fe del Hijo de Dios, el cual me amó y se entregó a sí mismo por mí.
Una de las cosas que todos aprendimos en la escuela cuando estudiábamos matemáticas es que el orden de los factores no altera el producto. ¿Recuerdan? 2 por 3 es lo mismo que 3 por 2. El orden de los factores en matemática no altera el producto. Pero en el caso del Evangelio, el orden de los factores lo altera por completo. Porque en el Evangelio, la fe viene primero, las obras después. Si alteras ese orden, ya tú tienes en las manos un evangelio falso. Las obras surgen de la fe. Pablo dice en Gálatas 5:6 que la fe obra por el amor. La fe produce obras. Escribiendo a los tesalonicenses, Pablo les dice que siempre daba gracias a Dios por ellos al recordar, entre otras cosas, vuestra obra. ¿Qué dice el texto? Vuestra obra de fe. Es decir, las obras que surgen de la fe. Mis hermanos, ¿qué pasa con una fe que no produce obras? Es una fe muerta. Eso todos lo sabemos porque Santiago lo dice en su carta. Tiene que haber fe y tiene que haber obras, pero tiene que ser en ese orden. Ahora yo quiero hacerles otra pregunta. ¿Y qué pasa con aquellas obras que no surgen de la fe? O sea, todos sabemos que la fe que no

prostitutas comienzan a decir, el niño vivo es mío, la otra decía, el niño vivo es mío, y así que el juicio llega hasta Salomón. Era la palabra de una contra la palabra de la otra. ¿Qué hizo Salomón? Bueno, encontró una solución salomónica. Dijo, tráigame una espada. Le trajeron la espada y dice, muy fácil, corten al niño por la mitad y denle una mitad a una y una mitad a la otra. La prostituta, que no era la madre, encontró la idea genial. Muy bien, eso es lo que yo quiero, partan al niño. Pero la mamá, que era la verdadera mamá, dice el texto que profundamente conmovida por su hijo, le dijo a Salomón, oh mi señor, no, dale a ella el niño vivo y de ninguna manera lo mates. Y entonces Salomón le dijo, ya no maten al niño, ella es la madre. Ok, aquí viene la pregunta del millón de dólares que no se lo voy a pagar yo, pero aquí viene la pregunta. ¿Fue su reacción lo que la convirtió en madre? ¿O ella reaccionó así porque era la madre? Evidentemente, su reacción surge de su maternidad. Ella era la madre y por eso reaccionó así. Bueno, lo mismo sucede con la fe y las buenas obras. No somos salvos por causa de nuestras buenas obras, sino por creer en Jesús. Pero esa relación que ahora tenemos con Jesús por medio de la fe produce deseo de obedecer y produce buenas obras. ¿Ven? No nos convierten hijos de Dios por obedecer y hacer buenas obras. Como no convirtió en la madre de, o sea, esta mujer, su reacción. Nosotros hacemos buenas obras y queremos ahora obedecer al Señor porque somos lo que somos. Y somos lo que somos únicamente por la fe. Únicamente por medio de la fe. Las buenas obras y la obediencia no producen el hecho de que somos hijos de Dios. Pero por el hecho de ser hijos de Dios por medio de la fe en Jesucristo andamos en obediencia y haciendo buenas obras. La fe produce un estilo de vida que es conforme al Evangelio. Hermanos, creer que Cristo me amó, como dice Pablo aquí, y se entregó a sí mismo por mí. De paso, no es que Cristo murió por todos y cada uno de los seres humanos que han vivido y vivirán en el planeta Tierra para ver si tal vez alguna persona se salva. No, Él murió para salvar a su pueblo. Así que Pablo está en lo correcto cuando dice, Él me amó y se entregó a sí mismo por mí. El creer eso, mis hermanos, debe tener un impacto en mi vida, que se refleje en todo lo que yo hago. Comenzando por el hecho de que no trato de obedecer a Dios para ganarme su favor, sino porque ya fui favorecido por causa de Jesús. Solo por gracia, solo por Cristo, solo por medio de la fe. Descansar por la fe en esa realidad nos mueve gozosa y agradecidamente a vivir para Él y no para nosotros mismos. 2 Corintios capítulo 5 versículo 14. ¿Qué dice Pablo allí? El amor de Cristo nos constriñe, el amor de Cristo nos empuja, el amor de Cristo nos presiona. Pensando esto, que si uno murió por todos, luego todos murieron y por todos murió para que los que viven ya no vivan para sí, sino para aquel que murió y resucitó por ellos. Para que ya no vivan para sí. Nosotros todos vivíamos para nosotros mismos antes de ser creyentes, pero Pablo dice, ese individuo que vivía para sí mismo ya murió con Cristo crucificado. Para que ya no vivan para sí, sino para aquel que murió y resucitó por ellos. El amor de Cristo manifestado en la cruz es el combustible que pone en movimiento toda la maquinaria de la devoción cristiana. Ese amor nos energiza para vivir en una gozosa obediencia. Es por esa fe que nosotros tenemos la certeza de que el pecado ya no puede gobernarnos a su antojo, porque fuimos librados de su dominio. Aunque la lucha se torna agresiva en ocasiones, yo sé, casi insoportable,
Hermanos, ya no somos esclavos del pecado.

0: Y tenemos que internalizar eso.
1: Ya no somos esclavos del pecado. ¿Ustedes creen, mis hermanos, que cuando Lincoln declaró la emancipación de todos los esclavos en la Unión, el primero de enero de 1863, creo? ¿Ustedes creen que todos los esclavos se sintieron libres de la noche a la mañana? No. Ellos estaban acostumbrados a obedecer a su amo. Nosotros estábamos acostumbrados a obedecer a nuestro amo. Y cuando nuestro antiguo amo viene y nos tienta a pecar, a veces nosotros pensamos, yo no voy a poder resistir esto. Tú puedes resistirlo, porque tú fuiste librado del dominio del pecado. El pecado sigue siendo tu enemigo, pero ya dejó de ser tu rey. Fuimos librados. Pero eso lo entendemos por la fe. Es por fe que andamos, no por vista. Es por fe que podemos perdonar como Cristo nos perdonó. Saben, hermanos, que albergar amargura y resentimiento es no andar conforme a la verdad del Evangelio. Lo que Pablo le dijo a Pedro al principio, en el versículo 14. Cuando se te hace difícil perdonar, o te das cuenta de que estás almacenando amargura en tu corazón, es porque no te estás viendo a ti mismo a la luz del Evangelio. ¿Qué es lo que el Evangelio dice de ti? ¿O qué es lo que el Evangelio dice de mí? ¿Que nosotros somos peores de lo que pensamos? Por eso yo le decía al principio, ¿tú crees que tú eres malo? No, tú eres peor que eso. Tú eres peor. Sin embargo, nosotros vivimos muchas veces como si no tuviéramos pecado, como si fuéramos superiores. Eso es lo que produce el orgullo en nosotros, dice Martin Lloyd-Jones. El que está en el piso no tiene miedo de caerse. Ahora, si tú crees que tú estás en un pedestal y que estás por encima de los demás, tú vas a querer cuidar con uña y diente tu reputación. Los cristianos no tenemos reputación que cuidar en ese sentido. En ese sentido. Así que, mi hermano, mi hermana, cuando tú te amargas por lo que el otro te hizo, ese resentimiento es una negación de lo que Dios hizo por ti de pura gracia al perdonar todos tus pecados. ¿Ven cómo la fe nos lleva a vivir de cierta manera? O sea, ¿tú crees de verdad que Cristo murió por ti porque te amó? Creer eso produce algo. ¿Y qué tal del hipercriticismo? ¿Te encuentras a menudo criticando a los demás? ¿Eso es una negación del Evangelio? ¿Eso quiere decir que tú no te estás viendo a ti mismo o a ti misma ni a los demás a la luz de lo que el Evangelio dice de nosotros? Todos somos igualmente merecedores del infierno, ¿o no es así? Y todos tenemos en nuestra cuenta la justicia perfecta de Jesús. Así que todos estamos nivelados. Es por fe que podemos dedicarnos a servir a otros, movidos por la gratitud de lo que Cristo hizo a nuestro favor de pura gracia. El Evangelio debe movernos a servirnos unos a otros. Dice Pablo, porque ya conocéis la gracia de nuestro Señor Jesucristo. 2 Corintios 8:9, que por amor a nosotros se hizo pobre, siendo rico, para que vosotros con su pobreza fueseis enriquecidos. Y así pudiera multiplicar los ejemplos uno tras otro para demostrar que todo lo que hace el cristiano y que tiene valor delante de Dios es lo que hacemos movidos por la fe. Si tu obra no es movido por la fe, no sirve de nada. Tiene que ser movido por la fe. Lo que vivo en la carne, lo vivo en la fe del Hijo de Dios. Por ejemplo, yo creo, al igual que el pastor MacArthur, como dijo en el tiempo de preguntas y respuestas un momento, que el asistir a una iglesia, congregarte con el pueblo de Dios en el día del Señor, no es negociable. No le puedes dar un beso a la televisión, como dijo el pastor MacArthur. Ahora, ¿por qué tú te congregas cada domingo? ¿Por qué? ¿Lo haces por costumbre? ¿O porque tú crees que tu Salvador te ha convocado a congregarte en su presencia para adorarle juntamente con su pueblo y ser ministrado por su palabra? O sea, cuando tú te estás cambiando para ir a la iglesia el domingo, ¿Tú vas con la conciencia de que te vas a encontrar con tu Salvador y con el pueblo que Él salvó de pura gracia para juntos adorarle y juntos ser edificados? ¿Qué es lo que te mueve a escuchar con atención la palabra predicada cada domingo? ¿Es porque tú crees que Dios obrará en tu vida por medio de la predicación de esa palabra que es viva y eficaz, que está siendo aplicada en nosotros por el Espíritu Santo? Eso para mí es impresionante. Un ser humano como cualquiera de nosotros predica la palabra y el Espíritu Santo se está moviendo, el Espíritu de Cristo por toda la congregación y aplicando esa palabra en el corazón de cada uno conforme a la necesidad de cada uno. Y lo que a uno le ministró no es lo mismo que le ministró a otro. Por eso a veces uno piensa, oye, parece, como me dijo un hermano en estos días, me mandó una noticia y me dice, pastor, parece que usted estaba ayer en mi casa oyendo la conversación que teníamos con nuestros hijos. Ven, es por fe que andamos, no es por vista. Es por fe que confiamos en sus promesas, sobre todo en medio de la adversidad. Es por fe que aguardamos su venida y que tenemos la completa certeza de que las aflicciones del tiempo presente no son comparables con la gloria venidera que en nosotros ha de manifestarse. Toma todas tus aflicciones, ponle en una balanza y ponle a otra balanza todo lo que Cristo traerá consigo en su segunda venida, y créeme, mi hermano, este platillo va a pesar 1000 veces más. No son comparables las aflicciones que nosotros tenemos aquí, por más agudas que sean, con la gloria que será revelada en nosotros cuando Cristo venga en gloria. Volviendo entonces a la pregunta del principio, ¿de quién depende que avancemos en nuestra vida cristiana? ¿De nosotros o de Cristo? Y la respuesta más completa es, depende de la obra de Cristo por nosotros y de su vida en nosotros, que nos capacita para obrar en fe, viviendo para Dios en una gozosa gratitud por todo lo que Él nos ha dado de pura gracia. Esa es la respuesta. Es simple. Mis hermanos, nuestro nuevo yo está vivo en Cristo. Ese nuevo yo, como bien ha dicho alguien, ya no es un yo que anhela la autosuficiencia o la autoconfianza o la autodirección o la autoexaltación. El nuevo yo aparta la mirada de sí mismo y confía en el Hijo de Dios, cuyo amor y poder fueron probados en el Calvario. Y luego sigue diciendo, desde el momento en que te despiertas por la mañana hasta el momento en que te duermes por la noche, el nuevo yo de la fe se desespera de sí mismo y huye hacia Cristo en busca de protección, motivación, coraje, dirección y capacidad para caminar en gozo y paz y justicia en Cristo, por su Espíritu. Hace muchos años oí un acróstico, y lo he dicho un montón de veces en diferentes sermones, así que si tú lo has oído antes, no es que estoy sufriendo de Alzheimer. Es que, de verdad, ese acróstico me ha servido tanto en mi propia vida como creyente y como predicador. Y es el acróstico ROCA con doble A. R-O-C-A-A. ROCA. ¿Y qué significa ese acróstico? Primero, reconoce. La R, reconoce. Reconoce que tú eres un impotente. Reconoce que tú no puedes hacer nada por ti mismo. Reconoce que tú no puedes luchar con el pecado. Reconoce que tú no puedes hacer ninguna buena obra con una buena motivación. Si somos predicadores, y aquí hay pastores y predicadores, mi hermano, cuando ya está sonando el último himno y tú estás a punto de pararte a predicar la palabra, yo muchas veces me he visto a mí mismo, casi de manera intuitiva, diciendo lo que Spurgeon se decía a sí mismo cuando iba a predicar. Yo creo en el Espíritu Santo, yo creo en el Espíritu Santo, yo creo en el Espíritu Santo. Yo no puedo predicar la palabra de tal manera que bendiga al pueblo de Dios. Yo no tengo esa capacidad. Yo no puedo resucitar a nadie de los muertos. Pero Dios sí puede hacerlo por su Espíritu. En la predicación de su palabra, entonces reconoce. Reconoce que tú no puedes hacerlo. Segundo, ora. Ora, Señor, yo sé que yo no puedo, pero tú puedes. Yo no puedo vencer las tentaciones que seguramente voy a enfrentar en este día. Señor, yo no puedo con mi orgullo. Yo no puedo con mi egoísmo. Yo no puedo con mi soberbia. Yo no puedo con mi impaciencia. Yo no puedo con mi ira. Yo en mi naturaleza, yo no puedo con eso. Pero tú eres todopoderoso. Señor, tú has prometido en tu palabra darme la gracia que yo necesito para poder vivir en santidad. Entonces, Señor, por favor, ayúdame. Así que reconoce, ora, confía. Confía. Señor, tú lo has dicho en tu palabra, tú lo has prometido. Yo confío en que tú eres un Dios veraz. De hecho, cuando voy a predicar, casi todos los domingos, yo digo eso en mi cabeza: Señor, yo no puedo, pero yo te estoy pidiendo a ti, y tú has dicho que tú vas a bendecir tu palabra. Y yo te pido que tú bendigas tu palabra. Entonces, reconoce, ora, confía, actúa. No te quedes ahí paralizado con el miedo al pecado, o como me dice un hermano, yo a veces me pregunto si mi motivación será correcta, no será correcta. Ah, bienvenido al club. Todos tenemos esa lucha. Pero ¿qué hacemos? Dejo de predicar porque tengo el temor de que tal vez en algún rincón de mi corazón la motivación sea el orgullo. No, yo tengo que predicar y pelear con el orgullo. Pero actúa, no te quedes ahí paralizado. Y después que hayas hecho lo que hiciste, ¿verdad?, para el Señor, agradece. Ahí está la otra. Señor, tú me ayudaste. Por la gracia de Dios soy lo que soy. Y su gracia no ha sido en vano. Qué bueno que la gracia de Dios no es en vano. Agradecerle al Señor, y eso le recordará a tu alma que toda cosa buena que nosotros podemos hacer es por causa de Él, que mora en nosotros por su Espíritu. Eso es la vida cristiana práctica. Es una vida que no anula nuestro yo, pero en la que ese nuevo yo depende del Espíritu de Cristo en todo, para que en todo Él reciba la gloria. Termino con estas palabras, que es una de mis doxologías favoritas en el Nuevo Testamento. Dice el autor de la carta a los Hebreos, Hebreos capítulo 13, versículo 20, y el Dios de paz, que resucitó de entre los muertos a Jesús nuestro Señor, el gran pastor de las ovejas mediante la sangre del pacto eterno, os haga aptos en toda obra buena para hacer su voluntad. Pregunta, ¿quién es el que hace toda obra buena en la voluntad? Os haga aptos a ustedes, a mí, para toda obra buena, para hacer su voluntad, pero ahora dice, obrando Él en nosotros lo que es agradable delante de Él, mediante Jesucristo, a quien sea la gloria por los siglos de los siglos. Amén. Somos nosotros los que vivimos, somos nosotros los que actuamos, pero en dependencia de ese Espíritu de Dios que mora en nosotros. Cristo vive en mí por su Espíritu. Eso tiene repercusiones monumentales para la vida de todo creyente. Bien, hasta aquí, hermanos, a mi presentación, pero tenemos ahora unos minutos para, ¿verdad, Tomás? Sí. Para tiempo de preguntas y respuestas. ¿Qué tiempo tenemos?
2: Pues muy poco, ¿eh?
1: Bueno, rápidamente alguna pregunta. ¿Pero cuántos minutos? ¿Era una hora exacta?
2: Sí, una hora exacta.
1: Porque hay... Sí, hermano.
3: De Dios en Él. Entonces sabemos que la divinidad de Cristo, la justicia que recibimos es por su obediencia al Padre, nacido de la ley, bajo la ley, o porque su divinidad.
1: No, no, no. Gracias. Nunca su divinidad. Está hablando precisamente de esa obediencia perfecta de Cristo al Padre, desde la cuna hasta la tumba, nos es aplicada a nosotros cuando creemos en el Señor. Esa es la idea de 2 Corintios capítulo 5, versículo 21. Al que no conoció pecado, por nosotros Dios a él lo hizo pecado, para que entonces ahora nosotros fuésemos hechos justicia de Dios en él. Pero es su justicia en su obediencia. No, nunca su divinidad. El hecho de que Cristo viva en nosotros no nos hace dioses, sino moradas del Señor. Sí, hermana.
4: En la palabra de Dios tenemos, ¿verdad? Que lo acaba de citar, de que todo obra mediante la fe en Jesucristo. La Biblia habla de una medida de fe que está dado por Dios, que es un don y es por el nombre de Dios. Tengo una duda de hace mucho tiempo sobre si esa fe actúa según esa medida y si podemos buscar el crecimiento.
1: Sí.
4: Porque también habla de que tenemos que ser llenos del Espíritu Santo. Entonces, quisiera que usted explicara cuál es la diferencia entre ser llenos del Espíritu Santo, buscar esa llenura, o si realmente nuestra fe va a crecer en comunión con Dios.
1: Ok. Lo primero es que el texto que citó de Romanos 12 es un texto sumamente complicado exegéticamente hablando. Y hay varias posibilidades para la traducción e interpretación del texto cuando dice según la medida de fe. Cuando Pablo dice nadie tenga más alto concepto de sí que el que debe tener, sino que piense de sí mismo con cordura conforme a la medida de la fe que Dios ha repartido a cada uno. La pregunta que muchos se hacen es, ¿Pablo está hablando de la fe en el sentido de mi confianza en el Señor o Pablo está hablando de los dones espirituales? Porque luego más abajo Pablo comienza a enumerar una serie de dones y cómo nosotros debemos llevar a cabo esas capacidades que Dios nos da para edificar y servir al pueblo del Señor. Entonces, no necesariamente ese texto habla de una medida de fe en el sentido de una medida de confianza en el Señor. Ahora, todo creyente tiene la responsabilidad de fortalecerse en fe. Y una de las formas en que nosotros nos fortalecemos en fe es cuando en medio de las pruebas, sobre todas las cosas, en medio de la lucha, nosotros decidimos confiar y descansar en la promesa de Dios y no en las circunstancias. O sea, yo digo, bueno, las circunstancias a mi alrededor me dicen que esto no tiene salida. Pero Dios ha prometido esto, Dios ha prometido esto, Dios ha prometido aquello y yo creo en la promesa del Señor. Cuando uno hace eso, la fe se fortalece. Y eso no tiene que ver necesariamente con la llenura del Espíritu, aunque evidentemente una cosa está relacionada con la otra. El hermano Henry Tolopilo va a predicar ahora en la próxima sesión sobre la llenura del Espíritu. Pero si ustedes notan, Colosenses 3:16, que citamos en el tiempo de preguntas y respuestas, y Efesios 5:18, se van a dar cuenta que son textos paralelos. Pablo dice en Efesios, no os embriaguéis con vino, en lo cual hay disolución. Antes bien, sed llenos del Espíritu Santo. Ok, se supone que a las 4 terminemos. Déjeme decir esto rápido. Varias cosas, rápidamente. Primero, sed llenos es un mandato. No es una sugerencia. Así que yo tengo que ser lleno del Espíritu Santo. Segundo, es un mandato en voz pasiva. Eso no se ve en el español, pero sí se ve en el texto griego. Así que lo que Pablo está diciendo es, déjense ser llenos. Tercero, ser llenos es ser controlado por. Por ejemplo, en el Nuevo Testamento vemos que dice que los fariseos se llenaron de ira y quisieron matar a Jesús. Ser llenos de ira es ser controlados por la ira. Ser lleno del Espíritu es ser controlado por el Espíritu. Así que ya tenemos que es un mandato, que es un mandato en voz pasiva, déjate llenar. Tercero, que tiene que ver con el control. Cuarto, ser llenos del Espíritu Santo es plural. Es decir, que Pablo no está hablando de una pequeña élite de supercristianos que viven llenos del Espíritu. Es que todos los creyentes de la iglesia, todos deben dejarse llenar por el Espíritu. Entonces, ¿qué significa eso? Cuando lo comparo con Colosenses capítulo 3, versículo 16, me doy cuenta que el mismo resultado que Pablo enumera de la llenura en Efesios es el mismo resultado que Pablo enumera de la llenura de la palabra en Colosenses. Esposas que se someten a sus maridos, maridos que aman a sus esposas, padres que crían a sus hijos en la disciplina y amonestación del Señor, hijos que se someten a sus padres, siervos que obedecen a sus amos, amos que tratan bien a sus siervos, la misma cosa. Así que ser llenos del Espíritu no es otra cosa que dejarte dominar por la palabra que el Espíritu inspiró y que está aquí en este libro. Entonces, déjate controlar por la palabra y no por tu temperamento, no por las circunstancias, no por lo que te enseñó tu mamá. O sea, yo digo esto de broma, pero hay mujeres que dicen, bueno, lo que pasa es que yo en mi casa vi un patrón de que mi mamá nunca se sometió a mi papá. Ah, entonces, ahora que tú eres cristiana, por eso tú no te sometes a tu marido. Déjate controlar por el Espíritu que inspiró esta palabra. Y esta palabra dice, casadas, están sujetas a vuestros maridos. Ahora, maridos. Ah, es que yo en casa tuve un papá que maltrataba a mi mamá, era mujeriego, yo nunca lo vi servir en casa, bla, bla, bla. Maridos, amad a vuestras mujeres como Cristo amó a la iglesia y se entregó a sí mismo por ella para santificarla. Entonces, maridos, dejémonos controlar por la palabra, que es lo mismo que dejarnos controlar por el Espíritu.

Vamos a estar el día de hoy en Santiago capítulo 1 del versículo 19 al versículo 25 y he titulado el mensaje el día de hoy, ¿cómo escuchar la voz de Dios? Hoy vamos a contestar a esa pregunta, ¿cómo escuchar la voz de Dios? Y dice Santiago capítulo 1, versículo 19 lo siguiente, esto sabéis mis amados hermanos, pero que cada uno sea pronto para oír, tardo para hablar, tardo para la ira, pues la ira del hombre no obra la justicia de Dios, por lo cual desechando toda inmundicia y todo resto de malicia, recibid con humildad la palabra implantada, que es poderosa para salvar vuestras almas. Sed hacedores de la palabra y no solamente oidores que se engañan a sí mismos. Porque si alguno es oidor de la palabra y no hacedor, es semejante a un hombre que mira su rostro natural en un espejo, pues después de mirarse a sí mismo e irse, inmediatamente se olvida de qué clase de persona es. Pero el que mira atentamente a la ley perfecta, la ley de la libertad, y permanece en ella, no habiéndose vuelto un oidor olvidadizo, sino un hacedor eficaz, ese será bienaventurado en lo que hace. Oremos. Señor, te damos gracias por tu palabra, porque tu palabra actúa como un espejo para nosotros. Allí podemos vernos y ver nuestra condición espiritual, Señor. Y sé que muchas veces es difícil porque lo que vemos muchas veces no es agradable. Muchas veces cuando somos expuestos ante tu palabra, lo que vemos es nuestras faltas, nuestras debilidades, nuestro pecado. Pero Señor, te damos gracias porque tu palabra no solamente es un espejo que revela nuestro estado espiritual, sino que tu palabra también es como un faro de luz que nos permite encontrar el camino para ver a Jesucristo. Y aunque vemos nuestro pecado, también vemos la salvación que se ofrece en Él y solamente en Él. Te damos gracias por tu palabra y te pedimos que el día de hoy podamos ser todos edificados como iglesia y podamos entender correctamente cómo escuchar tu voz, cómo escuchar tu palabra, Señor. Guíanos y dirígenos. Y Padre, que esta enseñanza sea una enseñanza que marque la forma en cómo estudiamos tu palabra, escuchamos tu palabra de aquí en adelante. Haz tu obra en medio nuestro. Te pido esto en el nombre de Jesucristo. Amén. Hermanos, es mi deseo esta mañana poder hablar acerca de algo muy importante y es cómo escuchar la predicación de la palabra. Y vamos a hacer nuestro énfasis principalmente en la predicación de la palabra, pero también en general cómo recibir la palabra de Dios, que puede suceder de múltiples maneras. Puede ser en las mañanas cuando estamos estudiando la Biblia, puede ser cuando estamos escuchando un sermón o una enseñanza, o cuando estamos conversando con algún hermano y nos instruye desde la palabra de Dios, pero principalmente escuchamos la palabra de Dios desde la predicación. Y algo muy importante, y que hay muchas personas que tal vez están asistiendo hace unos meses a esta iglesia, o tal vez no llevan más de un año acá, y es importante que comprendan, pues, cómo es que podemos escuchar la voz de Dios. Y tal vez algunos de ustedes, cuando escucharon el título, cómo escuchar la voz de Dios, tal vez se animaron y dijeron, por fin, vamos a poder saber, tengo ese deseo, poder escuchar de manera audible la voz de Dios. Y algunos están así en su tiempo devocional esperando que venga como un susurro, como un vientecito. Algunos, su imaginación es tan grande que empiezan a escuchar voces realmente. Pero quiero decirles algo, la palabra de Dios, la Biblia como la tenemos, es la revelación completa de Dios para nosotros. Todo lo que necesitamos, todo lo que tenemos aquí es suficiente para poder conocer a nuestro Dios, para poder crecer en santidad y para aquellos que no son salvos poder nacer de nuevo. El Señor nos ha dado su revelación y por supuesto esta revelación no vino de un momento a otro completa, sino que se fue dando progresivamente. Hubo una época donde hombres de Dios recibieron revelación directa, escucharon las palabras de Dios, escucharon su voz. Pero a medida que esa revelación se fue completando, que fue progresiva, llegó un punto donde el Señor cerró esa revelación y es lo que tenemos en su palabra. Aquí está no todo lo que podemos conocer de Dios, pero sí todo lo que necesitamos de Dios. Sabemos que por la eternidad
parte de lo que estaremos haciendo es conocer a nuestro Dios. Es decir, queda mucho más por descubrir, por conocer de nuestro Dios, pero lo que necesitamos en esta vida, lo que necesitamos en este peregrinaje, hasta que lleguemos a estar con Él por la eternidad, está aquí, es suficiente. Y si usted quiere escuchar la voz de Dios de manera audible, porque algunos dicen, no, yo sí quisiera eso, sí hay una posibilidad, y es que usted coja su Biblia y la lea en voz alta. Y si quiere escuchar la voz de Dios más duro, pues la lee más duro, ¿sí? O le pide a alguien que se la lea duro. Pero la forma de escuchar la voz de Dios no es a través de visiones, sueños o revelaciones. Eso era cuando no estaba completa la revelación, cuando no teníamos el canon completo. Pero una vez que ha sido completo, tenemos todo lo que necesitamos y el Señor no está hablando a su pueblo fuera de las Escrituras, de manera específicamente. Por supuesto, tenemos la revelación general, cuando vemos los cielos, cuando vemos la creación, podemos conocer algo de Dios. Por ejemplo, si alguien ve la majestad de los mares, la majestad de las montañas, de los cielos, del universo, puede entender algo de Dios. ¿Qué? Que Él es grande, omnipotente, poderoso, su creación es grandiosa. Pero la única forma de conocer que somos pecadores y que necesitamos un Salvador y que ese Salvador es Dios hecho hombre, Jesucristo, eso solamente lo podemos obtener a través de la revelación que está en la palabra de Dios. Yo no puedo conocer el Evangelio viendo las montañas o abrazando un árbol. Yo puedo saber que Dios es poderoso, pero solo puedo conocer el camino de salvación a través de su revelación específica y completa que está en la palabra. Así que necesitamos entender cómo escuchar la voz de Dios. Y miren, sumergirse en el océano de la predicación expositiva, y la predicación expositiva simplemente es un título para predicación bíblica, que significa que alguien se para adelante, abre la Biblia, lee un texto, lo explica qué significa en su contexto original y luego lo aplica a las personas que están escuchando, pues es una bendición. Yo creo que una de las grandes bendiciones que Dios da a alguien es permitirle exponerse a predicación sana de la palabra. Y yo creo que lo contrario también es realidad. Uno de los juicios que Dios da a una persona o a una familia o a un país es ser expuesto a falsos maestros. Yo creo que ese es un juicio, estar expuesto a falsos maestros y estar convencido y escuchando esas falsedades es un juicio. Pero si el Señor te ha sacado de la falsedad y te ha traído a escuchar la palabra pura, no adulterada, entonces esa es una muestra y deberías estar dando gracias diciendo, gracias Señor, porque me has bendecido al poder escuchar tu palabra. Ser expuesto a mala enseñanza es un juicio y ser expuesto a la palabra pura es una bendición de Dios. Dios tomando la vida de una persona y diciendo, voy a bendecirte, voy a nutrirte, voy a ayudarte a crecer a través de mi palabra. Es Dios bendiciendo la vida de una persona o bendiciendo la vida de una familia. Sin embargo, hay un peligro de estar expuesto a buena predicación o a predicación sana, predicación pura de la palabra. El peligro es el peligro de personas que reciben cientos de sermones, tal vez miles de sermones, pero se rehúsan a dejar que la voz de Dios transforme sus vidas. Y este es un peligro grave. Estar en una iglesia donde se proclama la palabra claramente y precisamente es un peligro para aquellas personas que reciben la instrucción, pero no dejan que la palabra cambie y transforme sus vidas. Es más, para esas personas sería mejor no haber recibido tan buena instrucción, porque lo que está pasando con esa instrucción es que cada vez está generando más juicio sobre ellos, porque el Señor va a decir, te lo dije una y otra vez, claramente, te llamé al arrepentimiento y tú seguiste aferrado a tu pecado. Así que el juicio será mayor. Al que recibe más, más se le demandará. Y creo que eso se puede aplicar a la revelación de Dios, a su palabra. Entre más recibamos de Dios, entre más claridad recibamos de su palabra, más responsables somos delante de Dios. Imagínense a alguien que le descubren una enfermedad. Va al médico, se hace unos exámenes,
iniciales o un chequeo inicial, el médico pues diagnostica con lo que alcanza a ver, con los síntomas que tiene esa persona y dice, mira, pues parece que esta es la enfermedad que tienes. Es una enfermedad muy grave, es una enfermedad que puede hacerte morir pronto, pero vamos a mandarte unos exámenes de laboratorio y luego que recibe los exámenes se confirma, pero el médico le dice, aunque esta enfermedad es destructiva y devastadora, tenemos ya medicinas creadas que permiten tratar esta enfermedad. Y no solamente con medicinas, sino con ciertos requisitos de vida que ahora tienes que tomar. Tienes que vivir tu vida de esta manera, tienes que comer tu dieta de esta forma, ahora tienes que cambiar ciertos patrones de vida. Hay instrucciones que ya han salvado a millones de personas y nunca han fallado si se siguen al pie de la letra. Le dan una dieta cuidadosa, además le plantean los exámenes que se tiene que practicar con regularidad y las medicinas que le van a ayudar. El paciente al inicio, cuando le dan esa instrucción, ¿saben cómo está? Está con una libreta tomando nota, porque está atento, pensando, bueno, hay algo, hay solución. Está triste el diagnóstico, pero estoy atento a tomar nota. Pero imagínense qué pasa si este hombre o esta mujer, después de que pasan los días, inicialmente estuvo muy atento, pero pasan los días y empieza a descuidar esas instrucciones que le dieron que podían salvar su vida. Bueno, esto mismo que pasa en el campo de la medicina normal, sucede en nuestra vida espiritual. Cuando el Señor nos expone ante nuestro diagnóstico y ante la medicina que puede restaurar nuestras almas, y nosotros simplemente salimos y olvidamos rápidamente lo que acabamos de escuchar de la palabra de Dios. Yo creo que si somos sinceros, nosotros sufrimos de algo que se llama amnesia espiritual. Fácilmente olvidamos. Haga el ensayo esta tarde. Hable con alguien 2, 3 horas después, dígale, ¿de qué fue el sermón? Y más de uno le va a decir, de la Biblia. La respuesta más común es, de Dios. Era de algo de Dios. Somos olvidadizos. Miren, la ilustración que les pongo de una enfermedad también sucede en el plano espiritual. Ese es el mismo caso de personas que semana tras semana vienen a la iglesia, escuchan la receta perfecta que puede restaurar sus almas. Algunos hasta toman nota, pero al paso de las horas olvidan por completo el mensaje que Dios les ha dado. La pregunta que vamos a contestar el día de hoy es, ¿cómo escuchar la voz de Dios? Y esta pregunta es de suma importancia porque la historia de la humanidad siempre se ha dividido en dos grupos: los que escuchan y atienden con atención la voz de Dios y los que prefieren ignorar el consejo de Dios. Miren a las personas que ustedes conocen, los que están a su alrededor. Siempre ustedes van a poder dividir en dos categorías. Hay unos que escuchan la palabra de Dios y la obedecen, y hay otro grupo que ignora la palabra de Dios, que no quiere saber de ella, o aunque la escucha, la ignora para obedecerla. Esto fue lo que el Señor dijo en Mateo 7:24. Por tanto, cualquiera que oye estas palabras mías y las pone en práctica, será semejante a un hombre sabio que edificó su casa sobre la roca. Aquel que escucha la palabra de Dios y obedece, está construyendo la casa de su vida ¿sobre qué? Sobre una roca fuerte, sobre un firmamento fuerte, sobre un fundamento sólido. Y miren el versículo 25, dice, y cayó la lluvia, vinieron los torrentes, soplaron los vientos y azotaron aquella casa, pero no se cayó. ¿Por qué? Porque había sido fundada sobre la roca. Y todo el que oye estas palabras mías y no las pone en práctica, será semejante a un hombre insensato que edificó su casa sobre la arena. Cayó la lluvia, vinieron los torrentes, soplaron los vientos y azotaron aquella casa y cayó, y grande fue su destrucción. Estar expuesto a la predicación bíblica es una bendición, pero si no estás con la actitud correcta, que es una actitud de humildad y una actitud de obediencia, pues realmente el destino va a ser trágico, como aquel que puso su casa sobre la arena. Al final su vida resultó en destrucción. Miren, una persona que escucha la voz de Dios con la actitud inadecuada, es decir, con un corazón orgulloso y desobediente, está en una condición peligrosa.
Y hay un pasaje que tal vez ustedes han escuchado muchas veces y que yo creo que ha sido muchas veces malentendido. Es Isaías 55:11, que dice así: así será mi palabra que sale de mi boca. No volverá a mí vacía sin haber realizado lo que deseo y logrado el propósito para el cual la envié. ¿Han escuchado Isaías 55:11? Que la palabra de Dios nunca regresa vacía. Pues eso es verdad, la palabra de Dios nunca regresa vacía. Siempre cumple un propósito. Cuando la palabra de Dios se expone, cumple el propósito para aquellos que la reciben con una actitud correcta, de humildad y de obediencia. Para esas personas produce bendición en su vida. Pero para aquellos que reciben la palabra y no obedecen, la palabra no es que regresó vacía. La palabra va a cumplir su propósito de traer juicio sobre aquellos que recibieron esa instrucción y no hicieron caso. Por eso el Señor dice que su palabra nunca regresa vacía. Siempre va a cumplir un propósito. Para algunos será bendición y para otros será ¿qué? Condenación y juicio. La palabra de Dios nunca regresa vacía. Siempre va a cumplir un propósito. Yo estuve haciendo unos cálculos y si ustedes están en esta iglesia por los próximos 5 años, más o menos lo que sucede es que ustedes cada domingo mínimo van a escuchar 2 mensajes de la palabra. Y digamos que algunos que son más espirituales se conectan los miércoles, ¿cierto? Los que no se conectan están como, ¿seré yo, maestro? Bueno, está bien. Los miércoles otro sermón, y digamos que otros dicen, bueno, escuchamos un sermón de la palabra adicional. Pero hay otros que escuchan aún más, todos los días. Yo escucho, hay veces hay gente que me dice, yo me estoy escuchando todos los sermones de Marcos desde atrás, yo me he escuchado todos los sermones de Pastor MacArthur, todos los sermones de Paul Washer, todos los sermones. Mire, no se trata de cuántos sermones usted ha escuchado, se trata de cuántos sermones se le notan en la vida. El cálculo que yo hice es que si ustedes están por 5 años escuchando 2 sermones los domingos, 1 el miércoles y tal vez otro en la semana, entonces en 5 años ustedes habrán escuchado más de 1000 sermones. En 5 años, más de 1000 sermones. Jesús lo dijo claramente: a todo aquel que se le haya dado mucho, mucho se le demandará. Y al que mucho se le ha confiado, más se le exigirá. Cuando recibimos la palabra de Dios, inmediatamente estamos en un compromiso de obedecer lo que Él nos está mandando. Y miren, solo estaba haciendo aquí una introducción grande, todavía no hemos entrado en Santiago. Pero quisiera, antes de entrar en Santiago, leerles unas palabras de Spurgeon, donde él estaba razonando quién necesita más preparación, el predicador que va a preparar el sermón o los que están sentados escuchando. Y él lo dijo de la siguiente manera: se nos ha dicho que los hombres no deben predicar sin preparación. Eso es correcto, pero quiero añadir algo: los hombres no deben oír sin preparación. ¿Quién piensan ustedes que necesita mayor preparación, el sembrador o la tierra? Me parece que hay más necesidad de preparar el suelo que preparar al sembrador. Hay más necesidad de preparar al oyente que al predicador. Y esta tal vez es una perspectiva que ustedes no habían escuchado, pero para venir el domingo a escuchar la predicación, el único que se tiene que preparar no es el predicador. Si queremos ser una iglesia que glorifica a Dios, todos tenemos que venir y prepararnos, porque Dios va a hablar a través de su palabra. Y por supuesto que quien predica la palabra tiene que prepararse para proclamar la palabra. Pero el pueblo, el terreno, tiene que prepararse también para recibir de manera adecuada lo que Dios va a hablar. El compromiso de la iglesia es todos listos para escuchar la voz de Dios. ¿Cuál es la forma correcta de escuchar la voz de Dios? La respuesta está en Santiago 1, del 19 al 27. Y esta respuesta a cómo escuchar la voz de Dios la vamos a contestar en 2 partes. Número 1, debemos escuchar la voz de Dios con humildad. Y en segundo lugar, debemos escuchar la voz de Dios con obediencia. Primera parte: debemos escuchar la voz de Dios con humildad. Miren ahí Santiago,
capítulo 1, versículo 19. Esto sabéis, mis amados hermanos, pero que cada uno sea pronto para oír, tardo para hablar, tardo para la ira, pues la ira del hombre no obra la justicia de Dios, por lo cual desechando toda inmundicia y todo resto de malicia, recibid con humildad la palabra implantada, que es poderosa para salvar vuestras almas. ¿Cuál es la primera forma en cómo debemos escuchar la voz de Dios? Con humildad. Debemos ser humildes al escuchar la palabra de Dios. Con nuestra mente, con nuestra actitud, con nuestro corazón. Humildes para recibir la palabra de Dios. Y un poco del contexto de Santiago. ¿Saben que Santiago es un hermano del Señor Jesucristo? Un hijo de José y María, que creció con el Señor Jesús. Pero algo interesante es que Santiago, por muchos años, aunque creció con el Mesías en su casa, lo rechazó por mucho tiempo. Hay testimonios ahí en el Nuevo Testamento de cómo los hermanos y aún María tuvieron un tiempo de incredulidad, de rechazar al Mesías, a Jesucristo. Pues ya sabemos que esto es por la depravación que hay en cada hombre. Santiago experimentó esto, pero el Señor lo rescató y Santiago llegó a convertirse en uno de los pilares de la iglesia, uno de los referentes, de los hombres clave en la iglesia inicial. Y escribió esta carta para darnos muestras de qué es ser un creyente verdadero. Especialmente Santiago habla en su carta de que la fe verdadera se demuestra por la forma en que vivimos. Eso no quiere decir que somos salvos por obras, sino que más bien, si alguien ha sido salvo, pues va a tener una vida diferente. No quiere decir que por nuestra vida diferente nos ganamos la salvación, sino que ya que Dios nos ha rescatado, ya que tenemos fe verdadera, entonces eso se manifiesta en la forma en que vivimos. El orden de los factores aquí es muy importante. No son obras primero para poder ser salvo, sino que más bien soy salvo por la fe, y ahora que soy salvo, que he nacido de nuevo, ahora puedo actuar en obediencia para agradar a mi Dios. No estoy ganando la salvación. Mis obras y mi obediencia son un resultado de que Él ya me ha rescatado, de que Él ya me ha salvado. Miren lo que dice Santiago capítulo 2, versículo 14. Un poco entendiendo el contexto de la carta, de que no somos salvos por las obras, pero una persona que ha sido salva mostrará con su vida de obediencia que hay verdadera vida espiritual. Miren cómo lo dice Santiago 2:14. ¿De qué sirve, hermanos míos, si alguno dice que tiene fe, pero no tiene obras? ¿Qué está razonando Santiago ahí? ¿De qué sirve que tú me digas que crees o que me digas que eres cristiano si no se ve? Que me digas que escuchas y que conoces toda la teología, pero no se ve. Miren lo que dice. ¿Acaso esa fe puede salvarlo? Si un hermano o una hermana no tienen ropa y carecen de sustento diario, y uno de vosotros le dice, id en paz, calentados y saciados, pero no le dais lo necesario para su cuerpo, ¿de qué sirve? Así también la fe por sí misma, si no tiene obras, está muerta. ¿Qué es lo que está explicando Santiago en esta carta? Y pone una ilustración muy clara. Dice, viene un hermano, tú tienes posesiones, tienes dinero, y un hermano viene con una necesidad, y usted le dice, ¿sabes qué? Dios te bendiga. Y no le das lo que necesita. El Señor dice, pues, tu fe o tu aparente fe no es nada porque no está manifiesta en obras. Santiago también afirma que la única forma de llegar a esta fe verdadera, a esta vida espiritual, es por medio de la palabra de Dios. Miren Santiago capítulo 1, versículo 18. Y eso nos acerca al contexto de los versículos que estamos viendo hoy. Dice, en el ejercicio de su voluntad, es decir, que nadie nace por su propia voluntad, nadie nace de nuevo, Él nos hizo nacer por medio de ¿qué? De la palabra de verdad, para que fuéramos las primicias de sus criaturas. Estos que tienen fe verdadera, estos que han nacido de nuevo, nacen por medio de la palabra de Dios. Es por medio de la palabra que podemos nacer de nuevo, conocer el Evangelio. Y eso es lo que nos da el contexto. Ahora miren el versículo 19. Esto sabéis, mis amados hermanos, lo que está diciendo aquí Santiago, ustedes ya saben que han nacido por medio de la palabra, entonces ahora sigan estando atentos a esa palabra por la cual han nacido. Si nacieron por medio de la palabra de Dios, ahora lo que tienen que hacer, ahora que ya son salvos, que han nacido de nuevo,
es seguir caminando bajo la instrucción de esa palabra. Ustedes ya saben que han nacido a través de la palabra, ahora su caminar espiritual de aquí en adelante va a ser también prestando suma atención a la palabra de Dios. Miren el versículo 19, la parte que sigue. Pero que cada uno sea pronto para oír, tardo para hablar, tardo para la ira. ¿Cuál es el primer imperativo que aparece en el versículo 19? Sean prontos para oír. Y miren, aquí la idea de ser pronto para oír no es estar buscando todo tipo de enseñanza. Estar pronto para oír cualquier tipo de instrucción. Ustedes saben que internet, hoy en día, hay múltiples doctrinas falsas. Y así como se propaga la sana doctrina también se propaga las falsas enseñanzas. Recuerdo hace unos años, visité a unos hermanos en el norte de California y estaba ahí en la casa de ellos y el hermano estaba muy emocionado diciéndome que iba a empezar un estudio bíblico con su familia y con unos vecinos y unos amigos. Me dijo, no, estoy bien emocionado porque alguien me regaló un librito y está como bien sencillo para estudiar. Y yo le dije, ah, sí, déjame ver el librito. Pues el librito era un librito de los testigos de Jehová. Tenía dibujos bonitos, pero tenía gangrena en sus páginas. Entonces, cuando aquí dice ser pronto para oír, o sean prontos para oír, no está diciendo escuchen todo tipo de enseñanza. Hay personas que están abiertas a escuchar todo tipo de cosa. Del psicólogo, del gurú, del chamán, del pastor. Son esta clase de personas que escuchan todo tipo de predicación. Pueden escuchar a un predicador fiel de la palabra y dicen amén, pero luego dice, escuchan al falso maestro y también dicen amén. Aquí cuando está diciendo sean prontos para oír, no está diciendo que sean prontos para oír cualquier cosa que se atraviese. Lo que está hablando es de una actitud interna para ser pronto para oír la palabra pura de Dios. Ese es el contexto. Les ha dicho que nacieron por la palabra sana. Ahora él les dice, ustedes mantengan una actitud humilde, interna, de estar escuchando la palabra pura de Dios. El apóstol pretende que aquellos que han sido salvos por la palabra, ahora muestren un corazón humilde, prestando atención a la voz de Dios. Una muestra de un corazón humilde es uno que escucha con atención. Y mire, esto no solamente se ve con la predicación, esto se ve en la conversación en el día a día. Yo no sé si han tenido la oportunidad de conversar con personas que realmente no están escuchando lo que estás diciendo. Más bien están pensando, bueno, ¿cómo voy a contestar ya lo que me están diciendo? Está planeando su argumento en vez de escuchar. Un corazón humilde escucha y presta atención. Y miren, esta primera instrucción de prestar atención con humildad habla de un carácter humilde interno, que viene y se presenta ante la predicación con humildad diciendo, Señor, vengo listo con un corazón enseñable. Estoy pronto para oír lo que tienes que decir. Eso es un corazón humilde. La mayoría de las veces estamos listos para hablar, pero estamos muy poco listos para escuchar. Algunas personas, a veces cuando hablamos, tienen una larga palabrería hablando de la evidencia que tienen de todo su amplio conocimiento de la teología, de la profundidad espiritual que conocen, de todas las doctrinas que han leído, de todos los cursos que han recibido, de todos los libros teológicos que han leído. Muestran un corazón orgulloso. Pero ¿saben qué? Hay personas que saben mucho, que conocen mucho, que son expertos realmente en la teología, en la Biblia, y cuando se sientan a escuchar una predicación, aún de alguien que tal vez sabe menos que ellos, pero si tienen un corazón humilde, se sientan y toman una libreta y empiezan a tomar apunte para ver qué es lo que Dios les puede enseñar en ese día. Yo conozco personas que conocen mucho de Dios, pero cuando se sientan ante una predicación, sea la que sea, se sientan con humildad a ver qué pueden aprender más de su Dios en ese día. Es una actitud humilde que está lista para escuchar, para aprender de Dios. Pero el que no está humilde, no está listo para escuchar, sino que está listo siempre para hablar primero. Dios nos dice que estemos listos, prontos para escuchar su voz, prestar atención humildemente. Y quisiera hablarles de formas prácticas cómo mostrar humildad para escuchar la voz de Dios. Vamos a mirar rápidamente cómo mostrar humildad al escuchar la palabra de Dios.
La primera forma de mostrar humildad es reconocer que por la gracia de Dios estás expuesto a una exposición sana de la palabra. Cuando estás expuesto a predicación que busca exaltar a Cristo y su evangelio, que lo hace por medio de una predicación correcta, miren, es una bendición, como ya lo mencioné. Pero la primera forma de humildad es estar ahí dando gracias, dando exaltación al Señor. Gracias porque esto es tu bendición para mi vida, para mi familia. En medio del sermón es un momento de adoración a nuestro Dios. Nadie está escuchando, pero puede ser que se estén elevando cientos de acciones de gracias a nuestro Dios en medio de la predicación, no solo en medio de los cantos. Por esto, esto es un servicio de adoración de principio a fin. No solamente durante los cantos, sino durante la predicación se están levantando plegarias y exaltaciones a nuestro Dios. Gracias, Señor, por tu bendición. Gracias por tu palabra. Gracias por permitir.

tú fuiste con un discernimiento aún mayor, o más bien el Señor, cuando estabas en el peor estado de podredumbre, de pecado, dijo: tú eres mío, y te sacó de allí. Y ahí lo único que queda ante eso es decir: gracias, Señor, porque fue por tu gracia, por tu misericordia. Si no fuera porque tú me sacaste, yo seguiría perdido, entenebrecido, en la oscuridad. Así que la primera forma de mostrar actitud, de escuchar con humildad, es con gratitud por su gracia. En segundo lugar, ¿cómo podemos mostrar humildad? Siendo prontos para oír con atención. Miren otra vez el versículo 19. Pero que cada uno, sea pronto para oír y tardo para hablar. Un oidor humilde de la voz de Dios presta atención a la palabra de Dios. No piensa en ninguna predicación como un mensaje más. Entiende que el Dios del universo le está hablando directamente y que Él merece toda la atención y la diligencia a escucharle. ¿Cómo escuchan ustedes a alguien que es muy importante para ustedes o que ustedes piensan que pueden obtener algo de esa persona? ¿No están bien atentos? Bueno, esa es la actitud que tenemos que venir ante la palabra de Dios. ¿Qué es lo que Dios va a hablar? Estoy atento. Hay algunos que llegan y desde que llegan se van como acomodando. ¿No ve? Si pudieran traer una almohadita, la sacarían, ¿no? Miren, tenemos que venir con una actitud de prestar atención a la palabra de Dios. No por el predicador. Yo ya sé quiénes son los que van a dormir y pues trato de arrullarlos mejor. Pero es por la reverencia a la palabra de Dios. Estar atento, decir que puedo escuchar de mi Dios. Una manera práctica en cómo prestar atención al sermón o a la predicación es tomar notas. Y con esto quiero, miren, aquí estamos, esta es una iglesia bebé. Y con esto vamos a veces como hasta con rueditas en la bicicleta explicando todo. Cuando usted toma notas, no es necesario que esté como tomando un dictado. Que algunos, no, pastor, más lento, espere que no. O sea, cuando usted toma notas, lo que está haciendo es tomar notas de frases principales que usted quiere luego meditar en ellas. No tiene que tomar, o tal vez los versículos. Toma usted nota de los versículos porque luego los quiere revisar en casa con más calma. Muchas veces, por ejemplo yo tomo notas, muchas veces que estoy escuchando la predicación, y la mayoría de las veces nunca he vuelto a ver esas notas después. Pero durante el tiempo de la predicación me sirvieron a estar atento, a tratar de ir llevando una estructura y aún de poder ir aplicando esas verdades a mi propia vida. A algunos no les va a funcionar esto, pero esto puede ayudar a prestar atención, registrar los puntos importantes, incluir aplicaciones prácticas a su vida. ¿Cómo podrían aplicar esta verdad a sus propias vidas? Escuchar con diligencia, ser pronto para oír, es mostrar humildad a la hora de escuchar la voz de Dios. Prepárate para oír la palabra. Prepararse para oír la palabra de Dios es una muestra de humildad ante Dios y su palabra. Miren, consejos prácticos. Oren durante la semana en sus familias o ustedes solos por lo que el Señor va a hablar en el estudio bíblico, en la predicación. ¿Qué tal si el sábado en la noche se reúnen con su familia, hacen una oración preparándose porque el domingo Dios va a hablar a sus vidas y va a hacer algo para transformar sus familias? ¿Ustedes creen que eso sería de bendición y cambiaría la forma en cómo reciben la predicación? Oren para que el Señor salve almas los domingos. ¿Saben que hay un grupo que se reúne a las 8:30 principalmente para que el Señor salve personas los domingos? Ustedes pueden unirse a eso o pueden unirse desde el sábado orando en sus casas, preparando el terreno de su corazón para la semilla que Dios va a traer. Oigan con atención lo que está diciendo Santiago. Descansen lo suficiente el sábado en la noche. Si usted sabe que va a estar cansado durante la predicación, entonces ¿cómo va a trasnochar el sábado si sabe que va a estar con sueño el domingo? Y son cosas tan simples y tan sencillas, pero eso es la muestra de un corazón humilde que dice: voy a hacer todo para estar listo para escuchar la palabra de Dios.
hace todo para poder

estar expectante. Algunos tienen que comer antes, porque si no van a estar pensando todo el servicio en a qué hora se acaba para poder ir a comer. Pero otros tal vez no tienen que comer antes porque eso es lo que les da sueño. Cada uno tiene que hacer lo que tenga que hacer para poder estar con humildad ante la palabra de Dios y ser instruido. Tener una actitud expectativa ante lo que Dios hablará. Tomar las medidas adecuadas para que nada te interrumpa cuando escuchas la palabra de Dios. Una tercera forma de mostrar humildad, ser tardo para hablar. Miren el versículo 19. Esto sabéis, mis amados hermanos, pero que cada uno sea pronto para oír, tardo para hablar. Sé tardo para hablar. La humildad se manifiesta en escuchar antes que hablar. Y lo primero que tenemos que enfatizar aquí es, primero sé lento para hablarte a ti mismo. Ten un corazón enseñable. Deja que el texto bíblico te instruya, te moldee. No dejen que su gran conocimiento, lo que ustedes ya saben, no les permita recibir lo que Dios está hablando. O que se opaque el mensaje de la palabra por lo que estamos hablando. ¿Saben? Cada uno tiene una conversación interna. Cada uno está hablando ahí todo el día. Eso se llama el corazón, desde lo que dice la Biblia. Es el centro de operaciones desde el cual nosotros estamos dirigiendo nuestras acciones, nuestros pensamientos. Así que si usted está hablando ahí todo el día solo, no piense que está loco. Todos estamos en la misma. Es el corazón. Tenemos una conversación interna. Pero cuando estamos escuchando la palabra de Dios, necesitamos acallar nuestro corazón para estar escuchando su palabra. No estar diciendo eso ya lo sé, o pensando qué bueno hubiera sido que mi tía viniera a estos mensajes. Necesitamos nosotros ser tardos para hablar. Pero también yo creo que hay un énfasis, y que creo que es el énfasis principal aquí, y es que está diciendo, aquellos que quieran y que piensen que el Señor les está llamando a instruir un día en la palabra de Dios, a ser maestros, primero, antes de hablar, necesitan ¿qué? Aprender y escuchar. Toda persona que es un siervo útil en la iglesia de Dios, antes de ser un maestro, antes de ser un líder, primero fue un buen seguidor y un buen alumno. Antes de hablar, primero tengo que escuchar y aprender. Necesito sentarme y escuchar y aprender para luego poder ser útil. Miren lo que dice Santiago capítulo 3, versículo 1. Hermanos míos, no os hagáis maestros muchos de vosotros sabiendo que recibiremos un juicio más severo. Parte de la humildad es venir con una actitud enseñable, alguien que está listo para aprender. Miren que estamos considerando cómo oír la voz de Dios con humildad. Primero tenemos que reconocer que fue por gracia que escuchamos su palabra. Nos preparamos para escuchar con atención y somos lentos para hablar. Pero en cuarto lugar, miren lo que dice el versículo 19. Esto sabéis, mis amados hermanos, que cada uno sea pronto para oír, tardo para hablar y tardo para la ira. Y yo creo que ese pasaje también muchas veces es malentendido. Pero lo que está diciendo aquí Santiago es que cuando escuchamos la palabra, muchas veces hay una ira o molestia que surge cuando la Biblia nos está diciendo algo que estamos haciendo mal o que creemos mal. Y lo que hay en nuestros corazones es una molestia, una ira o un rechazo a decir, bueno, eso no, hasta ya no. Estamos criando a nuestros hijos de una manera, la palabra expone algo y hay una ira o un rechazo a decir, bueno, hasta ya no voy. Yo creo que la Biblia en eso se equivocó. Y lo que está diciendo Santiago aquí es, sé pronto para oír, tardo para hablar y lento para la ira. Y no está hablando de ira en general, está hablando de un rechazo a la palabra de Dios. Dice, sean lentos para rechazar y más bien sean humildes y reciban la instrucción de manera adecuada. Esa actitud orgullosa de escuchar la voz de Dios y rechazarla, pues no obra la justicia de Dios. Miren el versículo 20. Pues la ira del hombre no obra la justicia de Dios. En otras palabras, lo que está diciendo es que esa actitud no es conforme al deseo de Dios para la vida de sus hijos. Si escuchas un mensaje de la palabra, pero la rechazas o estás molesto con eso que Dios te está diciendo y no lo aceptas, por supuesto que no va a obrar la justicia, la rectitud de Dios. Si muestras molestia e ira a la instrucción bíblica, eso impedirá que la palabra penetre y pueda reconocer tu pecado y arrepentirte. Si la palabra está exponiendo algo en tu vida
es orgulloso querer disimularlo y no arrepentirse. Y a veces es con un pecado, pero a veces es también con una doctrina. Alguien viene con algo que cree, es expuesto a través de la palabra y la persona dice, no, eso no puede ser verdad porque mi experiencia es diferente. Yo viví algo diferente, pero la palabra está siendo clara y está diciendo que la verdad es otra. Y somos humildes diciendo, pongo en duda aún mi experiencia porque lo primero es la autoridad de la palabra de Dios. La humildad es el elemento esencial para escuchar la voz de Dios. Al escuchar la palabra de Dios, un creyente humilde debe comenzar a despojarse del pecado que está siendo manifiesto en su vida, y eso obrará la justicia de Dios. El cristiano debe abandonar todo tipo de inmoralidad, de inmundicia moral, todo remanente o resto de pecado en su vida. Miren lo que continúa diciendo el versículo 21. Ya que estás presto para oír, que eres lento para hablar, lento para la ira ante la incomodidad de lo que la Biblia está exponiendo, el versículo 21 dice qué es lo que tiene que continuar en la vida de esa persona. Empezar a limpiarse, purificarse de lo que aún queda. Miren el versículo 21. Por lo cual, desechando toda inmundicia, es decir, como un acto recurrente, lo que tenemos que estar haciendo cuando estamos expuestos a la palabra es dejar que ella nos limpie. Por lo cual, desechando toda inmundicia y todo resto de malicia, recibid con humildad la palabra implantada, que es poderosa para salvar vuestras almas. La primera manera correcta de escuchar la voz de Dios es ¿qué? Con humildad. Eso demanda estar atentos, eso demanda limitar nuestra habladuría, eso demanda quitar toda oposición a la verdad de Dios e irnos limpiando del pecado. Pero en segundo lugar, ya vimos en primer lugar que debemos recibir la palabra con humildad. Ahora en segundo lugar, debemos recibir la palabra con obediencia. Debemos escuchar la voz de Dios con obediencia. Miren desde el versículo 22 en adelante. Sed hacedores de la palabra y no solamente oidores que se engañan a sí mismo. Aquí lo que vamos a ver es por qué entonces ser obedientes. Si continuamos hasta el versículo 25. Y voy a hablarles de algunas razones de por qué entonces tenemos que escuchar no solamente con humildad, sino con obediencia. En primer lugar, porque si tu vida no está cambiando, te estás engañando a ti mismo. Miren el versículo 22. Sed hacedores de la palabra y no solamente oidores que se engañan a sí mismo. ¿Recuerdan a Herodes? ¿Quién era uno de los predicadores favoritos de Herodes? Juan el Bautista. Es decir, a Herodes le gustaba la predicación expositiva. Pero ¿saben qué hizo con ese predicador? Lo decapitó un día. Hay gente que le encanta escuchar buena predicación, pero que no quiere reformar y cambiar su vida. Hay gente que le encanta escuchar buena doctrina, que quieren escuchar los mejores predicadores, la teología más profunda, pero no están dispuestos ni a mover un dedo en sus casas para amar a sus esposas o servirlas. Quieren escuchar mucho conocimiento, pero no están dispuestos a que ese conocimiento cambie sus vidas. Ese fue el caso de Herodes. Le encantaba escuchar a Juan el Bautista, pero cuando Juan el Bautista expuso su pecado de su inmoralidad sexual, entonces más bien decidió matarlo y decapitarlo. Herodes le gustaba escuchar buena predicación, pero detestaba el hecho de tener que cambiar su propia vida. Otro referente, Judas, escuchó la mejor predicación, la mejor instrucción, el mejor predicador del universo, Jesucristo. Estuvo ahí escuchando la predicación día tras día, pero no dejó que su corazón cambiara y fuera transformado. Estaba sentado ahí todos los días, y no permitió que su corazón cambiara. Tengan mucho cuidado porque esa es una posición peligrosa. Ser expuesto a la predicación sana de la palabra, pero no estar dispuesto a ser obediente. Ese es un estado en un lugar resbaladizo. Quiero leerles lo que dijo Thomas Watson acerca de esto. Dice así: si oyes bien la palabra, practica lo que oyes. El oír solamente no será una súplica suficiente en el día del juicio.
No podrás decir simplemente, Señor, he escuchado muchos sermones. Dios te dirá, ¿qué fruto de obediencia diste? La palabra predicada no es solo para informarte, sino que es para reformarte, para cambiarte. Si oíste la palabra y no fuiste mejorado por ella, haber oído aumentará tu condenación. Para oyentes desobedientes y sin gracia, cada sermón será como leña para calentar el infierno. ¿Por qué debemos escuchar con obediencia? Porque si no estás cambiando, te estás engañando a ti mismo, es lo que dice Santiago. El que escucha, escucha, pero no está dispuesto a obedecer, se está engañando a sí mismo. Se está engañando a sí mismo. Se cree muy espiritual porque está yendo todos los domingos a la iglesia, pero su vida no está cambiando. Y la Biblia dice, estás en el estado más peligroso porque te estás engañando a ti mismo. Es más, crees que ese hecho de ir a la iglesia está haciendo algo bueno, pero está justamente produciendo más juicio sobre ti. Supliquen al Señor, cámbiame, ayúdame por favor. ¿Por qué debemos escuchar con obediencia? Porque es necio ser un oidor olvidadizo. Miren el versículo 23 y 24. Porque si alguno es oidor de la palabra y no hacedor, es semejante a un hombre que mira su rostro natural en un espejo, pues después de mirarse a sí mismo e irse, inmediatamente se olvida de qué clase de persona es. Santiago aquí está ilustrando la palabra como si fuera un espejo y dice que es necio verse en un espejo y olvidarse inmediatamente cómo está. Es como si usted va para una reunión importante y se mira en el espejo y está todo espelucado. O sea, algunos nos pasa más eso que a otros, ¿sí? Pero usted tiene que arreglarse, pero simplemente se voltea y se olvida de cómo está, de cómo era su estado y no organiza lo que tiene que organizar, ¿sí? Esto es lo que está diciendo Santiago, es personas que se ven al espejo cuando son expuestos a la palabra, pero una vez que se voltean, olvidan qué clase de personas son. No cambian, no hacen los ajustes que la Biblia les está diciendo que tienen que hacer. Son expuestos ante la palabra y la palabra te está diciendo, cambia en esta área. Y se lo está diciendo una y otra vez, pero la persona se voltea y se olvida cuál es su condición espiritual y sigue en lo mismo una y otra vez. Y por eso está el caso de personas que están años en las iglesias, décadas, y parece que no han crecido espiritualmente, porque se ven ante el espejo de la palabra, pero no están dispuestos a cambiar lo que el Señor les está diciendo una y otra vez, que deben cambiar, que deben ser transformados. ¿Por qué debemos escuchar con obediencia? Porque es necio ser un oidor olvidadizo. La predicación que pega justo en la conciencia actúa como un espejo. Y yo escucho esto varias veces. Hay personas que me dicen, no, parece pastor que usted me estuviera investigando. Porque describió exactamente lo que está sucediendo en mi vida. Bueno, no los estamos investigando. No tenemos presupuesto para mandar investigadores privados. Pero simplemente la palabra hace eso. Nos expone y nos deja al descubierto. Y la idea es no ser oidores olvidadizos, sino que si el Señor nos está hablando algo, entonces prestar atención y decirle, Señor, ayúdame, cámbiame, transfórmame. Prestar atención, no ser un oidor olvidadizo. Miren el versículo 23. Porque si alguno es oidor de la palabra y no hacedor, es semejante a un hombre que mira su rostro natural en un espejo, pues después de mirarse a sí mismo e irse, inmediatamente se olvida de qué clase de persona es. La palabra tiene la capacidad de exponernos, desnudarnos completamente delante de Dios. La palabra es un espejo donde nuestro pecado es revelado y podemos ser transformados si aceptamos el Evangelio. Y ustedes han escuchado múltiples veces el Evangelio desde este púlpito, pero hay personas que están aquí por primera vez. Y el llamado del Evangelio es que comienza con el estado espiritual que tenemos. Cada uno por naturaleza nace abrazando el pecado. Algunos de ustedes están en un estado donde lo que han hecho por décadas, por años, es estar abrazados a un pecado y seguramente múltiples pecados, a un ídolo. Y el llamado del Evangelio es arrepiéntete y cree. Son dos caras de la misma moneda. El arrepentimiento y la fe son dos caras de la misma moneda.
Yo no puedo tener fe verdadera si no me he arrepentido. Y no puedo decir que me he arrepentido si no estoy poniendo mi fe en Jesucristo. Lo que dice la Biblia es que yo soy un pecador que nazco caminando en una ruta contraria hacia Dios y abrazando mi pecado. Una vez que la Biblia me expone, yo tengo que soltar ese pecado y decir me arrepiento de él, pero no basta simplemente con abandonar y soltar el pecado. Necesito voltearme y abrazar a Jesucristo y decir, ahora quiero seguirte. Por eso es que la Biblia dice que cuando alguien roba, no solamente dice, deja de robar. ¿Saben qué dice la Biblia? El que roba, no robe más. Deja de robar. Pero ¿saben qué dice la Biblia? Ese que robaba, que comience a trabajar. ¿Y saben qué sigue diciendo? No solamente que comience a trabajar, sino que empiece a ser generoso con lo que ahora gana. Esa es la conversión, ese es el arrepentimiento verdadero. Que una persona que le quitaba a otros, ahora termina siendo alguien que le da a otros. La transformación que hace el Evangelio es de las tinieblas a la luz, de abandonar nuestro pecado para abrazar lo que Jesucristo quiere. Si tú eres una persona que hablas de una manera incorrecta, con grosería, con altanería, tienes que no solamente dejar de hablar de esa manera, sino empezar a hablar palabras que edifiquen, que agraden, que exalten a Dios. Ese es el arrepentimiento verdadero. Despojarme del pecado, desvestirme del pecado y ahora vestirme con la justicia de Dios. Y eso solo lo puede hacer la palabra, limpiándonos, purificándonos a través de su Espíritu. Es un giro de 180 grados, abandonar nuestro pecado y voltearnos y abrazar a Cristo y su Evangelio. Algunos pueden estar aferrados a una relación ilícita en este lugar, practicando fornicación o adulterio. Algunos pueden estar en una relación de unión libre por años. Y el Señor te está diciendo, abandona tu pecado y abraza la justicia de Cristo. Tal vez algunos están aquí con un patrón de rebeldía, o mujeres que han tenido un patrón de rebeldía por años hacia sus esposos, de altivez, de orgullo. Y el Señor te está diciendo hoy, suelta tu pecado y empieza a obedecer a Cristo y recibe la gracia, recibe la bendición de Dios. Y mucha atención, no es que van a recibir la bondad de Dios o la salvación de Dios porque ahora empiezan a respetar a sus esposos. Es justamente que ustedes están suplicando, Señor, ando muerta espiritualmente, dame vida para poder soltar mi pecado y mi orgullo y poder abrazar lo que tú quieres que yo haga para agradarte a ti. Tal vez hay unos hombres aquí que han tratado a sus esposas con aspereza por décadas. Y el Señor les está diciendo, arrepiéntanse y crean en Jesucristo. Miren, algunos han dicho que, ¿saben cuáles son las palabras que le encantan escuchar a Satanás? A Satanás le encanta escuchar estas palabras, lo dejaré para mañana. Lo dejaré para mañana, mañana voy a cambiar. Mañana mi vida va a ser transformada. Satanás le encanta escuchar esas palabras. Pero las palabras correctas es, Señor, ayúdame hoy, cámbiame hoy, despiértame hoy. ¿Por qué otra razón debemos escuchar con actitud de obediencia? Porque el oidor eficaz será bendecido. Miren el versículo 25. Pero el que mira atentamente a la ley perfecta, a la ley de la libertad, y permanece en ella, no habiéndose vuelto un oidor olvidadizo, sino un hacedor eficaz, ¿qué pasará con ese que sí presta atención y obedece? ¿Qué pasará con él? Este será bienaventurado en todo lo que hace. Ustedes recuerdan a Moisés, ahí en Deuteronomio capítulo 11, diciendo que la bendición y la maldición estaba sobre ellos. Y el Señor sigue diciendo lo mismo. El Señor te dice, mira, obedece mi palabra, sé humilde y obediente, y la bendición vendrá sobre ti. Lo está repitiendo aquí en Santiago, en el Nuevo Testamento. El que es un oidor, que presta atención, el Señor dice, mi bendición está sobre ti. Es lo que dice el Salmo 1, que seremos como un árbol frondoso que da fruto y que en todo lo que hacemos prosperará. Esa es la verdad. Todo será próspero para aquellos
que están en Jesucristo obedeciendo su palabra. Y esa prosperidad no significa que ahora van a tener yates, carros, casas, pero sí significa que todo lo que hagamos para la gloria de Dios, su mano estará para bendecirnos ahí. Porque estamos haciéndolo para su gloria. Y si alguien tiene un corazón humilde y un corazón obediente, el Señor está listo para bendecir esa vida. Así como bendijo a Josué, así como bendijo a Moisés, así como bendijo a los apóstoles. No fue que tuvieron una vida completamente sin problemas, pero todo lo que hacían prosperaba porque tenían humildad ante la palabra de Dios y querían obedecerle cueste lo que cueste. Esa es la clase de discípulos que el Señor está buscando. Y que más bien Él está formando, porque si Él no lo hiciera, nosotros no podríamos. Personas que son humildes ante su palabra, que nos doblegamos, que cuando Dios habla, decimos así es, amén. Ayúdame, Señor, porque me cuesta, pero lo que tú dices, eso es lo que yo quiero hacer. Y tú dices que mi familia tiene que actuar de esta manera, me cuesta, pero ayúdame porque lo que tú dices es lo correcto. Tú me dices que sea un esposo de esta manera, ayúdame, Señor. Tú me dices que sea una esposa de esta manera, ayúdame, Señor. El que obedece, termina diciendo Santiago, que será bienaventurado en todo lo que hace, porque todo lo que hace es la voluntad de Dios. Miren qué tranquilidad es saber que estamos con la bendición de Dios en lo que hacemos. No por el resultado externo, sino por la paz de obedecer a nuestro Dios. Por supuesto, esto implica bendición espiritual, pero también las bendiciones naturales de obedecer la Biblia. Versículo 25, pero el que mira atentamente, es decir, el que está prestando atención a esa ley perfecta, la ley de la libertad, y permanece en ella, no habiéndose vuelto un oidor olvidadizo, sino un hacedor eficaz, este será bienaventurado en todo lo que hace. Cuando habla de la ley de la libertad, se está refiriendo a la verdad de Dios, que trae libertad al cristiano. Como cuando el Señor dijo que conoceremos la verdad y la verdad nos hará libres, en Juan 8:32. El que permanece en esta verdad, no habiéndose vuelto un oidor olvidadizo, sino un hacedor eficaz, será bienaventurado en todo lo que hace. Toma como estilo de vida permanecer en la palabra de Dios y serás bienaventurado. En la mañana lee la Biblia, en el día medita y comúnmente escucha predicaciones de la palabra y serás como un árbol plantado junto a corrientes de agua y darás fruto en todo lo que haces. ¿Acaso esa no es la clase de vida que queremos vivir? ¿Una vida con la bendición de Dios? Esa siempre es mi oración. Yo le digo, Señor, yo no sé qué es lo que quieres que hagamos aquí, allá. Yo no tengo ningún deseo particular. Muéstranos qué es lo que tú quieres. Y si hacemos lo que es tu voluntad, entonces sabemos que tendremos tu bendición. Además de las riquezas eternas que Dios promete a sus hijos, podemos cosechar las bendiciones naturales que se desprenden de obedecer la palabra de Dios. Si ustedes siguen los mandatos que la Biblia dice para cómo administrar el dinero, generalmente lo que va a pasar es que van a tener la bendición de Dios en esa área. Va a estar cubierto y sus promesas se van a cumplir. Si ustedes aplican, esto es tan poderoso que miren, aún un matrimonio incrédulo que cumple ciertos principios que están regulados por la palabra, reciben bendición de cumplir los mandatos de Dios. Es decir, un matrimonio incrédulo, donde el esposo es amable con su esposa y guarda su pacto de fidelidad y la esposa es respetuosa con su esposo, aun si son incrédulos, hay cierta bendición por seguir el patrón bíblico. Es tan grande la bendición de seguir el modelo de Dios, pero miren qué terrible que a veces sean los que dicen que siguen el patrón de Dios y están doblegados ante Dios, que no quieren seguir el patrón bíblico. Quiero concluir con las palabras de Martin Lloyd-Jones. Dice así: si un hombre puede escuchar un sermón sin ser tocado o movido, me permito preguntar si aquel es un cristiano en absoluto. Es inconcebible para mí que un hombre que es un verdadero creyente pueda escuchar una presentación de la excesiva pecaminosidad del pecado y de la gloria del Evangelio sin ser movido, sin ser transformado. Y miren, esto no lo enfaticé mucho hoy, pero tal vez la situación que tú tienes de no poder recibir la palabra, no solo en obediencia, sino ni siquiera de poder recibirla,
O sea, hay personas que ni siquiera pueden escuchar la palabra de Dios. Y yo he hablado con personas, me dicen, mira, es que por años yo escuchaba y solamente empezar a escuchar la predicación estaba completamente dormido, completamente. Y no estoy hablando de una manera, digamos, jocosa o chistosa. Una posibilidad es que tú estás muerto espiritualmente. O sea, tú no tienes ningún interés por la palabra. Tú vienes aquí, inmediatamente te duermes. Si estuvieras viendo un partido, si estuvieras viendo una película, si estuvieras haciendo algo que trae más interés a ti, estarías atento. Y he escuchado testimonios de personas que han dicho, solo hasta que el Señor me salvó y nací de nuevo, pude empezar a disfrutar la palabra de Dios. Un deseo, un gozo por conocer más, por aprender más. Mira, despiértate tú que duermes completamente. Suplica al Señor, dame vida, porque no piense que es normal y deje de excusarse. No, es que estoy enfermo. Es que no he descansado esta semana, porque es que llevas cansado 30, 40 años. Suplica al Señor que te dé vida espiritual, que te dé ojos para ver, para poder deleitarte y que la palabra de Dios sea como miel que destila un panal. Yo espero que este mensaje sea una buena preparación para cómo debemos escuchar la voz de Dios. Debemos hacerlo con humildad. Y debemos hacerlo con obediencia. Oremos. Padre, te suplicamos que nos bendigas espiritualmente, Señor. Somos débiles y necesitamos de tu fortaleza. Pero te damos gracias porque nuestra salvación y nuestra aceptación delante de ti no es por nuestra obediencia perfecta o porque pudimos cumplir todo, con todos tus mandatos, sino que sabemos que hemos sido infieles, pero tú sigues siendo fiel. Te damos gracias por tu palabra, porque es un faro de luz que da vida a nosotros, que transforma nuestras tinieblas en luz. Pero te pedimos, Padre Santo, que podamos venir con la actitud correcta, que nuestros corazones sean preparados para escuchar tu palabra. No solamente los domingos, sino cada mañana que venimos a abrir la Biblia. Ayúdanos, Señor. Ayúdanos porque nuestra carne nos dice que hay otras cosas más importantes, que tal vez podemos dejar a un lado la lectura y la meditación en la palabra. Perdónanos, Señor. Y ayúdanos a meditar en ella, a disfrutar de ella, a aferrarnos, Señor, a tus mandatos, a confiar en tus promesas, a deleitarnos en tus atributos, a entender tus propósitos, Señor. Señor, bendice nuestra congregación, siendo una congregación que ama tus estatutos, que ama tu ley, que ama tu evangelio, Señor. Y Padre, ayúdanos a que seamos como un ejército listo para proclamar tu palabra. Yo te pido esto en el nombre de Jesucristo. Amén.

Buenos días, hermanos. Es un gusto poder estar con ustedes esta mañana y abrir el libro de Dios. Esta mañana vamos a estar en un pasaje del Antiguo Testamento. Nosotros ya sabemos que pasaron más de tres milenios desde la muerte de Moisés, el gran líder, el gran legislador del pueblo judío, por medio de quien Dios liberó a esta nación de la tierra de Egipto hace miles de años atrás. Durante 40 años este hombre, Moisés, fue el factor decisivo de la nación entera. Estaba metido en todos los asuntos sabidos y por haber del pueblo. Y la historia cuenta, y hasta el día de hoy es reconocido como el más grande legislador que tuvo la nación de Israel, y nadie más, según sabemos, ejerció un ministerio con la importancia de Moisés en la historia de Israel. Así que debió de haber sido casi imposible imaginar la vida después de la muerte de Moisés. Para muchos habrá sido como el fin de una gran era. Y difícil imaginar qué iba a pasar con la nación después de su muerte. Y Deuteronomio 34 nos menciona y nos relata la muerte de Moisés. Nosotros sabemos que él muere a la edad de 120 años, todavía con vigor en sus ojos. Y habrá sido difícil imaginar cómo iba a lucir los próximos días, los próximos 10, 20, 30 años para la nación de Israel sin este gran hombre, sin este gran líder, sin este gran legislador que tenía el pueblo. Pero como siempre, la vida continúa, ¿no es así? La vida continúa y el pueblo de Israel necesitaba ponerse de pie rápido. Deuteronomio 34, versículo 8, nos dice que el pueblo de Israel, todos los hijos de Israel, estuvieron de luto por 30 días después de la muerte de Moisés y debían ponerse de pie. Estaban en la tierra de Moab, a orillas del río Jordán, y la vida debía continuar. Debían de ponerse de pie rápido para cruzar al otro lado del río del Jordán, hacia la tierra que Dios mismo les estaba por dar. Este era el momento, recuerden, que ellos venían anticipando por todos los días durante más de 40 años, mientras estuvieron andando, vagando por el desierto. Todos los días estaban aspirando a este momento. Moisés muere. 30 días pasan, están a las orillas del río Jordán y era tiempo de seguir en adelante. Era tiempo de entrar a la tierra que Dios mismo les estaba entregando. Este era el gran momento. De modo que Dios se dirige inmediatamente a Josué, que es el gran sucesor de Moisés, y le da una serie de instrucciones en preparación para poder reclamar la heredad de la tierra que, según Josué 1:4, dice que iría desde el desierto y el Líbano hasta el gran río Éufrates. Toda la tierra, dice, desde los eteos hasta el gran mar donde se pone el sol, es decir, el mar Mediterráneo. Piensen, digamos, el área es enorme. La tierra que Dios les estaba por dar es enorme y que estaba prometida es enorme. En términos, para que tengan una idea de fronteras políticas actuales, la tierra abarcaría todo el Israel moderno, toda Jordania, una gran parte de Arabia Saudita, la mitad de Irak, todo el Líbano, parte de Siria y todo Kuwait. Increíble. En términos de metros cuadrados, un área enorme que, por cierto, el pueblo de Israel nunca terminó de heredar. Y todavía esa promesa está por cumplirse en el milenio, cuando Dios se la entregue. ¿Se pueden imaginar este momento? El gran líder, el gran legislador ha muerto. Josué recibe instrucción de Dios de seguir adelante, de dejar de estar de luto, de heredar la gran tierra. Y seguramente, en ese momento, las rodillas de Josué empezaron a temblar a orillas del río Jordán. Empezaron a temblar no solo porque era el sucesor,
de la persona más importante en la historia de Israel, sino que también estaba por dirigir al pueblo de Israel en una campaña militar sin precedentes. Ellos habían escapado por la mano poderosa de Dios de Egipto, pero no habían peleado. Ahora debían enfrentarse a muchas naciones mucho más fuertes que ellos. O sea, es difícil imaginar el peso de responsabilidad que Josué habrá sentido sobre sus hombros al examinar la misión que tenía por delante. Y como Dios conoce nuestro corazón, y conocía precisamente el corazón de Josué en ese momento, Dios directamente se dirige a Josué en Josué capítulo 1. Y además de exhortarle a no tener miedo, le define en el proceso en qué consiste la verdadera valentía. ¿Cómo luce alguien que es valiente? Y acompáñenme entonces a Josué capítulo 1. Ese va a ser el pasaje donde vamos a estar esta mañana. Más específicamente vamos a estar en los versículos 6 al 9, pero voy a leer el contexto, aunque ya lo resumí, voy a leer el contexto para que lo tengan en la mente fresco. Josué, capítulo 1, bien después de Deuteronomio en sus Biblias, inmediatamente después. Y dice así la palabra de Dios en Josué 1. Aconteció después de la muerte de Moisés, siervo de Jehová, que Jehová habló a Josué, hijo de Nun, servidor de Moisés, diciendo: mi siervo Moisés ha muerto. Ahora pues, levántate y pasa este Jordán, tú y todo este pueblo, a la tierra que yo les doy a los hijos de Israel. Yo os he entregado, como lo había dicho a Moisés, todo lugar que pisare la planta de vuestro pie. Y este es el versículo que leímos hace un instante. Desde el desierto que describe las dimensiones de la heredad del pueblo de Israel, de la tierra de Israel, desde el desierto y el Líbano hasta el gran río Éufrates, toda la tierra de los heteos, hasta el gran mar donde se pone el sol, será vuestro territorio. Noten versículo 5. Dios le está hablando a Moisés otra vez y dice: nadie te podrá hacer frente en todos los días de tu vida. Como estuve con Moisés, estaré contigo. No te dejaré ni te desampararé. Esfuérzate y sé valiente, porque tú repartirás a este pueblo por heredad la tierra de la cual juré a sus padres que se la daría a ellos. Solamente esfuérzate y sé muy valiente para cuidar de hacer conforme a toda la ley que mi siervo Moisés te mandó. No te apartes de ella ni a diestra ni a siniestra, para que seas prosperado en todas las cosas que emprendas. Nunca, nunca se apartará de tu boca este libro de la ley, sino que de día y de noche meditarás en él, para que guardes, para que hagas conforme a todo lo que en él está en Cristo, porque entonces, y solo entonces, harás prosperar tu camino y todo te saldrá bien. Mira, Josué, mira que te mando que te esfuerces y seas valiente. No temas ni desmayes, porque Jehová tu Dios estará contigo donde quiera que vayas. Oremos al Señor. Querido Padre, te damos gracias porque esta mañana podemos venir delante de ti a escuchar tu palabra, a escuchar tu voz como ha sido revelada en este libro sagrado. Venimos a escuchar palabras que contienen vida y vida en abundancia, que pueden liberar al hombre más cautivo en su pecado y darle esperanza al que no la tiene. Este libro que puede infundir de valentía y de coraje para que podamos vivir vidas diferentes. Padre, esta mañana venimos a sentarnos delante de ti, a ser instruidos, a conocerte más y a seguir creciendo a la imagen de Cristo Jesús. Padre, te ruego que hables a nuestro corazón. Tú nos conoces mejor que nadie. Y sabes en qué flaqueamos, cuáles son nuestras debilidades. Habla a nuestro corazón hoy. Vivifícanos, Señor,
en tu palabra. Lo pedimos todo esto en el nombre de Cristo Jesús. Amén. Como mencionaba hace un instante, esta es la situación en la que se encuentra el pueblo de Israel. Moisés muere, Josué debe seguir adelante, y Dios conoce a Josué, conoce su corazón, conoce al pueblo de Israel que debía liderar, y además de exhortarle a no tener miedo, le define en estos versículos del 6 al 9 en qué consiste la verdadera valentía. Y aquí hay cuatro elementos que debemos considerar, que tanto tú como yo debemos considerar para saber en qué consiste ser verdaderamente valiente. Si he titulado mi mensaje, la esencia de la valentía. En esto consiste la valentía ante los ojos de Dios. Ante los ojos de Dios. Y el primer elemento, si están tomando notas, el primer elemento es, en este pasaje, es la confianza de la valentía. La confianza de la valentía. Este es el primer elemento que el texto mismo nos introduce. Noten, versículo 6. Dios se dirige a Moisés y le dice, esfuérzate y sé valiente, Moisés. ¿Por qué? Porque tú repartirás a este pueblo por heredad la tierra de la cual juré a tus padres que le daría a ellos. O sea, noten que el mandato que Josué recibió de parte de Dios está basado completamente ¿en qué? En la promesa de Dios. Dice, esfuérzate, ese es el mandato, y sé valiente porque tú repartirás a este pueblo por heredad la tierra de la cual yo juré. Yo mismo juré a sus padres que le daría a ellos. O sea, el porqué, ahí en el versículo 6, indica la razón de la confianza que necesitaba Josué para afrontar del desafío que tenía delante. Esfuérzate, sé valiente, porque yo he prometido. Esa es la confianza. Ese es el fundamento de su esfuerzo. O sea, Josué debía tener muy presente que la verdadera valentía no se origina en el hombre. La verdadera valentía no se origina en nosotros. Josué no podía andar dependiendo de sí mismo para semejante campaña política, militar. Él no tenía la fuerza para eso. Josué necesitaba apoyarse en algo más firme. Josué necesitaba apoyarse en algo mucho más seguro que su propia valentía personal. Y como dijimos, probablemente a estas alturas, a la orilla del río Jordán, las piernas de Josué estaban temblando. Estaba sudando Josué. No era fácil seguir en los zapatos de Moisés. Y mucho menos tener que pelear con naciones mucho más fuertes que la nación de Israel, que el pueblo de Israel. Y por esta razón, Dios le declara a Josué de manera enfática que la verdadera valentía se origina últimamente en Dios. La verdadera valentía, el verdadero coraje, se origina últimamente en Dios y no en el hombre. ¿Le recuerda su promesa? ¿Se acuerdan? Dios ya le había prometido esto a Abraham. Dios ya le había prometido esto a Isaac. Él le había prometido esta tierra a Jacob. Y se la había prometido no solo a ellos tres, sino también a todo el pueblo de Israel. Esta tierra sería suya para siempre. Porque de Dios es toda la tierra. Y todo lo que en ella hay. Para que vean cómo Dios lo había prometido, acompáñenme a Génesis capítulo 12. Vamos a, de manera rápida, a tratar de resumir todas estas promesas. En realidad es una sola, pero que Dios ha repetido vez tras vez a los padres de Israel y a todo el pueblo de Israel de que la tierra sería suya. Génesis capítulo 12, tenemos el llamado aquí de Abraham cuando le dice que salga de la tierra y que vaya a esta tierra que Dios le iba a mostrar, desconocida. Y dice versículo 6 de Génesis 12, y pasó Abraham por aquella tierra hasta el lugar de Siquem, hasta el encino de Moré, y el cananeo estaba entonces en la tierra. Y apareció Jehová a Abraham y le dijo, a tu descendencia daré esta tierra. Dios le promete a Abraham, al padre de la nación de Israel, te voy a dar esta tierra donde estaban morando los cananeos. Capítulo 13.
versículo 14. ¿Se acuerdan cuando Abraham y Lot se separan? Y dice versículo 14, y Jehová dijo a Abraham, después que Lot se apartó de él, alza ahora tus ojos y mira desde el lugar donde estás hacia el norte y hacia el sur y al oriente y al occidente, porque toda la tierra que ves la daré a ti y a tu descendencia, no por unos días, no por unas décadas, la daré para ti para siempre. Para siempre. Capítulo 15 de Génesis. Versículo 18, cuando Dios le promete a Abraham un hijo, versículo 18 dice, en aquel día Jehová hizo un pacto con Abraham, diciendo, a tu descendencia daré esta tierra, desde el río de Egipto hasta el río grande Éufrates, hasta el río grande, el río Éufrates, la tierra de los eneos, de los eneseos, de los cadmoneos, los eteos, los fereceos, los refaítas, los amarreos, los cananeos, los gergeseos y los jebuseos. Toda la tierra te pertenecerá a ti y a tu descendencia para siempre. Versículo, capítulo 17. Versículo 7, y estableceré mi pacto entre mí y ti y tu descendencia después de ti en tus generaciones por pacto perpetuo para ser tu Dios y el de tu descendencia después de ti, y te daré a ti y a tu descendencia después de ti la tierra en que moras, toda la tierra de Canaán en heredad perpetua, y seré el Dios de ellos. Noten, cuatro veces, en distintas ocasiones, Dios le promete a Abraham no solo una tierra para él y su familia, sino para la descendencia de Abraham y la descendencia que vendría después de esa descendencia. Y después viene Isaac, ¿no es así? Génesis 26, acompáñenme. Y se le aparece Jehová a Isaac en Génesis 26. Y dice versículo 2, no desciendas a Egipto, habita en la tierra que yo te diré, habita como forastero en esta tierra, y estaré contigo, y te bendeciré, porque a ti y a tu descendencia daré todas estas tierras, plurales, y confirmaré el juramento que hice a Abraham tu padre. Noten que ahora se le aparece Jehová a Isaac y le recuerda la promesa que le hizo a su padre, y multiplicaré tu descendencia como las estrellas del cielo, y daré a tu descendencia todas estas tierras, y todas las naciones de la tierra serán benditas en tu simiente. Capítulo 28 de Génesis. Y acá ya aparece Jacob en ese, ¿no? Versículo 13 de Génesis 28. Y he aquí, Jehová estaba en lo alto de ella. ¿Se acuerdan la visión? El cual dijo, yo soy Jehová, el Dios de Abraham, noten que le recuerda, de tu padre, y el Dios de Isaac, la tierra en que estás acostado te la daré a ti y a tu descendencia. Pueden anotar después Génesis 35, versículo 12, otra vez Dios con Jacob. Y acompáñenme a Éxodo, solo para terminar ahí, tratando de resumir todas las instancias donde aparece esta promesa de que Dios le daría al pueblo de Israel esta tierra como un pacto perpetuo. Éxodo capítulo 6. Acá está la comisión de Moisés, lo que deberían hacer. Por tanto, dice versículo 6 de Éxodo 6, dirás a los hijos de Israel, yo soy Jehová, y yo os sacaré debajo de las tareas pesadas de Egipto, y os libraré de su servidumbre, y os redimiré con brazo extendido y con juicios grandes, y os tomaré por mi pueblo, y seré vuestro Dios, y vosotros sabéis que yo soy Jehová vuestro Dios, que os sacó de debajo de las tareas pesadas de Egipto, y os meteré, porque de Dios es la victoria, y os meteré en la tierra por la cual alcé mi mano, jurando que la daría a Abraham y a Isaac y a Jacob, y yo se las daré por heredad. Yo, Jehová. Es como que si Dios firma la carta. Y les recuerda cada una de las promesas que acabamos de leer, de las instancias. Dios ya había prometido a Abraham, a Jacob, a Isaac y a todo el pueblo de Israel que la tierra
en la cual ellos estaban por poner pie, sería suya por heredad, porque toda la tierra le pertenece a Dios y Dios determina a quién se la da. En otras palabras, el éxito de la misión de Josué ya estaba asegurado en cierto sentido. El éxito de la misión estaba asegurado antes de que la misión comenzara. Dios había prometido y Dios es fiel a sus promesas. Pero esto de ningún modo eximía a Josué de la responsabilidad de esforzarse y ser valiente. No era una excusa. La soberanía de Dios no es una excusa para la responsabilidad humana. Como bien notó Charles Haddon Spurgeon, el príncipe de los predicadores, él dice, en este pasaje, Josué no debía usar la promesa de Dios como un sofá en el cual se pueda reclinar en su indolencia, en su pereza, sino que debía usar la promesa de Dios como un cinturón, del cual él se ciñera bien sus lomos para la actividad que le esperaba por delante. Hermano, las promesas de Dios no son excusas para la responsabilidad humana, al contrario. No son una almohada donde yo descanso mi cabeza, son espuelas que nos mueven a seguir adelante, que nos hacen ceñir nuestros lomos, porque fiel es el que le prometió. Y por eso Dios, tres veces en este pasaje de Josué 1, del 6 al 9, le exhorta a Josué a ser valiente, a esforzarse y ser valiente. Versículo 6,

El significado más básico de estas dos palabras, esforzarse y ser valiente, significa ser fuerte. Sé fuerte, Josué. Sé fuerte. Sin embargo, el segundo verbo, el verbo ser valiente, también tiene otra idea. No solo la idea de ser valiente, sino también de tener la resolución de hacer algo, de estar determinado a hacer algo. O sea, Josué no solo debía de armarse de la valentía para enfrentar lo desconocido, naciones que él nunca había visto antes y pueblos mucho más fuertes que Israel, sino que también, no solo él debía esforzarse para afrontar lo desconocido, sino que también él debía tener la resolución para obedecer lo que ya conocía, es decir, la palabra de Dios. Y eso lo vamos a ver en unos instantes, los versículos del 7 al 8. Ambas cosas eran fundamentales para el éxito de Josué. El ser valiente, el ser fuerte para afrontar y enfrentar lo desconocido y tener la resolución en su corazón, la determinación de obedecer la que ya conocía. Ustedes se pueden imaginar, él estaba a punto de enfrentarse a miedos de todo tipo. Y como resultado de eso, Josué se vería tentado una y otra vez a abandonar la palabra de Dios. ¿No es así? Cuando nosotros nos vemos tentados a abandonar la palabra de Dios cuando nos enfrentamos a cosas que no conocíamos. Josué estaba a punto de enfrentarse a mil y un desconocidos. Y la tentación sería poner a un lado la palabra de Dios. Y Dios le dice a Josué, independientemente de la circunstancia que vaya a haber en tu vida y en esta conquista militar, Josué, tú debes mantenerte firme sobre el fundamento inquebrantable de la promesa de Dios que ya ha establecido que Israel heredará esta tierra eternamente y para siempre. Más allá de lo que suceda, Josué, mantente firmemente establecido, anclado en la promesa de Dios, la cual juré a Abraham, a Isaac, Jacob y a todo el pueblo de Israel. Y aunque nuestra misión como creyentes es muy diferente a la de Josué. Nosotros no estamos involucrados en una conquista militar, ni política, ni social, como lo estaba Josué. El principio sigue siendo el mismo. El principio sigue siendo el mismo. ¿La iglesia para qué existe? 1 Timoteo 3:15. La iglesia existe para el sostenimiento de la verdad. La iglesia existe para la defensa de la verdad. Por tanto, nosotros, como iglesia del Señor, debemos permanecer firmes y constantes, dice 1 Corintios 15, 58, en aquello a lo que Dios nos ha llamado, es decir, a fomentar, a manifestar, a proclamar la verdad de Dios, creciendo en la obra del Señor siempre. Siempre. ¿Por qué? ¿Por qué queremos crecer? ¿Por qué queremos mantener firme? Porque fiel es el que prometió. ¿Y saben lo que Cristo prometió a la iglesia? Acompáñenme a Apocalipsis, el último libro de la Biblia. Apocalipsis capítulo 22.

Noten esta promesa, acá escondida, al final del libro. Y Cristo habla y dice lo siguiente. Esta es la promesa, versículo 12 de Apocalipsis 22. Cristo está hablando y dice, he aquí, yo vengo pronto. Y mi galardón conmigo, para recompensar a cada uno según su obra. Esa es la promesa. Por eso nosotros seguimos creciendo en la obra del Señor firmes, constantes, siempre, porque Cristo nos ha prometido que nuestro trabajo en el Señor no es en vano. No es en vano. Él va a volver, Él va a regresar para recompensar a cada uno de nosotros según la obra, según hemos o no anunciado la verdad de Dios como testimonio firme de quién es Él aquí en un mundo perdido. Esa es la promesa que sostiene nuestros esfuerzos en la iglesia, que sostiene nuestra misión en el mundo. Saber que nuestras buenas obras tienen beneficios eternos y que Dios y que Cristo es un fiel galardonador y que Él da y que Él recompensa a aquel que trabaja duro. Esta es la confianza de nuestra entrega por Cristo. Este es el fundamento, este es el ancla de

nuestra lucha por la verdad, de nuestra defensa de la verdad, de que Cristo volverá tal y como Él prometió a recompensar a cada uno según haya hecho aquí, en la tierra. Esa es la confianza. Esa es la promesa. Por eso somos y debemos permanecer firmes y constantes, siendo fuertes y valientes en un mundo totalmente perdido. Volvamos a Josué capítulo 1, porque hay un segundo elemento. Hay un segundo elemento en este pasaje, y es el contenido de la valentía. Vimos la confianza de la valentía, que es la promesa de Dios. Ahora quiero que veamos el contenido de la valentía. Acompáñenme al versículo 7 de Josué 1. Dice así, ¿eh? Esta es la segunda vez, dice, solamente Josué, otra vez le está hablando, perdón, Dios le está hablando a Josué, dice, solamente esfuérzate y sé muy valiente para cuidar de hacer conforme a toda la ley que mi siervo Moisés te mandó. No te apartes de ella, ni a diestra ni a siniestra, para que seas prosperado en todas las cosas que emprendas. O sea, Josué no solo debía apoyarse en la promesa de Dios para armarse de valentía, sino que también él debía apoyarse en el poder de Dios impartido a través de la palabra de Dios. Y noten que el mandato es muy similar a lo que se dijo en el versículo 6. Sin embargo, aquí Dios lo intensifica. En el versículo 6 le dice, esfuérzate y sé valiente. Y en el versículo 7 está intensificado. Le dice, solamente esfuérzate, ¿y qué? Y sé muy valiente. Hay un énfasis. Esta es una exhortación más fuerte a la del versículo anterior. ¿Indicando qué? Indicando la importancia que tiene la obediencia para la verdadera valentía. La obediencia es esencial para la verdadera valentía. Josué, como dije, estaba a punto de embarcar a todo el pueblo de Israel en una campaña militar contra naciones mucho más poderosas que el pueblo de Israel, en términos humanos. Y Dios le recuerda en medio de eso a Josué que no se aparte en ningún momento de la palabra de Dios. ¿Saben por qué? Porque no hay mejor estrategia de guerra que esta. No hay mejor estrategia para la batalla que estar bien cerca de la palabra de Dios. Y esto no es nada nuevo. ¿Se acuerdan de Deuteronomio capítulo 17? Cuando se dan indicaciones del rey de Israel. Deuteronomio capítulo 17, se dan ciertas instrucciones a los futuros reyes de Israel. Y noten lo que dice el versículo 18 de Deuteronomio 17. Dice, y cuando se siente, está hablando del rey futuro, cuando se siente sobre el trono de su reino, entonces, dice, el rey tiene el compromiso, tiene la obligación de escribir para sí un libro, una copia de esta ley, del original que está al cuidado de los sacerdotes levitas, y lo tendrá, dice consigo, y leerá en él todos los días de su vida, para que aprenda a temer a Jehová su Dios, para guardar todas las palabras de esta ley y estos estatutos, para ponerlos por obra, para que no se eleve su corazón sobre sus hermanos, ni se aparte del mandamiento a diestra ni a siniestra. Mismas palabras que encontramos en Josué capítulo 1, versículo 7. ¿Con el fin de qué? De que se prolonguen sus días en su reino, él y sus hijos en medio de Israel. No hay mejor estrategia de guerra que esta. Incluso a los reyes que estaban por venir en el futuro, Dios estipula, Dios los obliga, Dios les manda a que no se separen del libro. Porque solo la palabra de Dios puede generar la valentía que Josué necesitaba en ese momento. Solo el libro de Dios puede generar esa valentía. A su disposición, Josué tenía un ejército casi sin preparación. Salieron de Israel a las corridas, de Egipto a las corridas, estuvieron 40 años en el desierto, se murió una generación entera, se levantó otra. Mucha preparación no tenían. La idea de luchar contra naciones más fuertes era realmente aterradora. ¿La valentía de Josué personal no era suficiente para esto? De modo que Josué debía apoyarse en algo otra vez más firme y mucho más seguro, como la palabra de Dios que contiene las promesas de Dios, y al hacerlo demostrar la valentía que solo proviene de Dios. Eso es lo que debía hacer Josué.
apoyarse en la palabra de Dios que contiene las promesas de Dios, y al hacer eso, al ejercitarse en la palabra de Dios, demostrar así la valentía que solo la palabra de Dios puede generar. O sea, lo que esto quiere decir, hermanos, es que la verdadera valentía encuentra su máxima expresión en la obediencia a la palabra de Dios. Eso es verdadera valentía. Eso es verdadero coraje a los ojos de Dios. La obediencia a la palabra de Dios. La obediencia a la palabra de Dios. Noten que el contenido, literalmente, de este versículo, literalmente del mandato que Josué recibió, es la obediencia. Le dice solamente, versículo 7, esfuérzate y sé muy valiente. En nuestras traducciones nosotros tenemos una coma ahí. Pero esa coma me parece que está mal puesta ahí. Porque divide para qué se debe forzar. El contenido de su esfuerzo, el contenido de su valentía debe ser ¿qué? Para cuidar de hacer conforme a toda la ley que mi siervo Moisés te mandó. Para obedecer. Esfuérzate y sé muy valiente para obedecerme. Y noten que hay tres características de lo que es la verdadera obediencia que genera valentía a los ojos de Dios. En primer lugar, rapidito, la valentía que glorifica a Dios y se caracteriza por la obediencia, o se expresa mediante la obediencia, se caracteriza por ser cuidadosa. Eso es lo primero. La obediencia es cuidadosa. Noten, versículo 7, que Josué debía cuidar de hacer. En el sentido de obedecer la palabra de Dios con diligencia, con cuidado. Debía atender la palabra de Dios. Este no es otro libro, Josué. Ponle la atención debida al libro. Con cuidado. Segundo, la obediencia no es solo cuidadosa, la obediencia es completa. Es completa. No acepta ningún tipo de excepciones, no acepta ningún tipo de reservas. Noten lo que dice el versículo. Josué debía esforzarse y ser muy valiente para cuidar de hacer conforme a ¿qué? A toda la palabra de Dios. No hay excepciones, no hay reservas, no hay peros. Josué, dedícate diligentemente a estudiar toda la palabra de Dios y obedecerla. Y esta característica está claramente conectada con la anterior. Porque no hay obediencia completa, o no hay obediencia, perdón, cuidadosa, que tampoco no sea completa. La atención detallada que la Biblia demanda también obliga a que nosotros respetemos todas sus partes. Y recuerden, en aquel momento, la Biblia que tenían en sus manos, ¿qué era? El Pentateuco, de Génesis a Deuteronomio. Y Dios le dice a Moisés, esos 5 libros son suficientes para que tú tengas la valentía y que le des la heredad a mi pueblo. Por último, noten que la obediencia no solo se distingue por ser cuidadosa o completa, sino también se distingue por ser constante. Dice el texto que Josué no debía apartarse de la palabra de Dios ni a qué, ni a diestra ni a siniestra. ¿Por qué? Porque hay errores de ambos lados y la virtud está en el medio. La virtud está en el medio, la obediencia está en el medio. No te vayas ni muy para allá, Josué. Ni muy para allá. No te vayas ni muy para la izquierda, donde pueden estar los cananeos, los moabitas. Ni muy para la derecha, donde están los fenicios. No te vayas. Mantente en el medio, mantén el rumbo en su lugar. Mantén tus ojos fijados en la palabra de Dios, Josué. Porque solo la palabra de Dios podrá generar la valentía que tú necesitas para afrontar lo desconocido. Concéntrate en obedecer lo que ya conoces. Y este no es un mandato nuevo y no tenemos tiempo para verlo, pero esto ya había sido repetido varias veces por Moisés en el libro de Deuteronomio. Se los voy a dar rápido para que lo anoten. Deuteronomio 5:32, 17:11, 17:20 y 28:14. Todos lugares donde Dios a Moisés le había dado la misma orden. No se aparten ni a diestra ni a siniestra, porque la virtud está en el medio. La virtud de la obediencia está en el medio. Josué, persevera en la obediencia. Y solo así Josué sería capaz de conducir exitosamente al pueblo de Israel a la tierra que Dios había prometido a sus padres. Otra vez no había otra estrategia de guerra. Dios no le pide a Josué que salga a contar los caballos.
No lo lleva a una pizarra y le dice, miren, entremos por acá, salgamos por acá. Le da solo una estrategia de guerra. Enfócate en el libro de Dios. Este era el único plan de ataque. Toda la valentía de Josué dependía directamente de la obediencia cuidadosa, de la obediencia completa y de la obediencia constante de la palabra de Dios. Y de igual modo, hermanos, de igual modo, la obediencia es fundamental para nosotros hoy. La obediencia es fundamental para nosotros hoy. Y lamentablemente esto es lo que menos escuchamos en la iglesia. Esto es lo que menos escuchamos en las iglesias cristianas hoy. De que la obediencia importa, y mucho a los ojos de Dios. Y hoy, en el mundo hispano específicamente, en el evangelicalismo más amplio hispano, hoy se busca lo inusual, ¿no es así? Hoy la gente está en búsqueda de la experiencia. Hoy la gente está en búsqueda de visiones, está en búsqueda de sueños, está en búsqueda de supuestas profecías que vienen de parte de Dios. Y todo eso ha venido a relegar la palabra de Dios. Y la palabra de Dios en muchos púlpitos ya tiene un lugar secundario. Y todas estas alternativas a la centralidad de la palabra de Dios son la razón por la que hay tantos creyentes cobardes en la actualidad. Porque en vez de estar buscando obedecer la palabra de Dios, andan en búsqueda de sueños, andan en búsqueda de profecías, andan en búsqueda de visiones, cuando ya tienen todo lo que necesitan para la vida y la piedad delante de sus ojos, y cuando viene lo que los pueda perseguir, la amenaza más pequeña, salen corriendo, porque son cobardes. Hermanos, nosotros necesitamos recuperar el contenido de la valentía que es la obediencia. Allí se expresa. ¿Quieres ser valiente? Obedece. Obedece. La obediencia produjo valentía, ¿saben a quién? Abraham. Cuando estuvo dispuesto a llevar a su único hijo y sacrificarlo. Y la obediencia llevó también a José a ser valiente y salir corriendo de la esposa de Potifar. Y la obediencia a la palabra de Dios, generó la valentía en Daniel para no doblar sus rodillas delante del imperio babilónico. Estuvo dispuesto a afrontar las más viles consecuencias, porque para él lo más importante era obedecer a Dios. Jesús, en Juan 15, cuando le habla a sus discípulos, les dice: en esto es glorificado mi Padre, en que llevéis mucho fruto y seáis así mis discípulos. Y si algo falta en la iglesia hoy, es valentía porque no hay obediencia. Y la iglesia está llena de cobardes. Necesitamos recuperar la esencia de la valentía. Obedecemos a Dios antes que al Papa, antes que los ministros, antes que cualquier otra cosa, obedecemos a Dios. Esa es nuestro llamado. El tercer elemento. El tercer elemento que vemos aquí en este contexto es el catalizador de la valentía. Vuelvan en sus Biblias a Josué capítulo 1. El catalizador de la valentía. Versículo 8. Dios sigue hablándole a Josué y le dice: nunca se apartará de tu boca este libro de la ley, sino que de día y de noche meditarás en él para que guardes y hagas conforme a todo lo que en él está escrito, porque entonces, dice Dios, harás prosperar tu camino y todo te saldrá bien. Noten que parte del mandato que Dios le da a Josué incluye la meditación periódica de la palabra de Dios, de toda la palabra de Dios. Y la razón de esto es que la meditación continua, la meditación diaria de la palabra de Dios, estimula en el corazón del creyente la obediencia que la Biblia misma demanda. Esa es la razón. En otras palabras, la meditación es el terreno más fértil para cultivar la valentía que Dios puede generar en nosotros. No hay otro terreno más apropiado para cultivar verdadera valentía que a través del terreno fértil de la meditación de la palabra. No hay otro.
Y esto queda claro por las circunstancias que estaban rodeando a Josué. Había muchas cosas que estaban asediando la mente de Josué, como ustedes se pueden imaginar. Pónganse en los zapatos o en las sandalias de Josué. Habían varias cosas que estaban asediando su mente. Y uno pensaría que de toda la nación de Israel, Josué era la persona más ocupada y la que más fácil se podía excusar de la meditación de la palabra de Dios. ¿No? Era la persona más ocupada. Y se podría haber excusado fácilmente de meditar en la palabra de Dios. Pero cuando nosotros entendemos que la meditación es el catalizador de la verdadera valentía, es lo que estimula la verdadera valentía, entonces el mandato de Dios no nos sorprende en lo más mínimo. La Biblia debía ser el objeto principal de la meditación de Josué de día y de noche, dice el texto. De día y de noche meditarás en él. Así como el Salmo 1 nos recuerda, ¿no? El bienaventurado es aquel que medita en la ley de Jehová, y en la ley de Jehová está su delicia todo el día, continuamente, día y noche. Y para Josué no debía haber ni un solo momento en su campaña militar, ni una sola decisión a tomar en que la palabra de Dios no llevara las riendas. En todo momento Josué debía inclinarse, apoyarse, volver al libro de Dios. Porque el libro de Dios podía generar la valentía que él necesitaba en ese momento. Y debía meditar en el libro de Dios, de día y de noche. Más específicamente, Josué debía leer diariamente la Biblia. Josué debía leer diariamente la Biblia. En hebreo hay una relación muy estrecha, muy cercana, entre la boca y la meditación. Hoy para nosotros la meditación, ¿qué es? Cerrar la boca y librarnos de esos pensamientos y dejar la mente en blanco. La Biblia vemos claramente lo opuesto. Y hay una conexión muy estrecha en la meditación hebrea entre este ejercicio de meditar y la boca. Y la boca. Literalmente el verbo que aparece ahí como meditar significa hablar o leer en voz media, en voz baja. Significa también susurrar. Se utiliza en otros textos en el Antiguo Testamento para hablar de la paloma cuando hace su ruido, su sonido. Hablar muchas veces del león. El león susurra según la Biblia. Y esto explica por qué la primera parte del versículo 8 se hace referencia a la boca, ¿no es así? Porque Dios está pensando no de una meditación sin palabras, Dios está pensando de una lectura continua de la palabra de Dios. Nunca se apartará de tu ¿qué? De tu boca este libro de la ley. Noten que no le dice, nunca se apartará de tus ojos este libro de la ley. Nunca se apartará de tu boca. De tu boca. Siempre y cuando la palabra de Dios estuviera en la boca de Josué, él seguiría ¿qué? Reflexionando sobre el significado de la palabra de Dios, y esa reflexión invitaría y estimularía el corazón de Josué a la obediencia. Y cuanto más él pondría la palabra de Dios en su boca y más la repetiría, más estimularía su corazón a obedecer las demandas de Dios. Y este debía ser el fin de la lectura de acuerdo al mandato de Dios. Leer diariamente para obedecer el libro de Dios. Noten, el texto es claro, nunca se apartará de tu boca este libro de la ley, sino, dice, que de día y de noche leerás, meditarás en voz alta. ¿Para qué? ¿Cuál es el fin? Para que guardes, para que obedezcas, para que hagas conforme a todo lo que él está escrito. No a algunas partes, a todos los mandamientos, Josué. No se trataba simplemente, hermanos, de contemplar el libro de Dios, sino de cumplir el libro de Dios. No solo de atender el libro de Dios, sino aplicar el libro de Dios. Como bien señaló el gran teólogo y comentarista Matthew Henry, él dice, no es suficiente escuchar, no es suficiente leer la palabra, alabar la palabra, admirar la palabra, y recordar la palabra, conocer la palabra, hablar la palabra, disertar de ella, sino que debemos hacerla, dice Matthew Henry. Hay que cumplir la palabra, hay que obedecer la palabra, hay que aplicar la palabra. No termina simplemente en la contemplación, no termina simplemente en la admiración.
La lectura de la palabra debe convertirse en la aplicación de la palabra a nuestras vidas. De esto habla Santiago, ¿se acuerdan? Santiago. Capítulo 1. Por esto, versículo 19, mis amados hermanos, todo hombre, dice, sea pronto para oír, tardo para hablar, tardo para airarse, porque la ira del hombre no obra la justicia de Dios, por lo cual, desechando toda inmundicia y abundancia de malicia, recibid con mansedumbre la palabra implantada, la cual puede hacer o puede salvar vuestras almas. ¿Y cómo recibimos la palabra de Dios implantada dentro nuestro? Dice, pero sed hacedores de la palabra y no tan solamente oidores, engañándoos a vosotros mismos. No terminan la admiración, terminan la aplicación de la palabra, en el cumplimiento de la palabra, en hacer la palabra y ser hacedores de ella. Porque cuando nosotros hacemos y obedecemos la Biblia, eso a su vez fortalece nuestras convicciones. Cuanto tú más obedeces la Biblia, tus convicciones se van asentando más profundo de tu corazón. Y a medida que nuestras convicciones se fortalecen en la verdad de la Biblia, ¿saben lo que Dios genera? Valentía. A medida que tú más la lees y más meditas, y más tu corazón es inclinado y tus afectos son atraídos hacia la obediencia de Dios, bueno, eso genera verdadera valentía en nosotros. Para que cuando seamos vituperados por el nombre de Cristo, esa misma valentía que fue cultivada en el terreno más fértil de la meditación de nuestro corazón, nos mantenga firmes en la fe y no nos haga vacilar, no nos haga ambivalentes, hombres de doble ánimo, que están un día acá y el otro día están en otro lado, como las olas del mar que son arrastrados por cualquier viento de doctrina. Y eso es lo que está pasando en la iglesia hoy. Iglesias enteras que son arrastradas como el mar. ¿Por qué? Porque no tienen la valentía que Dios da y genera a través de la palabra en el terreno fértil de la meditación de la Biblia. Eso es lo que nos impulsa a nosotros a seguir esforzándonos, a pensar de que eso signifique perderlo todo. ¡Perderlo todo! No ignoremos entonces, hermanos, el poder catalizador que tiene la palabra de Dios, que tiene la meditación de la palabra de Dios para obedecer a Dios. De hecho, Pablo, en 1 Timoteo capítulo 4, le dice así a Timoteo, si esto enseñas a los hermanos, serás buen ministro de Jesucristo. Noten lo que dice, nutrido con la palabra de la fe y de la buena doctrina que has seguido. Y hoy la iglesia está llena de cobardes porque pocos meditan en la palabra de Dios. Y cada vez son menos los que se nutren de la buena doctrina. Entonces cuando viene la primera amenaza, salen corriendo como las ratas por el desagüe. Y se habla, y se ora, y se grita, avivamiento, avivamiento. Y lo que falta en muchas iglesias es la lectura rutinaria, diaria, constante de la palabra de Dios. Eso es lo que infunde valentía. Eso es lo que robustece nuestra misión como iglesia. Eso es lo que nos hace perseverar. Como heraldos de la verdad, firmes y constantes. Por último, en último y cuarto lugar, hay otro elemento. Hay otro elemento que no podemos ignorar en este pasaje. Volvamos a Josué capítulo 1. Y es el consuelo de la valentía. El consuelo de la valentía. Noten versículo 9. Jehová se dirige a Josué a orillas del río Jordán. Y le dice por última vez, mira que te mando, que te esfuerces y seas valiente. No temas ni desmayes, porque Jehová, tu Dios, estará contigo en donde quiera que vayas.
Y este es el consuelo de la valentía. Noten, esta es la tercera vez que Dios le repite el mismo mandato a Josué. Esfuérzate y sé valiente, versículo 6. Solamente esfuérzate y sé muy valiente, Josué. Y en el versículo 9 lo vuelve a hacer, enfático. Es como un padre con un nene que le repite todo el día el mismo mandato. Sin embargo, en esta ocasión, en el versículo 9, algo muy interesante. La exhortación de ser fuerte y valiente está precedida por una pregunta retórica que por alguna razón la Reina Valera omite. La Reina Valera no traduce esta pregunta. Hay una pregunta antes del mandato, esfuérzate y sé valiente. Literalmente el texto, versículo 9, dice así, ¿acaso no te lo he ordenado? Esfuérzate y sé valiente. Es una mejor traducción del hebreo. ¿Acaso no te lo he ordenado? Le pregunta Dios a Josué. ¿Acaso no te lo he ordenado? Esfuérzate y sé valiente. ¿Cuál es la respuesta a esa pregunta retórica? Por supuesto que sí. Te lo he ordenado. Es obvia la respuesta. De hecho, no solo Dios se la había ordenado dos veces antes, en este mismo pasaje, en el versículo 7 y en el versículo 6, sino que también Dios le había ordenado esto a Josué cuando Moisés todavía estaba vivo. Esta no era la primera vez que Josué estaba escuchando estos mandatos. De hecho, acompáñenme rápidamente a Deuteronomio 31. Deuteronomio 31.

versículo 7, y llamó Moisés ¿a quién? A Josué. Y le dijo en presencia de todo Israel, y noten lo que le dice, esfuérzate y anímate, sé valiente. La misma instrucción. Porque tú entrarás con este pueblo a la tierra que juró Jehová a sus padres que les daría, y tú se la harás heredar. Versículo 14 de ese mismo pasaje. Y Jehová dijo a Moisés, he aquí, se ha acercado el día de tu muerte, llama a Josué y esperad en el tabernáculo de reunión para que yo le dé el cargo, dice. Fueron pues Moisés y Josué y esperaron en el tabernáculo de reunión. ¿Y quién se apareció? Se apareció Jehová en el tabernáculo, en la columna de nube, y la columna de nube se puso sobre la puerta del tabernáculo. Y noten lo que le dice Jehová a Josué cuando Moisés todavía está vivo, versículo 23. Y dio orden a Josué, hijo de Nun, ¿y qué le dijo? Esfuérzate, Josué, y anímate, pues tú introducirás a los hijos de Israel en la tierra que les juré, y yo estaré contigo. ¿Esta no era la primera vez que Josué estaba escuchando estos mandatos? Ni sería la última. De hecho, después en Josué 1, todo el pueblo se dirige a Josué. ¿Y saben lo que le dice el pueblo? ¡Esfuérzate, Josué, y sé valiente! ¡Esfuérzate y sé valiente! Se lo dice Moisés cuando todavía estaba vivo, se lo dice Jehová, se lo dice Jehová tres veces ahora en el capítulo 1 y después todo el pueblo. Como con megáfono le dice, esfuérzate y sé valiente. ¿Y cuál es la razón? ¿Por qué Dios, esa es la pregunta, ¿no? ¿Por qué Dios le repite tres veces el mismo mandato a Josué? Y yo creo que es porque Josué debía considerar seriamente la fuente de origen de las palabras. ¿De dónde venían? No venían de Moisés, ni vendrían después del pueblo. En último lugar, en última instancia, el origen de las palabras, el origen del mandato, ¿saben de quién viene? De Jehová. Y Dios le repitió el mandato para que Josué considerara que Jehová estaba hablando. ¿Por qué? Porque Dios, hermanos, no comisiona a nadie que tampoco no consuela soberanamente con su presencia. Nunca. Él nunca comisiona, Él nunca da un encargo sin acompañar a esa persona. Y Él le quiere recordar quién está detrás de las palabras para que recuerde también quién estará con Él cuando se meta en la tierra. Yo, Jehová, estaré contigo. Por eso inmediatamente después de la tercera repetición, le dice ¿qué? Que no tenga miedo. No temas, Josué. No desmayes de ninguna manera. No te concentres en la cantidad de naciones que tienes por delante. Concéntrate en quién te acompaña. La misma presencia de Dios estaría con Josué por donde quiera que él vaya, permitiéndole a él, dándole la capacidad de obedecer la palabra de Dios en todo momento y en todo lugar y ser así verdaderamente exitoso y próspero en todo lo que iba a hacer. Esta es la misma promesa que se le da a Moisés, de hecho, en Éxodo capítulo 3, versículo 12, cuando él tiene que ir a liberar el gran legislador, el gran líder de Israel, que tenía miedo también. Dice, no me oirán si voy. ¿Y Jehová qué le dice? Diles que Jehová te manda. Yo soy el que soy. Mi presencia estará contigo. Y eso mismo que se lo dijo a Moisés, se lo dice a Josué. Y ese mismo Dios que no abandonó a Moisés, tampoco abandonaría a Josué en su encargo. La misma presencia de Dios estaría con él en cualquier lugar. O sea, el éxito, por un lado, el éxito de la misión, ya estaba asegurado por la promesa de Dios y estaba respaldado por la presencia de Dios. Doble aseguranza. Dios había prometido y Dios estaría con él. O sea, Josué no tenía ninguna excusa para no esforzarse. No tenía ningún motivo para no ser valiente, al contrario, tenía todo. Tenía el mejor armamento, la mejor estrategia, tenía la palabra y tenía a Dios a su lado. Nosotros como creyentes tampoco tenemos excusa para no armarnos de valentía. Nosotros como creyentes tampoco tenemos excusas
para no armarnos de la resolución de la obediencia a la palabra de Dios. No hay excusa. Es cierto que nuestra misión en el mundo es muy diferente a la de Josué. No estoy diciendo que es igual. Pero Dios nos ha dejado el Antiguo Testamento como ejemplo, ¿no? Primera de Corintios 11. Como ejemplo. Y ese es un gran ejemplo de valentía. Nuestra misión no es la misma. Nuestra misión es fomentar la verdad de Dios. Nuestra misión no es conquistar a nadie. Nuestra misión no es ir a dar vueltas al lado de una ciudad. ¿No? Nuestra misión es mantener bien en alto la verdad de Dios. Y armarnos de coraje. De proclamar la verdad de Dios a un mundo que se muere. Claro que no es la misma misión. No obstante, el consuelo de la presencia de Dios también está garantizado para nosotros hoy. El mismo consuelo que tuvo Josué se nos fue prometido a nosotros. No en Josué 1:9, sino en Mateo 28. ¿Se acuerdan de la Gran Comisión? En la Gran Comisión, por tanto, id y haced discípulos. Y después de que Jesús encarga a todos los discípulos que estaban ahí y los que estaban por venir, que somos nosotros, a ser discípulos de todas las naciones, Él hace una promesa. Y Él promete estar con sus discípulos todos los días hasta el fin del mundo. Amén, dice Jesús. Y ese amén debe resonar con nuestro amén. De que he aquí, que Cristo ha prometido estar con nosotros todos los días hasta el fin del mundo. Hermanos, este es el gran consuelo detrás de la Gran Comisión. De que Dios nunca abandona a sus hijos. De que Dios nunca desampara a sus hijos. Porque Él es fiel. Dios prometió estar con nosotros y Dios está con nosotros y Dios está en nosotros. O sea, la presencia de Dios es una garantía incontrovertible en nuestra vida. No es una cuestión de está o no está. Está ahí. Si tú eres hijo de Dios, la presencia de Dios está contigo. Tú no tienes que ir a un tabernáculo, no tienes que ir a un templo para encontrar a Dios. Dios está contigo. Dios con nosotros, Emmanuel. ¿Qué más necesitamos para obedecer la palabra si tenemos la presencia de Dios? Nada más. Lo tenemos todo y más que todo. Estamos en las mismas manos del Dios que acompañó a Abraham, del Dios que acompañó a Isaac, que acompañó a Jacob, que estuvo con Moisés y que estuvo con Josué y que nunca falló a ninguno de ellos. Estamos en las mismas manos. Su presencia a nosotros nos alienta a cumplir su palabra ante cualquier tipo de amenaza, ante cualquier tipo de oposición que se pueda levantar como expresión de verdadera valentía. Y es mediante justamente la meditación continua de esta gloriosa realidad que nosotros tenemos en nuestro corazón, que nosotros protegemos el terreno de nuestro corazón para siempre estar del lado de la verdad sin importar el costo ni la consecuencia y nunca claudicar. Porque fiel es el que prometió. No hay temor entonces cuando tenemos la certeza de la presencia de Dios con nosotros. Ningún temor tememos. En las palabras de Pablo, en Romanos capítulo 8, versículo 31, ¿qué pues diremos a esto? Si Dios es por nosotros, ¿quién contra nosotros? Y la respuesta es nadie. La respuesta es obvia. Nadie puede contra nosotros si Dios está con nosotros. Ese es el gran consuelo de la valentía que debe caracterizar a todo creyente. Termino con esto, hermanos. Mateo capítulo 5 dice que nuestra misión en el mundo es ser sal, es ser luz. ¿Sabes lo que necesitas para ser sal y luz en este mundo? Valentía. Esa es la esencia. La valentía es fundamental para que cumplir nuestra misión de ser sal y de ser luz en un mundo totalmente oscuro. Y la valentía siempre ha sido y siempre será una de las virtudes más necesarias del momento para la iglesia. La valentía, el coraje. No obstante, como ustedes saben, el costo de alumbrar nuestra luz en este mundo es cada vez más alto. Es cada vez más alto. La hostilidad social está claramente en aumento hoy en día.
La sociedad no ama a la iglesia, odia a la iglesia. Y hay una batalla muy fuerte, culturalmente hablando, contra Cristo y contra cualquier ideal cristiano. Que esté en el trabajo, que esté en la escuela, que esté en nuestra boca. Hay una batalla, una hostilidad cultural que va en aumento. Esto de ninguna manera es nuevo, ¿eh? Esto estuvo desde el principio. A los discípulos de Jesús se opusieron a ellos, los metieron en cárcel y hoy vemos exactamente lo mismo. Pastores, hace no muy pocos, muchos años atrás, que tuvieron que ir a la cárcel por tener que ir en contra de las regulaciones del COVID. Esto de ninguna manera es nuevo. Pero ¿saben lo que me sorprende a mí? Lo que me sorprende a mí es la cantidad de creyentes que por miedo al rechazo están renunciando a su razón de existir como columna de baluarte de la verdad. Renuncian, claudican, se esconden. Y son cada vez más los que esconden la luz de sus convicciones debajo del almud postmodernista del mundo. Y cada vez, en virtud de ser más inclusivos con el mundo, apagamos la luz de nuestras convicciones. Y muchos tienen temor hoy en día de ofender a otros por proclamar la verdad. Pero hermanos, esta no es la cruz que estamos llamados a llevar. Como creyentes, esta no es la cruz que estamos llamados a llevar. No confundamos nuestra comodidad con la cobardía. Dejemos de andar en búsqueda de una cruz más ligera, una que pese menos, que tenga menos convicciones, que nos haga escondernos más fácil en medio del mundo. Es hora, hermanos, de que la iglesia se levante, que la iglesia recupere esta virtud tan fundamental para nosotros, porque la sal para nada sirve si pierde su valor. Y un cristianismo sin valentía no es otra cosa que ateísmo cultural. Y hoy lo que hay en muchas iglesias es esta noción de ser inclusivista y por temor a ofender a otros han dejado el cristianismo y han abrazado el ateísmo cultural. No retrocedamos. Dios nos ha dado no un espíritu de cobardía, sino de poder, de amor y de dominio propio. Oremos al Señor. Querido Padre, te damos gracias por tu palabra. Gracias, Señor, porque tu palabra nos instruye, nos enseña y exige de nosotros demandas altas de un cristiano. Padre, en un mundo cada vez más oscuro, más hostil, que pretende con distintas ideologías hacernos claudicar, hacer comprometer nuestras convicciones, Señor, te ruego que en esta iglesia levantes hombres y mujeres dispuestos a darlo todo y perderlo todo por amor a Cristo. Hombres y mujeres valientes que ciñan los lomos de su corazón para poder afrontar cualquier tipo de amenaza por amor a Cristo. Que estuvo dispuesto a dejarlo todo para morir por nosotros y entregó su vida para que nosotros pudiésemos tener esperanza en Jesús. Padre, levanta hombres y mujeres que mediten en la palabra tuya de día y de noche. Purga de nosotros cualquier espíritu de cobardía y que en nuestra boca, ya sea en el trabajo, en la escuela y más importantemente en nuestro hogar, tu palabra siempre esté presente. Porque la expresión de la verdadera valentía no son los gritos. La expresión de la verdadera valentía no es el machismo ni el feminismo. La expresión de la verdadera valentía es la obediencia a la palabra infalible, inerrante y suficiente que procede de ti. Danos, Señor, un espíritu de valentía. En el nombre de Jesús oramos.

Es mi deseo continuar enseñándote y motivándote a deleitarte en hacer la voluntad de Dios. Oye lo que no he dicho. Motivarte a aceptar la voluntad de Dios. No, eso lo hacen los ciudadanos de un dictador en una ciudad, en una nación. No, a deleitarte a hacer la voluntad de Dios. Y por eso el título de mi mensaje en el día de hoy es: si amas a Cristo, tu obediencia será tu deleite. Piensa por un momento lo que yo acabo de decir. Piensa primero si obedecer es verdaderamente un deleite o es una lucha continua. Porque lo que yo estoy diciendo es que si amas a Cristo, tu obediencia será un deleite. Yo no sé cuántos de ustedes están familiarizados algo con la mitología griega. Y en la mitología griega hay una serie de dioses extraños con emociones humanas, personajes de diferentes tipos de naturaleza. Pero hay una historia que yo creo que es muy buena para ilustrar algo de inicio en esta mañana. En esa historia hay un personaje de nombre Ulises, capitán de barco. Él tiene que viajar a lo largo, ¿verdad?, o a través del océano. Pero él conoció, oyó relatos de que había una isla donde habitaban sirenas. Y el cántico de la sirena era extremadamente encantador. Impresionantemente encantador. Había un problema, sin embargo, y es que aparentemente las historias contaban de que los marineros todos se sentían tan increíblemente atraídos por este cántico que irresistiblemente terminaban yendo a la isla, pero al llegar se encontraban con estos increíbles monstruos que se comían las personas. Recuerda que es una mitología, ¿verdad? Historia de la mitología griega. Ulises entonces pensó, él quería oír este cántico y al mismo tiempo no quería ser comido por estos monstruos. So, él contrató un equipo de marineros e hizo un acuerdo con ellos. Y el acuerdo era el siguiente: ellos iban a tapar sus oídos con cera, de manera que ellos no iban a oír el cántico, pero él no se iba a tapar sus oídos, pero ellos tenían que amarrarlo antes de pasar por la isla, y no importa cuánto él gritara, pidiera, llorara, ellos no lo iban a desamarrar y no iban a obedecer sus deseos o sus órdenes. Pues, trato hecho. El día llegó, ellos zarparon. Cuando comenzaron a pasar por la isla, Ulises comienza a oír el cántico de estas sirenas y comienza a agitarse y quiere que lo desaten, y grita y llora y pide que lo desaten, pero los marineros cumplieron su palabra. De manera que pasaron por la isla y lo lograron. Pero no porque Ulises tenía un deseo interno de no ir a la isla, sino porque hubo algo externo que a él lo frenó y lo obligó, en contra de su voluntad, a seguir adelante. En la mitología griega había otro personaje, de nombre Jason. Y Jason conocía la historia y conocía lo que Ulises había hecho, y él decidió que iba a lidiar con eso de otra manera. Él conocía a un músico de nombre Orfeo, y Orfeo era el mejor músico que se podía encontrar en cualquier lugar, de manera que él contrató a Orfeo. Y la música de Orfeo era superior a cualquier otra música, y entonces emprendieron el viaje, todo el mundo con los oídos descubiertos. Pero cuando estaban acercándose a la isla, él le pidió a Orfeo que comenzara a tocar su música, y su música encantó, por así decirlo, a los marineros, a Jason mismo, de tal forma que el cántico de las sirenas, cuando comenzó a oírse, palideció,
Prácticamente ellos ni siquiera querían oírlo, estaba estorbando la música que venía, ¿verdad?, de la persona de Orfeo, y ellos quedaron estaban estupefactos ante esta música, la dulzura de la música que ellos continuaron a lo largo de la isla, la pasaron y pudieron triunfar porque escucharon un cántico con el cual no había competencia. Yo creo que eso es una excelente ilustración, porque el mundo tiene diferentes cánticos y ofertas seductoras que atraen a las personas, incluyendo los cristianos, y los cristianos son encantados por esta música hasta que llegan a la isla esta, ¿verdad?, al lugar donde ellos querían ir, y terminan siendo destruidos por estos monstruos de pecado, si me permiten personalizar el pecado como Pablo hace en Romanos 7:11, que habla de que el pecado me engañó y me mató. La realidad es que muchas veces, no lo decimos, pero lo pensamos, un gustazo, un trancazo. El problema es que eso puede ser verdad cuando tú comes y quizás luego te pesa haber comido tanta caloría. El problema es que cuando del pecado se trata, muchas veces un gustazo y una muerte. Y si no me crees, tú lees Génesis 3 otra vez. Hermanos, de ayer hablaba otra vez con mi esposa acerca de estas cosas, porque las rumiamos a veces en voz alta, y hablamos de que lo increíble es que nosotros sabemos lo que Dios ha enseñado, y sabiendo lo que Dios ha enseñado, obramos en contra de lo que sabemos. Una y otra vez. Y le decía, mientras más años pasan, más entiendo a Jeremías 17:9. Más engañoso que todo es el corazón, pero no el de los otros, el mío. Y sin remedio, sin cura. Algunas traducciones dicen que el corazón es incurable. ¿Quién lo comprenderá? De hecho, en el Antiguo Testamento, Dios le dice a Israel más de una vez: tu mal es incurable. Yo he tratado de sanar tu herida y no he podido. Y aparentemente los deseos de la carne son más poderosos que las razones que nosotros tenemos en nuestra mente, o más poderosos que la razón humana. Y uno de los problemas es que nuestros deseos son irracionales. Y como son irracionales, tienen la capacidad de bypass, pasar por alto la razón y mover la voluntad, engañando a la razón. Hermanos, Dios es mi testigo, yo vivo continuamente examinándome, no para latigarme, sino para saber dónde y a qué grado puede haber algo en mí que se ha desviado.

De manera que, y no hay nadie que no sea Dios y tú que puedan conocer lo que está ahí dentro del corazón. De tal forma que si tú no usas la Biblia, como leía en este fin de semana, primordialmente como un espejo para ti, y la usas mayormente como un arma para disparar a otros, nunca va a lograr cambiar en el interior de tu ser. Por eso es que Dios juzga el corazón y no mis acciones. Lo que tú no sabes de mí, lo que yo no sé de ti, es lo que revela realmente quién tú y yo somos. Entonces, ¿qué es lo que necesitamos? Recuerda la ilustración, ¿verdad? No es algo externo, no es mi papá, mi mamá que me prohíbe, no es el pastor o la iglesia que me impide. Yo necesito algo más que eso. Bueno, necesitas la morada del Espíritu Santo. Sí, pero es que cristianos con la morada del Espíritu Santo, después de nacer de nuevo, han naufragado una y otra vez, y lo hemos visto en los últimos años. Y la respuesta es, yo necesito un cántico que sea mucho más encantador que el cántico que el mundo tiene y que me seduce continuamente. Tú y yo necesitamos un amor incondicional e incomparable en nuestro interior por la persona, escucha bien, por la persona que nos compró a precio de sangre. Ahí está el meollo de tu obediencia y desobediencia y la mía también. A cada momento, cada vez que yo peco, de la manera que sea, de pensamiento, de palabras, de obras, yo estoy revelando que hay algo ahí afuera que es más valorado, más atesorable que el amor que yo pueda tener por mi Salvador. Y es ese amor por mi Salvador que puede vencer el amor por los ídolos que el mundo nos ofrece. Si tú me preguntas de dónde yo aprendí eso, yo pudiera decir de toda la Biblia, pero hay una frase de Cristo en el Sermón del Monte que es cardinal, que revela todo lo que yo estoy hablando. O resume, escucha. Donde esté tu tesoro, y ahí estará también tu corazón. ¡Bingo! Entendí. El problema es que mi corazón no está en el tesoro Cristo. Está en otras cosas, en otras actividades, en algo que yo quiero hacer. Ese no es mi tesoro. Cuando Cristo sea mi tesoro, mi corazón estará con Él todo el tiempo. Él se constituye en el combustible y en el motor de mi obediencia. Pero yo necesito atesorar a Cristo por encima de todos los tesoros del mundo. ¿Recuerda la música de Orfeo? ¿Cómo venció la música de las sirenas? Hasta que Cristo no sea valorado por encima de cualquier otra persona, de cualquier otra persona, de cualquier otro deseo, de cualquier otro emprendimiento, de cualquier otra oferta que el mundo me haga, yo continuaré cayendo de rodillas ante los ídolos del mundo y en sus altares que nosotros mismos hemos construido. Cada pecado que cometemos revela que atesoramos algo por encima de Cristo. Porque donde esté tu tesoro, ahí estará tu corazón. Y lamentablemente, Cristo no es el tesoro de la mayoría de los hijos de Dios. Yo te estoy diciendo que yo he aprendido esto. Yo he visto esto en mi vida y en la vida de otros. Y entonces comencé a cambiarlo. Y si no me crees, entonces, si piensas que no, que Cristo es tu tesoro, ¿por qué nosotros luchamos continuamente para pasar breves momentos hablando con Cristo? Porque es una lucha. Porque es una lucha encontrar el tiempo y el deseo para

leer, estudiar, escudriñar su revelación, pero yo tengo múltiples horas diariamente para leer las redes sociales. Porque la mayoría es vencida con frecuencia por el pecado. Si Cristo es mi tesoro y donde esté mi tesoro, ahí va a estar mi corazón. ¿Por qué? Hermano, escucha, nosotros le damos valor a aquellas cosas que amamos. Justamente la amamos porque le dimos valor. Escucha, ¿qué más? Y le entregamos nuestro corazón a aquellas cosas que atesoramos. Eso es como es. Nosotros valoramos algo primero, luego amamos eso, y después que le amamos, le entregamos el corazón porque le amamos. Cuando yo atesore a Cristo, yo voy a amar a Cristo. Y cuando yo ame a Cristo, yo le voy a entregar mi corazón. Y mi obediencia será mi deleite. Esa fue mi introducción. El mensaje comienza ahora. Lucas 7, versículo 36 al 50. Uno de los fariseos pidió a Jesús que comiera con él. Y entrando él en la casa del fariseo, se sentó a la mesa. Había en la ciudad una mujer que era pecadora, y cuando se enteró de que Jesús estaba sentado a la mesa en casa del fariseo, trajo un frasco de alabastro con perfume. Y poniéndose detrás de él a sus pies, llorando, comenzó a regar sus pies con lágrimas. Y los secaba con los cabellos de su cabeza, besaba sus pies y los ungía con el perfume. Pero al ver esto, el fariseo, que lo había invitado, dijo para sí: este hombre, si este hombre fuera profeta, sabría quién, qué clase de mujer es la que le está tocando, que es una pecadora. Jesús le dijo: Simón, tengo algo que decirte. Di, maestro, le contestó. Cierto prestamista tenía dos deudores. Uno le debía 500 denarios y el otro 50, y no teniendo ellos con qué pagar, perdonó generosamente a los dos. ¿Cuál de ellos entonces lo amará más? Supongo que aquel a quien le perdonó más, respondió Simón. Y Jesús le dijo: has juzgado correctamente. Y volviéndose a la mujer, le dijo a Simón: ¿ves esta mujer? Yo entré a tu casa y no me diste agua para mis pies, pero ella ha regado mis pies con sus lágrimas y los ha secado con sus cabellos. No me diste beso, pero ella desde que entré no ha cesado de besar mis pies. No ungiste mi cabeza con aceite, pero ella ungió mis pies con perfume. Por lo cual te digo que sus pecados, que son muchos, han sido perdonados, porque amó mucho. Pero a quien poco se le perdona, poco ama. Entonces Jesús le dijo a la mujer: tus pecados han sido perdonados. Los que estaban sentados a la mesa con él comenzaron a decir entre sí: ¿quién es este que hasta perdona pecados? Pero Jesús dijo a la mujer: tu fe te ha salvado, vete en paz. ¿Recuerda el título de mi mensaje? Si amas a Cristo, tu obediencia será tu deleite. La historia, hay tres personajes. Está Simón, el fariseo. Hay una mujer identificada como mujer pecadora en la ciudad. No sabemos mucho de ella. Algunos han pensado que quizás se trataba de María Magdalena, pero no sabemos, puede ser. Y está Jesús, el personaje principal. El fariseo, obviamente era judío, él es quien invita a Jesús a su casa, a comer, a cenar. Si era fariseo, probablemente se consideraba un hombre piadoso y se consideraba superior a los gentiles, sin lugar a dudas. Nosotros no sabemos con qué intención él invitó a Jesús a
a cenar ese día, externamente parecía un buen gesto. Sin embargo, solamente Cristo conocía lo que se escondía en su corazón, y recuerda que lo que se esconde en el corazón tuyo y mío es lo que revela quiénes verdaderamente somos. Lo que sí estamos seguros es que no era la intención de Simón honrar a Cristo, porque no siguió ninguna de las costumbres protocolares y culturales del momento, de eso lo sabemos. Lo común era en esa época que si tú tenías un invitado en tu casa, tú lo recibías poniendo la mano en su hombro, sobre todo si era un hombre, y entonces lo besaba en la mejilla o en la frente quizás. Eso sería lo primero, lo cual Simón no hizo. Era común que estas cenas ocurrieran en esa época en un espacio abierto, una especie de terraza abierta, y era permitido culturalmente, algo como tanto extraño, a que la gente pudiera venir y acercarse y quedarse alrededor escuchando las conversaciones. Si eso te parece extraño, Dios piensa en esto. No hace mucho yo estaba reunido con un grupo de ustedes, de los jóvenes de aquí, y entre ellos había una pareja que está de otra iglesia, iglesia hermana cercana, bueno, de IBCJ, que está en la India. Y ellos contaban que ellos alquilaron una casa y que pocos días después el dueño de la casa vino y sin preguntar ni nada fue y abrió la nevera para ver lo que tenían dentro de la nevera. Eso es chocante para nosotros y como que ni siquiera, yo no lo creería a menos que me lo contara alguien que lo vivió. Entonces, si eso es cierto hoy, imagínate el venir y sentarte alrededor de una mesa en una terraza abierta para escuchar conversaciones, eso era común y aceptable. Entonces, esa es la ocasión, ¿verdad? Que la costumbre que la mujer aprovecha para venir y entra a la casa y se pone detrás de Jesús. Y la mujer es identificada en la historia como una mujer pecadora. De hecho, en el pasaje que leímos, ella es mencionada como tal en el versículo 37, es mencionada como tal en el versículo 39, y luego Jesús en el 47, en el versículo 27, habla de que sus pecados son muchos. De manera que todo esto junto da la impresión de que probablemente su estilo de vida era conocido, y muchos especulan, yo creo que con cierta razón, que quizás era un estilo de vida conocido por su promiscuidad. ¿Qué clase de mujer, dice Simón, si este hombre fuera profeta? Este no es profeta nada. Si él fuera profeta, supiera qué clase de mujer, eso es como peyorativo, es quien le está tocando. Y de hecho, Phil Ryken en su comentario dice que el texto en el original sugiere que la palabra que Simón usó tenía como cierto tono sexual cuando habla de tocarlo. Lo que se escondía en el corazón de Simón era mucho peor que lo que se veía. Simón lució muy cortés, pero por dentro era algo muy distinto. Entonces, esta mujer viene, el texto dice, te lo leo otra vez, con un frasco de alabastro, con perfume, y poniéndose detrás de él a sus pies, llorando, comenzó a regar sus pies con lágrimas y los secaba con los cabellos de su cabeza, besaba sus pies y lo ungía con el perfume. Bueno, hace 2000 años atrás, todavía hoy, en esa cultura del Medio Oriente, tú no te reunías con hombres en público a menos que no fueran tus familiares, y aún eso con cuidado. Imagínate lo horripilante que eso debió haber sido. Es más, el 3 de enero, la ministra de Asuntos Exteriores de Alemania va a Siria junto con el ministro de Asuntos Exteriores de Francia a reunirse con representantes de las nuevas autoridades de Siria. Creo que ustedes conocen todo lo que ha ocurrido en Siria recientemente. Y dichas autoridades rehusaron estrechar las manos de Annalena Baerbock, la ministra de Alemania, simplemente porque era mujer. Dale para atrás, 2 milenios en el pasado, imagínate lo que representó para esta mujer
1, asociarse en público con hombres. 2, ir a los pies. 3, soltarse su cabellera, lo cual no ocurre ni siquiera hoy en público. 4, irrigar sus pies con sus lágrimas. 5, secar los pies con su cabello. Esta mujer dejó ver externamente lo que ella estaba sintiendo por la persona de Jesús internamente. Y lo que había en su interior la movió a su devoción por Jesús. Como la música de Orfeo que movió a los marineros para que pasaran de largo y se olvidaran de las ofertas del mundo, esta mujer había tenido las ofertas del mundo, ya las había experimentado, había quedado vacía, pero ahora había algo en su interior que la movió por encima de todo lo que ella había experimentado anteriormente, y ahí ella está, a los pies de Jesús, con una devoción completa. Lo que había en su interior hizo que ella se olvidara de la crítica de los demás. Hizo que ella se olvidara del costo del perfume. Hizo que se olvidara de las prohibiciones sociales. Hizo que se olvidara del polvo de los pies de Jesús. La gente en esa época caminaba con sandalias abiertas y las calles todas eran de tierra. La gente que limpiaba los pies de tus invitados usualmente eran esclavos o siervos contratados por el dueño de la casa, porque esto era una tarea considerada muy baja, por así decirlo. Pero esta mujer no va a buscar agua para limpiar sus pies. El agua sale de su interior, de sus propias lágrimas. Y ella no va a buscar una toalla para no ensuciarse y secar los pies. Ella usa su cabellera. Lo más probable es que estos hombres pensaron como Judas, cuando Judas estuvo presente, cuando María, la hermana de Lázaro y de Marta, hizo algo similar ya 6 días antes de la crucifixión de Cristo, el sábado anterior. Y cuando Judas lo vio, dijo, este derroche de dinero pudo haberse evitado y el perfume haberse vendido y dado el dinero a los pobres, como si eso hubiese sido verdad del corazón de Judas. Pero esta mujer no consideró el derroche de este perfume como un derroche de dinero. Ella estaba derramando su corazón por el Maestro. Y Jesús, conociendo lo que se escondía en el corazón de Simón, Jesús escuchó, por así decirlo, lo que Simón pensó. Si este hombre fuera profeta, sabría qué clase de mujer lo está tocando. Le dice, ¿sabes una cosa, Simón? Déjame contarte algo para preguntarte. ¿Tú sabes que había un hombre que tenía 2 deudores? Y uno debía 50 denarios y el otro debía 200 denarios, algo así. Y él entendió que ninguno de los dos podía pagarle y decidió perdonarle la deuda a ambos. Ahora, ¿tú tienes una idea, Simón, de cuál de esos dos tú crees que le amaría más? Simón responde, bueno, yo pienso que aquel a quien le perdonaron más. Y Jesús le dice, tú has contestado correctamente. Yo cuando volví a revisar estas palabras decía, bingo, ahí está. Es que tú y yo no tenemos la idea de lo que nos han perdonado. Y como no creemos que se nos ha perdonado tanto ni la gran cosa, pues no amamos tanto. Esta mujer sabe de dónde la están sacando. Esta mujer sabía de dónde ella había estado. Y esta mujer, ahora, encontrar perdón a los pies de Jesús, produjo en ella un amor grande porque sus pecados eran muchos. ¿Sabes qué, hermano? Tus pecados son tantos como los de ella y los míos también. Y el costo de perdonar su pecado es el mismo que se ha pagado por el tuyo y por el mío. Cuando entendamos cuánto se nos ha perdonado y se nos sigue perdonando, vamos a amar mucho y nuestra obediencia será nuestro deleite. Ahí está. Hermanos, cuando Jeremías escribió que tu corazón y el mío son incurables,
no era del pueblo de Israel solamente que estaba hablando, sino del corazón del ser humano. Jesús aprovechó la oportunidad para confrontar a Simón y dice, ¿sabes una cosa, Simón? ¿Tú viste lo que esta mujer ha hecho? Déjame decirte, cuando yo vine aquí a tu casa, tú no me diste agua para lavar mis pies, que usualmente no era lo acostumbrado. Alguien iba a lavar los pies. Pero tú ni siquiera me diste agua para yo mismo haberlo lavado. No hiciste eso, Simón. Y tú sabes que, Simón, también lo acostumbrado es que cuando tú llegas a la casa, tú pones la mano en el hombro de tu invitado, le das un beso. ¿Tú no me diste un beso? Simón, vamos a hablar claro. Tú no me invitaste aquí para honrarme. Tú probablemente me invitaste aquí para probarme, para encontrar falta, y ya comenzaste a encontrarla. El texto no dice eso, pero tú puedes más o menos pensar en esa dirección. Y esta mujer, bueno, Simón, también se ha acostumbrado que tú recibes a tu invitado con incienso, un incienso de olor, o lo unges con aceite. Tú no hiciste eso tampoco, Simón. Yo sé lo que se esconde en tu corazón. Tú puedes dar otra idea a otras personas que te conocen por fuera. I know you. Yo sé quién tú eres. Pero esta mujer, ella vino a mis pies. No fue a buscar agua, no. Ella sacó el agua de su interior. Fueron sus lágrimas. Ella no fue a buscar una toalla, no, fue su cabellera que ella usó. Pastor, pero los cabellos para limpiar pies sucios de tierra. Sí, es que esta mujer sabía que su corazón estaba más sucio que los pies de Jesús. Tu corazón también. Y el mío también. Ha estado más sucio que los pies de Jesús. Por eso es que ella no sale a buscar una toalla. Ella sabe. Ella sabe dónde ha estado. ¿Sabes, Simón? Como tú te crees piadoso, tú crees que yo no necesito perdonarte. Es más, probablemente piense que tú ni siquiera necesitas arrepentirte. Por eso es que tú no me amas. Es que, hermano, todos los días, tú me has oído decir esto, pero no me voy a cansar hasta el último día. Yo me arrepiento al final de cada uno de mis días. Porque todos los días tú y yo ofendemos a Dios. Pecamos contra Dios todos los días. Pero ¿sabes qué? No nos arrepentimos porque tampoco pensamos que hemos pecado gran cosa. ¿Y qué yo hice hoy? Por eso no amamos mucho. ¿Qué dice la palabra? Si no fuera por tus misericordias, ya yo hubiese sido consumido. Yo no hubiese llegado a la iglesia hoy, me hubiese carbonizado si no fuera por su misericordia. Cuando tú llegas a saborear eso, la dulzura de su perdón por misericordia, por gracia, tú le vas a amar mucho, pero tienes que ver lo odioso de tu pecado para saber lo costoso de tu perdón. Voy a decir eso otra vez, tiene que ver lo odioso de tu pecado para apreciar y valorar lo costoso de tu perdón. Y por eso es que pensamos cuando alguien nos dice que debiéramos hacer algo, X cosa, oye, ir más allá por Jesús, pensamos que esa demanda no es necesaria para ser cristiano. No, no es necesaria quizá para ser cristiano. Sí es necesaria si tú le amas mucho. Un millón de veces me he dicho en mi cabeza, bueno, hiperbólicamente hablando, o sea, Jesús puede dejar su gloria, pero tú no puedes dejar tal cosa, porque eso no es necesario. Bueno, Jesús no lo necesitaba tampoco. O sea, Jesús puede dejar su gloria, esto fue en un momento dado, y tú no puedes dejar a Estados Unidos porque aquí es que tú te sientes bien y estás construyendo tu práctica. Eso es de eso que estamos hablando. Jesús puede dejar su gloria, pero tú no puedes dejar tu profesión porque esa profesión es más valiosa que Jesús. Y
Jesús puede dejar su gloria, pero yo no quiero dejar este hábito, o esta práctica, o este hobby, o las redes sociales. Ponle nombre, porque eso varía. No olvides, donde está tu tesoro, estará tu corazón. Jesús atesoró el salvar personas destituidas de su gloria, muertas en delitos y pecados. Él atesoró eso. ¿Y sabe qué? Ahí puso su corazón. Y vino y me salvó y dio su sangre y me sacó de donde yo estaba. Hermanos, tú necesitas, yo quiero animarte hoy al principio del año 2025, pero que lo hagas hoy y todos los días. Comprométete a destruir los ídolos de tu corazón. No me diga que no tienes ídolos. No hay una persona que no tenga ídolos. Esa persona se llamó Cristo Jesús y por eso cumplió con su Padre todo el tiempo. La única razón por la que nosotros no cumplimos con Dios, no obedecemos todo el tiempo, es porque hay ídolos que nos llevan a la desobediencia, porque hay ídolos que tienen mi corazón y lo tienen más que Jesús en cada momento donde yo no he podido complacer. Pero tenemos otro problema, es que sufrimos de amnesia. No de magnesia, de amnesia. ¿Sabes lo que es amnesia? Era pérdida de la memoria. Pero es selectiva la pérdida de mi memoria. Yo escucho un mensaje hoy, renuncio hoy y mañana se me olvida qué fue que renuncié. Porque mañana estoy en lo mismo otra vez. Pero las otras cosas que consumen mi tiempo, mi energía, mis emociones, no se me olvidan. Yo las practico todos los días. O con frecuencia, por lo menos. Pero si tú y yo mantuviéramos los ojos puestos en Jesús, eso es exactamente la recomendación del autor del libro de Hebreos, que tú tengas tus ojos puestos en Jesús, el autor y consumador de nuestra fe. Entonces mis ojos se mantendrían en mi primer amor, y estos cánticos del mundo, atractivos, seductores, que brillan, yo no los voy a ver, porque mis ojos están puestos en Jesús. Y ese es el otro problema que tenemos, algo que Al Mohler, el presidente del Southern Baptist Theological Seminary, dice que todos nosotros tenemos déficit de atención teológica. Se ha oído déficit de atención, que tiene un hijo inquieto o un adulto inquieto que, tú sabes, no se concentra, frecuentemente va de una cosa a otra. Él dice que nosotros tenemos déficit de atención teológico y es que nosotros tenemos dificultad en enfocarnos, iba a decir permanentemente, pero olvídate de la palabra permanente, de enfocarnos genuinamente y consistentemente en Dios o en Cristo y solo en Cristo, y continuamente estamos siendo distraídos por estas ofertas y por nuestros ídolos. Tim Keller, en su libro Counterfeit Gods, está en español, creo que se llama Dioses Falsos o Ídolos Falsos, algo así, dice que un ídolo es cualquier cosa que absorbe tu corazón y tu imaginación más que Dios. Es cualquier cosa que en lo que esperas encontrar lo que solo Dios puede darte. Algo que te da seguridad, que debiera dártela a Dios, eso es un ídolo. Algo que tú disfrutas más que lo disfrutas a Dios, claro que es un ídolo. Algo que te lleva a pecar de manera recurrente, sabiendo lo que Dios ya ha revelado, claro que es un ídolo. ¿Tú sabes qué es interesante? Cuando tú estudias toda la Biblia y haces la teología bíblica del lugar, que la palabra ídolo abunda en el Antiguo Testamento, cuando tenían dioses ajenos, lo que hacían esfinges y demás. En el Nuevo Testamento aparece la palabra ídolo, pero porcentualmente muchísimo menos. Entonces, ¿qué es lo que aparece? La palabra deseos. ¿Y por qué? Bueno, en la medida en que el cristianismo impactó, ¿verdad?, la cultura, la gente no estaba construyendo tanto como nosotros, no estamos construyendo tanto esfinges ni estatuas. No.
Entonces, ¿cuál es la relación entre deseos en el Nuevo Testamento e ídolos en el Antiguo Testamento? Es que nuestros deseos construyen nuestros ídolos en el altar de nuestra mente. Y de hecho, Colosenses 3, versículo 5, nos habla de estos deseos que Dios considera idólatras. Ahora hay otro problema más, y es que nosotros al final no conocemos el Jesús de la Biblia. No, nosotros conocemos a un Jesús que es útil para la vida, como dice John Piper. Es útil para la vida, sí, Él es útil, muy útil. Y así entonces hacemos un Jesús menos, que enjuicia menos, condena menos, no tan santo, más benevolente. Yo he tenido conversaciones que me dicen, no, porque mi Jesús, en serio, un Jesús más perdonador que el que tú me estás presentando. Bueno, ese Jesús frecuentemente es otro ídolo porque no es Jesús. Escucha lo que John Piper dice en su libro La vida de la mente y el amor de Dios. Las personas que reciben a Cristo no lo reciben como supremamente valioso. Supremamente valioso. Lo reciben simplemente como perdonador de pecados porque aman estar libres de culpa. Y como salvador del infierno porque aman estar libres de dolor. Y como sanador porque aman estar libres de enfermedades. Y como protector porque aman sentirse seguros. Y como dador de prosperidad porque aman ser ricos. Y como creador, porque quieren un universo personal, y como señor de la historia, porque quieren orden y propósito. Pero no lo reciben como algo extremada y exclusivamente valioso. No lo reciben como lo hizo Pablo cuando habló del valor incomparable de conocer a Cristo mi Señor. No lo reciben como realmente es, más glorioso, más hermoso, más maravilloso, más satisfactorio que todo lo demás en el universo. Escucha, al fin de la cita, no lo aprecian, ni lo atesoran, ni se deleitan en él. Yo no me puedo deleitar en lo que no conozco o en quien no conozco. Y yo no puedo amar a lo que no conozco o a quien no conozco por lo que es. Pero tenemos que deleitarnos en Él. Si Él te ha perdonado, cántale al Cordero que venció. Si Él te ha perdonado, vive para el Cordero que venció. Si Él te ha perdonado, revela al Cordero que venció en tu vida. La mujer de la historia ya sabía quién podía condenarla, pero ella también sabía quién podía perdonarla, porque es la misma persona quien te puede condenar y quien te puede salvar o perdonar. Y ella fue a los pies de Jesús con arrepentimiento y con devoción. Y el Jesús de la Biblia la perdonó. Déjame decirte algo. Piensa otra vez el contexto cultural que te describí, lo que era inaceptable. Lo que es inaceptable hoy, imagínate, eso que yo te describí es inaceptable aún en Santo Domingo, República Dominicana, que alguien venga a tu mesa y comienza a besar los pies de este maestro, irrigarlo con sus lágrimas y luego secarlo con la cabellera. Aún en culturas en Estados Unidos, en Europa, sería prácticamente inaceptable y también extraño. ¿Tú piensas que esta mujer que se atrevió a hacer eso 2000 años atrás va a tener alguna dificultad en obedecer a Jesús posteriormente? ¿Tú no crees que la que se deleitó en esas condiciones a los pies de Jesús se deleitaría por el resto de sus vidas siguiendo a Jesús? Porque le amó mucho. Su obediencia sería el mayor deleite que ella pudiera experimentar. ¿Tú recuerdas la respuesta de Jesús a otro fariseo, contada en otra ocasión por otro evangelista, en este caso Mateo, capítulo 22? Un fariseo viene y le dice: Maestro, ¿cuál es el mayor mandamiento de la ley de Dios? Y Mateo 23, del 37 al 40, dice lo siguiente. Y él le contestó: Amarás al Señor tu Dios con todo tu corazón y con toda tu alma y con toda tu mente.
Este es el grande y primer mandamiento, y el segundo es semejante a este: amarás a tu prójimo como a ti mismo. De estos dos mandamientos dependen toda la ley y los profetas. Hermanos, todas las enseñanzas, todas las observaciones, motivaciones, prohibiciones en este libro, todas, absolutamente todas, dependen del primer mandamiento de la ley de Dios. No hay nada que no esté bajo la sombrilla de ese primer mandamiento. ¿Y qué es? Amarás al Señor tu Dios con todo tu corazón, no competencia, con toda tu alma y con toda tu mente. Pastor, pero no entendí bien. ¿Qué implica amar a Dios con todo mi corazón? Ok, voy a ver si entendemos juntos ahora. Amar a Dios con todo tu corazón implica que tu corazón se deleita en las cosas que deleitan el corazón de Dios. Que tu corazón llora por las cosas que llora el corazón de Dios. Los oprimidos, los pobres, los que menos tienen, las prostitutas. Me encantó leer el reporte del Ministerio Rahab de nuestra iglesia, que van los miércoles en la noche a trabajar con aquellas que necesitan salvación. Amar a Dios con todo tu corazón implica que no hay cosas en tu corazón que tú desees más que a Dios. Déjame decir eso otra vez, hermano, que no hay nada en tu corazón, ni siquiera este púlpito, ni siquiera mi profesión de pastor, que yo ame más que a Dios, que no hay cosas, que no hay personas que yo no esté dispuesto a dejar por Dios. ¿Me escuchaste? Que no hay persona, no hay cosas que yo no esté dispuesto a dejar por Dios. Cuando este hombre quiso seguir a Jesús y Jesús le dijo, bueno, ven y sígueme, y él le dice, mira, déjame ir a enterrar a mi padre primero. No era que el padre se estaba muriendo. En esencia, la expresión en ese momento implicaba, yo tengo un padre ya avanzado en edad, déjame irme con él, a estar con él, déjame atender los asuntos. Cuando él se muera, cuando sea, y yo lo entierre, yo vengo y te sigo. Y Cristo dijo, el que pone la mano en el arado y mira hacia atrás, no es digno de seguirme. El reino de los cielos, el rey del reino de los cielos, no acepta competencia. ¿Me entiendes? ¡Wow! Que no hay relación que esté por encima de mi relación con Dios. Alguien lo decía de esta manera. Amar a Dios con todo tu corazón es estar convencido de que nuestra felicidad, yo voy a agregar, y seguridad, está en Él solamente. Solamente. Si pensamos en Dios para que Él me dé la mitad de mi felicidad y en otras cosas para que nos dé la otra mitad de mi felicidad, yo tengo un corazón compartido y Jesús no acepta competencia. Ahora déjame decirte algo más. Cuando Cristo respondió a la pregunta de cuál es el primer mandamiento de la ley de Dios, lo que Él hizo fue citar a Deuteronomio 6, 4 y 5. Prácticamente, literalmente. Ahora, es interesante que en Deuteronomio el texto dice que debes amar a Dios con todo tu corazón, toda tu alma, toda tu fuerza. En el Nuevo Testamento, Cristo edita a Deuteronomio y le agrega la palabra mente. Ahora, si había alguien que tiene la posibilidad de editar el texto, es el autor. ¿Quién va a cuestionar al autor cuando él edita? Créeme que aquellos de nosotros que hemos escrito libros editamos nuestros textos 1,000,000 de veces antes de enviarlo. Cristo agrega la palabra mente. Yo no creo que él hizo eso a la ligera. No. Es que, como decía alguien, Dios no solamente quiere la fe de tu mente, Él quiere los afectos de tu corazón. Porque una vez tú tienes la fe de tu mente real, verdadera, vibrante, y lo amas con tu mente, te será mucho más fácil obedecerlo de corazón. Ok, déjame decir eso otra vez. Cuando lo logras amar con tu mente verdaderamente, te será mucho más fácil obedecerlo de corazón. Ahora, yo necesito conocer a Cristo, el Dios de la Biblia. Pero para eso yo necesito
pedirle a Dios que ilumine el texto de la palabra para yo entender, que me abra los ojos del entendimiento. ¿Tú recuerdas lo que el apóstol Pablo oró por los Efesios? Que Dios le abriera los ojos del entendimiento para que ellos pudieran comprender la anchura, la longitud, la altura y la profundidad del amor de Dios. Pablo sabe que cuando yo comprenda la benevolencia del corazón de Dios, yo tendré una motivación interna para obedecerlo, que no va a ser debilitada por los cánticos de las sirenas del mundo. Y yo voy a llegar a valorarlo por lo que Él es, por lo digno que Él es. ¿Tú escuchaste en las canciones la palabra digno más de una vez que cantamos antes del servicio, de la predicación? Digno es Él, el Cordero que venció. Entonces, ¿cómo yo amo a Dios con mi mente? Bueno, ¿cómo luce esa mente? ¿Es una mente resuelta a hacer su voluntad? ¿Es una mente decidida, fija en sus propósitos? ¿Es una mente que no se deja moldear por las corrientes de este mundo, lo que el mundo opina, lo que está de moda, lo que la gente dice, lo que brilla, lo que atrae? No. Es una mente que prefiere ser transformada por medio de la renovación de la palabra de Dios. Es una mente que no pierde tiempo en trivialidades. Prefiere gastarse en las profundidades de la sabiduría de Dios. Hermanos, si amas a Dios como tú y yo debemos, tú no vas a luchar con la obediencia de manera tan feroz y tan frecuente como ocurre. Escucha al salmista. En el Salmo 48, me deleito en hacer tu voluntad, Dios mío. ¿Cómo? El salmista no dice, bueno, tú eres soberano, ¿qué uno va a hacer? Yo me someto a tu voluntad. No, es que me deleito en hacer tu voluntad. Pastor, pero que eso es difícil. Bueno, es difícil hasta que esto ocurra, segunda parte del mismo verso. Tu ley está dentro de mi corazón. No es simplemente que está en mi mente, no es que yo la recuerdo, es que tu ley ya moldeó mi corazón. Es que tu ley moldeó mi razón, mis emociones, mis sentimientos, mis deseos. El salmista no se resignó a hacer la voluntad de Dios. El salmista no aceptó la voluntad de Dios. Él se deleitó en hacer la voluntad de Dios. Cuando tú lees el Salmo 119, el salmo más largo que tenemos, 5 veces el salmista dice en el Salmo 119, me deleito en tu ley, o tu ley es mi deleite, o tus mandatos, o tus mandamientos, o tus preceptos, dependiendo de las palabras, pero significa la misma cosa. Salmo 119, versículo 24, 77, 92, 143, 174. ¿Tú crees que él se deleitaba en la ley de Dios, en los mandamientos de Dios? Por eso lo repito. Y por eso su ley estaba en su corazón. Y como estaba en su corazón, hacer su voluntad fue su deleite. Volvamos a la mujer de la historia. Yo necesito ir trayendo esto a conclusión. ¿De dónde surgió su devoción? Bueno, ya te dije, necesitas ver lo odioso de tu pecado para ver lo valioso de tu perdón. Necesita ver a Dios que dio su vida por la mía. Su desnudez y vergüenza en la cruz por mi cobertura de santidad. Su crucifixión como criminal por mi adopción como hijo. Su humillación por mi glorificación. Hermano, tú necesitas pensar en esas cosas. Tú necesitas rumiar esas cosas. Porque si no, tu amnesia la va a olvidar. Y cuando lo olvide, no lo vas a valorar. Y cuando no lo valores, comenzará a desobedecer otra vez. Tú y yo necesitamos rumiar acerca de su compasión, su misericordia, su gracia, su amor, su benevolencia, su paciencia. ¿Tú sabes lo paciente que Dios ha sido contigo? Y lo impaciente que nosotros somos con otros. Su benevolencia todos los días. Hermano, tienes que pensar que Jesús amó tu alma incondicionalmente desde la eternidad pasada y ha estado cuidando que tú llegues a nacer y vivir y crecer
para él convertirte. Amó tu alma. ¿Sabes qué? Otros te aman por lo que tú puedas darle o por lo que ellos puedan quitar de ti. No, Jesús. Jesús no te amó por lo que tú podías darle. Jesús no te amó por la adoración que tú podías darle. No, por lo que Él te quería dar. ¿Tú puedes creer eso? Jesús te cayó atrás, no porque tú querías lo que Él tenía. No, te cayó atrás porque tú no sabías ni querías recibir lo que Él quería darte, que luego tú ibas a aquilatar y atesorar. Jesús primero te ama. Jesús luego te usa para su gloria y luego te deja experimentar el gozo de hacer o de ser usado por Él. La gente nos usa sin amarnos. No, Jesús te ama. Después que te ama y te deja saber lo valioso que eres, ya lo dejó ver en la cruz, entonces te usa. Y después que te usa, te dice, ahora te voy a dar el gozo de saber, de verte como instrumento usado por Dios. ¡Wow! Cuando tú y yo amemos a Jesús de esa manera, profundamente, hermano, tú vas a dar tu vida por su persona, por su palabra, por su gloria, por su causa, por su iglesia. ¿Qué es lo que tú no vas a hacer por Él? Por su reino y por cualquier otra cosa que tenga que ver con Jesús. Y esas cosas serán tu deleite. ¿De dónde más yo saco esta idea de que si amas, tu obediencia será tu deleite? Porque Jesús lo dijo con otras palabras, en el aposento alto horas antes de dormir. Yo no me concibo. Hay premisas que están muy claras en mi vida. Y esas premisas a mí me han ayudado a entender muchas cosas. Un montón. Y si ya no están, también se hace difícil entender. Pero cuando Jesús dijo a los discípulos antes de partir, si ustedes me aman, si me aman, obedecerán mis mandamientos. Oye lo que Jesús nos dijo. Si me aman, va a ser más fácil obedecerme. Lo cual es cierto, pero eso no fue lo que Él dijo. Si me aman, ¿es posible obedecerme? No. Él lo fraseó de manera incuestionable. Si me aman, obedecerán mis mandamientos. Tenlo por seguro. Ellos no le amaron como debían amarle, no, lo amaron después, pero antes de él, no, lo abandonaron. Tú no abandonas lo que amas. Tú no abandonas a la persona que tú amas, nunca, jamás, imposible. Ellos le abandonaron. Ellos luego dieron su vida por la causa después que llegaron a amarle, después que llegaron a comprender lo que Jesús hizo en la cruz, que tú y yo todavía necesitamos entender mucho mejor. Y esta mujer fue movida por el mismo Espíritu de Dios a convicción de pecado. Cuando ella llega a los pies de Jesús, yo estoy convencido, texto no lo dice, pero yo estoy convencido, que ella estaba llorando justamente porque estaba llorando su pecado y estaba sintiendo un perdón de parte de Dios que Dios le hizo sentir sobrenaturalmente, porque no sabemos todo lo que Dios hace hasta cuando alguien manifiesta su fe. Y al final Jesús le dice, mujer, tu fe te ha salvado, vete en paz. En otras palabras, tú viniste aquí movida por tu fe. Ya tú habías puesto tu fe en mí como perdonador de pecado, vete en paz. Si has nacido de nuevo, hermano, Jesús te ha dicho lo mismo. Si has nacido de nuevo, vete en paz. Pero si tú escuchas a Jesús decirte, vete en paz, entonces tú y yo debiéramos decir, gracias Jesús, y mi amor te ha honrado. Tu gracia me ha perdonado, y ahora en mi vida, mi amor te ha honrado. ¿Te imaginas que todos los días tú te puedas levantar diciendo, este es un día para honrar el amor de Jesús por mí y exhibir mi amor por Él? Tienes que atesorar a Jesús, valorar a Jesús. No de manera primaria, no, de manera exclusiva. Porque quizás lo tengo en primer lugar, pienso yo, pero tengo otras cosas en primer lugar también. No, así no.
de manera exclusiva, supremamente, que no haya nada que yo valore, atesore, quiere, desea, desee, busque, que esté por encima de su persona y mi amor por él y todo lo que se relaciona con él. Cuando yo lo conozca, cuando tú lo conozcas, por lo que él es, no por lo que él ha hecho, por lo que él es, como lo más glorioso de todo el universo, entonces tú y yo viviremos en obediencia y disfrutaremos las bendiciones de su obediencia o de mi obediencia para con él, mejor dicho. Padre, gracias. Padre, tu palabra está llena de revelación para nosotros. Señora, decía, y mi pensamiento fue interrumpido por mí mismo, pero decía que hay premisas en mi vida y una de esas premisas, yo no concibo que tú hayas diseñado una vida para tus hijos que sea una vida de carga después que tú nos invitaste, aquellos que estábamos cargados y cansados a venir a ti. Y yo he llegado a entender que si eso es como tú diseñaste mi vida cristiana para ser descargado por ti, que entonces yo necesito amarte. Y después que te ame, mi obediencia será mi deleite y yo viviré descargado. Y yo voy a vivir ligero en tu presencia. Porque he venido a ti cargado y cansado y tú me has hecho descansar. Comienza en mí, oh Dios. Empieza en mí. Yo no puedo hablar por otros, Dios. Yo solamente puedo hablar por mí. Empieza en mí. Y empieza todos los días conmigo, temprano en la mañana. Al final del día yo pueda regresar a ti. Tú empieza en mí y yo termino en ti al final del día. Y que cada día sea una nueva experiencia de renovación de mi amor por ti, para que tú seas el único tesoro en mi vida, porque ahí va a estar mi corazón. En tu nombre, Jesús, lo ponemos de pie y se lo cantamos ahora.

Vamos a orar, vamos a poner este tiempo en las manos del Señor. Señor, sabemos que dependemos de ti completamente, la salvación es tuya, la santificación es tu obra por medio de tu Espíritu, lo haces por medio de tu palabra, a través de instrumentos en tus manos para tu gloria. Señor, oramos que en esta mañana, por medio de tu Espíritu, tú edifiques a tu pueblo y aún traigas arrepentimiento y fe verdadera de alguna persona que aún no ha conocido a Cristo verdaderamente. Señor, que tu palabra sea la que alimente nuestra vida, que encienda nuestro corazón, que mueva nuestros pensamientos para estar enfocados a ti, para desear y crecer en la semejanza de Cristo, nuestro Señor y Salvador. Oramos que todo esto sea para tu gloria. En el nombre de Jesús. Amén. Realmente, antes de entrar en el tema que nos ocupa en esta mañana, que es el fruto del Espíritu en Gálatas 5, 22 y 23, hemos de entender también que toda predicación depende del Espíritu. Depende del Espíritu tanto en la proclamación como en la recepción de la palabra. El apóstol Pablo era consciente de esta realidad cuando en 1 Tesalonicenses capítulo 1, en sus primeros versículos, le recordaba cómo él fue en el poder del Espíritu que fue capacitado para presentarles el Evangelio y que ellos mismos, los tesalonicenses, fue por el Espíritu y su poder que pudieron recibir el Evangelio aún con gozo en medio de muchas pruebas y tribulación. Es el Espíritu el que nos capacita con los dones para ejercitarlos, pero es el Espíritu también el que nos da la oportunidad de servirle y es el que obra en nuestras vidas y en las vidas de los hermanos alrededor nuestro según ejercemos el Espíritu.

su tiempo en el siglo XIX en Inglaterra. Regularmente se congregaban unas 9.000 personas para escucharle. En una ocasión, en el Palacio de Cristal, más de 20.000 personas iban a escucharle. Y él entendía el poder de la oración y la obra del Espíritu por medio de la predicación. Y él a menudo mencionaba cómo, según subía las escalinatas para acceder a ese lugar elevado en el tabernáculo metropolitano, sin ningún tipo de micrófono, con tanta gente, él oraba y se repetía a sí mismo: creo en el Espíritu Santo, creo en el Espíritu Santo. Porque es su obra por medio de su palabra y es su obra en nuestra vida. Y tenemos el privilegio en esta mañana, en Gálatas capítulo 5, versículos 22 y 23, de ver el fruto del Espíritu. El fruto del Espíritu. Hoy en día, las iglesias y los creyentes están distraídos, están confundidos generalmente, porque se piensa que la vida cristiana es una vida de entretenimiento, una vida simplemente de bendición en nuestros términos. Una vida en la que Dios es el genio, la lámpara maravillosa que nos va a conceder todo lo que queremos y deseamos. Es una iglesia de entretenimiento. Es una vida cristiana de entretenimiento. En la década de los 90, un fenómeno muy particular comenzó a suceder y empezó en Estados Unidos, donde casi todo comienza y luego se extiende al resto del mundo con su gran influencia. Numerosas granjas en los Estados Unidos dejaron de producir fruto y empezaron a dedicarse a lo que se llamaba agricultura de entretenimiento. Los granjeros atraían a clientes pagando una entrada a modo de Disneylandia, pero por mucho menos dinero podías pasar un día en la granja disfrutando de música en directo con una banda profesional, animando a los corredores de carreras de tractores por un circuito cerrado con balas de paja. Incluso podías convertirte en granjero por un día. Toda la familia disfrutaba de este evento. Los niños recogían flores silvestres, acariciaban a los animales, los padres plantaban árboles, recogían fruta. Toda la familia incluso podían jugar al escondite entre los maizales. ¡Qué experiencia tan agradable! Aún hoy en día puedes visitar una de estas granjas. Yo no hace mucho, un poquito más al norte de California, pasé un día con mi familia allí. Es una experiencia muy agradable. Pero hay un pequeño problema, o más bien un gran problema. Las granjas no estaban dedicadas a lo que se debía de hacer, lo que se supone que es una granja. Una granja debe producir fruto, no entretenimiento para las familias. La producción de fruta, cosechas, productos lácteos se convirtió en algo opcional en estas granjas y perdieron su razón de ser porque perdieron la perspectiva. Qué triste es cuando iglesias, cuando creyentes pierden la perspectiva del llamado de Dios una vez que nos ha hecho suyos en Cristo, que no estamos aquí para el entretenimiento, que no estamos aquí para nosotros mismos, sino que hemos de vivir vidas gobernadas por el Espíritu para la gloria de Dios. Y esto se ve en la práctica en que el Espíritu produce su fruto en nosotros. Y normalmente, no siempre, pero en muchas ocasiones, el Espíritu trabaja de una manera particular por medio de su palabra, en medio de la aflicción y la prueba, no en medio del entretenimiento. Somos bendecidos, no solo cuando el Señor contesta nuestras oraciones en la medida que nosotros hemos pedido, sino especialmente cuando contesta y obra en nuestra vida para semejanza de Cristo. Como escuchábamos a la hermana ayer cantar en el solo. ¿No será que la bendición está también en las lágrimas y en los problemas y en los desvelos? ¿Por qué? Porque el Señor en nuestra debilidad obra de una manera especial en nosotros y es su Espíritu el que produce el fruto en nosotros y es inexplicable y solo podemos darle la gloria a Dios por ello. Solo el Espíritu de Dios puede hacer esto. Y su fruto es especial y es específico. Fijémonos, Gálatas 5, 22 y 23 nos muestra el fruto del Espíritu que debe existir en cada seguidor de Cristo. Esto es lo que ha de caracterizar a cada creyente verdadero. Gálatas 5, versículos 22.

22 y 23 afirma. Mas el fruto del Espíritu es amor, gozo, paz, paciencia, benignidad, bondad, fidelidad, mansedumbre, dominio propio. Contra tales cosas no hay ley. Este es el fruto del Espíritu que debe existir en cada creyente. Pablo escribe esta carta a los Gálatas. Y es una carta que se conoce como la carta magna de la libertad, que no del libertinaje. La carta de la libertad en Cristo, liberados de seguir leyes, ceremonias judías, ceremonias religiosas, pero no hemos de usar la libertad como un pretexto para la carne, sino que el creyente ha de vivir una vida en el Espíritu en lugar de en la carne. Y esto se verá reflejado y caracterizado por reflejar y manifestar el fruto que el Espíritu produce en nosotros. Así el versículo 22 comienza diciendo, fijémonos en nuestro texto, mas el fruto del Espíritu es. Más. No usa este término en una especie de suma, sino que es un contraste. Pero, sin embargo, ¿por qué hace esto Pablo movido por el Espíritu? Bueno, está marcando una contraposición, un contraste entre el fruto del Espíritu y las obras de la carne. Porque inmediatamente antes, los versículos anteriores, ha citado una lista representativa de las obras de la carne. Fijémonos, versículo 19. Ahora bien, las obras de la carne son evidentes, las cuales son inmoralidad, impureza, sensualidad, idolatría, hechicería, enemistades, pleitos, celos, enojos, rivalidades, disensiones, sectarismos, envidias, borracheras, orgías y cosas semejantes. No es una lista exclusiva, sino representativa. Contra las cuales os advierto, como ya os lo he dicho antes, que los que practican o los que se caracterizan por tales cosas no heredarán el reino de Dios. ¿Por qué? Porque no han nacido de nuevo, porque no son creyentes verdaderos y entonces no producen el fruto del Espíritu, sino que producen ¿qué? Las obras de la carne. Hay un contraste, hay una contraposición entre las obras de la carne que son producidas por el ser humano en la tendencia propia del ser humano en su naturaleza caída y la obra y el fruto del Espíritu Santo. ¿Qué es el fruto del Espíritu? El fruto del Espíritu es por lo que se caracteriza la vida del creyente. En otras palabras, es la manifestación práctica y visible del Espíritu que mora en nosotros. Y escucha bien, todos los creyentes, sin excepción, llevan fruto. Y si no llevas fruto, es que no eres un creyente verdadero en Cristo Jesús que ha sido regenerado. Ahora, no todos los creyentes producen el mismo fruto en la misma cantidad, o incluso el mismo creyente puede haber distintas épocas de la vida en la que produzca en distintas medidas y cantidades. Pero todos van a producir fruto. Porque todos somos esa tierra fértil de Marcos 4, esa parábola del sembrador, que hemos recibido no solo la palabra del Evangelio, sino que recibimos la palabra de Dios continuamente. Y sí, se produce fruto en distintas cantidades y medidas, a 30, 60, 100 por uno. Pero todo creyente verdadero produce el fruto del Espíritu. La manifestación de este fruto se verá en medida y de acuerdo a la madurez espiritual. Y la madurez espiritual será directamente proporcional al tiempo que estemos expuestos a la palabra. Porque es la manera en la que el Espíritu nos controla. Así veíamos ayer cómo ser llenos del Espíritu significa estar controlados bajo el dominio, bajo la influencia del Espíritu. ¿Y cómo podemos estar bajo el dominio, bajo la influencia del Espíritu que ya mora en nosotros? Cuando, Colosenses 3:16, la palabra de Cristo habita abundantemente en nosotros. Hay una proporción claramente directa. Así esté expuesto a la palabra, así tendré la oportunidad de crecer en el fruto del Espíritu que mora en mí. Pero no como un mero ejercicio intelectual, sino verdaderamente como esa palabra que es el agua fresca que nosotros sedientos necesitamos.
no como un ejercicio religioso, sino como aquellos que de corazón desean recibir la palabra, porque a Dios le interesa nuestro corazón. Como en Marcos 7, Jesús tuvo que confrontar a los religiosos hipócritas y les aplicó la profecía de Isaías y les dijo: bien profetizó Isaías, este pueblo con sus labios me honra, pero su corazón está, ¿qué? Muy lejos de mí. ¿Por qué? Porque habían sustituido la palabra de Dios por preceptos de hombres y enseñaban preceptos de hombres como la palabra de Dios. Sus propias ideas, sus propias tradiciones, su propia religiosidad, sus propias tendencias denominacionales, tus propios intereses, ideas, situaciones familiares, preferencias. Eso no va a producir fruto. Es la palabra de Dios en un corazón receptivo que desea honrar y dar gloria a Dios, que el Espíritu que mora en nosotros va a utilizar esa palabra para producir fruto para su gloria y honra. Y este es el deseo de todo creyente verdadero. La provisión del Espíritu, su fruto en nuestras vidas, puede ser comparado a la recogida de fruta. Hay un fruto del Espíritu con distintas manifestaciones, pero en realidad esta es un poco la idea de esta imagen. Recuerdo cuando era niño, una hermana de nuestra iglesia tenía unos terrenos con frutales, árboles frutales. Estaba a unos 100 kilómetros al noroeste de León, en la zona del Bierzo, que es muy rica para la fruta porque tiene una especie de microclima, algo similar a lo que tendríamos aquí en el centro de California, la zona de Fresno, ¿verdad? La despensa de América. Y cuando iba allí me encantaba, pasaba el día, estaba por el campo y luego al final del día nos dejaba recoger fruta, especialmente manzanas, y podíamos llevarla a nuestra casa y disfrutarla. Aún tengo unos recuerdos excelentes. Ahora, la finca era de esta hermana, el árbol era de esta hermana era la que había cultivado, era la que había hecho el trabajo, esta hermana aún era la que nos daba este fruto y estas manzanas. Yo no era el que producía ese fruto, aunque debía de estar ahí para poder recibir ese fruto. Así es el fruto del Espíritu. Nosotros no producimos este fruto. Por eso es el fruto del Espíritu. No es el fruto mío, no es el fruto tuyo. Pero no hemos de equivocarnos. Hemos de estar en la situación y en el momento y en el microclima adecuado que la Biblia explica para que realmente el Espíritu produzca ese fruto y que es expuestos a la palabra de Dios. En la iglesia, en nuestras casas, en nuestras conversaciones, edificándonos unos a otros con la palabra del Señor. Y eso el Espíritu lo usa para producir su fruto. Así, en este pasaje, concretamente, vamos a observar 9 manifestaciones del fruto del Espíritu para que abundemos en ellas. 9 manifestaciones del fruto del Espíritu para que abundemos en ellas. La primera manifestación la encontramos en el inicio de esta enumeración y es el amor, más el fruto del Espíritu es amor. Qué palabra más bella, ¿verdad? A todos nos gusta hablar del amor. Y de hecho el Nuevo Testamento habla mucho del amor, es un tema central y en varios pasajes afirma su primacía. Las epístolas de Pablo encontramos cómo se refiere al amor en términos preeminentes. 1 Corintios 13, versículo 13, incluso asevera y afirma: ahora permanecen la fe, la esperanza y el amor, estos tres, pero el mayor de ellos es el amor. En Efesios 5, 2, nos llama a andar a los creyentes en amor. Colosenses 3, 14, insta a los oyentes a que se revistan de amor, recubiertos totalmente por encima de cualquier otra cosa. No solo Pablo sobresale esta primacía del amor, sino también Juan y Pedro lo hacen en sus epístolas. Y especialmente primera de Juan resalta que el amor es una prueba irrefutable de una conversión verdadera. Primera de Juan 3, 14 afirma: nosotros sabemos que hemos pasado de muerte a vida porque amamos a los hermanos. Y 1 Juan 4, 8 dice: el que no ama no conoce a Dios porque Dios es amor.
Y esto ha de ser preeminente. Y amamos porque Dios nos amó primero. En esto consiste el amor, en que Dios nos ha amado y envió a su Hijo Jesucristo a morir por nosotros en la cruz inmerecidamente. Y este amor ha de ser preeminente. Y así, 1 Pedro 4:8 dice, sobre todo, sed fervientes en vuestro amor los unos por los otros, pues el amor cubre multitud de pecados. No hay duda, el amor tiene una posición dominante en la palabra de Dios y así ha de ser en la vida de los hijos de Dios como fruto de su Espíritu que lo manifiesta. Ahora vamos a entender qué es este amor. ¿De qué amor estamos hablando? Porque hay muchas ideas acerca del amor. La sociedad habla del amor. Cada uno podemos tener una percepción del amor. Pero este amor es el amor de Dios que es fruto del Espíritu de Dios. Y este amor es en términos bíblicos. Es un amor incondicional. Es un amor sacrificado. Es un amor centrado en el otro y no en uno mismo. Es un amor que eminentemente brota de un compromiso con el Señor y no de una emoción. Es un amor que se ve reflejado en acciones, no solo en palabras o en un estado emocional. Es un amor que se goza en dar en lugar de recibir. Es un amor que se muestra especialmente en los unos a los otros, entre los hermanos, en la fe, pero que también derrama hacia los demás que están a nuestro alrededor, siendo testimonios del amor de Dios. ¿Cómo puede ser esto así? Porque Dios es amor. Y Dios nos amó de tal manera que, como afirma Romanos 5:8, mostró su amor para con nosotros en que siendo aún pecadores, Cristo murió por nosotros. No hay amor más grande. Y nosotros que hemos experimentado su amor por medio de Cristo Jesús, hemos de ser vasos, recipientes de ese amor según el Espíritu produce esta manifestación suya en nosotros. La tradición nos relata que Ciro el Meda, el gran conquistador de Babilonia y en aquel entonces del mundo conocido, tenía un general bajo su mando cuya mujer había sido acusada de traición. Así que llegó el día del juicio, eran juicios rápidos, inminentes, y la mujer apareció ante el tribunal y fue declarada culpable y sentenciada a muerte. El general, su marido, estaba allí presente observando toda la escena. Así que el general, con gran temor y gran respeto, se acercó al rey Ciro y osó decirle, por favor, permíteme cumplir a mí la sentencia, ejecútame a mí en lugar de a ella. El gran Ciro, asombrado, miró a la corte y exclamó, ¿podemos extinguir un amor tan grandioso como este? Conmovió su corazón, anuló la sentencia y entregó al general su mujer y ni uno ni otro murió ese día. Ahora, fijemos, este es un amor de película, ¿verdad? Sería un buen final para una película. Todos estaríamos ahí llorando. Si es que aguantaste hasta el final con tu esposa. Bueno, pero este no es el parámetro, es solo una pequeña representación. Realmente el verdadero amor es el de Dios. Y Dios no solo dijo, aquí está mi hijo. No solo dijo, mi hijo está dispuesto a ir, sino que el hijo se hizo hombre y habitó entre nosotros y vimos su gloria, gloria como el unigénito del Padre, lleno de gracia y verdad. Y el hijo fue obediente hasta la muerte y muerte de cruz. Y el hijo se entregó por nosotros, por el amor de Dios inmerecido hacia nosotros pecadores. Ese es el verdadero amor. ¿Quién puede igualar eso? ¿Qué guionista de Hollywood puede escribir un amor más excelso y perfecto? Nadie.
Ese es el verdadero amor. Y así, según estemos centrados en el amor de Dios hacia nosotros, en el amor de Cristo, es que nosotros, en gratitud a Él y con su ejemplo, querremos representar ese amor. No te fijes en el amor de los demás. No esperes a que otros te amen primero para amarles. No tengas en cuenta las ofensas recibidas. Y no hablamos solo en el ámbito general, no hablamos solo en el ámbito de la iglesia, sino que empezamos a demostrar y a mostrar esta manifestación del Espíritu, como todas las demás, con aquellos que están más cerca de nosotros, y empieza en el hogar. Y maridos, hemos de preguntar a nuestras esposas, ¿te estoy amando como Cristo amó a la iglesia? ¿Sabes cuál va a ser la respuesta? Ya sabemos la respuesta. No, porque el listón está muy alto, como Cristo amó a la iglesia. Pero eso no ha de ser excusa para decir, como nunca voy a llegar. No, estamos en proceso. Sí, deseo amarte más. Deseo crecer en este amor hacia nuestros hijos, hacia los hermanos en la congregación. ¿De qué serviría ser la persona más amorosa del mundo con los extraños, los domingos, repartiendo besos, abrazos, y luego llegas a casa y eres un ogro? Eso trae reproche al nombre de Cristo. Ese no es el amor que es fruto del Espíritu. Eso es hipocresía. Eso es religiosidad. Sí, imperfectamente amamos. Tampoco nos pongamos en el otro lado y digamos, ves, tú eres así. No, yo soy así. Me estoy mirando en un espejo, pero es la obra del Espíritu el que me está perfeccionando a la imagen de Cristo, y necesitamos seguir perseverando en ello. ¿Cómo? Mirando el amor de Dios hacia nosotros, poniendo nuestros ojos en Jesús, autor y consumador de nuestra fe. En segundo lugar, la segunda manifestación del fruto del Espíritu es gozo. El pasaje continúa diciendo, mas el fruto del Espíritu es amor, gozo. ¿Qué es este gozo? Es un gozo que aparece repetidamente en el Nuevo Testamento, y esta es la idea de este gozo. Es un sentimiento de felicidad y bienestar, pero escucha bien con este matiz, basado en hechos espirituales. Basado en hechos espirituales, no en circunstancias. Este gozo bíblico no es una algarabía, no es un estado de efusividad, no es un mero sentimiento pasajero que en ocasiones experimentamos, no es un estado de felicidad que brota cuando la vida va bien y todos los astros se alinean y tenemos una buena ocasión para celebrar, ¿verdad? No, este gozo es el fruto del Espíritu. Y sí, es un profundo sentir de bienestar y felicidad, pero basado en hechos espirituales, aunque todo lo demás esté mal. Este es un gozo sobrenatural. No depende de las circunstancias. ¿Y sabes en qué está basado principalmente este gozo? En el hecho espiritual de que todo está bien entre Dios y nosotros. Todo está bien entre Dios y nosotros. Y así podemos vivir vidas gozosas, no vidas amargadas, no vidas gobernadas por la culpabilidad, sino por el perdón y el gozo del perdón recibido y el gozo de que ahora somos parte de la familia de Dios y tenemos una herencia junto con el resto de los santos reservada para nosotros en el cielo. ¿No nos da esto un gozo verdadero que nada ni nadie puede quitar ni arrebatar? Este gozo ha de estar basado en hechos espirituales. El mismo Señor Jesucristo, durante su tiempo en esta tierra, experimentó este gozo en su humanidad. Así como el Espíritu Santo vino sobre Él y vivió su vida en el Espíritu, en esta tierra, en su humanidad. Hebreos 12:2 nos dice, Cristo sufrió la cruz por el gozo delante de Él. No fue gozoso morir en la cruz. La circunstancia fue horrenda, produjo sufrimiento, dolor, muerte. No solo eso, sino que experimentó lo que fue llevar nuestros pecados, recibir la ira de Dios por nuestros pecados. Las circunstancias son las peores, inimaginables, humanamente hablando, ¿no es así? ¿Y cómo pudo
sentir y tener gozo Cristo Jesús en su humanidad, porque sufrió en la cruz con el gozo delante de él. Por el hecho espiritual, la obediencia a su Padre y sabiendo lo que el plan de redención iba a cumplir para la gloria de Dios y para el bien de nuestras almas. Si ponemos nuestra mira en Dios, si nos damos cuenta de todo lo que recibimos y no merecemos, si nos centramos en todo lo que Dios ya ha hecho y hace por nosotros, ¿sabes qué? Nuestra vida se va a caracterizar por un gozo que el mundo no conoce. Y aún en la circunstancia más adversa, el Señor, por su Espíritu, nos va a dar un gozo inexplicable. ¿Y sabes qué? Esa es una oportunidad para apuntar a Cristo a las personas. No es una oportunidad para sacar pecho. No es una oportunidad para decir, uy, qué maduro soy. Es una oportunidad para decir a los demás alrededor, ¿sabes qué? El Señor está haciendo su obra en mi vida. Y Él es el que está produciendo este gozo, y este gozo solo es posible en Cristo Jesús. El gozo va más allá de las circunstancias, como esta chica, incluso han hecho películas acerca de ella, Bethany Hamilton, que un día de octubre del 2003 perdió su brazo y toda su proyección deportiva siendo una surfista que prometía llegar al más alto nivel. Y perdió ese brazo por el ataque de un tiburón tigre mientras practicaba el surf en las aguas de Hawái. Era la mejor surfista amateur de Hawái, pero también era una creyente que confiaba en Cristo. Y a pesar de su corta edad, siendo una adolescente, sorprendió a todos de que no perdió el gozo en Cristo. Es más, lo reflejó de manera visible. Empezó a organizar eventos para recaudar fondos para otras personas que tenían necesidad. Regaló su equipo deportivo a una niña que estaba comenzando a practicar surf. Incluso empezó a practicar otros deportes que le permitía su situación actual. No se amargó. Humanamente hablando, eso lleva a la amargura, ¿verdad? Pero Dios es el que da el gozo que sobrepasa todo entendimiento. Hemos de perseverar en este gozo, porque es en el Señor en quien encontramos este gozo, como dice Filipenses 4:4. Regocijaos en el Señor siempre. No solo en las pruebas, porque está el otro lado de la moneda, cuando todo va bien. ¿Tu gozo está basado en hechos espirituales o está basado en las circunstancias? ¿Es un gozo humano o es el gozo que es fruto del Espíritu? Porque a veces la vida va bien, ¿no es así? Te va bien en el trabajo, tienes salud, tu familia está bien y puedes decir, ahora estoy contento. ¿Pero en qué estás basando ese gozo? En las circunstancias. No, basémoslo tanto en la plenitud como en la escasez, tanto en los momentos que todo va bien aparentemente humanamente hablando, como en los momentos más difíciles en los hechos espirituales, porque ese gozo nada ni nadie nos lo puede arrebatar. Es increíble, vivimos en Europa, en uno de los continentes más prósperos y ricos del mundo. Y es donde hay más depresión, donde hay más suicidios, donde hay más insatisfacción, donde hay más amargura, cuando en teoría la gente lo tiene todo humanamente hablando, pero no tienen nada, porque no tienen a Cristo, porque no tienen a su Espíritu morando en ellos, que nos da el gozo independientemente de las circunstancias. Hay más manifestaciones. Llegamos a la tercera. El gozo del Espíritu es amor. Perdón, el fruto del Espíritu es amor, gozo, paz. Tal vez una de las manifestaciones del Espíritu más preciadas, pero que a menudo es malentendida. Esta paz de la que está hablando aquí el pasaje no es un estado interno de tranquilidad basado en lo que sentimos o en el mundo a nuestro alrededor. Esta paz tampoco se refiere a una paz mística. No es meditación, no es trascendencia, no es espiritualidad,
no es equilibrio interno. Hay mucha gente que persigue esa paz por medio especialmente de supuestas ciencias o religiones orientales. Eso no va a dar paz verdadera. Esta paz no es un concepto místico o erróneo de tomar decisiones equivocadas o tomarlas con una conciencia tranquila. ¿No has oído alguna vez, o incluso alguna vez nosotros lo hemos hecho? Tengo paz. Y por eso voy a tomar esta decisión o voy a hacer esto otro, totalmente subjetivo. ¿Con quién me casaré? No lo sé, pero espero sentir paz cuando encuentre a la persona adecuada. En lugar de tomar parámetros y enseñanzas bíblicas para ver si esa es la persona adecuada o no, un mero sentimiento que es pasajero, en lugar de confiar en ti mismo y en tu intuición, tienes que confiar en el Señor. ¿Atravesaré la frontera ilegalmente? Bueno, si tengo paz, lo intentaré. No, esto es como ir delante de un banco y decir, bueno, tengo paz, ¿lo voy a atracar o no lo voy a atracar? Nadie se le ocurriría hacer eso, ¿verdad? ¿Por qué espiritualizamos otras cosas en la vida cuando estamos yendo en contra de enseñanzas bíblicas? ¿No es esa la paz? ¿No es sentirme bien al respecto? ¿No es un concepto subjetivo místico que es usado en muchas ocasiones como un cliché cristiano para tomar malas decisiones o justificar aquello que hacemos si no es conforme a la voluntad de Dios? ¿Qué clase de paz es esta? Esta paz, de nuevo, depende del espíritu, no del ánimo. Ni el día que tengamos, ni cuántas horas hemos dormido. Esta paz proviene del espíritu. Esta paz es la tranquilidad, la seguridad de saber que somos salvos en Cristo. Y esta paz, primera y primordialmente, viene de la relación que tenemos con Dios nuestro Padre. Romanos 5:1 afirma, justificados pues por la fe, tenemos paz para con Dios por medio de nuestro Señor Jesucristo. Ya tenemos paz. Ahondemos en esa paz. Disfrutemos en esa paz. Esa paz ya la consiguió Jesucristo por nosotros. Ya no somos enemigos de Dios. Ya estamos en paz con Dios. Y por esta razón podemos tener paz verdadera en nuestra vida, en el Espíritu, una paz sobrenatural, una paz que Cristo mismo prometió a sus seguidores, a sus discípulos, cuando en Juan 14:27 les dijo, la paz os dejo, mi paz os doy, no os la doy como el mundo la da. No se turbe vuestro corazón ni tenga miedo. Es esa la paz que disfrutamos. ¿Y sabes en qué contexto les dice esto en Juan 14:27? Bueno, los versículos 15 al 26, justo les había dicho, les había prometido que les iba a enviar al Consolador, al Espíritu, que es el que da esa paz. Pero a continuación, después del versículo 27 de Juan 14, les dice, no se turbe vuestro corazón ni tenga miedo. ¿Por qué? Porque yo voy a ir y voy a volver y no os voy a abandonar. Esta paz está centrada en Dios, el Dios trino. Tenemos paz para con Dios. Recibimos esta paz y ahondamos en esta paz por el fruto del Espíritu de Dios y anhelamos esta paz y perseveramos en esta paz porque Cristo nos ha prometido que regresará por nosotros. Qué hermoso esta paz, sabiendo que Dios está al control, sabiendo que nada ni nadie se escapa de su plan soberano y providencia, que Él cuida y sostiene, que Dios siempre tiene plan A y nunca tiene plan B. Sabiendo, como afirma Romanos 8:28, que a los que a Dios aman, todas las cosas les ayudan a bien. Pero tantas veces, hermanos, nos preocupamos y es parte de la vida. Nos afanamos. Nos turbamos. Sí, pasamos por situaciones difíciles, tomamos decisiones importantes, pero en medio de esas dificultades y decisiones tenemos ya paz con Dios. La paz que proviene de Él y el catalizador, la llave para ahondar en esa paz es la oración. Filipenses
4, versículos 6 y 7, nos muestra y nos dice: por nada estéis afanados, por nada estéis afanosos, por nada estéis turbados, sino que hemos de venir en oración con nuestras peticiones, pero también con acción de gracias. Hemos de traer cada detalle al Señor. Y la promesa es esta: y la paz de Dios, versículo 7, que sobrepasa todo entendimiento, guardará vuestros corazones y vuestras mentes en Cristo Jesús. En muchas ocasiones no estamos experimentando esa paz porque no estamos orando, o no estamos orando lo suficiente. Y no es, bueno, voy a orar una vez y ya es suficiente. No, tenemos que orar todo y cuanto sea necesario. Y cuanto mayor es la prueba y cuanto más difícil y cuanto más es la turbación, más hemos de orar para recibir esta paz del Señor y ahondar en ella. Hay una cuarta manifestación del fruto del Espíritu: amor, gozo, paz, paciencia. Paciencia. Esta palabra habla de la persona sufrida, la persona que, a pesar de estar fastidiado, contradicho, molestado, ejercita paciencia, no responde de la misma manera en la que él ha sido tratado. Y es algo importante, porque esta paciencia se ejercita y se muestra a lo largo del tiempo. No es instantánea, no es paciencia de microondas, no es paciencia de comida rápida. Esto es el chef que cocina a fuego lento. La paciencia se cocina a fuego lento y lleva su tiempo. Y Dios utiliza las circunstancias y las pruebas por medio de la enseñanza de su palabra en el poder de su Espíritu para producir esa paciencia. Yo tengo que reconocer que una de las áreas del fruto del Espíritu en el que necesito crecer más es en la paciencia. Y recuerdo que hace 20 años necesitaba crecer aún más. No que lo haya alcanzado ya, pero en aquel tiempo verdaderamente era algo que me preocupaba. Y me dio, en mi ingenuidad cristiana, no sabía lo que pedía, por poner en mi lista de oración: Señor, quiero crecer en paciencia. Yo pensaba en mi inmadurez: el Señor me va a responder y tal vez mañana me voy a levantar más paciente, o en una semana o en dos. Fue una de las épocas de mi vida con mayores problemas, dificultades. Y el Señor estaba respondiendo a mi oración, pero no de la manera que yo esperaba. Probablemente no hubiera orado así, no era tan espiritual. El Señor se encargó, trajo dificultades emocionales, económicas, de todo tipo, pero fue un momento especial en el que experimenté el cuidado de Él y la oportunidad de ahondar y profundizar en su palabra y el fruto del Espíritu, sabiendo que yo no era capaz de producir eso. Así obra el Señor en nosotros. No es por arte de magia, sino es en el poder de su Espíritu. Dios es el ejemplo supremo de paciencia. En el Antiguo Testamento, Dios muestra su paciencia continuamente a la hora de lidiar con su pueblo Israel, a la hora de retener su ira sobre ellos, la cual merecían, mostrando su paciencia para con ellos de acuerdo a su propia persona, a sus propios atributos, así como Éxodo 34:6 afirma: Dios es lento para la ira y grande en misericordia. Y no solo Dios es paciente con su pueblo Israel, sino que también lo es con nosotros hoy en día. Y muestra por medio de su pueblo uno de sus atributos comunicables: Dios es paciente. Y así nosotros, según crecemos en semejanza a Cristo y en el fruto del Espíritu, creceremos en paciencia, imitando a nuestro Padre Celestial. La quinta manifestación del fruto del Espíritu es benignidad. Benignidad. Y esta es una de esas palabras que no usamos generalmente en nuestro vocabulario, ¿verdad? Es una palabra que parece sacada del siglo pasado, pero cuando la entendemos y la estudiamos, realmente se podría decir también amabilidad. Amabilidad. Es un trato tierno e interés genuino hacia los demás. Esto no significa ser débil, no significa que siempre tienes que ceder o hacer lo que los demás dicen, aunque no pienses que es lo más adecuado.
esto no conlleva falta de convicciones, sino que la benignidad es el deseo y la disposición genuina de tratar a los demás amablemente, como nos gustaría ser tratados también, conforme a lo que la palabra enseña. Uno de los ejemplos más relevantes y claros de benignidad es la madre con un hijo recién nacido. ¡Qué ternura! ¡Qué amabilidad! No trata al bebé ruda ni déspotamente, sino que lo trata con cuidado, con gran amabilidad. Y así el mismo apóstol Pablo, siendo hombre, no siendo madre, y siendo apóstol, dice a los tesalonicenses, en 1 Tesalonicenses 2:7, demostró ser benigno entre ellos, ¿como quién? Como una madre que cría con ternura a sus propios hijos. Hermanos, la amabilidad no es solo para las hermanas, es para los hermanos y para las hermanas, porque es fruto del Espíritu. Estamos llamados a ser amables unos con otros, estamos llamados a ser amables aún con los que se oponen. 2 Timoteo 2, versículos 24 y 25, hablando y dirigiéndose especialmente al siervo de Dios, pero por extensión aplicable también como manifestación del fruto del Espíritu a todo creyente, dice: el siervo de Dios debe ser amable para con todos. En este contexto, versículo 25, corrigiendo tiernamente a los que se oponen. Es una amabilidad que brota de un corazón humillado ante Dios. Un corazón que entiende la benignidad de Dios hacia uno mismo inmerecida y entonces, igual que la recibe de gracia, la extiende de gracia para gloria de Dios. Gracias a Dios que el Señor pone a personas al lado nuestro, de carne y hueso, que manifiestan algunas de estas manifestaciones de manera particular y especial. Todos hemos de crecer en el fruto del Espíritu y en todo ello y hemos de reflejarlo. Pero a veces el Señor pone personas más maduras a nuestro lado, ¿verdad? Que en algún área en particular son un estímulo, son un ejemplo y hemos de estar expuestos a ese tipo de relaciones en el contexto de la iglesia local. Sí, siempre apuntando a Cristo, pero como mismo Pablo dijo en 1 Corintios 11:1, ser imitadores de mí como yo de Cristo. Yo recuerdo que cuando vine a estudiar al seminario Masters hace ya más de 20 años, me sorprendió la amabilidad generalizada en la congregación, en los estudiantes, en los profesores, y era el fruto del Espíritu. Aún esta semana he estado visitando con mi hija mayor, Abigail, que me acompaña en esta ocasión, en la Universidad de Masters. Y algo que ha resaltado cuando hablábamos, ¿qué te ha parecido el viaje? La gente, qué amables. Bueno, porque están creciendo en el fruto del Espíritu, porque son creyentes y eso trae gloria a Dios. Durante ese tiempo me acuerdo que era compañero de clase, de seminario, de nuestro querido hermano Luis Contreras, y aún él muy amablemente me llevaba y me traía cuando no tenía coche. Y estaban recién casados Luis y Robbie y yo pensaba, tiene que venirse desde allá, para atrás, y luego llevarme y otra vez. Realmente, qué amabilidad. Y no solo así, sino cómo se manifestaba con la gente alrededor. Y aún 20 años después puedo decir lo mismo. ¡Qué amabilidad! Ese es el fruto del Espíritu. Yo quiero crecer en la amabilidad. Quiero ser más amable como Cristo, pero doy gracias a Dios por hermanos y hermanas a mi alrededor que me ayudan, un ejemplo de carne y hueso, como todos nosotros, imperfectos, pero que nos apuntan a Cristo y el Señor lo usa como un ejemplo de lo que su palabra muestra en nuestra vida. La sexta manifestación del fruto del Espíritu es bondad. Bondad. Nuestra sociedad de hoy en día entiende la bondad de manera equivocada. Es más, nuestra sociedad hoy en día ni siquiera le importa la bondad. La bondad en realidad significa aquel que hace lo bueno, un acto bueno. Mientras que la benignidad, la amabilidad es tratar con amabilidad a la gente, la bondad es realizar algo bueno, un acto de bondad del cual se benefician otras personas para la gloria de Dios. Es una amabilidad activa que se ve reflejado en actos. Así, la palabra nos enseña que José, el marido de María, es un buen ejemplo de hombre bueno, hombre bondadoso,
que hacía lo bueno. Cuando se enteró de que María estaba embarazada por obra del Espíritu Santo, él trató de hacer lo bueno y en ese caso trató de no dañar a María para que no cayese en desgracia. ¿Por qué? Porque quería hacer lo bueno. Lo bueno para la otra persona, no lo bueno para mí. El fruto del Espíritu está centrado en la gloria de Dios, hacerlo para su honra, pero luego secundariamente para el bien de los demás, no para nuestro bien propio. En nuestra sociedad, sin embargo, no está de moda hacer lo bueno. Cada uno trata de sacar partido de los demás o sacar algo a cambio o ser beneficiado. Pero Dios nos llama a hacer lo bueno sin esperar nada a cambio. Hacer lo bueno sin ser vistos. Hacer lo bueno sin que nadie nos dé una palmadita en la espalda. Hacer lo bueno allí donde el Señor nos tiene. Es como los mandamientos que encontramos en la palabra, Efesios 6, que hemos de trabajar duro, hemos de esforzarnos, hemos de trabajar lo mejor posible, no cuando los jefes no ven, sino trabajar como para el Señor, porque realmente trabajamos para Él, queremos hacer lo bueno. Independientemente del tipo de jefe que tengas, o si te van a nombrar empleado del mes, o te van a subir el sueldo o no, no te debe importar eso. No te debe importar si te hacen fichar o no a la entrada o a la salida, sino quieres hacer lo bueno para la gloria de Dios y caracterizarte por hacer lo bueno allí donde estás, porque este es el fruto del Espíritu. Aunque no se valore, aunque no se reconozca, aunque nadie lo note, Dios lo ve. Y a Él queremos honrar. Y sabemos que Él es el que produce en nosotros este deseo. Y no solo este deseo, sino que es el que nos capacita por su Espíritu para realizarlo, porque es el que produce en nosotros tanto el querer como el hacer por su buena voluntad. La séptima manifestación del fruto del Espíritu es fidelidad. Fidelidad. El fruto del Espíritu es amor, gozo, paz, paciencia, benignidad, bondad, fidelidad. ¿Qué es una persona fiel? Es aquella en la que se puede confiar. En otras palabras, alguien leal. Es una persona confiable. Pero en primer lugar, esta fidelidad se manifiesta hacia Dios. Esa es la verdadera fidelidad. Esta fidelidad se manifiesta hacia su palabra. Una persona fiel, una persona leal, es aquel que está comprometido inequívocamente con su Señor y Salvador y con su palabra, no importa lo que pase. No es circunstancial, no es negociable. Y quieres estar rodeado de personas que son fieles y leales a Dios y a su palabra, porque los hombres fallamos. No quieres personas que sean leales a ti. Quieres personas que sean leales a Dios y a su palabra, y según tú eres leal a Dios y su palabra, unos seremos leales unos a otros porque somos leales a Dios. Recuerdo escuchar al pastor MacArthur decir en varias ocasiones en algunas capillas del seminario que cuando llegó a ser presidente de Master's College en aquel tiempo, ahora Master's University, encontró cierta oposición. Esto ya fue hace más de 30 años. Y la mayoría de los profesores se fueron. Y la mayoría de los más capaces, académicamente hablando, dejaron la institución. Pero él atestigua que no le importó que se fueran porque sabía que no debía retener a nadie que no estuviera comprometido con los principios que esa escuela quería representar. Y aún hoy en día el lema es este: por Cristo y su Escritura y su Palabra. ¿Estamos comprometidos con quién? Con Cristo. ¿Estamos comprometidos con quién? Con su palabra. ¿Vamos a ser fieles a Cristo? ¿Vamos a ser fieles a su palabra por la gracia de Dios? Y en esto hemos de perseverar y crecer. Y este es el fruto del Espíritu. No hemos de ser fieles a las personas, sino a Dios. Y como fruto de esta fidelidad, esto se mostrará en nuestras relaciones interpersonales, que es como se manifiesta también el fruto del Espíritu. Y así una persona fiel a Dios y a su palabra crecerá en ser fiel en el trabajo, que se le pueda confiar
responsabilidades. Crecerá en ser leal en su matrimonio, comprometido con su cónyuge. Crecerá en sus amistades con los demás y sabrá, esta persona es confiable, se puede esperar qué va a hacer, qué es lo que la palabra dice. No va a cambiar de opinión según de dónde sople el viento. Hemos de crecer en fidelidad. El versículo 23 añade dos manifestaciones más. La octava es esta, mansedumbre. Mansedumbre. La mansedumbre es el temperamento de espíritu por el cual aceptamos la voluntad de Dios para nuestras vidas como lo mejor. Sin resistirnos, sin discutirlo, sin rebelarnos. Moisés fue un hombre manso. Tuvo sus momentos, ¿verdad? Pero se caracterizó por la mansedumbre y así Números 12:3 afirma que Moisés fue un hombre manso. Ahora, pensemos por un momento, ¿de qué manera se manifestó la mansedumbre de Moisés? Se manifestó en que a pesar de ser criticado injustamente, no se fajó en las situaciones adversas, sino que intercedió por sus ofensores sabiendo que Dios estaba al control de todo. Se sometió bajo la voluntad de Dios. Mostró mansedumbre. El Señor Jesucristo es el ejemplo paradigmático de mansedumbre. Mateo 11:29 afirma que Jesús fue manso y humilde de corazón. Es manso y humilde de corazón. A pesar de que el hecho de morir en la cruz no era mucho menos agradable, se sometió y aceptó la voluntad divina sin rebelarse ni pelear contra ella, sino que fue manso. Aquello que la Trinidad había planeado desde la eternidad pasada, aún en su humanidad, Él pidió, Padre, si es posible, pase de mí esta copa. Y por cierto, dijo antes, yo sé que tú todo lo puedes. Podría haber cambiado, pero dijo, no se haga mi voluntad, sino la tuya. Eso es una muestra de mansedumbre. No cuando queremos que se haga nuestra voluntad, sino cuando deseamos que se haga la voluntad de Dios y estamos dispuestos a someternos como lo mejor para nuestras vidas de corazón. Abraham Lincoln, en una ocasión, ordenó transferir tropas de su ejército de un lugar a otro con el propósito principal de agradar a un político. Así que cuando el secretario de guerra de su gabinete se enteró de la decisión, afirmó sin dudar, la decisión de Lincoln es una estupidez. Al llegar a los oídos de Stanton, de Lincoln, estas palabras de Stanton, Lincoln reaccionó con mansedumbre y dijo, si el secretario de guerra dice que mi decisión es una estupidez, por algo será. Voy a reconsiderar mi decisión. Y cambió la orden. ¿Cómo se manifiesta la mansedumbre en nuestras vidas? Bueno, cuando nos sometemos a la voluntad de Dios. Cuando reconocemos, Señor, tú sabes mejor que yo. ¿Cuánto nos cuesta eso? Tú sabes mejor que yo. Es fácil decirlo, ¿verdad? Pero en tantas ocasiones creemos que nuestro plan es mejor. No, hermanos, dejemos nuestra hoja en blanco. En blanco, Señor, tú escribes el plan. Señor, aquí estoy para seguirte, aquí estoy para servirte, aquí estoy para ver lo que tú hagas para tu gloria. ¿Sabes qué? Yo quería ser misionero en Turquía. Y el Señor me llevó a España, donde no quería regresar. Y llegué a orar, Señor, cualquier sitio que tú quieras, cualquiera, menos España. Bueno, no tenía la hoja en blanco, tenía mucho en blanco menos una palabra. Y el Señor se encargó de decir, no, vas a regresar a España. Vas a regresar a España. ¿Para qué? Ni sabía. No había un plan. Durante muchos años ni siquiera vimos fruto. Solo adversidad, dificultad. Pero el Señor tenía su plan, el Señor nos sostuvo. El Señor puso personas cerca de nosotros y el Señor obró en nuestra vida. Y el Señor a día de hoy está entrenando a otros, está formando a otros pastores, está estableciendo iglesias bíblicas. Por la gracia de Dios, en el seminario Berea, aparte de TMA, tenemos 112 graduados.
este año entre todos los programas vamos a tener 100 estudiantes y te digo la verdad, no sé de dónde salen, porque las iglesias en España son 30, 40, 50 personas. El Señor está haciendo su obra. El Señor está permitiendo plantar iglesias a lo largo de la geografía nacional, pero no solo en nuestro país. Tenemos un estudiante que conocí hace 3 años en Expositores y que vino a estudiar con nosotros, vive en París, y está plantando una iglesia en español en París. ¿Quién hubiera pensado eso? Nadie se le hubiera ocurrido eso. Gloria a Dios por ello. El Señor está trayendo hermanos portugueses. El Señor está trayendo hermanos portugueses a estudiar en español, conduciendo desde Lisboa. Tenemos ya varios graduados, ellos nos están pidiendo ir allí a establecer una extensión. Yo no hablo portugués ni pretendo aprenderlo, pero el Señor, estamos orando que use a estos hermanos, están formando para ser de bendición allí, formar a otros. Ni idea tenía yo de lo que iba a hacer el Señor. Yo quería ir a Turquía. El plan de Dios era otro. Pero hermanos, es fácil mirar atrás y decir esto mirando atrás. Pero hemos de estar sometidos al Señor y mostrar mansedumbre ahora, confiando en el Señor, veamos resultados o no, porque su plan es mejor. Novena manifestación del fruto del Espíritu. Dominio propio. Dominio propio. Muchas ocasiones el dominio propio es mal entendido. Hice un estudio de esta palabra para tratar de observar en qué contexto se utiliza esta palabra, dominio propio. Y es sorprendente porque normalmente utilizamos el dominio propio para hablar de no enojarme o no responder de acuerdo al mal recibido. Bueno, eso en realidad es más mansedumbre, templanza, benignidad, paciencia. El dominio propio en el Nuevo Testamento, cuando encontramos esta palabra en el original, se relaciona con 3 ámbitos exclusivamente. Comida, bebida, relaciones sexuales. Comida, bebida, relaciones sexuales. Así, desde un punto de vista bíblico, el dominio propio, que es fruto del Espíritu, se muestra cuando no somos dominados por la glotonería. El dominio propio también se muestra cuando no somos dominados por la anorexia o la bulimia, sino que el Espíritu controla nuestra manera de comer, ya sea por exceso o defecto, característicamente. Pueden comer este fin de semana, hermano, no se sientan mal. Mucha comida por ahí, pero no se pasen. Bueno, no solo la comida, sino también la bebida. Y especialmente en el contexto de la ingesta de alcohol, cuando una persona puede llegar a perder el control, perder el dominio y ser dominado por una sustancia externa que bebe, como es el alcohol. La persona que está borracha no está mostrando el fruto del Espíritu, no está teniendo dominio propio. De igual manera, está relacionado con las relaciones sexuales. El Espíritu manifiesta el dominio propio en nuestra vida cuando Él controla nuestros pensamientos y nuestra pureza física ante las tentaciones sexuales que están por todos lados y hoy en día aún más. Están a un clic. Es el Espíritu el que tiene que dominarnos. Ese es el fruto del Espíritu, el dominio propio. En lugar de la lascivia, la fornicación, el adulterio o la inmoralidad o las orgías o la homosexualidad. El Espíritu Santo, su fruto es preciado en cada una de sus manifestaciones. Y es por eso que el versículo 23 concluye diciendo, contra tales cosas no hay ley. No hay ley. No hay leyes en contra de tales manifestaciones. No hay ninguna ley de Dios en contra de ellas, sino que son virtuosas. Es el plan de Dios para sus hijos. Y si algún día a alguien se le ocurre, a algún ser humano, dictar una ley humana que va en contra del fruto del Espíritu, hemos de obedecer a Dios antes que a los hombres. Las iglesias y la vida de los creyentes, tristemente en muchas ocasiones,
están girando alrededor de una cultura del entretenimiento. Las iglesias, cuando es así, han perdido una de sus razones de ser, que es la edificación del cuerpo de Cristo. Siendo transformados más y más a la imagen

con lo que nos permite ver. Hace años, en uno de los viajes que he tenido que hacer para ministerio, iba en un vuelo y casi nunca me siento en el lado de la ventanilla, siempre me gusta el lado del pasillo. Pero en esa ocasión, por alguna razón, me senté en el lado de la ventanilla. Y gracias a Dios, porque tuve el cuadro más hermoso que he visto desde el aire. Nunca en mi vida había visto, y fíjese, según el informe que American Airlines me envía, he volado 1.000.000